fe, longanimidad, amor, paciencia, persecuciones, padecimientos. Timoteo, sígueme. Haz lo que yo hice. ¿Sabes? Una de las cosas que vemos en la actualidad es que los jóvenes vienen y tratan de rediseñar a la iglesia y reinventar a la iglesia. Y lo único que necesitan hacer es seguir a los hombres fieles que vinieron antes de ellos. Es lo único que necesitan hacer. Yo tuve prácticamente

día estaba enseñando la palabra de Dios fielmente. No quiero reinventar el ministerio, simplemente quiero tomar la estafeta y continuar y correr la parte de la carrera que me toca. Es lo único que quiero hacer. Quiero seguir a aquellos que corrieron antes de mí. Ellos están, su enseñanza, su conducta, su propósito, su fe, su longanimidad, su amor, su paciencia, y si es necesario, su sufrimiento y sus persecuciones. Eso está bien. Es un grupo noble. Quiero estar contado con ellos. Rompe mi corazón cuando veo a algún joven que piensa que necesita asegurarse de que debe hacerlo, de una manera que nadie jamás lo ha hecho. Reinventar a la iglesia, reinventar el mensaje en lugar de ser fiel. El apóstol Pablo, es necesario que los administradores, que un administrador sea fiel, sea hallado fiel. La fidelidad de los santos es la segunda razón por la que predicamos la palabra. La tercera razón, el poder de la palabra. El poder de la palabra. Pasen al versículo 14 y 15. Pablo le dice: pero persiste tú en lo que has aprendido y te persuadiste, sabiendo de quién has aprendido y que desde la niñez has sabido las sagradas escrituras, las cuales te pueden hacer sabio para la salvación por la fe que es en Cristo Jesús. Lo primero, la palabra tiene el poder para salvar. Es lo que está diciendo. Salvación. Las sagradas escrituras te dan la salvación, te dan la sabiduría que te lleva a la salvación. Mira, la razón por la que estamos en el mundo es para efectos de salvación. ¿Cuál es la meta? ¿Cuál es tu meta como cristiano? Dices tú, bueno, he sido salvado para adorar. Bueno, eso es cierto. Pero si eso es lo único que Dios quisiera, entonces te llevaré al cielo, en donde tu adoración ahí es perfecta, y tu concentración es perfecta, y tu corazón y tu mente son santos y justos, y después, entonces Él así recibirá la adoración que Él merece, pero te dejó aquí, en donde tu adoración es imperfecta, y a veces no te puedes concentrar, y a veces eres indiferente, y dices, no, me dejó aquí para ser santo, para vivir una vida santa. Bueno, si Él quisiera solo eso, te hubiera llevado al cielo, en donde vas a ser santo, piadoso, porque mientras estás aquí no lo eres. Estás peleando con ello, estás luchando con ser santo. Solo hay una razón por la que estás aquí, y eso es porque no puedes evangelizar a nadie en el cielo. Y el poder está en la palabra. Es la verdad. Pablo le recuerda a Timoteo de las sagradas escrituras. Esta es una referencia al Antiguo Testamento, las cuales te pueden hacer sabio para la salvación por la fe que es en Cristo Jesús. Y si Timoteo y su mamá y su abuela entendieron Isaías 53, habrían tenido suficiente para poder entender las realidades de Cristo y el significado de su vida. Pero hay más. Toda la Escritura es inspirada por Dios y útil para enseñar, para redarguir, para corregir, para instruir en justicia, a fin de que el hombre de Dios sea perfecto, enteramente preparado para toda buena obra. El poder está en la palabra para salvar y el poder está en la palabra para santificar. Eso es lo que está diciendo. Las Escrituras son suficientes para salvarte, como dijimos el otro día. Somos renacidos por la palabra de verdad. Y Juan 17:17, somos santificados por la palabra de verdad. La palabra salva, la palabra santifica. Esto es verdad. Esta es la historia de mi vida. La historia de mi vida. Observar la palabra, salvar y santificar. 50 años de esto. Hay una cuarta razón por la que predicamos la palabra. Debido al mandato de nuestro soberano. Observa el versículo 1 del capítulo 4.
Te encarezco

ofrezco delante de Dios y del Señor Jesucristo, que juzgará a los vivos y a los muertos en su manifestación y en su reino, que predique la palabra. Es un mandato, la palabra encarezco es la idea de un mandato solemne, y vas a rendir cuentas, vas a enfrentar al Señor. 1 Corintios 4, Pablo dice, es algo que no me importa realmente que lo que los hombres piensan de mí, no me importa lo que la gente piense de mí, no me importa la evaluación de la gente, aun cuando no sé que tengo algo mal en mí, aún así no estoy justificado por eso. Mi ministerio no puede ser evaluado en últimas por la gente, y no puede ni siquiera ser evaluado por mí, porque la palabra final acerca de mi ministerio le pertenece a Dios. 1 Corintios 4 dice lo siguiente: porque aunque de nada tengo nada mala conciencia, no por eso soy justificado, pero el que me juzga es el Señor. No estén juzgando nada antes de tiempo, sino que más bien espera hasta que venga el Señor, el cual aclarará también lo oculto de las tinieblas y manifestará las intenciones de los corazones, y entonces cada uno recibirá su alabanza de Dios. Es algo que tengo en poco el que me juzguen los humanos, no importa. En muy poco tengo el ser juzgado por ustedes, mi juez es Dios. ¿Por qué predico su palabra? Debido al peligro de los tiempos, debido a la fidelidad de los santos que han venido antes de nosotros, debido al poder de las Escrituras y debido al mandato y la responsabilidad que tengo ante Dios. Un día voy a estar delante de Él. Debe ser mi ambición el serle agradable, el ser agradable a Dios. Un reportero me entrevistó un día y me dijo, ¿para quién predica? ¿Para quién preparas tus sermones? ¿A quién tienes en mente cuando te preparas para predicar? Él me dijo, la mayoría de los periódicos se prepara para un lector de 12 años de edad. ¿Para quién preparas tus sermones? Me preguntó. Él le impresionó lo que le dije. Para Dios. Es su afirmación la que yo quiero. Es su reconocimiento. Yo soy un mayordomo del tesoro de la verdad que ha sido colocada en mis manos para predicar a su pueblo y al mundo. Y mi responsabilidad es para con él. Hebreos 13, daremos cuentas, versículo 17, daremos cuentas. Esa es la razón por la que Santiago 3:1 dice, dejen de ser tantos de ustedes maestros, porque hay una mayor condenación. No debes hacer esto, a menos de que lo tomes seriamente. Y si lo estás haciendo, entonces el que debe ser agradado es aquel que te mandó. Una última razón. Predicamos la palabra debido a la tendencia hacia el engaño. Predica la palabra. Versículo 3. Porque vendrá tiempo cuando no sufrirán la sana doctrina, sino que teniendo comezón de oír, van a querer algo que les entretiene y se amontonarán maestros conforme a sus propias concupiscencias. La demanda para predicación que rasca los oídos crea a los predicadores. Si hay una demanda para predicación superficial, ligera, la demanda va a crear a los predicadores. Se van a aparecer. La peor forma de impiedad es la perversión de la verdad de Dios. Es la peor forma de impiedad. La perversión de la verdad de Dios. La gente se va a desviar del camino. Van a estar
cómodos de esa manera, van a ir a una iglesia, a la iglesia más grande en Estados Unidos, se van a sentar ahí por miles, mientras que alguien les dice exactamente lo que quieren oír y nunca una palabra que no quieren oír, pero que desesperadamente necesitan oír. Y una vez que uno de ellos es exitoso, entonces se van a aparecer por todos lados. Son prácticamente personas que están, son arones que hacen un becerro de oro para acomodarse a la gente engañada. Cuando la gente quiere un becerro de oro, un fabricante de becerros de oro va a estar disponible. Pero tenemos que reconocer eso. Algunas personas dicen, no, eres muy valiente, muy osado. En las cosas que dijiste hoy en la sesión de preguntas y respuestas fueron osadas. Yo no lo veo de esa manera. Yo solo estaba diciéndoles la verdad. ¿Acaso fue Timoteo fiel a esto? ¿Cómo terminó su vida? Como dije, no pasó mucho tiempo después de que Pablo escribió esto, que él murió. ¿Qué hizo Timoteo? ¿Predicó él la palabra? ¿La predicó en un mundo que la rechazaba? ¿Fue fiel hasta el final? Pasen a Hebreos. Hebreos, en el último capítulo. Versículo 23. Aquí está la siguiente ocasión en la que volvemos a ver a Timoteo. Y el escritor de Hebreos dice lo siguiente: sabed que está en libertad nuestro hermano Timoteo. ¿Ha sido qué? ¿Nuestro hermano Timoteo está en qué? ¿En libertad? ¿Liberado de qué? De la prisión. ¿Cómo llegó a estar en la cárcel? Siguió a Pablo en su sufrimiento, en su persecución, y él también fue a la cárcel. Buenas noticias. Timoteo avivó el don, retuvo la doctrina sana, él guardó el depósito, él fue fuerte, él fue un soldado, él fue un discipulador, él corrió la parte que le tocaba de la carrera y entregó la estafeta, le costó su libertad y terminó en la cárcel. Pero en la bondad de Dios, él fue liberado. Me da gusto saber esto de él. Es simplemente un comentario simple, pero suficiente para saber que fue fiel, fue osado, valiente y sufrió. Quizás eso es lo que va a ser para nosotros, lo que va a pasar con nosotros, pero está bien, porque lo único que queremos oír es bien, buen siervo fiel. Entra en el gozo de tu Señor. Padre, te damos gracias por tu palabra. Gracias por la vida y ejemplo de Pablo y Timoteo, por el aliento que este pasaje de las Escrituras trae a nosotros. Y Señor, hemos dicho tanto en estos días, solo un par de días, pero muy densos y llenos de verdad, que podamos retenerlo para que el Espíritu de Dios pueda conformarnos a esta verdad para tu gloria. Lo pedimos en el nombre de Cristo. Amén.

Romanos capítulo 8. Esta mañana estaremos meditando en los versículos 14 al 17. Romanos 8, versículos 14 al 17. Dice así la palabra del Señor: Así que, hermanos, somos deudores no a la carne, para vivir conforme a la carne. Porque si vivís conforme a la carne, habréis de morir. Pero si por el Espíritu hacéis morir las obras de la carne, viviréis. Porque todos los que son guiados por el Espíritu de Dios, los tales son hijos de Dios. Pues no habéis recibido un espíritu de esclavitud para volver otra vez al temor, sino que habéis recibido un espíritu de adopción, como hijos, por el cual clamamos, Abba, Padre. El Espíritu mismo da testimonio a nuestro espíritu de que somos hijos de Dios, y si hijos, también herederos, herederos de Dios y coherederos con Cristo, si en verdad padecemos con Él, a fin de que también seamos glorificados con Él. Esta es la palabra inerrante, inspirada por el Señor. Oremos juntos. Amado Padre, es un verdadero honor tener tu verdad. Ser instruidos y transformados por ella. Tener tu Espíritu morando en nosotros, que nos ilumina para entenderla. Y Padre, reconocemos que somos incapaces de minar las profundidades de tu verdad sin tu ayuda. Así que pedimos por la dirección y la iluminación de tu Espíritu para que nos muestre las verdades en este precioso pasaje y al mismo tiempo nos haga contemplar más de la gloria de tu amado Hijo Jesucristo, en cuyo nombre oramos. Amén. Dios es quien instituyó la familia y la familia refleja su obra de redención. Ese es el tema de nuestra conferencia. La familia no nació en la mente del hombre, sino en la mente de Dios. Y uno de los destellos más preciosos de la redención que observamos en la familia son los hijos. Es cierto, no todos somos padres, pero sí todos somos hijos. Por lo que contemplamos ese destello de manera constante y de manera tan cotidiana. Conforme a la Escritura, los hijos son una fuente preciosa de gozo y de herencia del Señor. Los hijos son, desde el vientre de su madre, portadores de la imagen de Dios. Los hijos son encomendados por Dios a sus padres para ser instruidos en el temor de Jehová. Además, en la práctica, los hijos también son identificados por la familia a la que pertenecen. Los hijos son dependientes de sus padres en varias etapas cruciales de su vida y los hijos son receptores del amor de sus padres de manera incondicional, constante durante su vida. La identidad, influencia y dirección de los hijos está en gran medida determinada por la familia a la que pertenece. Y por supuesto, los hijos y la relación padre-hijo es un destello que constantemente se ve opacado por el pecado. La instrucción de los hijos tiene desafíos. La relación padre-hijo puede verse fracturada por el pecado y también el mundo, como lo mencionaba Pastor Nathan más temprano, ataca constantemente a la familia, ataca a los niños desde el vientre de su mamá y los ataca en la instrucción desde temprana edad, ofreciéndoles cosmovisiones no bíblicas. Pero aunque ese destello, si bien puede verse opacado, es un brillo genuino que nos apunta a una realidad mucho mayor. La realidad mayor de la adopción del creyente en la familia de Dios. En otras palabras, cada hijo debe recordarte una realidad más sublime. Que por gracia, cada creyente ha sido adoptado en la familia de Dios. Y esta es una preciosa verdad afirmada varias veces en la Escritura, no únicamente en Romanos capítulo 8, como lo acabamos de ver. Algunos pasajes, por ejemplo, Mateo 5:9 dice: Bienaventurados los que procuran la paz, pues ellos serán llamados hijos de Dios. Juan 1:12 dice que a todos los que le recibieron les dio el derecho de llegar a ser hijos de Dios, es decir, a los que creen en su nombre. Gálatas 3:20
26 dice, pues todos sois hijos de Dios mediante la fe en Cristo Jesús. Y 1 de Juan, capítulo 3, versículo 1 dice, mirad cuán grande amor nos ha otorgado el Padre para que seamos llamados hijos de Dios. Y eso somos. Por esto el mundo no nos conoce porque no le conoció a él. De hecho, llamarnos hermanos, como los autores bíblicos lo hacen, refleja esa misma verdad, que somos hijos espirituales del mismo Padre, que pertenecemos a la misma familia de la fe. Y pausa por un momento y piensa en esto. El omnipotente Rey del universo, que no necesita nada, que no depende de nadie, sino que todo depende de él, ha decidido en su soberanía y gracia adoptar a los creyentes en su familia eterna y dejarnos en lo cotidiano de cada hijo un destello de la adopción que él ha obrado. Pensar en esta verdad realmente con nuestra mente limitada es difícil de comprender, pero es justamente esa verdad la que aborda el pasaje de Romanos capítulo 8 que acabamos de leer y que estudiaremos en esta mañana. Esta mañana veremos en Romanos 8, versículos 14 al 17, tres características exclusivas de los hijos adoptivos de Dios. Tres características exclusivas de los hijos adoptivos de Dios. Veremos primero su dirección espiritual, segundo su relación excepcional y tercero su bendición escatológica. Dirección espiritual, relación excepcional y por último bendición escatológica. Ayuda por un instante situarnos en el argumento del apóstol Pablo. Si ustedes recuerdan, los primeros tres capítulos describen particularmente a toda la humanidad sumergida en el pecado, dignos de recibir la justa ira de Dios. Y el capítulo 4 enseña que, al igual que Abraham, una persona es declarada justa delante de Dios por medio de la fe. Y el capítulo 5 explica que Cristo es aquel en quien, por medio de la fe, el creyente es justificado ante Dios. Y de capítulo 6, debido a que el creyente está en Cristo, entonces es libre del pecado. Capítulo 7, pero el pecado es una realidad tangible, real, con la que luchamos constantemente. Pero capítulo 8, estamos seguros en las manos del Señor. Pero ¿cuál es el ancla que sostiene el hecho de que no hay condenación para los que están en Cristo? Que por la obra de Cristo y por la obra de su Espíritu, el creyente ha sido adoptado, recibido en la familia de Dios para siempre. El tema que domina Romanos 8 es la obra del Espíritu, y el que domina Romanos 8, 14 al 17 es el hecho de que el creyente es un hijo de Dios. Hijo, por supuesto, con H minúscula. Pablo es cuidadoso en mantener la distinción entre Jesús como el Hijo de Dios y los creyentes como hijos de Dios. El hecho de que somos hijos de Dios, eso no nos hace dioses pequeños o herejías de ese tipo. Lo sabemos, por ejemplo, porque Pablo en el capítulo 8, versículo 3, dice, pues lo que la ley no pudo hacer, ya que era débil por causa de la carne, Dios lo hizo, enviando a su propio Hijo. Y ese título, su propio Hijo, lo repite en el 8:32 y dice lo siguiente: el que no eximió ni a su propio Hijo. Entonces, estas dos afirmaciones de su propio Hijo, digamos que son los corchetes que sostienen el resto de las afirmaciones de que por causa de la obra de el Hijo de Dios, los creyentes son también adoptados en la familia de Dios. Y este tema de la adopción es el que domina la sección que estudiaremos en esta mañana. Veamos primero, versículo 14, la dirección espiritual. Como les decía, estaremos estudiando tres características exclusivas de los hijos adoptivos de Dios. Versículo 14, veamos primero la dirección espiritual. Versículo 14 dice, porque todos los que son guiados por el Espíritu de Dios, los tales son hijos de Dios. El texto comienza con un porque, y esto alude al contexto previo. En especial el versículo 12, observa el versículo 12, dice, así que, hermanos, somos deudores no a la carne para vivir conforme a la carne. Entonces, en otras palabras, la naturaleza pecaminosa no tiene ninguna autoridad sobre el cristiano. Una vez escuché un dicho que decía, al cuerpo lo que pida. El creyente puede decir, no. Aunque la carne lo pida, no.
tus deseos pecaminosos no mandan. Ahora, Pablo da tres razones por las cuales no debemos de sucumbir a nuestra naturaleza pecaminosa, por la cual no debemos nada a nuestra naturaleza pecaminosa. La primera razón está en el versículo 13, dice: porque si vivís conforme a la carne habréis de morir. La segunda razón está en el versículo 14, porque todos los que son guiados por el Espíritu de Dios, los tales son hijos de Dios. Y la tercera razón, versículo 15, pues, o porque no habéis recibido un espíritu de esclavitud para volver otra vez al temor, sino que habéis recibido un espíritu de adopción como hijos. Entonces, el versículo 14 encaja, digamos, en el flujo del argumento del apóstol Pablo como la segunda razón por la cual el creyente no tiene que vivir conforme a los impulsos pecaminosos de su carne. Ahora, veamos con detalle esta segunda razón que Pablo da. Y dice: porque todos los que son guiados por el Espíritu de Dios. Todos, es que no hay excepción, es decir, cada persona que es guiada por el Espíritu del Santo es un hijo de Dios. Esto excluye automáticamente a aquellos que no son guiados por el Espíritu. Y la idea de ser guiado es un verbo común en el Nuevo Testamento. Hechos 21:34 lo utiliza cuando se llevan a Pablo en medio del tumulto ahí en Jerusalén. Tiene la idea de ser llevado en una dirección en particular. Y es interesante que este verbo se usa únicamente dos veces aquí en Romanos. Romanos 2:4 es la otra instancia. Y en Romanos 2:4 dice que la bondad de Dios guía al arrepentimiento, lleva al arrepentimiento.

Espíritu de Dios, lo puedes ver ahí en el texto, el Espíritu Santo, la tercera persona de la Trinidad. El texto habla en el versículo 9 del Espíritu de Cristo, el Espíritu o el Espíritu de Dios de manera intercambiable, el Espíritu que es coeterno, coigual con el Padre y el Hijo y que merece absoluta adoración. Él es el que guía al creyente. El Espíritu Santo no es una fuerza impersonal que podemos manipular o que podemos generar un ambiente para que el Espíritu Santo venga. No, el Espíritu Santo obra conforme a su voluntad y en el caso de la vida del creyente, el Espíritu Santo guía, dirige al creyente conforme a su propia voluntad. Y todo individuo que es dirigido por el Espíritu de Dios, ese es un hijo de Dios. Ahora, ¿por qué es que el Espíritu de Dios guía o dirige al creyente? El versículo 9 nos da la respuesta. El versículo 9 dice: sin embargo, vosotros no estáis en la carne, sino en el Espíritu. Si en verdad el Espíritu de Dios habita en vosotros. Pero si alguno no tiene el Espíritu de Cristo, el tal no es de él. Habitar tiene la idea de una residencia permanente, controladora, como lo vemos también en Efesios 1. Desde el momento de la salvación, el creyente recibe el Espíritu Santo, es sellado con el Espíritu Santo, es habitado por el Espíritu Santo y entonces desde ese momento su vida es controlada, dirigida por el Espíritu Santo. Este versículo 9 de manera automática descarta la idea de que puede existir un creyente sin el Espíritu Santo o de que el creyente tiene que esperar un segundo momento en su vida para recibir la habitación del Espíritu Santo. Eso implicaría que hay un momento en el cual alguien es un creyente y posteriormente recibe el Espíritu Santo, pero conforme a este pasaje, entonces en medio no perteneció a Cristo. Eso es incorrecto. Desde el momento en el que una persona es salvada por la gracia de Dios, por medio de la fe en Cristo, él es habitado por el Espíritu de Dios y pertenece a Dios por la eternidad. ¿Y cómo sabes entonces que alguien está siendo guiado por el Espíritu de Dios? ¿Cuál es la manera en la que puedes distinguir que alguien está siendo guiado por el Espíritu de Dios? Según el contexto, versículo 14, por la dirección espiritual en la que camina. La dirección espiritual de tu vida refleja si el Espíritu Santo está guiándote o no. La dirección espiritual de tu vida refleja si el Espíritu Santo está guiándote o no. Y tal vez te preguntas, ¿cuál es la dirección en la cual el Espíritu Santo me llevará? En el argumento de Romanos 8, justamente como lo acabamos de leer, el Espíritu Santo te va a llevar en una dirección contraria a tu pecado. Observa versículo 12, somos deudores no a la carne para vivir conforme a la carne. Versículo 13, porque si vivís conforme a la carne, habréis de morir. Pero si por el Espíritu hacéis morir las obras de la carne, viviréis. Y luego viene nuestro versículo. Entonces, de la manera en la que sabes que un individuo está siendo guiado por el Espíritu Santo, es porque va caminando en una dirección contraria, opuesta a lo que su carne quiere, a lo que su propio pecado le demanda. En otras palabras, la manera en la que sabes que una persona está siendo guiada por el Espíritu Santo es la relación hostil que tiene con su pecado. La relación hostil que tiene con su pecado. Esto implica una lucha constante, activa, contra nuestro propio pecado, como lo vemos en el versículo anterior. Por el Espíritu hacéis morir las obras de la carne. Y esto nos muestra, querido hermano, una marca distintiva de los hijos de Dios, una marca distintiva de aquellos que han sido adoptados en la familia de Dios, una marca distintiva entre un creyente y un incrédulo. Y esto es su relación con el pecado. El incrédulo no puede vivir de manera contraria a sus impulsos pecaminosos. El incrédulo se deleita en su propia maldad. El incrédulo ama su pecado y el incrédulo se somete a su Señor, el pecado. No así el que ha sido liberado del pecado
por el poder de nuestro maravilloso Señor Jesucristo. El Hijo de Dios puede decir no a sus deseos pecaminosos. El Hijo de Dios aborrece

aborrece su propio pecado. El Hijo de Dios se somete a su Señor, Jesucristo, y por la obra del Espíritu en él puede vivir de manera gozosa y obediente a la voluntad de su Padre, porque el Espíritu mora en él. El creyente no solo se caracteriza porque va alejándose o va en dirección contraria del pecado, también va acercándose más a Cristo. El Espíritu Santo te llevará a deleitarte en la palabra que Él ha inspirado. El Espíritu Santo te llevará a amar a las personas que Él mismo ha salvado. La pregunta entonces es, ¿hay algún hijo de Dios que no esté siendo guiado por el Espíritu de Dios? La respuesta es no. Porque no hay ningún hijo de Dios que no tenga el Espíritu Santo. Escucha esto, hermano. El Espíritu de Dios llevará a los hijos de Dios a honrar al Hijo de Dios, transformándoles mediante la palabra de Dios para la gloria de Dios. Y eso es lo que el Espíritu Santo hace. Les lleva en una dirección espiritual completamente diferente. Esta característica exclusiva de los hijos de Dios, su dirección espiritual, nos enseña que aquellos que han sido adoptados por Dios caminan en una dirección espiritual completamente distinta a la gente que les rodea, que no pertenece a la familia de Dios. Estamos viendo tres características exclusivas de los hijos adoptivos de Dios. Y esta primera fue la dirección espiritual, versículo 14. Veamos ahora la relación excepcional. La relación excepcional, versículos 15 al 16. Versículo 15 dice, pues no habéis recibido un espíritu de esclavitud para volver otra vez al temor. Pues conecta con el versículo anterior y digamos que continúa con la serie de razones que el apóstol Pablo está dando por las cuales el creyente no debe nada a la carne, versículo 12. Y en la razón que vemos aquí del versículo 15, Pablo contrasta entre la esclavitud y la adopción como hijos. Y el concepto de esclavitud se conecta con el capítulo 6, en donde el capítulo 6 explica que el creyente, por la gracia de Dios, por medio de la fe en Cristo, es liberado de la esclavitud del pecado. Por tanto, no debe de vivir conforme al pecado, no debe de vivir bajo el señorío del pecado. No debe de vivir sujeto a la autoridad y dirección del pecado que intenta marcar su vida. Pero el pecado es el amo del incrédulo. El no creyente vive dominado por el pecado. Y por tanto, como dice nuestro texto, dice, no habéis recibido un espíritu de esclavitud para otra vez volver al temor. El punto es que el incrédulo, en contraste con el creyente, vive bajo la esclavitud de su pecado y lo único que puede prometerle su Señor, el pecado, es la muerte. Es lo único que puede prometerle. Y eso produce temor. Como dice Hebreos 2:15, es temor a la muerte. Porque la paga del pecado, Romanos 6:23, es muerte. El incrédulo teme la muerte porque el tirano que lo gobierna, el pecado, lo va arrastrando hacia allá. El pecado no puede prometerte libertad de la muerte. Lo único que el pecado puede prometerte es el resultado al que te lleva, que es la muerte. Cualquier promesa, hermano, de gozo, libertad o alegría que el pecado te haga, es una mentira. No la creas. Lo único que el pecado puede ofrecerte es muerte. Y en el argumento de Pablo, esto debe de ser un ánimo tremendo para los hijos de Dios, para no sucumbir a la tentación del pecado y más bien luchar contra sus impulsos pecaminosos. Entonces, sigue por un momento la lógica de Pablo. Todo hijo de Dios es habitado por el Espíritu Santo. Todo hijo de Dios es guiado por el Espíritu Santo.
Y el Espíritu que hemos recibido, el Espíritu Santo, no es uno que nos lleva a la esclavitud del pecado, sino uno que nos lleva a la libertad gozosa de llamar a Dios Padre. Y es justamente lo que dice la segunda mitad del versículo. Sino que, en contraste con lo anterior, habéis recibido un espíritu de adopción como hijos, por el cual clamamos a Abba Padre. Espíritu de adopción se refiere a que es el Espíritu Santo el que garantiza la adopción del creyente. La garantía de que somos hijos de Dios es que el Espíritu Santo mora en nosotros. El Espíritu Santo nos regenera, el Espíritu Santo habita en nosotros, el Espíritu Santo nos dirige, y debido a que el Espíritu Santo nos sella, nos dirige, nos ha regenerado, entonces eso garantiza que somos hijos de Dios. Pero eso también garantiza que no solamente somos hijos de Dios de este lado de la gloria, sino que la relación que tenemos ahora con nuestro Padre es eterna. Pertenecemos a Él para siempre. Y por eso hace sentido que Pablo hable de la adopción, no solamente en términos temporales, sino también como una realidad futura. En el presente, ahora, somos hijos de Dios, somos llamados hijos de Dios, podemos llamar a Dios nuestro Padre. Ahora estamos ya en la familia del Señor. Sin embargo, la historia no termina ahí. Observa, por ejemplo, el versículo 23. Y no solo ella, refiriéndose a la creación, sino que también nosotros mismos, es decir, los creyentes, que tenemos las primicias del Espíritu, aún nosotros mismos gemimos en nuestro interior, aguardando ansiosamente la adopción como hijos, la redención de nuestro cuerpo. Entonces, el Espíritu Santo garantiza nuestra adopción, la cual tiene una culminación escatológica. ¿En dónde? En la casa de nuestro Padre, donde tendremos nuevos cuerpos glorificados y ya sin el estorbo del pecado podremos adorar a nuestro Padre celestial por la eternidad. Ahora, ¿cuál es el clamor del creyente aún de este lado de la gloria? Es cierto, anhelamos el momento en el cual, ya sin el estorbo del pecado, adoremos por la eternidad a nuestro Padre. Pero, aún de este lado de la gloria, ¿cuáles son las palabras que salen de la boca del creyente? ¿Cuál es, si lo quieres seguir con la ilustración de un niño chiquito, cuál es el balbuceo que sale de la boca del creyente? El texto dice, Abba, Padre. Abba es la forma aramea del término padre y es una expresión tanto de intimidad como de gozo, tanto de cercanía como de regocijo. Y la idea de Abba Padre es que un hijo se acerca con confianza y gozo ante el Dios glorioso del universo que es su Padre. Es muy interesante que es la misma palabra que Jesús utiliza en Marcos 14:36, en donde Jesús dice, Abba, Padre, para ti todas las cosas son posibles, aparta de mí esta copa, pero no sea lo que yo quiero, sino lo que tú quieras. La conexión que el Espíritu Santo hace aquí es extraordinaria. Debido a que el Hijo de Dios, Jesucristo, fue a la cruz y bebió la copa de la ira de Dios que tú y yo merecíamos, es que nosotros podemos decir con la misma confianza, Abba, Padre. Jesús fue a la cruz en lugar de nosotros que lo merecíamos, clamando a su Padre, y ahora nosotros en Cristo, regenerados por su Espíritu, sellados por su Espíritu y guiados por su Espíritu, tenemos una nueva identidad y llamamos a Dios nuestro Padre. El texto continúa, versículo 16, y dice, el Espíritu mismo da testimonio a nuestro espíritu de que somos hijos de Dios. El Espíritu garantiza la identidad del creyente como hijos de Dios. Testimonio es un término legal en el contexto de Romanos,
Y el punto es que el Espíritu se coloca para testificar a favor y testificar a nuestro propio espíritu, a nuestra propia parte inmaterial, que es débil y frágil y que fácilmente se tropieza con la incredulidad, y recibe el testimonio constante del glorioso, omnipotente Espíritu de Dios para garantizarnos y recordarnos: le perteneces a Él. Jesús te salvó. No sucumbas al pecado porque perteneces a Cristo. Y esto tiene que ver con la certeza de la salvación que el creyente tiene. La certeza de la salvación que el Espíritu le da al creyente. Piensa por un momento cuán alto, o tal vez cuán profundo en complejidad y en belleza llega el argumento del apóstol Pablo. Un creyente pasa de ser, Romanos 1, un aborrecedor de Dios, a uno declarado justo en la corte divina, Romanos 5, a uno adoptado en la familia de Dios, Romanos capítulo 8. Esto es precioso. Ahora, situarnos por un momento en el contexto grecorromano en el que Pablo vivía, para entender el concepto de adopción, nos ayudaría un poquito para comprender este pasaje. En particular, en una carta escrita para creyentes en Roma, habrían estado familiarizados con qué era la adopción en el mundo grecorromano. La adopción en el mundo grecorromano, no de manera tan simplista, pero sí resumida, tenía en general cuatro características. Primero, la primera característica de la adopción en el mundo grecorromano es que requería poder. Es decir, solo los ciudadanos romanos podían adoptar. Solo los ciudadanos romanos poseían la capacidad legal de obtener la patria potestad de otro individuo. Incluso hay varios casos documentados de adopción entre políticos romanos importantes. Entonces, la adopción podía llevarse a cabo solamente por parte de alguien que tuviera la capacidad de hacerlo. Pablo utiliza un lenguaje muy similar aquí hablando de la adopción y alude a que Dios es el único que puede llevar a cabo la adopción espiritual. Dios es el único que puede llevar a cabo la adopción espiritual. Solamente Dios pudo enviar a su Hijo en rescate por los suyos. Solamente Dios pudo justificar al incrédulo cargando su merecido, el merecido de su pecado en la cruz, y solamente Dios pudo adoptar a uno que estaba muerto en el pecado y ahora recibirlo en su familia. Dios es el glorioso omnipotente que rompió el yugo del pecado bajo el cual está todo incrédulo, lo rescata y lo recibe en su familia y lo adopta, y eso solo puede hacerlo Dios. Solo Dios puede salvar. La segunda característica de la adopción en el primer siglo es que la adopción implicaba pertenencia. Típicamente, un proceso de adopción en el mundo grecorromano constaba de dos etapas. Primero, se tenía que hacer una disolución legal de la patria potestad previa, y después se hacía la adopción, es decir, ya que estaba libre de la autoridad previa, entonces se establecía legalmente que la persona pertenecía a una nueva patria potestad, a una nueva familia, a su padre adoptivo. El punto es que la completa identidad del individuo era transformada. Ya no tenía relación alguna con la patria potestad anterior. Ahora su relación, su identidad, perdón, estaba definida por la relación nueva que tenía en esta nueva familia, en esta patria potestad. Tenía típicamente un nuevo nombre, ahora tenía una nueva herencia, nuevos vínculos, y los anteriores ahora estaban legalmente cancelados. Interesante que también en algunos contextos más griegos que romanos, la nueva identidad era reconocida en público, en una asamblea familiar. Pero es interesante que Pablo utilice este lenguaje de adopción y nos recuerde que ahora en la familia de Dios nuestra identidad está definida por nuestro Padre Celestial. En contraste con nuestro Señor antiguo, el pecado,
que definía nuestra práctica y definía también nuestra identidad, ahora en Cristo, lavados por su sangre, guiados por su Espíritu, sellados por su Espíritu, entonces ahora nuestra identidad está conforme a la nueva familia a la que pertenecemos, la familia de Dios. Querido hermano, tu identidad no está en el país al que perteneces. Tu identidad no está en el lugar que naciste. Tu identidad no está en la familia en la que naciste. Si estás en Cristo, tu identidad está definida por lo que Dios dice que eres. Y el llamado de este texto es que vivas a la luz de lo que ya eres en Cristo. Cómo piensas, cómo hablas, cómo te comportas, cómo vives, eso refleja en dónde está tu identidad. La tercera característica, la de la adopción, estamos viendo cuatro características de la adopción en el mundo grecorromano, solamente para que arrojen un poco de luz a lo que estamos viendo aquí en el capítulo 8 de Romanos. La primera característica que vimos es que la adopción requería poder. La adopción también implicaba pertenencia. Y otra característica de la adopción es que era pasiva. Es decir, nadie podía iniciar su propio proceso de adopción. Siempre la adopción tenía que venir de afuera. Alguien más tenía que tomar la iniciativa para cancelar la patria potestad anterior y darle una nueva familia, una nueva patria potestad a este individuo. La adopción era pasiva en que el adoptado no iniciaba el proceso, no pagaba por el proceso y todo lo recibía de parte del padre de familia. De la misma manera, la salvación comienza en Dios y no en el hombre. Creo que voy a usar este. ¿Ahí mejor? Perdón, hermanos. A ver, intentemos de nuevo. ¿Así se escucha? No. Ahí sí se escucha. Bueno, estamos en vivo. La adopción entonces era pasiva en el mundo grecorromano. Y de la misma manera, la adopción espiritual que el creyente recibe no es iniciada por él. La salvación no es iniciada por el creyente. Quien toma la iniciativa de salvar es Dios mismo. Quien toma la iniciativa de enviar a su hijo es Dios mismo. Quien toma la iniciativa de redimir es Dios mismo. El hombre no puede ofrecerle nada ni tampoco puede generar su propia adopción porque está muerto en sus delitos y pecados. Pero Dios, que es rico en misericordia, por el grande amor con que nos amó, es que toma la iniciativa en sacar del fango del pecado a estos incrédulos pedazos de barro que no pueden ofrecerle nada y entonces trasladarlos al reino de su amado Hijo, limpiados por la sangre de Jesucristo para que le pertenezcan para siempre. La adopción comienza en Dios y Él es quien la lleva a cabo. Y por tanto, esto nos lleva a la cuarta característica de la adopción, es que la adopción tenía un propósito. En el primer siglo, la adopción no era en primer lugar para el beneficio del adoptado. Y esto suena un poco triste, pero esa es la verdad. La verdad es que lo que le interesaba típicamente al padre de familia era la extensión y el reconocimiento público y social de su propio honor. Es cierto, el hijo adoptado, heredaba un patrimonio material, pero también heredaba la dignidad de la familia. Y típicamente el padre tomaba la iniciativa de darle un incentivo material para que entonces él se encargara de, con ese incentivo material, continuar propagando el honor del padre de la familia. El padre le proveía lo necesario para construir reconocimiento para el nombre del padre de familia. Es interesante que cuando lo escuchamos así, proveniendo desde un padre del mundo grecorromano pecaminoso que está buscando su propio honor, suena incómodo. Es correcto que suene incómodo porque cuando el hombre busca gloria para sí mismo,
es pecaminoso. Pero cuando Dios obra para su propia gloria, para exaltar su propio nombre, eso es lo correcto, eso es lo justo. Entonces, cuando Dios toma la iniciativa de salvar, de adoptar, de recibir en su familia a aquellos que no lo merecían, es para que el glorioso nombre suyo brille y sea alabado por la eternidad. Dios nos salva para su propia gloria. ¿Y sabes qué? Esas son buenas noticias, porque no tienes que vivir para ti. Puedes vivir libremente para deleitarte adorando, obedeciendo y sirviendo a tu maravilloso Señor Jesucristo, quien se hizo hombre y te salvó. En Romanos 8, 14 al 17 estamos observando tres características exclusivas de los hijos adoptivos de Dios. La primera es su dirección espiritual, lo vimos, versículo 14, el hecho de que el hijo adoptivo de Dios va en una dirección completamente contraria a la del mundo. También la segunda característica es que los hijos de Dios tienen una relación excepcional, versículos 15 y 16. Esto es que solamente los hijos de Dios pueden llamar a Dios su Padre. Y por último, veamos versículo 17, la bendición escatológica, tercera característica exclusiva de los hijos de Dios, de los hijos adoptivos de Dios, la bendición escatológica. Versículo 17 dice: y si hijos, también herederos, herederos de Dios y coherederos con Cristo, si en verdad padecemos con Él, a fin de que también seamos glorificados con Él. Pablo cierra, digamos, con la conclusión obvia y lógica de un proceso de adopción. El proceso de adopción implicaba que ahora la persona pertenecía a la familia y ahora era un heredero del padre de familia. Y Pablo dice, una vez que el creyente ha sido recibido en la familia, también es heredero. Pero después amplía la idea de la herencia de la cual está hablando. La vez anterior que se usa esta palabra herencia, la vemos en Romanos 4:13, donde se dice que Abraham es heredero del mundo, aludiendo al pacto abrámico y al hecho de que todas las naciones, todo el mundo, son benditas a través de la simiente de Abraham. Sin embargo, la noción del 8:17 es distinta. ¿Quién es la herencia? ¿Cuál es la herencia del creyente según el versículo 17? Dice el texto, herederos de Dios. La herencia definitiva del creyente es Dios mismo. Dios, en su gracia, ama a sus hijos de tal forma que les prepara la mejor herencia, Él mismo. Como decía hace rato, es orgulloso pensar que lo mejor que pueden tener mis hijos soy yo mismo, ¿cierto? Si yo voy caminando con mi hijo, le digo, feliz cumpleaños, hijo. Ay, gracias, papá. Y está ahí asomándose detrás de mí, si tengo algún regalo o algo así. Yo soy el regalo. Yo a mí mismo te doy. Todos pensarían, qué orgulloso. Pero cuando sabes, conforme a lo que Pablo está diciendo, que el mejor regalo que el creyente puede recibir, la mejor herencia que el creyente puede recibir es Dios mismo, es Él mismo, entonces piensas, la mejor herencia no es la gloria terrenal. La mejor herencia no son las comodidades físicas. La mejor herencia es llamar al santo, santo, santo, mi Padre. Y Dios, siendo el ser más bello, extraordinario y majestuoso, por tanto, él mismo es la herencia de sus propios hijos. Y por eso, en la medida en la que caminamos a la casa de nuestro Padre, no estamos pensando primordialmente en cómo será la casa, estamos pensando que lo veremos a Él, que estaremos con Él por la eternidad. Y nuestra herencia es Él mismo. Querido hermano, como creyentes pecamos cuando buscamos en el mundo y en el pecado la satisfacción definitiva de nuestra alma.
la cual no pueden darnos. La satisfacción definitiva de nuestra alma proviene únicamente de Dios. Salmo 16:5, David describe a Dios como su herencia. Y el concepto de herencia también es precioso, porque una herencia, por definición, es algo que no obtuviste por mérito. Es algo que no trabajaste, es algo que no ganaste, es un regalo, es gracia. Y eso nos lleva a la siguiente porción. Dice el texto, coherederos con Cristo. En otras palabras, la herencia que el creyente recibe es en virtud de su unión con Cristo. En virtud de que el creyente está unido de manera inseparable por medio de la fe al glorioso Mesías, entonces es que su herencia es el Dios eterno. El único que te da acceso a Dios como herencia es Cristo. Por tanto, Él es el único que merece la gloria. Solamente el que está en Cristo, el que ha sido adoptado en la familia de Dios, es el que recibe la herencia de estar con el Padre. Esta es la bendición escatológica que distingue a los hijos de Dios. Por causa de la obra de Cristo, el creyente va camino a casa, a la casa de su Padre, a estar con Él por la eternidad, gozándose en su presencia. Pero esta característica es exclusiva de los hijos de Dios, porque la herencia del incrédulo es el infierno. El incrédulo atesora ira para el día de la ira. Y si tú estás aquí en esta mañana y no has doblado tu rodilla ante Jesucristo, has escuchado tal vez una y otra vez que Jesús es el Rey soberano, que debes doblar tu rodilla ante Él, que debes de poner tu esperanza ante Él, pero no lo has hecho, esta es la herencia que te espera, el infierno. Y debes de correr a Cristo. Corre a Él, ruégale por salvación, ruégale por perdón, ruégale que te limpie, ruégale por su Espíritu y que le pertenezcas a Él para siempre. Y entonces, y solo entonces, con la fe puesta únicamente en Jesucristo, tu herencia será Dios. Pablo cierra con esta porción y dice: si en verdad padecemos con Él, a fin de que también seamos glorificados con Él. Pablo cierra con la tensión en la que vive cada uno de los hijos de Dios, el padecimiento, las pruebas, las aflicciones que el creyente enfrenta por causa de Cristo. Observa cómo el texto enfatiza padecer con Él y después dice ser glorificado con Él. Esto está ligado al versículo anterior que habla de que somos coherederos con Cristo. La primera afirmación, padecer con Él, comunica que por causa de Cristo el creyente es adoptado en la familia de Dios. Y esa familia, la iglesia, está en el mundo, pero no es del mundo. En otras palabras, la familia todavía no está en casa. Está en una misión de proclamar la gloria del padre de familia y lo hace en un terreno hostil, en un terreno que implica constante aflicción. Y Pablo dice, tranquilo, sí, padecemos con Él, eso es cierto, todavía no estamos en casa, pero en la medida en la que padecemos con Él en virtud de nuestra unión con Cristo, también seremos glorificados con Él. La glorificación es el futuro del creyente, un cuerpo nuevo de resurrección sin pecado, y ese futuro está garantizado porque el creyente ha sido adoptado en la familia de Dios y le pertenece para siempre. Dios nos reviste de la justicia de su Hijo, nos sella con su Espíritu, nos adopta en su familia, y entonces en el futuro, cuando estemos en su presencia, nos da un cuerpo nuevo para estar con Él por siempre. Y por eso es que la adopción es un destello de la redención, que nos apunta a la gloria futura de la cual disfrutaremos en la casa de nuestro Padre. Hemos visto en Romanos 8, del 14 al 17, tres características exclusivas de los hijos de Dios, de los hijos adoptivos de Dios: su dirección espiritual, su relación excepcional y su bendición escatológica. Una de las historias más famosas de adopción del mundo grecorromano es la adopción de Octavio por parte de Julio César.
Julio César no le adoptó en vida, le adoptó mediante su testamento. Octavio tenía solo 18, 19 años cuando se enteró de que estaba adoptado por el César y era el heredero principal. Cambió su nombre legal, insistió en usar simplemente Julio César para afirmarse como hijo legítimo. Heredó 3/4 partes de la fortuna del César, persiguió y derrotó a los asesinos del César. El Senado lo declaró el César Divus o el César Divino. Y Octavio con el tiempo se convirtió en Augusto, el primer emperador de Roma. El ejemplo más famoso de un donadie convertido en emperador, convertido en hijo adoptivo. Una adopción que cambió por completo el destino de este individuo. Pero te pregunto, ¿dónde está su familia? ¿Dónde está Roma hoy? ¿Dónde está su imperio? Octavio fue adoptado en una familia, es cierto, extraordinaria en su tiempo, pero fue efímero. Un imperio que se desvaneció conforme el tiempo pasó. Esa es probablemente la historia más famosa de la antigüedad de adopción. Pero la historia más famosa en definitiva de la adopción es la adopción de los hijos de Dios, quienes por la eternidad alabarán al Dios omnipotente, el único capaz de romper el yugo del pecado, quienes por la eternidad alabarán a su hermano mayor, quien cargó con nuestro merecido en la cruz, y quienes por la eternidad alabarán al Espíritu, quien garantiza nuestra adopción y nos llevará seguros hasta casa. Oremos. Amado Padre, qué verdades tan extraordinarias. Llamarte nuestro Padre. Ayúdanos a caminar en asombro por el hecho de pertenecerte. Ayúdanos a caminar en adoración a ti por pertenecer a tu familia. Y ayúdanos a caminar con los ojos puestos en el día precioso en el cual digamos Abba Padre, pero en tu presencia. En el nombre de Jesús oramos.

Ustedes saben que hemos estado estudiando Efesios durante los últimos meses aquí en el servicio y realmente tenía preparado el mensaje para continuar con la serie en Efesios hablando sobre una iglesia de servidores, que es lo que continúa en nuestro pasaje en Efesios. Pero han estado sucediendo algunas cosas en la congregación con algunos y es posible que podamos entrar en algunos momentos de sufrimiento fuerte en la vida. Y yo creí que era conveniente como iglesia que pudiéramos meditar este domingo acerca del sufrimiento. Y de lo que vamos a estar hablando esta mañana es cómo soportar la vida cuando duele tanto. Cómo soportar la vida cuando duele tanto. Y el sufrimiento realmente no avisa cuándo va a llegar. No nos mandan una carta o un mensaje de texto avisando que viene el sufrimiento, sino que aparece. Y creo que todos lo hemos experimentado, a veces cuando vienen momentos difíciles, a veces todo estaba tranquilo y de un momento a otro viene todo junto y se acumulan varias cosas. Creo que era conveniente como iglesia que paráramos y meditáramos acerca de la sobriedad que trae a nuestras vidas, pero también el efecto beneficioso que tiene el sufrimiento en la vida de los creyentes, de los cristianos. Y hay paradojas en la vida cristiana. ¿Qué es una paradoja? Una paradoja es una verdad que parece contradictoria con otra verdad. Dos verdades, pero parecen completamente contradictorias. Entonces ahí lo que encontramos es una paradoja. Y la vida cristiana está llena de paradojas. Verdades que parecen contrarias, verdades que parecen contradictorias. Por ejemplo, necesitas tener gozo en medio del sufrimiento. Bueno, eso es una paradoja, pero el Señor nos manda eso, mantener nuestro gozo aún en medio del sufrimiento. El que quiere salvar su vida, la perderá. Otra paradoja. El que quiere vivir, entonces primero tiene que morir. El que quiera ser el primero, debe hacerse el siervo de todos. Los últimos serán los primeros, felices los que lloran porque serán consolados. La vida cristiana está llena de paradojas, verdades que parecen contradictorias, pero que en la economía o en el control de Dios, pues son verdades absolutas. Bienaventurados los pobres en espíritu, porque ellos recibirán un reino. Bueno, todas estas son ideas que aparentemente parecen contrarias, pero bajo la administración de Dios, así funcionan las cosas en su reino. Son paradojas, pero son verdades. Y el día de hoy quiero hablarles de una gran paradoja que puede cambiar sus vidas completamente. Y la paradoja de la cual les voy a hablar el día de hoy es que podemos llegar a ser realmente fuertes cuando somos debilitados en extremo. Una persona puede llegar a ser fuerte espiritualmente, realmente fuerte, cuando ha sido debilitada en todas las áreas físicas en su vida y lo único que tiene es que se puede aferrar a Jesucristo. No hay otra esperanza, no tiene a dónde más mirar. Cuando se mira a cualquier otro lugar y no hay otra ayuda y lo único que se puede es mirar al Señor Jesucristo. ¿Recuerdan lo que pasó al pueblo de Israel cuando estaba escapando de Egipto? No había para dónde mirar. Si miraban para atrás, los estaban persiguiendo. Si miraban al lado, estaba el desierto. Si miraban adelante, estaba un mar que no podían pasar. Lo único que podían hacer era mirar a los cielos y pedir la ayuda de Dios. Y resulta que cuando somos afligidos en múltiples áreas en nuestra vida y miramos a Dios, ahí es donde podemos encontrar verdadera fortaleza. Y muchas veces Dios lo que hace con nuestra vida es que nos lleva a un punto de presión donde al único que podemos mirar es a Dios, porque Él es el único que puede hacer algo. Bueno, esta mañana quiero reflexionar con ustedes acerca del sufrimiento y cómo enfrentarlo. Vamos a hablar de las tormentas del sufrimiento y cómo encontrar la paz de Dios en medio de esas tormentas. Hablaremos de la gran paradoja de poder ser realmente fuertes cuando somos débiles. Pero quiero comenzar con una oración pidiéndole al Señor que nos permita entender por qué esto es contrario a lo que nuestra carne quiere. Nosotros queremos tener el control, nosotros queremos estar fuertes, pero el Señor muchas veces nos lleva
a la debilidad completa para que lo miremos a Él. Necesitamos que el Señor nos ayude y para eso necesitamos orar. Oremos, digámosle al Señor que nos ayude. Padre, somos tan débiles y a veces somos tan faltos de vista espiritual que necesitamos en tu gracia que nos sostengas, que nos permitas ver, que seas tú la luz en medio de la oscuridad. Yo te pido que el día de hoy todos podamos ser edificados, todos podamos crecer como iglesia y saber que en medio de nuestra debilidad, ahí es donde verdaderamente podemos ser fuertes porque nos fortalecemos en ti. Señor, creemos, pero ayuda nuestra incredulidad. Te pido esto en el nombre de Jesucristo. Ayúdanos, Señor, ayúdame. Amén. Resulta que Dios es bueno, porque eso declara la Biblia, y todo lo que Él hace está bien, es correcto, es adecuado, pero de manera particular, si creemos lo que dicen las Escrituras, la Biblia dice que todo lo que sucede en la vida de un hijo de Dios es para nuestro bien eterno. ¿Eso qué significa? No significa que todas las cosas en esta vida van a ser cómodas, agradables, divertidas, pero sí significa que cualquier cosa que suceda en mi vida está diseñada por Dios para mi mayor bien eterno, para el mayor bien de mi alma. No quiere decir que voy a estar contento y satisfecho con cada situación o que no me va a doler, pero sí puedo estar satisfecho sabiendo que Dios está obrando para mi bien. Dios es bueno y Él mismo diseña el sufrimiento en nuestra vida para que lleguemos a un punto donde el único al cual podemos aferrarnos es Él. Y entender que Dios es soberano sobre nuestras pruebas, ¿saben?, trae mucha paz a nuestra alma. Porque sabemos que no estamos expuestos a la coincidencia de la vida, a cualquier destino, o ni siquiera, como algunas personas temen, a Satanás. Aun cuando consideramos la historia de Job, ustedes recuerdan que aunque Satanás era el instrumento que estaba ejecutando el dolor en la vida de Job, bueno, Dios era soberano sobre todo lo que estaba pasando. Y eso tiene que darnos consuelo. Porque si estoy pasando por una situación difícil que me duele, yo puedo saber que hay un Padre sobrenatural que me ama y que está obrando para mi bien. Y que el mismo que ha tenido cuidado de mí en el pasado, es el mismo que va a tener cuidado de mí en el futuro. Porque Dios no cambia y Él sigue siendo fiel. ¿Dios ha sido fiel en el pasado? Bueno, seguirá siendo fiel en lo que sigue adelante. Necesitamos creer de todo corazón que Dios está obrando para nuestro bien. Pero muchas veces necesitamos clamar, como ese hombre que, ¿se acuerdan que vino pidiéndole ayuda a Jesús porque su hijo estaba enfermo o estaba poseído? Y le dice: yo creo, pero ayuda mi incredulidad. Y esa frase realmente es muy potente porque refleja lo que somos. Señor, sabes que yo creo, pero a veces tengo duda, ayuda mi incredulidad. Y eso es lo que necesitamos orar. Yo creo en ti, creo en que tú eres bueno, pero sabes, a veces dudo, ayuda mi incredulidad. Miren, necesitamos entender que Dios es soberano y eso es lo que presenta la Biblia. José, en Génesis, fue maltratado y vendido por sus hermanos, ¿recuerdan eso? Pero ¿saben qué dice Génesis 50:20? Se hace una declaración que dice que aunque los hermanos de José planificaron todo para el mal de José, ¿saben qué dice ese pasaje? Dios planificó todo para el bien de su pueblo. Ni siquiera dice Génesis 50:20 que Dios cambió las cosas para que se convirtieran en buenas. No dice que aunque todos planificaron mal para José, Dios desde siempre había planificado que eso sería lo bueno. De ahí traería salvación, de ahí traería provisión para su pueblo. Y tenemos que ser conscientes de eso. No es como que Dios está reaccionando a las situaciones. No es como que llegó esta situación difícil y vamos a ver Dios cómo la torna para tu bien. No, Dios la diseñó para nuestro bien eterno. Y eso da confianza. ¿Recuerdan la historia de Job en el capítulo 1 que leímos hace unos minutos? Job perdió sus hijos, perdió sus pertenencias, perdió su familia.
Satanás fue el instrumento que trajo ese dolor, pero Dios mismo estaba diseñando todo en la vida de Job. ¿Saben para qué? Con varios propósitos, pero uno era para que Job pudiera conocer aún más a Dios. Y algunos diríamos, bueno, yo hubiera preferido conocerlo con otros medios. Pero si al final vas a poder conocer más a Dios, disfrutar más de Él, bueno, gloria a Dios por lo que está haciendo, así sea doloroso. ¿Pero saben también qué pasa en el libro de Job? Que siempre me ha impactado. Lo que más me encanta del libro de Job es que demuestra que la fe de un creyente verdadero es indestructible. Porque Satanás dice, ¿sabes qué? Quítale todo y vas a ver cómo blasfema. Pero el Señor demuestra, ¿saben qué? La fe de mis hijos verdaderos es indestructible. Tú los puedes acabar completamente y ellos van a seguir alabándome. Eso es hermoso, es una promesa verdadera. Pero pensemos en Jesucristo. Varón de dolores, experimentado en quebrantos, Dios hecho hombre, nacido para sufrir. Y miren, el pecado más terrible, que es matar en la cruz al Hijo de Dios, termina convirtiéndose en la bendición más grande de la humanidad. El pecado más grande de la humanidad convertido en la bendición más grande de la humanidad. Dios está obrando. Dios está obrando, Él es soberano, aún sobre el sufrimiento. Yo quiero que vayan un momento, para que sepan, vamos a estar en 2 Corintios y voy a llegar ahí. Pero vayan a Amós capítulo 3. Amós capítulo 3, en los profetas menores. Y aquí hay un versículo que prueba esto que estoy argumentando, de que Dios es soberano. Y esta es una verdad fuerte, pero cuando la creemos profundamente trae paz a nuestras almas, de que Dios está al control. Miren lo que dice Amós capítulo 3, el versículo 6. Y hay un par de preguntas retóricas. Preguntas retóricas, estamos hablando de preguntas que sabemos la respuesta, aunque no esté allí. Dice así: si se toca la trompeta en la ciudad, ¿no temblará el pueblo? Si sucede una calamidad en la ciudad, ¿no la ha causado el Señor? Es fuerte ese pasaje. Lo que está diciendo, Dios es soberano. Dios nunca es el autor del mal. Dios nunca peca, pero Dios es soberano sobre todo lo que sucede. Y si hay algo por lo que pasamos, que es difícil, que es doloroso, Dios es soberano. Y Él está al control, nada se sale de su control. Y miren, esa verdad no debe desanimarnos, sino que todo lo contrario, tiene que darnos ánimo, tiene que darnos esfuerzo en medio de la dificultad, del dolor. ¿Saben qué? Necesitamos suplicar, alma mía, ayúdame a creer que Dios está haciendo bien en medio de este dolor y de esta dificultad difícil. Y tenemos que predicarnos a nuestra propia alma, alma mía, alaba al Señor. Porque Él está haciendo bien, aunque esto parezca difícil en este momento. ¿Saben quién vivió situaciones difíciles y nos enseña esa paradoja de que cuando era debilitado en extremo, entonces se convertía en sumamente fuerte? El apóstol Pablo. El apóstol Pablo. ¿Cuál fue la gran paradoja en la vida de Pablo? ¿Cómo es que pudo plantar tantas iglesias? ¿Cómo es que pudo preparar tantos hombres para el ministerio? ¿Cómo es que pudo dejar un legado que aún nos está impactando a nosotros? ¿Cuál fue la gran paradoja en la vida de Pablo? La respuesta está en varios pasajes, pero la idea es la siguiente. Pablo era sumamente fuerte cuando era debilitado porque ponía su confianza plenamente en Dios y eso lo convertía en fuerte. Vayan a 2 Corintios, el capítulo 12. 2 Corintios 12. Y aquí conocemos algo de la vida de Pablo que nos permite entender un poco la utilidad del sufrimiento en la vida. Miren 2 Corintios capítulo 12, versículos del 7 en adelante. Dice así: y dada la extraordinaria grandeza de las revelaciones, por esta razón, para impedir que me enalteciera, me fue dada una espina en la carne. Otras versiones dicen un aguijón en la carne. Un mensajero de Satanás que me abofetee para que no me enaltezca. ¿Qué está diciendo Pablo aquí? Que él había recibido muchas revelaciones, que él era sumamente útil en el ministerio. Dios lo había capacitado con revelaciones grandiosas. Había estado viendo hasta estando en el tercer cielo y conociendo verdades profundas.
Y el Señor le había mandado un aguijón en la carne, algo que le dolía muchísimo, para que pudiera mantenerse humilde. Era un regalo. Era muy utilizado por Dios, pero Dios tenía un aguijón para mantenerlo ubicado. Miren lo que sigue diciendo el versículo 8. Acerca de esto, de este aguijón, de esto que le dolía, que posiblemente era una enfermedad, acerca de esto, tres veces he rogado al Señor para que lo quitara de mí. Y Él me ha dicho, te basta mi gracia, pues mi poder se perfecciona en la debilidad. Por tanto, muy gustosamente me gloriaré más bien en mis debilidades, para que el poder de Cristo more en mí. Por eso me complazco en las debilidades, en insultos, en privaciones, en persecuciones y en angustias por amor a Cristo. Y aquí viene la paradoja. Porque cuando soy débil, entonces soy fuerte. Pablo descubrió que cuando era debilitado en extremo, cuando venían situaciones sumamente difíciles en su vida, entonces ahí es donde podía ser realmente fuerte, porque lo único a lo cual podía mirar y aferrarse era a su Señor Jesucristo, y era fortalecido completamente. Cuando reconocemos nuestra debilidad y descansamos en el poder de Dios, es cuando realmente podemos encontrar la fortaleza de Dios en nuestra vida. Y podemos decir, tú eres Dios, tú haces lo que quieres, pero lo que quieres es siempre mi bien. Y descanso en ti, tengo esa confianza. ¿Se recuerdan lo que dice Job? Aun si tú me matares, seguiré confiando en ti. Y ojalá pudiéramos decir eso de todo corazón. Aunque pasara lo que fuera que pasara, yo quiero seguir confiando en ti, confío en ti, en que tú estás haciendo bien. Lo que queremos con nuestra carne es tener el control, tener absolutamente todo controlado.

apóstol Pablo. Nos imaginamos un líder impactante, ¿cierto? El gran apóstol Pablo, que plantó tantas iglesias. Un gran predicador, seguramente. Una imagen imponente, el gran apóstol Pablo. Pero miren, están ahí en 2 Corintios. Vayan a 2 Corintios y vayan al capítulo 1. Y miremos quién era realmente Pablo. Miren 2 Corintios, el capítulo 1. Y miren del versículo 4 al versículo 6. Era un hombre que había sido atribulado en todo para poder consolar a otros. Miren el capítulo 1, versículo 4 en adelante. El cual nos consuela en toda tribulación nuestra, para que nosotros podamos consolar a los que están en cualquier aflicción con el consuelo con que nosotros mismos somos consolados. Porque así como los sufrimientos de Cristo son nuestros en abundancia, así también abunda nuestro consuelo por medio de Cristo. Pero si somos atribulados, es para vuestro consuelo y salvación. O si somos consolados, es para vuestro consuelo, que obra al soportar las mismas aflicciones que nosotros también sufrimos. Está diciendo Pablo, yo he sido atribulado, yo he pasado por sufrimiento, porque luego he sido consolado por Dios, y así ahora yo puedo ser de consuelo para otros. Muchas veces el sufrimiento está en nuestra vida para que nosotros podamos luego ir y consolar a otras personas que pasan por sufrimiento. Miren el capítulo 1, miren el versículo 9. De hecho, dentro de nosotros mismos ya teníamos la sentencia de muerte a fin de que no confiáramos en nosotros mismos, sino en Dios que resucita a los muertos. Otra descripción de Pablo, una persona que en su ministerio estuvo constantemente a punto de que lo mataran. La condena estaba siempre lista y él dice, ¿esto para qué pasaba? Para que yo supiera que la fuerza no estaba en mí, que yo dependía completamente de Dios. Miren el capítulo 2, el versículo 4. Dice que lloraba constantemente por la aflicción que sentía. Pues por la mucha aflicción y angustia de corazón, os escribí con muchas lágrimas, no para entristeceros, sino para que conozcáis el amor que tengo especialmente por vosotros. Un hombre que lloraba constantemente. Miren el versículo 5, en el capítulo 2. Pero si alguno me ha causado tristeza, no me la ha causado a mí, sino hasta cierto punto, para no exagerar, a todos vosotros. Tenía que además sufrir las tristezas que causaban los problemas en las iglesias. Miren lo que dice el capítulo 3, versículo 5. ¿Saben qué decía Pablo? Yo no soy suficiente para hacer el ministerio que hago. Yo me veo a mí mismo y digo como, no soy capaz. Es lo que está diciendo. Miren el capítulo 3, versículo 5. No que seamos suficientes en nosotros mismos para pensar que cosa alguna procede de nosotros, sino que nuestra suficiencia es de Dios. Y ustedes tienen que ver el énfasis una y otra vez. Cada que Pablo ve su debilidad, dice, es que si realmente yo soy débil, el que es fuerte es Dios y yo dependo completamente de Él. Eso es lo que dice una y otra vez. Vayan al capítulo 4 y miren el versículo 16, que nos vamos a detener más adelante. Dice, por tanto no desfallecemos, antes bien, aunque nuestro hombre exterior va decayendo, sin embargo nuestro hombre interior se renueva de día en día. ¿Saben qué pasaba con Pablo? Su hombre exterior se iba debilitando, pero su hombre interior estaba siendo cada vez más fuerte. Puede ser que el sufrimiento te está desgastando físicamente, pero ojalá que estés aprovechando el sufrimiento para que espiritualmente estés más fuerte. Vean 2 Corintios capítulo 10, versículo 10. Y aquí algunos están descubriendo, 2 Corintios es un libro hermoso para atravesar una prueba o un sufrimiento. Porque lo que estamos viendo es que Pablo está describiendo cómo el sufrimiento era lo que había formado todo su ministerio. 2 Corintios 10, 10, ¿qué dice? Porque ellos dicen, las cartas son severas y duras, pero en la presencia física es poco impresionante y en la manera de hablar menospreciable. ¿Qué está diciendo acá? ¿Saben qué está diciendo? Que la gente, al menos en la iglesia en Corinto, decía, cuando nos manda esas cartas Pablo, se ve bien impresionante. Recibimos esas cartas y ¡wow! Pero cuando llega, miren lo que dice, su presencia física es menospreciable. Es decir, llegaba Pablo y decían, ¿este era Pablo? O sea, lo menos, su presencia física no era nada admirable.
Y nada de esto es coincidencia.

Dios lo había estado humillando de múltiples maneras para que fuera completamente débil y lo único a lo que pudiera aferrarse es a Jesucristo. Dice que ni siquiera era un gran orador en comparación con la elocuencia de aquella época, de los griegos que tenían gran elocuencia, que eran grandes oradores. Es lo que dice el versículo 10, porque ellos dicen: las cartas son severas y duras, pero la presencia física es poco impresionante y la manera de hablar menospreciable. Esto era lo que experimentaba Pablo una y otra vez. Miren el capítulo 11. Y aquí ustedes quieren ver cuál era la vida de un apóstol. Miren, esta era la vida de un apóstol. Capítulo 11, del 23 en adelante. Dice: son servidores de Cristo, hablo como si hubiera perdido el juicio. Yo más, en muchos más trabajos, en muchas más cárceles. Hay un chiste, algunos dicen que cuando Pablo llegaba a una ciudad, no preguntaba cómo eran los hoteles, sino que preguntaba cómo eran las cárceles. Porque tenía que estar en cárceles una y otra vez. Pero miren lo que dice: muchas más cárceles, en azotes un sinnúmero de veces, a menudo con peligros de muerte. 5 veces he recibido de los judíos 39 azotes. 3 veces he sido golpeado con varas. 1 vez fui apedreado. 3 veces naufragué y he pasado una noche y un día en lo profundo, con frecuencia en viajes, en peligros de ríos, peligros de salteadores, peligros de mis compatriotas, peligros de los gentiles, peligro en la ciudad, peligro en el desierto, peligro en el mar, peligros de los falsos hermanos, en trabajos y fatigas, en muchas noches de desvelo, en hambre y sed, a menudo sin comida, en frío y en desnudez. Además de tales cosas, está sobre mí la presión cotidiana de la preocupación por todas las iglesias. ¿Quién es débil sin que yo sea débil? ¿A quién se le hace pecar sin que yo no me preocupe intensamente? Si tengo que gloriarme, me gloriaré en cuanto a mi debilidad. El Dios y Padre del Señor Jesús, el cual es bendito para siempre, sabe que no miento. En Damasco, el gobernador bajo el rey Aretas vigilaba la ciudad de los damasenos con el fin de prenderme, pero me bajaron en un cesto por una ventana de la muralla y así escapé de sus manos. Esta era la vida del apóstol Pablo, del gran apóstol Pablo. Una vida de persecución, una vida de sufrimiento, y ahora entonces podemos entender por qué es que llegó a ser tan fuerte. Porque había sido atribulado en todas las áreas de su vida y entonces se había dado cuenta que a lo único que podía mirar era el Señor Jesucristo. Y entonces Dios lo usó poderosamente. Podemos decirlo de otra manera: Pablo era débil externamente, pero era fuerte internamente. Era insignificante por fuera, pero era un titán de la fe por dentro. El sufrimiento es variado y viene en diferentes niveles. Puede venir, por ejemplo, con un daño repentino en tu casa porque cae la lluvia, y puede ser algo leve. Pero ustedes entienden, aun cuando se daña algo en la casa y no sentimos como esto se puso grave. Y puede ser un sufrimiento leve, como puede llegar a ser un sufrimiento sumamente fuerte con la muerte de un hijo, por ejemplo. Sufrimiento está en diferentes grados, pero muestran la debilidad de lo que somos, que no somos más que polvo. Ambas situaciones nos angustian, por supuesto hay diferentes niveles, pero necesitamos ayuda de Dios en todo, hasta en lo más insignificante. Ayer cuando estaba lloviendo tan duro, yo pensaba, yo decía, puede haber gente en este momento que se le está cayendo el techo encima en la casa. Y claro que es sumamente fuerte y difícil, y una prueba. Puede haber una enfermedad. Puede haber una crisis económica. Puede ser que te robaron o están intentando robarte en este momento. Puede haber una situación familiar o en la iglesia que te causa angustia y dolor. Algo con tus hijos que te duele más a ti que lo que le duele a ellos. Has perdido un bebé tras otro bebé tras otro bebé y duele el alma. ¿Saben? Cuando estamos pasando por sufrimiento, una hora parece una eternidad. Y a veces ni siquiera podemos dormir, porque la angustia se apodera.
porque las preguntas vienen. Y somos como el salmista que dice, ¿hasta cuándo, Señor? ¿Hasta cuándo? Quisiéramos dejar de pensar en la situación, pero no podemos. ¿Y saben qué empeora la situación? Que muchas veces vienen las acusaciones a nuestra alma. ¿Y recuerdan qué es lo que hace Satanás? Satanás es el acusador. Y tiene un aliado en nosotros que es la carne. Y entonces vienen acusaciones que dicen, ¿sabes qué? Tú además eres un pecador terrible. Ni siquiera te acerques a buscar a Dios porque tú has pecado contra Él una y otra vez. Y esas acusaciones se apoderan de nosotros. Pero ¿saben qué? Tenemos que luchar contra eso. Porque nosotros, si hemos sido grandes pecadores, pero Jesucristo ha sido un gran Salvador. Y podemos recurrir a nuestro Padre. No piense usted que si está pasando en sufrimiento, usted no puede llorar. Usted no puede sentir que está doliendo. Claro que puede hacerlo, pero de la mano de nuestro Padre Celestial. Esa es una idea errónea, pensar que si me está doliendo es como que estoy pecando en contra de Dios o que no estoy confiando. Claro que duele el sufrimiento, pero puedo acercarme a mi Dios y suplicarle, Padre, ten misericordia, dame fuerza, sosténme en este momento de prueba. Cuando vengan esas ideas a su cabeza de que no puede acercarse a Dios por su pecado, pues confiéselo y recuerde que Dios es bueno y misericordioso. ¿Saben? Yo creo que algo que nos ayuda a enfrentar el sufrimiento es entender un poco el propósito. ¿Cuál es el propósito de Dios con el sufrimiento? ¿Cuál es el propósito? Pensemos en algunas. Hay más razones para el sufrimiento, pero pensemos en algunas. Número uno, Dios diseña el sufrimiento en nuestra vida para probar si nuestra fe es genuina. Para probar si nuestra fe es genuina. El creyente verdadero pasará por cualquier prueba y aunque pueda durar largo tiempo, la fe será indestructible, como lo vimos en Job hace unos minutos. El cristiano verdadero nunca pierde la fe. Puede que se vaya poniendo como una llamita pequeña, pero se mantiene viva porque el Señor es quien la sostiene. El falso creyente, cuando viene la prueba, abandona, blasfema a Dios, pelea en contra de Dios, inculpa a Dios. Pero el creyente verdadero dice, aunque esto me duele, tú eres mi Dios y te seguiré amando y sirviendo, pase lo que pase. Job 13:15, aunque él me mate, en él esperaré. Y primera de Pedro 1:6, en lo cual os regocijáis grandemente, aunque ahora por un poco de tiempo, si es necesario, seáis afligidos con diversas pruebas, para que la prueba de vuestra fe, más preciosa que el oro que perece, aunque probado por fuego, sea hallada que resulta en alabanza, gloria y honor en la revelación de Jesucristo. Estás pasando por prueba y sigues adorando a Jesucristo, gloria a Dios. Tu fe es genuina y Dios lo está probando. Y eso da gozo, eso da ánimo. Segunda razón de por qué Dios ordena el sufrimiento en la vida de un cristiano, para revelar realmente lo que amamos. El sufrimiento a veces revela que estábamos poniendo nuestra confianza en cosas equivocadas o estábamos demasiado enfocados en algo. Y entonces el Señor permite el sufrimiento para que podamos ver realmente nuestro corazón, que se está enfocando en el lugar equivocado. Hebreos 12, del 6 al 7, porque el Señor al que ama, disciplina y azota a todo aquel que recibe por hijo. Si soportáis la disciplina, Dios os trata como a hijos, porque ¿qué hijo es aquel a quien el Padre no disciplina? Y miren, esto que voy a decir lo voy a decir con mucho cuidado. Y espero que puedan entender, porque hay sectas que han utilizado esto de manera equivocada. Es posible, en ciertos casos, que Dios esté disciplinando a uno de sus hijos con sufrimiento a causa de un pecado no arrepentido. Eso es posible, eso es real. Y si Dios tiene que castigar a alguien de una manera dura, a uno de sus hijos, para que vuelva su mirada a Dios, el Señor lo va a hacer. ¿Y qué necesitas hacer? Confiesa tu pecado. Si alguien está en un pecado no arrepentido, libre, abierto y es un hijo de Dios, por supuesto que Dios lo va a disciplinar. Es más, Dios puede llegar al nivel de matar a alguien, a uno de sus hijos, para decir, ¿sabes qué? No te voy a dejar avanzar más en tu pecado y llevárselo con él. La Biblia habla de eso en varios pasajes en el Nuevo Testamento. Pero les digo que esto hay que tratarlo con cuidado. ¿Por qué? Y escúcheme con mucha atención.
Porque no siempre es el caso. Esa no siempre es la razón. No significa que cada sufrimiento que aparece en tu vida es a causa de un pecado directo que cometiste. Pero es una posibilidad. Si estás en un pecado abierto, continuo, sin arrepentimiento, por supuesto necesitas arrepentirte inmediatamente y que Dios haga lo que le provoque. Esa es una posibilidad y no podemos simplemente descartarla, pero no quiero decir que ese siempre es el caso, porque muchas veces lo que Dios está haciendo con nuestro sufrimiento es formarnos. En el caso de Job, ¿era porque era un pecador sin arrepentimiento o todo lo contrario? Porque era un fiel creyente y su fe estaba siendo probada. Bueno, el sufrimiento revela lo que realmente amamos. Número 3, para mantenernos humildes. ¿Saben? Recuerdo en nuestra graduación, el pastor MacArthur oraba diciendo, más o menos lo cito: Señor, dales suficientes sufrimientos para mantenerlos humildes, y dales suficientes triunfos para mantenerlos animados en el ministerio. Eso fue lo que oró por nosotros. Dale suficientes sufrimientos que estos estudiantes que salen ahora hacia el ministerio se mantengan humildes, pero dales también suficientes triunfos para que se mantengan animados. ¿Saben qué pasa con el sufrimiento en esta vida? Nos mantienen humildes. Nos recuerdan que no somos Dios. A veces las pequeñas cosas, algo que pasa en el día a día que se sale de nuestro control, nos mantienen humildes, nos mantienen recordando que todavía no hemos llegado a casa. Humillaos pues bajo la poderosa mano de Dios, para que Él os exalte cuando fuere el tiempo, echando toda vuestra ansiedad sobre Él, porque Él tiene cuidado de vosotros. Una razón más del sufrimiento, para mostrarnos su misericordia y poder. Luego de que estamos pasando por un valle de sombra, descubrimos que Él era el único que podía intervenir. Ni el dinero podía solucionar el problema, ni las amistades podían solucionar el problema. Nadie podía solucionar, nadie podía hacer nada. Solamente había uno que podía intervenir. ¿Y quién era? Dios. Y saben, muchas veces pasamos por pruebas grandes y difíciles para ver que era Dios el único que podía hacer algo y poder confiar en Él y ver su poder. A veces pasamos por situaciones tan difíciles que vemos la mano de Dios obrar y entonces ahí podemos decir: qué poderoso es nuestro Dios, sigámoslo adorándolo, sigámoslo viviendo para Él. Primera de Pedro 5:10: y después de que hayáis sufrido por un poco de tiempo, el Dios de toda gracia, que os llamó a su gloria eterna en Cristo, Él mismo os perfeccionará, afirmará, fortalecerá y establecerá. El sufrimiento nos permite comprender el poder de Dios. ¿Para qué más sirve el sufrimiento? Para fortalecer nuestra vida espiritual y usarnos mejor. ¿Recuerdan que Pablo dice que había sido atribulado en todo y había sido consolado para poder consolar a otros? Bueno, muchas veces para eso Dios ordena el sufrimiento en nuestra vida. Y una última razón aquí, para recordarnos que aún no estamos en el cielo. Es un recordatorio. ¿Saben? A veces nos vamos enamorando mucho de este mundo. Entonces Dios con el sufrimiento nos recuerda: sabes que todavía no estás en el cielo. Tú querías que el cielo fuera en esta tierra, pero no, resulta que todavía falta. Llegará un día donde toda lágrima será quitada de nuestros ojos, ya no habrá sufrimiento, ya no habrá dolor, pero eso solo sucede cuando estemos en gloria con Jesucristo. Eso es lo que dice Apocalipsis 21:4. Él enjugará toda lágrima de los ojos de ellos y ya no habrá muerte, ni más llanto, ni clamor, ni dolor, porque las primeras cosas pasaron. Si lo miramos de esta manera, el sufrimiento tiene muchos beneficios espirituales para nuestra vida. Realmente podríamos hablar del sufrimiento como una herramienta que Dios usa para nuestra santificación. Si lo pudiera decir en otras palabras, no desperdicies tu sufrimiento. El puritano Richard Sibbes lo dijo así: es mejor ir magullados al cielo que sanos al infierno. Es mejor ir magullados al cielo que sanos al infierno. Y ahora les pido que vayan a 2 Corintios, al capítulo 4. Y quisiera terminar, aunque no estamos tan cerca del final,
pero el último tiempo que nos queda con dos resoluciones que puedes hacer cuando estás pasando por sufrimiento y que te van a ayudar a ser fuerte en medio del sufrimiento. Dos resoluciones. Y esas resoluciones están en 2 Corintios 4, 16. Pero leamos desde el contexto. 2 Corintios capítulo 4, del versículo 14 al 18. Pero el centro o el punto de lo que vamos a mirar es el versículo 16. Dice así: sabiendo que aquel que resucitó a Jesús, a nosotros también nos resucitará con Jesús y nos presentará juntamente con vosotros. Porque todo esto es por amor a vosotros, para que la gracia que se está extendiendo por medio de muchos haga que las acciones de gracias abunden para la gloria de Dios. Por tanto, y aquí está el versículo clave, versículo 16, es el que pueden subrayar, resaltar. Por tanto, no desfallecemos, antes bien, aunque nuestro hombre exterior va decayendo, sin embargo, nuestro hombre interior se renueva de día en día. Pues esta aflicción leve y pasajera nos produce un eterno peso de gloria que sobrepasa toda comparación, al no poner nuestra vista en las cosas que se ven, sino en las que no se ven, porque las cosas que se ven son temporales, pero las que no se ven son eternas. Dos resoluciones para ser fuerte cuando estás pasando por el sufrimiento. La primera, Pablo no desmayaba por más duro que fuera el sufrimiento. Pablo había decidido no desmayar por más duro que fuera el sufrimiento. Miren ahí, en el capítulo 4, miren el versículo 16. Dice, no desfallecemos, no desmayamos. ¿Qué significa esa palabra? Significa no dejarse derrumbar completamente en una batalla por cobardía. Realmente era como comúnmente se utilizaba esa palabra. Alguien que se acobardaba, se llenaba de temor y por ese temor entonces se rendía. Y Pablo dice, aunque sea cualquier situación, cualquier batalla, cualquier dificultad, hemos decidido no desmayar, no desfallecer, no abandonamos por cobardía. Nunca se dejaba derrumbar completamente porque sabía que esa tribulación terminaría y él estaría en la gloria. Pablo no dejó que ninguna circunstancia, por difícil que fuera, lo derrumbara completamente. Había decidido que por fuerte que fuera la situación, no desmayaría. Jesucristo mismo sería su fortaleza y él persistiría hasta el final. Y les leo algunos versículos en 2 Corintios 4:1. Por tanto, puesto que tenemos este ministerio, según hemos recibido misericordia, no desfallecemos. Y 2 Corintios 4:7. Pero tenemos este tesoro en vasos de barro para que la extraordinaria grandeza del poder de Dios sea de Dios y no de nosotros. Afligidos en todo, pero no agobiados. Perplejos, pero no desesperados. Perseguidos, pero no abandonados. Derribados, pero no destruidos. ¿Saben qué? La depresión les va a decir que se duerman para tratar de olvidar el problema. Pero eso, ¿saben qué? Solo va a complicar más las cosas. El desánimo te dice que no insistas más, que tires la toalla. Es frecuente escuchar personas que dicen, yo quisiera como irme corriendo y abandonar todo y no seguir. Pero el Señor te dice, no desmayes. Otros empiezan a echarle la culpa a otras personas, como tratando de desahogarse. Pero el Señor te dice, pon tu confianza en Dios y no desmayes. No desfallezcas, confía en el Señor en medio de tu debilidad. Aquí hay una primera resolución, no voy a desfallecer, no me voy a rendir, voy a seguir fuerte. ¿Por qué? Porque tengo fuerza en el Señor, tengo fuerza en el Señor Jesucristo. Y número dos, segunda resolución, Pablo fortalecía su hombre interior en medio del sufrimiento. Miren lo que dice 2 Corintios 4:16. Por tanto, no desfallecemos, antes bien, aunque nuestro hombre exterior va decayendo, sin embargo, nuestro hombre interior se renueva de día en día. ¿Qué es lo que dice Pablo? Que los años estaban pasando, que su cuerpo exterior era débil, no era sorprendente, no era nada destacable, pero además iba debilitando. Y yo no sé si ustedes se han puesto a pensar, Pablo había sido apedreado una y otra vez. Y Pablo había recibido seguramente pedradas en su cara. Y la cara de Pablo, seguramente después de
haber sido casi matado más de una vez a piedras, seguramente en una cara que tenía las marcas, las cicatrices. Y Pablo puede decir, ¿saben qué? Aunque mi cuerpo exterior cada vez está más débil y yo externamente cada vez me veo más débil, ¿saben qué? Internamente cada vez estoy más fuerte. Y esa es la resolución que cada uno de nosotros debemos hacer. Aunque este mundo y las situaciones nos estén debilitando externamente, espiritualmente voy a estar más fuerte y me voy a concentrar en que mi hombre interior esté más fuerte. 2 Corintios 4:16, por tanto no desfallecemos, antes bien, aunque nuestro hombre exterior va decayendo, sin embargo, nuestro hombre interior se renueva de día en día. ¿Y cómo es que el cuerpo interior se renueva de día en día? Bueno, es algo que sucede con los que han nacido de nuevo, se fortalecen internamente en la palabra, como dice Romanos 7:22, somos fortalecidos por el ministerio del Evangelio, en 2 Corintios 4:1, Pablo experimentaba cada día que se iba pareciendo más a Jesucristo, Colosenses 3:10, en su transformación, tenía esperanza en la vida eterna más que en la terrenal, y eso fortalecía su hombre interior. Tenía una comunión con Dios, estaba fortalecido en Él, y aunque estaba débil externamente, internamente era fuerte. Ahora mi pregunta para ustedes, en medio del sufrimiento, ¿te estás fortaleciendo espiritualmente o te estás desmayando? ¿O estás dejando que la carne tome fuerza? En medio del sufrimiento debemos es fortalecer el espíritu. ¿Cómo soportar la vida cuando duele tanto? La respuesta es fortalecidos en el Señor Jesucristo. Isaías 40:29 dice, Él da esfuerzo al cansado y multiplica las fuerzas al que no tiene ningunas. Los muchachos se fatigan y se cansan, los jóvenes flaquean y caen, pero los que esperan en Jehová tendrán nuevas fuerzas, levantarán las alas como las águilas, correrán y no se cansarán, caminarán y no se fatigarán. Yo no puedo decir que la situación se va a resolver, pero sí te puedo decir que si confías en Jehová, entonces vas a tener las fuerzas que necesitas para enfrentar lo que sea. ¿Y saben? He estado meditando en estos últimos días que importa muchísimo lo que cantamos. Importa mucho lo que cantamos como iglesia. Porque ¿saben qué? Cuando lo que llenamos en nuestra mente y cantamos son cantos que están saturados de los atributos de Dios, una canción cantando a nuestro Dios de lo que Él es verdaderamente puede ser lo que sea la luz en medio de la oscuridad, con sus atributos, recordando que a pesar de que esté pasando por la situación más dura, Él es bueno, Él es bondadoso, Él es sabio, Él sabe lo que está haciendo. Y eso es lo que vamos a hacer en estos momentos. Vamos a cantar al Señor. Y en medio de la dificultad, en medio de nuestra debilidad, podemos recordar que podemos ser fuertes porque nuestro Dios es nuestra fortaleza. Oremos. Padre, te doy gracias por tu palabra. Y gracias por ser nuestra fortaleza al nosotros ser tan débiles. Perdona nuestra incredulidad. Ayúdanos a que nuestra fe sea fortalecida. Sosténnos, Padre bueno. Si vienen enfermedades, si vienen situaciones difíciles, económicas, si hay situaciones familiares que parece que nunca se van a resolver, ayúdanos a recordar que te tenemos a ti en los cielos y que tú eres bueno con nosotros. Padre, a veces no oraríamos tanto si no estuviéramos pasando por dificultades. Y tenemos que confesarlo porque así somos. Cuando viene el momento de la prueba, entonces doblamos más las rodillas de lo que hacemos constantemente. Padre, perdona nuestros pecados, límpianos de toda maldad, purifícanos. Gracias por Jesucristo que vivió la vida perfecta, murió en la cruz, resucitó y somos perdonados. Pero Señor, sabes que necesitamos de tu ayuda. Ten misericordia, sabes que estamos clamando a ti que intervengas. Que podamos ver tu poder.
que podamos darte gracias por tu obra poderosa para ayudarnos. Pero también, más allá de que cambien las circunstancias, te suplicamos, Señor, que podamos mantener una fe fuerte y viva, aún en medio de la dificultad más grande. Ayúdanos, Señor, para que podamos glorificarte y que nuestro testimonio en medio del sufrimiento sea un testimonio para otros de que creemos en el Dios verdadero. Te pido esto en el nombre de Jesucristo. Amén.

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1: Cantando ese himno, estaba pensando en el hecho de que hay verdades teológicas a las que uno no debe acostumbrarse. Y ciertamente el hecho de que estamos unidos a Cristo, vamos a hablar un poco de eso en este mensaje, pero quiere el Señor que nunca nos acostumbremos a cantar verdades tan gloriosas y tan hermosas. Quiero dar las gracias a los hermanos del IDEX y a la Iglesia de Grace por darme la oportunidad de estar de nuevo en este púlpito que ha sido un ícono de la predicación expositiva en el siglo XX. Y es un honor estar aquí, es un gozo poder conocer a tantos hermanos y hermanas. Gracias por haber venido de tan lejos algunos para escuchar la palabra de Dios. Quiero por favor que vayan conmigo al libro de Romanos. Romanos capítulo 4. Y vamos a leer los versículos 23 al 25. Romanos capítulo 4, versículo 23 al 25, dice Pablo, y no solamente con respecto a él, y veremos en el contexto que se refiere a Abraham, no solamente con respecto a él se escribió que le fue contada, sino también con respecto a nosotros, a quienes ha de ser contada, esto es, a los que creemos en el que levantó de los muertos a Jesús, Señor nuestro, el cual fue entregado por nuestras transgresiones y resucitado para nuestra justificación. Alguien dijo una vez que el Evangelio no solo es el corazón de la Biblia, sino también el corazón que bombea vitalidad a la iglesia. Si no entendemos el Evangelio, no entendemos la Biblia. Y si no entendemos la Biblia, no hay salvación. Y si no hay salvación, no puede haber iglesia. Así que sin el Evangelio no entendemos las Escrituras. Sin el Evangelio no hay personas que puedan ser salvadas. Sin el Evangelio no habría iglesia. Pero aún podemos dar un paso más y decir que ningún verdadero creyente puede seguir creciendo en su fe ni podrá luchar eficazmente contra el pecado que todavía mora en él, a menos que continúe aplicándose ese evangelio cada día. Por eso alguien decía que el diablo pone todo su empeño en detener el avance del evangelio. Y si no puede detenerlo, en cambiarlo. Y si no puede cambiarlo, en mezclarlo. Y si no puede mezclarlo, en reinterpretarlo. Y si no puede reinterpretarlo, en diluirlo. Y si no puede diluirlo, en distraernos en otras cosas para que no le prestemos al Evangelio la atención que debemos prestarle en la iglesia. El punto es, mis hermanos, que el diablo hará todo lo que esté a su alcance para que el mensaje del Evangelio no sea debidamente proclamado. Por lo tanto, si nosotros queremos ver a los pecadores venir a Cristo en arrepentimiento y fe y queremos promover el crecimiento espiritual en la iglesia, es necesario que amemos, protejamos, proclamemos con pasión y con convicción el Evangelio. Pero eso solo será posible si nosotros tenemos un claro entendimiento de lo que ese Evangelio es y de lo que ese Evangelio implica. Y eso es precisamente lo que queremos exponer en esta tarde a la luz de este texto en la carta de Pablo a los Romanos, el cual resume en una forma magistral el contenido del Evangelio. De hecho, Martín Lutero decía de este versículo, el versículo 25, él decía que comprende todo el cristianismo. Romanos 4:25, dice Lutero, resume el todo del cristianismo. Mis hermanos, este es el corazón de lo que nosotros debemos creer para ser salvos. Que Cristo fue entregado por nuestras transgresiones, que Él fue resucitado para nuestra justificación. Ahora, para poder entender esta declaración de Pablo, tenemos que entender que es una conclusión de algo que Pablo viene tratando ya a través de todo el capítulo 4, en el que usa el ejemplo de Abraham y el ejemplo de David para probar que la justificación es por medio de la fe sola. Estamos celebrando en unas semanas, estaremos celebrando el 500 aniversario de la Reforma Protestante, y este fue el caballo de batalla de la Reforma. La doctrina de la justificación por la fe sola, no por nuestros méritos personales, dice Pablo en Romanos capítulo 4, versículo 1, ¿qué pues diremos que halló Abraham, nuestro padre, según la carne? ¿Qué halló Abraham? En otras palabras, ¿hay algún mérito que podamos atribuirle a Abraham? ¿Algo que él haya hecho y que lo ayudara a ganarse el favor de Dios? Bueno, ¿saben qué? Los judíos creían que sí, que Abraham tenía méritos. De hecho, Abraham era considerado por muchos rabinos como el único hombre justo de su generación. Así que Pablo, en una forma muy inteligente y claramente inspirado por el Espíritu de Dios, está dando aquí a los judíos por donde le duele. Porque ellos sí creían que Abraham era justificado por sus obras. Por ejemplo, en el libro de los Jubileos, un libro que fue escrito en el siglo II antes de Cristo, dice literalmente que Abraham fue perfecto en todas sus obras con el Señor y agradable en justicia todos los días de su vida. Y en Primera de Macabeos, no les voy a pedir que busquen eso en sus Biblias, porque no está, yo espero que no esté, pero en Primera de Macabeos, capítulo 2, en el versículo 52, dice, el autor se pregunta, ¿no fue acaso Abraham hallado fiel cuando fue puesto a prueba y su fidelidad le fue contada por justicia? Interesante, porque el autor de Macabeos está citando aquí Génesis, capítulo 15, versículo 6. Que es el pasaje que el apóstol Pablo va a citar ahora. Dice, porque si Abraham fue justificado por las obras, él tiene de qué gloriarse, pero no para con Dios. Porque, ¿qué dice la Escritura? Génesis 15, 6. Creyó Abraham a Dios y le fue contado por justicia. De hecho, en cierta medida, todo el capítulo 4 de Romanos es una explicación, es un desarrollo de Génesis capítulo 15 versículo 6. Abraham creyó y por eso fue justificado por medio de la fe. Él fue declarado justo en el tribunal de Dios por medio de la fe, no porque la fe tenga algún mérito, porque aún la fe es un regalo de Dios. Él simplemente se apropió de algo que Dios le otorgó gratuitamente por gracia. Dios le otorgó justicia a Abraham como un don gratuito, del cual él se apropió por medio de la fe. Ahora, el punto central de este capítulo es que esa forma por medio de la cual Abraham fue justificado es la forma a través de la cual Dios justifica a todo pecador. Dios siempre ha estado justificando a los pecadores desde el Antiguo Testamento. Por medio de la fe sola. Noten lo que sigue diciendo Pablo en el versículo 4. Pero al que obra no se le cuenta el salario como gracia, sino como deuda. Mas al que no obra, sino cree en aquel que justifica al impío, su fe le es contada, le es imputada como justicia, por justicia al que obra. No solamente a Abraham, a cualquiera. Puede ser chileno, puede ser argentino, puede ser hasta mexicano, todo. cualquiera que crea. Es porque lo que dijo Michael, no fui yo que dije eso. Yo amo a los mexicanos. Pero cualquiera que cree es justificado por medio de la fe. De hecho, noten cómo comienza el texto que vamos a exponer en esta tarde, versículo 23. Y no solamente con respecto a él se escribió que le fue contada, que la fe le fue contada por justicia. En otras palabras, lo que Pablo está diciendo aquí es que el Espíritu Santo inspiró a Moisés para que incluyera esa declaración de Génesis capítulo 15, versículo 6. No solo por causa de Abraham, sino por causa de todos nosotros. No solo por él se escribió eso. Se escribió por todos los creyentes a lo largo de la historia, que al igual que Abraham, habrían de ser justificados por la fe. Ahora, noten que Pablo no dice aquí simplemente que todo aquel que cree será salvo. No se trata de una fe sin contenido. No es una fe en algo. Es una fe en alguien que hizo algo específico para salvar a pecadores. Y mis hermanos, es importante que hagamos esa aclaración por el tipo de espiritualidad que muchos tienen en el día de hoy. Así que voy a hacer una declaración que quizás para algunos les resulte chocante, pero creer en Dios no salva a nadie. Creer en Dios no salva. El infierno estará lleno de personas que creen en Dios. De hecho, la Biblia dice en Santiago capítulo 2, versículo 19, que aún el diablo cree que Dios es uno y no por eso deja de ser diablo. Lo que Pablo dice en este texto es que solo serán salvos aquellos que creen en aquel que levantó de los muertos a Jesús nuestro Señor, el cual fue entregado por causa de nuestras transgresiones y resucitado para nuestra justificación. Y hay dos cosas fundamentales aquí que constituyen la esencia de nuestra fe y que vamos a estar exponiendo en este sermón. La primera es que Cristo fue entregado por nuestras transgresiones. Muchos conocen y aceptan el hecho de que Jesús murió crucificado el Viernes Santo. Pero el conocimiento de ese hecho histórico no salva a nadie. La fe que justifica es aquella que abraza de todo corazón el significado de esa muerte. Que Jesús no murió como un mártir, sino como un salvador. Y hay una diferencia fundamental en esto. Saber que Cristo murió el Viernes Santo no hace ninguna diferencia, a menos que aceptemos la razón de esa muerte. Yo supongo que muchas de las personas que escucharon a los apóstoles predicando acerca de la muerte de Cristo en la cruz, trajeron a sus mentes el caso de Sócrates, sobre todo si eran de origen griego, porque Sócrates fue condenado por enseñar filosofía a los jóvenes atenienses. De manera que los alumnos de Sócrates, entre ellos el mismo Platón, veían a Sócrates como un mártir de la verdad. Así que probablemente cuando los apóstoles decían Cristo murió en la cruz, ellos decían, bueno, a Sócrates también lo martirizaron, lo mataron. Pero lo que Pablo está diciendo de Jesús en nuestro texto es muy diferente. Mis hermanos, el corazón del Evangelio no es que Cristo murió en la cruz del Calvario. El corazón del Evangelio es que Él fue entregado por nuestras transgresiones. Él fue entregado. Y por el contexto es obvio que Pablo se refiere a Dios el Padre como aquel que le entregó. Porque dice en el versículo 24, sino también con respecto a nosotros, a quienes ha de ser contada, esto es, a los que creemos en el que levantó de los muertos a Jesús. ¿Quién es el que levantó de los muertos a Jesús? Dios el Padre. Por lo tanto, Dios el Padre es el sujeto del entregó. Dios el Padre entregó a su Hijo. Todos los que intervinieron en la muerte de Jesús fueron responsables de sus acciones. Judas, Herodes, Pilato, los soldados romanos, la turba de judíos guiados por los líderes religiosos de Israel. Todos ellos son culpables de la muerte de Cristo, pero ninguno de ellos entregó a Jesús por causa de nuestras transgresiones. Aunque ellos no tenían ni idea de lo que estaba sucediendo detrás de la escena, cada uno de ellos estaba siendo instrumento del decreto soberano de Dios. ¿Recuerdan ustedes aquel incidente cuando Pedro y Juan fueron encarcelados porque estaban predicando el Evangelio y fueron llevados al concilio de Jerusalén y fueron amenazados para que no siguieran predicando en el nombre del Señor? ¿Qué hicieron ellos? Reunieron a la iglesia, se pusieron a orar, pidiéndole a Dios que les diera valentía para seguir predicando la palabra, y en una parte de la oración ellos hacen esta impresionante declaración: porque verdaderamente se unieron en esta ciudad contra tu santo Hijo Jesús, a quien ungiste, Herodes y Poncio Pilato, con los gentiles y el pueblo de Israel, para hacer cuanto tu mano y tu consejo habían antes determinado que sucediera. De paso, hermano, yo creo que si nosotros quisiéramos borrar la soberanía de Dios de la Biblia, tendríamos que borrar la Biblia. Porque es que la soberanía de Dios está en todas partes. Ellos hicieron cuanto tu mano y tu decreto habían antes determinado que sucediera. Fue Dios el Padre el que entregó a Dios el Hijo para que diera su vida en la cruz por nuestros pecados. Eso es lo que Pablo dice más adelante en Romanos capítulo 5, versículo 8. Dice: más Dios muestra su amor para con nosotros, en que siendo aún pecadores, Cristo murió por nosotros. Dios lo entregó. Y en Romanos capítulo 8, versículo 32, dice: el que no escatimó ni a su propio Hijo. ¿Quién fue el que no escatimó ni a su propio Hijo? Sino que lo entregó por todos nosotros. ¿Cómo no nos dará también con Él todas las cosas? ¿Quién fue, mis hermanos, el que entregó a su Hijo? Fue Dios el Padre. Él murió en la cruz por cada una de nuestras ofensas al carácter santo y justo de Dios. Él murió por todas las veces que nosotros hemos violado su ley. Para la mayoría de las personas en el día de hoy, esto es incomprensible. Si Dios es amor, como dice la Biblia, y todopoderoso, ¿por qué no decidió perdonarnos a todos sin tener que sacrificar a su propio Hijo? ¿Por qué? Porque ese Dios de amor también es perfectamente santo, también es perfectamente justo. Y la justicia demanda que el malhechor reciba lo que merece. Veo a muchas mujeres aquí. Imagínate a una mujer que llega a su casa y se encuentra a su esposo en los brazos de otra, siéndole infiel. ¿Cómo reaccionan las mujeres normales en una situación como esta? Mira, mi amor, para resolver esto de la manera más civilizada, me voy de casa por media hora para que ella recoja sus cosas y se vaya. Y luego yo regreso y la vida sigue como si nada, ¿verdad? Ninguna mujer normal reacciona así. No, mis hermanos. Es por eso que el perdón siempre resulta costoso para el que perdona. El perdón siempre encierra un costo. Hay que asumir un costo para poder perdonar al que nos ha agraviado. Actualmente en nuestro país se está juzgando un caso de corrupción en el que algunos funcionarios del gobierno parecen haber recibido grandes sumas de dinero para favorecer a una constructora extranjera. Ahora imagínense que mañana aparece en los diarios esta noticia. Esta es la lista de aquellos inculpados en el caso que nos ocupa y fueron hallados culpables, pero el presidente de la República, en un acto sin precedente de amor y de misericordia, decidió perdonarlos a todos y hacer como si nada hubiera pasado. La pregunta es: ¿cómo ustedes creen que reaccionaríamos la mayoría de los dominicanos, alabando al presidente por su amor y compasión? Por supuesto que no. Reaccionaríamos indignados por la injusticia que se ha cometido. Hay algo en nosotros que demanda una satisfacción, porque fuimos creados a la imagen de un Dios justo. Deseamos de todo corazón que cada cual reciba lo que merece, excepto, por supuesto, cuando se trata de nosotros. En otras palabras, nosotros queremos justicia para los demás. Para nosotros queremos misericordia. Pero la Biblia dice que algún día todos vamos a comparecer ante el tribunal de Dios, y en ese día la justicia prevalecerá por encima de todo lo demás. De manera, mis hermanos, que hay una tensión formidable entre el amor de Dios y la justicia de Dios. No una contradicción, sino una tensión. ¿Cómo puede un Dios justo perdonar en su amor a pecadores culpables y seguir siendo justos? Esa es la tensión. ¿Cómo resolver ese dilema entre la justicia y el amor de Dios? Por ejemplo, dice en Isaías capítulo 45, versículo 21, que nuestro Dios es justo y salvador. Pero eso es un problema. ¿Cómo puede ser Dios justo y salvador? No parece posible desde nuestra perspectiva humana que Él sea las dos cosas al mismo tiempo. ¿Cómo resolver, mis hermanos, ese dilema entre el Dios que debe castigar al pecador porque Él es justo, pero al mismo tiempo en su amor desea salvarlo porque Él es salvador? Bueno, la Biblia dice dos cosas acerca de esto. La primera es que solo Dios mismo podía llegar a ser nuestro Salvador. La Biblia dice eso. Solo Dios puede salvar. Nadie más puede hacerlo. Mis hermanos, lo que estamos diciendo es que solo Dios puede salvarnos de su ira. Solo Dios. Isaías 43, 11, yo soy el Señor y fuera de mí no hay salvador. Y el salmista dice en el Salmo capítulo 3, versículo 8, que la salvación le pertenece al Señor. Ni el ángel más poderoso y puro podía hacer eso. Solo Dios puede salvar a los pecadores. Pero la Biblia nos enseña también que el Salvador tenía que ser un miembro de la raza humana para que pudiera representar al hombre culpable y rebelde en el tribunal de Dios y pagar por sus rebeliones. En el mismo momento en que Adán y Eva pecaron contra Dios en el huerto del Edén, Él promete enviarles un Salvador a un ser humano nacido de mujer. ¿Recuerdan la profecía de Isaías capítulo 53, cómo se describe a este Salvador en ese texto? Un varón de dolores, experimentado en quebrantos. Así que no había alternativa. El Salvador de los pecadores tenía que ser Dios y hombre a la vez. Fue por eso que la segunda persona de la Trinidad asumió una naturaleza humana semejante en todo a la nuestra, pero sin pecado, y luego fue a la cruz a morir en nuestro lugar. Mis hermanos, Dios entregó lo que Él más amaba a su Hijo Jesucristo para que Él pagara nuestra deuda y así poder perdonar a pecadores culpables que le odiaban, manteniendo intacta su justicia. El Hijo fue entregado por el Padre por causa de nuestras transgresiones. Así que no fue un mártir el que dio su vida

toda la historia. Si Cristo hubiera muerto en la cruz y no se hubiera levantado vivo de la tumba, su muerte habría sido en vano. No tendríamos ningún evangelio que predicar. Ese es el argumento de Pablo en 1 Corintios capítulo 15, que es el gran capítulo del Nuevo Testamento sobre la doctrina de la resurrección. Algunos en Corinto estaban negando la posibilidad de una resurrección corporal. Y Pablo les dice, si no hay resurrección de muertos, tampoco Cristo resucitó. Y si Cristo no resucitó, vana es entonces nuestra predicación, vana es también vuestra fe, aún estáis en vuestros pecados. Lo que Pablo está diciendo aquí en 1 Corintios 15 es lo mismo que dice en Romanos capítulo 4. Para ser salvos no basta con creer que Cristo fue entregado por nuestras transgresiones, sino también en segundo lugar que Él fue resucitado para nuestra justificación. Vean otra vez versículos 23 y 24. Y no solamente con respecto a Él se escribió que le fue contada, sino también con respecto a nosotros, a quienes ha de ser contada, esto es, a los que creemos en el que levantó de los muertos a Jesús, Señor nuestro. Yo le decía a mi esposa en estos días, la verdad es que el hecho de que la gente no crea que la Biblia es la palabra de Dios es una demostración de las tinieblas del pecado en el corazón del hombre. Porque la Biblia es un libro que no puede ser explicado si no es a través de la inspiración del Espíritu Santo. Mira, mi hermano, cuando alguien te diga, pruébame que la Biblia es la palabra de Dios, no caigas en esa trampa. Dile tú, pruébame que no lo es. Toma la Biblia con esta unidad tan perfecta que la Biblia tiene y pruébame que la Biblia no es la palabra de Dios. ¿Por qué se encuentra esa historia de Abraham en Génesis capítulo 15? Por causa de lo que Cristo iba a hacer miles de años después. Esa historia no se encuentra allí para que sepamos cómo fue salvo Abraham. Fue escrita por inspiración del Espíritu Santo para enseñarnos que cualquier pecador que haya sido salvado a lo largo de toda la historia de la redención ha sido solamente por la fe. Nunca ha sido por las obras. Nunca ha habido otro medio de salvación. Abraham creyó y le fue contada por justicia. La salvación siempre ha sido por medio de la fe y solo por medio de la fe. Ahora bien, hermanos, ¿qué fue lo que Abraham creyó en aquel momento de la historia redentora? ¿Saben qué fue lo que Abraham creyó? Que Dios es capaz de darle vida a un muerto. De ahí la conexión con la resurrección de Jesús. Abraham se anticipó a nuestra fe en el Cristo resucitado. Al creer que Dios era capaz de darle vida a un muerto. Eso es lo que Pablo nos explica desde el versículo 16 del capítulo 4. Vean el contexto de Romanos 4. Por tanto, es por fe para que sea por gracia, a fin de que la promesa sea firme para toda su descendencia, no solamente para la que es de la ley, sino también para la que es de la fe de Abraham, el cual es padre de todos nosotros, como está escrito, te he puesto por padre de muchas gentes, colombianos, argentinos, mexicanos, dominicanos, chilenos, costarricenses, puertorriqueños, de muchas gentes, delante de Dios a quien creyó, el cual da vida a los muertos y llama las cosas que no son como si fuesen. Dios le prometió un hijo a Abraham y él creyó en esa promesa, a pesar de que era imposible para él tener un hijo. No solo porque Abraham tenía casi 100 años y Sara alrededor de 90, sino también porque Sara era estéril. ¿Ustedes imaginan a Sara llegando a ginecología y obstetricia? Ella está buscando el departamento de ginecología. Ah, viene a visitar a su bisnieta que está dando a luz. No, ella está embarazada. Por eso es que se llama Isaac.

0: Ah, Isaac se llama risa, es que da risa. Ciertamente, eso era increíble que Sara estuviera embarazada de Abraham. De hecho, hay algo interesantísimo. Otra vez veo la fantástica unidad de las escrituras. Abraham, que es el padre de la fe, ¿verdad? No sin entre comillas, él es el padre de la fe, pero no era perfecto y Abraham en dos ocasiones puso a Sara en riesgo. En Génesis capítulo 12, no se nos queda claro en la Biblia si Sara fue tocada por esta persona que la tomó en su harén. No lo vemos claro. El autor del Génesis no aclara eso. Pero la segunda vez que eso pasa en Génesis capítulo 16, ahí sí se aclara de una manera evidente que Abimelec no tocó a Sara. ¿Por qué en un capítulo se enfatiza una cosa y en el otro no? Porque en el capítulo siguiente iban a ser Isaac. Y era importante que todos nosotros supiéramos que ese niño era hijo de Abraham. Si no se hubiera colocado por el Espíritu Santo ese detalle de que Abimelec no tocó a Sara, cualquiera hubiera dicho, ese viejo no es el hijo de ese niño. Sin embargo, todos sabemos ahora que Isaac era hijo de Abraham y de Sara. Era algo imposible, pero nuestro Dios es omnipotente. Nuestro Dios es todopoderoso. Él puede hacer exactamente lo que Él promete. Así que Abraham creyó que Dios es poderoso de traer vida a través de un vientre muerto. Mis hermanos, esa es la promesa. Eso fue lo que Abraham creyó. Y sigue diciendo Pablo, él creyó en esperanza contra esperanza para llegar a ser padre de muchas gentes conforme a lo que se le había dicho, así será tu descendencia. Y Pablo aclara, y no se debilitó en la fe al considerar su cuerpo que estaba ya como muerto, siendo de casi 100 años, o la esterilidad de la matriz de Sara, también estaba muerta la matriz de Sara. Tampoco dudó por incredulidad de la promesa de Dios, sino que se fortaleció en fe, dando gloria a Dios, plenamente convencido de que también era poderoso para hacer todo lo que había prometido, por lo cual también su fe le fue contada por justicia. ¿Se dan cuenta, hermanos? La fe de Abraham fue muy específica. Él creyó que Dios podía cumplir su promesa de darle un hijo, aunque ellos estaban casi muertos. Y en Hebreos capítulo 11, a partir del versículo 17, dice que cuando Abraham fue probado, él también creyó que si mataba a Isaac, Dios podía resucitarlo, Dios podía traerlo de los muertos. Y dice el autor de Hebreos, de donde en cierto modo lo recibió. Porque en la mente de Abraham, Isaac ya estaba muerto cuando Dios le pidió que lo sacrificara. Así que, hermanos, la fe que opera para justificación es muy similar a la fe que tuvo Abraham. ¿Se dan cuenta? Por eso dice Pablo, versículo 23 otra vez, y no solamente con respecto a él se escribió que le fue contada, sino también con respecto a nosotros, a quienes creemos que ha de ser contada, esto es, a los que creemos en el que levantó de los muertos a Jesús, Señor nuestro, el cual fue entregado por nuestras transgresiones y resucitado para nuestra justificación. La fe de Abraham se anticipa en muchos sentidos a nuestra fe. Él creyó que el vientre muerto de Sara podía engendrar vida simplemente porque Dios lo prometió. Él creyó que si mataba a Isaac, Dios lo iba a resucitar de los muertos porque Él le prometió una descendencia. Y nosotros creemos, 2000 años después, que por ese mismo poder, la tumba de Cristo no pudo retener su cuerpo muerto, sino que al tercer día salió vivo y victorioso de allí para no ver muerte nunca más. Cristo fue entregado por nuestras transgresiones, Él fue resucitado para nuestra justificación. Y al levantar de los muertos a Cristo, Dios el Padre estaba declarando que su justicia había quedado plenamente satisfecha por medio de la muerte de su Hijo. Por eso fue que Cristo exclamó al final, consumado es. Él sabía que la deuda de todos y cada uno de los pecadores por los cuales Él vino a morir estaba cancelada para siempre. Ahora, imagínense a las personas que estaban al pie de la cruz y escucharon a Jesús exclamar, consumado es. ¿Cómo ustedes creen que interpretaron ellos estas palabras? ¿Ya todo se acabó? ¿El que pretendía ser el salvador del mundo murió en una cruz entre dos malhechores y luego fue enterrado en una tumba como cualquier ser humano común y corriente? De hecho, hasta sus mismos discípulos creyeron que ese era el fin. ¿Recuerdan en Lucas 24? Nosotros esperábamos que Él era el que había de redimir a Israel. Para ellos todo había terminado en la cruz. Pero gloria al Señor, la historia no termina el Viernes Santo. Llega el domingo de resurrección y Dios el Padre hace una tremenda declaración al levantar a su Hijo de los muertos. Este es mi Hijo amado en el que siempre me he complacido. Él ha satisfecho plenamente mi justicia muriendo en la cruz del Calvario. Su sacrificio ha sido aceptado en la corte celestial para que todo aquel que en Él cree no se pierda, mas tenga vida eterna. ¡Wow! ¡Gloria al Señor! Él fue justificado para nuestra, resucitado para nuestra justificación. Pero no solo eso, mis hermanos, es porque Cristo resucitó y está vivo que hoy podemos unir nuestras vidas a la suya por medio de la fe, de tal manera que su justicia viene a ser nuestra por el simple hecho de creer. Escuchen lo que sigue diciendo Pablo un poco más adelante en Romanos capítulo 8, versículo 1. Ahora pues ninguna condenación hay para los que están en Cristo Jesús, los que no andan conforme a la carne, sino conforme al Espíritu. Muchas personas nos preguntan, ¿se puede perder la salvación? ¿Qué dice ese texto? No hay ninguna condenación. ¿Para que un verdadero creyente se pierda? Jesús tiene que dejar de ser justo, porque es su justicia la que nos salva, no la mía ni la tuya. Mis hermanos, déjenme decirles algo con toda claridad. La salvación es por obras, pero no por la tuya, por la de Él. Y Él obró perfectamente. Jesús nunca pecó. Jesús cumplió perfectamente la ley en nuestro lugar. Por eso es que no basta con decir Jesús murió por mí. No, Él también vivió por mí. Él no solamente murió por mí, Él vivió por mí. Y eso es lo que el Padre estaba declarando al resucitarlo de los muertos. Ahora nuestra vida está unida a la de Cristo y por eso ya no hay condenación. ¿Por qué no? Porque todos los creyentes estamos en Él, unidos a Él por la fe. En otras palabras, Él hizo todo lo que hizo como nuestro representante. Fuimos elegidos por el Padre desde antes de la fundación del mundo, y eso no lo dice Calvino, lo dice Pablo en Efesios 1:3. Elegidos desde antes de la fundación del mundo para que Él nos representara en su muerte y en su resurrección. Es por eso que más adelante, en el capítulo 2 de su carta a los Efesios, Pablo dice que todos nosotros los que hemos creído en Cristo, a todos nosotros Dios nos dio vida juntamente con Él. Dios nos dio vida juntamente con Él. Pero ¿saben qué? Juntamente con Él nos resucitó. Y asimismo nos hizo sentar en los lugares celestiales en Cristo Jesús. No, pastor, yo estoy sentado en Grace Community Church. Eso es tan seguro que Pablo lo da como un hecho pasado. Donde esté Cristo estaremos tú y yo. Si estamos unidos a Él. Nuestras vidas están unidas a Jesús por medio de la fe, y por lo tanto nosotros vivimos también porque Él está vivo. Estamos unidos a un Salvador que no está muerto. Un Salvador muerto no puede darle vida a nadie. Pero Cristo resucitó, y nosotros resucitamos juntamente con Él. Todos nuestros pecados fueron clavados con Él en la cruz, y cuando Él salió de la tumba el domingo de resurrección, nosotros resucitamos con Él para andar en novedad de vida. Eso es lo que Pablo nos enseña en Romanos capítulo 6. ¿Por qué tú y yo podemos andar en santidad? No perfecta, pero sí sincera y genuina y creciente, como predicaba nuestro hermano hace un momento. Porque nuestras vidas están unidas al Cristo vivo. Dice Pablo, porque somos sepultados juntamente con Él para muerte por el bautismo, a fin de que como Cristo resucitó de los muertos por la gloria del Padre, así también nosotros andemos en vida nueva. Porque si fuimos plantados juntamente con Él en la semejanza de su muerte, así también lo seremos en la de su resurrección. Sabiendo esto, que nuestro viejo hombre fue crucificado juntamente con Él para que el cuerpo del pecado sea destruido, a fin de que no sirvamos más al pecado. ¿Ven el punto, mis hermanos? Nuestras vidas están unidas a un Cristo que murió y resucitó, y por lo tanto podemos estar absolutamente seguros de dos cosas. En primer lugar, que ya no tenemos cuentas pendientes en el tribunal de Dios. Ya no tenemos cuentas pendientes en el tribunal de Dios. Pero en segundo lugar, la vida del Cristo resucitado ahora se manifiesta en nosotros para que no sigamos siendo siervos del pecado. Y cuando ese Cristo victorioso regrese en gloria, todos los que han muerto unidos a Él por la fe serán resucitados. Y todos los que hayamos quedado en hasta aquel momento seremos transformados, seremos arrebatados. Dice, seremos transformados en un abrir y cerrar de ojos, para tener un cuerpo semejante al suyo después de la resurrección. Eso es un hecho, mis hermanos, porque Cristo murió y resucitó como nuestro representante. Hay un corredor dominicano llamado Félix Sánchez, ganó la medalla de oro en Atenas en el año 2004 y luego en Londres en 2012 en la disciplina de 400 metros en valla. Y todos los dominicanos nos sentimos representados en su victoria. Qué emoción ver a Félix Sánchez recorriendo todo el estadio en Londres con la bandera dominicana. Pero ¿saben qué? Aunque en cierto modo él ganó esa medalla para todos nosotros, lo cierto es que ninguno de nosotros tiene esa medalla en su casa. Eso también es un hecho. Ni disfrutamos de la fama de Félix Sánchez. 2012, 2013, 2014, 15, 16, 17, a mí nunca nadie me ha pedido un autógrafo por eso. Cuando Félix Sánchez sale a la calle, a él le piden el autógrafo. No a mí, porque soy dominicano. De manera, mis hermanos, que aunque él corrió en representación de nuestro país y todos celebramos sus victorias, hay un sentido muy personal en lo que él hizo. Pero con Cristo no fue así. Su victoria es nuestra. Su victoria es nuestra victoria. Absolutamente nuestra. Cuando Jesús se levantó de la tumba al tercer día, mis hermanos, todos los creyentes ganamos con Él. Y no una medalla de oro. Ganamos la plena aceptación de Dios el Padre. Como si fuéramos tan justos como Dios el Hijo. Mira, mi hermano, yo no sé, mi hermana, cómo fue tu vida antes de ser cristiano, cristiana. Para Dios tú nunca has roto un plato. La justicia de su Hijo es tuya. Por medio de la fe. Únicamente por medio de la fe. Así que celebremos con gozo, mis hermanos, que nuestro Señor Jesucristo resucitó. Ya no hay condenación para nosotros. porque en aquella tumba vacía quedaron enterrados todos nuestros pecados. Para que hoy podamos acercarnos con toda confianza y libertad ante el trono de la gracia y allí encontrar gracia para el socorro oportuno. Gocémonos en la esperanza ciertísima de que algún día nuestro bendito Señor y Salvador transformará el cuerpo de la humillación nuestra para que sea semejante al cuerpo de la gloria suya por el poder con el cual también puede sujetar así todas las cosas. Y mientras tanto, vivamos en el poder del Cristo resucitado, recordando que el pecado que todavía mora en nosotros ya dejó de ser nuestro rey y no puede dominarnos a su antojo. Mis hermanos, Cristo en la cruz venció al diablo, al pecado y al mundo porque Él resucitó. Y todos aquellos que hemos creído en Él somos más que vencedores por medio de aquel que nos amó. Es ese evangelio que ofrece una salvación tan grande, solo por Cristo, solo por gracia, solo por medio de la fe, el que nosotros debemos defender y proclamar en nuestras iglesias semana tras semana, sin cambiarlo, sin mezclarlo, sin reinterpretarlo y sin diluirlo. Porque es ese mensaje del evangelio el que nosotros encontramos a lo largo de toda la escritura, y es ese mensaje el que Dios ha prometido usar para salvar a los pecadores y para edificar a su iglesia. Pastores, no piensen que porque ya se convirtieron ya no necesitan el evangelio esas personas allí en su iglesia. Tú necesitas el evangelio, ellos necesitan el evangelio y van a necesitar el evangelio hasta que lleguen seguros a la presencia de Dios. Mis hermanos, no demos por sentado el evangelio, no demos por sentado el evangelio, porque si hay algo que el pecador necesita para ser salvo y el creyente para crecer en santidad, es escuchar el poderoso mensaje de que somos justificados únicamente por medio de la fe en la persona y la obra de nuestro precioso, bendito, glorioso Señor y Salvador Jesucristo. Decía Juan Calvino, y con esta cita concluyo, sin el evangelio todo es inútil y vano. Sin el evangelio no somos cristianos. Sin el evangelio toda riqueza es pobreza, toda la sabiduría es locura ante Dios, la fortaleza es debilidad y toda la justicia del hombre está bajo la condenación de Dios. Pero por el conocimiento del evangelio somos hechos hijos de Dios, hermanos de Jesucristo, conciudadanos de los, del reino de los cielos, herederos de Dios con Jesucristo, por quien los pobres se hacen ricos, los fuertes se hacen débiles, los simples se hacen sabios, los pecadores son justificados, los desolados son consolados, los inseguros son asegurados y los esclavos son libertados. El evangelio es palabra de vida. Gloria al Señor. Vamos a orar. Padre, nosotros queremos darte gracias por habernos dado en esta tarde la oportunidad de predicar una vez más tu palabra. Gracias, oh Señor, por darle el privilegio a hombres comunes y corrientes, pecadores salvados por Cristo a través de ese mismo evangelio, poder predicar ese evangelio a otros. Alabado sea tu nombre, Señor. Glorias sean dadas únicamente a ti. Ayúdanos a ser fieles mientras seguimos proclamando con fidelidad este mensaje de salvación, cuyo centro es Cristo y este crucificado y resucitado para nuestra justificación. Gracias, oh bendito Rey, por nuestro bendito Salvador, en cuyo nombre pedimos estas cosas. Amén. Y amén.
1: ¿Quién formó?

No es nada fácil hablar del tema de las ofrendas. De hecho, si algo nos ha enseñado la historia, es que la iglesia no suele hacerlo bien. Hay dos tendencias muy comunes cuando la iglesia intenta abarcar este tema y hablar sobre el tema de las ofrendas. Por un lado, está la tendencia de poner demasiado énfasis en el dinero. Mucho énfasis. Nosotros conocemos, el mundo está lleno de hombres y mujeres que profesan ser parte de la Iglesia de Cristo, pero blasfeman su nombre al hacerle creer a las personas que las ofrendas son un gran retorno de inversión personal. Entonces dicen cosas como, si das $10 a la iglesia, recibirás 1,000. Si das 1,000, recibirás 100,000. En resumen, y estoy citando aquí a alguien, en resumen, esto es un buen negocio. El mundo está lleno de estos hombres, el mundo está lleno de estas mujeres, estos estafadores, que están disfrazados como pastores, o pastoras incluso, que montan ministerios gigantes, tremendos, enteros, que se enfocan a un solo objetivo. ¿Y saben cuál es el objetivo? Mover montañas, montañas de dinero. A eso se dedican estas personas. Y estas personas salen en programas de televisión pidiendo constantemente dinero en nombre de quién, en nombre de Jesús. Manipulan a los oyentes con discursos baratos para aumentar su propia prosperidad. Y en la actualidad hay una gran, larga lista de estos farsantes. Larga. Entre los más destacados, tal vez, si ustedes los conozcan, en inglés y en español, está Kenneth Copeland. De hecho, lo que cité anteriormente es la esposa, que se llama Gloria Copeland. Dice eso, si das 10, recibirás 1,000. Están hombres como Joel Osteen, Benny Hinn, T.D. Jakes, Joyce Mayer, vamos al lado hispano un poquito más, Ana Méndez, Gigi Ávila, Guillermo Maldonado y no puede faltar Cash Luna. Cash Luna, que por cierto, él dice, a la iglesia uno solo tiene que llevar dos cosas solamente, la Biblia y la chequera. Entonces, por un lado está esa tendencia a poner demasiado énfasis en el dinero. Y hay un negocio que se ha desarrollado tomando o bajo el nombre de Jesús, pidiéndole dinero a las personas. Pero por otro lado, y muy probablemente como una reacción exagerada a lo que se conoce como el Evangelio de la Prosperidad, está también la tendencia a evitar por completo el tema de las ofrendas. Como algunos abusan de esto, entonces la tendencia ¿cuál es? No hablemos del tema. Hay iglesias que nunca hablan sobre el dinero como que si fuese pecado en sí mismo, pero el dinero no es pecado en sí mismo. Es una herramienta el dinero. La Biblia en ningún momento, en ningún lugar de la Biblia, ustedes se encontrarán que la Biblia condene el dinero. ¿Saben lo que la Biblia condena? El amor al dinero. Como dice Pablo en 1 de Timoteo capítulo 6, versículo 10. El dinero es simplemente una herramienta que puede usarse para bien como puede usarse para mal. Ahora, el problema con esta tendencia de no hablar sobre el dinero, sobre las ofrendas, es que estimula al creyente a ignorar lo que Dios claramente dice sobre las ofrendas en la Biblia. Dios habla acerca de las ofrendas. Dios habla acerca del dinero en la Biblia. Entonces, ninguna de estas dos tendencias son saludables para la iglesia. Ni la que pone mucho énfasis en el dinero, ni la que lo evita por completo. Nuestra misión no debe ser enfocarnos solamente en el dinero, pero tampoco debemos pasar por alto y hacer la vista gorda a lo que la Biblia enseña al respecto, especialmente en el marco de la campaña Pro Templo. No podemos ignorar lo que la Biblia, lo que Dios dice sobre el dinero, sobre las ofrendas, en el marco de nuestra campaña. Por esta razón, a mí me gustaría que nos enfoquemos esta mañana en 2 Corintios capítulo 8. 2 Corintios capítulo 8.
Porque el tema de este capítulo, como el del que le sigue, capítulo 9, es precisamente las ofrendas. Pablo abarca dos capítulos de esta epístola para establecer y hablar y describir las ofrendas que agradan a Dios. Y aquí en el capítulo 8, al inicio de este capítulo, después de haber señalado el ejemplo de los macedonios que dieron generosamente y con sacrificio, a pesar de su extrema pobreza, como vamos a leer en un instante, Pablo va a estimular a los creyentes a dar generosamente y lo va a hacer a través de otro ejemplo. Primero pone a los macedonios como un ejemplo y después va a darnos otro ejemplo, Pablo. Y va a apelar nada más y nada menos que a la persona y a la obra de Cristo. Noten, versículo 1 de 2 de Corintios 8, dice Pablo así: asimismo, hermanos, os hacemos saber la gracia de Dios que se ha dado a las iglesias de Macedonia. Y ahí por gracia está hablando de la ofrenda. Que en grande prueba de tribulación, la abundancia de su gozo y su profunda pobreza abundaron en riquezas de su generosidad. Pues doy testimonio, dice Pablo, de que con agrado han dado conforme a sus fuerzas, y aún más allá de sus fuerzas, pidiéndonos con muchos ruegos que les concediésemos el privilegio de participar en este servicio para los santos en Jerusalén específicamente. Y no como lo esperábamos, dice, sino que a sí mismos se dieron primeramente al Señor y luego a nosotros por la voluntad de Dios. De manera que exhortamos a Tito para que tal como comenzó antes, así mismo acabe también entre vosotros esta obra de gracia. Por tanto, como en todo abundáis en fe, en palabra, en ciencia, en toda solicitud y en vuestro amor para con nosotros, abundad también en esta ¿qué? En esta gracia. Noten que Pablo está instando a la iglesia en Corinto a ofrendar. Les da el ejemplo de los macedonios, le dice, miren cómo dieron. Y después en el versículo 6 dice, así como Tito comenzó antes, así mismo acabe. O sea, habían comenzado ellos el proyecto de ofrendar, pero no habían acabado. Acaben esta obra de gracia, abunden también en esta gracia, dice Pablo. Versículo 8, no hablo, dice, como quien manda, sino para poner a prueba, por medio de la diligencia de otros, también que la sinceridad del amor vuestro. Y después de haber puesto a los macedonios como el ejemplo, como uno de los ejemplos de unos creyentes que han dado generosamente a la causa de Cristo, dice versículo 8, noten cómo está todo conectado, porque no hablo como quien manda, pero quiero probar la sinceridad de vuestro amor. Porque, versículo 9, ya conocéis la gracia de ¿quién? De nuestro Señor Jesucristo. Que por amor a vosotros hizo pobre, siendo rico, para que vosotros con su pobreza fueseis ¿qué? Enriquecidos. Noten que Pablo entonces pone primero como ejemplo a los macedonios, que dieron incluso, dice, desde su pobreza. Pero después Pablo va a estimular a los creyentes a dar con otro ejemplo que es mucho más superior que el ejemplo de los macedonios. Y Pablo apela nada más y nada menos que a la persona y obra de Cristo. Dice, ya conocéis la gracia de nuestro Señor Jesucristo. O sea, noten, la ofrenda de los macedonios es una cosa y está bien. Pero ahora Pablo eleva el argumento a otro plano. Porque la ofrenda de Cristo está a otro nivel, completamente distinto al nuestro. Es mucho más superior. Es el mayor ejemplo de sacrificio que nosotros hemos conocido jamás, ¿o no? O sea, está más allá de nuestro entendimiento, está en un plano muy superior a cualquier otra ofrenda en el mundo y es el ejemplo por excelencia que todos nosotros debemos seguir. No solo en el día a día, pero incluso ¿cuándo? En las ofrendas. Es el argumento de Pablo. Y noten que Pablo no necesita ordenar. Es lo que dice el versículo 8. No hablo como quien
manda. Pablo podría haber apelado a la autoridad que él tenía como apóstol. 2 Corintios capítulo 1, versículo 1, dice que era apóstol de Cristo. Él podría, él tenía autoridad como para hacerlo. Él tenía autoridad como para mandarles y exigirles que terminen de dar aquella ofrenda que habían comenzado. Pero Pablo no necesita ordenar. Pablo no necesita exigirles. Pablo no prefiere exigirles las ofrendas a los corintios, porque de este modo sería muy difícil de comprobar la sinceridad del amor. Es lo que dice el versículo 8, dice, no hablo como quien manda, sino para poner a prueba. ¿Poner a prueba qué? La sinceridad de vuestro amor. Es difícil realmente medir la sinceridad del amor de alguien cuando está de entre medio una orden. Es difícil. Pablo podría haberlo hecho, pero no lo hace, porque quiere poner a prueba si realmente aman a la iglesia, si realmente aman a Dios. Y entonces Pablo prefiere, y me encanta cómo lo hace Pablo, Pablo con tanto tacto, él prefiere más bien darles el ejemplo de Cristo. Porque Pablo sabe lo siguiente, Pablo sabe que la verdadera generosidad está impulsada por motivos cristianos. Pablo sabe que la verdadera generosidad está impulsada por motivos cristianos. Escuchen, la prosperidad personal no es motivo para dar. Lo que muchas iglesias hoy hacen de que tú des 100 para que recibas 1000 o des 1000 para que recibas 100.000, ese no es un motivo cristiano. Nunca lo fue ni nunca lo será. Eso es un motivo de ganancia personal, de una inversión, de querer sacar ventaja de algo. Y Pablo sabe eso. Pablo sabe que Cristo es el motivo de una ofrenda genuinamente sincera que ama a la iglesia de Dios. Cristo es ese motivo. Entonces, en la medida en que nosotros crecemos en nuestro entendimiento, en la medida que nosotros crecemos en nuestro conocimiento de la gracia que nos fue dada en el Evangelio de Cristo, Dios va produciendo en nosotros el mismo tipo de generosidad que tuvo Cristo y que desplegó en su obra en la cruz. Solo en la medida que nosotros crecemos en ese entendimiento, daremos como Jesús dio. Y ese es el título de mi mensaje, dando como Jesús dio. Y hoy vamos a enfocarnos solamente en un versículo, el versículo 9 de 2 Corintios capítulo 8. Pero antes de hacer eso, vamos entonces a orar al Señor para que nos dé su sabiduría esta mañana. Querido Padre, venimos delante de ti con gozo, con regocijo, porque tú estás obrando a través de nosotros en esta congregación. Señor, tu nombre está siendo exaltado a través de la predicación de tu palabra, de la obra de nuestra fe, que luce de distintas maneras, en distintos servicios. Tú has añadido personas a Iglesia Bíblica Berea, con ganas de servirte, con un compromiso y una convicción inquebrantable de conocerte a ti y de hacer que otros conozcan la gloria de Cristo desplegada en el Evangelio de Dios. Y entendemos, oh Padre, que en el ministerio, las ofrendas, el dinero es una herramienta que tú utilizas para edificar y para que nuestro ministerio incluso abarque a más personas, llegue a lugares más remotos de la tierra y más personas oigan acerca de la belleza de Jesús. Señor, mientras esta mañana nos exploramos este pasaje, que sin lugar a duda tiene que ver con el tema de las ofrendas en el contexto según Pablo, rogamos para que nos dé sabiduría para entender, que obres a través de tu palabra, que inclines nuestras motivaciones, nuestros deseos, y que nos purifiques a través de tu enseñanza.
Lo pedimos todo esto en el nombre de Cristo Jesús. Amén. Dando como Jesús dio. Segunda de Corintios capítulo 8, versículo 9. En este pasaje hay tres elementos que quiero que veamos esta mañana. Tres elementos que debemos considerar para dar como Jesús dio. Y el primer elemento que vemos en la obra de Cristo que está descrita en este versículo es la posesión de la gloria. La posesión de la gloria, 2 Corintios capítulo 8, versículo 9, la posesión de la gloria. Noten versículo 9, dice, porque ya conocéis la gracia de nuestro Señor Jesucristo, que por amor a vosotros se hizo pobre, ¿siendo qué? Siendo rico. Siendo rico para que vosotros con su pobreza fueseis enriquecidos. Con esta afirmación que Pablo hace, siendo rico, Pablo dirige nuestra atención a la preexistencia de Cristo. Antes de su encarnación, hace hincapié en la eternidad de Cristo y todo lo que esto en sí mismo conlleva. Esta pequeña frase que vemos aquí, que nuestra Reina Valera está entre dos comas, siendo rico, expresa una condición continua, expresa una condición constante, un estado constante. Describe más concretamente el estado de ser de nuestro Señor Jesucristo antes de venir a la tierra, antes de encarnarse, siendo rico. Es una clara referencia, ¿saben a qué? A la gloria eterna de Cristo que era propia en virtud de su deidad. Porque Él es Dios, Él es dueño de toda gloria eterna. Dicho de otro modo, porque Él es Dios, la condición divina de Jesucristo hace que Él sea eternamente rico. El punto aquí es que nuestro Señor Jesucristo siempre fue rico. Describe un estado constante, continuo. Siempre fue rico. Porque no hubo un momento en que Cristo no existiera en forma de Dios. Siempre lo fue. Siempre lo fue. Habla de su eternidad, de su preexistencia. Siempre fue rico. Esto es lo mismo, ¿se acuerdan? Que Juan afirma en su relato del Evangelio, el principio. Juan capítulo 1, versículo 1 dice, en el principio era el Verbo, y el Verbo era con Dios, y el Verbo ¿qué? Era Dios. No solo era con Dios, sino que era Dios. De modo que en la encarnación del Verbo, cuando el Verbo se hace carne, que más adelante en Juan capítulo 1, versículo 17, es identificado como Jesucristo, al Verbo se le identifica como Jesús, nosotros, al ver al Verbo, ¿a quién vemos? A Dios. Juan capítulo 1, versículo 14. Vimos la gloria de Dios. Al ver al Verbo, vemos a Dios mismo. O sea, la eternidad de Cristo es una prueba clara, es una prueba irrefutable de la deidad de Cristo. Porque es un atributo que solamente Dios posee. La eternidad. ¿Se acuerdan en Juan capítulo 8, versículo 58? Jesús se dirige a sus oyentes y les dice, antes que Abraham fuese, ¿qué? No dice yo era. Yo soy. Un estado constante, continuo. Antes que Abraham fuera, antes que él hubiese nacido, yo soy. Yo existo desde siempre. Esa es una prerrogativa divina. Solo Dios puede tomar ese título, esa característica, puede poseer ese atributo. Por consiguiente, si Cristo es eterno, entonces Cristo es tan rico como Dios porque posee la misma naturaleza que Dios. Y comparte la misma gloria que Dios tiene desde toda la eternidad. En Juan capítulo 17, cuando Jesús ora por sus discípulos y por nosotros también, levanta los ojos al cielo, le ora al Padre
sabe que la hora había llegado, sabe que era tiempo de glorificar su nombre. Dice versículo 4 de Juan 17, yo te he glorificado en la tierra, he acabado la obra que me diste que hiciese. Ahora pues, noten versículo 5 lo de Juan 17, ahora pues Padre, glorifícame tú al lado tuyo, ¿con qué? Con aquella gloria que tuve contigo antes que el mundo fuese creado. Antes que el mundo fuese creado, ¿por qué? Porque Cristo tiene la misma naturaleza que el Padre tiene. Posee la misma naturaleza divina y por lo tanto es tan rico como Dios en gloria. Dame de esa gloria que tenía contigo antes de que el mundo fuese creado. Unos capítulos antes, en Juan capítulo 12, noten versículo 36, mitad de versículo 36, dice, estas cosas habló Jesús y se fue y se ocultó de ellos, pero a pesar de que había hecho tantas señales delante de ellos, no creían en él. Para que se cumpliese la palabra del profeta Isaías, que dijo, Señor, ¿quién ha creído a nuestro anuncio? ¿Y a quién se ha revelado el brazo del Señor? Por esto no podían creer, porque también dijo Isaías, cegó los ojos de ellos y endureció sus ojos para que no vean con los ojos y entiendan con el corazón y se conviertan y yo los sane. Y noten lo que dice esta nota del versículo 41 de Juan 12. Isaías dijo esto cuando vio su gloria y habló de él. ¿Él referencia a quién? A Jesús. Y después ustedes vuelven y van al contexto original de estas palabras, que es Isaías capítulo 6, versículo 1, y dice, en el año que murió el rey Usías, vi yo al Señor sentado. ¿Quién es ese Señor? Jesucristo, sentado sobre un trono alto y sublime, y sus faldas llenaban el templo. Y continúa por el siguiente capítulo describiendo la gloria majestuosa de Dios, que se ve en la faz de Cristo Jesús. O sea, ahí Juan claramente nos dice que lo que Isaías vio en Isaías capítulo 6 fue la gloria de Cristo. O sea, Cristo es tan rico como Dios. Posee la misma naturaleza divina, comparte la misma gloria desde siempre. Y el autor de Hebreos hace esta misma conexión. ¿Se acuerdan? Hebreos capítulo 1, versículo 3, dice que Cristo es el resplandor de la gloria de Dios y la misma imagen de su sustancia, o la misma imagen de su naturaleza, es otra traducción. Él es el resplandor de la gloria de Dios. ¿Quién? Cristo. Entonces, nosotros podemos concluir que Cristo es rico en su persona. ¿Por qué? Porque es Dios. Cristo es rico en persona por ser el Dios eterno. Todas las características divinas y los atributos de Dios residen en Él. Son de Él también. Son de Él también. Acompáñenme a Filipenses. Filipenses

perdón, Colosenses, no Filipenses, Colosenses capítulo 1, versículo 15. Pablo, otra vez, aquí el autor, describiendo a Cristo, dice, Él es la imagen del Dios invisible. Él es la imagen del Dios invisible. O sea, cualquiera que ve a Cristo, en última instancia, ve a Dios. Porque en Cristo habita corporalmente, como dice Pablo en Colosenses capítulo 2, versículo 9, toda la plenitud de la Deidad. Entonces, Cristo es rico en su persona, porque es Dios. Y esto, si toda la plenitud de la Deidad habita en Cristo, esto por supuesto implica también que Cristo también es rico en poder, no solo en persona. Cristo es rico en poder. De hecho, sigamos leyendo capítulo 1 de Colosenses, versículo 16. Dice, porque en Él fueron creadas algunas cosas. Todas las cosas, las que hay en los cielos y las que hay en la tierra, visibles e invisibles, sean tronos, sean dominios, sean principados, sean potestades, todo fue creado por medio de Él y para Él. Todas las cosas fueron hechas por medio de Cristo, porque solo Él posee la potestad divina para hacerlo. Pero no solo Él es el creador de todas las cosas, sino también Él es el sustentador de todas las cosas. Por medio de Él subsisten. Hebreos capítulo 1, versículo 3 también nos habla de que todas las cosas subsisten por el poder de su palabra. De hecho, en la mente de Pablo, el poder de Cristo es una realidad inseparable de su eternidad. Como Cristo es antes de todas las cosas en Él subsisten como un sistema armoniosamente regulado por Él, por su palabra. O sea, esto quiere decir que si Él es rico en persona y Él tiene todo el poder para hacer todas las cosas y crear todas las cosas, y Él fue antes que se estableciese el mundo, esto quiere decir que Cristo también es rico en posesiones. En posesiones. Él creó todas las cosas. Todas las cosas le pertenecen. No hay nada que no le pertenezca a Cristo. Todo le pertenece a Él. Él es el dueño absoluto del universo y de todo lo que hay en este. Y hemos visto este pasaje hace unas semanas atrás, en Romanos capítulo 11, versículo 36, afirma Pablo que de Él y por Él y para Él son todas las cosas. Todas las cosas. Él es el origen de todas las cosas, Él es sustentador de todas las cosas y Él es la meta de todas las cosas. En otras palabras, la creación entera, el universo entero está orientado hacia una sola persona y es ¿quién? Cristo. Él es la meta de todo, Él es el heredero de todo. No hay nadie más rico que Jesucristo en los cielos, ni en la tierra, ni debajo de la tierra. Por eso Pablo, en 1 Corintios capítulo 2, versículo 8, llama a Cristo, lo llama el Señor de gloria. Lo llama el Señor de gloria porque sabe que Él es rico en su persona, Él es rico en su poder, Él es rico en sus posesiones. No hay nadie más rico que Jesús. Él siempre fue rico. Y Él es el Señor de gloria. Sin embargo, a pesar de que Cristo poseía toda esa gloria antes de su encarnación y desde toda la eternidad, Pablo dice en 2 Corintios capítulo 8, versículo 9, que Cristo se hizo pobre por amor a nosotros. A pesar de todas sus riquezas, a pesar de su gloria eterna, dice Pablo que Cristo se hizo pobre por amor a nosotros. Esto habla, y nos introduce al segundo punto del mensaje, esto habla de la peculiaridad de la gracia. No solo vemos la posesión de la gloria, vemos ahora también la peculiaridad de la gracia, la particularidad, si quieren otra palabra, de la gracia de Cristo. Dice que Cristo se hizo pobre. Ahora, ¿qué es lo que quiere decir Pablo con esto? Que Cristo
se empobreció. Bueno, históricamente, algunos han entendido la pobreza de Cristo en términos económicos, financieros. Y por ejemplo, y hay buenos teólogos que lo han entendido así. Déjenme darles algunos. El reconocido teólogo Agustín de Hipona. Agustín de Hipona hablaba con frecuencia de la gracia de la pobreza. ¿Para qué? Para exhortar a los creyentes a renunciar a los bienes temporales de la vida. Él exhortaba a sus seguidores ¿a qué? A hacer un voto de pobreza. A renunciar a los bienes de la tierra. Y a vivir con lo justo, con lo necesario. ¿Y cuál era uno de los versículos que Agustín de Hipona usaba? Este, 2 Corintios 8:9, diciendo, si Cristo se empobreció en términos económicos, también debemos hacerlo nosotros. Juan Calvino, a quien le debemos mucho también, interpretaba este pasaje de esta manera. En el siglo XVI, por ejemplo, Calvino escribió, y lo voy a citar, vemos en este pasaje, le está hablando de este pasaje concretamente, vemos la miseria y carencia de todas las cosas que le esperaban directamente a Cristo desde el vientre de su madre y oímos lo que él mismo dice. Las zorras tienen guarida y las aves de los cielos nidos, mas el Hijo del Hombre no tiene dónde recostar su cabeza. Fin de la cita. O sea, Calvino también interpretaba este pasaje hablando en términos de pobreza financiera, económica. Ahora, el problema con esta postura, creo yo, es que no hay suficiente evidencia en la Biblia para apoyarla. No hay suficiente evidencia en la Biblia para sostener que Cristo era pobre en términos económicos. Es cierto que los evangelios, y especialmente Lucas,

versículo 21. Dice, cumplido los 8 días para circuncidar al niño, está hablando de Jesús, le pusieron por nombre Jesús, el cual le había sido puesto por el ángel antes que fuese concebido, y cuando se cumplieron los días de la purificación de ellos, conforme a la ley de Moisés, le trajeron a Jerusalén para presentarle al Señor. Como está escrito en la ley del Señor, todo varón que abriere la matriz será llamado santo al Señor, y para ofrecer conforme a lo que se dice en la ley del Señor. ¿Un par de qué? Un par de tórtolas. O 2 palominos, o sea, llevaron lo suficiente. ¿Okay? O sea, Lucas, es cierto, relata y resalta circunstancias poco favorables. Nace y lo acuestan en un pesebre, la ofrenda es lo suficiente, lo justo en ese sentido, para cumplir con la ley. Pero ninguna de estas circunstancias indica que Cristo vivía en una situación económica extrema. No, no necesariamente. No tenemos nosotros en los evangelios ni en las escrituras relato de eso, de que él vivía con un voto de pobreza. Al contrario, si nosotros somos fieles al Nuevo Testamento, todo parece indicar que Jesús estaba bien posicionado. Bien posicionado. Marcos capítulo 6, versículo 3, dice que él era un qué. ¿Qué era de oficio Jesús? Un carpintero. Un carpintero no andaba como indigente en la calle. No. Tampoco él era pudiente necesariamente y andaba en un Rolls Royce. No dice eso el Nuevo Testamento. Pero como artesano, él vivía mucho mejor que los judíos en aquella época, que muchos judíos en aquella época. De hecho, muchos de los costos asociados con el ministerio de Jesús estaban cubiertos por algunos de sus seguidores. En Lucas capítulo 8, por ejemplo, versículo 1, aconteció después que Jesús iba por todas las ciudades, este era el ministerio de Jesús, iba por todas las aldeas, predicando, anunciando el evangelio del reino de Dios, y los 12 iban con él. Y escuchen lo que dice el versículo 2. Y algunas mujeres que habían sido sanadas de espíritus malos y de enfermedades, entre ellas estaba María, que se llamaba Magdalena, de la que habían salido 7 demonios, Juana, mujer de Chuza, intendente de Herodes, noten que se nos dice la posición, y Susana, y otras muchas mujeres que le servían desde sus qué, desde sus bienes. Costeaban el ministerio de Jesús y de los 12. Además, era costumbre en aquella época el ser hospitalarios con los predicadores itinerarios. Cuando un predicador entraba en una aldea, cuando un predicador entraba en una ciudad, a esa persona se la tenía que recibir bien en la casa. Se le tenía que ser hospitalario. Y pueden leer acerca de esto en Mateo capítulo 10, versículo de 9 al 13. No vamos a ir por ahí por una cuestión de tiempo. Pero nosotros sabemos que Jesús estuvo en muchas aldeas, él estuvo en muchas ciudades, y él, por supuesto, habrá disfrutado de la hospitalidad de muchas personas. Nosotros sabemos, de hecho, el nombre de 2. ¿Quiénes? María y Marta. María y Marta recibieron a Jesús en su casa. Pueden leer después Lucas capítulo 10, 38 al 42, Juan 12, del 1 al 3. O sea, en base a toda esta evidencia, y podríamos dar más, como por ejemplo, tenemos relatos en el Nuevo Testamento donde Jesús y los 12 se encargan de necesidades físicas de los demás, haciéndonos saber que no eran pobres en extremo. O sea, en base a esta evidencia, nosotros podemos concluir que Cristo tenía una vida común y corriente en términos económicos. No andaba como indigente, no abrazó un voto de pobreza y dormía en las calles. No. La palabra aquí, pobre, de 2 Corintios capítulo 8, versículo 9, no tiene un sentido económico o financiero. La palabra pobre aquí se la debe entender en un término figurado, en un sentido figurado. Como Pablo de hecho la usa en 2 Corintios capítulo 6, versículo 10. Entonces, si Jesús no se empobreció en términos económicos o financieros, ¿cuál fue el empobrecimiento de Cristo? Bueno, el empobrecimiento de

Cristo lo vemos ¿dónde? En la encarnación. Se hizo pobre en su encarnación, adoptando lo que él no era. Él adoptó la naturaleza humana. Más allá de que él existía en forma de Dios y él era el dueño absoluto de todo el universo, nuestro Señor voluntariamente renunció a toda esa reputación al asumir nuestra naturaleza, pero sin pecado. Pablo habla de esto en Filipenses, capítulo 2. Y es increíble, solo como un paréntesis, increíble cómo Pablo utiliza este argumento, especialmente la encarnación de Cristo, para producir en su audiencia y en la iglesia la ética y el seguimiento que deben tener los creyentes para con Cristo. Es increíble, vez tras vez, él vuelve a la encarnación de Cristo. Es como agarrar una nuez y partirla con un martillo. Él siempre, ese martillo, ¿saben cuál es? La encarnación de Cristo. Y ya sea para el tema de las ofrendas o ya sea para la humildad en la iglesia, él usa la encarnación de Cristo porque sabe que es un argumento que nosotros no podemos, no, nos quedamos con la boca abierta. Tenemos que obedecer, debemos obedecer, éticamente hablando. Dice versículo 5 de capítulo 2 de Filipenses, haya pues en vosotros este sentir que hubo también en Cristo Jesús, el cual, siendo en forma de Dios, no estimó el ser igual a Dios como cosa a que aferrarse, sino que se despojó a sí mismo, tomando forma de siervo, hecho semejante a los hombres, y estando en esa condición de hombre, se humilló a sí mismo, haciéndose obediente hasta la muerte y muerte de cruz. Eso es lo que Pablo quiere decir por el empobrecimiento de Cristo. Que él no saca provecho de la gloria eterna que le era propia en virtud de su deidad, sino que Cristo prefiere voluntariamente someterse al malentendido. Cristo prefiere voluntariamente someterse a las negaciones de sus seguidores, a la incredulidad de muchos, a las falsas acusaciones de sus enemigos y a todo tipo de insultos e injurias. Cristo prefirió ese camino. No explotó su riqueza en gloria desde la eternidad. Ahora, por supuesto que esto no significa que Cristo dejó de ser igual a Dios. Porque Él siempre, por siempre, es Dios. Incluso durante su encarnación, nosotros leemos cosas como Juan capítulo 10, versículo 30, donde Jesús dice, yo y el Padre, ¿qué? Uno somos. De modo que nuestro Señor todavía poseía toda la plenitud de la naturaleza divina cuando nació de una mujer. Cuando Él se hizo hombre, no significa que Cristo dejó a un lado su deidad. No, nunca la dejó de lado. Él siempre la tuvo. Nada de su deidad menguó en ese momento. Sino que al contrario, nosotros podríamos decir que el despojamiento de Cristo fue por adición y no por sustracción. Fue por adición y no por sustracción, al añadir lo que no era sin dejar de ser lo que Él siempre fue. Él añadió la naturaleza humana siendo siempre, por naturaleza, divino. El punto es este. El punto es que siendo infinitamente rico en gloria, igual al Padre, Cristo no reclamó nada de cuanto Él había creado. Él abandonó, cuando se hizo hombre, Él abandonó la adoración de los santos, Él abandonó la adoración de los ángeles, ¿para qué? Para ser despreciado. Él abandonó todo eso para ser desechado entre los hombres, como dice Isaías capítulo 53, hasta el punto de morir, y no morir de una causa natural, morir la peor de las muertes, la muerte en una cruz, y en ese madero Él se hizo maldición, llegando a ser, escuchen, el más pobre de los pobres al llevar todos nuestros pecados sobre Él. Piensen por un segundo, teniendo absolutamente todo, Él se hizo deudor. Teniendo todas las cosas, Él se hizo deudor
a Dios al llevar sobre su cuerpo todos nuestros pecados. Y dio su vida de infinito valor para descender al peor estado de pobreza jamás visto y enfrentar la ira de un Dios santo. En esto consiste la peculiaridad de la gracia que nos fue dada en Cristo en el Evangelio de Dios. Nadie era más, ni es, nadie era más rico que Cristo y al mismo tiempo nadie se hizo más pobre que Cristo, por amor. Noten la peculiaridad, la particularidad de su gracia. Sin igual. Sin igual. Teniéndolo todo, se hizo deudor. Ese es Cristo Jesús. Ese es nuestro Salvador. Ese es el Señor que seguimos. Ahora bien, ¿por qué hizo esto? ¿Por qué hizo esto? ¿Cuál fue la razón del empobrecimiento de Cristo? Si volvemos a 2 Corintios capítulo 8, versículo 9, al final, Pablo nos indica el propósito de la generosidad, y ese es el tercer punto. Vimos la posesión de la gloria de Cristo, la peculiaridad de la gracia de Cristo y el propósito de la generosidad de Cristo. Este es el tercer y último elemento que nosotros debemos considerar si queremos dar como Jesús dio. Versículo 9 de 2 Corintios 8 dice, porque ya conocéis la gracia de nuestro Señor Jesucristo, que por amor a vosotros se hizo pobre, siendo infinitamente rico, para que, acá está el propósito, vosotros, con su pobreza, fueseis enriquecidos. O sea, el propósito no puede ser más claro. No puede ser más claro. Cristo se hizo pobre para que nosotros fuésemos enriquecidos por Él. Y todo esto, dice el versículo 9, lo hizo por amor a nosotros. No porque si Él invertía 10, iba a recibir 1000. O si invertía 1000, iba a recibir 100.000. Todo esto lo hizo por amor. Y ahí está el corazón de la ofrenda. El amor. Un amor genuino. Un amor sin paralelo. Él lo hizo por amor a nosotros. Y el texto en el original es enfático. Ahí él, por nosotros, por amor a nosotros, la ubicación está ubicado al principio. O sea, es enfático. Por nosotros, Cristo se empobreció. Es nuestra pobreza espiritual lo que hizo que Cristo renunciara a toda insignia de majestad divina. Fue nuestra propia pobreza espiritual que hizo que Cristo se despojara de gloria. Su interés no fueron los ángeles. No fue salvar a los ángeles que se rebelaron contra él. Como dice, de hecho, Hebreos capítulo 2, versículo 16. Su interés no fueron los ángeles. Cristo cargó en esa cruz el pecado de todos nosotros para que nosotros no tengamos que tomar el trago de la copa amarga de la ira de Dios. Ese era el trago que nosotros merecíamos por nuestro pecado, como resultado de nuestra pobreza espiritual, como resultado de darle las espaldas a Cristo. Nosotros merecíamos el infierno eterno. Así y todo, Cristo se hizo hombre y no reclamó para sí nada de lo que había creado. En cualquier momento, Él se podría haber bajado de la cruz, ¿o no? En cualquier momento, Él hubiese llamado a millares de ángeles para que lo asistieran y haber destruido al mundo entero. Y sin embargo, no lo hizo. Por amor a nosotros.

A lo largo de la historia, la Iglesia ha sufrido constantemente el daño de la falsa doctrina. La falsa doctrina ataca y tuerce la Escritura y busca apartar al hombre del Evangelio. Herejías destructoras que niegan, por ejemplo, la divinidad de Cristo. Herejías destructoras que hacen insuficiente el sacrificio de Cristo, que añaden obras meritorias, falsas enseñanzas que ensalzan el humanismo, que dudan de la inspiración de la Biblia, falsas enseñanzas que cuestionan la suficiencia de la Biblia y tratan de añadirle a la Biblia otras cosas, ya sean estas las tradiciones, ya sean estos los métodos psicológicos o sociales o de marketing, creencias erróneas, falsas enseñanzas, falsas doctrinas que niegan la persona del Espíritu Santo, que distorsionan la obra del Espíritu Santo, tratando de buscar dones y falseando y fingiendo y simulando la manifestación del Espíritu. Sea como sea, la falsa doctrina blasfema contra la verdad del Evangelio. La falsa doctrina daña a la Iglesia. Y eso es de lo que nos advierte el pasaje de esta mañana. Y os invito a regresar de nuevo a Gálatas capítulo 5. Y vamos a estar estudiando en esta mañana los versículos del 7 al 12. Gálatas capítulo 5, versos 7 al 12. Dice así la palabra de Dios: vosotros corríais bien. ¿Quién os estorbó para no obedecer a la verdad? Esta persuasión no procede de aquel que os llama. Un poco de levadura leuda toda la masa. Yo confío respecto de vosotros en el Señor, que no pensaréis de otro modo. Mas el que os perturba llevará la sentencia, quienquiera que sea. Y yo, hermanos, si aún predico la circuncisión, ¿por qué padezco persecución todavía? En tal caso, se ha quitado el tropiezo de la cruz. Ojalá se mutilasen los que os perturban. Pablo entra en este capítulo 5 y junto con el último capítulo de esta carta, capítulos 5 y 6, está mostrando la vida práctica. Está mostrando cómo vivir a la luz de que en verdad la justificación es por la fe. Pablo ya ha venido demostrando esto en los 4 capítulos anteriores. La justificación delante de Dios no es por las obras de la ley, sino que es por medio de la fe en Cristo. Ahora, esa verdad, esa doctrina que Pablo acaba de explicar, ¿cómo ha de manifestarse y cómo hemos de vivir a la luz de esta verdad? Los gálatas necesitaban vivir en la verdad de que la justificación es por la fe. Pablo comenzó este capítulo 5 exhortando a los gálatas a permanecer firmes. Dice allí en el verso 1, estad firmes, y estad firmes en la libertad con que Cristo ya nos hizo libres. En verdad, Cristo ya nos libertó. No volváis bajo el yugo de esclavitud, porque somos libres vivir y permanecer en esa libertad. Cristo ya nos ha libertado, Él nos ha libertado de la esclavitud a nuestros pecados.
Cristo nos ha redimido. Él es quien nos ha rescatado. Él es quien ha perdonado nuestros pecados, nos ha rescatado de tener que vivir dependiendo de la ley para nuestra salvación. Lo que Pablo llama estar bajo la maldición de la ley. La necesidad de cumplir la ley y la imposibilidad de que no podemos cumplir la ley. Dios ya nos ha rescatado, Dios ya nos ha libertado, vivid en esa libertad, porque si pretendéis justificaros por medio de vuestras obras, Pablo explica lo que estáis haciendo es despreciar a Cristo. Versículo 2, si tú vives tratando de ganar la justificación por medio de tus obras, lo que estás haciendo es despreciando a Cristo. Pablo añade y dice, si aún pretendes justificarte por medio de la ley, versículo 3, en verdad lo que vas a tener que hacer es cumplir toda la ley. Y Pablo aún añade en el versículo 4 diciendo, si lo que pretendéis es justificaros por medio de vuestras obras, en realidad lo que estáis haciendo no solamente desechar a Cristo, no solamente obligaros a cumplir toda la ley, sino también os estáis apartando de la gracia. Os estáis alejando de Cristo y de la gracia. Por eso Pablo les exhorta a permanecer firmes en la libertad de Cristo. Ese versículo 1 del capítulo 5 es como la bisagra de una puerta, ¿verdad? Es eso, que cierra algo y abre algo. Está muy bien saber que la justificación es por la fe, pero ahora debemos de vivir en esa verdad. Estar firmes, porque el verdadero creyente, y esto es lo que Pablo describe en los versículos 5 y 6, el verdadero creyente es aquel en el cual la obra del Espíritu Santo produce fe para esperar que su justificación vendrá en Cristo. Que no hay nada que nosotros podamos hacer para justificarnos delante de Dios. Pablo lo dice en el versículo 5, nosotros por el Espíritu aguardamos por fe la esperanza de la justicia. Es decir, nuestra confianza, nuestra seguridad de nuestra justificación delante de Dios no reside en mis obras meritorias, reside en Cristo y vivo por la fe. Ahora, cuando en ocasiones somos atacados por falsa enseñanza, cuando en ocasiones somos seducidos y persuadidos por falsa doctrina, Pablo dice, debemos permanecer firmes, debemos seguir corriendo la vida cristiana confiando en Cristo, manteniendo segura nuestra fe en Jesucristo. Y por eso Pablo escribe estos versículos del 7 al 12 para mostrar a los gálatas el daño que produce poner oídos a la falsa doctrina, a la falsa enseñanza. Así que en esta mañana, hermanos, al estudiar estos versículos del 7 al 12, vamos a considerar tres características de la falsa doctrina. Tres características de la falsa doctrina que demuestran el daño que ésta hace y nos advierte del peligro de poner oídos a la falsa doctrina. Tres características de la falsa doctrina. En primer lugar, la primera característica es que la falsa doctrina impide la santificación. La falsa doctrina impide la santificación. Leer conmigo versículos del 7 al 9, Gálatas 5, 7. Vosotros corríais bien. ¿Quién os estorbó para no obedecer a la verdad? Esta persuasión no procede de aquel que os llama. Un poco de levadura leuda
toda la masa. Fijaros, Pablo comienza aquí haciendo una afirmación rotunda. Pablo afirma algo acerca de la vida cristiana de los Gálatas. Pablo dice en el versículo 7, vosotros corríais bien. Vuestro andar, vuestro caminar, vuestro correr en la vida cristiana era bueno, era apropiado. El verbo correr, sabemos, Pablo lo usa de una manera figurada para hablar de la vida cristiana, para hablar del esfuerzo que conlleva la vida cristiana, de vivir, de permanecer, de estar firme, de caminar cerca del Señor. Pablo usa esa figura de la carrera, de correr en varias ocasiones, en diferentes epístolas, ¿verdad? Por ejemplo, allí en 1 Corintios capítulo 9, verso 24, Pablo dice a la iglesia, ¿no sabéis que los que corren en el estadio, todos a la verdad corren, pero uno solo se lleva el premio? Y ahora Pablo exhorta, corred de tal manera que lo obtengáis. Esa es la vida cristiana, hay que correr la carrera. De hecho, Pablo cuando escribe a Timoteo en su segunda carta, al final ya de su vida le dice, he peleado la buena batalla, he acabado la carrera. Pablo está refiriéndose al andar cristiano y Pablo está alabando a los Gálatas. Vosotros corríais bien. Vuestro andar cristiano era bueno, era apropiado, era correcto. Estabais corriendo de la manera correcta, estabais progresando, estabais creciendo espiritualmente. Pero ¿qué pasa? ¿Qué ha pasado? Algo sucedió que les ha estorbado. Y Pablo dice en el versículo 7, ¿quién os estorbó para no obedecer a la verdad? Pablo usa esta pregunta retórica. Nunca he hecho este estudio, pero probablemente de todas las preguntas que hace Pablo, la inmensa mayoría son retóricas. Pablo no está esperando que le contesten. Pablo está confrontando por medio de las preguntas. Pablo no necesita saber quién fue el que les estorbó. Pablo no está preguntando quién fue el que os estorbó. Pablo lo que está diciendo, les está demostrando a los Gálatas que la falsa doctrina está estorbando su vida espiritual. Esto es muy parecido a lo que Pablo dice en el capítulo 3, capítulo 3, verso 1. Gálatas 3, 1. Oh Gálatas insensatos, ¿quién os fascinó para no obedecer a la verdad? A vosotros, ante cuyos ojos Jesucristo fue ya presentado claramente entre vosotros como crucificado. ¿Quién os fascinó? ¿Quién os estorbó? ¿Quién está impidiendo que sigáis corriendo la vida cristiana como lo estabais haciendo antes? Este verbo estorbar que encontramos aquí en este versículo 7 significa impedir. Pablo tiene esta figura de la carrera y es como poner un obstáculo, es como entorpecer a alguien. Alguien está corriendo y de repente le haces la zancadilla, ¿verdad? Le pones el pie y tropieza. Y esa es la idea aquí. Estáis tropezando, hay algo que os está dificultando el camino, os está obstaculizando la carrera de la vida cristiana. Literalmente el verbo estorbar alude a cortar el camino. Y este impedimento o este obstáculo tiene el propósito, dice Pablo, de que no obedezcan a la verdad. ¿Quién os estorbó para no obedecer a la verdad? El verbo obedecer tiene aquí el sentido de ser persuadido por algo. Es como escuchas un consejo y sigues ese consejo. Eres persuadido o convencido por eso que oyes.
Pablo está diciendo con obedecer a la verdad es que la verdad debe de producir en nosotros un cambio de tal manera que nos persuada, nos convenza y nos lleve a la obediencia. Pero hay algo aquí que está sucediendo que les está obstaculizando, impidiendo el que ellos sean persuadidos por la verdad. La verdad, sabemos por el contexto de la carta, que es la verdad del Evangelio. Pablo se refiere además de esa manera. Es singular y es definida. Esta es la verdad. No es una verdad entre muchas. Esta es la verdad del Evangelio. Es la verdad que Pablo ha estado explicando. ¿Qué verdad? Que el hombre no puede justificarse por medio de sus obras. Que el hombre solamente puede justificarse delante de Dios por medio de la fe en Cristo. Que el hombre es pecador y que merece la condenación. La verdad de que solamente la gracia de Dios puede rescatarte, puede redimirte, puede salvarte de la condenación en la que estás. Esa es la verdad de la que está hablando Pablo aquí. La verdad de que por medio de la fe en Cristo somos redimidos y somos adoptados hijos de Dios. Y Pablo les exhorta a los Gálatas, porque la falsa enseñanza de los judaizantes está impidiéndoles, está obstaculizando el crecimiento espiritual de sus vidas. Está impidiendo la santificación de los Gálatas. Y fijaros, en lugar de ser ellos persuadidos por la verdad, ellos están siendo persuadidos, ¿por qué? Por el error, por la mentira, por la falsedad. Por eso Pablo añade en el versículo 8, y dice, esta persuasión no procede de aquel que os llama. Es decir, esto que os está estorbando y que está impidiendo vuestro crecimiento espiritual y obstaculizando vuestra santificación, no es de Dios. No es de Dios. No viene de aquel que os llama. Fijaros que en el versículo 7 Pablo dice, ¿quién os estorbó? Pablo está ahora resolviendo, esto no es de Dios. Hermanos, Dios nunca hará algo en nuestras vidas que nos impida obedecerle. ¡Nunca! No es de Dios, simplemente no viene de Dios. Vendrá de nuestra mente pecaminosa, vendrá de la falsa doctrina, de la falsa enseñanza, pero Dios nunca hará algo que te impida obedecerle. El término persuasión, esta persuasión, este término, solo aparece aquí en la Biblia. Y Pablo lo usa de una manera muy intencional, porque tiene este término tiene la misma raíz del verbo obedecer. Explicábamos antes que el obedecer es el ser persuadido. Y Pablo sigue como con una especie de juego de palabras para hablar ahora acerca de esta persuasión no es de Dios. Esta persuasión que os está obstaculizando y que está llevándoos a no poder crecer espiritualmente, no procede de Dios. La frase que encontramos aquí, aquel que os llama, esta persuasión no procede de aquel que os llama, ya lo hemos explicado, pero es una referencia directa a Dios. Es Dios el que os llama. Es Dios el que llama. De hecho, Pablo, en el primer capítulo, versículo 6, Gálatas 1:6, les dice a los Gálatas, estoy maravillado de que tan pronto os hayáis alejado del que os llamó por la gracia de Cristo. Este es el llamado de Dios para la salvación. Dios llama para salvación. Y ese llamado, y lo vamos a ver en los siguientes versículos, ese llamado para la salvación es un llamado eficaz. Es un llamado que no puede ser cambiado. Dios llama para salvación. Pablo explica esto en Romanos capítulo 8. Este verso es muy,
muy clarificador este versículo, Romanos 8, verso 30. Romanos capítulo 8, verso 30. Dice, y a los que predestinó, a estos también llamó, y a los que llamó, a estos también justificó, y a los que justificó, a estos también glorificó. Simplemente fijaros en que los que Dios justifica son los que Dios llama. No es que en el medio hay algunos a los cuales Dios llama y no los justifica. El mismo grupo que justifica es el mismo grupo que llama. Es decir, el llamado de Dios para la salvación es eficaz porque produce salvación. Y Pablo está trayendo esto a la atención de los Gálatas, de que los llamados por Dios, aquellos que son llamados por Dios, son aquellos que se salvan. Los llamados por Dios son los salvados por Dios. Pablo explica esto también en 1 Corintios. 1 Corintios capítulo 9. Perdón, capítulo 1. 1 Corintios capítulo 1. Verso 24. 1 Corintios 1, verso 24. Dice, más para los llamados, así judíos como griegos, Cristo, poder de Dios y sabiduría de Dios. Pablo está explicando que la palabra de la cruz es tropiezo para algunos, pero para los llamados por Dios, la palabra de la cruz es sabiduría de Dios. Es decir, son los que se salvan. Para ellos no es tropiezo, para ellos es sabiduría de Dios. Los llamados por Dios son los que se salvan. Y se salvan porque creen en el Evangelio. Eso es lo que Pablo dice en el versículo 21. 1 Corintios capítulo 1, verso 21. Pues ya que en la sabiduría de Dios el mundo no conoció a Dios, mediante la sabiduría, agradó a Dios salvar a los creyentes por la locura de la predicación. Es decir, Dios salva a los creyentes, a los que creen, por la locura de la predicación, porque para ellos no es tropezadero. ¿Por qué? Porque son llamados por Dios. Los llamados se salvan y se salvan porque creen, y creen porque son llamados, y son llamados porque Dios los escogió. Pablo está hablando de que en verdad la salvación es de Dios. Y esta persuasión que está viniendo a vuestros oídos, esta falsa doctrina, esta falsa enseñanza, no procede de aquel que llama. El hecho de que Pablo se refiera a Dios como aquel que os llama es una manera de recordarle a los Gálatas que la salvación es por gracia. La manera en la que Pablo se refiere a Dios como aquel que os llama, está diciéndole a los Gálatas y recordándoles que la salvación no es por obras. Esa persuasión de las obras no es de Dios, porque Dios salva por gracia. La salvación es por gracia. El ser circuncidado o el guardar la ley no es algo de Dios. No procede de Él. Cualquier persuasión, hermanos, que nos lleve a no obedecer el Evangelio de Cristo, no procede de Dios. Cualquier persuasión o enseñanza que no nos confronte con nuestro pecado, no procede de Dios. Cualquier enseñanza que no nos dirija y nos exhorte a arrepentirnos y creer en Jesucristo, no procede de Dios. Y la falsa doctrina, la falsa enseñanza impide la santificación, porque en verdad nos aparta
de la verdad y no procede de Dios. Y obviamente no puede producir santificación algo que no viene de Dios, y por eso debemos rechazarla. Por eso Pablo está mostrando a los Gálatas este daño y no debemos poner nuestros oídos a eso. Ahora fijaros que Pablo advierte en el versículo 9, Gálatas 5, 9, y dice: un poco de levadura leuda toda la masa. Esta frase era una especie de proverbio, una frase popular, un dicho popular. Un poco de levadura leuda toda la masa. Es una verdad universal que se usa y se usa en la Escritura en diferentes contextos. Lo que está haciendo es advertir del peligro de tolerar un poco. En este contexto, el poco o el tolerar es la falsa doctrina. Pablo está advirtiendo a los Gálatas del peligro de tolerar un poquito de falsa doctrina. La levadura simbolizaba la impureza. La levadura simbolizaba en realidad algo que corrompe, algo que influye y contamina. ¿Recordáis al mismo Señor Jesús? Él usó la levadura para referirse a la enseñanza de los fariseos. Los fariseos torcían la Escritura y Jesús advierte a sus discípulos diciéndoles: guardaos de la levadura de los fariseos, guardaos de la doctrina de los fariseos, de la enseñanza de los fariseos. ¿Por qué? Bueno, porque esa falsa enseñanza corrompe, contamina, daña. Pablo usó esta misma frase popular, un poco de levadura leuda toda la masa, también cuando escribe a la iglesia en Corinto. ¿Recordáis? Estudiamos ese texto un tiempo atrás, 1 Corintios capítulo 5. Y Pablo usa esa misma frase para advertir a los corintios del peligro de tolerar el pecado. ¿Qué pasa cuando toleramos un poco de pecado en la iglesia? Pablo advierte del peligro que éste contamina, que éste corrompe, que éste daña. Pues el mismo daño que produce el pecado, Pablo está equiparándolo al daño que produce la falsa doctrina. La falsa doctrina produce un daño que es igualmente destructor y contaminante que el daño que produce el pecado. Entonces Pablo está advirtiendo a los Gálatas del peligro de consentir la falsa enseñanza, de dar oídos a pequeños errores doctrinales. Y obviamente Pablo está en el contexto de la salvación. El contexto aquí es la justificación solo por la fe. La justificación solo por la fe es una doctrina esencial, es una doctrina clave, es una doctrina fundamental. El hecho de que el hombre no puede hacer nada para merecer justificación. Eso es lo que es la justificación solo por la fe. A veces afirmamos eso, pero las consecuencias de afirmar eso parece que las negamos. Y la verdad es esta, es que el hombre no puede hacer nada para merecer justificación. ¿Por qué? Porque es esclavo del pecado, porque obedece al pecado. Y la única manera de ser librado y ser redimido de esa esclavitud al pecado es por medio de la redención de Cristo. La justificación solo por la fe en Jesucristo. Él es quien nos redime, Él es quien nos rescata. Es por medio de la fe en Él. Entonces no debemos consentir en pequeños errores doctrinales, en los cuales quizás, sí es verdad que es por medio de la fe, pero esto lo hago yo.
Sí, es verdad que es por gracia, pero yo decido eso. Y pequeños errores doctrinales en cuanto a la justificación solo por la fe y a la salvación contaminan y dañan la iglesia, hermanos. Y este es el peligro, esta es la advertencia de Pablo. Esto daña, esto contamina. ¿Y qué hace? Impide la santificación. Obstaculiza nuestro crecimiento espiritual. Cuando consentimos y convivimos con la falsa doctrina, está impidiendo nuestro crecimiento espiritual. Pablo presenta esa característica para advertir a sus hermanos acerca del daño de la falsa doctrina. Ahora veamos en segundo lugar la segunda característica de la falsa doctrina. No solamente impide la santificación, sino en segundo lugar, la falsa doctrina asegura la condena. La falsa doctrina asegura la condena. Dice así, versículo 10. Yo confío respecto de vosotros en el Señor, que no pensaréis de otro modo, mas el que os perturba llevará la sentencia, quienquiera que sea. Fijaros cómo Pablo ahora contrasta con todo lo anterior. Pablo presenta aquí este yo en primer lugar, que es una manera enfática de contrastar con lo anterior. Frente al daño que causa la falsa doctrina, ahora contrasta y resalta lo confiado que está Pablo. Pablo presenta aquí confianza. Y Pablo usa este verbo confiar, que tiene el sentido de estar tan convencido de algo que pones tu confianza en eso. Estar seguro, estar convencido. Filipenses 1:6, estando persuadidos, estando convencidos de que el que comenzó la buena obra en vosotros la perfeccionará hasta el día de Jesucristo. Es un convencimiento, es una seguridad. Tengo esta confianza. Pablo dice, mi confianza es respecto de vosotros, de los Gálatas. Mi confianza tiene que ver con vosotros. Y Pablo añade, fijaros, versículo 10. Yo confío respecto de vosotros en el Señor. Es decir, la confianza de Pablo es en el Señor. Pablo confía en el Señor respecto de los Gálatas. Ahora, la idea es esta, que Pablo tiene su confianza puesta en el Señor con respecto a qué? A la obra del Señor en los Gálatas. ¿Y en el contexto a qué se refiere esto? A que Él es el que os llama. Si Él os llama, yo confío en el Señor. Mi confianza está puesta en el Señor de que la obra de Dios en vosotros se va a hacer. ¿Por qué? Porque Él es el que os llama. Pablo emplea expresiones similares en otros pasajes, por ejemplo, Filipenses capítulo 2, verso 24. El apóstol Pablo dice, confío en el Señor. Y lo mismo está hablando acerca de la confianza que él tiene en la obra del Señor. Segunda Tesalonicenses capítulo 3, verso 4, Pablo dice, tenemos confianza en el Señor. O sea, mi seguridad, mi convencimiento está depositado en el Señor. ¿Y la confianza de Pablo en qué consiste? Versículo 10. Yo confío respecto de vosotros en el Señor que no pensaréis de otro modo. Es decir, de ninguna otra manera. De que no vais a cambiar vuestro modo de pensar. El verbo pensar aquí se usa en el sentido no de tener un pensamiento, sino de
tener una opinión, tener una convicción sobre algo, tener un entendimiento, un modo de pensar. Y este modo de pensar, ¿qué es? Es el modo de pensar en cuanto a la verdad del Evangelio. Eso es lo que está aquí en escena, la verdad del Evangelio de Cristo. El medio de salvación, ¿cómo somos salvos? ¿Cómo podemos ser salvos de nuestros pecados? La manera de nuestra salvación, la justificación solo por la fe, es el modo de pensar. Pablo manifiesta su confianza en que este modo de pensar, en cómo sois salvos, en cómo ser justificados, en la verdad del Evangelio, no vais a cambiar. Pablo confía, hermanos. Pablo está persuadido de esto. Pablo está seguro. Y fijaros si esto contrasta con los versículos anteriores en los que Pablo presenta el daño que la falsa doctrina nos carga. Pero Pablo está seguro de que los gálatas no cambiarán su modo de pensar, no van a ser sacudidos, no van a ser movidos. ¿Por qué? ¿Por qué Pablo está tan confiado en esto? ¿Por qué tiene tanta confianza Pablo? Porque Pablo sabe que aquellos que son llamados por el Señor no serán persuadidos para creer otra cosa que no sea la justificación por la fe. Que Pablo sabe que los llamados por el Señor son los salvados por el Señor. Que Pablo sabe que los llamados por el Señor no reciben el Evangelio como tropiezo, sino como sabiduría de Dios, como poder de Dios para salvación. Que este mismo Pablo es el que escribió que a los que llamó, a estos también justificó. Y a los que justificó, a estos también glorificó. Y Pablo expresa su confianza de que los gálatas han sido llamados por el Señor y no van a cambiar su modo de pensar. No van a cambiar su entendimiento de la justificación. En otras palabras, Pablo está convencido de la salvación de los gálatas. La seguridad de la salvación, de que no depende de nosotros, sino de Dios, que es el que salva. Pablo expresa esta confianza a lo largo de la epístola. Lo hemos ido señalando en varios versículos, pero si uno lee la carta a los Gálatas de corrido y va marcando allí donde Pablo, a pesar de que esto es una carta de advertencia y de exhortación, a pesar de que empieza el versículo 6, capítulo 1, estoy maravillado de que os estáis alejando. No es que os habéis apartado, es os estáis apartando. Es una advertencia. A pesar de eso, Pablo manifiesta a lo largo de toda la carta la confianza de que nuestra salvación está en Cristo. De que podemos tener certeza de salvación, seguridad de salvación. Si no, hermanos, fijaros por qué una y otra vez Pablo se dirige a los gálatas como hermanos. Sois mis hermanos, y aún lo va a hacer ahora en el versículo siguiente. Hermanos, hermanos en Cristo. Pablo está convencido de la salvación. ¿Por qué? Porque cree que los gálatas son inteligentes, porque cree que los gálatas son firmes, porque cree que los gálatas no son unos insensatos. ¿Por qué? Porque Pablo sabe quién salva. Porque Pablo conoce la obra de Dios para salvación. Porque Pablo conoce que aquel que te llama para salvación no te deja. No te deja, él hace la obra. A los que los llama, los justifica. Y a los que justifica, los glorifica. ¿Por qué? Porque Dios te escogió. ¿Porque eres bueno? No, porque eres malo, eres pecador, pero Él muestra su gracia con nosotros.
Y podemos tener confianza de que nuestra salvación está segura en el Señor. Por eso Pablo añade lo que viene a continuación en el versículo 10. Verso 10 al final. Mas el que os perturba llevará la sentencia, quien quiera que sea. Yo sé, Pablo está diciendo, yo sé que vosotros no seréis condenados, pero la falsa doctrina asegura la condena. Este término sentencia se refiere a la decisión de un juez, es el veredicto, es la condena. De hecho, en muchos otros pasajes este mismo término se traduce como condenación. Y el verbo llevar aquí está aludiendo a soportar una carga. Cuando lleguemos al capítulo 6, verso 2, y Pablo dice...

esa enseñanza en nuestro modo de pensar. Es la idea de confusión, de confundir a alguien. Produce una agitación porque contradice nuestro entendimiento con falsa enseñanza. Pablo dice en el versículo 7 del capítulo 1, hay algunos que os perturban. ¿Y qué hacen estos que os perturban? Dice allí, versículo 7, capítulo 1, quieren pervertir el Evangelio de Cristo. Eso es lo que hacen los que os perturban. Pervertir la verdad, pervertir el Evangelio. Cuando Lucas describe este concilio que hay en Jerusalén y la carta final que escriben después de haber presentado sus conclusiones, Lucas recoge el escrito de lo que van a decir y en ese escrito hace referencia a estos judaizantes, refiriéndose como algunos que os han inquietado con palabras. Es la misma idea de perturbar nuestra mente con falsa enseñanza, con palabras que tratan de traer confusión. Es la falsa doctrina, es la falsa enseñanza. Pablo está afirmándoles, la falsa doctrina te asegura la condena. Fijaros que Pablo no está refiriéndose o tratando de identificar a una persona. Cuando dice, el que os perturba llevará la sentencia, quienquiera que sea, Pablo no está de una manera concreta tratando de identificar a una persona. Su intención no es determinar quién será, el que sea. Pablo no tiene esa intención. De hecho, quienquiera que sea, no importa. Lo que Pablo está enfatizando es que el que haga eso llevará la condena. El que esté distribuyendo y proclamando falsa doctrina y promoviendo falsa enseñanza, él llevará la condena, porque la falsa doctrina te asegura la condena, quien quiera que sea. Aquellos que os entorpecen y ponen obstáculos y os perturban y causan confusión con falsas enseñanzas, recibirán condenación. Pero fijaros que Pablo está confiado en el Señor. Yo confío en el Señor respecto de vosotros, que habéis sido salvados por su gracia. La falsa doctrina asegura la condena. Ahora Pablo presenta una tercera característica. Versículo 11 y 12. Es la característica de que la falsa doctrina anula la cruz. La falsa doctrina anula la cruz. Dice así, versículo 11. Y yo, o mejor traducido, pero yo, hermanos, si aún predico la circuncisión, ¿por qué padezco persecución todavía? En tal caso se ha quitado el tropiezo de la cruz. Ojalá se mutilasen los que os perturban. Fijaros que de nuevo Pablo está contrastando con lo anterior. De hecho, sería mejor traducido ese y yo como pero yo, como traduce la Biblia de las Américas, porque hay un contraste ahí. En contraste con el que os perturba, está ahora aquí el apóstol Pablo. Yo no llevaré la condena. Y notar que Pablo se dirige a ellos como hermanos. Ya aludimos a esto anteriormente, ¿no? A la confianza, una vez más, que el apóstol Pablo tiene de que los gálatas son salvados por el Señor. ¿Por qué? Porque Dios los ha llamado a salvación. Y Pablo en este versículo 11 establece una hipótesis. Y dice, verso 11, y yo, hermanos, si aún predico la circuncisión. O sea, Pablo presenta una situación hipotética.
en la que

él se presenta como alguien que predica la circuncisión. Este verbo predicar se refiere no simplemente a una ocasión en la que proclamas algo, sino alude al ministerio de proclamación pública. Es lo que encontramos en la Escritura muchas veces como ese proclamar como un heraldo. Pablo está diciendo, si yo aún soy el heraldo de la circuncisión, es decir, si mi ministerio, si yo lo que estoy enseñando es la necesidad de circuncidaros, si mi proclamación es que uno es justificado por las obras de la ley, si yo lo que estoy anunciando es que para ser salvo es necesario que guardéis la ley, Pablo pregunta, ¿por qué padezco persecución todavía? Pero notar de nuevo, la intención de Pablo no es obtener una respuesta de esto. La intención de Pablo es demostrar que predicar la salvación por obras elimina la persecución. Por eso Pablo cuestiona si yo aún predico la circuncisión. Pablo no lo está haciendo, pero si aún lo hiciese, ¿por qué soy perseguido? Porque predicar la circuncisión o predicar la salvación por obras o predicar el guardar la ley elimina la persecución. Esto es lo mismo que Pablo va a decir al final de su carta, Gálatas capítulo 6, verso 12. Gálatas 6, 12 dice, todos los que quieren agradar en la carne, estos os obligan a que os circuncidéis, solamente para no padecer persecución a causa de la cruz de Cristo. Es decir, Pablo está afirmando que obligan a la circuncisión para evitar la persecución. Y esta persecución de la que Pablo está hablando es la perturbación de los judaizantes. Es esa persuasión de los judaizantes, es la lucha de la que Pablo habló en el capítulo 4. Capítulo 4, verso 29. Capítulo 4, verso 29, dice, pero como entonces el que había nacido según la carne perseguía al que había nacido según el Espíritu. Es esa lucha entre la carne y el Espíritu, es esa persecución. Entonces, la pregunta aquí es, ¿por qué evitaban la persecución al predicar la circuncisión? ¿Por qué, al predicar la salvación por obras, evito la persecución? Y la respuesta es lo que Pablo explica a continuación, porque la persecución no es por ti o por mí. La persecución es por causa de la cruz de Cristo. Predicar la circuncisión es anular la cruz de Cristo. Por eso Pablo añade en el versículo 11 que en tal caso se ha quitado el tropiezo de la cruz. Es decir, siguiendo esta hipótesis de Pablo, si se predica la circuncisión, entonces, como resultado de eso, hemos quitado el tropiezo de la cruz, hemos quitado la cruz de Cristo. Y ese verbo quitado es abolirla, es dejarla sin valor, es dejarla inútil, es hacerla inútil, es anularla. ¿Por qué? Porque si yo estoy predicando que puedes salvarte, que puedes justificarte por medio de tus obras y tus méritos, no necesitas la cruz de Cristo. Estoy desechando la gracia de Dios. Estoy anulando la cruz. Estoy quitando de en medio el tropiezo de la cruz. Si se predica la circuncisión o una salvación por obras, entonces ya no hay tropiezo. Entonces ya no hay ofensa, porque en verdad, hermanos, la cruz no es algo bonito para nuestras vidas.
La cruz es tropiezo para nuestras vidas. La palabra de la cruz es ofensiva para el ser humano. La palabra de la cruz levanta oposición. Cuando Pablo dice en 1 Corintios capítulo 1, verso 23, nosotros predicamos a Cristo crucificado. Para los judíos ciertamente tropezadero, para los gentiles locura. Predicar la cruz es ofensivo. Predicar la palabra de la cruz levanta oposición. Predicar a Cristo crucificado no trae amigos. Porque en realidad lo que estás proclamando es que el hombre es pecador, que no puede salvarse por sí mismo por medio de sus obras, y que por eso Cristo murió en la cruz por tus pecados. Y que la única manera de que puedes presentarte delante de Dios justificado es creyendo en el que murió en la cruz. Y esto es ofensivo. Esto agrede contra el orgullo del hombre, contra la capacidad del hombre. Esto es tropezadero para el ser humano. Pero la cruz de Cristo siempre exalta la gracia de Dios. La cruz de Cristo no ensalza al hombre. La cruz de Cristo no está manifestándote las obras meritorias que tú puedes hacer. La cruz de Cristo lo único que te está señalando es que solo por creer en Él es que eres salvo. Que no hay otra manera. No hay otro medio de salvación en ningún otro. Por eso la falsa doctrina anula la cruz. Por eso la falsa doctrina ensalza al hombre. Por eso la falsa doctrina pone la sabiduría en la voluntad del hombre, en la bondad del hombre, en la decisión del hombre, en la conducta del hombre. La falsa doctrina anula la cruz. Y fijaros, hermanos, esto produce tal indignación en la vida de Pablo que Pablo concluye de esa manera el versículo 12. Esta frase irónica expresa el profundo pesar de Pablo. Pablo observa el daño que produce la falsa doctrina, la falsa enseñanza de estos judaizantes, y resuelve de esta manera. Pablo está expresando este deseo irónico. Ojalá se mutilasen los que os perturban. Estos falsos que predican la circuncisión y te la imponen porque es el medio para ser incorporados a las promesas del pacto y la manera en la que puedes llegar a ser salvo delante de Dios, Pablo expresa este deseo irónico. Ojalá llevasen esa circuncisión que predican hasta lo extremo, hasta la mutilación. Fijaros por qué. Porque entonces, estos, siendo castrados, tendrían que ser excluidos del pueblo de Israel para cumplir esa ley que tanto predican que debemos de cumplir. Pablo es totalmente irónico, porque en realidad está profundamente indignado con estos que propagan la falsa enseñanza. Porque la falsa doctrina anula la cruz. ¿Cómo respondes tú? ¿Qué actitud tienes tú frente a la falsa doctrina? Hermanos, este pasaje nos advierte del profundo daño de la falsa doctrina y nos alerta y nos advierte para apartarnos de esa enseñanza.
Nos exhorta a permanecer firmes, corriendo la vida cristiana en la fe de Cristo. Porque la falsa doctrina impide la santificación. La falsa doctrina te asegura la condena. Y la falsa doctrina anula la cruz. Ahora, las preguntas para nuestra vida son estas. ¿Estás creciendo espiritualmente? ¿Estás obedeciendo el Evangelio? Porque si hay algo que te está obstaculizando es la falsa enseñanza. ¿Dónde está puesta tu confianza? ¿En quién descansas? ¿Descansas en ti mismo y en tus méritos y en tus obras y en tu capacidad de hacer o has puesto y descansas en la salvación de Dios? ¿Confías verdaderamente en el Señor, en su obra de salvación? ¿Cómo estamos viviendo, hermanos? ¿Vivimos día a día a los pies de la cruz de Cristo? Vamos a orar para terminar. Señor, te damos gracias en esta mañana por tu bondad para con nosotros, por tu palabra, la cual es viva y eficaz, la cual penetra aún en lo profundo de nuestro corazón y discierne lo que hay en cada uno de nosotros. Oramos, Señor, que tú quebrantes el corazón incrédulo, que tú lo humilles y lo traigas al arrepentimiento y a la fe en Jesucristo. Oramos, Señor, que tú nos ayudes a permanecer firmes, nos ayudes a descansar en tu obra en nosotros, estando confiados en tu palabra, en la seguridad de tu salvación. Ayúdanos, Señor, a obedecer el Evangelio. Produce en nosotros el querer y el hacer. Ayúdanos, Señor, a caminar en la verdad del Evangelio. Y ayúdanos, Señor, para apartar nuestros oídos de cualquier enseñanza que distorsione tu palabra, que distorsione el Evangelio y que nos aparta de la cruz y cualquier enseñanza que no nos muestra tu gracia y no nos señala a la fe. Ayúdanos, Señor, te lo pedimos en el nombre del Señor Jesús. Amén.

que me fue asignado es mi mente, o más bien la mente y la piedad. Y yo creo que ese es un tema vital para la iglesia de nuestros días, aunque pudiéramos decir lo mismo en cualquier momento de la historia. Una de las cosas que llama la atención, yo creo, es que una iglesia quiera hacer una conferencia con este título, Ejercitando la Piedad, y yo creo que eso habla de el respeto que esa iglesia tiene por lo que es esa vida a la cual nosotros fuimos llamados. Yo creo que quizás el título sorprendió a algunos o a muchos, porque raramente nosotros escuchamos hoy en día hablar de piedad o de que alguien es una persona piadosa. Yo creo que es más común escuchar que una persona, un hombre es un hombre de integridad, o una mujer es una mujer de fe, o es una mujer madura. Y aunque todos esos términos son apropiados, yo no creo que transmiten la misma idea necesariamente que la palabra piedad transmite. La santidad y la piedad, nosotros pudiéramos verlas como palabras sinónimas. Sin embargo, yo prefiero verlas como dos caras de una misma moneda. Y veo la santidad personal como algo que se relaciona con el carácter moral del individuo que ha sido cultivando por Dios, por el Espíritu de Dios, en la medida en que la palabra va haciendo su efecto en él. Pero por ahí pudiera entrar alguien que fuera una persona altamente santificada y nosotros no saberlo. Pero en la medida en que esa persona comienza a relacionarse con otros individuos, creyentes y no creyentes, yo creo que de repente comienza a hacerse más o menos obvio que estamos en presencia de una persona piadosa. De hecho, es interesante que Lucas, el autor del libro de los Hechos, describe a Cornelio como un hombre piadoso. Pero inmediatamente después de hablar de que Cornelio era un hombre piadoso, entonces dice qué hacía. Temeroso de Dios, con toda su casa, que daba muchas limosnas al pueblo judío y oraba a Dios continuamente. En otras palabras, su forma de vivir le ganó el calificativo de piadoso aún para la pluma de Lucas, el autor de este libro. Uno de los diccionarios consultados define la piedad como respeto por Dios, escucha ahora, que afecta la manera de vivir de una persona. No es simplemente respeto por Dios o reverencia a Dios, sino es un respeto, es una reverencia de tal manera, de tal magnitud, que afecta la manera de vivir de esa persona. Eusebio, conocido como el padre de la iglesia o de la historia de la iglesia, definió la piedad como el levantar la vista hacia Dios y luego vivir una vida en concordancia con Él. Yo creo que esa es una buena forma de visualizar el significado de otras palabras. Lo que Eusebio estaba tratando de comunicar es que para vivir una vida de piedad, yo necesito conocer a ese Dios. Por eso tengo que levantar la vista a ese Dios. Tengo que llegar a conocerlo. Y luego que lo conozco, si verdaderamente lo conozco, entonces necesito llevar una vida congruente con el Dios que ya yo he conocido. Yo creo que eso era lo que estaba en la mente de Eusebio. Lo que implica que sin conocer bien a Dios, yo no puedo llevar una vida de piedad. Y quizás eso describa parte del problema de la iglesia de nuestros días, donde tenemos mucha gente, muchos creyentes con poca piedad porque conocen poco de Dios. Nosotros necesitamos recordar que nosotros fuimos llamados a una vida de piedad. Sed santos porque yo soy santo. Ese es mi llamado. Yo no tengo eso, yo no tengo una opción que no ser un hombre o una mujer piadosa. Creo que muchos de ustedes conocen el nombre de Jerry Bridges, y Jerry Bridges escribió, murió ya hace unos años atrás, escribió un par de libros, no muy grandes, no muy pesados, muy prácticos. Uno se llamaba En pos de la santidad y el otro se llamaba La práctica de la piedad, y yo creo que él estaba tratando de ayudarnos a entender la diferencia entre uno y otro.
Bridges estuvo en nuestras oficinas de una manera muy fortuita, unos meses apenas antes de él morir, y pedimos que compartiera algo de su vida, porque entendíamos que era un hombre que Dios no solamente había usado, pero había cultivado una vida de piedad. Y él decía que él comenzó su vida pensando que esa vida de piedad o de santidad dependía como de todo el esfuerzo que él pudiera hacer. Que eventualmente entonces llegó a entender que no, que eso era algo que era Dios el que cultivaba esa santidad en ti, pero terminó finalmente, bíblicamente entendiendo que ciertamente es el Espíritu de Dios el agente de transformación, el agente que te da forma, conforme a la imagen de Cristo, pero que hay un rol que el creyente necesita jugar que es vital. Pero hubo una observación más que Bridges hizo que nunca se me ha olvidado. Y él decía, y lo cito: yo he estado en el ministerio cristiano por muchos años. Yo he servido en Estados Unidos y fuera de Estados Unidos. Durante este tiempo he conocido a muchos cristianos, escucha, capaces y talentosos. He conocido a muchos cristianos capaces y talentosos, pero he conocido a mucho menos cristianos piadosos. Capacitados, capaces, habilidosos, talentosos, inteligentes, conocedores, pero menos cristianos piadosos. Y la pregunta es, ¿por qué? Yo creo que la respuesta a esa pregunta es multidimensional. Pero para comenzar, ¿verdad? Yo creo que por un lado, el púlpito de nuestros días en general no enfatiza la santidad de Dios. El púlpito en general no enfatiza la santidad del creyente. Enfatiza todavía mucho menos la necesidad de cultivar una vida de devoción a Dios. Y como no enfatiza una vida de devoción a ese Dios, tampoco enfatiza la manera como nosotros debiéramos conocer y luego amar a Dios. Es posible conocer mucho acerca de Dios y no conocer a Dios. Y yo creo que una de las cosas que he visto a lo largo de los años, mientras más viajo, es que mucha gente conoce mucha doctrina acerca de Dios, pero no conoce al Dios al que las doctrinas están tratando de definir. Y que sea eso sea uno de los problemas. Escuchemos la respuesta de Jesús ante la pregunta, cuando un escriba vino y le preguntó que cuál era el más grande de todos los mandamientos. Él dice: el más importante es, escucha Israel, el Señor nuestro Dios, el Señor uno es. Eso es Deuteronomio 6:4, el Shema de Israel. Pero escucha ahora: y amarás al Señor tu Dios con todo tu corazón y con toda tu alma, y ahora estamos llegando a mi tema, y con toda tu mente y con toda tu fuerza. ¿Notaste de qué manera Cristo nos dice a nosotros que el mandamiento más importante en el que yo pueda pensar? Los rabinos judíos tenían una forma de hablar y llamaban a el mandamiento más difícil que ellos pudieran tener, llamaban el yugo más pesado. Y es por eso que en el contexto judío muchos entienden que cuando vinieron a Jesús y Jesús le dijo: mi yugo es fácil, mi carga es liviana, básicamente estaba refiriendo a eso, a una pregunta que probablemente estaba en la mente de muchos de ellos: ¿cuál es tu yugo? Cuando ellos hacían esa pregunta, estaban preguntando: ¿cuál es tu mandamiento más pesado? Y Cristo dice: este es el más importante de todos. Tiene que amar a Dios, pero tiene que saber cómo amarlo. Y una de las formas como lo vas a amar es con tu corazón, con toda tu alma, con toda tu mente y con toda tu fuerza. Amar a Dios correctamente requiere mi mente. Pero requiere mi mente porque mi mente requiere conocerlo. No puedo amar a quien no conozco.
Y la forma de hacer eso, obviamente, es necesito conocer su palabra, pero necesito entrar a su palabra, no simplemente para conocer las doctrinas de la palabra, necesito entrar a su palabra para conocer al Dios que esas doctrinas definen y cómo Él se ha revelado. Mientras yo más conozco a Dios, más le amo y mejor adoración le rindo. Déjame decir eso otra vez. Mientras más conozco a Dios, más le amo y mejor adoración le rindo. Decía John Murray, el fundador del Westminster Theological Seminary, lo que adoramos o a quién adoramos determina nuestra conducta. Uf. De manera que si Bridges tenía razón de que hay menos, él había conocido cristianos, mucho menos cristianos piadosos, el problema es que quizá no estaban adorando al Dios que está revelado en la Biblia. La dignidad del Dios que yo adoro, la dignidad del Dios a quien yo sigo, la dignidad del Dios a quien yo amo, determina cómo yo vivo. Yo tengo entonces que llenar mi mente de ese Dios para luego llenar mi vida del reflejo de ese Dios. Y yo creo que un Dios pequeño en la mente de los hijos de Dios es la explicación de una vida pobre de piedad. Un Dios pequeño en la mente de muchos de los hijos de Dios es la explicación de una vida pobre de piedad. Bien lo dijo Murray. El Dios que adoramos determina nuestra conducta. Y con esa introducción, mi mensaje comienza ahora. Porque está basado en Romanos 12, al cual yo no he llegado, pero ya llegamos. Dos versículos, versículo 1, versículo 2. Esta es la palabra de Dios. Por tanto, ya ahí nos dijeron algo en ese por tanto. Hermanos, les ruego por la misericordia de Dios que presenten sus cuerpos como sacrificio vivo y santo, aceptable a Dios, que es el culto racional de ustedes. Y no se adapten a este mundo, sino transfórmense mediante la renovación de su mente para que verifiquen cuál es la voluntad de Dios, lo que es bueno y aceptable y perfecto. Porque en virtud de la gracia que me ha sido dada, digo a cada uno de ustedes que no piensen de sí mismo más de lo que deben pensar, sino que piensen con buen juicio según la medida de fe que Dios ha distribuido a cada uno de nosotros. En el texto que yo acabo de leer, hay básicamente dos ideas principales que Pablo trae como conclusión de todo lo que le ha dicho en los 11 capítulos anteriores. Pablo entiende que una persona nacida de nuevo debe considerarse como un sacerdote del Dios Altísimo. Somos nación santa, real sacerdocio, y que como sacerdote entonces él necesita hacer dos cosas. Él necesita presentar su cuerpo como sacrificio, como todo buen sacerdote, vivo y santo, aceptable a Dios, y al mismo tiempo él requiere experimentar una transformación por medio de la renovación de su mente. Sin esas dos condiciones es imposible llevar una vida de piedad. Entonces, para comenzar a desempacar esos versículos que yo acabo de leer, comencemos con la primera frase. Por tanto, esa frase está conectando esos versículos de Romanos 1, 2 a todo lo anterior que Pablo ha dicho por 11 capítulos. Y durante esos 11 capítulos, lo que el apóstol Pablo hizo fue que él desplegó de manera magistral y en multicolor la inmensidad del amor de Dios, lo inmerecido de su gracia, la abundancia de su benevolencia, lo inexplicable de su paciencia y la capacidad de su tolerancia. 11 capítulos hablándonos de lo que Dios ha hecho, los indicativos, como decimos a veces en teología. Sobre todo cuando esos atributos de Dios fueron puestos o fueron ejercitados a favor de un hombre corrompido en todas sus facultades. Y Pablo entonces escribe en Romanos 12:1, y él toma
todos esos atributos de Dios que Él desplegó por 11 capítulos y los resume en una palabra en plural y les llama las misericordias de Dios. Por tanto, por consiguiente, en vista de todo lo que hemos hablado, por las misericordias en plural de Dios, yo les ruego, yo les imploro, yo les pido, dependiendo de la traducción que tú tengas, por las misericordias de Dios, que presenten sus cuerpos como sacrificio vivo y santo, aceptable a Dios, que es el culto racional de ustedes. Dicho en palabras sencillas y llanas, Pablo nos llama a considerar con detenimiento las múltiples misericordias que Dios ha tenido para un hombre caído, un hombre corrupto en toda su naturaleza, torcido en su obrar, y que la consideremos con tanto cuidado para que nosotros podamos entonces responder con una vida de piedad como corresponde al Dios que así se ha entregado. Porque lo que nosotros vamos a ofrecer a Dios debe estar a la altura de lo que Cristo ofreció primero. Lo que yo le voy a ofrecer a Dios no puede estar por debajo de lo que ya Cristo ofreció. Y Cristo voluntariamente fue a la cruz, ofreció su cuerpo, ofreció su vida por completo como sacrificio penal, pagó por mi pecado sustitutivo, tomó mi lugar, y en esa cruz entonces murió para darnos vida a nosotros. Yo debiera mirar la cruz detenidamente por un largo tiempo, contemplar qué fue lo que se entregó allí para sacarme de la muerte y darme vida, y entonces ahora ofrecer en retorno algo que sea digno de lo que ya se ofreció en el primer lugar. Y Pablo dice, esto es un sacrificio vivo y santo, aceptable a Dios, y eso es tu culto racional. Pablo está haciendo referencia a que yo necesito consagrar mi cuerpo físico también a Dios. Pablo estaba consciente de que su espíritu había sido regenerado cuando él nació de nuevo. Pero al mismo tiempo, él estaba, iba a decir aware, pero eso es en inglés, consciente también de las debilidades y los deseos del cuerpo físico que permanecen con nosotros. Si esas pasiones que permanecen con nosotros no son disciplinadas y sometidas al señorío de Cristo, terminarán arrastrándonos. Y nos van a llevar por el camino de la perdición, como le pasó temporalmente a Salomón. Es impresionante que Salomón en un momento dado le pide a Dios una sola cosa. Dios le dice, pídeme lo que tú quieras que te lo voy a dar. Salomón dice, mira, yo solamente quiero una sola cosa. Dame sabiduría para gobernar al pueblo, sabiduría, discernimiento. Y Dios está tan impresionado con la petición que dice, mira, como no has pedido nada más, te voy a dar lo que pediste, pero además te voy a dar fama y riqueza y dinero y todo lo demás. Y el hombre más sabio que jamás haya existido perdió su norte en un momento dado y no llevó una vida piadosa por un largo tiempo. Pablo estaba consciente de la fuerza de succión que ejercen los deseos de la carne, y yo creo que tú y yo también estamos conscientes. Y estaba al mismo tiempo percatado de que los miembros de nuestros cuerpos ya, enfatizo la palabra ya no pueden ser usados de la misma manera como fueron usados en la vida anterior. Escúchalo de parte de Pablo mismo en Romanos 6:13. Ni presenten los miembros de su cuerpo al pecado como instrumentos de iniquidad. No, no, ya no. Sino preséntense ustedes mismos a Dios como vivos. Esto es muy similar a Romanos 12. De entre los muertos, y sus miembros a Dios como instrumentos de justicia. Ya no como antes, como instrumento de iniquidad,
Los miembros de sus cuerpos necesitan ser presentados a Dios como instrumento de justicia. Pablo insiste en la necesidad de dedicar la parte física de nuestra constitución humana si queremos vivir una vida de piedad. Escúchalo una vez más, porque si hay alguien que nos ayuda a entender el conflicto, ¿verdad?, entre el alma regenerada y las pasiones que continúan en la carne, es el apóstol Pablo, y lo explica con lujo de detalle en el libro de Romanos, capítulo 7, versículos 22 y 23. Porque en el hombre interior me deleito con la ley de Dios. Hay algo dentro de mí, hay una parte de mí que cuando lee la ley de Dios es simplemente un deleite. Pero, y el pero establece el contraste, veo otra ley en los miembros de mi cuerpo que hace guerra contra la ley de mi mente. ¡Wow! La ley de mi mente en la que yo me deleito tiene una oposición con esta otra ley en los miembros de mi cuerpo y me hace prisionero de la ley del pecado que está en mis miembros. Pablo expresa esa frustración reconociendo que los deseos y las pasiones de sus miembros se oponen al deleite que él siente cuando él puede enfocarse y concentrarse y dedicarse y consagrarse a la lectura de la ley de Dios. Hermanos, hay un verdadero conflicto. Yo no sé si lo reconoces, pero lo has vivido, lo tiene que haber sentido, que el apóstol Pablo claramente declara en Gálatas 5:17, el deseo de la carne es contra el Espíritu con E mayúscula y el del Espíritu es contra la carne, pues estos se oponen el uno al otro. Estamos en combate continuamente. Ahora, el versículo de Gálatas 5:17 no termina ahí, porque hay una conclusión de ese versículo que la mayoría de las personas olvidan cuando citan el texto, porque Pablo me dice lo que yo acabo de leer, pero para que yo entienda con lo que él va a terminar. Los deseos de la carne se oponen a los deseos del Espíritu, de manera que, esta es la conclusión, ustedes no pueden hacer lo que deseen. Oh. El conflicto es tal que a veces quiero hacer cosas y no la hago. Por eso el mismo Pablo dice, yo no me entiendo a mí mismo, porque muchas veces quiero hacer y eso que quiero hacer no lo hago, y lo que no quiero hacer eso termino haciendo. El conflicto es serio. Así de intenso es el conflicto. El problema es, hermanos, que la carne no puede ser cambiada. No sé si te ha percatado de eso, pero no puede ser cambiada. Hay que crucificarla. La carne no puede ser regenerada. Llegará el tiempo de glorificarla, pero no puede ser regenerada. El corazón es engañoso más que cualquier otro. ¿Quién puede con él? La carne no puede ser entrenada para complacer a Dios. No sé si te has percatado de eso. Porque la carne obedece a impulsos, a hormonas, a sentidos, a receptores bioquímicos. No puede ser mejorada moralmente. Y esa es la razón por la que Pedro nos dice en su primera carta en 2:11 que se abstengan de las pasiones, le está escribiendo a cristianos, carnales que combaten contra el alma. La palabra que Pedro, que nosotros tenemos en nuestra traducción como combatir ahí, que combaten contra el alma, es una palabra que tiene que ver con un combate bélico. Pedro quiere que yo entienda que esto es serio, esto es intenso, que estas pasiones combaten contra el alma, que quiere deleitarse en Dios. Entonces, ¿qué hacemos si la carne es de esa forma? Lo único que puedo hacer con la carne es disciplinarla. Escucha lo que escribió Pablo en 1 Corintios 9:27. Sino que golpeo mi cuerpo. Tú no te imaginas a Pablo dándose latigazos, ¿verdad? No, golpeo mi cuerpo y lo hago mi esclavo, lo someto a esa carne, no sea que habiendo predicado a otros, yo mismo sea descalificado. Pablo está consciente
que es posible predicarle a otros, ser evangelista, plantar iglesia, y que en un momento dado, por falta de disciplina de lo que son las pasiones del cuerpo, las debilidades del cuerpo, él mismo termine siendo descalificado. Es, hermanos, tu corazón siempre le va a decir a tu mente lo que quiere hacer, como el deseo. Pero si tu mente ha sido instruida en la palabra, entonces tu mente tiene que decirle al corazón lo que tiene que hacer. Y luego la voluntad debe ser movida por lo que tu mente sabe acerca de la palabra de Dios. Tanto Dios como Satanás quieren tu mente. Dios dice: tú debes amarme con todo tu corazón, toda tu mente, toda tu fuerza, toda tu alma. Yo quiero tu mente. Satanás ha dicho de diferentes formas, por así decirlo, yo quiero tu mente también. Si Satanás logra capturar la atención de tu mente, tú eres hombre muerto. Satanás va al jardín. Y Satanás comienza a hablar con Eva. Satanás puso un pie en la mente de Eva, dejó poner un pie en su mente, perdió. ¿Con qué Dios ha dicho? Tú recuerdas que Cristo no entra en conversación con Satanás, no va a poner un pie en la mente de Cristo en el desierto, pero lo logró con Eva. Y tú sabes qué pasó: Eva vio miembros del cuerpo, vio la fruta y pecó. Imagínate que Eva hubiese sido ciega. La fruta fue, el texto dice que la fruta fue apetecible, a ella le lució como apetecible. Tú sabes cuál fue el pecado de Acán. No se suponía que ellos debían tomar nada del enemigo, pero Acán vio un lingote de oro y un manto babilónico y pecó. David sale, cuando debió haber estado en guerra, sale a su azotea, no sé si le llaman así ustedes también, y ve a una mujer hermosa en nombre de Betsabé, vio, y la mandó a buscar. Y Amnón vio a su hermana, a su media hermana Tamar, y la violó. Los ojos de cada uno de ellos fueron usados como instrumento de iniquidad. De inicio, porque luego usaron las manos y otras cosas, ¿verdad? Que no vamos a hablar aquí. Pero los ojos, la tentación entró por uno de los miembros del cuerpo. ¿Sabes lo que Job, estando consciente de esa realidad, sabe lo que dijo? No, yo hice un pacto con mis ojos para no pecar contra una virgen. Crisóstomos, siglo IV, siglo V. Padre de la iglesia, más de 1500 años atrás, escucha lo que escribió. Evita que tu ojo mire a algo pecaminoso, porque tu ojo ha sido convertido en un sacrificio, haciendo alusión a Romanos 12, presentar vuestros cuerpos como sacrificio vivo. No permita que la lengua diga algo vergonzoso, porque la lengua ha llegado a ser una ofrenda. No permita que la mano haga alguna acción ilícita, porque es tu holocausto. Sí, ilustrativamente. Pero estas cosas no son suficientes. También debemos hacer buenas obras. Permite que tus manos den dádivas, que tu boca bendiga a aquellos que abusan, que tu oído sea dedicado continuamente a escuchar un hablar divino. Para ofrecer algo en sacrificio no puede tener nada impuro. Tu sacrificio es el primer fruto de todas tus acciones. Por tanto, ofrezcamos a Dios un sacrificio de nuestros primeros frutos, de nuestras manos, nuestros pies, nuestra boca y todos los demás miembros de nuestro cuerpo. Hermanos, tú sabes que tú y yo hemos pecado con los ojos al ver lo que no debiéramos ver. Hemos pecado con los oídos a prestar atención a conversaciones prohibidas. Hemos pecado con la lengua, a veces chismeando, a veces difamando, a veces exagerando los hechos, a veces minimizando los hechos. Hemos pecado con las manos, tocando lo que es ajeno. Hemos pecado con los pies al ir a lugares que nunca debimos haber pisado.
Pastor John MacArthur, comentando sobre este texto, dice lo siguiente: nuestros cuerpos son más que caparazones físicos que albergan nuestras almas. Es allí también donde habita nuestra vieja humanidad no redimida. De hecho, nuestra humanidad es parte de nuestro cuerpo, no así nuestras almas. Nuestros cuerpos incorporan nuestra humanidad, nuestra humanidad incorpora nuestra carne y nuestra carne incorpora nuestro pecado, tal y como le explica tan claramente Romanos 6 y 7. Nuestro cuerpo no solamente abarca nuestro ser físico, sino también, escucha eso, déjame repetirlo de nuevo, nuestro cuerpo no solamente abarca nuestro ser físico, sino también los anhelos perversos de nuestra mente, emociones y voluntad. Wow. Ahora no te sorprende que el apóstol Pablo diga: por tanto, en virtud de las misericordias de Dios, presentar nuestros cuerpos, vuestros cuerpos, como sacrificio vivo y santo, aceptable a Dios, que nuestro culto racional. Consagra los miembros de tu cuerpo, consagra el uso de los miembros de tu cuerpo, consagra tus pensamientos, tus emociones. ¿Y qué hacemos, pastor, cuando llegan esos pensamientos que yo no quisiera que llegaran a mi mente? El apóstol Pablo nos instruye, le escribió a los corintios, una iglesia altamente carnal, inmadura, como ustedes conocen. En su segunda carta, 10:5, nos manda a destruir toda especulación y todo razonamiento altivo que se levanta contra el conocimiento de Dios. ¿Y qué hago con eso? Bueno, y lo pongo, y poniendo todo pensamiento en cautiverio a la obediencia de Cristo. Yo tomo esos pensamientos y los someto al Señorío de Cristo. Yo los recibí, yo no los pedí, yo no los invité, pero llegaron. ¿Ahora qué hago? Ahora yo necesito someter mis pensamientos al Señorío de Cristo, disciplinar mi mente, disciplinar mi forma de pensar, junto con lo que son los miembros de mi cuerpo. Y si te parece, ¿verdad?, todo esto que Pablo nos está diciendo, a lo que nos está llamando, algo como pesado de hacer, oye lo que Pablo dice: ese es tu culto racional. Puesto de otra manera, ese es el único culto o adoración lógica que tú puedes ofrecer. Es lo único inteligente. Es lo único congruente, es lo único congruente con la cruz. Allí Cristo lo dio todo, de manera que ahora a ti te toca entregarlo todo. Y después que tú lo hayas entregando todo, todavía estás en falta, está en deuda, porque quien se entregó allí fue Dios mismo, y quien se está entregando a Cristo es un mortal que estaba muerto y Cristo tuvo que morir para darle vida. Hermanos, la entrega de toda mi vida a Dios es una vida de devoción a Dios. Por eso me encanta el título de uno de los últimos libros, que no sé si es el último, de Sinclair Ferguson: Devoted to God. Devoto a Dios, entregado a Dios por completo. Quizás estás pensando: pastor, eso, todo eso está muy bien, yo quisiera hacerlo, lo he intentado, pero he fallado. ¿Cómo lo logro? Me alegro que preguntes. La respuesta está en el texto también que leímos, segundo versículo, Romanos 2:12. Déjame ver mi reloj, no sea que esté muy pasado de tiempo. Okay. 2:12 o 12:2. No se adapten a este mundo, sino transfórmense mediante la renovación de su mente, para que verifiquen cuál es la voluntad de Dios, lo que es bueno, aceptable y perfecto. La mente es crucial en la vida de piedad, porque la mente es el centro de operaciones. Si tú vas al aeropuerto, tú te darás cuenta que hay una torre de control que controla el avión que aterriza a la velocidad o en el tiempo que debe aterrizar. Bueno, la mente es la torre de control de toda tu vida. Tú no has hecho nada nunca en toda tu vida que no vaya precedida por un pensamiento. Primero yo pienso y luego yo actúo. Puede ser que eso ocurra en un milisegundo, pero no puede pasar de otra forma. No hacemos nada sin pensar.
Nuestra mente controla o dirige nuestros pensamientos, nuestras emociones, nuestras decisiones, nuestras elecciones y nuestras acciones, para comenzar. Y es esa mente la que tiene que ser entrenada en la palabra por el Espíritu, y necesita ser también iluminada por el mismo Espíritu, de manera que ella pueda aprender a diferenciar el bien del mal, lo dulce de lo amargo, lo sagrado de lo profano, lo carnal de lo espiritual, lo verdadero de lo mentiroso o de la mentira del mundo. Esa es la mente que es entrenada en la palabra de Dios y es entrenada por el Espíritu y es iluminada por el mismo Espíritu. Y en este versículo de Romanos 12:2, el apóstol Pablo desempaca lo que se requiere para vivir una vida de piedad. Escucha esta frase de John Stott: si quieres vivir bien, tienes que pensar bien. Ahí está el problema. No vivo bien porque no estoy pensando bien. Y no pienso bien porque mi mente no está debidamente entrenada, enseñada en la palabra de Dios, y mi mente no conoce lo suficiente de ese Dios. Y Pablo me está diciendo exactamente lo mismo que Stott me dice cuando dice si quieres vivir bien, tienes que pensar bien. Claro, si yo tengo que pensar bíblicamente para ver cómo Dios ve la vida, pero no voy a aprender eso a menos que tenga mi mente llena de la palabra. Yo tengo que pensar bien para honrar a Dios con una vida de piedad. Dios mismo me instruye cómo yo le puedo honrar. Dios mismo me instruye y mi mente percibe la instrucción, recibe la instrucción. Y es ahí en la palabra donde yo aprendo a responder a Dios. Yo tengo que pensar bien para que mi piedad traiga gloria a su nombre. Hermanos, Dios nos dio emociones y sabemos muchas veces que en ciertos círculos las emociones son desenfrenadas y demás. El problema que Dios tiene con nuestras emociones muchas veces no es que la tengamos per se, porque Él nos dio emociones y Él tuvo emociones. El problema es cuando no son emociones informadas por la palabra. Ahí es donde está el problema. Mira si la mente es crucial en cómo tú y yo vivimos, que Proverbios 23:7 dice: pues como piensa dentro de sí, así es él. ¿Tú quieres saber cómo tú eres? Examina tus pensamientos. Cuando tú vas manejando, ¿en qué estás pensando? Cuando alguien te pasa por el lado del sexo opuesto, ¿qué pensaste? ¿Quieres saber cómo eres verdaderamente? Revisa tu pensamiento. Y Pablo nos dice entonces que en el texto que leí de Romanos 12, que no nos dejemos dar, no nos amoldemos a este mundo, que no nos dejemos dar su forma. Nos llama a resistir a este mundo, sus ideas, su agenda, su estilo de vida. Y luego que nos dice que debemos resistir a los patrones de este mundo al mismo tiempo, entonces me dice, pero tiene que hacer algo más, segunda parte, tiene que hacer algo más con tu mente, tiene que renovar tu mente y tiene que entrar en un proceso de transformación para que pueda ser transformado, valga la redundancia, de gloria en gloria, conforme a su imagen, por el Señor. Él es

comienza a destruir un ídolo y tan pronto comienza a destruirlo, el corazón comienza a construir otro. Pero ¿sabes qué? Detrás de cada ídolo hay una mentira que tú y yo hemos abrazado. Romanos 1:25, cambiaron la verdad de Dios por la mentira y adoraron a la criatura. Tú primero construyes una mentira y luego tú adoras al ídolo. Y yo necesito destruir los ídolos de mi mente. Entonces, en este mundo yo tengo dos ofertas. Yo tengo la oferta de la verdad, yo tengo la oferta de la mentira. Ambas pueden ser creídas por la mente. Pablo nos dice, 12:2 de Romanos, no se adapten a este mundo. La palabra traducida ahí con la frase no se adapten en el original tiene que ver con algo que está relacionado a darle forma o tomar el patrón o el molde. Lo que me está diciendo es no tomes el molde de este mundo, pero la palabra mundo ahí, traducida como mundo, es aion, que tiene que ver no con el mundo geográfico o físico, sino con esta era en la que yo vivo. No importa si es el siglo XVIII, el XIX, el XVII o el XXI, no te amolde a esa era en la que tú estás viviendo. Esa es la forma de Pablo decirnos, no permita que la era en que tú vives te dé su forma. No abrace sus ideas, sus corrientes de pensamiento. Resiste la presión que esa vida te hace para que tú puedas ir en la dirección en que ellos van. No se adapten a ese mundo. En ese momento coyuntural en el que tú y yo vivimos, yo tendría que decir, hermanos, eso es un llamado a no abrazar las mentiras del sistema educativo actual. A no abrazar las filosofías y las leyes de este mundo que se oponen a la sabiduría de Dios. A ir en contra de las corrientes, para que no seas arrastrado de la corriente del mundo, para que no seas arrastrado a través del alcantarillado de aguas cloacales de la ciudad moderna. No permita que el mundo te dé su forma, como tradujo J.B. Phillips en su paráfrasis años atrás a Romanos 12:2. Crisóstomo, de nuevo, decía lo siguiente con relación a este versículo de Romanos 12:2: no te amoldes al estilo de vida presente, el cual nada tiene de permanente ni seguro. Por eso se le llama estilo, puesto que no tiene duración ni permanencia. El mundo siempre querrá presionarte. Si te vas a los tiempos de Pablo, te vas a los tiempos de los griegos, ¿verdad?, tenían un amor predilecto por la sabiduría y ahí estaba Sócrates y Platón y Aristóteles, que Aristóteles el pupilo, ¿verdad?, de Platón y Platón el pupilo de Sócrates, Alejandro Magno el pupilo de Aristóteles. Eso es lo que ellos querían, la sabiduría. Los judíos, por otra parte, no estaban tanto detrás de la sabiduría, sino que les gustaba ver señales. En los tiempos de Pablo todavía los griegos seguían buscando sabiduría. Los judíos querían señales. Pablo se va de Atenas porque se rieron de él, se burlaron de él. ¿Y llega a dónde? Llega a Corinto. Y cuando llega a Corinto dice, ¿sabes qué? Los griegos de donde yo vengo quieren sabiduría. Y ustedes, los judíos, ahora quieren señales. Pero no le voy a dar ni una cosa ni la otra. Yo le voy a predicar a Cristo y a este crucificado. Ese es mi tema, esa es mi predicación, esa es mi sabiduría. Pablo no se amoldó a las demandas de su audiencia y prefirió predicar a Cristo y a este crucificado. Eso es una buena ilustración de lo que implica no adaptarnos a las corrientes de este mundo. En nuestros días el mundo nos hace presión para que adoptemos la ideología de género. No lo hagas. O el movimiento woke, no lo hagas. O que cedamos a la presión de pasar a ser pro vida, pro choice, en vez de ser pro vida, no lo hagas. Nosotros tenemos la obligación, hermano, de resistir las presiones aferrados a la palabra de Dios. La palabra de Dios es tu ancla, como el ancla de un barco. Eso es lo que te sostiene, eso es lo que te mantiene en un lugar. De lo contrario, va a ser arrastrado por estas corrientes contaminadas de este diluvio de inmoralidad en medio del cual tú y yo estamos. Nosotros no tenemos el diluvio de Génesis 6, pero yo creo que es quizás peor que el del Génesis 6.
porque es un diluvio de inmoralidad.

No olvide que detrás de todas estas corrientes hay fuerzas espirituales de maldad, huestes espirituales de maldad en las regiones celestiales. Por algo nos dice Juan al final de sus días, en su primera carta 5:19, que el mundo entero, es un absoluto, el mundo entero yace bajo el poder del maligno. Eso es impresionante. Bajo la soberanía de Dios, Dios, por las razones que solamente Él entiende, todavía ha permitido que el mundo esté en las condiciones en que Juan describe. El mundo entero yace bajo el poder del maligno. Por eso tú ves entonces que estas corrientes anti Dios, contrario a la Biblia, infiltran los sistemas educativos, los sistemas filosóficos, e infiltran los sistemas de gobiernos, e infiltran las fuentes de información y las fuentes formadoras de opiniones, e infiltran las redes sociales y llegan hasta nuestros hogares y luego infiltran nuestra mente. Hermanos, no sé si cuánto conoces de medicina, pero hay todo un nuevo campo que se está abriendo, que está en pañales, que se llama la neurobiología, que nos ha enseñado que el cerebro es plástico y las uniones neuronales cambian de forma con las experiencias que tú y yo tenemos, sean buenas o sean malas. De manera que cada impulso que yo recibo de esas redes sociales deja una huella en mí. No hace mucho que el New York Times hizo una publicación de los CEO de las compañías de Silicon Valley en esta área, donde ellos daban testimonio de que enviaban a sus hijos a colegios donde no se usaba computadoras porque ellos entendían el daño que las pantallas tenían sobre la forma de pensar de sus hijos. Pero es esa élite intelectual que nos ha ido empujando y que nos quiere convencer de que ellos son la mente inteligente, ellos son la mente que promueve el progreso, ellos son la mente de la equidad, cuando en realidad esa mente ya existió en el pasado, no hay nada nuevo debajo del sol. ¿Cómo lo sabemos? Revisa la historia, escucha lo que dice el filósofo Séneca, contemporáneo de Pablo. Decía que Roma era una cloaca de iniquidad. De ahí fue que yo traje la palabra que usé anteriormente. Y el poeta Juvenal, también contemporáneo de Pablo, describió a Roma como una cloaca inmunda de donde llegan las escorias del imperio. Si uso esa analogía, hay una diferencia entre lo que estamos viviendo hoy y el hecho de que las ciudades tienen sus cloacas individuales. Pero yo creo que ahora, dada la manera como estamos conectados, nosotros tenemos una cloaca de inmoralidad común para toda la civilización occidental. Es una sola. Y si quieres vivir una vida de piedad, no puedes nadar en las aguas de desechos. Hermanos, cuando la Reforma llegó, una de las varias frases que surgieron fue esta: post tenebras, lux. Después de las tinieblas, luz. Porque el mundo había estado oscuro y ahora la palabra de Dios salió de la jaula, por así decirlo. Pero hoy más bien nosotros tendríamos que acuñar otra frase y decir: post luz, tenebras. Después de la luz, tinieblas. Porque estamos regresando al neopaganismo. Cuando la palabra de Dios salió de la jaula, la luz iluminó y el paganismo retrocedió. Ahora, como la luz está siendo replegada, ahora el neopaganismo está regresando. Hermano, tú tienes que resistir hasta el final. Resiste hasta dar tu vida por la verdad de Cristo. No te amoldes, no tome la forma del mundo, no te dejes arrastrar por sus corrientes. Cuando llegue el tiempo, no si llega, no, cuando llegue el tiempo, tenemos que ser de aquel grupo en el libro de Apocalipsis que se nos describe de esta forma en 12:11. Ellos lo vencieron por medio de la sangre del Cordero y por la palabra del testimonio de ellos, y no amaron sus vidas llegando hasta sufrir la muerte. Tú y yo tenemos que ser de la misma manera cuando nos llegue el momento. No podemos amar nuestras vidas tanto, tenemos que estar dispuestos a sacrificarlas por la
causa de Cristo. Ya Él se sacrificó primero. Mi forma de responder, mi forma lógica, congruente, racional, es dando yo mi vida por su causa. Necesitamos atesorar la verdad de Cristo con nuestra mente y amar a Cristo con toda nuestra pasión. Para eso yo necesito valentía, pero la valentía tiene que ser cultivada, y la cultiva el Espíritu de Dios, que no nos dio un espíritu de cobardía, la cultiva el Espíritu de Dios por medio de la lectura de la palabra. Hermanos, si tú lees las redes sociales, y todas las leemos, están llenas de opiniones. Y las opiniones cambian todos los días. ¿Sabes por qué? Porque las opiniones tú las sostienes. Pero cuando tú tienes convicciones, y sobre todo si son convicciones bíblicas, la razón por la que tú no las cambias tan fácilmente es porque ellas te sostienen a ti. Y nosotros necesitamos cristianos de convicciones que no sean fácilmente amedrentados, que estén dispuestos a sufrir por la causa de Cristo. Pablo le escribió a Timoteo en su segunda carta, la carta de la cual nos habló a Luis Contreras anoche, elocuentemente. En esa carta Pablo le dice a Timoteo en el capítulo 2, sufre penalidades conmigo, como buen soldado de Cristo Jesús. Está leyendo, está escuchando el lenguaje, lo describe como un soldado en una pelea, en una batalla en la que hay que sangrar. Sufre penalidades conmigo. El soldado en servicio activo no se entrega en los negocios de la vida diaria. No estaba hablando de negocios de dinero, está hablando del diario vivir, en las pequeñeces, en la trivialidad, en la superficialidad de la vida, a fin de poder agradar al que lo reclutó como soldado. Tú fuiste un soldado reclutado, te reclutaron, te llamaron. Quizás tú estabas en reserva y te llamaron, te sacaron al servicio activo. Quizás en momentos como estos, el tiempo se me ha ido. En tiempos como estos, debemos recordar las cosas de atrás. Les voy a recordar la historia. Recuerda cuando se dio el concilio de Nicea, estaba en debate la divinidad de Cristo. Y dice una de las fuentes que en un momento dado, quizás la mitad del obispado estaba en contra de la divinidad de Cristo. Entonces que alguien vino a Atanasio y le dijo, Atanasio, que todo el mundo está en contra de la divinidad de Cristo. Y Atanasio respondió, si el mundo va en contra de la verdad, entonces será Atanasio contra el mundo. Nosotros necesitamos hombres y mujeres de ese calibre. Si es uno solo, uno solo. Hermanos, cuando amas la verdad, lo que está bien, aun si nadie lo hace. Esa es la realidad. Y lo que está mal, aun si todo el mundo lo hace. Pero jamás vamos a amar la verdad si no amamos a Jesús. Esas dos cosas son prácticamente sinónimos. Escucha lo que Cristo le dijo a Pilato: para esto yo he venido y para esto he venido al mundo. Para esto yo he nacido y para esto yo he venido al mundo, para dar testimonio de la verdad. Y luego fue y dijo: yo soy la verdad. Son sinónimos. Yo soy la verdad. De hecho, Pilato, el mundo se perdió por la mentira de Satanás. Por eso es que yo he venido a reganar el mundo, porque yo soy la verdad. Para esto yo nací, para encarnar la verdad. Para esto yo he venido al mundo, para testificar de la verdad. Exhortación número uno de Pablo en Romanos 12, 1 y 2, ¿cuál es? Bueno, resistir las influencias de este mundo para que no te amolde. Exhortación número dos, transfórmate mediante la renovación de tu mente para que pueda verificar cuál es la voluntad de Dios. Ni siquiera puede encontrar la voluntad de Dios o verificar la voluntad de Dios, mirar para atrás y decir verdaderamente esa era la voluntad de Dios, si no tienes una mente renovada. Y entonces descubrirá lo que es bueno, aceptable y perfecto. La palabra traducida ahí como transformado viene de la palabra metamorfo, y de ahí viene nuestra palabra metamorfosis, y tiene que ver con un cambio que usualmente ocurre, ¿verdad?, de adentro hacia afuera. Voy a llegar ahí para rápidamente, pero la otra palabra importante aquí es la renovación de la mente, que en el original es anakainosis, que tiene que ver con algo que es nuevo, diferente y superior.
De manera lo que Pablo me está diciendo es que mi mente tiene que ser renovada, tiene que ser cambiada así de radical. La palabra metamorfosis, donde mejor quizás lo puedes recordar, es en este cambio que sufre el renacuajo que vive debajo del agua y pasa a ser una rana que ahora es más grande, es superior porque puede vivir en el agua, puede vivir fuera del agua. Y Pablo me está diciendo, tu mente tiene que ser transformada así de radical, de manera que sea diferente, nueva y superior a lo que tenías antes. Así de radical. La mente, la batalla ruge en tu mente, hermanos. Algunos de ustedes, ayer le comentaba al pastor Luis Contreras, escribió un libro acerca de la guerra espiritual y básicamente se llama Hasta que ruja el león, pero el subtítulo dice La batalla por la verdad. Hay una batalla por la verdad hasta que el león Cristo Jesús ruja. Escucha lo que decía Francis Schaeffer. En la batalla espiritual, la pérdida de la victoria ocurre siempre en el mundo de la mente. Eva decidió lo que iba a hacer primero con la fruta, fue y la mordió y se la ofreció a su esposo. La batalla ocurre en tu mente. Acán vio el lingote de oro, es verdad, pero luego él planificó cómo y cuándo se lo iba a robar para que no lo vieran en su mente. David vio a Betsabé, se sintió atraído, pero luego él hizo todo un plan para emborrachar a Urías, a ver si lograba hacer lucir que ella estaba embarazada de él, y luego planificó cómo mandarlo a matar. Él vio, pero luego su mente planificó. Si Satanás logra capturar tu mente, desviar tu mente, desviar tu atención, perdiste la batalla. ¿Tú recuerdas que Cristo reprendió a Pedro en una ocasión? Cuando Pedro trató de detenerlo para que no llegara a Jerusalén y no le pasara lo que Cristo dijo que le iba a pasar y debía pasarle. Recuerda las palabras de Cristo, escucha. Pero volviéndose a él dijo, Pedro, quítate delante de mí, Satanás. Si yo oigo a Cristo diciendo eso, yo salgo corriendo. Me eres piedra de tropiezo. Ahora escucha, escucha lo próximo. Porque no estás pensando la mente en las cosas de Dios, sino en la de los hombres. Pedro, momentáneamente, de alguna forma, Satanás ha logrado distraerte y se te ha olvidado todo lo que yo te he enseñado por 3 años, lo que te he puesto en la mente por 3 años, y ahora esto que tú estás tratando de hacer básicamente tiene que ver con el hecho de que ahora mismo tú estás pensando en las cosas de los hombres y no en las cosas de Dios. Y esa distracción te la causó Satanás. Quítate delante de mí. Satanás estuvo detrás de la distracción de Pedro, estuvo detrás de la distracción de Eva. La palabra nos dice que Satanás incitó a David a hacer un censo, estuvo detrás de la distracción de David. Trató de hacerlo con Cristo en el desierto, pero no lo logró. Y tratará de hacerlo contigo hoy, mañana y cada día. Tú necesitas una mente renovada, necesitas una mente alerta, y yo también necesito una mente conformada a la mente de Cristo. Ahora, hermanos, tú sabes que tú no renuevas la mente un día y dices, uff, listo, ayer renové mi mente. No. Es como la... Yo no sé cómo es aquí, pero sí, aquí es igual. La licencia de conducir tiene que renovarla. Lo único que la mente hay que renovarla todos los días. Porque todos los días tú eres bombardeado por mentiras que el mundo envía en tu dirección. Como bien lo dice el apóstol Pablo. El no consumir la palabra me deja a expensa de mi propia sabiduría. Pablo me dice en Filipenses 4:8, oye, si tú quieres saber cómo pensar, no es tan difícil. Piensa en todo lo verdadero. Cuando comience a pensar cosas, especular cosas, pregúntate si es verdadero o no, o es una especulación. Piensa en todo lo digno. El problema es que nosotros incluso tenemos problemas en definir lo que es digno o indigno, porque nosotros tenemos una definición tan baja del pecado que nosotros pensamos que pecado son las cosas extremas, la droga, la sexualidad, la borrachera. ¿Sabes lo que le dice Susana Wesley a sus hermanos, a sus hijos, John y Charles?
Uno de ellos le preguntó: mamá, ¿qué es el pecado? Escucha, pecado es cualquier cosa que debilite tu razonamiento, altere la sensibilidad de tu conciencia, oscurezca tu apreciación de Dios o te quite la pasión por las cosas espirituales. En otras palabras, cualquier cosa que aumente el poder o la autoridad de la carne sobre tu espíritu, eso para ti se convierte en pecado, independientemente de cuán bueno sea en sí mismo. Bingo. Pecado es cualquier cosa que disminuya tu deseo por las cosas de Dios, no importa cómo tú le llames. Pablo dice: piensa en todo lo verdadero, todo lo digno, todo lo justo, todo lo puro, todo lo que está libre de corrupción, todo lo que es digno de virtud. En eso pensar, no pierda tiempo en otras cosas. Y como no tengo más tiempo, necesito cerrar. Voy a cerrar con una cita del pastor John Piper, que yo creo que encierra mucho de cómo nosotros necesitamos pensar. Tiene que ultimar una mente bíblica, desarrollar una cosmovisión bíblica. Yo creo que esta idea me va a tomar quizás 2 minutos leerla, pero yo creo que vale la pena. Es como tú y yo tenemos que pensar para vivir una vida de piedad. Esto dice Piper: necesitamos cultivar la mentalidad, ahí está la mente, de los exiliados. Esto nos hace sobrios y nos despierta para que no vayamos a la deriva con el mundo y para que no demos por sentado que la manera en que el mundo piensa y actúa es la mejor. No asumimos que lo que aparece en la televisión beneficia el alma. No asumimos que las prioridades de los anunciantes ayudan el alma. No asumimos que las estrategias y valores de los negocios y la industria ayudan el alma. No asumimos que nada de esto pudiera glorificar a Dios. Nos detenemos, pensamos y consultamos a la sabiduría de nuestra propia nación, que es el cielo. Y no asumimos que la sabiduría convencional de estos tiempos viene de Dios. Nosotros orientamos nuestro rumbo por la palabra de Dios. Cuando uno se visualiza como un extranjero y exiliado con su ciudadanía en los cielos, y cuando uno ve a Dios como su único soberano, uno no se va a la deriva junto con las corrientes de nuestros días. Usted medita sobre lo que es bueno para el alma y lo que honra a Dios en todo, ya sea comida, escucha bien, comida, carros, videos, traje de baño, control de natalidad, límites de velocidad, hora de acostarse, ahorro financiero, la educación de los hijos, las personas que aún no han sido tocadas por el evangelio, las hambrunas, los campamentos de refugiados, los deportes y todo lo demás. Los extranjeros toman su dirección de Dios y no del mundo. Padre, gracias. Y al mismo tiempo perdónanos, oh Dios, porque cuántas veces hemos tomado la dirección del mundo y no la tuya. Cuántas veces hemos asumido que lo que vemos en televisión o lo que vemos en una feria o lo que vemos a lo largo de las calles, que es bueno, que es correcto, sin haber consultado la sabiduría de los cielos. Señor, nosotros te pedimos perdón, comenzando por quien habla, por las veces que no te ha honrado en cada una de las cosas que la palabra nos llama a honrarte. Cuando quizás los ojos no han sido pactados como Job los pactó, o cualquier otro miembro del cuerpo que necesita ser consagrado a ti de manera exclusiva para tu uso, porque ya mis miembros de mis cuerpos no pueden ser usados de la misma forma y ser presentados como instrumentos de iniquidad, sino como instrumentos de santidad, como parte de mi sacrificio vivo y santo y agradable al Dios Santo. Señor, ayúdanos a cultivar la mente. Ayúdanos a conocerte con la mente, a amarte con toda mi mente. Y que al llegarte a conocer también pueda vivir bien una vida de piedad, que a ti te plazca, que esté a la altura de mi llamado. Pues te lo pedimos en Cristo Jesús.

Buenos días a todos. ¿Quieren por favor abrir sus Biblias a Juan? Estamos en Juan 5. Y vamos a dar lectura desde el versículo 25. Esos dos versículos, 25 y 26. En verdad os digo que viene la hora y ahora es cuando los muertos oirán la voz del Hijo de Dios y los que oigan vivirán. Porque así como el Padre tiene vida en sí mismo, así también le dio al Hijo el tener vida en sí mismo. Vamos a orar. Señor, Dios Todopoderoso, Dios de toda gracia, infinito en misericordia, bueno, amable, justo, nos acercamos porque reconocemos que todos estos atributos y muchos más son lo que definen a este gran Dios, a ti, Dios Padre. Y gracias te damos porque en un momento tú enviaste a Jesucristo a morir por nosotros. Te agradecemos por su vida, te agradecemos por las palabras que habló, te agradecemos por lo que tenemos aquí en las Escrituras y te pedimos que nos ayudes a entenderlas, que nos ayudes a ponerlas por obra de ser posible. Y si hay alguno en medio de nosotros, Señor, que no las ha entendido, dale esa claridad. Y si hay alguno en medio de nosotros que no ha creído, dale la fe, Señor. Esto te pedimos en el nombre de Cristo Jesús. Hoy quiero que meditemos en estos dos versículos. Vamos a iniciar con uno de ellos. Esto que acabamos de leer tiene, aquí vemos a Jesús que tiene el poder dado por el Padre para otorgar vida a los muertos, tanto física como espiritualmente, y los que oigan vivirán. Y aquellos que escuchan su voz y que la aceptan tienen vida eterna. Al que cree, al que me envió, tiene vida eterna, dice Jesús. Podemos decir que esta es la afirmación más importante que podemos encontrar en todo el Nuevo Testamento. Y usted como creyente debe reconocer la necesidad de recibir esta vida espiritual que Jesús ofrece. Y debe comprender que esta nueva vida implica una transformación radical y un cambio profundo de su ser, permitiéndole tener comunión con Dios y la esperanza de la vida eterna. Y eso es lo que encontramos aquí en estos versículos. Y eso es lo que vamos a ver como seis características de un cristiano. Seis características de un cristiano. Y para ustedes que vinieron la semana pasada, recordarán que él introduce el versículo 24 con una fórmula, dice, de cierto os digo, o en verdad os digo. Y lo que dice con esta fórmula o usando esta fórmula, nos está llamando a prestar mayor atención a lo que viene. Y sabemos que todas las palabras, por supuesto, todas las palabras de nuestro Señor Jesucristo son importantes y son significativas. Sabemos que todo lo que Él dijo y creemos que todo lo que Él dijo es de vital importancia. Pero Él es el que está haciendo este énfasis. Él mismo está haciendo este énfasis particular y lo hace también en este versículo 25. En verdad, o de cierto os digo. En otras palabras, les llama a prestar una atención especial. Y si quiere tomar notas, hoy vamos a dividir nuestro tiempo en seis características de un verdadero cristiano. Recuerden el versículo 24. En verdad, os digo, el que oye mi palabra. Lo primero es que un cristiano es uno que escucha la voz de Jesús. Uno que escucha la voz de Jesús. Eso es lo primero. Escucha, la oye y cree al que me envió. Y si cree que me envió, tiene vida eterna y no viene a condenación, sino que ha pasado de muerte a vida. Entonces el cristiano es uno que escucha su palabra. Y cualquiera que escucha puede estar seguro de dos cosas. Una es que tiene vida eterna y la otra es que no vendrá a condenación. En otras palabras, Jesús en un solo versículo nos está dando todo el Evangelio. Y después de haber dicho esto en el versículo 24, procede a tomar estas dos cosas que dijo allí juntas y ahora las elabora desde el versículo 25 en adelante.
Ese es un procedimiento común en Jesús. De hecho, es un procedimiento sabio para cualquier orador. Presentar el tema primero y luego desarrollarlo. Noten el versículo 25. En verdad os digo que viene la hora. Y ahora es cuando los muertos oirán la voz del Hijo de Dios. Y los que oigan vivirán. ¿A qué se refiere estos textos? Bueno, es el desarrollo de la primera parte del versículo 24. El que oye mi palabra y cree en el que me envió tiene vida eterna. Y ojo, no está diciendo, no está haciendo referencia aquí a lo que ocurrió cuando resucitó al hijo de la viuda de Naín, o a la hija de Jairo, o a Lázaro de entre los muertos, porque noten el versículo 26 lo que dice. Porque así como el Padre tiene vida en sí mismo, así también le dio al Hijo el tener vida en sí mismo. Entonces, esto a lo que se refiere es que nuestro Señor no simplemente se refería a ese poder milagroso y esa capacidad para resucitar a los muertos físicamente, sino que hay algo mucho más grande y mucho más importante, algo para lo que Dios realmente envió al Hijo a este mundo. Y esto es vivificar a los muertos espirituales, para dar vida nueva, para dar una vida espiritual a aquellos que hasta entonces habían estado fuera de la vida de Dios. Y esto nos lleva a la segunda característica, de esto ya hablamos la semana pasada, de la primera. Y lo segundo es que el cristiano recibe la vida. Uno es que escucha y lo otro es que recibe la vida. En otros lugares de las Escrituras, a esto se le llama la regeneración, el nuevo nacimiento, si se quiere. Y de esto hablamos en el capítulo 3, cuando tratamos el encuentro de Jesús con Nicodemo. Y lo dijo también en el capítulo 5, cuando estos judíos estaban reprochando a Jesús porque había sanado a un hombre paralítico en el sábado, en el sabbat. Por eso dice allí en el versículo 20, 19 del capítulo 5, dice, por eso Jesús respondiendo les decía, en verdad os digo que el Hijo no puede hacer nada por su cuenta, sino lo que ve hacer al Padre, porque todo lo que hace el Padre, eso también hace el Hijo de igual manera. Pues el Padre ama al Hijo y le muestra todo lo que Él mismo hace, y obras mayores que éstas le mostrará para que os admiréis. Porque así como el Padre levanta a los muertos y les da vida, asimismo el Hijo también da vida a los que Él quiere. Porque ni aún el Padre juzga a nadie, sino que todo el juicio se lo ha confiado a su Hijo. En otras palabras, está repitiendo esto mismo, que el Padre ha enviado al Hijo a hacer dos cosas. Uno, vivificar a los muertos, y dos, ejercer juicio, el juicio final. Muy bien, entonces, el cristiano es aquel que recibe la vida, recibe esta nueva vida, es decir, es regenerado. Esa es la característica de un creyente. Y si no tiene esta nueva vida, pues no es de él. Y noten allí el versículo 20 lo que dice. Y obras mayores, se lo está diciendo a los judíos, y le dice, obras mayores que ésta les mostrará para que os admiréis. Esto está pasando después de que ha curado a este paralítico. Y se admirarán, dice. Eso es lo que va a suceder. Una vez que él ejerza este poder regenerador, ellos se admirarán. Estarán sorprendidos de que haya podido primero sanar a un hombre paralítico, pero esperen un momento, va a ser inclusive mayor. Están a punto de ver cosas que realmente harán admirar cuando las vean, y es vivificar a los muertos. Y es más, se admirarán aún más cuando vean el juicio final. Eso es la cosa que los hará admirar. Y ahora aquí les dice, viene la hora, y ahora es cuando los muertos oirán la voz del Hijo de Dios, y los que oigan vivirán, y se admirarán de esto, de que Él pasará tiempo con personas como publicanos, como pecadores, porque los publicanos y las rameras serán vivificados. Eso era de admirarse, esa era su predicación, y eso fue lo que pasó, que hombres y mujeres completamente discapacitados, completamente desesperados por sus pecados, fueron transformados repentinamente, y todas las personas miraban con maravilla y admiración esto que estaba sucediendo. Y si lo recuerdan, esto mismo sucede en el libro de Hechos, cuando los apóstoles están predicando, está pasando lo mismo.
En el día de Pentecostés sucedió exactamente lo mismo. Pedro se para, predica y 3,000 almas son convertidas. Y luego, cuando él y Juan han sanado a ese hombre cojo en la puerta del templo, que encontramos en Hechos capítulo 3, ahí se nos dice que las autoridades se reunieron y tuvieron una junta sobre esto y estaban admirados de todo lo que estaba pasando. Y dijeron, ¿quiénes son estos hombres? Son hombres ignorantes, son iletrados y sin embargo, miren lo que está pasando. No podían entenderlo, se admiraron porque no podían entender estas cosas. Y luego miren cómo se admiraron con lo que sucedió con Saulo de Tarso. Esa conversión lo sacudió. De hecho, hasta cierto punto sacudió a toda la iglesia. Aquí está, el mayor de los perseguidores, el hombre que odiaba a Cristo y todas sus obras y todo lo que había escuchado de él, este hombre estaba predicando y de repente Cristo lo cambia y se vuelve un hombre nuevo. El que antes perseguía a la iglesia con tanto vigor y vehemencia, ahora estaba predicando la fe en Cristo. Se admiraban. ¿Qué es esto? Aquí hay algo que está viniendo a este mundo, que está cambiando a las personas, volteándolas de patas para arriba, por así decirlo, haciéndolos hombres nuevos y mujeres nuevas, y se maravillaban y se admiraban. Y esto me lleva a la tercera característica. El cristiano es transformado. El cristiano entonces escucha a Cristo, el cristiano recibe la vida y el cristiano es transformado. Y les digo que este evangelio ha continuado teniendo este efecto por todo el tiempo, por todas las eras y por todos los siglos. Cuando este evangelio viene con su verdad y con su poder, hace cosas que sorprenden y asombran a la gente. Vemos hombres borrachos, desesperados, si se quiere, que habían perdido toda su voluntad, que habían perdido todo, simplemente impotentes en manos de un pecado terrible. Y cuando todo lo se ha intentado, cuando la psicoterapia y las ayudas con medicinas y más cosas, y cuando todo esto ha fallado, de repente, tal hombre al escuchar un sermón se convierte en un hombre absolutamente libre, un nuevo hombre liberado del pecado. Y el mundo, ¿qué hace? Lo mira, lo ve con maravilla y admiración. Y lean la vida de todos los santos, lean las historias de todos los grandes avivamientos, de todos los despertares religiosos, y eso es lo que siempre va a encontrar. Un mundo, por ejemplo, o el mundo miró con admiración la reforma protestante, miró con admiración a los puritanos, miró con admiración o está mirando con admiración lo que está sucediendo inclusive en Bogotá, una ciudad que por siglos y siglos estaba entregada a la herejía católica. ¿Y qué sucede? ¿Qué es esta cosa peculiar que ha tenido el efecto a lo largo de los siglos y que ahora tenemos aquí en medio de nosotros? Es el evangelio. Y estoy enfatizando esto porque esta es una parte esencial de ese evangelio. De hecho, quiero llegar tan lejos para decir esto, que cuando este poder de Cristo se ejerce en cualquier vida, le da una vida nueva. Y es tanto así que la persona misma que lo recibe también se admira. De hecho, iré más allá y diré esto. Si usted, mi querido amigo, no se admira a veces de usted mismo, no creo que sea cristiano en absoluto. Nuestro Señor aquí dice esto de forma explícita. Que cuando da vida a un alma, causa maravilla, causa admiración y lo hace. No hay nadie que se admire más que el individuo mismo, por supuesto. Él es el que está recibiendo la salvación. Y eso es exactamente lo que está diciendo aquí en ese versículo 20 de Gálatas. Cuando Pablo escribe esa carta, dice, y ya no soy yo el que vive, sino que Cristo vive en mí, y la vida que ahora vivo en la carne, la vivo por fe en el Hijo de Dios, el cual me amó y se entregó por mí, asimismo por mí. ¿Lo ve? ¿No es así? Vivo, pero no yo, dice él. Él no entiende ni siquiera lo que está pasando. Se admira a sí mismo. Algo ha sucedido. Ese es el mismo hombre, pero tampoco es el mismo hombre. Cristo ha venido a su vida y él lo ha recibido. Y esto debe enfatizarse por esta razón. Hay tantos hoy día que todavía piensan en el cristianismo de una manera que excluyen este elemento de maravilla y admiración. Piensan que son cristianos, pero no se admiran a sí mismos. Y no causan que nadie más tampoco se admire.
tienen la idea, ojo, de que el cristianismo significa algo como esto, que vive una buena vida, que ciertamente necesita el perdón, pide perdón a él y se lo da y ahí está. Y ese es el cristianismo para ellos, hacer lo mejor posible, vivir una buena vida, ser perdonado cuando falla. Y eso es todo el cristianismo. Piensan que el cristianismo es solo una cuestión de asistir a un lugar de adoración de vez en cuando, mantenerse dentro de ciertos límites, y eso es el cristianismo. Siempre han pensado que son cristianos, pero la pregunta, mis queridos amigos, ¿es eso el cristianismo? Y quiero intentar demostrarles esta mañana que no es el cristianismo. Eso es moralidad, eso es religiosidad, eso es religión. El cristianismo significa recibir la vida de Cristo. Significa convertirse en participante de la naturaleza divina. Significa que Él los ha vivificado, que ha puesto en ustedes este principio de vida espiritual. Vida que lo cambia todo. Es transformado. Eso es el cristianismo. Esa es la experiencia de cada uno que ha llegado a la conversión. Ya sea el pastor MacArthur, ya sea Spurgeon o Jonathan Edwards o John Owen o usted o yo. Lo primero es que se dan cuenta que no sabían nada sobre la vida de Dios en su propia alma. Se dan cuenta que la religión es una especie de legalismo, es una especie de religiosidad, y que Cristo le imparte vida. Y es de eso lo que el Señor está hablando acá. En verdad os digo que viene la hora, y ahora es, cuando los muertos oirán la voz del Hijo de Dios, y los que oigan vivirán. Él tiene este poder, así como mi Padre tiene este poder, dice Él. Bueno, ahora entonces, amigos míos, hago la pregunta obvia. ¿Ha recibido esta vida? ¿Está la vida de Dios en su alma? ¿Le ha dado Cristo vida? Y esa pregunta me lleva a la siguiente característica. Un cristiano demuestra su nueva vida, da evidencias. Escuchen lo que significa ser cristiano. Escuchen lo que implica. Déjenme intentar decirles algo al respecto. Déjenme exponer su propia enseñanza. Y aquí está la primera cosa. Recibir esta vida significa un cambio profundo y radical de todo su ser, y se demuestra. Noten la comparación que hace. Pasan de la muerte a la vida. ¿Hay algo más grande que eso? ¿Puede darme una dimensión mayor que esta? Pasar de muerte a vida. No hay nada más grande, nada más profundo, mayor, nada más radical que eso. Eso es lo que le dijo Él mismo, Jesucristo, a Nicodemo. Debes nacer de nuevo. La diferencia está en no vivir y vivir y nacer. Es recibir esta nueva vida. Es ser una nueva creación. Es ser regenerados. Escuchen al apóstol. Si alguno está en Cristo, es una nueva criatura. Es una nueva creación. Las cosas viejas pasaron, he aquí todas son hechas nuevas. Eso es, ese es el lenguaje bíblico. Eso es lo que significa ser cristiano. Ya han experimentado un cambio profundo. Todos deben experimentarlo, porque todos nacemos de nuevo y somos formados todos en iniquidad. Todos estamos muertos en delitos y pecados y debemos nacer de nuevo todos, y eso es lo que significa. Bueno, entonces seamos claros al respecto. Convertirse en cristiano, por lo tanto, no significa simplemente que ha tomado una religión en su vida, una nueva religión. ¿Cuántos están engañados por esto, por ese pensamiento? Dicen, es que de repente me di cuenta de que estaba viviendo una mala vida. Vi que debía ser un mejor hombre. Decidí entonces ser un mejor hombre. Y piensan que eso los convierte en cristianos. Una modificación de la vida, una mejora a la vida. Se adaptan a ciertos puntos de vista o los toman. Deciden ir a un lugar de adoración cuando antes nunca lo habían hecho. ¿Saben? Hay toda una diferencia en el mundo entre ir a la iglesia y recibir la vida de Dios en su alma. ¿Qué diferencia es esta? Entonces, no significa estas cosas. ¿Y qué significa? Bueno, estos son los términos utilizados en las Escrituras. Significa recibir un nuevo corazón. Escuchen a Dios decirlo a través del profeta Ezequiel.
Quitaré de ustedes, dice, el corazón de piedra y les daré un corazón de carne. Una dureza se quita y algo nuevo, cálido y vivo se pone en su lugar. Un corazón de carne significa recibir una nueva naturaleza. Es decir, que hay un nuevo principio de vida que entra en nosotros, que simplemente no estaba allí antes y lo cambia todo. O como a veces se dice, significa que hay un cambio de disposición controladora de su vida. ¿Y qué significa eso? Bueno, significa algo como esto. Este cambio del que estoy hablando no le da al hombre una nueva facultad o una nueva habilidad. No hace que un hombre que es poco inteligente se vuelva más inteligente. No cambia el temperamento esencial de uno, ni nada por el estilo. Eso permanece exactamente como estaba antes. Saulo de Tarso era un perseguidor muy violento de la iglesia, un gran predicador antes inclusive del mensaje judío. Y luego, ¿qué es lo que sucede con este hombre? Cree y se convierte en, ¿qué? En un predicador vehemente, pero ahora del evangelio. Es decir, su carácter no cambia. Lo que cambia es esto, su disposición controladora del alma. Allí está un hombre, mírenlo, lo conocen, saben que tiene estas habilidades, pero ¿por qué están gobernadas? Eso es lo que cambia. ¿Cuál es el principio controlador en su vida? Bueno, allí está como un hombre no regenerado, como uno no cristiano, que está interesado en el mundo, en la vida, que quiere vivir su vida ganando solamente dinero, pensando en cómo puede avanzar, de cómo puede divertirse. Esa es la disposición controladora. Busca sus propios intereses, busca su propio disfrute, busca su propio avance. Entonces, todos estos poderes y facultades están gobernados por esta disposición gobernante. Entonces, ¿este nuevo nacimiento qué es? ¿Qué es esta recepción de vida? Bueno, es un cambio de disposición gobernante. Todavía tiene sus mismas habilidades, sus mismas facultades, sus mismas inclinaciones. Sí, pero en lugar de que todas ellas estén guiadas y dirigidas en esta dirección, este nuevo principio entra y dirige y lo lleva completamente a la dirección opuesta. Allí estaba Saulo, yendo en un camino, se da vuelta y va en el otro camino. Si quiere ponerlo, piensen en el tren de la sabana. Allí está el tren en los dos rieles, en su dirección a Sopón y Mocón. Y todas esas personas y todos esos vagones que están allí, de alguna forma dan la vuelta y van para el otro lado, se van para Bogotá. Eso es un cambio de disposición, es un cambio de dirección completamente diferente. Eso es lo que le sucede a un hombre cuando entra, a este hombre le entra esta nueva vida que es dada por Cristo. ¿Es su temperamento diferente? No es el mismo, sus habilidades son las mismas, pero le da toda esta vida que le hace diferente. Mientras que antes era así, ahora es algo que es completamente nuevo. Y no puedo agregar nada a lo que dice el apóstol Pablo acerca de esto. Él le dice en 2 Corintios 5, 17, que esto es lo que le pasa a un hombre. De modo que si alguno está en Cristo, nueva criatura es. Las cosas viejas pasaron, he aquí todas son hechas nuevas. Es un hombre nuevo completamente. Tan nuevo que le parece que está en un mundo diferente. Nada le parece como antes, está viviendo todo de una manera diferente. ¿Por qué? Bueno, porque hay un nuevo principio de vida que está dentro de él. Él ha recibido ese nuevo principio, él ha recibido la salvación y lo ha transformado. Y eso es lo que significa. ¿Esto es algo misterioso? Sí, por supuesto. ¿Algo que está más allá de nuestra comprensión? Sí. Y quiero enfatizar que el cristianismo es misterioso y es milagroso, porque el cristianismo es algo sobrenatural y divino. Si piensan que van a entender esto, están cometiendo un gran error, mis amigos. Nuestro Señor dijo, cuando lo vean, cuando vean esto, se admirarán. Y noten el texto otra vez. No suena a contradicción, viene la hora, y la hora es cuando los muertos oirán la voz del Hijo de Dios. Y los que oigan, vivirán. El mundo dice, esto son tonterías. ¿Cómo pueden oír los muertos? ¿Cierto? Bueno, es exactamente, eso es. En un nivel natural es seguro, tonterías por supuesto. Pero una vez que entra en lo sobrenatural y lo divino, ya no es tontería.
Pero si intenta entenderlo, pueden poder seguir intentándolo por toda la eternidad y nunca van a tener éxito. Es Dios el que lo hace. Y la Biblia está llena de ejemplos de esto. ¿Recuerdan el caso de este hombre paralítico al principio de este capítulo? Aquí está nuestro Señor. Viene al hombre que había estado paralizado por 38 años. Estaba allí simplemente tendido en una camilla junto al estanque de Betesda. Y el Señor viene al hombre que no puede moverse, no puede hacer nada por sí mismo y le dice: toma tu camilla y anda. Pura locura, ¿no les parece? Pero eso es lo que dijo y eso es lo que pasó. Y sin embargo, los hombres en su necedad todavía intentan entender esto. Nicodemo, si lo recuerdan, allí en el tercer capítulo, intentó entenderlo. Dice: ¿cómo pueden ser estas cosas? ¿Cómo puede un hombre nacer siendo viejo? ¿Puede entrar por segunda vez en el vientre de su madre y nacer? Dice él. Estaba tratando de entenderlo. No puede entenderlo. No te asombres que te haya dicho: os es necesario nacer de nuevo, le responde Jesucristo. El viento sopla de donde quiere y oye su sonido, pero no sabes de dónde viene ni a dónde va. Así es todo el que es nacido del Espíritu. Cuando un hombre es nacido del Espíritu o recibe esta vida en Cristo, no puede entenderlo. Nadie puede entenderlo. Usted puede entenderlo, yo no lo puedo entender. Yo no sé qué pasó. Algo pasó, pero sucedió. No sé qué pasó, pero ha pasado. Me encuentro así. No se puede dar una explicación. Nadie puede. ¿Por qué lo digo? Porque es maravilloso y divino por definición. O para ponerlo de otra manera, esto es algo que hace completamente nuestro Señor Jesucristo. En el caso de este hombre paralítico, cuando lo vemos, nos está probando exactamente eso. Este hombre no podía moverse, estaba impotente allí afuera del estanque de Betesda. Había estado allí 38 años y Jesús lo sanó. Eso es lo que sucede a todos los hombres que se convierten en cristianos. No podían hacerlo y él entra y lo hace. Se convierte en cristiano porque el Señor Jesucristo lo hace. Y quiero dejar esto particularmente claro. Convertirse en cristiano no depende en absoluto de nada que ustedes hagan. Nada en absoluto. No depende en absoluto de la psicología. No depende de si tiene una tendencia religiosa, que es lo que algunos dicen. Algunos piensan que los cristianos nacen con esa tendencia religiosa y es por eso que siguen la espiritualidad. Igual como sería un científico o un poeta, o uno que es bueno para la música, o uno que es bueno para el arte. Simplemente nacen así. Resulta que tienen esa tendencia peculiar, ese giro en su cerebro, algo peculiar allí, que los lleva a seguir lo que siguen. Pero eso es pura psicología. Mi querido amigo, si lee la Biblia de principio a fin, encontrará que esa teoría no aguanta ni un segundo. Y si además lee toda la historia de la iglesia cristiana, tampoco aguanta. De hecho, analicen esta congregación, analicen a los cristianos. ¿Saben qué van a encontrar? Van a encontrar hombres, van a encontrar mujeres que no se llevan para nada, que realmente su carácter es completamente diferente, su temperamento completamente diferente, sus condiciones completamente diferentes, nivel social diferente y cualquier otra clasificación que le pueda dar. No hay nada que los haga pensar que hay algo común, como una tendencia en medio de nosotros como cristianos. Miren las diferencias de esos apóstoles, Juan, Pedro y Pablo, completamente diferentes. Siempre ha sido lo mismo. Mire a cada hombre que nos ha visitado acá y que ha predicado desde este púlpito. Mire a cada creyente en esta iglesia, algunos más apasionados, otros más impulsivos, otros más lógicos, otros más sobrios. Sin embargo, todos están predicando el mismo mensaje, todos están testificando de la misma experiencia. Por eso digo que la psicología no resiste la prueba ni un solo segundo. No importa cuál sea la tendencia, no importa en absoluto cuál sea su habilidad, no importa cuál sea su inteligencia. Yo leo algunos libros de texto sobre teología de tanto en tanto y dan la impresión de que hay que ser bastante capaz para ser cristiano, que es una cuestión intelectual, de comprensión. Si el cristianismo
fuera una filosofía, por supuesto que eso es perfectamente cierto. Pero de hecho no importa en absoluto. No importa si es capaz, no importa si tiene o si no tiene ninguna capacidad, no importa si es el mayor filósofo del mundo, o si puede ser el más oscuro e intenebrecido, ignorante y todo lo que no ha aprendido en esta vida. Eso no hace la menor diferencia. Y les diré otra cosa, que no importa si es naturalmente bueno o malo, eso tampoco hace ninguna diferencia. Por supuesto que hay personas que son más amables, buenas personas, y hay otros que no. Y concederé esto a los psicólogos, que hay algunos que nacen con una inclinación religiosa, les gusta hacer este tipo de cosas, pero eso no los convierte en cristianos. Como he dicho, lo que estoy diciendo es que eso no hace la menor diferencia. Mire al lado suyo, al lado, al otro.

Bueno, porque todos estamos muertos e igualmente muertos desde este punto de vista. No importa qué diferencias hay. Lo único que importa es, ¿tenemos esta vida en nosotros? Y por naturaleza, ninguno de nosotros tiene esta vida, porque todos estábamos muertos en nuestros delitos y pecados. Esto es, y lo digo con toda claridad, completamente la obra de nuestro Señor Jesucristo. Ese poder que Él tiene, esa voz que Él tiene. Él hablaba y las personas eran transformadas. Noten lo que sucede con este hombre paralítico. Vuelvan a leerlo. Un hombre que está tendido, impotente en esa camilla durante 38 años, repentinamente es abordado por alguien y le dice, toma tu camilla y anda. Y eso sucede. Fue sanado, tomó su camilla y caminó. Puedo decirles exactamente lo que pasó. Este hombre no tenía el poder. Era un hombre impotente. Estaba en ese grupo de ciegos y cojos y lisiados y personas impotentes que habían sido llevados allí día tras día. Y sin embargo, nuestro Señor se le acerca y le habla y le dice, toma tu camilla y anda. ¡Qué locura! ¿No les parece? ¿Cómo puede un hombre que es impotente tomar su camilla? Ni siquiera podía. ¿Cómo puede pararse y caminar? ¿No ven lo que está pasando? El poder está en su voz. Oigan su palabra, está en su voz. Al oír el poder entra en el hombre, se le da vida y en ese momento la prueba la tenemos. Ahí vemos cómo él se levanta. No lo hace por sus propios esfuerzos. De repente se levanta. Ha pasado su vida tratando de esforzarse. ¿No pueden verlo ustedes? Esforzándose, tratando de meterse en ese estanque para que fuera sanado. No puede moverse, todos sus esfuerzos no le llevan a nada y de repente se levanta. ¿Y qué le pasó? Al pronunciar el Señor las palabras, la vida entra y este hombre recibe el poder. Así es siempre. Siempre ha sido así. ¿No les parece eso como una locura? Ahí está. Lázaro, sal. Recuerden, Lázaro lleva 4 días muerto, ya huele a demonios. 4 días y le dice sal y el hombre sale. Vivo. ¿Puede un hombre muerto levantarse a la vida? ¿Resucitarse, por así decirlo? ¿Salirse de la tumba? Por supuesto que no puede. ¿De dónde vino el poder? En la voz, en la voz. Sal fuera. Al hablar, el poder entra y el hombre tiene vida y salió. El Hijo del Hombre tiene poder para dar vida. Tiene vida en sí mismo y vivifica al que Él quiere. El poder está completamente en Jesucristo y gracias le damos a Dios por esto que es Él y no somos nosotros. Es por eso que les digo que la psicología no importa. Su capacidad no importa. Él es el quien pone la vida y puede ponerla en el más ciego, en el más oscuro, en el más tonto, como puede ponerla en el mayor filósofo en este momento. Él tiene la vida y el poder y lo da. Y además puede dárselo a cualquiera. Puede dárselo a todos. Y puede darlo esta mañana aquí en Bogotá al más vil, al más oscuro, el más tenebroso, más negro, al carácter más sucio en este minuto. Puede dárselo tan fácil a una persona terrible como puede dárselo tan fácil a un religioso y bueno, y educado y modesto y casto, que nunca ha pensado en hacer el mal. Y todo esto sucede por medio de la predicación. Yo no tengo necesidad de conocer a cada uno de ustedes. Sé que todos están muertos sin delitos y pecados, eso sí sé, como yo mismo. Eso lo sé, no necesito conocerlos. Todos nacemos así y todos necesitamos esta vida. No importa, no importa qué es o quién es. No estoy interesado en los pecados particulares, no estoy interesado en lo que está haciendo, no importa lo que necesita. Lo que sabemos es que necesitamos esta vida y esta vida está en Él y puede dárselos a quien Él quiera y la da. El poder está en Él. No hay nada en nosotros porque estamos muertos y gracias le doy a Dios porque todo es de su mano. Si su inteligencia y su capacidad de entender mil y otras cosas entrara aquí a funcionar de alguna manera para ser los cristianos, ¿qué desigual sería?

Pero aquí la igualdad se elimina, la desigualdad se elimina completamente, porque todos somos uno, todos necesitamos esta vida y solo Él puede darnosla. Entonces, mi querido amigo, la pregunta para usted es esta: ¿tiene esta vida? Se la ha dado Él. Ha oído que Él le llama por su nombre. Juan, María, Marta, quien sea, Lázaro, Él lo ha llamado de pronto. Ha llegado la poderosa palabra a usted y le ha despertado y le ha llamado afuera de su tumba, afuera de la esclavitud del pecado. ¿Hay evidencia de eso? Escúchelo, escuche estas palabras. Él le insta a hacerlo. En verdad os digo que viene la hora y ahora es cuando los muertos oirán la voz del Hijo de Dios y los que oigan vivirán. ¡Qué bendito es ese día! ¿Cómo se da cuenta de que tiene la vida? Escuchen, en el momento en el que Él pone esta vida en usted, sabrá que ha ocurrido este tremendo cambio. No puede evitar saberlo. Sentirá que hay un nuevo principio de vida. ¿Y cómo lo sabe? Bueno, se lo diré. Comenzará a interesarse en estas cosas. Comenzará a pensar en su propia alma. Comenzará a pensar en Dios, en su relación con Él, sobre la vida. Empezará a pensar en la muerte. Comenzará a interesarse en todas estas cosas espirituales que nunca antes se había interesado. Y no solo eso, comenzará a entenderlas. Puede que haya escuchado el Evangelio muchas veces antes, pero no le hablaba ni le decía nada ni lo entendía. De repente se encuentra entendiéndolo. Tiene significado para usted, tiene relevancia para usted. Y luego comienza a sentir un deseo por saber más al respecto. Y luego encontrará incluso que la Biblia le interesa. Disfruta la Biblia, mi amigo. Le gusta leerla, la entiende, le habla. Seamos claros con esto. Si no tiene ningún tipo de disfrute de la Biblia, no tiene derecho a considerarse cristiano. Pedro dice: desead como niños recién nacidos la leche pura de la palabra para que por ella crezcáis para salvación. El bebé no entiende por qué le gusta la leche, pero lo hace y la quiere. Por eso le pregunto, ¿tiene un deseo por esta palabra de Dios? ¿Quiere entenderla más? ¿Quiere poder vivirla mejor? Dígame. Ahora también le pregunto, ¿la oración significa algo para usted? ¿La oración se está volviendo un poco más fácil? ¿Anhela saber cómo orar? ¿Tiene deseos de orar? Y hay otra manera adicional. Puede saber muy fácilmente si tiene esta nueva vida o no, si el mundo alrededor se convierte en un lugar muy diferente para usted. Las cosas que antes le encantaban, ahora le repelen. Ve que son las cosas del mundo son peligrosas para su vida y para su alma. Las cosas que antes adoraba y las cosas que le excitaban, las ve como enemigas de su alma y se aparta de ellas. Anhela, le pregunto, ¿ser santo? ¿Ser limpio, ser casto y ser puro? Esas son algunas de las pruebas. Y le comienza a gustar la gente de Dios. Las personas que antes consideraba la mayor carga en el mundo ahora comienzan a acercarse a ellas. Quiere escuchar algo de ellas, quiere conocer dónde están, quiere orar por ellas, quiere pasar tiempo en compañía, quiere tener comunión con ellas. Le pregunto, ¿tiene esta nueva vida? ¿Disfruta el cristianismo? Si no lo hace, pues no lo es. Hay algunas pruebas adicionales, pero debo continuar. ¿Y por qué es absolutamente esencial que tenga esta vida? He dicho todo el tiempo que sin esta vida no son cristianos. ¿Pero por qué debe tener esta vida? Bueno, acá hay una respuesta. Obviamente, esta vida es absolutamente esencial antes de que pueda tener una esperanza de tener comunión con Dios. ¿Por qué? Escuchen al salmista. Salmo 15:1 dice: Señor, ¿quién habitará en tu tabernáculo? ¿Quién morará en tu santo monte? El que anda en integridad y obra justicia, el que habla verdad en su corazón, el que no calumnia con su lengua, no hace mal a su prójimo, ni toma reproche contra su amigo. Escuchen otro.
¿Quién subirá al monte del Señor? ¿Y quién podrá estar en su lugar santo? El de manos limpias y corazón puro, el que no ha alzado su alma a la falsedad ni jurado con engaño. Mis queridos amigos, no hay necesidad de discutir sobre esto. ¿Qué comunión tiene la justicia con la injusticia? ¿Qué comunión tiene la luz con las tinieblas? Y esta es otra característica. Vive en comunión con Dios. La característica del cristiano es que está conectado con Dios, que está en concordia con Dios. Pero, ¿cuál es la unión entre Cristo con Belial? No se puede. ¿Qué tipo de comunión puede haber entre la luz y las tinieblas? No existe. Dios es luz y en Él no hay tinieblas en absoluto. ¿Y cómo puede tener comunión con Él a menos de que tenga algo de su propia vida dentro de usted? Eso es absolutamente esencial. ¿Ha pensado alguna vez en esto? El hombre tal como es, está en tinieblas y no puede tener comunión con Dios. ¿Ha pensado alguna vez en estar en la presencia de Dios? Cuando se arrodillan y tratan de orar, recuerden que están hablando con el Dios del universo, con esta luz eterna, y Dios es luz, y no hay tinieblas en absoluto en Él, y Dios es un fuego consumidor. Sin esta vida que Cristo da, no hay esperanza para nadie de disfrutar de esta comunión con Dios. Pero recuerden, es igualmente y más esencial, antes de que pueda tener alguna esperanza de entrar al cielo, que reconozca esto. Yo le pregunto, ¿qué va a pasar cuando muera? ¿Quiere ir al cielo? Escuchen, Apocalipsis 21:8. Pero los cobardes, los incrédulos, abominables, asesinos, inmorales, hechiceros, idólatras y todos los mentirosos tendrán su herencia en el lago que arde con fuego y azufre, que es la muerte segunda. No tendrán entrada. Y escuchen de nuevo, y jamás, versículo 27, capítulo 21, y jamás entrará en ella nada inmundo, ni el que practica abominación y mentira, sino solo aquellos cuyos nombres están escritos en la vida del Cordero, de la vida del Cordero. El cielo sería un infierno para cualquiera que llegue allí en esa condición. Si está sin esta vida que Cristo da, las personas se encuentran muy difícil incluso escuchar un sermón de cualquier longitud en este momento. Y dicen, yo no estoy interesado, esto es aburrido. ¿Qué creen que será el cielo? ¿Qué va a ser el cielo para usted y para mí? ¿Vamos a pasar allá todo el tiempo adorando, alabando a Dios, ensalzando sus virtudes? Para una persona que no ha creído es como un infierno. ¿Llegará allí sin esta vida que da Cristo? Es absolutamente esencial, por eso le ruego. ¿Ha oído la voz del Hijo de Dios? Es el que da la vida, porque si no tiene esta vida, está condenado y ese es su destino. Y la siguiente característica de un cristiano es que responde al llamado. Actúa y lo hace ahora. Evalúe su vida. Busque a Jesús y reciba la vida que Él ofrece, acéptela. Es absolutamente esencial que tenga una vida correspondiente a la suya. Si han entendido que no la tienen, pues pídala, acéptela, pídale por ella, porque su bondad, su religión, su inteligencia no le valen para nada. Son dos pimientos, no sirven para nada. Necesita la vida de Dios en su alma. Y cualquier cosa que haya sido hasta esta mañana, no importa. Cualquier pecado, no importa. Cualquier vida que haya vivido religiosa, no importa. Pedid y se os dará. Buscad y hallarás. Llamad y se os abrirá. Mateo 7:7. ¿Ha oído la voz del Hijo de Dios? Porque si lo ha hecho, entonces está vivo. Ha recibido la vida. Repasemos. ¿Quiénes son los creyentes? ¿Quiénes son los cristianos? Son los que escuchan la voz, son los que reciben la vida, son los que han sido transformados y esa transformación se muestra, da evidencias. Viven en comunión con Dios y han aceptado y aceptan y constantemente lo están haciendo. Esos son. Vamos a orar. Gracias te damos, Señor Dios, por esta verdad, por estas palabras que tú nos has dejado aquí en estos textos para nosotros. Para que podamos
ser confrontados, para poder saber si en realidad esta vida está en medio de nosotros. Y si no está, Señor, mi oración es para que tú hagas esa obra de regeneración en la vida de aquellos que están inclusive en medio de nosotros que no han creído. Esa es nuestra oración, Señor, que tú obres, que tú hagas esa regeneración en la vida de los incrédulos hoy. Y a nosotros que hemos creído, afírmanos en nuestra fe y danos esa seguridad y esa esperanza de vida eterna, para que podamos también ser predicadores de estas noticias a aquellos que no han creído, a aquellos que están todavía convencidos de que de alguna forma van a entrar al reino de los cielos cuando ni siquiera han aceptado a tu Hijo Jesucristo como el único camino de entrada. Gracias te damos por tu palabra y gracias por este momento que podemos ahora inclusive recordar esa muerte y resurrección de tu Hijo Jesucristo.

0: En nuestra lección anterior hablábamos de el Espíritu Santo y decíamos que el Espíritu Santo es una persona, pero que también es una persona divina. Él es Dios. El Espíritu Santo siempre ha estado en el mundo. Desde el principio, desde la creación del mundo, el Espíritu ha estado aquí. El Espíritu estuvo presente en la creación. En el principio creó Dios los cielos y la tierra estaba desordenada y vacía, pero el Espíritu de Dios se movía por sobre la faz de las aguas, por sobre la faz del abismo. El Espíritu Santo de Dios estuvo presente en el Antiguo Testamento redarguyendo el corazón del hombre. El Espíritu Santo guió a Abraham, guió a los patriarcas, guió a Moisés. El Espíritu Santo dirigió a los profetas y a los hombres que escribieron el Antiguo Testamento. El Espíritu Santo de Dios ha estado presente a través de todos los siglos de la historia de la humanidad. El Espíritu Santo estuvo presente también en el tiempo del nacimiento del Mesías en la tierra. Dice la Escritura que Jesús fue concebido en el vientre de María por obra y gracia del Espíritu Santo. Jesucristo, el Mesías, fue ungido con el Espíritu Santo. Cuando Juan el Bautizador bautizó al Señor Jesucristo en las aguas del río Jordán, dice que escuchó la voz del Padre diciendo: este es mi Hijo amado en el cual tomo contentamiento, pero también vio descender sobre el Mesías, sobre el Señor, al Espíritu en forma de paloma. El Espíritu Santo llenó al Señor Jesucristo durante su ministerio aquí en la tierra. Y cuando el Señor estaba para morir en la cruz, en realidad la noche antes de su muerte, enseñando a sus discípulos en los capítulos 13 al 18 del Evangelio según San Juan, gran parte de estas enseñanzas tenían que ver con el ministerio del Espíritu Santo, la obra del Espíritu Santo. El Señor Jesucristo, en una de sus enseñanzas, en uno de sus sermones, dijo, dice la Escritura en Juan 7, 37 al 39, en el último y gran día de la fiesta, Jesús se puso en pie y alzó la voz diciendo: si alguno tiene sed, venga a mí y beba. El que cree en mí, como dice la Escritura, de su interior correrán ríos de agua viva. Y dice el apóstol, y esto dijo del Espíritu, que habían de recibir los que creyesen en él, porque el Espíritu aún no había sido dado, porque Jesucristo, porque el Señor, no había sido glorificado. De modo que el escritor, el apóstol Juan, nos habla de el comienzo de un nuevo ministerio del Espíritu Santo. Un ministerio que comenzaría en la base de la muerte y la resurrección del Señor. Y esto es a lo que Jesús seguramente se refirió cuando dijo: y yo rogaré al Padre y os dará otro Consolador para que esté con vosotros para siempre. El Espíritu de verdad, al cual el mundo no puede recibir porque no le ve ni le conoce, pero vosotros le conocéis porque mora con vosotros y estará en vosotros. El Espíritu de Dios moraba con los apóstoles, pero estaría en ellos, es decir, dentro de ellos, habitando permanentemente en los apóstoles y en todos los hijos de Dios. Dice el apóstol que el Espíritu de Dios realizaría también un ministerio muy singular, muy importante en esta edad presente, el ministerio bautizador. Es más, el ministerio distintivo del Espíritu Santo en esta era, en esta edad, es su ministerio bautizador. Dice Pablo en 1 Corintios 12, 13, porque por un Espíritu fuimos todos bautizados en un cuerpo, ya sea judío o griego, ya sea esclavo o libre, y a todos se nos dio a beber de un mismo espíritu. En la base de la muerte y la resurrección de Cristo, el Espíritu Santo vino en una nueva dimensión, en una nueva faceta de su ministerio. El Espíritu Santo vino en poder, en la base de la muerte y resurrección de Cristo, para dar dones para la edificación de la iglesia. En el capítulo 4 de la Epístola a los Efesios leemos: y él mismo, es decir, Cristo, constituyó a unos apóstoles, a otros profetas, a otros evangelistas, a otros pastores y maestros, y estos fueron los primeros dones dados a la iglesia, dados en la base de la muerte y resurrección de Cristo. Estos dones fueron dados en la forma de hombres, de personas capacitadas por Dios mismo, por el Espíritu de Dios, para la edificación del cuerpo de Cristo, dice la Escritura, a fin de perfeccionar a los santos para la obra del ministerio, para la edificación del cuerpo de Cristo, hasta que todos lleguemos a la unidad de la fe y del conocimiento del Hijo de Dios, a un varón perfecto, a la medida de la estatura de la plenitud de Cristo. Los capítulos 12, 13 y 14 de Primera Corintios nos hablan de este ministerio, de esta obra presente del Espíritu, de esta obra del Espíritu en esta era, en este tiempo, en esta edad de la iglesia. Dice el apóstol: por tanto, os hago saber que nadie que hable por el Espíritu de Dios llama anatema a Jesús, y nadie puede llamar a Jesús Señor sino por el Espíritu Santo. Ahora bien, hay diversidad de dones, pero el Espíritu es el mismo. Hay diversidad de ministerios, pero el Señor es el mismo. Hay diversidad de operaciones, pero Dios, que hace todas las cosas en todos, es el mismo. Pero a cada uno le es dada la manifestación del Espíritu para provecho, porque a este es dado por el Espíritu palabra de sabiduría, a otro palabra de ciencia según el mismo Espíritu, a otro fe por el mismo Espíritu, a otro dones de sanidades por el mismo Espíritu, a otro el hacer milagros, a otro profecía, a otro discernimiento de espíritus, a otro diversos géneros de lenguas, a otros interpretación de lenguas, pero todas estas cosas las hace uno y el mismo Espíritu, repartiendo a cada uno en particular como Él quiere. De modo que el Espíritu Santo ha repartido dones para la edificación del cuerpo de Cristo. Estos dones han sido diversos, han sido manifiestos. Algunos de estos dones han tenido un carácter temporal y otros han tenido un carácter y tienen un carácter permanente. Por ejemplo, en la iglesia de Cristo hoy no tenemos apóstoles en el sentido nuevo testamentario, en el sentido específico de la palabra. Los apóstoles tenían autoridad directa del Señor Jesucristo. Los apóstoles podían, por dirección del Espíritu de Dios, escribir una epístola, una porción de la palabra de Dios con autoridad divina. Y esas epístolas las encontramos en la Biblia, en el Nuevo Testamento. Hoy no tenemos ese tipo de persona con esas capacidades, con esos dones sobrenaturales dados por el Espíritu de Dios. Hoy no tenemos profetas en la iglesia. Hubieron profetas tanto en el Antiguo Testamento como en el Nuevo Testamento. Pero dice la Escritura, dice el apóstol, que la profecía llegaría a su fin. El amor nunca deja de ser, pero las profecías se acabarán y cesarán las lenguas y la ciencia se acabará. De modo que el don de apóstol en el sentido específico de la palabra fue dado temporalmente a la iglesia. El don de profeta fue dado temporalmente a la iglesia. En ese sentido específico, estrecho, de la palabra de Dios. Otros dones parece, según las Escrituras, haber que han llegado a su fin, parecen haber cesado también. Por ejemplo, los dones de sanidades. En tiempos apostólicos habían aquellos hombres que tenían la capacidad, el don de Dios, el poder de Dios dado por el Espíritu de imponer manos a alguien que estuviese enfermo y esa persona sanaba. Hoy Dios tiene poder para sanar, ciertamente Dios puede sanar enfermedades, pero Dios no está obrando por medio de personas que tengan la capacidad o los dones dados por el Espíritu para sanar el cuerpo, la enfermedad física de alguien. Y también es nuestra convicción que el don de hablar en lenguas no conocidas por aquel que la hablaba también ha cesado. Y la realidad, la razón por la cual estos dones dados por el Espíritu cesaron, es porque estos dones espectaculares, cuando fueron dados, eran necesarios para la autenticación, para la confirmación, para la verificación del mensaje del Evangelio predicado por los apóstoles. Y muchos de estos dones fueron dados como señales apostólicas. Por ejemplo, en el capítulo 12 de 2 Corintios, versículo 12, dice el apóstol: con todo, las señales de apóstol han sido hechas entre vosotros en toda ciencia por señales, prodigios y milagros. De modo que habían señales de apóstol, habían señales específicamente que pertenecían a los apóstoles, y los apóstoles eran distinguidos de aquellos que no eran apóstol, porque estos hombres tenían el don, tenían la capacidad, el poder, la habilidad dada sobrenaturalmente por Dios y ejecutadas por aquellos hombres. Y nadie más en la iglesia las tuvo ni las ha tenido. Los dones que el Espíritu Santo ha dado a la iglesia, repetimos, han sido para la edificación de la iglesia. La iglesia es como un cuerpo. Un cuerpo tiene una diversidad de miembros, pero esa diversidad de miembros tienen una unidad. Así como en el cuerpo físico tenemos una cabeza y tenemos órganos, tenemos miembros, así también es en la iglesia el cuerpo de Cristo. Jesucristo es la cabeza y cada uno de nosotros somos miembros del cuerpo de Cristo. Y como miembros tenemos la responsabilidad de ayudarnos unos a otros, de edificarnos unos a otros para la gloria de Dios. Y lo hacemos por la gracia de Dios, por medio de los dones dados por el Espíritu Santo. Otra vez dice el apóstol Pablo en Efesios capítulo 4 que los dones dados por el Espíritu son para perfeccionar a los santos para la obra del ministerio. Es decir, no es para algo personal, sino es para el beneficio de la obra del ministerio, es decir, para el crecimiento, para la edificación del cuerpo de Cristo. Y dice el apóstol además, hasta que todos lleguemos a la unidad de la fe y del conocimiento del Hijo de Dios, a un varón perfecto, a la medida de la estatura de la plenitud de Cristo. De modo que los dones tienen por función, tienen como propósito el edificar a los creyentes, el hacernos crecer en un cuerpo para la gloria de Dios, darnos el gozo de las bendiciones y también el privilegio del servicio a Dios. Dice la Escritura, de manera que, teniendo diferentes dones, según la gracia que nos ha sido dada, si el de profecía, úsese conforme a la medida de la fe, o si el de servicio en servir, o el que enseña en enseñar, el que exhorta en la exhortación, el que reparte con liberalidad, el que preside con solicitud, el que hace misericordia con alegría. Estos dones han sido dados para la gloria de Dios por el Espíritu Santo, quien es Dios y quien está aquí en este mundo con el propósito de glorificar la persona de Cristo Jesús.
1: ¿Cómo puede uno distinguir entre su conciencia y el impulso del Espíritu Santo?
0: Bueno, aquí volvemos otra vez al tema de quién es el Espíritu Santo. El Espíritu Santo es una persona y el Espíritu Santo mora en el corazón, en la vida, en la persona del creyente. La conciencia, aunque es parte de nuestro propio ser, la conciencia es parte del elemento espíritu, el elemento espiritual que hay en el hombre. Estas son dos cosas distintas. El Espíritu Santo habita en nosotros, dice el apóstol Pablo en Efesios 1:13. En él también vosotros, quienes habiendo oído la palabra de verdad, el evangelio de vuestra salvación, fuisteis sellados con el Espíritu Santo de la promesa. Y también dice el apóstol en 1 Corintios 6:19 que nuestro cuerpo es templo del Espíritu Santo, es decir, de la persona del Espíritu Santo. Que el Espíritu Santo puede entristecerse, puede ser contristado. No contristéis o entristezcáis al Espíritu Santo con el cual fuisteis sellados para el día de la redención. Y debemos de recordar que el Espíritu Santo obra en nosotros por medio de la palabra de Dios. Y el Espíritu Santo se entristece cuando el Hijo de Dios desobedece a Dios. De modo que podemos saber que el Espíritu Santo de Dios nos guía por medio de la palabra, y podemos confiar en esa dirección del Espíritu por medio de la palabra y el hecho de que Él habló a los apóstoles y habla a nuestro corazón por medio de la palabra de Dios. Algo muy distinto a lo que nuestra conciencia puede hacer. Nuestra conciencia muchas veces nos excusa, mientras que el Espíritu Santo nos redarguye.
1: ¿Tiene cada creyente hoy en día un don dado por el Espíritu Santo?
0: Seguro, dice la palabra de Dios allí en 1 Corintios y también en Romanos capítulo 12, que cada cual ha recibido de Dios, del Espíritu Santo, un don, dice, de manera que teniendo diferentes dones, según la gracia que nos ha sido dada, cada creyente tiene por lo menos un don. Es posible que hayan creyentes que tengan más de un don. Algunos pueden predicar, pueden enseñar, son evangelistas, pueden ejecutar muchas cosas que el Espíritu Santo les da la habilidad. Y es bueno también que recordemos que un don espiritual es muy distinto a una habilidad natural. Una persona tiene una habilidad natural. Alguien canta, por ejemplo, tiene capacidad para la música, pero eso necesariamente no es un don del Espíritu. Un don del Espíritu es una capacitación sobrenatural, algo que el creyente ha recibido, dado a él por Dios.
1: ¿Cómo puede un creyente conocer qué don le ha repartido el Espíritu Santo? ¿Cómo puede uno descubrir su don?
0: Bueno, primeramente por la palabra de Dios y también ejercitando, estando activo en la obra. Y normalmente eso viene porque otra persona reconoce en nosotros algo. Es muy posible que yo no me dé cuenta por mí mismo cuál es el don que Dios me ha dado, pero alguien que es bendecido, y aquí es donde está la clave del asunto, los dones han sido dados para edificar a otros, no para autoedificarnos. Y como es para la edificación de otros, esos otros han de reconocer qué es lo que hacemos que les sirve de bendición, y así podemos identificar el don que Dios nos ha dado. El tema que trataremos en esta hora tiene que ver con el Espíritu Santo. El Espíritu Santo, su personalidad y su deidad. Creemos en un Dios único y verdadero, un Dios que ha existido eternamente en tres personas, Padre, Hijo y Espíritu Santo. El Espíritu Santo de Dios no es una fuerza, no es una influencia, no es una idea, no es un concepto, es una persona. Es una persona porque tiene todas las características de la personalidad. El Espíritu Santo tiene sabiduría, tiene inteligencia. Dice la Escritura en Isaías 11:2, y reposará sobre él, es decir, sobre el Mesías, el Espíritu de Jehová, Espíritu de sabiduría y de inteligencia, Espíritu de consejo y de poder, Espíritu de conocimiento y de temor de Jehová. De modo que el Espíritu de Dios, el Espíritu Santo, lo que por lo general se llama la tercera persona de la Trinidad, es un espíritu de sabiduría y de inteligencia. Pero ese espíritu también tiene voluntad. La voluntad es una de las características de la personalidad. Y dice la Escritura en el capítulo 12 de la primera epístola a los Corintios que el Espíritu Santo reparte dones como Él quiere. Dice la Biblia, pero todas estas cosas las hace uno y el mismo Espíritu, repartiendo a cada uno en particular como Él quiere. De modo que además de tener sabiduría, de tener inteligencia, el Espíritu Santo tiene también voluntad, reparte dones como Él quiere. Una tercera característica que encontramos en relación al Espíritu Santo es que tiene sensibilidad. El Espíritu Santo es sensible. Y no contristéis al Espíritu Santo de Dios, con el cual fuisteis sellados para el día de la redención. El Espíritu Santo, hemos dicho, tiene las características de la personalidad. Es inteligente, es sensible y tiene voluntad. Pero además de eso, el Espíritu Santo enseña. Dice la Escritura en el Evangelio según San Juan que el Espíritu Santo de Dios vendría y enseñaría al pueblo de Dios, enseñaría a los discípulos las verdades tocante a la persona de Cristo Jesús. Dice el Señor, y yo rogaré al Padre y os dará otro Consolador para que esté con vosotros para siempre, el Espíritu de verdad, al cual el mundo no puede recibir porque no le ve ni le conoce, pero vosotros le conocéis porque mora con vosotros y estará en vosotros. Y luego añade, mas el Consolador, el Espíritu Santo, a quien el Padre enviará en mi nombre, Él os enseñará todas las cosas y os recordará todo lo que yo os he dicho. Es importante notar que el Señor Jesucristo usa aquí el pronombre personal para referirse al Espíritu Santo, porque el Espíritu es una persona. Uno de los pasajes bíblicos importantes en relación a la personalidad del Espíritu lo encontramos en el capítulo 13 del libro de Hechos. Dice la Escritura que en la iglesia que estaba en Antioquía habían maestros, profetas, hombres de Dios, y estos hombres ministraban al Señor, y ayunando dijo a ellos el Espíritu Santo, apartadme a Bernabé y a Saulo para la obra a la que los he llamado. Y aquellos hombres escucharon la voz del Espíritu. No fue una influencia, no fue una fuerza, fue la voz de la persona del Espíritu quien les habló y les dio mandamiento de que apartasen o separasen a Saulo y a Bernabé para la obra a la que Dios les había llamado. También en el capítulo 15 del libro de los Hechos, cuando los apóstoles estaban reunidos en Jerusalén para discutir, para tratar el tema de la relación de los gentiles con la ley o de la ley para con los gentiles, dice la Escritura, porque ha parecido bien al Espíritu Santo y a nosotros, Hechos 15, 28, no imponeros ninguna carga más que estas cosas necesarias. El Espíritu Santo es contado, es reconocido como una persona. Ha parecido bien al Espíritu Santo y a nosotros, de modo que el Espíritu es colocado al mismo nivel de personalidad como aquellos apóstoles. Es decir, el Espíritu Santo de Dios es una persona. Es una persona porque tiene inteligencia, tiene voluntad, tiene sensibilidad, enseña, guía, guarda, dirige, da mandamiento, es obedecido, y todas estas son características que pertenecen al ramo de la personalidad. Así que concluimos con la palabra de Dios diciendo que el Espíritu Santo es una persona, no una fuerza, sino una persona. Pero además de eso, el Espíritu Santo es Dios. Es Dios Todopoderoso. Es la tercera persona de la Trinidad. Ha existido eternamente con el Padre y con el Hijo. Dice la Escritura en el capítulo 1 del libro de Génesis, en el principio creó Dios los cielos y la tierra. Y la tierra estaba desordenada y vacía, es decir, no estaba preparada para ser habitada. Y dice, y el Espíritu de Dios se movía sobre la faz de las aguas. De modo que allí, en el principio, en la creación del universo, está presente el Espíritu Santo de Dios en la obra de la creación, porque Él es Dios Todopoderoso, conjuntamente con el Padre y con el Hijo. También el Espíritu Santo de Dios es omnipresente. Dice la Escritura en el Salmo 139, el salmista exclama allí, ¿a dónde me iré de tu presencia? ¿A dónde me esconderé? ¿A dónde pudiese alguien ir que no estuviese el Espíritu de Dios? He aquí lo que dice la palabra, ¿a dónde me iré de tu Espíritu? ¿Y a dónde huiré de tu presencia? Si subiere a los cielos, allí estás tú. Y si en el Seol hiciere mi estrado, he aquí, allí tú estás. Y si tomare las alas del alba y habitare en el extremo del mar, aún allí me guiará tu mano y me asirá tu diestra. Si dijere, ciertamente las tinieblas me encubrirán, aún la noche resplandecerá alrededor de mí. De modo que el Espíritu Santo no tan solamente es una persona, sino que el Espíritu Santo también es Dios, posee los atributos de Deidad. Pero además de eso, el Espíritu Santo específicamente es reconocido, es llamado Dios. En el capítulo 5 del libro de los Hechos, tenemos la historia de un matrimonio, de una pareja, Ananías y Safira. Estos dos, este matrimonio, eran miembros de la iglesia en Jerusalén. Y dice la Escritura que cuando los miembros de la iglesia en Jerusalén vieron las necesidades que otros tenían, vendían sus propiedades y traían el dinero y lo ponían a los pies de los apóstoles, y Ananías y Safira decidieron hacer lo mismo. Dice la Biblia allí en Hechos capítulo 5. Pero cierto hombre llamado Ananías, con Safira su mujer, vendió una heredad y sustrajo del precio, sabiéndolo también su mujer, y trayendo solo una parte, lo puso a los pies de los apóstoles. Y dijo Pedro, Ananías, ¿por qué llenó Satanás tu corazón para que mintieses al Espíritu Santo y sustrajeses del precio de la heredad? Reteniéndola, no se te quedaba a ti, y vendida, no estaba en tu poder. ¿Por qué pusiste esto en tu corazón? No has mentido a los hombres, sino a Dios. De modo que Ananías y Safira, cuando mintieron al Espíritu Santo, en realidad estaban mintiendo a Dios. Algo muy importante, porque el Espíritu Santo es Dios. También dice la Escritura que el Espíritu Santo está presente con el Padre y con el Hijo en la obra de la evangelización. El mandamiento dado por Jesucristo a sus apóstoles, conocido con el nombre de la Gran Comisión, dice el Señor a sus discípulos que debían de ir por todo el mundo para anunciar el Evangelio a toda criatura y que debían de bautizar a los creyentes en el nombre del Padre, del Hijo y del Espíritu Santo. De modo que ahí está claramente expresado el Espíritu Santo con el Padre y con el Hijo en la obra, en la labor de la evangelización. Cuando los apóstoles saludaban a los creyentes, lo hacían en el nombre del Padre, del Hijo y del Espíritu Santo. La bendición apostólica que encontramos en 2 Corintios 13:14 nos dice: la gracia del Señor Jesucristo, el amor de Dios y la comunión del Espíritu Santo sean con todos vosotros. Amén. Y cuando el apóstol habla de el ministerio del Espíritu Santo en la iglesia, también menciona el hecho de que ese Espíritu Santo, quien es Dios, está presente para guardar la unidad del pueblo de Dios. En el capítulo 4 de la epístola a los Efesios dice el apóstol: solícitos en guardar la unidad del Espíritu en el vínculo de la paz, un cuerpo y un espíritu, como fuisteis también llamados a una misma esperanza de vuestra vocación, un Señor, una fe, un bautismo, un Dios y Padre de todos. De modo que aquí tenemos específicamente la persona del Espíritu Santo conjuntamente con la persona del Padre y con el Hijo. Un Dios en tres personas. Pero además de eso, dijo el Señor Jesucristo que el Espíritu Santo puede ser blasfemado. El Espíritu Santo puede ser blasfemado porque el Espíritu Santo es Dios. En el capítulo 12 del Evangelio, según San Mateo, el Señor instruye que todo pecado que el hombre cometiese contra el Padre o contra el Hijo, cualquier blasfemia que pronunciase, le sería perdonada, pero aquella blasfemia contra el Espíritu Santo no sería perdonada. También dice la Escritura que el Espíritu Santo de Dios conoce lo más íntimo, lo más profundo, aún lo más secreto de Dios. Dice el apóstol Pablo en 1 Corintios 2:11, porque ¿quién de los hombres sabe las cosas del hombre sino el espíritu del hombre que está en él? Así tampoco nadie conoció las cosas de Dios sino el espíritu de Dios. El Espíritu Santo es una persona. Es la tercera persona de la Trinidad, y como la tercera persona de la Trinidad que es Dios. Es una persona porque posee todas las características de la personalidad. Tiene inteligencia, tiene sensibilidad, tiene voluntad, enseña, dirige, ordena, y también es Dios porque posee todos los atributos de Dios. Es omnipotente, es omnipresente, es omnisciente. Es Dios conjuntamente con el Padre y con el Hijo. El Espíritu Santo es Dios.
1: Doctor Carballosa, ¿qué diferencia hay entre una fuerza o una influencia y una persona?
0: Bueno, una fuerza o una influencia es algo que es, en realidad, tiene que ser controlado. Todas las fuerzas tienen que ser controladas del exterior. una influencia tiene que ser controlada también. Una fuerza o una influencia no tienen poder para pensar por sí mismas. Una fuerza o una influencia no ejerce, no ejecuta las funciones que una persona realiza. Y es por eso que podemos distinguir claramente la diferencia entre la persona del Espíritu Santo y, digamos, una fuerza o una influencia. Dice la Escritura que el Espíritu de Dios tiene inteligencia, una fuerza por sí sola no tiene inteligencia. Dice la Escritura que el Espíritu Santo piensa, que el Espíritu Santo actúa. Por ejemplo, en la iglesia en Antioquía, cuando estaban reunidos allí aquellos hombres, el Espíritu habló y dijo a la congregación: separadme a Saulo y a Bernabé para la obra a la que los he llamado. Una fuerza o una influencia no puede hacer tal cosa. Esas son acciones, son actos que solamente una persona puede ejecutar. Ahora, el Espíritu Santo tiene poder. El Espíritu Santo tiene fuerza, digamos, y tiene influencia, pero el Espíritu no es una mera fuerza o una mera influencia, sino que es una persona, tiene personalidad, porque siente, porque actúa, porque es inteligente, porque es obedecido. Es decir, esas son características esenciales de la personalidad.
1: Ahora, muchas personas no comprenden que el Espíritu Santo puede ser una persona. ¿Cómo podríamos ayudar a estas personas que no entienden esto?
0: Bueno, la mejor manera de ayudarlo es enseñándoles la palabra de Dios, la Biblia. Me viene a la mente, por ejemplo, cuando Jesucristo dice: y yo rogaré al Padre, y Él os dará otro Consolador. Y la palabra otro que Jesús usa ahí significa otro de la misma clase, de modo que es otro de la misma clase que Él. Jesús era una persona y es una persona. El Consolador que Él va a rogar al Padre para que envíe es otro de la misma clase que el Padre y de la misma clase que el Hijo. Además de eso, se le llama Consolador. Ese es un acto, es una acción de una persona. Por ejemplo, una palabra que se usa para hablar del Espíritu es la palabra paracleto. La palabra paracleto es una palabra que significa abogado, uno que habla a favor de alguien, que se expresa, que defiende a alguien. De modo que la mejor manera de para una persona que no entienda, que no comprenda claramente este tema de la personalidad del Espíritu, es tomar las Escrituras y ver que en la Biblia el Espíritu actúa como una persona. Nos referíamos, por ejemplo, al caso de Ananías y Safira. El apóstol Pedro, cuando Ananías y Safira mienten, él dice: no habéis mentido a los hombres, habéis mentido a Dios. Porque ese espíritu contra quienes Ananías y Safira habían pecado, ese espíritu de Dios, habiendo mentido al Espíritu, eso era exactamente igual que haber mentido a Dios. Así es que una lectura cuidadosa, una lectura sistemática, una lectura constante de la palabra de Dios refleja eso, el hecho de que el Espíritu es ambas cosas, es una persona, pero al mismo tiempo es una persona divina, es una persona que forma con el Padre y con el Hijo la Santísima Trinidad. Recordemos, un solo Dios, en sustancia, en esencia, una sola realidad eterna, pero tres personalidades: Padre, Hijo y Espíritu Santo.

¿Han escuchado la palabra ajiaco? Si son de Colombia o conocen algo de Colombia, recordarán que el ajiaco es una sopa clásica de Bogotá, Colombia. Es espesa, tiene papa, una hierba llamada guascas, elote, que también llaman choclo, pollo, algunos le ponen alcaparras, aguacate, arroz. ¡Qué hambre nos da esto, hermano! Varias personas me habían recomendado el ajiaco. Me habían dicho que era una sopa deliciosa, que tenía un sabor único. Y la verdad es que no creo que la había probado. Pero hace unos meses, cuando estábamos allí en Bogotá sirviendo al Señor en una visita de ministerio, David y Oriana Beltrán nos invitaron a Robin y a mí a comer a su departamento. Y Oriana nos preparó ajiaco. Fue una delicia. Fue todo lo que me habían dicho que era y mejor. Y Robin y yo les podemos contar lo rico que es el ajiaco de Oriana. Pero hasta que no lo prueben, no van a poder decir, ya veo por qué dicen que el ajiaco es tan rico. Y así es el pasaje que planeamos estudiar hoy. Les puedo decir muchas cosas buenas acerca de él, pero lo tienen que probar. Porque es uno de los pasajes más hermosos, más consoladores, más alentadores para ti como cristiano en toda la Escritura. Y ese pasaje es 1 Tesalonicenses 4, 13 al 18. 1 de Tesalonicenses 4, 13 al 18. Aquí encontramos la realidad incomparable del rapto de la iglesia.

Iglesia, el rapto de la iglesia. Leamos este texto hermoso para iniciar nuestro estudio de esta tarde. Dice aquí el Espíritu Santo usando a Pablo, primera de Tesalonicenses 4:13. Tampoco queremos, hermanos, que ignoréis acerca de los que duermen, para que no os entristezcáis como los otros que no tienen esperanza. Porque si creemos que Jesús murió y resucitó, así también traerá Dios con Jesús a los que durmieron en Él. Por lo cual os decimos esto en palabra del Señor, que nosotros que vivimos, que habremos quedado hasta la venida del Señor, no precederemos a los que durmieron. Porque el Señor mismo, con voz de mando, con voz de arcángel, y con trompeta de Dios, descenderá del cielo. Y los muertos en Cristo resucitarán primero. Luego nosotros los que vivimos, los que hayamos quedado, seremos arrebatados juntamente con ellos en las nubes para recibir al Señor en el aire. Y así estaremos siempre con el Señor. Por tanto, alentados los unos a los otros con estas palabras. Un texto hermoso. Podemos titular nuestro estudio de este pasaje Consolados por el rapto. Consolados por el rapto. Este es un pasaje tan lleno de aliento, consuelo, esperanza, que oramos porque el Señor lo use para alentarnos tal y como Él ha planeado que sea. Ahora, antes de entrar en los detalles de este hermoso texto, de manera general, para ayudarnos a entender correctamente este hermoso pasaje, escuchen lo que es el rapto y cómo encaja con los acontecimientos que vienen después del rapto. El rapto puede ocurrir en cualquier momento. En el rapto, el Señor va a venir junto con todos los espíritus de los cristianos que han muerto desde Hechos 2 hasta antes del rapto, y les va a dar a esos cristianos que ya murieron antes del rapto y también a los cristianos que estemos vivos en el momento del rapto, a esos dos grupos, nos va a dar cuerpos físicos de resurrección en las nubes y nos va a llevar para estar para siempre con Él. Después del rapto, ya en el cielo, estaremos con Él en el tribunal de Cristo, en las bodas del Cordero, celebrando con Él. Mientras que aquí en la tierra, el Señor va a desatar 7 años de los juicios de la tribulación en los sellos, las trompetas, las copas. Y después regresaremos con Él a la tierra en la segunda venida. Y estaremos ahí con Él, aquí en la tierra, en su reino por 1000 años, y ahí los demás creyentes que murieron antes de Hechos 2 y después del rapto, todos estaremos ahí, y ahí también recibirán sus cuerpos de resurrección, y estaremos ahí en el reino milenial, aquí en la tierra. Después del milenio, nuestro Señor va a juzgar a los incrédulos en el juicio del gran trono blanco y va a destruir esta creación. Y estaremos con Él para siempre, en los cielos nuevos y en la tierra nueva. Esto es maravilloso. Así encaja el rapto. Ahora, veamos los detalles. Aquí, en primera de Tesalonicenses 4, 13 al 18, vemos 4 beneficios del rapto para que seas consolado. 4 beneficios del rapto para que seas consolado. Primer beneficio, versículo 13, el rapto evita la tristeza mundana por la muerte. El rapto evita la tristeza mundana por la muerte. Recordarán, vimos la semana pasada, que en el 4:1 Pablo comenzó a hablar de exhortaciones prácticas para los tesalonicenses. Y aquí entró a otra área de exhortación, 4:13. Tampoco queremos, hermanos, que ignoréis acerca de los que duermen. Esa palabra duermen aquí se usa de manera figurada.
De manera metafórica, aquí los que duermen en este pasaje son los cristianos que ya murieron físicamente. Son los creyentes que ya murieron desde Hechos 2. Ahora, el hecho de que se usa esta palabra duermen para describir la muerte de manera figurada de estos cristianos que ya murieron, implica que van a despertar al resucitar para vida eterna. Ahora, vean de nuevo ahí en el versículo 1 la frase los que duermen. En griego significa que continuamente estaban muriendo personas ahí en la iglesia tesalonicense. Realmente como cualquier iglesia, normal, la gente va muriendo por diferentes razones. Pero vean aquí, Pablo les va a hablar de lo que le pasa entonces a esos cristianos que mueren físicamente, vean para qué. Versículo 1, para que no os entristezcáis. ¿Cómo? ¿Cómo? Entonces, ¿está mal que me entristezca cuando un cristiano muere? No, no. Es normal estar triste por la muerte del cristiano, por su ausencia, por la separación temporal, esa tristeza, digamos, normal causada por la muerte. De hecho, recuerdan, en Juan 11:35 vemos al Señor llorando, no por una tristeza desconsolada debido a la muerte de Lázaro, porque iba a resucitar a Lázaro. Entonces, ¿por qué lloró el Señor cuando murió Lázaro si iba a resucitar a Lázaro? Por la tristeza causada por la muerte, por ese dolor producidos por el pecado. Pero observen que Pablo aquí le explicó a los tesalonicenses lo que sucede con los cristianos que mueren, no para que no se entristecieran en absoluto, no para que no se entristezcan para nada. No, versículo 13 dice, para que no se entristezcáis como los otros que no tienen esperanza. ¿Quiénes son estas personas? Como dice Efesios 2:12, personas sin Cristo, incrédulos, personas no salvas. Entonces Pablo le escribió a los tesalonicenses estas palabras para que cuando muriera un hermano en Cristo, no se entristecieran igual, al mismo nivel que un incrédulo se entristece cuando pierde a alguien. Como creo que fue el primer funeral en el que, o de los primeros que estuve ahí en México, hace ya varios años, y estuve ahí, me invitaron a ir ahí, y había una hija del que había muerto, no cristiana ella, él no cristiano hasta donde sabíamos, y la verdad fue un espectáculo bastante triste, como muchos de ustedes lo han visto, porque llegó la hija llorando, gritando, papá, papá, papito, y fue algo desgarrador, hermanos, porque era incontrolable. Se veía que estaba triste al nivel que no tenía esperanza, no la tenía. Estaba fuera de sí. Recuerdo haber leído una historia real de un hombre muy rico, un hombre que tenía mucho dinero, y murió su esposa. En lugar de enterrar o incinerar el cuerpo de la esposa, el dolor y la tristeza de este hombre era tan grande y tenía tanto dinero que congeló el cuerpo de su esposa. Lo congeló, esperando que en el futuro la ciencia avanzara a tal grado que pudiera revivir a su esposa. Es así que es técnica antiarrugas. Imagínate, y tu señora allá anda muy fresca. Como cristiano, entiendes lo que le sucede al cristiano que muere y enfrentamos un nivel de tristeza, pero no es el nivel de tristeza del incrédulo. ¿Por qué? ¿Por qué no nos entristecemos como los incrédulos? El versículo 14 nos dice, esto nos lleva al segundo de cuatro beneficios del rapto para que seas consolado. Véanlo ahí, versículos 14 al 16, el segundo beneficio del rapto es confirma que la muerte física no es el fin. Confirma que la muerte física
no es el fin. Y aquí, hermanos, en el versículo 14, encontramos la única manera de que alguien esté en Cristo, de que alguien pueda ser parte del rapto. No es por nada que tengas, no es por nada que alcances, no es por nada que logres, nada. Solo hay una manera en la que puedas estar en Cristo, solo hay una manera en la que puedas participar del rapto. Entonces, aquí está, versículo 14. Porque si creemos que Jesús murió y resucitó. Al hablar de que Jesús murió, Pablo aquí se refiere a la obra de expiación de Cristo. ¿Qué quiere decir eso? Es un término teológico, obra de expiación. Escucha, la muerte del Señor satisfizo las demandas de justicia y santidad establecidas por la santidad de Dios para el pago del pecado del cristiano. Y es gracias a ese sacrificio perfecto que como cristiano Dios te acepta. Dios te acepta. Y Pablo menciona que el Señor no solo murió, sino también, versículo 14, resucitó. La resurrección del Señor muestra que el Padre aceptó su sacrificio y que no solo la rectitud, la justicia de Dios había sido establecida a favor de pecadores, sino que a través de ese sacrificio y solo a través de ese sacrificio podía declarar rectos, podía declarar perfectamente obedientes, podía declarar justos, como si hubieran vivido la vida perfecta de Cristo a los pecadores que creemos. No hay otra manera. No hay otra manera de estar en Cristo. No es por ningún logro, mérito, solo a través de la fe arrepentida en Él, solo en base a sus méritos. No hay otra manera de estar en Cristo y, por lo tanto, no hay otra manera de participar en el rapto. Entonces, vean, versículo 14, debido a que el Señor murió y resucitó, así también traerá Dios con Jesús a los que durmieron en Él. Vean la frase, así también une la resurrección del Señor con la del creyente. Esto es clave. Escuchen, el rapto es tan cierto como lo es la muerte y resurrección de Cristo. ¿Escuchaste eso? Nuestra resurrección en el rapto depende de la resurrección del Señor. Así lo dijo el Señor en Juan 14, 19. Porque yo vivo, vosotros también viviréis. Entonces, versículo 14, debido a que los cristianos que ya murieron están con el Señor, así también traerá Dios con Jesús a los que durmieron en Él. ¿Qué significa esto? Que en el rapto, todos los creyentes de la época de la iglesia, ¿cuál es la época de la iglesia? Desde Hechos 2, Pentecostés, ahí nació la iglesia, hasta el rapto, ahí termina la época de la iglesia. Todos los creyentes que ya murieron en Él, que durmieron en Él, todos los creyentes que ya murieron, desde Hechos 2 hasta antes de que el Señor venga en el rapto, van a regresar en espíritu con Jesús en el rapto. A eso se refiere la frase al final del 14, véanla. Así también traerá Dios con Jesús a los que durmieron en Él. Versículo 15. Por lo cual os decimos esto en palabra del Señor. Una frase muy importante aquí. Véanla ahí. Lo que está a punto de decirles entonces, cuando dice aquí en el 15 Pablo, por lo cual os decimos esto. Esto que está a punto de decirle en los versículos 16 al 17. 15. Por lo cual os decimos esto en palabra del Señor. Esto significa que esto era nueva revelación de Dios. Por lo tanto, tenía la autoridad de Dios. Aunque el Señor se refirió al rapto en general en Juan 14, 1 al 3, en 1 Corintios 15 dijo que fue un misterio revelado, si Dios quiere lo veremos en un momento, y aquí Pablo dice en 1 Tesalonicenses 4, 15,
que esta verdad del rapto es en palabra del Señor. Esta es nueva revelación. Escucha, esto es importante porque la segunda venida de Cristo sí la encontramos en el Antiguo Testamento, pero el rapto no. No está. ¿Por qué? Porque versículo 15, porque esto es en palabra del Señor. Este fue un misterio revelado en el Nuevo Testamento. No había sido revelado en el Antiguo. Entonces, el rapto de la iglesia era revelación nueva. El rapto de la iglesia no fue una repetición de lo que el Señor ya había dicho en el pasado, en el Antiguo Testamento. Esto es importante, hermanos, porque esto nos ayuda a evitar el error de confundir el rapto con la segunda venida. No son lo mismo. No son lo mismo. La segunda venida sí la reveló el Señor en el Antiguo Testamento, la reiteró en el Nuevo. La segunda venida ocurrirá después de los 7 años de la tribulación futura. El rapto ocurrirá antes de los 7 años de la tribulación y el rapto no fue revelado en el Antiguo Testamento, sino hasta el Nuevo. Y vean aquí Pablo cómo describe lo que le reveló el Señor a él acerca del rapto, versículo 15. Por lo cual os decimos esto en palabra del Señor, que nosotros que vivimos, que habremos quedado hasta la venida del Señor. Aquí la venida del Señor se refiere al rapto, como lo vemos en este pasaje, porque dice en el 14, así también traerá Dios con Jesús. Luego, versículo 16, dice, en Cristo resucitarán, el Señor mismo, 16, descenderá del cielo. Versículo 17, para recibir al Señor en el aire. Entonces, versículo 15, la venida del Señor aquí, en este pasaje se refiere al rapto. Vean por favor, hermanos, que Pablo tenía la convicción, aquí viene algo muy importante, Pablo estaba convencido de que este acontecimiento, de que el rapto podía llevarse a cabo en algún punto en su vida. ¿Cómo lo sabemos? Versículo 15, por lo cual os decimos esto en palabra del Señor, que nosotros que vivimos, que habremos quedado hasta la venida del Señor, no precederemos a los que durmieron. Versículo 17, luego nosotros los que vivimos, los que hayamos quedado, seremos arrebatados juntamente con ellos en las nubes para recibir al Señor en el aire, y así estaremos para siempre con el Señor. Pablo estaba convencido de que el Señor podía venir en cualquier momento en la vida de Pablo. ¿Por qué esto es importante? Porque indica que el rapto es el siguiente acontecimiento en el plan eterno de Dios. Esto es hermoso. No tiene que pasar nada antes del rapto. El rapto puede suceder en cualquier momento. De hecho, escuchen rápidamente 2-3 minutos de una lección aquí breve. 5 indicadores que muestran que el rapto va a pasar en cualquier momento antes de los 7 años de la tribulación futura. 5 indicadores que muestran que el rapto va a pasar en cualquier momento antes de los 7 años de la tribulación futura. Y explicó algo de esto nuestro hermano Abner Chao hace algunas semanas, el domingo por la noche. Algunos de ustedes lo oyeron. Primer indicador de 5 de que el rapto va a pasar en cualquier momento antes de la tribulación futura de 7 años. Número 1, el orden de Primera de Tesalonicenses. El orden en Primera de Tesalonicenses. ¿Qué es eso? Aquí en el capítulo 4 está el rapto. Primero. Después, en el capítulo 5, veremos si el Señor quiere la semana próxima. En el capítulo 5, después del rapto, el rapto capítulo 4, después en el 5, los juicios de la tribulación, en particular los últimos, realmente el todo se puede ver ahí, y la segunda venida. Ahí se hace referencia a esto en el capítulo 5. Capítulo 4, rapto. Después del rapto, capítulo 5, los juicios de la tribulación, la segunda venida. Eso es parte del día del Señor que menciona ahí el capítulo 5,
versículo 2. Segundo indicador de 5, que muestra que el rapto, como Pablo lo veía, puede suceder en cualquier momento, pero antes de la tribulación futura de 7 años, el orden de Apocalipsis. El orden de Apocalipsis. En Apocalipsis capítulos 1 al 3, vemos la palabra iglesia mencionada una y otra iglesia. ¿Ves? Las cartas, 7 cartas a las iglesias. Ahí se menciona la iglesia de Éfeso, iglesia de Esmirna, iglesia de Pérgamo, Teatira, Sardis, Filadelfia, Laodicea. Y ya a partir del capítulo 4, el resto de Apocalipsis ya no menciona la palabra iglesia. ¿Por qué? Capítulo 4, la iglesia está allá en el cielo, representada por los ancianos. Ahí en Apocalipsis capítulo 4, 5, ya no está en la tribulación. Mientras estamos en el cielo, de nuevo la tribulación cubre los capítulos 6 al 18 de Apocalipsis. La iglesia ya está en el cielo a partir de Apocalipsis 4. Ya fue sacada de los 7 años de la tribulación futura, aunque eso obviamente es futuro profético. Ahí en Apocalipsis 19, las bodas del Cordero, ahí estamos ya nosotros. Y además, por implicación, ahí mientras estamos en el cielo, durante los 7 años de la tribulación, viene el tribunal de Cristo, 1 Corintios 3, 2 Corintios 5, Apocalipsis 19, segunda venida, y ahí regresamos con Cristo a la tierra, junto con los demás creyentes que murieron antes de Hechos 2 y después del rapto, hasta antes de la segunda venida. Apocalipsis 20, aquí ahora sí el Señor se queda, nos quedamos con Él, en el milenio, el reino terrenal, físico, aquí de Cristo y nosotros aquí con Él. Tercer indicador de 5, de por qué el rapto va a pasar en cualquier momento, pero antes de la tribulación de 7 años. Número 3, el orden de Apocalipsis 3.10. El orden de Apocalipsis 3.10. Apocalipsis 3.10, recuerdan, dice que el Señor quitará la iglesia antes de la tribulación. Ahí está la frase, te guardaré de la hora de prueba que ha de venir sobre el mundo entero. No hay tiempo de entrar en detalles. Eso se refiere a la tribulación. Y quiere decir en griego, te guardaré de que entres a. Esto es, el Señor va a quitar a la iglesia antes de la tribulación. 4 de 5. Un cuarto indicador que muestra que el rapto puede suceder en cualquier momento antes de la tribulación de 7 años, la boda judía. La representación, el paralelo con la boda judía. La boda judía lo vemos prácticamente en la Escritura. Se comprometían el hombre y la mujer. Después, ya comprometidos, el hombre iba a preparar lugar donde viviera la mujer. Pasaba un tiempo. Después venía por él, como la parábola de las vírgenes. Esto es, venía el novio a recoger a la novia. Se la llevaba, no se la robaba. Se iban a celebrar. Y así es con Cristo. En la salvación nos da el anillo de compromiso que es el Espíritu Santo. Él ha ido a preparar lugar para nosotros. Estamos desposados a Él. Nos va a venir a recoger en el rapto. Vamos a celebrar en las bodas del Cordero. No es casualidad. Así lo diseñó el Señor. Y finalmente, quinto indicador que muestra que el rapto pasará en cualquier momento antes de los 7 años de la tribulación futura. El arrebatamiento de Juan al cielo. El arrebatamiento de Juan al cielo. ¿Qué quiere decir eso? Lo que el Señor hizo con Juan en Apocalipsis 4 representa lo que va a hacer con la iglesia. ¿Cómo? ¿Cómo? En Apocalipsis 4 vemos que el Señor lo arrebató, por así decirlo, de tal manera que pudiera ver la revelación del Señor de la tribulación en los capítulos 6 al 18. Y así nos va a arrebatar, aunque no estamos seguros de que el arrebatamiento de Juan ahí en Apocalipsis 4 fue corporal. Aún así, representa, escuchen, aquí está el punto, lo que Juan hizo, lo que Dios hizo con Juan, representa lo que hará con el todo de los creyentes que representa a Juan. Así como arrebató en un sentido a Juan en Apocalipsis 4, arrebatará la iglesia
al cielo antes de la tribulación. Y lo mismo vemos con Isaías. En Isaías capítulo 6 vemos a Isaías limpiado. ¿Recuerdan? En Isaías 53 así representa, así como el Señor limpió a Isaías como individuo, así también va a limpiar a Israel, a la nación de Israel en Isaías 53, a través del siervo sufriente. Lo mismo en Ezequiel. Vemos en Ezequiel capítulo 1 cómo el Señor llenó a Ezequiel con su espíritu, así como lo hará con Israel en el futuro cuando lo salve, Ezequiel 37. Entonces, lo que Dios hizo con un profeta, con un apóstol, representa de manera individual lo que hará de manera colectiva por el grupo de creyentes que representa ese profeta o apóstol. Ahora, hermanos, el término teológico, estamos ya terminando esta pequeña clase, digamos, para esta posición del rapto, que afirma que el rapto se va a llevar a cabo antes de la tribulación de 7 años, se conoce como el rapto pretribulacional, porque es previo a, antes de la tribulación, rapto pretribulacional. Entonces, el rapto es inminente, otra palabra que usamos teológica para significar que el rapto puede suceder en cualquier momento, en este momento, al rato, mañana, en cualquier momento. Esto es maravilloso. Por eso, regresando al texto, 1 Tesalonicenses 4, 15, Pablo dijo, nosotros que vivimos, que habremos quedado hasta la venida del Señor, el rapto. Ahora, hermanos, una aclaración. Esta explicación no es para armarlos, para que salgan de aquí, se vayan a pelear ahí por Facebook o en persona, redes sociales. A ver, hermano fulano, te voy a explicar por qué estás mal, pensando que no hay rapto, que el rapto viene a la mitad de la tribulación o después de la tribulación. No, esto no es para pelearse. Esto es para alentarlos. Como Pablo entendió esto, como fue la intención del Espíritu de Dios aquí, en 1 Tesalonicenses 4, para alentarnos unos a otros con estas palabras, versículo 18. Y vean, de regreso ahí, al versículo 15, cuando sucede el rapto, que puede ser en cualquier momento, antes de la tribulación futura de 7 años, cuando suceda, los que estemos físicamente vivos, versículo 15, no precederemos a los que durmieron. En otras palabras, los cristianos que murieron antes del rapto no serán inferiores a los cristianos que estemos vivos en el rapto, como alguien dijo. Y esto lo vemos en que los cristianos que murieron antes del rapto van a recibir su cuerpo de resurrección antes de los cristianos que estemos vivos en el rapto. ¿Cómo es esto? Versículos 16 y 17. Pablo les describió el rapto, vean, paso por paso. Esto es emocionante, escuchen, versículo 16. Esto se pone mejor, ya es muy bueno, esto es mejor. 16. Porque el Señor mismo, con voz de mando, como un escritor explica a partir del griego, esta frase es explicada por las siguientes dos. Vean el 16. Porque el Señor mismo, con voz de mando, podríamos decirlo así, tal como voz de arcángel y con trompeta de Dios. Este es un sonido, no tres, un sonido. En ese momento acabará la época de la iglesia, ahí en el rapto. Entonces vean el texto 16. Porque el Señor mismo, con voz de mando, con voz de arcángel y con trompeta de Dios, de nuevo, un sonido, no tres, descenderá del cielo. Esto es hermoso. Ahí ha estado desde que ascendió, según Hechos 1:9. De hecho, recuerdan que allá atrás, en 1 Tesalonicenses 1:10, Pablo dijo, hablando de los creyentes en Tesalónica y todo creyente, que esperamos de los cielos a su Hijo. Pero aquí en el 4:16, descenderá del cielo. Esto es hermoso. Esa espera va a terminar en el rapto. Anhelamos el rapto para dejar de esperar que venga el Señor. Entonces, en primer lugar, versículo 16, vean el texto, el Señor descenderá del cielo. Y en segundo lugar, versículo 16, y los muertos en Cristo resucitarán primero.
¿Quiénes son los muertos en Cristo? Los creyentes que murieron desde Pentecostés en Hechos 2 hasta antes de que venga el Señor en el rapto. Recuerden, antes de que naciera la iglesia, los creyentes no estaban en Cristo porque no podían estar en el cuerpo de Cristo, que es la iglesia. Esto empieza en Hechos 2. Entonces, cuando Pablo dice los muertos en Cristo, se refiere a los creyentes que murieron desde Pentecostés en Hechos 2 hasta antes que venga el Señor en el rapto. Ese grupo de creyentes de Hechos 2, prácticamente hasta el rapto, les llamamos cristianos. Cristianos. Entonces, versículo 16, van de nuevo el texto al final. Los muertos en Cristo resucitarán primero. Los cristianos que murieron desde Pentecostés, ahí en Hechos 2, hasta antes de que venga el Señor en el rapto, van a resucitar primero. Sus cuerpos glorificados se van a unir a sus espíritus glorificados. Porque recuerden que ellos vienen en espíritu con Él en el rapto. 14, ven el 14 de nuevo. Porque si creemos que Jesús murió y resucitó, así también traerá Dios con Jesús a los que durmieron en Él. ¿Quiénes? Otra vez esos creyentes que murieron desde Hechos 2 hasta antes del rapto, vienen en espíritu con el Señor. Entonces escucha, si morimos antes de que el Señor venga en el rapto, seremos parte de este grupo del final del versículo 16. Los muertos en Cristo. Aquí hay dos grupos de cristianos, como dijimos al principio. Los que ya murieron antes del rapto y los que estemos vivos en el rapto. Entonces, escucha, ser muerto en Cristo antes del rapto no es el fin. Por eso, al final del versículo 16 dice, vean de nuevo el texto, los muertos en Cristo resucitarán primero. Esto es increíble. Si el Señor nos quita la vida antes del rapto, vamos a ser el primer grupo de cristianos en recibir nuestro cuerpo de resurrección. Él va a transformar el cuerpo de la humillación nuestra en semejanza al cuerpo de la gloria suya. Va a ser un cuerpo igual al cuerpo de resurrección del Señor Jesucristo. Va a ser un cuerpo físico, un cuerpo material, así como el Señor cuando resucitó. ¿Recuerdan? Que una de las mujeres abrazó sus pies, que pudo comer, que no se va a enfermar, no va a volver a morir. Hermanos amados, la muerte no es el fin, aun si el Señor nos quita la vida antes del rapto. Escucha, para los que estamos en Cristo, la muerte es la entrada al cielo. Para los que estamos en Cristo, la muerte es la entrada al cielo. La muerte física es la entrada al cielo. Ausente del cuerpo, presente al Señor. 2 Corintios 5. Y si morimos en Cristo, o sea, si morimos como cristianos antes del rapto, cuando el Señor descienda del cielo en el rapto, nos va a resucitar primero. Así que no te desanimes si el Señor te lleva al cielo antes del rapto. No te desanimes si el Señor te lleva al cielo mediante la muerte física antes del rapto. Vas a ser de los primeros en recibir su cuerpo de resurrección. Así como el que llega primero, le toca primero. No te van a decir, oiga, Señor, no se meta en la fila. Fórmese a la cola para recibir su cuerpo de resurrección. No, no, hermanos. Esto es hermoso. Entonces, vean el tercer de cuatro beneficios del rapto para que seas consolado. Versículo 17, asegura la compañía eterna del Señor. Esto es hermoso. Asegura la compañía eterna del Señor. Versículo 17. Ya vimos ahí en 1 Tesalonicenses 4, 16, el primer grupo de cristianos que estará en el rapto, los que murieron antes del rapto, que ya estén en el cielo con el Señor, ellos van a recibir su cuerpo de resurrección primero. ¿Primero que quién? Que los cristianos del versículo 17. Aquí viene el segundo grupo de cristianos que estará en el rapto. 17. Luego. Se puede traducir la idea, es inmediatamente después.
inmediatamente después de qué? De que los muertos en Cristo resuciten, 16, 17, véanlo. Luego, nosotros los que vivimos, los que hayamos quedado, y aquí Pablo no está hablando como soltero, los quedados, no hermanos, los quedados, no hermanos, los creyentes que estemos vivos, cuando el Señor venga en el rapto, 16, seremos arrebatados. Esta palabra significa del griego arrebatar, quitar por la fuerza, como cuando le quitas a alguien, a tu esposa, la, de manera impropia o por emergencia, el agua, y se la arrebatas, se la quitas, rápido. Es la idea. La palabra rapto viene de una traducción en latín, de esta palabra griega traducida aquí, arrebatos, arrebatados. Se puede traducir, por eso hablamos del rapto o el arrebatamiento de la iglesia, nos referimos a lo mismo, a esto. Pero vean esto, versículo 17 de nuevo. Luego nosotros los que vivimos, los que hayamos quedado, seremos arrebatados juntamente con ellos. ¿Quiénes son ellos? Los muertos en Cristo, que resucitarán primero, en el versículo 16. Entonces vean, hermanos, que los creyentes vivos se reunirán con los creyentes resucitados. Vean en dónde, lugar de reunión, versículo 17. En las nubes. Vamos a reunirnos con los cristianos que ya murieron en las nubes. Esa reunión va a ser con todos los cristianos de nuevo, desde Pentecostés hasta el rapto. Miren, hermanos, tener una reunión en las nubes hoy día solo se puede hacer con gente físicamente viva dentro de un avión. No hay otra manera. Pero esta reunión es sobrenatural, igual de real, igual de física, pero no va a ser adentro de un avión, va a ser afuera de un avión, va a ser en las nubes, con gente viva y que ya murió, pero todos con cuerpos de resurrección. Esto es una maravilla. Una de las bendiciones que disfrutamos en una conferencia como expositores hace unas semanas es ver hermanos que normalmente no ves. Bueno, hermanos, el rapto va a ser como la reunión de una conferencia gigantesca. Porque ahí vamos a estar todos los cristianos, los que murieron desde Pentecostés hasta antes del rapto, junto con los que estemos vivos en el momento del rapto. Escucha, los apóstoles van a estar ahí y los vamos a poder reconocer. Dices tú, ¿cómo? No tengo foto de Pablo. No. Pero recuerden Mateo 17 en la transfiguración, cuando el Señor está hablando con Elías y Moisés, Pedro dijo, vamos a construirles enramadas a ti, Señor, Elías y a Moisés. ¿Cómo sabía Pedro que eran Elías y Moisés? Seguramente porque hablaron, Elías y tú, Moisés, y tú, Elías, vamos a poder reconocernos. Esto es parte del consuelo, del rapto. Pablo va a estar ahí. Juan el apóstol va a estar ahí. Juan Calvino va a estar ahí, Víctor Alegría va a estar ahí, Frank Bañek va a estar ahí, Raúl Rangel va a estar ahí, que por cierto nos acordamos que hoy será su cumpleaños, tu papá cristiano que ya murió va a estar ahí, John MacArthur va a estar ahí, tu esposa, tu abuelito o hijo que murieron en Cristo van a estar ahí. Tantos cristianos que amamos y que extrañamos y que ya murieron, van a estar ahí, y nosotros también, en el momento del rapto en el aire, recibiendo cuerpos físicos de resurrección junto con nosotros. ¡Qué consuelo, hermanos! Esto es hermoso. Vean, hermanos, ¿quién hace posible esto? Obviamente esto es lo más hermoso del rapto. Al final del 17, ¿quién más va a estar en esta reunión en las nubes? Porque disfrutamos una conferencia como expositores. Vamos a disfrutar estar con todos nuestros seres queridos hermanos desde Hechos 2 hasta el rapto, ahí reuniéndonos en el aire, todos juntos con cuerpos de resurrección. Pero lo más hermoso del rapto aquí viene al final del 17, para recibir al Señor en el aire. Otra vez, hermanos, vean el énfasis aquí. 17,
seremos arrebatados juntamente con ellos en las nubes para recibir al Señor en el aire. Entonces, en el aire físico, en las nubes, en el aire, es la persona más importante de esta reunión. Hermoso. Hermanos, en el rapto, el Señor va a bajar del tercer cielo para encontrarnos en el primer cielo, darnos cuerpos de resurrección y llevarnos con Él de regreso al tercer cielo. Esta no es la segunda venida. Vean, por favor, 17, ni llega a la tierra, seremos arrebatados juntamente con ellos en las nubes para recibir al Señor en el aire y así estaremos para siempre con el Señor. Solo nos recoge y se va. Digamos que viene de entrada por salida. Entra así en el aire, nos lleva. No es como cuando era chico, algunos de ustedes se acordarán, ahí en México había una estación de radio que oían mis papás y el lema de la estación de radio era la música que llegó para quedarse. Así no va a ser el Señor. No va a llegar para quedarse en el rapto, no. Solo viene otra vez a darle los cuerpos de resurrección a los que ya murieron desde Hechos 2 hasta antes del rapto, a darnos los cuerpos de resurrección a los que estemos vivos y nos vamos. Esto es en el aire. No llega a la tierra, no se queda en la tierra. Ahora, ¿qué va a pasar con los cuerpos de los que estemos vivos en el momento del rapto? Van a ser transformados. ¿Dónde dice eso? Van a 1 Corintios 15 por un momento. Aquí nos explica el Espíritu Santo a través de Pablo algunos detalles de esta transformación. 1 Corintios 15. Ya llegaremos ahí si el Señor quiere con nuestro pastor Josías este capítulo hermoso al estudiar, seguir estudiando 1 Corintios los domingos en la mañana, pero aquí en este capítulo Pablo estaba corrigiendo la idea falsa, hereje, que algunos estaban ahí circulando en la iglesia corintia de que no existía la resurrección. Entonces Pablo aquí en esa corrección dice, y aquí habla del rapto, 1 Corintios 15, 51. 1 Corintios 15, 51. Aquí les explica en qué momento los cristianos en Corinto iban a recibir sus cuerpos de resurrección. 1 Corintios 15, 51. He aquí, os digo un misterio. Muy importante esto, y explicamos, esto significa que aquí Pablo está a punto de hablar de una verdad que no había sido revelada en el Antiguo Testamento, pero fue revelada aquí en el Nuevo Testamento. Aquí el misterio se refiere al rapto de la iglesia, como lo vemos en los versículos que siguen, como lo vimos en 1 Tesalonicenses 4. El rapto, de nuevo, no aparece en el Antiguo Testamento, es revelado por primera vez aquí en el Nuevo Testamento, versículo 51. He aquí, os digo un misterio, no todos dormiremos, pero todos seremos transformados. Esto pasa cuando no dormimos bien. Y si no me crees, vete en el espejo cuando tienes que levantarte. Y verás que no todos dormimos, pero todos somos transformados. Pero vean el versículo 51, esa frase al final. No todos dormiremos, pero todos seremos transformados. ¿Qué significa esto? No todos los cristianos moriremos físicamente, pero todos los cristianos seremos transformados físicamente. ¿Cómo pasará esto? Versículo 52. En un momento. ¿Cuánto va a tardar ese momento? En un abrir y cerrar de ojos. Esto va a ser rápido, muy rápido. Esto se refiere a que esta transformación será muy rápida. Vean cuándo, 52. A la final trompeta. Porque se tocará la trompeta. ¿Dónde hemos visto eso? Primera Tesalonicenses 4. Esta trompeta, recuerden, un sonido, no tres, va a anunciar que la época de la iglesia termina con el rapto. 52. En ese momento, al final del 52, vean. Y los muertos serán resucitados incorruptibles y nosotros, esto es los muertos en Cristo, serán resucitados incorruptibles y nosotros, los que estemos vivos en el momento del rapto, Pablo aquí vuelve a mostrar que él esperaba que el rapto sucediera
en su vida. Nosotros seremos transformados. Misma idea del rapto. De 1 Tesalonicenses 4, 13, perdón, 16 al 17. Están hablando del mismo acontecimiento. Este es el rapto. Pero nos da más detalles. Primero, el Señor va a venir con los espíritus de los cristianos que murieron desde Pentecostés hasta antes del rapto. Les va a dar cuerpos de resurrección a ellos y después a los que estemos físicamente vivos, ahí en el momento del rapto, va a transformar de manera instantánea nuestro cuerpo mortal en un cuerpo de resurrección. Y como vimos ahí en 1 Tesalonicenses 4, pueden regresar ahí, esta transformación va a suceder 4:17, en las nubes, en el aire, y después nos llevará al cielo para estar para siempre con el Señor. Esto es hermoso. Esto puede pasar de nuevo en cualquier momento. Incluso Pablo lo creyó, por eso dijo 1 Corintios 15:52, nosotros, y vean ahí, perdón, los llevé de regreso a 1 Tesalonicenses 4, me faltó algo. Regresen a 1 Corintios 15. Fui arrebatado en la atención aquí, hermanos. Esto es hermoso. Vean 1 Corintios 15, entonces 52, Pablo hizo la diferencia entre los muertos en Cristo y nosotros. Con esa palabra nosotros, de nuevo, se refirió a él y a los cristianos que estaban vivos en el momento que escribió 1 Corintios. Esperaba que el rapto pudiera suceder en cualquier momento mientras que él estuviera vivo. 53, explica por qué tiene que pasar esta transformación. 1 Corintios 15, 53, escucha. Porque es necesario que esto, se refiere a este cuerpo mortal en el que vivimos, que esto corruptible se vista de incorrupción y esto mortal, este cuerpo en el que vivimos, se vista de inmortalidad. Necesitamos un cuerpo nuevo para ir al cielo. Un cuerpo inmortal, incorruptible. Y 54, cuando esto corruptible, este cuerpo, se haya vestido de incorrupción, una manera figurada para decir, cuando el Señor nos haya transformado este cuerpo corruptible en cuerpo incorruptible, cuando nos haya transformado este cuerpo mortal en cuerpo inmortal, 54, y esto mortal se haya vestido de inmortalidad, entonces se cumplirá la palabra que está escrita, se olvide la muerte en victoria. Escrita en Isaías 25:8. El Señor habló de que iba a ser sorbida la muerte en victoria, pero no dijo en Isaías ni en ningún otro lugar en el Antiguo Testamento cómo lo iba a hacer ni cuándo, porque el rapto es un misterio. 1 Corintios 15, 51. Entonces, hermanos, esto significa que ya con cuerpos de resurrección no moriremos. Vean esto. Esto corruptible se viste de incorrupción, ya no vamos a envejecer. Esto mortal se va a vestir de inmortalidad, ya no vamos a morir. Ya no vamos a envejecer, no nos vamos a enfermar, no vamos a morir. Y lo mejor de todo, escucha, estos van a ser cuerpos con los que ya no vamos a pecar, jamás. Cuerpos con los que vamos a entender al máximo nivel que un ser humano puede entender quién es nuestro Señor. Cuerpos de resurrección con los que vamos a servir sin pecado a nuestro Señor Jesucristo. Cuerpos con los que vamos a obedecer, adorar sin pecado a nuestro amado Rey de Gloria. Eso es lo mejor de tener cuerpos de resurrección. Claro, nos va a encantar ya no envejecer, no enfermarnos, no morir, pero esto es lo mejor. Ya no tener que estar lidiando con nuestros deseos, pensamientos. Perdóname, Señor. Otra vez volví a pensar esto, perdón, me volví a decir esto, perdón, me volví a pecar de esto, luchando contra la tentación. Ya no, ya con ese cuerpo ya no vamos a tener que decir, no nos metas en tentación, porque ya no vamos a poder ser tentados. Y en el cielo no hay tentaciones. Ya con el Señor ya no vamos a ser tentados. Ya nos urge que el Señor nos cambie estos cacharros de cuerpos, ¿no es cierto? Ya nos urge, hermanos. Una vez estábamos en Guanajuato, México, hace unos años para un retiro de matrimonios, y ahí hay un, si ustedes conocen algo de Guanajuato, ahí en Guanajuato hay un museo famoso por sus momias. Y uno de los hermanos decía que ir al
decía, tenía muchas ganas de ir al museo, nunca había ido. Y nos decía, vamos, vamos al museo porque quiero ir a visitar a mis tías. Así que cuando digas, hombre, ya mis hermanos parecen momias, recuerda que si eres de su edad, por ahí andas, ¿eh? De la misma rodada, más o menos. Y si eres más joven, si Dios quiere, el Señor se tarda un poco en venir en el rapto, nos vas a alcanzar. A los que ya le tiramos más a la apariencia de momia. Pero mira, cuando te veas en el espejo o veas a los demás hermanos, recuerda que este cuerpo es temporal. Así que hermanos, no nos preocupemos de manera excesiva en este cuerpo corruptible, mortal. No gastemos de manera excesiva en este cuerpo corruptible, temporal. No cuidemos de manera excesiva este cuerpo corruptible. Es desechable. Tiene fecha de caducidad. De hecho, aquí pueden ver cuándo. No, no es cierto. Solo el Señor sabe. Solo el Señor sabe. El Señor nos va a dar otro cuerpo en el rapto. Así que cuando te sientas mal y dices, ay, me sube, me baja, de este lado al otro, no sé si es la pierna, el pie o la cabeza. Recuerda, es temporal, temporal, se va a acabar esto. Entonces, de regreso ahí a 1 Tesalonicenses 4. En el rapto, el Señor nos va a dar cuerpos físicos de resurrección, inmortales, a los cristianos de dos grupos. Uno, los que murieron antes del rapto, y dos, los que estemos vivos en el rapto. Y hermanos, aquí viene lo mejor del rapto. Mejor, sí, esa cosa se pone mejor. Vean esto. Ya con toda la iglesia, ya con todos los cristianos, esta es la iglesia, recuerdan, los creyentes de Hechos 2 hasta el rapto, judío y gentil, el cuerpo de Cristo, ya con todos nosotros con cuerpos de resurrección, vean ahí al final de 1 de Tesalonicenses 4:17. Y así, en esa condición, con esos cuerpos de resurrección, todos juntos, así estaremos siempre con el Señor. No estaremos para siempre separados de nuestros seres queridos en Cristo. No estaremos para siempre viviendo aflicciones. No estaremos para siempre viviendo decepciones en este cuerpo mortal. No estaremos para siempre viviendo traiciones en este cuerpo de pecado. No, no estaremos para siempre luchando contra la tentación y el pecado en este cuerpo de muerte. No, en el rapto recibiremos cuerpos físicos de resurrección y nos reuniremos con nuestros seres queridos cristianos y así estaremos para siempre con el Señor en el cielo. Nuestro hogar eterno. Este no es nuestro hogar, hermanos. Este no es nuestro hogar. Tenemos que pensar como algunos de nosotros estamos pensando quizás ya, y algunos ya pensaron y lo están viviendo en la jubilación. Y empiezas a pensar a futuro. ¿Dónde, si Dios quiere, voy a vivir cuando me jubile? Evalúo presupuesto, situación y demás. Y eso te da una perspectiva en la que no te arraigas al momento, ¿no es cierto? Cumples tu trabajo, eres fiel en tu responsabilidad, pero sabes que es temporal porque sabes que cuando te jubiles vas a estar, si el Señor quiere, en otra situación y no te aferras a la situación actual. Así tenemos que pensar, hermanos. No vamos a estar para siempre en esta tierra, en esta condición. Vamos a estar para siempre con el Señor. Entonces, no vivamos como si vamos a estar para siempre en este lugar, en estos cuerpos. Y vean, hermanos, para terminar rápidamente, en este hermoso texto vemos cuatro beneficios del rapto para que seas consolado. El primero, versículo 13, evita la tristeza mundana por la muerte. El segundo, 14 al 16, confirma que la muerte física no es el fin. Tercero, 17, asegura la compañía eterna del Señor. Y el cuarto, finalmente, provee un medio de aliento en el 18. Proporciona o provee un medio de aliento. Vean esto en el 18. Por tanto, alentaos, o a partir del original, esténse alentando, que esto sea continuo,
esténse confortando, esténse consolando.

Cristianos, recordemos estas palabras para ser consolados. Esto es hermoso. Algunos de ustedes recordarán que hace muchos años, hace unos 25 o 30 años, cuando llegábamos el domingo por la mañana aquí, por la calle de Rosco, enfrente del centro de adoración, entrando por la entrada principal, había un hermano, estoy hablando de hace 25 o 30 años, que entregaba boletines y nos recibía gritando con gozo, pero gritando a pulmón abierto. Algunos se acordarán. Y yo me acercaba a él el domingo para irlo a saludar, para que me diera un boletín. Y con una, nos conocíamos, y con una sonrisa me gritaba y me decía lo mismo que a todos. Y decía algo así, con este tono de voz: ¡regocíjate, Luis! El rey está por venir. Nos vamos a ver aquí, allá o en el aire. Y no paraba, todos los domingos. Él sabía que el Señor podía venir en el rapto en cualquier momento. Él ya se nos adelantó, ya está con el Señor. Pero nos volveremos a ver y lo van a conocer, ahí se los presentaré. Junto con todos los cristianos que ya están con el Señor y que estemos vivos en el rapto. Por tanto, alentaos unos a otros con estas palabras. Oremos. Padre, gracias. Qué privilegio, qué belleza. Gracias, Señor, por estas verdades que verdaderamente nos consuelan, nos alientan. Rogamos en particular por nuestros hermanos que están enfrentando tristeza porque extrañan a seres queridos como esposos, hijos, esposas. Que los consueles a través de esto. Seres queridos que murieron en ti, en Cristo. Y oramos, Padre, porque si alguien en esta mañana no te conoce, que le hagas ver que la única manera para estar en Cristo y disfrutar de este privilegio de estar en el rapto es que crea que Jesús murió y resucitó. Que reconozca y que venga a ti rogándote que tengas misericordia de él con fe arrepentida, porque no hay nada que te podamos ofrecer, ni hacer, ni lograr para ganarnos la salvación. Que clame a ti por misericordia. Que entienda que lo único que le debes y merece es el castigo eterno en el infierno debido a su pecado. Y que tú en tu amor le ofreces perdón en base a la vida perfecta de Cristo, quien murió para llevar el castigo, murió en el lugar de los que creemos en Él y resucitó. Y está en el cielo y lo esperamos y va a venir por nosotros en el rapto. Oramos, Padre, que salves a los que en esta mañana quizás no sean salvos, para que disfruten también con nosotros de este acontecimiento glorioso. En Cristo Jesús. Amén.

Señor, ciertamente estamos aquí por tu fidelidad, porque tú no cambias, tú no eres un Dios caprichoso, tú no eres un Dios que no cumples tus promesas, tú eres un Dios inmutable. Y porque tú no cambias, es que tenemos la certeza de que Cristo es suficiente. Cristo es quien necesitamos y todo lo que necesitamos, su sacrificio en la cruz del Calvario, su sepultura, su resurrección, para nuestra justificación. Gracias, Señor, porque ahora en Cristo podemos presentarnos delante de ti, no por nuestros propios méritos, ya que no hay justo ni aun uno, sino por los méritos del único, el justo, por los injustos, que nos lleva a Dios. Gracias, Señor, porque en esta realidad y en este terreno firme en Cristo podemos venir a ti con una alabanza renovada, con un corazón que busca conocerte más, conocer tu palabra, para que ésta siga moldeándonos a la imagen de Cristo, Señor. Este es nuestro deseo. Oramos también que si hay alguna persona hoy aquí que aún no se ha arrepentido de sus pecados y confiado en Cristo como Señor y Salvador, que tú hagas el milagro de la salvación en su vida y que le concedas el arrepentimiento y la fe por tu gracia. Esto oramos en nombre de Jesús. Amén. Os invito a abrir vuestra Biblia en Primera de Tesalonicenses. En esta mañana vamos a estar considerando los versículos 1 al 3 y proseguimos con nuestro estudio de esta epístola. Ya llegamos al último capítulo, aunque todavía nos quedan semanas y meses para concluirla, Dios mediante. Y el mensaje de esta mañana se titula No habrá paz para los malvados. No habrá paz para los malvados. El día D tuvo lugar el 6 de julio de 1944. En esa fecha comenzó el desembarco de Normandía durante la Segunda Guerra Mundial. Más de 150.000 soldados aliados cruzaron el Canal de la Mancha, llegando las tropas a 5 playas principales al otro lado del canal. Ese día fue un día, un punto de inflexión en la guerra, ya que esa operación militar logró abrir un nuevo frente en Europa, el cual marcó el principio del fin del régimen nazi. La Biblia habla de otro día, un día que va a ser aún más clave en la historia de la humanidad. Se llama el Día del Señor. Y es lo que va a tratar este pasaje en 1 Tesalonicenses capítulo 5, 1 al 3, donde nos va a mostrar algunos aspectos del Día del Señor. El Día del Señor cuando no habrá paz para los malvados. Fijémonos qué dice la palabra de Dios. Ahora bien, hermanos, con respecto a los tiempos y a las épocas, no tenéis necesidad de que se os escriba nada, pues vosotros mismos sabéis perfectamente que el día del Señor vendrá así como un ladrón en la noche. Y cuando estén diciendo paz y seguridad, entonces la destrucción vendrá sobre ellos repentinamente como dolores de parto a una mujer que está encinta y no escaparán. Este sobrio pasaje que acabamos de leer nos habla sobre el acontecimiento escatológico denominado el Día del Señor. Estos versículos están en un contexto en la epístola claramente escatológica. Esta sección comenzaba en el capítulo 4, los versículos 13 y 14, enseñando sobre la resurrección de los creyentes, la esperanza cierta que tenemos ante la muerte en Cristo. Así, ante la realidad de la muerte, que es la consecuencia del pecado, e incluso la pérdida de los seres queridos que han partido con el Señor, no hemos de entristecernos como lo hacen los demás que no tienen esperanza. La razón de nuestra esperanza es Cristo, quien murió y resucitó. ¿Y quién volverá por los creyentes? Es lo que desarrolla los versículos 15 al 18 del capítulo 4, describiendo el arrebatamiento de la iglesia. Solo los creyentes participaremos en el arrebatamiento. Los que hayan muerto en Cristo resucitarán, y los que estén con vida en ese momento seremos transformados. Digo, seremos transformados porque espero que sea en cualquier momento, inminentemente, y puede ser incluso hoy. El Señor Jesucristo descenderá del cielo en primera persona y seremos arrebatados en las nubes al encuentro del Señor en el aire. Y como vimos hace 2 semanas,
estudiando ese pasaje, observamos claramente que la Biblia distingue con claridad varias diferencias notables entre el arrebatamiento y la segunda venida de Cristo, que son dos eventos escatológicos distintos que sucederán en distintos momentos del fin de los tiempos. Ahora, en esta mañana, dentro de esta sección escatológica de 1 Tesalonicenses, que da desde el 4:13 al 5:11, nos vamos a enfocar en otro acontecimiento escatológico que los versículos que hemos leído describen. ¿Cómo lo describen? Como el día del Señor. Concretamente, estos versículos del 1 al 3 del capítulo 5 nos muestran dos aspectos del día del Señor. Dos aspectos del día del Señor. El primer aspecto que este pasaje describe sobre el día del Señor es su certeza. Su certeza, la certeza de la venida del día del Señor. Fíjate, leamos otra vez los versículos 1 y 2. Ahora bien, hermanos, con respecto a los tiempos y a las épocas, no tenéis necesidad de que os escriba nada, pues vosotros mismos sabéis perfectamente que el día del Señor vendrá, así como un ladrón en la noche. Estos versículos afirman la certeza de la venida del día del Señor. Y este párrafo comienza aseverando que los tesalonicenses no tenían necesidad de que les proveyera Pablo muchos más detalles de este tema escatológico, sobre el cual les va a escribir a continuación. El versículo 1 les dice: ahora bien, hermanos, con respecto a los tiempos y a las épocas, no tenéis necesidad de que os escriba nada. Este pasaje comienza conectando estas palabras con el párrafo anterior. Ahora bien, da realmente continuidad al tema escatológico en general que se inició unos versículos antes. Se podría decir, por otro lado, unido pero introduciendo una nueva temática relacionada. Mientras que el párrafo final del capítulo 4 se centra específicamente en una instrucción detallada de la resurrección de los muertos en Cristo y sus implicaciones en relación al arrebatamiento, este nuevo párrafo está relacionado con el anterior, se extiende hasta el 11 y se centra no tanto en más detalles al respecto, aunque nos va a dar algunos, sino especialmente en instrucciones prácticas y exhortaciones aplicativas para los creyentes vivos mientras esperamos el fin de los tiempos. Esto lo veremos en el futuro, en los versículos 4 al 11, que es la mayoría de este párrafo. El versículo prosigue diciendo, con respecto a los tiempos y las épocas. ¿Qué significa esto? Es fundamental entender a qué se refiere tiempos y épocas. En primer lugar, vamos a comenzar entendiendo el significado de manera general. Estas son palabras sinónimas, incluso intercambiables en diversos pasajes de las Escrituras. Sin embargo, no son términos idénticos, por lo tanto, no son completamente iguales. El primero, tiempos, designa el tiempo en duración, es decir, medida del tiempo, sea mucho o sea poco. El segundo, épocas, utiliza un término distinto y apunta a las características de ese tiempo, es decir, la naturaleza del mismo. En resumen, el primer término apunta a la cronología del tiempo, el segundo a la naturaleza del tiempo. Ahora, una vez que entendemos mejor cuál es su significado general, ¿qué representa tiempos y épocas de manera particular en este pasaje y en este contexto escatológico? Bueno, parece evidente que Pablo está utilizando una terminología común en aquel tiempo utilizada para referirse al final de los tiempos. Ya se utilizaba desde Daniel capítulo 2, versículo 21, en un libro profético claramente dirigido hacia el final de los tiempos. Está hablando de todos los eventos futuros relacionados y conectados con el regreso de Cristo y su segunda venida. En ese caso particular, alude al tiempo concreto y las fechas previstas para que suceda, tiempos y épocas, al carácter y naturaleza de cada tiempo final, apuntando a cada suceso escatológico en particular que la Biblia describe y que sucederán en el final de los tiempos. Y lo hace en plural.
Lo hace en plural, indicando que va a haber distintos y varios periodos de tiempo y acontecimientos como parte del final de los tiempos. Va a ir desarrollándose. Incluye todos los eventos escatológicos. Y veíamos hace 2 semanas, no tenemos el cuadro por ahí, David, para poder ponerlo, el cuadro escatológico. No hace falta que lo veáis todos, si queréis sacar una foto, pero simplemente veíamos hace 2 semanas dónde encajaba el arrebatamiento que estamos estudiando. El arrebatamiento es el pistoletazo de salida del final de los tiempos y de las épocas. Y las principales épocas van a suceder son la tribulación, la segunda venida, el milenio y luego la eternidad. De hecho, el mismo Señor Jesucristo utiliza exactamente esta misma terminología en el diálogo final con sus discípulos antes de ascender a los cielos. Cuando los discípulos les picaba la curiosidad, lo podemos entender, y trataron de indagar más sobre el final de los tiempos. Hechos 1, 6 y 7 dice esto. Entonces los que estaban reunidos, los discípulos, y yo pienso que ahí no están solo los discípulos, sino todos los seguidores de Cristo a quienes se había aparecido, incluso los 500. Los que estaban reunidos le preguntaban diciendo, Señor, ¿restaurarás en este tiempo el reino de Israel? Por cierto, los discípulos tenían una escatología premilenialista. Están esperando un reino ahí, no un reino espiritualizado. No, ¿restaurarás en este tiempo, en este momento, es ahora el momento en el que vas a restaurar el reino a Israel? El reino prometido del Antiguo Testamento en esta tierra, que posteriormente Apocalipsis nos describe como el milenio. Y Jesús no les dice, no, discípulos, estáis muy equivocados, mi reino es espiritual, no voy a instalar nunca el reino. No les dice eso. ¿Qué les dice? No es asunto vuestro el tiempo ahora mismo. Ya vendrá cuando tenga que venir. Y lo dice así, no os corresponde a vosotros saber los tiempos ni las épocas que el Padre ha fijado en su propia autoridad. A ellos no les correspondía recibir esa revelación en ese momento. Los seguidores de Cristo sabían su escatología del Antiguo Testamento. Conocían, por su trasfondo judío, las promesas realizadas a Israel, la promesa del reino del Mesías sobre esta tierra, que todavía está por cumplirse y que se cumplirá en el milenio, Apocalipsis capítulo 20. Pero ellos querían conocer más detalles, cuándo iba a suceder. Y ellos les dice, con lo que sabéis es más que suficiente. Algo similar sucede en este caso respecto a los eventos escatológicos por venir que se representan aquí como tiempos y épocas. Porque Pablo no les va a dar realmente nueva información. Versículo 1. No tenéis necesidad de que os escriba nada. Si observamos con cuidado, está utilizando la misma expresión que ya utilizó anteriormente en la epístola, en 1 Tesalonicenses 4, versículos 9 al 10, para hablarles del amor fraternal. Recordamos, él ya les decía, respecto al amor fraternal, no necesitáis que os escriba nada más. Y les llama a abundar en el amor más y más. No les da más detalles, en este caso tampoco les da más detalles, como si les había dado acerca de la resurrección y acerca del arrebatamiento. Ellos ya sabían suficiente y les va a reafirmar lo que ya sabían y ya conocían, y no nos ha de extrañar porque el día del Señor se habla largo y tendido en el Antiguo Testamento. Qué contraste con lo que les había dicho anteriormente. Antes de hablarles de la resurrección y del regreso de Cristo por su iglesia al arrebatamiento, en 1 Tesalonicenses 4, 13 les dice, pero no queremos, hermanos, que ignoréis. No queremos que ignoréis, es decir, no lo sabéis todavía y no queremos que seáis ignorantes acerca de los que duermen. ¿Para qué? Para que respondáis de una manera piadosa. Toda enseñanza tiene una aplicación. Para que no os entristezcáis como lo hacen los demás que no tienen esperanza. Pablo no quería que fueran ignorantes de lo que iba a suceder con los creyentes que habían fallecido y de qué manera ellos iban a participar también del regreso de Cristo por su iglesia. Los que habían fallecido no iban a perderse el arrebatamiento. Los que habían fallecido no eran unos cristianos de segunda categoría. No, estar tranquilos. Van a resucitar, de hecho, van primero que vosotros.
Y después de que hayan resucitado, entonces vosotros seréis transformados, como veíamos en el pasaje paralelo en 1 Corintios capítulo 15, versículos 51 al 52. Y como también afirma Juan 14, 1 al 3, en otro pasaje paralelo en el que Jesús les dice que se va a preparar lugar para vosotros antes de que venga y nos arrebate con él. De hecho, esto es para su ánimo. Porque al final del capítulo 4, el versículo 18, dice: por tanto, en consecuencia, después de haberos explicado todos estos detalles acerca de la resurrección de los creyentes y del arrebatamiento, confortaos unos a otros con estas palabras. La teología siempre es aplicativa, no es para llenar la cabeza de nadie. Es aplicativa. Ha de mover a la adoración al Señor y ha de mover al ánimo unos a otros en el Señor. ¿Con qué palabras? No con buenas palabras, buenas intenciones, no con mis palabras, no con mantras, no dando falsas esperanzas, sino con las palabras reveladas en la palabra de Dios. Esas son las únicas que realmente traen consuelo al alma. Pero es que al final de esta sección, en el capítulo 5, en el versículo 11, repite lo mismo. Por tanto, alentaos los unos a otros y edificaos el uno al otro tal como estáis haciendo. Es decir, la escatología claramente es necesario conocerla, entenderla, porque mueve a esperar con una actitud de adoración y con un deseo de santificación a Cristo. Y porque nos mueve a animarnos unos a otros y a seguir siendo edificados. Promueve la santidad. No podemos vivir, hermanos, de espaldas a los eventos escatológicos. Y la excusa de, bueno, es demasiado complicado, demasiadas opciones, no es suficientemente buena, lo siento. Tenemos que estudiar, tenemos que indagar. La iglesia primitiva estaba expectante, esperando, y la escatología les movía a la santificación. Estas palabras de nuestro pasaje no se centran tanto en nueva información, sino en reafirmación de lo que ya sabían, para instarles y animarles a que vivieran en consonancia a esas verdades, el conocimiento del final de los tiempos. ¿Sobre qué tema escatológico no tenía que escribirles con nueva información, ya que ellos poseían la suficiente? Versículo 2, sobre el día del Señor. Pues vosotros mismos sabéis perfectamente que el día del Señor vendrá así como un ladrón en la noche. Ellos lo sabían perfectamente, no sé si nosotros lo sabemos perfectamente. Yo he tenido que estudiar más al respecto para asegurarme que sé lo que dice la palabra para comunicarlo. ¿Qué es el día del Señor? Primeramente, hemos de entender cómo se utiliza esta terminología, día del Señor, de manera general en el resto de las Escrituras. En el Antiguo Testamento es una terminología ampliamente usada. Se cita en 19 ocasiones explícitamente como día del Señor y muchas otras más por alusiones para describir el momento en el que Dios intervendrá directamente en el devenir de la historia humana para vindicar a su pueblo escogido y destruir a sus enemigos. Va a intervenir directamente en la historia humana. Va a ser evidente para todo el mundo. Por dos razones, vindicar a su pueblo escogido y destruir a sus enemigos. Siempre que aparece en el Antiguo Testamento, es un día con un claro énfasis de juicio, asociado con la retribución sombría. El día en el que se van a ajustar cuentas. No con cualquiera, con Dios. Dios va a hacer ajuste de cuentas. Y esto va a conllevar un juicio agonizante de los malvados. Pero a su vez, este día del Señor está relacionado, como hemos mencionado, la otra cara de la moneda, con la vindicación, con la liberación del pueblo de Dios, el cual, como nos dice Sofonías 3, estará gozoso, porque finalmente, Dios impartirá justicia. El pueblo de Dios que conoce a Dios verdaderamente, conoce también su justicia y desea que Dios, en primer lugar, sea vindicado y su justicia y su santidad. Y en segundo lugar, desea que Dios sea vindicado en este mundo ante los malvados que se burlan de él,
que juegan con él, que se creen que pueden estar rebeldes ante este gran Dios y que no les va a pasar nada y que esto es un cuento chino y que es para los débiles y para aquellos que quieren creer esas fábulas. Un día, el día del Señor, se van a dar cuenta irremediablemente y tarde. Isaías 2:12 dice, porque el día del Señor de los ejércitos vendrá contra todo el que es soberbio y altivo, contra todo el que se ha ensalzado y será abatido. Isaías 13, versículos 9 al 11, describe el día del Señor así. He aquí, el día del Señor viene, cruel, con furia y ardiente ira, para convertir en desolación la tierra y exterminar de ella a sus pecadores. Pues las estrellas del cielo y sus constelaciones no destellarán su luz. Se oscurecerá el sol al salir y la luna no irradiará su luz. Castigaré al mundo por su maldad y a los impíos por su iniquidad. También pondré fin a la arrogancia de los soberbios y abatiré la altivez de los despiadados. ¿Nos damos cuenta en qué está enfatizando el día del Señor? Juicio, juicio severo, desolación, exterminio, castigo. ¿Castigo de quién? En los dos pasajes está resaltando no solo los impíos y los pecadores, sino principalmente su soberbia, su altivez, su arrogancia. Esos son los términos que usan estos pasajes. Y ese es principalmente el primer problema de una persona que no se arrepiente. No está dispuesto a reconocer en su orgullo que es pecador delante de un Dios santo y perfecto. Ahora, este día del Señor en el Antiguo Testamento, como otras profecías, tiene un cumplimiento parcial inmediato y otro futuro y final. Es lo que en ocasiones se describe en términos teológicos, ya, pero no todavía. Hay profecías, varias, que tienen un cumplimiento parcial inmediato y otro futuro y final. Algunos ejemplos de este tipo de cumplimiento profético lo vemos en varios casos, no solo con el Día del Señor. Por ejemplo, el Salmo 22, un salmo bien conocido. Está hablando de los sufrimientos de David en ese tiempo presente, pero a la vez es un salmo mesiánico que está apuntando a los sufrimientos futuros del Mesías, del Señor Jesucristo. Otro ejemplo es Isaías 7:14, pasaje bien conocido también. Apunta en primer lugar, inmediatamente, su cumplimiento inminente es el nacimiento del hijo de Isaías, pero a su vez, proféticamente en el futuro, está hablando del nacimiento de Cristo como un evento profético por venir. O incluso es el caso también de la profecía de la venida de Cristo, la cual cumplió parcialmente en su primera venida como siervo sufriente, pero está por completarse en su segunda venida cuando venga a esta tierra a juzgar y reinar sobre ella. No es algo aislado del día del Señor. Esto mismo sucede con el día del Señor. En algunos pasajes en el Antiguo Testamento apunta a un cumplimiento inicial en aquella época y también a un cumplimiento futuro. Y en el mismo libro, sin que sea una contradicción. Por ejemplo, Joel. Joel capítulo 1, versículo 15, capítulo 2, 1 y 11 describe el cumplimiento histórico inminente, mientras que el capítulo 3 de Joel, versículos 1 al 14, apunta al día del Señor futuro escatológico. Abdías describe en sus primeros 14 versículos el día del Señor en términos del juicio inminente sobre Edom, mientras que los versículos 15 al 21 apunta al cumplimiento futuro escatológico. Sofonías, capítulo 1, versículos 7 al 14, hace referencia al día del Señor en el contexto del juicio de Dios sobre Judá, pero también apunta en Sofonías capítulo 3, versículos 8 al 20, al día del Señor final y escatológico. Ahora, ¿cómo se utiliza el día del Señor en este pasaje? Se utiliza en un cumplimiento escatológico, futuro del día del Señor, un día de juicio, destrucción, retribución asociado a su venida. En general, podríamos decir que el día del Señor engloba todos los acontecimientos finales en los que habrá algún tipo de juicio y vindicación por parte de Dios
que concluirá con su reinado en esta tierra y eventualmente la destrucción de este mundo para hacer unos cielos y tierra nueva donde moraremos los creyentes con él. Ahora, en particular, en este contexto, está apuntando al día del Señor como el tiempo de la tribulación. El tiempo de la tribulación. Esos 7 años en los que la tierra va a recibir el justo castigo de Dios. Y especialmente lo va a recibir en la segunda parte de la tribulación, donde se denomina como gran tribulación, el momento en el que este juicio será aún más severo sobre esta tierra y finalmente dará paso al reino de Cristo y el resto de acontecimientos venideros de juicio. Realmente el día del Señor es más amplio, por eso no lo he puesto en el pasaje, ahí en el cuadro, pero específicamente aquí está mostrando que es el tiempo de la tribulación durante el tiempo de los sellos, las trompetas, las copas, la abominación de la desolación. Lee Apocalipsis desde el capítulo 6 al 18 y vas a ver cómo Dios va a derramar su juicio sobre esta tierra. Muchas otras cosas van a pasar en ese tiempo. Pero finalmente es Dios quien está derramando su juicio sobre esta tierra. ¿Engloba eso totalmente el día del Señor? Bueno, el día del Señor finalmente va a acabar con la destrucción de la tierra y el juicio eterno de los malvados. Lo peor no va a ser el juicio en esta tierra, pero va a ser suficientemente mal. Esta tribulación comenzará tras el regreso de Cristo por su iglesia, es decir, tras el arrebatamiento. De hecho, este pasaje está justo después del párrafo que habla del arrebatamiento como un evento que sucederá inmediatamente después. No podemos decir cuándo empiezan. Nadie sabe cuándo va a empezar a desencadenarse todos estos eventos escatológicos. No nos lo ha revelado la palabra, pero la palabra nos ha revelado los distintos eventos escatológicos y estudiándolos todos en conjunto, cómo encajan mejor uno detrás de otro. ¿Pueden quedar preguntas? Por supuesto. No es un puzzle que podamos encajar perfectamente y quedan dudas y preguntas, como en otros temas bíblicos. Pero hemos de fiarnos de los pasajes que claramente hablan al respecto y no empezar a cambiar su significado natural y normal, con una buena hermenéutica, para tratar de encajarlos en nuestra teología preconcebida. Ahora, ¿qué sabían perfectamente? Versículo 2 continúa diciendo, que el día del Señor vendrá así como un ladrón en la noche. Lo primero que resalta es la absoluta certeza de la venida del día del Señor. Fíjate, dice, vendrá. Vendrá. Y es muy interesante el verbo que utiliza porque, aunque es un evento futuro, en el original lo expresa con un verbo en presente, con connotación futura. Es tan cierto, está la certeza de que vendrá, que lo dice en presente. Algo que se da ya por hecho. Y en lo segundo que enfatiza es el modo de su venida, no solo su certeza. Así como un ladrón en la noche. ¿Qué quiere decir esto? Bueno, como ladrón en la noche, en este caso es una metáfora, para describir la venida del día del Señor y da a entender no tanto su momento, sino su modo de venida. Vendrá inesperada, dañina e inoportunamente. Ningún ladrón en su sano juicio anuncia su venida, ¿verdad? Ni nadie espera al ladrón, ni desea que el ladrón venga a visitarle. Un ladrón siempre es inoportuno y dañino. Así será el día del Señor. Y este es el énfasis por el contexto y lo que está resaltando al respecto. El comienzo de todos los eventos escatológicos relacionados con el día del Señor tomará por sorpresa inesperada a sus enemigos, trayéndoles retribución justa y dañina, inoportuna por todos sus hechos malvados. El día del Señor se inaugurará con el comienzo del tiempo de la tribulación. Será aún más intenso durante la segunda tribulación, durante la gran tribulación. Y de manera general y amplia se extenderá hasta el juicio final sobre esta tierra. Y alguno puede pensar, bueno, pero si sabemos, no sabemos cuándo empieza, pero luego sabemos los eventos escatológicos, ¿cómo les va a pillar por sorpresa? Porque no lo creen. Los creyentes ya no vamos a estar aquí, como vamos a ver luego. Los incrédulos van a seguir diciendo, bueno, esos son cuentos chinos. Aún después de que la iglesia ha sido arrebatada. No van a saber, van a notar que falta mucha gente, pero no van a saber y van a continuar con su vida como si nada y van a seguir con su corazón endurecido, como vamos a ver a continuación en el versículo 3. Este es un tema muy serio, muy importante.
Realmente, todos merecíamos recibir la justa ira de Dios. Todos. Todos merecíamos recibirla por la retribución de nuestros pecados, porque somos pecadores. Y solo la realidad de esto debería hacernos estar aún más agradecidos por Cristo Jesús, quien ya pagó por nuestros pecados y nos libra de la ira venidera, incluso el día del Señor. Hermanos, ser conscientes de lo que es el día del Señor y entender que nosotros merecíamos estar ahí en el medio de la ira de Dios, no solo en el día del Señor, sino por la eternidad, nos ha de mover a gratitud y a un mayor aprecio por Cristo que nos libra de la ira venidera. Muchas veces se dice, tienes que ser salvo. ¿Salvo de qué? ¿Salvo de qué? De la ira venidera. Jonathan Edwards, al que el Señor utilizó como peón de campo para el pistoletazo de salida del gran avivamiento americano, predicó un mensaje que no fue lo único que produjo este gran avivamiento, pero históricamente se reconoce como el principio del gran avivamiento. El Señor utilizó a otros predicadores como Whitfield y otros. Y su palabra, finalmente. Y el Señor utilizó una predicación que se titula Pecadores en manos de un Dios airado. A día de hoy aún se puede conseguir. Te animo a que lo leas. Está hablando realmente de la ira justa de Dios. Y cómo los pecadores que caigan bajo la ira justa de Dios, no se lo deseo ni a mi peor enemigo. Esta es una realidad que la Biblia nos enseña. La certeza de la venida del día del Señor. Y según Jonathan Edwards estaba predicando ese mensaje que había predicado poco antes en su congregación con aparente escaso efecto, Edwards en otra congregación, utilizando este mismo mensaje, el Espíritu obró con poder y dice la historia que las personas allí presentes se ponían de pie en los bancos porque estaban tan absortos por lo que venía que pensaban, en cualquier momento, si no nos arrepentimos, la tierra puede abrirse y comenzar ese justo juicio divino. Y esto movió a muchos, no solo a ponerse encima de los bancos, que no les iba a librar, muy absurdo, sino arrepentirse de sus pecados y confiar en Cristo. Eso es lo único que te puede librar de la ira venidera y del día del Señor. La justicia real implica consecuencias reales por los hechos malvados. Y la justicia justa implica un castigo proporcional a los hechos. Esto se aplica en distintos ámbitos humanos, desde el hogar a los tribunales. En el hogar, cuando se castiga la desobediencia de un niño, ha de ser coherente y proporcional. Y como tristemente no somos justos, no siempre los padres castigamos coherente y proporcionalmente. Pero esa es la meta. No sería justo que a dos hermanos que se les ha dado las mismas instrucciones por los padres, ante la obediencia de uno y la desobediencia del otro, los dos tuvieran las mismas consecuencias. Ya fuera que ninguno fuera castigado o que los dos fueran castigados. ¿Sería eso justo? Los chicos pueden responder, ¿verdad? Viven muchas veces la injusticia de los padres. Y otras no tanto. En los tribunales, igualmente, las sentencias y penas han de ser coherentes y proporcionales según está tipificado en las leyes, supuestamente. No sería proporcional una sentencia que castigue un hurto con 30 años de cárcel y un asesinato con 5 años. ¿Sería justo algo así? Cada vez estamos empezando a ver más estas leyes injustas. Y estas rebajas de condena que no son proporcionales al mal hecho. Es la muestra de un mundo de espaldas a Dios, que su justicia no es suficiente. Tristemente, esta es la realidad. La justicia humana no es perfecta, la justicia humana no es real, la justicia humana ni siquiera es totalmente justa, por mucho que nos empeñemos. Y si tratamos de definir la justicia de Dios en términos de justicia humana, no vamos a entenderlo y vamos a quedarnos cortos. No podemos definirla en nuestros propios términos. El día del Señor se desencadenará la justicia perfecta de Dios, coherente y proporcionalmente. En sus distintos actos será un despliegue de la justicia final y real que nunca este mundo ha visto. Ahora, ¿cómo responder ante esta
certeza. Bueno, de varias maneras. En primer lugar, no hemos de caer en cábalas o tratar de determinar los tiempos en los que comenzará el calendario de eventos escatológicos. Cuidado, porque están los que no les gusta la escatología y los que realmente están haciendo cábalas con la escatología. Y les gusta demasiado. Y empiezan a leer entre líneas, y empiezan a ver lo que no está en el texto, y empiezan a buscar fechas. Yo recuerdo en varias ocasiones, especialmente cuando vivía en Estados Unidos, cuando visitaba allí, a veces iba por la autopista y veía carteles de estos, billboards con las luces, ahora ya son digitales. El fin del mundo, día, mes, año. ¿Qué atrevimiento? Ni uno ha cumplido, ni Nostradamus ha acertado. Nadie va a acertar. No hemos de especular, no hemos de hacer cábalas. De hecho, Marcos 13, 32 afirma, Jesús dice, pero de aquel día o de aquella hora nadie sabe, ni siquiera los ángeles en el cielo, ni el Hijo, sino solo el Padre. No somos llamados a conocer el momento exacto, pero sí somos llamados a conocer lo que está revelado en las Escrituras, que son los eventos escatológicos, las épocas, como el día del Señor, y tener certeza de que sucederá y vivir a la luz de ellos. Los creyentes, aunque no experimentaremos el día del Señor, gracias a Dios, somos llamados a estar en un estado de vigilancia espiritual, cultivando nuestra vida espiritual. Eso es lo que va a decir a continuación, estudiaremos próximamente los versículos que siguen, y especialmente en los versículos 6 al 8 dice, por tanto, no durmamos como los demás, sino estemos alerta y seamos sobrios, porque los que duermen, de noche duermen, y los que emborrachan, de noche se emborrachan. Pero puesto que nosotros somos del día, el contraste que ha hecho en el 4 y 5 con los de la noche, seamos sobrios, ¿cómo? Habiéndonos puesto la coraza de la fe y del amor, y por yelmo la esperanza de la salvación. Un pasaje paralelo, abreviado, a lo que hemos leído en Efesios capítulo 6. Es decir, estamos todavía, hermanos, mientras llega ese día, y llega el final de los tiempos, en una lucha espiritual, una batalla espiritual, y tenemos que dedicarnos a vivir como lo que somos, hijos del día, no hijos de la tiniebla. ¿Cómo? Perseverando en la fe, en el amor y en la esperanza de la salvación. Los tres que también enfatiza, recordamos 1 Corintios capítulo 13, la triada del crecimiento espiritual, la fe, la esperanza y el amor, sobre todo de ellos prevalece ¿cuál? El amor, en el cual los tesalonicenses ya conocían y practicaban y eran llamados a abundar más y más. Ahora, esto no es algo exclusivo de este pasaje, porque Marcos 13, un capítulo que se dedica exclusivamente a enseñar sobre eventos por venir, urge de una misma manera a los oyentes, al final, después de desplegar todos los eventos que trata Marcos 13, dice, en el versículo 33, Jesús dice, estad alerta, velad, porque no sabéis cuándo es el tiempo señalado. Precisamente porque no sabemos cuándo va a empezar, y precisamente porque no somos llamados a hacer cábalas, hemos de estar alerta y velar, no con temor como si vamos a pasar el día del Señor, como vamos a ver a continuación, no lo vamos a pasar, sino porque ahora es el momento de dedicarnos a nuestra salvación, de ocuparnos de nuestra salvación, que Cristo ya nos ha dado con temor y temblor para seguir creciendo en semejanza a Cristo y vivir de acuerdo a nuestra nueva naturaleza. Y esto es un acicate recordar, Señor, gracias porque tu justicia ha sido desplegada en Cristo y no en mí. Pero precisamente porque ahora estoy en Cristo, ¿pecaré para que la gracia sobreabunde? De ninguna manera, utiliza la negación más absoluta, aunque todavía lucho con el pecado. Esto tiene que ser un recordatorio, una motivación para crecer en semejanza a Cristo, no fruto del miedo o del temor, no. Fruto de la gratitud, de afectos a Cristo, recordando, Él me ha librado de ese día terrible. Según veníamos al culto, ahora ha salido el sol. Depende de dónde vinieseis, venía una gran tormenta, ¿verdad? Una gran tormenta, y a algunos se les veía ahí un poco apresurados viniendo a la iglesia. Os ha ayudado a llegar a la hora, hermanos. Y a los que no llegasteis a la hora, a lo mejor os pillo unas cuantas gotas o más de una. Bueno, se veía ese nubarrón tremendo que venía desde el norte, ¿verdad? Ahí viene. No te pilló, qué bien. Agradecido que no te pilló.
pero te motivó, ¿verdad? Te movió. Claro, no nos va a pillar el día del Señor, pero es una motivación santa. En muestra en agradecimiento, porque esa justicia y esa ira sí pilló a nuestro paraguas, Cristo. Pero no un paraguas en plan que me libró más o menos y me caía si llueve de lado, aquí los gallegos, ¿verdad? Te pilla igualmente, tienes que ir con chubasquero. Yo hace poco estuve con Loida en un lugar más bien tropical y estábamos, creo que mencionó algo ella, ¿verdad? En su enseñanza el viernes. Y estábamos viendo ahí unas cascadas y teníamos que caminar y llovía un poquito. Y dijimos, bueno, ya que estamos aquí, pues vamos. Fuimos, nos pusimos, pero calaos de arriba y llovía, llovía, llovía. Y bueno, aquí estamos, vamos a llegar, vamos a hacer foto, mirar la foto, estamos calados, nada ganas ni de sonreír. Y la vuelta, otra vez, calados, calados, calados. Siguiente parada, otra vez lloviendo, lloviendo. ¿Qué hicimos? Compramos un chubasquero de estos de arriba abajo que nos lo cobraron bien, evidentemente, pues estábamos ahí en el lugar que no podíamos hacer otra cosa y ahí vamos con este chubasquero de arriba abajo. Librados completamente, no nos mojamos nada. El Señor Jesucristo nos libra completamente de esta ira venidera. 1 Tesalonicenses capítulo 5, versículos 1 al 3, nos muestra dos aspectos del día del Señor. El primer aspecto que acabamos de ver en los versículos 1 y 2 es la certeza de la venida del día del Señor. Ahora en el versículo 3 vamos a ver el segundo aspecto del día del Señor y es las consecuencias. Las consecuencias de la venida del día del Señor, versículo 3. Dice, que cuando estén diciendo paz y seguridad, entonces la destrucción vendrá sobre ellos repentinamente como dolores de parto a una mujer que está encinta y no escaparán. Este versículo nos muestra las consecuencias, realmente son parte de las consecuencias de la venida del día del Señor, porque no necesitaba que les hablase mucho más, porque ellos ya conocían, porque ya tenían los pasajes del Antiguo Testamento y Pablo ya les había enseñado al respecto. Pero sí, no pasa por alto las consecuencias principales. La primera consecuencia será destrucción. Versículo 3. Destrucción, la primera parte. Cuando estén diciendo paz y seguridad, entonces la destrucción vendrá sobre ellos repentinamente, como dolores de parto a una mujer que está encinta. Ahora, es interesante que antes de que venga la destrucción, habrá un falso sentido de paz y seguridad. Fíjate, que cuando estén diciendo paz y seguridad. Ahora, lo primero que hemos de entender es quién estará diciendo. ¿Quién estará diciendo esto? Fíjate, observación, la observación es clave en el estudio de la palabra. La hermenéutica empieza por la observación, ¿verdad? Hemos de observar el texto. Y hemos de observar que este versículo cambia a tercera persona al plural. Ellos estarán diciendo. En contraste a vosotros, en el versículo 2, que se refiere a los tesalonicenses y su conocimiento del día del Señor. En contraste al capítulo 4, versículos 13 al 18, que cuando habla de la resurrección y el arrebatamiento, ni siquiera dice vosotros, dice nosotros. Se incluye Pablo y el equipo ministerial, todos los creyentes. Todos los creyentes resucitarán. Todos los creyentes pasarán por el arrebatamiento. Pero cuando empieza a hablar de las consecuencias del día del Señor, cambia a ellos. Ni vosotros ni nosotros vamos a participar, ni vamos a recibir esta destrucción. Es más, por si a alguien le queda duda, contexto es nuestro amigo. Versículos 4 y 5. ¿Qué dice? Hay un contraste. Ahora cambia de nuevo, más vosotros, segunda persona del plural. Hermanos, no estáis en tinieblas para que el día os sorprenda como ladrón. Nos va a sorprender, no estáis en tinieblas vosotros. Porque todos vosotros sois hijos de luz e hijos del día. No somos nosotros, incluidos el apóstol y sus compañeros, de la noche ni de las tinieblas. ¿Qué quiere decir esto? Que el día del Señor está reservado para los incrédulos.
y ellos serán los que pasen por estos momentos de juicio y retribución. Este será el comienzo del juicio del mundo actual, cuando la iglesia ya haya sido arrebatada, versículos 15 al 18. Pero ellos seguirán viviendo en negación. En negación. ¿Qué estarán diciendo los incrédulos? Fíjate, el versículo continúa diciendo, paz y seguridad. En lugar de prepararse o anticiparse para el día del juicio, ellos seguirán viviendo en negación y engañándose a sí mismos como viven hoy en día, engañándose a sí mismos y negación, en una realidad paralela. Es más, dirán, paz, un término que apunta a la percepción de unas circunstancias que no evocan ningún tipo de sentimiento de alarma, sino justamente lo contrario. Dirán, seguridad, la idea de sentirse imperturbable, inexpugnable, seguro ante cualquier peligro o enemigo, supuestamente. Es curioso observar que este es el único lugar en las Escrituras que encontramos estos dos términos juntos. Juntos, recalcando y enfatizando la falsa sensación de seguridad interna, que es el primer término a lo que apunta, y el sentido de seguridad externa de los incrédulos. Pero nada más lejos de la realidad, en lugar de paz y seguridad, habrá destrucción. Entonces, versículo 3, la destrucción vendrá sobre ellos repentinamente, como dolores de parto a una mujer que está encinta. La destrucción será repentina. El orden de las palabras está enfatizando en el original la manera en la que vendrá la destrucción. Vendrá súbita, fulminantemente. Les pillará totalmente de imprevisto, desprevenidos. Ese es el ataque perfecto. Por sorpresa, cuando están desprevenidos, la humanidad estará y seguirá estando preocupada por las cosas de este mundo, por sus propios asuntos, por sus propios problemas, una vez pensando, todo está bien conmigo, todo está bien conmigo y Dios, si existe, a mí no me afecta nada de esto. Yo soy buena persona, yo no he hecho mal a nadie, yo trato de hacer bien a todos y esto en mi propia autojusticia es suficiente. Y no sé si eso es verdad, pero si fuera verdad, tengo algo de esperanza de que tal vez Dios me acoja en su seno. Y si no, tal vez pueda hacer algo para que me acoja. No. Seguirá el mundo viviendo así, negado, negando su situación de desesperación absoluta, de bancarrota espiritual y del juicio venidero que viene sobre cada persona no arrepentida justamente. Será como en los días de Noé, como afirma en un contexto escatológico similar, Mateo 24, 37 al 39, porque en los días de Noé, como en los días de Noé, así será la venida del Hijo del Hombre, pues así como aquellos días antes del diluvio estaban, ¿qué? Comiendo y bebiendo, casándose y dándose matrimonio hasta el día en que entró Noé en el arca y no comprendieron hasta que vino el diluvio y se los llevó a todos, así será la venida del Hijo del Hombre. Este es un pasaje paralelo, no está aludiendo al día del Señor, pero está aludiendo a la misma insensatez. Aún en el tiempo de la tribulación, antes de que venga el Señor, seguirán igual. Aún a pesar de los juicios, aún a pesar del castigo, seguirán adelante. Y aún cuando el Señor venga, tratarán de hacerle enfrente en su rebeldía, en su altivez, en su soberbia, y serán totalmente destrozados, derrotados, aniquilados. Noé les advirtió. Está loco este Noé, ¿verdad? Haciendo un arca aquí, pero bueno, si somos de secano. Ni aunque estuviéramos en el mar, un arca tan grande, pero ha perdido la cabeza. Seguían como si nada, aun cuando se advierte, siguen ciegos, siguen muertos en sus delitos y pecados. Igualmente lo ilustra haciendo referencia a esta realidad, el contexto similar en los días de Lot. ¿Recordamos? Lucas 17, 28 al 30... El mismo Señor Jesucristo apunta a esa ilustración histórica. Fue lo mismo que ocurrió en los días de Lot. Comían, bebían, compraban, vendían, plantaban, construían, seguían con su vida como si nada. Pero el día en que Lot salió de Sodoma, llovió fuego y azufre del cielo y los destruyó a todos. Lo mismo acontecerá el día en que el Hijo del Hombre sea revelado. Destrucción. Para un mundo de espaldas a Dios, rebelde, pecador, depravado, la destrucción del día del Señor está asociada a estos momentos. El versículo 3
Continúa diciendo e ilustra de esta manera lo repentino que va a ser. Fíjate qué ilustración utiliza. Como dolores de parto a una mujer que está encinta. Esta ilustración no está enfocada tanto en los dolores de parto relacionados con la destrucción, que también podría, pero el contexto, el énfasis está en lo repentino, en lo imprevisto. Lo imprevisto que va a ser para los incrédulos, a pesar de las señales que van a estar aconteciendo ya en ese tiempo, seguirán viviendo en su incredulidad y en su falso sentido de seguridad y paz. Y usa esta ilustración, una mujer embarazada cuando llega a término. Puede estar súper bien, súper tranquila. Aquí tenemos alguna embarazada y alguna ya llegando a término. ¿Verdad, María? ¿Por dónde anda María? No sabíamos si iba a llegar a la mujer de la palabra. Ya decía Efraín, ¿no? Como te descuides, llega a la conferencia de octubre. ¿Verdad? Gracias a Dios que está tan bien. Pero cuando comiencen los dolores de parto, hay que estar preparados, ¿verdad? La mochila y la ropa en el coche. Porque como se desencadene, no te da tiempo ni a coger nada, ¿verdad? Empiezan los nervios y... Más de un niño ha nacido de camino. ¿Por qué súbito? En este caso, ninguno de los incrédulos estará preparado. Tristemente. Porque seguirán caracterizados por su incredulidad. Y cuando el día del Señor se les eche encima, ya será demasiado tarde para reaccionar. De hecho, eso es lo que nuestro texto muestra como la segunda consecuencia de la venida del día del Señor. No solo destrucción, sino además, concluye el versículo 3, no habrá manera de escapar y no escaparán. Estos son los mismos, ellos, vemos cómo continúa la tercera persona del plural, los mismos que decían paz y seguridad. Sin embargo, cuando llegue el momento, no podrán escapar porque la calamidad les habrá venido encima inexorable e ineludiblemente, inevitablemente. La manera en la que el texto lo expresa es enfática, no deja lugar a dudas, utiliza una doble negación. No habrá ninguna manera de escapar. Es la misma idea que se usa ahí en Romanos 6. Pecaremos para la gracia sobreabunde de ninguna manera.

Nadie podrá escapar, ni desaparecer, ni esfumarse. Los que huyan serán alcanzados. Los que se escondan serán encontrados. Los que traten de fugarse serán apresados. No habrá lugar en la tierra donde escabullirse. Ni siquiera se podrá desaparecer del mapa yendo a la isla más desierta o recóndita del planeta. Nadie, de ninguna manera, escapará. El día del Señor traerá destrucción y juicio inevitable, del que los hombres pecaminosos no podrán escapar, de la ira y el juicio justo de Dios, por mucho que se crean estar a salvo o por mucho que piensen que podrán escapar o que esto no les alcanzará a ellos. El principio de este año 2026 comenzó con una noticia que tomó a todo el mundo por sorpresa, y al primero que le tomó por sorpresa fue al que le tocó en primera persona: la captura de Nicolás Maduro. Este dirigente venezolano fanfarroneaba en público, en los medios de comunicación, continuamente, con un sentido engreído y soberbio de seguridad, protección. Decía que tenía la guardia más preparada del mundo y que si los americanos querían venir, que viniesen. Ahí les estaba esperando. Decía que tenía la guardia más preparada porque entre ellos además estaban 32 militares de élite cubanos, realmente muy buenos militares, que era su guardia personal, parte de su guardia personal. Él pensaba que estaba protegido, que estaba a salvo, que estaba seguro. Pero la madrugada del 3 de enero, inesperadamente, sin previo aviso, sucedió la operación Determinación Absoluta. El operativo se realizó en un abrir y cerrar de ojos. En total duró apenas 40 minutos. ¡Todo! La fuerza Delta de los Estados Unidos se deshizo en un santiamén de los militares venezolanos, de las fuerzas especiales cubanas que custodiaban a Maduro, y se llevaron a Maduro y a su mujer, su esposa, para ser juzgados. La Biblia nos enseña que el día del Señor viene. Y va a venir irremediablemente. Irremediablemente para todos los pecadores no arrepentidos y sin Cristo. Nada ni nadie podrá salvarte en ese momento. Pero si estás aquí en esta mañana, hoy todavía hay esperanza. Ahora todavía hay esperanza. Hoy todavía es día de salvación. ¿Salvación de qué? De la ira venidera y de todo lo que hemos estado hablando, que no es todo el castigo por nuestros pecados. Porque va a venir mucho más después. Porque aquellos que han muerto en sus delitos y pecados serán resucitados en otro momento de la historia, resucitados para la segunda muerte, como describe Apocalipsis, para ser juzgados y finalmente echados por la eternidad al gran lago de fuego. Y serán resucitados con un cuerpo preparado para esa eternidad. Es inimaginable eso. Realmente es triste. Eso es lo que merecíamos cada uno de nosotros. Y aún toda la eternidad en el gran lago de fuego no sería suficiente, porque no habría ningún momento en el que Dios diría: ya has pagado, ya es suficiente. No, porque nosotros no podemos pagar por nuestros pecados. El único que puede salvarte es Cristo, el justo por los injustos. ¿Por qué? Porque como dice Isaías 53, el castigo de nuestra paz fue sobre Él. Esa es la paz cierta. El castigo de nuestra paz fue sobre Él. Romanos 5:1. Justificados, declarados justos ante el Dios santo y perfecto. Justificados, pues por la fe, tenemos paz para con Dios. ¿Por medio de quién? De nuestro Señor Jesucristo. Solo Cristo salva. Solo hay un mediador entre Dios y los hombres. Jesucristo, hombre, quien vivió la vida perfecta que todos nosotros somos incapaces, en su plena humanidad, pero en cambio ocupó mi lugar en la cruz de aquellos que nos hemos arrepentido y creído en Él por gracia, por medio de la fe. Y Él es nuestra justicia, y Él es nuestra protección, y

es nuestro Salvador y Él es quien nos libra de la ira venidera. Y si no estás en Cristo, estás en sumo peligro. Arrepiéntete, humíllate, deja de ser terco, obstinado, soberbio, porque eso éramos todos nosotros antes de Cristo. Humíllate ante el gran Dios santo, justo y perfecto y reconoce, Señor, tú tienes razón, yo soy pecador. Y porque soy pecador, peco. Y eso no es lo peor, sino que estoy pecando contra ti. Y por eso merezco el castigo justo, proporcional, la justicia real humana. Y cuando estás ahí desvalido, es el sitio adecuado donde encuentras a Cristo. Y te abrazas a Cristo. Y das gloria a Dios por Cristo. El rescatador. El rescatador. El salvador. Solo Cristo. A la luz del final de los tiempos y lo que sucederá en las épocas finales, los apóstoles predicaban de esta manera. Hechos 3, versículos 19 al 21 afirma, por tanto, arrepentíos y convertíos para que vuestros pecados sean borrados. La única manera de que tus pecados sean borrados. Ahora, para los creyentes, espero la mayoría de los que estamos aquí, esta sobra realidad también tiene una aplicación directa que el mismo Señor Jesucristo anticipó a sus primeros seguidores. Recordamos esa pregunta al principio de Hechos, cuando le preguntan e indagan sobre los detalles del final de los tiempos. ¿Qué les contesta a él? Bueno, les contesta, versículo 7, el capítulo 1, no os corresponde a vosotros saber los tiempos ni las épocas que el Padre ha fijado con su propia autoridad. Y habíamos leído hasta ahí antes, pero fíjate, todos conocemos el versículo 8. En este contexto, precisamente. Pero, ¿qué os concierne a vosotros? ¿Qué es ahora vuestra responsabilidad? ¿Qué va a suceder? Pero recibiréis poder cuando el Espíritu Santo venga sobre vosotros, que sucede en Hechos 2, y sucede en la vida de todo creyente, cuando es regenerado, todo creyente tiene al Espíritu Santo de Dios. Y entonces, ¿qué os concierne? Me seréis testigos en Jerusalén, Judea, Samaria, hasta los confines de la tierra. Y hablar del Salvador a todo el mundo que está en peligro. Eso es lo que nos concierne. Esa es nuestra responsabilidad. Apuntar a los pecadores a Cristo. Esa es la labor de la iglesia, esa es la labor de los pastores de la iglesia, de cada miembro de la iglesia. Aquellos que se avergüenzan del Evangelio no hablan de estas cosas cuando la Biblia habla. ¿Por qué? Porque tienen temor de los hombres y no temor de Dios. Porque quieren dar la parte del mensaje que sea más liviana, la buena parte del mensaje, para ver si así pueden convencer a alguien o pueden engatusarle. Es imposible, tú no puedes, yo no puedo. Solo Dios puede, por el poder de su Espíritu, por su palabra, predicando la verdad, toda la verdad y nada más que la verdad que está en las Escrituras. Por eso Pablo pudo decir a su hijo en la fe, Timoteo, cuando le dejó ahí a pastorear en Éfeso, 2 Timoteo 4, 3 al 4, porque vendrá tiempo cuando no soportarán la sana doctrina, sino que teniendo comezón de oídos, acumularán para sí maestros conforme a sus propios deseos y apartarán sus oídos de la verdad. Puede ser toda la verdad, pero aquí está más bien afirmando parte de la verdad. Buscan a aquellos que les van a decir lo que quieren escuchar. Sí, verdad selectiva, verdad bufé. Esto sí, esto no. No, qué vergüenza. Pablo le dice a Timoteo, tú predica la palabra y lo hace un encargo solemne. Ahí al principio del capítulo 4, versículo 1 y 2, te encargo solemnemente en presencia de Dios y de Cristo Jesús. Y fíjate el encargo, cómo continúa, que ha de juzgar a los vivos y a los muertos por su manifestación y por su reino. Es decir, este no es mi encargo, es el encargo de Dios por medio mío, es el encargo del Dios justo y santo. Timoteo, no mires a los hombres, mira a Dios. Predica la palabra. Insiste, a tiempo y fuera de tiempo, redarguye, reprende, exhorta con mucha paciencia e instrucción. Somos llamados a predicar fielmente toda la palabra, todo el consejo de Dios.
Pablo, cuando se despide de los ancianos de Éfeso y Mileto, tras 3 años con ellos ministrándoles, ahí en Hechos 20, 26 al 27, dice: por tanto, os doy testimonio en este día que soy inocente de la sangre de todos, pues no rehuí declarar a todos vosotros todo el propósito, todo el consejo, todo el designio de Dios. ¿Qué está diciendo aquí? Yo hice mi parte delante de Dios y de parte de Dios, desde la palabra. Yo hice mi parte. Estoy orando que el Señor salve. Yo he hecho mi parte. Espero hacerla fielmente, espero hacerla fidedignamente al texto. Delante del Señor, rindo cuentas. Pablo siguió el ejemplo del mismo Señor Jesucristo, quien durante su tiempo en la tierra habló largo y tendido, como parte de su enseñanza, del final de los tiempos y el juicio que se aproxima. Tenemos una misión, hermanos, proclamar el Evangelio a la luz de la ira venidera para el rescate de almas antes de que sea demasiado tarde. Tal vez llevas un tiempo en la iglesia. Tal vez nos visitas hoy por primera vez. Tal vez asistes regularmente a la iglesia. Estamos encantados de que estés aquí. Pero lo que necesitas no es compañía, lo que necesitas no es algo que hacer los domingos, o venir a un lugar donde te sientes cómodo, donde eres bien recibido, todo eso está bien. Lo que necesitas es a Cristo. Qué terrible estar expuesto a la palabra de Dios y en lugar de ablandar tu corazón esta palabra, lo endurezca o te acostumbres a oírla como oír llover, te vuelvas totalmente insensible. No. Reacciona. Mira lo que dice el pasaje. Tómalo en serio. Esta es la advertencia. Y no sé si será la última advertencia. Hoy es día de salvación. Como decía un profesor mío del seminario, a algunas personas, ya tenía suficientes años, suficiente experiencia, ya podía decir esas cosas, y él era muy locuaz. Alguno que venía mucho y acompañaba a la esposa, y era muy religioso y quería ser parte de la iglesia y se vestía igual y todo. El pastor le encontraba ahí, le saludaba, hablaba con él, le decía: ¿ya te has arrepentido? Bueno, pastor, tú sabes, empezaba a decir circunloquios. Bueno, el día que mueras, que no me pida tu familia, uno, hacerte el funeral, y dos, leer el Salmo 23, el Señor es mi pastor. No lo voy a hacer, ya te aviso de antemano. No lo voy a hacer. Pero peor que esto es, ¿dónde vas a estar? Arrepiéntete. Ese es un pastor fiel. Un pastor fiel que busca el bien de las almas. Hay un día D marcado en la historia de la humanidad. Ese día se llama el Día del Señor. Ese día no es un día, es un periodo de tiempo en el que el Dios del universo retribuirá justamente a los malvados. En el día del Señor, la destrucción será repentina, devastadora. Nadie podrá escapar. Esa época en la historia de la humanidad será el principio del fin del mundo tal como le conocemos, ya que tras ese momento el Señor Jesucristo reinará justa y legítimamente en la tierra por 1000 años, para posteriormente esta tierra y estos cielos ser destruidos, ya que están afectados por el pecado y la misma creación gime por ese día. Eso va a dar lugar a los cielos nuevos y tierra nueva. Los creyentes habitaremos con el Señor para siempre, pero los incrédulos serán arrojados al gran lago de fuego y el castigo eterno vendrá a los malvados. No habrá paz para los malvados. Arrepiéntete. Ven a Cristo. Y hermanos, mientras esperamos los eventos por venir, que esto promueva una mayor responsabilidad y una mayor misericordia por las almas que se pierden. Y promueva en nosotros una mayor gratitud a aquel que nos libra de la ira venidera para vivir vidas para su gloria. Vamos a orar. Señor, gracias por tu palabra, porque toda la escritura es inspirada por ti, ha salido de tu boca, toda la escritura es útil. Toda la escritura es pertinente, es necesaria y adecuada, Señor, según tú lo estableces.
Señor, gracias por dejarnos pasajes sobrios como estos que nos apuntan a la realidad de lo que está por venir. Tu justa ira, de acuerdo a tu santa naturaleza, que será derramada sobre este mundo, pero finalmente en el juicio final y por la eternidad, sobre todos aquellos que lo merecen y nosotros lo merecíamos. Todos nosotros lo merecíamos. Pero el castigo de nuestra paz recayó sobre aquel que fue como oveja llevada al matadero, que llevó y cargó con nuestro pecado, con nuestra iniquidad, con nuestra culpa, con nuestra vergüenza, que recibió la copa de la ira divina, un sacrificio una vez y para siempre perfecto para poder ahora ser revestidos de su justicia y esperar el fin de los tiempos con sobriedad, pero con esperanza. Mientras tanto, Señor, oramos que tú nos uses para ser voceros, proclamadores fieles del mensaje del Evangelio, apuntando a Cristo, a todo aquel que aún no se arrepintió de sus pecados. Oramos, Señor, que salves a alguna persona esta mañana. Trae convicción por tu espíritu de pecado, de justicia y de juicio. Solo el Espíritu puede hacer esto. Señor, clamamos que tú lo hagas para el bien de algún alma hoy, pero para la gloria de tu nombre. En nombre de Jesús oramos. Amén.

para dar introducción. En el 14 de abril 1865 fue el día que el presidente Abraham Lincoln fue disparado. Y interesante, esa misma mañana es el día que formó el servicio secreto. Y cuando algunos leen eso en la historia, lo ven como algo muy lamentable, como que el mismo día que empieza algo que hoy sirve para proteger al presidente, luego en esa misma noche es cuando fue disparado. Pero curiosamente, cuando el servicio secreto se fundó, no tenía el propósito de proteger al presidente, tenía un solo propósito y era para combatir la producción y el uso de billetes falsificados solamente. Era un ministerio del tesorero público. Se estima de que en aquel entonces casi la mitad de todos los billetes del país eran falsificados, porque no era algo centralizado. Diferentes bancos en diferentes estados imprimían y pues la gente también se aprovechaba. Obviamente ustedes han escuchado esta ilustración de que la única manera de encontrar y identificar billetes falsificados realmente es estudiar el correcto, o sea, el billete como realmente lo es. Y eso es porque existen tantos tipos de billetes falsificados. Se dice que hasta el día de hoy la FBI cierra más de 1,000 plantas de billetes falsos solamente al año. Y esos son los que encuentran, ¿no? Seguramente hay muchos otros. En el país hoy en día se estima que hay más de 200 millones de dólares falsificados que están en circulación en nuestro país. Entonces hay que conocer, ¿no?, el billete real, la textura, los colores, la tinta, el papel, todo. Porque nuevamente es imposible conocer a todos los falsos. Y usamos esa ilustración para hablar de la forma de combatir contra la falsa enseñanza. O sea, hay tantos sectas, hay tantos falsos maestros que andan por el mundo de que es imposible conocer y estudiar toda la falsa doctrina. Ni nos ayudaría porque no santifica la mentira. Por eso Cristo nos dice que debemos ser sabios para el bien y ingenuos para el mal. Debemos conocer la Escritura. Y algo muy interesante cuando llegamos a este libro, segunda de Pedro, esta epístola, es notorio de que al final de la vida de casi todos los autores bíblicos, ellos tocan el tema de los falsos. Si lees segunda de Timoteo, la mayoría del libro trata con los falsos. Pablo, con el temor de que después de trabajar décadas de su vida, invirtiendo su vida, su sangre para enseñar sana doctrina a los hermanos, pues si entra un falso y los hermanos se engañan, pues todo su trabajo sería en vano. Juan, al final de su vida, cuando enseña segunda y tercera de Juan, también abarca ese tema. Judas, cuando él escribe, tenía ganas de enseñarles el Evangelio, pero dice, no puedo. Tengo que contender ardientemente por la fe que ha sido una vez dada a los santos. Y es precisamente lo que Pedro también hace en segunda de Pedro. Ataca a los falsos maestros, a las falsas enseñanzas, pero no lo hace de manera tan directa en decir, en nombrar, en detallar cuál era la falsa doctrina. Lo hace explicándonos de que debemos conocer la sana doctrina, que debemos conocer a Dios, debemos crecer en nuestro conocimiento de Dios. De hecho, si ya están allí en segunda de Pedro, observen de que en el versículo 2 dice, gracia y paz o sean multiplicadas en el conocimiento de Dios. Luego en el 3, todas las cosas nos pertenecen mediante el conocimiento de aquel. Arranca el libro así, continúa así, y luego vean cómo termina segundo de Pedro. El último versículo, segundo de Pedro 3, 18, antes bien, creced en la gracia y el conocimiento de nuestro Señor y Salvador Jesucristo.
Así comienza la vida cristiana, así termina la vida cristiana, así comienza la carta, así termina la carta. Nosotros debemos crecer en nuestro conocimiento de Dios. Somos salvos cuando llegamos a conocer a Cristo, somos santificados mientras conocemos a Cristo. Todo tiene que ver con nuestro conocimiento, nuestra relación personal con Cristo. La mejor apologética en contra de la falsa doctrina es un conocimiento robusto de las Escrituras. No es necesario conocer todo lo falso, todas las mentiras. Es necesario conocer la verdad. Así que vamos a entrar en esta carta. Vamos a estudiar los primeros cuatro versículos viendo cuatro beneficios del conocimiento de Cristo que nos animan a crecer aún más en nuestro conocimiento de Dios. Primero, revela justicia. Segundo, imparte gracia. Tercer beneficio, provee suficiencia. Y en cuarto lugar, estimula santidad. Voy a estar repitiendo los puntos mientras avanzamos. Pero vamos a leer el texto, hermanos. Segunda de Pedro 1, 1 al 4. Así dice la palabra del Señor. Simón Pedro, siervo y apóstol de Jesucristo, a los que habéis alcanzado por la justicia de nuestro Dios y Salvador Jesucristo, una fe igualmente preciosa que la nuestra. Gracia y paz os sean multiplicadas en el conocimiento de Dios y de nuestro Señor Jesucristo. Como todas las cosas que pertenecen a la vida y a la piedad nos han sido dadas por su divino poder, mediante el conocimiento de aquel que nos llamó por su gloria y excelencia, por medio de las cuales nos ha dado preciosas y grandísimas promesas, para que por ellas llegases a ser participantes de la naturaleza divina, habiendo huido de la corrupción que hay en el mundo a causa de la concupiscencia y unos versículos más que no vamos a ver hoy, pero para darnos el contexto. Vosotros también, poniendo toda diligencia por esto mismo, añadid a vuestra fe virtud, a la virtud conocimiento, al conocimiento dominio propio, al dominio propio paciencia, a la paciencia piedad, a la piedad afecto fraternal, al afecto fraternal amor. Vamos a pedir la ayuda del Señor. Señor, como siempre que estamos con una necesidad, pedimos ayuda, pedimos tu auxilio. Comprendemos de que en nosotros no reside la sabiduría. Necesitamos que tú nos ilumines y nos ayudes a comprender este texto y que tu Espíritu también nos dé la fuerza para ponerlo en práctica. Lo pedimos para la gloria de tu Hijo amado Jesucristo, nuestro Señor y Salvador. Amén. Entonces, ahí en el primer versículo vemos de que el conocimiento de Cristo nos revela la justicia de Dios. Observan ahí las primeras palabras, estamos dando introducción al estudio. Nos dice quién escribe la epístola, Simeón Pedro, literalmente Sumión Pedro. Da su nombre como es en hebreo y luego su nombre que Cristo le da Pedro. Interesante que primero pone como el nombre como su papá le dio, Simeón, y luego da el nombre que Cristo le dio, Petros, Pedro. ¿Quién es este personaje, Simón Pedro? Bueno, él se presenta con dos palabras, siervo, que significa esclavo, alguien que pertenece a Cristo, alguien que sirve a Jesucristo. No es un siervo voluntario, es un siervo esclavo, que Cristo es su dueño, Cristo es su amo, le sirve. Y luego dice que es apóstol. Recuerden que la palabra apóstol significa enviado. Hay varios tipos de apóstoles en la Escritura. Cristo es el apóstol del Padre. Tenemos a Pablo y Bernabé, que son apóstoles enviados de la iglesia de Antioquía. Pero tenemos a 12 hombres más Pablo que fueron enviados de manera personal de parte de Jesucristo a un oficio muy especial.
Entonces Pedro es un esclavo y es un enviado de Jesucristo. Y luego, interesante, no nos explica a quiénes escribe, ni dónde, ni cómo. Y esto en parte es porque esta es la segunda epístola de Pedro. De hecho, si avanzamos hasta el capítulo 3, dice de manera explícita: amados, esta es la segunda carta que os escribo. Entonces, si queremos conocer quiénes son los destinatarios de la carta, solamente tenemos que regresar a 1 de Pedro, capítulo 1, donde Pedro dice: Pedro, apóstol de Jesucristo, a los expatriados de la dispersión en el Ponto, Galacia, Capadocia, Asia y Bitinia, porque escribe a los mismos hermanos. Recuerden que el libro de Hechos nos explica que no solamente Pablo fue a viajes misioneros, también Pedro fue a viajes misioneros a estas zonas, acompañada con su esposa, y pues evangelizaba, enseñaba a los hermanos, y ahora les está escribiendo estas cartas. También sabemos de que Pedro escribe desde Roma, porque al final de 1 de Pedro, en el capítulo 5, versículo 13, dice que está en Babilonia, que era una forma de decir Roma sin traicionarse a uno mismo, explicar dónde está, porque obviamente Pedro era muy perseguido y no quería poner su dirección ahí para que la gente lo buscara. Entonces, Pedro, la tradición nos dice, estando en Roma, escribe esta segunda epístola. Poquito antes de su muerte, la tradición nos dice que Pedro muere ahí por el 66 después de Cristo, bajo la persecución de Nerón, el emperador romano. Nos dice que Pedro fue crucificado cabeza abajo porque no se sentía digno de ser crucificado como su Señor Jesucristo. El punto nuevamente es de que antes de su muerte, después de trabajar toda su vida, siente la necesidad de animar a los hermanos a conocer a Dios por medio de las Escrituras, para así evitar la falsa doctrina. En particular, en vez de nombrar su lugar, dice, según de Pedro 1:1, que está escribiendo a los que habéis alcanzado. ¿Y qué es lo que ha alcanzado? ¿Qué es lo que han alcanzado? Bueno, obvio, por la justicia de Dios, pero lo que han alcanzado es una fe igualmente preciosa que la nuestra. Algo extremadamente interesante para mí cuando lees esto en el lenguaje original en griego: la primera palabra de toda la carta después del saludo, o sea, Simón Pedro, esclavo y apóstol de Jesucristo, la primera palabra de la carta es igual. Literalmente sería, o sea, Pedro, siervo apóstol de Jesucristo, a los que una igual fe han recibido. La primera palabra es igual. Y eso es muy intencional, muy a propósito. Recuerden que los falsos maestros siempre quieren dividirnos, quieren poner diferentes categorías, quieren darles la impresión de que si tú quieres seguir a subir al otro nivel, me necesitas. Necesitas mi conocimiento, necesitas mis misiones, mis sueños, la segunda unción, que solamente yo te puedo guiar a llegar a ese nivel. Y Pedro, un apóstol judío, dice a ovejas, gentiles y judíos, la primera palabra para enfrentar a los falsos, dice: igual. Todos hemos recibido una fe de igual valor, igual de precioso. Todos estamos en el mismo nivel, ¿no? Esto era lo que combatía contra los falsos, contra su orgullo, su manera de engañar a la gente. Todos hemos recibido, Reina Valera dice, todos hemos alcanzado la misma fe, fe de la misma categoría. Y aún más interesante, ese verbo alcanzar se usa solamente un par de veces en el Nuevo Testamento y siempre significa recibir por suerte. Los que han recibido por suerte una fe igual que todos los demás. Se usa en Lucas 1, Zacarías por suerte recibió la bendición de servir en el templo.
Juan 19, recuerden que los soldados echaron suertes para ver quién iban a recibir el vestido de Jesucristo. Dices, ¿por qué? Suena raro, ¿no? De que todos recibimos fe por suerte. Pero lo que Pedro quiere enfatizar aquí es de que nosotros llegamos a la fe no por mérito propio, no por nuestras obras. Llegamos a la fe porque Dios nos seleccionó, Dios nos escogió. No fue en base a nosotros, no fue porque tú eres muy bueno, ¿no? Efesios 2 explica, todos somos cadáveres, ¿no? Todos somos iguales y Dios dio vida, Dios nos regaló fe a todos, no en base a nosotros. Todos recibimos la misma fe por igual, gentil, judío, oveja, apóstol, pastor, diácono, no importa. Todos estamos en el mismo nivel como cristianos, todos igual. Ahora, ¿cómo llegamos a recibir esa fe? También interesante. Dice, a los que habéis alcanzado una fe igualmente preciosa a la nuestra, por la justicia de nuestro Dios y Salvador Jesucristo. Varias notas aquí, teológicas. Primero, es uno de los lugares en donde el Nuevo Testamento llama a Jesucristo Dios de manera explícita. ¿Sí? La construcción griega ahí, cuando dice nuestro Dios y Salvador Jesucristo, significa que Jesucristo es tanto Dios como Salvador. Es la misma construcción, de hecho, que vemos en el verso 11, cuando dice de la entrada en el reino eterno de... Luego dice, de nuestro Señor y Salvador Jesucristo. La frase es idéntica, nada más que en el verso 1 es Dios y Salvador Jesucristo. En el 11, Señor y Salvador Jesucristo. Y obviamente en los dos versículos estamos hablando en particular de Jesús. No de la Trinidad en general, no de Dios Padre y de Jesucristo. Pedro está llamando a Jesús nuestro Dios y nuestro Salvador, y que llegamos a recibir nuestra fe, ¿cómo? Por la justicia de Jesús, quien es nuestro Dios y Salvador. Entonces, Cristo es nuestro Dios, le adoramos, es nuestro Salvador, porque murió en la cruz por nuestros pecados para salvarnos, y llegamos a recibir fe por su justicia, que es muy interesante cuando lo comparamos con otros versículos bíblicos. Normalmente, cuando hablamos de la relación entre la fe y la justicia, la Escritura enfatiza de que nosotros llegamos a ser justos por la fe, que recibimos la justicia por la fe. Y aquí dice que recibimos fe por la justicia de Cristo. Normalmente es, llegamos a tener la justicia de Cristo por la fe. Ahora es, llegamos a recibir fe por la justicia de Jesucristo. Y Pedro nuevamente está haciendo un énfasis aquí, enfatizando no tanto el resultado de la salvación, que recibimos la justicia de Cristo, está enfatizando la raíz, la fuente de nuestra salvación, que es la vida perfecta, la justicia salvífica de nuestro Señor y Salvador Jesucristo. Obviamente hay diferentes personas que lo interpretan de manera diferente. Hay los que dicen de que Pedro aquí está diciendo de que recibimos fe de manera justa, porque Jesucristo, quien es justo, da una misma fe a todos los suyos. Podría ser, enfatizaría lo mismo. Pero el Nuevo Testamento nunca enfatiza eso, de que nosotros llegamos a tener fe por justicia nuestra o por la equidad o rectitud de la decisión de Cristo. Normalmente cuando habla de la fe, habla de que la fe es por gracia, no por justicia. Entonces, yo tiendo a pensar aquí que la idea es de, otra vez, nadie ganó su salvación, nadie merece su fe. Todos recibimos fe por selección del Padre, por medio de la justicia perfecta de Cristo, su vida, su muerte acreditada a nuestra cuenta. Entonces, en resumen, la fuente de nuestra salvación
Es la justicia de Cristo. La razón que tú tienes fe es por Cristo. Cristo te la compró con su vida justa. El medio de la salvación siempre es por la fe en Cristo. Crees y serás salvo. Todos por igual. Y luego el resultado que Pedro no menciona aquí, pero que vemos en muchas otras partes. Al creer en Jesucristo, recibimos el perdón de nuestros pecados, la justicia de Dios. Y pensando en el punto de la carta, entonces creo que lo que observamos desde el inicio de la carta es de que todos somos iguales y la forma de crecer en la vida cristiana es por conocer a ese Cristo cuya justicia nos ha salvado, ¿no? Que recibimos fe por Él, por su obra. Nadie puede jactarse por encima del otro a decir, ah, yo tengo fe, ¿por qué? Porque soy muy listo, porque yo lo merezco, porque yo soy muy bueno. No, recibimos fe, ¿por qué? Porque Dios nos seleccionó y porque Cristo, su justicia, nos compró esa fe. Todo lo recibimos como un regalo. Bueno, versículo 2. Segundo beneficio de conocer más a ese Cristo es de que el conocimiento de Cristo imparte gracia. Imparte gracia. Dice ahí el versículo 2, gracia y paz. Interesante, o sea, casi todas las otras cartas en todo el Nuevo Testamento dice gracia y paz a vosotros. Y luego aquí dice gracia y paz o sean multiplicadas en el conocimiento de Dios y de nuestro Señor Jesucristo. Una frase que Pedro agrega ahí para clarificar de que si tú y yo queremos crecer en la gracia y la paz de Dios, ¿cuál es el medio? ¿Cómo es de que la gracia y la paz de Dios se multiplican en nuestras vidas? ¿Cuál es el ambiente? En el conocimiento de Dios y de nuestro Señor Jesucristo. Pensando en esas primeras dos palabras, gracia y paz. Gracia obviamente es un favor inmerecido, un regalo. Normalmente se trata de la salvación, ¿no? De que por la gracia de Dios llegamos a ser salvos. Aunque si pensamos bien en lo que es un favor inmerecido, toda la vida es una gracia de Dios. Y es bueno recordarnos de esto. Si tú no estás en el infierno, estás recibiendo gracia. Aún en el momento más terrible de tu vida, lo que experimentas es mejor que lo que mereces. Mereces estar en el infierno. Si no estás ahí, es porque Dios está mostrándote un favor que no mereces. ¿Y cómo es de que llegamos a disfrutar esas gracias en nuestras vidas? Experimentar esas gracias, reconocer y disfrutar de esas gracias, obviamente en el conocimiento de quién es Dios y lo que hace en nuestras vidas. De hecho, yo diría que en este contexto es la idea principal de la palabra gracia. Porque cuando habla de que la gracia se va a multiplicar en nuestras vidas, no puede estar hablando de la salvación. La salvación no se multiplica. El perdón de nuestros pecados no se multiplica conforme conocemos a Dios. ¿No? Es una gracia que recibimos todos por igual. Pero Pedro dice que gracia a ti y su gracia te será multiplicada en el conocimiento de Dios. Conforme conoces más de Dios, más de su gracia vas a disfrutar. Más de su gracia vas a reconocer. Agrega gracia y paz. Y nuevamente, normalmente cuando la Biblia habla de paz, habla de la paz eterna que llegamos a disfrutar con Dios debido a la cruz. O sea, habla de nuestra salvación, que nosotros antes de Cristo, antes de la salvación, tuvimos un enemigo omnipotente. Hubo enemistad entre nosotros y Dios. Cristo muere en la cruz y nos compra paz con Dios. Pero nuevamente, esa paz objetiva no se puede multiplicar en tu vida. Creo que Pedro está enfatizando la experiencia subjetiva
de paz con Dios, o sea, de vivir en armonía con Dios. Esas cosas se multiplican en nuestras vidas mientras conocemos más a Dios. Es decir, de que cada cristiano tiene gracia, tiene paz con Dios, pero es conforme creces en tu conocimiento de Dios que lo experimentas y lo disfrutas más, ¿no? Y que tienes paz con Dios. Dice, gracia y paz os sean multiplicadas en el conocimiento de Dios. Obviamente, la gracia y la paz comienzan cuando conocemos a Dios por primera vez. O sea, Juan 17, la vida eterna es conocer a Dios y su Hijo Jesucristo. Allí comienza la vida cristiana, pero mientras crecemos más en el conocimiento de Dios, experimentamos más de su gracia y de su paz. Entonces, una pregunta obvia para cada cristiano sería, ¿quieres recibir más gracia y paz? O sea, ¿quieres disfrutar más la gracia y la paz de Dios en tu vida? O sea, ¿qué cristiano diría que no a eso? Claro que queremos disfrutar más de la gracia y la paz de Dios. Entonces, ¿cómo lo vas a recibir? ¿Cómo lo vas a experimentar? Pues en el crecimiento del conocimiento de Dios y nuestro Señor Jesucristo. En este caso, por la construcción, estamos hablando del Padre y de Cristo, en el conocimiento de Dios y de nuestro Señor Jesús. Y creo que en parte es porque el Nuevo Testamento es clarísimo de que llegamos a conocer a Dios por medio de Jesucristo, ¿no? Dios a nadie ha visto jamás, pero el unigénito Hijo que está en el seno del Padre, Él le ha dado a conocer. Cuando vemos a Cristo, estamos viendo a Dios. O sea, Juan 14, Cristo dice, el que me ha visto a mí, ha visto al Padre. Entonces, la manera de llegar a conocer a Dios es por medio de conocer a su Hijo, Jesucristo. Si queremos experimentar gracia y paz, será así, conociendo a Cristo. Y tal vez para aclarar, cuando hablo de conocer a Cristo, no hablo solamente de saber datos acerca de Él, ¿no? Hay gente que infla su mente con muchos datos históricos acerca de Cristo, y ese tipo de conocimiento sí puede envanecer, como dice Pablo en 1 Corintios 8, en el contexto ahí. Incluso dice que para algunos que profesan ser salvos, usan su conocimiento para hacer tropezar a otros cristianos. No estamos hablando de información solamente, estamos hablando de una relación personal con Cristo. Conocer en la Escritura es algo íntimo, es algo personal. Una buena ilustración sería el matrimonio, ¿no? De que si amas a tu esposa, vas a conocerla más y más todos los días. Quieres conocerla, o sea, saber qué es lo que ama, qué es lo que odia, qué es lo que disfruta. ¿Por qué? Porque quieres amarla. Debe ser lo mismo con nosotros. Si nosotros, o sea, queremos adorar y servir a Jesucristo, es porque necesitamos conocerlo, conocer cómo es Él, ¿no? ¿Qué puedo hacer yo que Él va a disfrutar? ¿Qué es lo que quiere de mí? Entonces queremos motivarnos, Pedro nos está motivando a crecer en nuestro conocimiento de Cristo. Bueno, eso es realmente como la introducción de la epístola, los primeros dos versículos. Aún ahí Pedro metió bastante, ¿no? O sea, para animarnos a conocer a Dios, crecer en nuestro conocimiento de Él. Pero luego llegamos al versículo 3, que es una oración larga en griego. Realmente no vemos el verbo principal hasta el versículo 15, no lo vamos a ver hoy. El verbo es añadid a vuestra fe virtud. Pero como preámbulo un poquito, comenzando en el verso 3, vemos de que el conocimiento de Cristo también provee suficiencia en nuestras vidas, todo lo que necesitamos. Dice, como todas las cosas que pertenecen a la vida y a la piedad nos han sido dadas por su divino poder mediante el conocimiento de aquel que nos llamó por su gloria y excelencia. O sea,
todas las cosas para la vida eterna, todas las cosas que necesitas para tu piedad, tu vida diaria de santificación, de andar con Dios, todo lo que necesitas lo tienes mediante el conocimiento de Cristo. Si lo ponemos de esa manera, ¿cómo llegaste a tener vida eterna? Por conocer a Cristo, Juan 17. ¿Cómo llegas a ser más como Cristo todos los días? ¿Cómo llegas a vivir en piedad? Igual, por conocer a Cristo. 2 Corintios 3, 18, cuando define, cuando explica el proceso de la santificación, recuerdan 2 Corintios 3, 18, dice de que nosotros todos, mirando a cara descubierta como en un espejo la gloria del Señor, somos transformados de gloria en gloria en la misma imagen, como por el Espíritu del Señor. Entonces, ¿cómo es de que somos transformados a la gloria de Cristo? Pues mirándole, conociéndolo. ¿Y cómo vamos a mirar a Jesucristo si Él está en el cielo? Pues obviamente en su revelación, en su escritura. Y es una suficiencia completa. O sea, todo lo que necesitamos, dice, todas las cosas que pertenecen a la vida y a la piedad. Es una suficiencia increíble. Hay los que ven la escritura como lo básico que necesitamos para la vida, pero no es lo que Pedro dice, dice todas las cosas, todo lo que necesitamos. Este libro nos ayuda en todo, a hacer todo. Debe informar todo lo que hacemos. Dices, oye, pero o sea, no me ayuda en la matemática. Pero sí te ayuda. O sea, si eres alumno de la matemática, te ayuda a saber que no debes ser vago, que no debes ser perezoso, que debes buscar consejeros, ayuda. O sea, te da todos los principios que necesitas para hacer la matemática en la forma que agrada y glorifica a Dios. Todos los principios que necesitamos. No necesitas psicología. Psicología trata de resolver los problemas del alma con respuestas humanistas. La escritura es todo lo que necesitamos, ¿no? La escritura es enfática en ese punto de que como cristianos, todo lo que necesitamos lo tenemos mediante el conocimiento de Cristo. Y es directamente un ataque en contra de los falsos maestros. Recuerdan que cuando estudiamos los textos que hablan de los falsos maestros, como Colosenses o 1 Juan, de que siempre se trata de ese tema de suficiencia. Que los falsos siempre dicen a la gente, necesitas a Cristo y a mí y a mis enseñanzas. Necesitas la Escritura y también a esto. Y Pablo dice en Colosenses 2, estamos completos en Cristo. No necesitamos nada más. 1 Juan 2, tenemos la unción del Santo. Sabes todas las cosas, no necesitas ese maestro fulano que dice, inventa sus tonterías. Tenemos todo lo que necesitamos en la Escritura. Todas las bendiciones en los lugares celestiales, Efesios 1, lo tenemos por medio de su poder, su divino poder. Es un poder abundante, ¿no? Todas las cosas han sido dadas por su divino poder. Vean, no dice que nos están siendo dadas. Dice, nos han sido dadas. Las tenemos, todo lo que necesitamos las tenemos mediante el conocimiento de aquel, pero nos lo ha dado por su divino poder, un poder completo. Otro texto, no tenemos tiempo, pero si quieres estudiar más, indagar más sobre la suficiencia de las Escrituras, sería 2 Timoteo 3, 15 al 17. Que las Escrituras son suficientes para salvarnos, 2 Timoteo 3, 15, y son suficientes para santificarnos, prepararnos para toda buena obra, sernos perfectos. Otra cosa fascinante es la forma que termina ese versículo 3, 2 Pedro 1, 3. Dice de que es el conocimiento de aquel que nos llamó. Luego observen, por su gloria y excelencia.
Y yo creo que la mayoría de nosotros cuando lo leemos, damos por sentado que Pedro quiere decir que Cristo nos llamó para su gloria y excelencia. Es decir, que si nos preguntamos, ¿por qué es de que Dios nos salvó? Bueno, nos salvó para su gloria, para que nosotros pudiéramos glorificarle. Pero no es lo que dice. Pedro dice que nos llamó por medio de su gloria y excelencia. Que es interesante de que así como se lee, el punto es de que Dios nos llamó por medio de su propia gloria y excelencia. Es decir, de que la gloria de Dios, las virtudes, las excelencias de Dios es lo que realmente nos atrajo a Él. Que un día que estuvimos muertos en nuestros delitos y pecados, Dios nos dio vida. Dios nos dio ojos para ver, oídos para escuchar. Pero ¿por qué es que nosotros fuimos atraídos a Cristo, a adorar a Cristo, a servir a Cristo? ¿Qué es lo que nos dio el impulso? O sea, después de recibir la gracia de Dios, después de recibir vida, ¿qué es lo que nos atrajo a Cristo? Y Pedro dice, fue su propia gloria y excelencia. O sea, que tú ves a Cristo, es glorioso. Es lleno de virtud, lleno de excelencia. Y por eso llegamos a querer adorarlo. O sea, otra vez es como un motivo. O sea, ¿por qué debemos tener el deseo de conocerlo más? Porque está lleno de gloria y de excelencia. Es la razón que llegaste a Él y es la razón que debe acercarte a Él todos los días. De que es un Dios glorioso, es un Dios excelente, es un Dios precioso. Lo mismo que te llamó a servirle es lo que debe motivarte a adorarle todos los días. Su gloria, su excelencia, sus perfecciones, sus atributos. Es un Dios perfecto. Finalmente, un cuarto beneficio de conocerle más todos los días. Estimula santidad. Estimula santidad. Ven ahí el versículo 4. De que por medio de las cuales, es decir, por medio de la gloria y excelencia de Dios, nos ha dado preciosas y grandísimas promesas, para que por ellas llegases a ser participantes de la naturaleza divina, habiendo huido de la corrupción que hay en el mundo a causa de la concupiscencia. Entonces, por medio de la gloria y excelencia de Dios, nos comparte promesas increíbles. Es decir, la razón, eso es lo que Pedro está diciendo, la razón que Dios nos puede dar promesas tan preciosas, tan grandes, es porque Dios es glorioso. O sea, la razón que Dios te puede decir, te voy a dar algo increíble, grandioso, precioso, es porque Él es capaz, es porque Él es glorioso. Es porque es un Dios excelente, nos puede dar algo que realmente nos satisface. La razón que nos puede dar promesas tan increíbles, tan maravillosas, es porque la promesa principal de la Escritura, la promesa principal de la Biblia es que Dios nos va a dar a su Hijo. Dios nos va a dar de sí mismo. Y la razón que esa promesa es tan grande, tan excelente, es porque Él es tan glorioso. Un ejemplo de una promesa así, una promesa grandísima, preciosa. Algunos saben que estoy estudiando el libro de Sofonías en este momento. Sofonías 3. Y quiero nada más leer un par de versículos. Sofonías 3. 13 y 17. Una promesa

¿sí? Según Gálatas 3:29. El punto aquí es de que en el futuro, cuando Dios termina su obra en nosotros, ya no vamos a cometer pecado. Ya no habrá injusticia en nosotros. Dime si eso no es una promesa grandísima. De que tú ya no vas a pecar. Tú ya vas a ser como Jesucristo. Tú vas a ser justo. Tú vas a ser manso. Tú vas a ser misericordioso. Tú vas a odiar el pecado. Tú vas a aborrecer la maldad. Tú vas a ser santo, tan santo como Dios mismo. O sea, es una promesa increíble. De tal manera, vean 3:17. Jehová está en medio de ti. Obviamente, solamente podría estar en nuestro medio si somos tan santos como Él. Poderoso, Él salvará, se gozará sobre ti con alegría. O sea, ¿cómo es de que Dios se va a gozar de mí? Porque cuando Dios termina su obra, seré como Cristo, que es lo que le agrada. Callará de amor, se regocijará sobre ti con cánticos. Vas a estar tan bello para Dios que Él va a cantar. Que parece, ¿qué? Increíble, increíble. O sea, yo soy sucio, yo no merezco nada. Es una promesa preciosa y grandísima. ¿Por qué es que Dios nos puede prometer cosas así? Su gloria y su excelencia. Porque es un Dios capaz de limpiarte. Es un Dios capaz de perdonarte. Un Dios capaz de transformarte a la imagen de su Hijo. Un Dios capaz de cumplir con sus promesas. Increíble. Porque es exactamente lo que dice Pedro, regresando a 2 Pedro, que nos ha dado esas preciosas y grandísimas promesas para que por ella, ¿qué? Llegases a ser participantes de la naturaleza divina. Es la mejor promesa que hay. Que voy a dejar de ser como Josías y voy a llegar a ser, ¿como quién? Como Dios, como Cristo. Ahora, aquí no está diciendo que vamos a llegar a ser dioses, que vas a llegar a ser omnipresente y vas a llegar a ser un espíritu que sabe todo, que tiene todo poder. No, está hablando del carácter de Dios. Está hablando de los atributos comunicables. Que en términos de carácter, tú vas a ser como Dios. Tú vas a compartir su naturaleza en términos de su santidad moral, de su justicia, de su misericordia, de su compasión, de su amor. Increíble, una promesa muy alentador. Y dice que llegamos a ser así, habiendo huido de la corrupción que hay en el mundo a causa de la concupiscencia. Ya, pregunto, ¿ya huiste de la corrupción que hay en el mundo a causa de la concupiscencia? Bueno, es como un sí y no. Porque sí, cuando llegamos a Cristo, sí, huimos del pecado del mundo. Abandonamos el pecado, lo que significa arrepentimiento. Sin embargo, seguimos luchando con el pecado hasta la muerte, cuando Dios nos va a librar totalmente de la experiencia y la presencia del pecado. Hemos escapado un poquito, vamos a escaparnos totalmente del pecado al final de nuestra vida. Habla de la corrupción que hay en el mundo a causa de la concupiscencia. O sea, ¿por qué el mundo está corrupto? ¿Por qué hay problemas en el mundo? Bueno, a causa del corazón malvado del hombre, a causa de la concupiscencia del hombre. Es por eso que todo el mundo está corrupto. Y yo creo que en cada generación los hermanos ven el mundo como lo más corrupto que ha sido, pero sentimos lo mismo, ¿no? O sea, vivimos en un mundo totalmente corrupto. Todo lo que vemos es pecado por las concupiscencias que habita en el corazón del hombre. Lo interesante es de que, o sea, si nuevamente regresamos al versículo 3 y 4 para

encontrar como el verbo principal, la idea principal, vemos de que todo es como contexto de lo que nos va a decir. Todas las cosas las tenemos mediante el conocimiento de Cristo, ok, nos ha dado grandísimas promesas, muy bien, pero entonces, ¿qué hago con todo esto? ¿Cuál es el punto? El punto es de que ya que tienes todo esto, debes de añadir a tu fe virtud. Y luego a tu virtud, conocimiento, dominio propio, paciencia, piedad, afecto fraternal y amor. Es decir, que nosotros, ya que podemos crecer en nuestro conocimiento de Cristo y recibir tantos beneficios, háganlo. ¿No? Tenemos el conocimiento de Cristo aquí en este libro relevado a nosotros. ¿Por qué no lo leemos? ¿Por qué no estamos creciendo en el conocimiento de Cristo buscando ser como Él? No vas a llegar a conocer más de Cristo leyendo las estrellas. O sea, Él se revela en este libro. Pedro nos exhorta, nos anima. O sea, hay tanta riqueza, tantos beneficios por conocer más a Jesucristo. Debemos trabajar en ser más como Él. Que no debe ser un conocimiento meramente intelectual. De conocer, ok, Él es amoroso. Y dejarlo así, no. Pedro dice, si llegas a crecer en tu conocimiento de Cristo y llegas a comprender de que Cristo es amoroso, entonces, sé amoroso tú. ¿No? La forma en que realmente vas a crecer en tu conocimiento de Cristo es al aplicarlo, entenderlo, aplicarlo. Y es lo que va a explicar. Dice, porque, versículo 8, porque si esas cosas están en vosotros y abundan, no os dejarán estar ociosos ni sin fruto en cuanto al conocimiento de nuestro Señor Jesucristo. Es decir, de que si tú aprendes del amor de Cristo y no haces nada, será un conocimiento vano, sin fruto, que solamente te va a hacer más responsable por lo que sabes. Pedro nos está animando a crecer en el conocimiento de Dios, pero no solamente en lo intelectual. Crecer en nuestra relación personal con Cristo, conocerlo más, más íntimamente, para poder andar con Él, vivir como Él y glorificarle con nuestras vidas. Dios mediante, en la próxima semana veremos esos versículos del 5 al 11. Pero, ¿qué introducción, ¿no?, que Pedro nos da retándonos a crecer en nuestro conocimiento de Cristo? No solamente para rechazar a los falsos y la falsa doctrina, sino también motivándonos por los grandes beneficios que recibimos al crecer en nuestro conocimiento de Cristo. De que nosotros vemos más la justicia de Dios. Dios nos imparte más de su gracia, nos da suficiencia, todo lo que necesitamos, y también nos estimula, nos motiva a vivir en santidad. Y vuelvo a la ilustración de unos maridos en cuanto a lo que significa conocimiento de otro. Y lo hago porque la Escritura muy a menudo, cuando usa el verbo conocer, lo usa en ese contexto. Ustedes que conocen sus Biblias lo saben, desde el libro de Génesis, ¿no?, de que Adán conoció a su mujer Eva y concibió. Vemos también en Mateo 1. De hecho, la razón, ¿no?, que llegamos a ser cristianos, según Romanos 8, 28, 29 y 30, es porque Dios de antemano nos conoció. Eso no es de que supo algunas cosas acerca de Josías o de ustedes. Habla de una relación personal, íntima, amorosa, que Dios tuvo con nosotros antes de la fundación del mundo. Así debemos conocer a Dios. Un conocimiento profundo, íntimo, de conocer cómo es Él. ¿Te imaginas si eres casado y tu esposa te está hablando y no le escuchas? No funciona así. Dios nos ha hablado. Si queremos conocerlo, necesitamos escucharlo y aprender de Él,
aprender a agradarlo y glorificarlo. Amén. Vamos a orar. Señor, damos gracias por tu palabra que nos corrige, que nos exhorta. Te confesamos, oh Dios, que tantas veces somos exactamente como ese marido, que ignoramos a nuestras esposas. Y te rogamos que nos ayudes a arrepentirnos y sentarnos ante tu palabra y escucharte y conocerte, adorarte, servirte. Ayúdenos a no solamente crecer en un sentido intelectual, sino de en el momento que aprendemos algo de ti, que podamos cambiar nuestras vidas de manera completa en ese momento, a la luz de quién eres. Si llegamos a conocer que eres un Dios compasivo, ¿cómo no vamos a buscar ser como tú y mostrar compasión a otros? Ayúdenos a aplicar lo que leemos. Gracias por compartir tu naturaleza divina con nosotros. Esa grandísima promesa de que tú nos estás santificando a tu imagen. Haz lo que sea necesario, Señor, para hacerlo, para hacernos más como Cristo. Es en su nombre que oramos. Amén.

Como les dije, vamos a considerar el pasaje que el apóstol Juan nos enseña en el capítulo 1 de Juan, donde él nos da una perspectiva divina, una perspectiva sobrenatural de Jesucristo, no una historia de su vida, sino quién es Jesús y por qué vino a este mundo. Y eso es la manera en que Juan comienza el relato de la entrada de Jesús, por decirlo así, a este mundo. El pasaje que va a ser el enfoque especial de nuestra atención hoy será el versículo 14, donde dice Juan, el Verbo se hizo carne y habitó entre nosotros y vimos su gloria como del unigénito del Padre, lleno de gracia y de verdad. Normalmente mencionamos, vamos a un pasaje en Lucas o en Mateo, donde se nos da el relato del nacimiento de Jesús, el día de la Navidad o el domingo antes de la Navidad. Pero hoy quería que consideremos y veamos lo que el apóstol Juan nos enseña acerca de Jesús, particularmente quién es él, según Juan nos aquí, inspirado por el Espíritu Santo, nos enseña y qué es lo que vino a este mundo a hacer. ¿Qué es el mensaje del Evangelio según San Juan? El Evangelio de Juan. El mensaje es simplemente este. El eterno Dios se hizo hombre. El Creador se manifiesta en su creación como completamente Dios y completamente humano. ¿Y por qué razón? Para salvar a pecadores, para salvar a seres humanos de la muerte espiritual, del juicio, del infierno eterno. Y quiero que meditemos juntos en este primer capítulo y lo que el apóstol nos está enseñando en este pasaje. No podemos en un corto tiempo, en un sermón, cubrir todo lo que Juan nos enseña aquí. Pero vamos a dar lectura una vez más al capítulo 1, versículos del... Vamos a leer en particular los versículos del 1 al 4, 1 al 5 y luego una vez más el versículo 14. En el principio era el Verbo, dice... Y el Verbo estaba con Dios y el Verbo era Dios. Él estaba en el principio con Dios. Todas las cosas fueron hechas por medio de Él y sin Él nada de lo que ha sido hecho fue hecho. En Él estaba la vida y la vida era la luz de los hombres. Y la luz brilla en las tinieblas y las tinieblas no la comprendieron. Y luego el versículo 14. El Verbo se hizo carne y habitó entre nosotros y vimos su gloria como del unigénito del Padre, lleno de gracia y de verdad. El Verbo. Es interesante que Juan utiliza esta palabra. El título que Juan le da al Señor Jesucristo, obviamente es una referencia a Jesús. Es lo mismo que Mateo capítulo 1, versículo 23 nos dice, el Verbo se hizo carne, dice Mateo 1, 23, y aquí la Virgen concebirá y dará a luz un hijo y le pondrán por nombre Emmanuel, que traducido es, ¿se acuerdan? Dios con nosotros, la misma idea, Dios hecho carne. En Lucas 1.32 dice Lucas, el versículo 32, este será grande y será llamado el Hijo del Altísimo. El versículo 35, el ángel responde y le dice, el Espíritu Santo, a María, el Espíritu Santo vendrá sobre ti y el poder del Altísimo te cubrirá con su sombra. Por eso lo santo que nacerá será llamado Hijo de Dios. Esta es la verdad esencial del cristianismo. Que Jesús es Dios en carne humana. El Dios del universo ha venido a su creación y se hizo hombre. Esta es una realidad fundamental del cristianismo. Cualquier persona que niega esa verdad no es cristiana. Pablo enseña esta verdad en Filipenses, ustedes recuerdan Filipenses capítulo 2, de una manera singular. Capítulo 2 dice al principio el versículo, comencemos con el 3. Dice, nada hagáis por egoísmo, por vanagloria, sino con actitud humilde cada uno de vosotros considera al otro como más importante que a sí mismo. Si bajan la vista al versículo 5, dice, haya pues en vosotros esta actitud que hubo también en Cristo Jesús. ¿A cuál actitud se refiere Pablo? Bueno, noten. El cual, aunque existía o siendo en forma de Dios, no consideró ser igual a Dios como algo a que aferrarse,
sino que se despojó a sí mismo, tomando la forma de siervo, haciéndose semejante a los hombres, y hallándose en forma de hombre, se humilló a sí mismo, haciéndose obediente hasta la muerte y muerte de cruz. Esto es lo que nos enseña la Escritura acerca de Jesús. Se hizo hombre, siendo Dios. En los evangelios llamados sinópticos, que son Mateo, Marcos y Lucas, tenemos una, se llaman así porque son una sinopsis, nos dan una sinopsis de la vida de Jesús en la tierra. Encontramos la historia de Jesús aquí en esta tierra, comenzando con su nacimiento. Por eso normalmente leemos esos pasajes. Nos hablan de su vida, sus experiencias, los viajes que el Señor hizo, el llamado de Jesús a sus discípulos, las enseñanzas de Jesús, las parábolas, eventos de la vida, etcétera, etcétera. Juan, en contraste a los tres evangelios, nos da una perspectiva histórica, no nos da una perspectiva histórica de la vida de Jesús, sino que nos da una perspectiva celestial del Señor. Una perspectiva sobrenatural de Cristo. Y por eso Juan es único. 90% del contenido del Evangelio de Juan, 90% no se encuentra en los Evangelios sinópticos. Solo Juan da este contenido y es único a su Evangelio. No hay nada, por ejemplo, en Juan que nos hable del nacimiento de Jesús. ¿Notaron eso? Usted lee Juan y no aparece eso. No encontramos nada acerca de los primeros años de su vida. No encontramos nada en Juan en cuanto a su transfiguración, el bautismo, la tentación, etc. Nada acerca de sus viajes, nada de su agonía en el jardín de Getsemaní, nada acerca de su ascensión. No hay en Juan ninguna parábola, que parábolas son historias de la vida. Y la razón es porque Juan no se está enfocando en la historia de la vida de Jesús, sino que Juan está interesado en darnos, como dije, una perspectiva celestial. ¿Quién es Jesús? ¿Quién es este verbo? ¿Y qué es lo que él vino a hacer? El propósito de Juan es convencer a sus oyentes de la verdadera persona de Cristo para creer en él y por la fe en él tener vida eterna. Ese es el propósito de Juan. O sea, el propósito de su evangelio es evangelístico. Claramente nos dice en el capítulo 20, al final de este evangelio, el capítulo 20, versículo 31, estas cosas se han escrito para que creáis que Jesús es el Cristo. ¿Qué cosas? Lo que él acaba de escribir, todo el evangelio. El Hijo de Dios, para que al creer tengáis vida en su nombre. O sea, claramente el propósito de Juan es evangelístico. El pasaje más conocido en todo el Nuevo Testamento por cualquier creyente es Juan 3:16, en el mismo libro, porque de tal manera amó Dios al mundo que dio a su Hijo unigénito, para que todo aquel que en él crea no se pierda, mas tenga vida eterna. Otra vez, el propósito es evangelístico. Para tener salvación, debemos creer en este Jesús que Juan nos escribe en el capítulo 1. No en un Cristo inventado, un Cristo que es el resultado de la intuición o la filosofía, sino Jesús, Cristo, el Verbo encarnado que aquí se nos describe. ¿Qué está haciendo Juan por medio del Evangelio? Estableciendo justamente esta verdad, que Dios, Jesús, el Verbo, es Dios hecho carne. Eso es. Que Él es verdaderamente Dios y verdaderamente hombre. Que Él es el único que puede salvar. Él es el verdadero Cristo en quien debemos creer para ser salvos. Juan está interesado que sus lectores, que cada uno de nosotros, entendamos quién es Jesús y que al creer en Él entonces tengamos o seamos posesores de vida eterna. Eso es su propósito. Necesitamos tener una teología correcta para tener salvación, sabemos eso. Es interesante que cada generación de cristianos tiene que defender la cristología bíblica, porque en cada generación surgen falsos maestros, sectas que niegan al Jesús de la Biblia, que niegan al Jesús que aquí se está revelando.
La cristología bíblica ha estado bajo ataque y continúa estando bajo ataque hasta que el Señor venga. Muchas personas hablan de Jesús, muchos, pero no definen con claridad quién es Jesús o a qué Jesús se refieren. Y si uno comienza a investigar, a hacerle la pregunta, dame la definición de quién es Jesús. Y te empiezan a decir cosas raras, que fue un gran maestro, que fue un profeta, que fue un hombre digno de seguir, que murió como una víctima, que, qué sé yo. En el caso de los gnósticos dirán que no, fue una aparición que Juan va a negar en su evangelio, en sus epístolas, que el Espíritu de Jesús vino sobre él en el bautismo, y te dicen un montón de cosas que no tienen nada que ver con la Escritura, la revelación de Dios. Veneran a un profeta, pero no al Jesús de la Biblia. Mucha gente hace eso. El Nuevo Testamento da abundante evidencia de que Jesús es Dios. Múltiples pasajes nos enseñan esa verdad. Por ejemplo, todos los títulos en la Escritura que se dan a Jesús son títulos reservados solo para Dios. Señor, Salvador, Mesías, etc. La obra de Jesús y sus obras, que en todos los evangelios son demostraciones de que Jesús realmente es Dios. Las obras que Jesús hizo eran obras que solamente Dios puede llevar a cabo: crear de la nada, resucitar de los muertos, poder sobre la naturaleza, poder y victoria sobre las fuerzas de Satanás y sus demonios, poder para perdonar pecados. ¿Quién puede hacer eso sino Dios? ¿Ven? Él siempre se consideró digno de adoración y nunca prohibió a nadie que le adorara. ¿Notaron eso? Recibió la adoración porque Él es Dios. Todo eso podíamos resumirlo, todas estas evidencias de su deidad, pudiéramos resumirla en este versículo 14 de Juan 1. El Verbo se hizo carne y habitó entre nosotros. Y vimos su gloria, gloria como del unigénito del Padre, lleno de gracia y de verdad. Esa palabra, el Verbo, que puede ser traducido también palabra, es la misma, logos en griego, se refiere a Jesucristo, como ya dijimos, es Dios quien toma forma humana, el infinito se vuelve finito, el eterno entra en el tiempo, el invisible se hace visible, el Verbo, Juan utiliza esta palabra y no la explica. ¿Por qué será? ¿Por qué no dijo más fácil, y Jesús? Ya todo el mundo sabríamos. Sin embargo, Juan usa la palabra el Verbo, lo cual nos indica que él estaba consciente de que su audiencia iba a entender lo que él decía. Existía un concepto general del Verbo en el mundo greco-romano en el cual Juan escribe. Los griegos, ustedes recuerdan, creían que Logos era una fuerza. Los griegos creían en un espíritu impersonal que era la fuente, la energía detrás de todo lo que existe, y le llamaban el Logos a eso, una fuerza impersonal que flotaba en el universo, así como las películas de Guerra de las Galaxias, May the Force be with you. Esa es la idea que viene de ahí, de esa época de los griegos, que creen que el Logos es una fuerza. Entonces Juan dice, miren, permítanme presentarles a ustedes que piensan que este Logos es una fuerza impersonal. Déjenme decirles, este Logos es Dios hecho carne. Eso es para los griegos, pero ¿qué acerca de los judíos? ¿Qué entendían los judíos por la palabra Logos cuando escuchaban la palabra o el Verbo? Bueno, no necesitaban explicación en el sentido de que la palabra del Señor, la palabra de Dios, la palabra de Jehová, eran todas expresiones que los judíos entendían en referencia al Antiguo Testamento. Y siempre que se usaba esa palabra en el Antiguo Testamento, era una referencia a la revelación de Dios. Cada vez que leemos en el Antiguo Testamento, palabra de Jehová vino a Isaías o el que sea. Es revelación de Dios, es la palabra. Y los judíos entendían eso,
que Dios se había revelado, había hablado, no para escucharse a sí mismo, sino para revelar su verdad, a través de palabras, usando a los profetas. De eso habla Hebreos capítulo 1. Ustedes recuerdan bien cuando dice Hebreos 1:1, Dios habiendo hablado de hace mucho tiempo, en muchas ocasiones y de muchas maneras, a los padres y los profetas, dice Hebreos 1, versículo 2, en estos últimos días nos ha hablado por su Hijo, a quien constituyó heredero de todas las cosas, por medio de quien hizo también el universo. Mientras que el Antiguo Testamento fue palabra escrita como revelación de Dios, el Nuevo Testamento, nos dice el autor de Hebreos, es revelación de la palabra o el verbo encarnado en la persona de Jesucristo, el Hijo de Dios. Jesús es el verbo, Jesús es la palabra. En el hecho de que Dios habla en él y por medio de él. Este concepto era bien entendido por los judíos. Cuando Juan utiliza esa palabra, logos o el verbo, ellos sabían que estaba, él estaba hablando de revelación de Dios. Cuando leemos en el Antiguo Testamento que la palabra del Señor vino a este u otro profeta o a hombres de Dios, significa que Dios estaba comunicándose con palabras. Dios hablando a hombres por medio de su palabra. Cuando venimos a Cristo, la mejor ilustración, no hay mejor manifestación de esta realidad que Jesucristo, es Dios hablando a nosotros por medio de su Hijo. Eso es lo que Juan está estableciendo en los primeros versículos de su Evangelio. Dios habla de la manera más clara y poderosa por medio de su Hijo Jesucristo. Juan nos dice que el Logos fue hecho carne. Fue hecho, es la traducción de un verbo en griego, ginomai, que quiere decir transformarse o volverse. Él lo hizo. Noten que Dios tiene el poder de hacer eso. El inmutable, el eterno, que no jamás cambia, sin embargo, nos dice Juan que Él se hace carne. Voluntariamente se hizo carne, como uno de nosotros. Se identificó con aquellos que Él vino a salvar. Por eso, Hebreos capítulo 4, 15 nos dice que no tenemos un sumo sacerdote que no se pueda compadecer de nosotros. Claro, porque sabe quiénes somos, sabe de qué estamos hechos, conoce nuestras experiencias, fue tentado tal como nosotros somos tentados, conoce nuestras debilidades. Este Logos, este Jesús, y por lo tanto, tenemos esa confianza y libertad de poder venir a Él sabiendo que cuando venimos a Dios en nombre del Señor Jesucristo, Él nos escucha. Él es aquel quien se identificó con nosotros. Su entrada a la raza humana fue como cualquier otro ser humano, concebido de su madre María por el Espíritu Santo, sabemos, lo indica claramente Lucas, naciendo en Belén como cualquier otro bebé, creciendo como el resto de los niños de judíos de la época, llegando a la madurez y finalmente yendo a la cruz. Y Juan dice entonces que ese Logos habitó entre nosotros, Emmanuel, Dios con nosotros. Esa palabra habitó, es la palabra literalmente quiere decir hizo su tienda con nosotros. Pitch his tent. Puso su carpa, por decirlo así, se habitó entre nosotros, hizo su morada entre nosotros. En otras palabras, lo que Juan está enseñando acá, miren, aquellos que piensan que el Logos es una fuerza, no, yo no estoy hablando de una fuerza, yo estoy hablando de una persona que habitó con nosotros. No fue una aparición, como los gnósticos enseñaban en la época y continúan enseñando hoy. Jesús fue un hombre real, tal como lo describe Pablo en el pasaje que leímos. Se despojó a sí mismo tomando forma de siervo, haciéndose semejante a los hombres, hallándose en forma de hombre. Se humilló a sí mismo, haciéndose obediente hasta la muerte y muerte de cruz. Él lo hizo, ginomai, se volvió hombre. En Colosenses 2:9 nos dice esto Pablo: toda la plenitud de la deidad reside corporalmente en él. O sea, estamos hablando de un cuerpo. Y noten el énfasis del Nuevo Testamento, 100% hombre y 100% Dios.
Ese es lo que Juan está enseñando en Juan 1. El Verbo se hizo carne y habitó entre nosotros. 100% Dios, 100% hombre. Y debemos creer en este Jesucristo, este Cristo revelado en el Nuevo Testamento, o no podemos ser salvos. Esa es la idea. Cualquier distorsión de esta deidad, de la deidad de Jesús, es una herejía. Cualquier distorsión de su humanidad también es una herejía. Así que presten atención a las sectas. ¿Qué es lo que dicen de Jesús? Y ustedes se darán cuenta inmediatamente, están degenerando o distorsionando la humanidad de Cristo o están distorsionando la deidad de Cristo. Una de las dos, o los dos. Y Juan entonces, para demostrar que Cristo, el Verbo es Dios, comienza su evangelio con estos versículos, en el versículo 1, 2 y 3, diciéndonos, en el principio era el Verbo, y el Verbo era con Dios, y el Verbo era Dios, este era en el principio con Dios. Así comienza el evangelio. ¿Qué principio? ¿A qué se refiere Juan? Bueno, Juan se refiere a Génesis 1:1. En el principio, Dios creó los cielos y la tierra. Barashit bara Elohim. La única frase que me aprendí de memoria y se me quedó grabada del hebreo. En el principio, Dios creó los cielos y la tierra. ¿En qué principio? El principio, cuando todo comienza, la creación. Y qué interesante entonces que Juan nos dice que Jesús, el Verbo, era cuando todo fue creado en el principio. Ya existía. Él no comienza ahí, sino que ya existía. Él no fue creado, como veremos. Él no fue parte del tiempo o el espacio. Él es eterno, ya existía. Era Dios. Juan afirma la preexistencia del Verbo, la preexistencia de Cristo cuando la creación comenzó, en Génesis 1:1. Él ya existía. Imagínense, este Cristo que celebramos en Navidad, que tuvo su principio en esta tierra naciendo, ese niño ya existía. Era Dios. Es eterno. Entonces Juan afirma la preexistencia de Cristo, del Verbo. Él existía antes de que todo lo creado comience a existir. Y esa palabra que él utiliza, era, es un tiempo imperfecto en griego, que indica la idea de que él continuamente existía antes del principio. Cristo no comenzó con el principio, con la creación. Él ya existía. No fue parte de la creación, no fue un ser creado, él ya existía. Eso es importante y él lo vuelve a afirmar en los versículos que siguen. El tiempo comenzó con la creación. Nosotros estamos conscientes del tiempo porque el tiempo comenzó ahí, en Génesis 1. El tiempo comenzó en el primer día que Dios creó, y así el segundo día y el tercero y los meses y los años y los siglos y el tiempo continúa hasta que llegamos a la eternidad otra vez. Pasamos a gloria y ya el tiempo no existe. Lo que Juan está subrayando es que este Verbo existía eternamente. Existía. Imagínense, pensamos en el bebito de Navidad, Jesús, el niño Jesús, como la gente usa esa. Y cuando usamos mucho esas frasecitas, niñitos, del niñito, estamos olvidando que estamos hablando del eterno Dios. Está bien, Él nació como un bebé, pero no hagamos tanto énfasis en eso que nos dejamos a un lado lo principal. Él es Dios eterno, hecho carne, que comenzó voluntariamente de esa manera. Él podría haber venido ya en cuerpo de adulto, ¿no? Y predicar, decir, ¿sabes qué? Esto va a ser así y listo. No, pero él vino, se identificó con la raza que él vino a salvar, nosotros. Bueno, Juan subraya este hecho, que él existía antes del tiempo, por lo tanto está afuera del tiempo porque él es eterno. Esa es la preexistencia del Verbo, era.
Y Jesús mismo enseña esta verdad. Ustedes recuerdan que en este libro de Juan, en el Evangelio según San Juan, una y otra vez el Señor usa la palabra yo soy. Yo soy. Yo soy. ¿Saben lo que es el yo soy? ¿A qué se refiere? Ese es el nombre de Dios en el Antiguo Testamento. Yo soy. Yahweh. Y Cristo se lo utiliza continuamente en referencia a sí mismo. ¿Se acuerdan ustedes cuando el Señor Jehová manda a Moisés al pueblo? Y entonces tenemos este relato en Éxodo 3. Y entonces dijo Moisés a Dios: he aquí, si voy a los hijos de Israel y les digo, el Dios de vuestros padres me ha enviado a vosotros, tal vez me digan, ¿cuál es su nombre? Buena pregunta. ¿Qué les responderé? Y dijo Dios a Moisés: yo soy el que soy, Yahweh. Y añadió: así dirás a los hijos de Israel, yo soy, me ha enviado. El nombre personal de Dios. El que es, el que era y para siempre será. Yo soy, Yahweh. Hayá es el verbo en hebreo. Ustedes recuerdan la reacción de los judíos en Juan también, capítulo 8 creo que es, sí. Versículo 56, los judíos están hablando, el Señor está hablando con los judíos y Él obviamente se presenta Él es, eterno. Y leemos, por ejemplo, en el versículo, comencemos con el 55, dice 8:55, vosotros no le habéis conocido, pero yo le conozco. Y si digo que no le conozco, seré un mentiroso como vosotros, pero yo sí le conozco y guardo su palabra. Está hablando de su padre. Y continúa diciendo Jesús en el versículo 56, vuestro padre Abraham se regocijó esperando ver el día mío, y lo vio y se alegró. Por eso los judíos le dijeron, ¿aún no tienes 50 años y has visto a Abraham? ¿Qué es lo que tú te crees? Es la idea. Y noten cómo responde Jesús. Jesús les digo, en verdad os digo, antes que Abraham naciera, ¿yo qué? Yo soy. Y utiliza el nombre de Jehová. I am. Yahweh. Yo soy. ¿Por qué? Porque Él es el Creador, Él es eterno, siempre existió. Y Él se identifica a sí mismo como Dios del Antiguo Testamento. Yo soy. En tiempo continuo, que nunca, en ningún momento se detuvo. Él era, fue y continúa siendo a través de la eternidad. Yo soy. Y eso es lo que Juan enfatiza en este primer capítulo, los primeros versículos de su evangelio. Regresemos al pasaje. Y el verbo estaba con Dios, y el verbo era Dios. Él estaba en el principio con Dios. Y acá dos veces Juan repite, era con Dios y estaba con Dios. Cuando al principio del tiempo comenzó, ya lo establecimos, Él ya existía como Dios, Él era Dios, Cristo, el Verbo, era Dios eterno y estaba con Dios. No solamente era Dios, sino que era una persona distinta a Dios, al Dios eterno. Dios uno en esencia, distinto en persona. Y eso también tiene que ser establecido y Juan lo hace. ¿Cómo puede ser uno Dios y al mismo tiempo con Dios? Solo en el contexto de la Trinidad esto puede explicarse. Ser Dios por naturaleza y también ser distinto a Dios por persona es algo que solamente podemos entender en el contexto de la Trinidad o el Dios Trino en la Biblia. Sabemos que la Escritura nos enseña que Dios es uno, pero Dios son tres personas. ¿Cómo entendemos eso? No podemos entenderlo, ese es el punto, no podemos, pero tenemos que interpretarlo a la luz de lo que Dios declara. Dios es Padre, Dios es Hijo, Dios es Espíritu Santo. Uno en esencia, tres personas. Ustedes recuerdan, por ejemplo, en la creación, en el principio Dios creó los cielos y la tierra. Y el versículo 2 dice, y la tierra estaba sin orden y vacía, y las tinieblas cubrían la superficie del abismo, y noten esto, y el Espíritu de Dios se movía sobre la superficie de las aguas. Aquí tenemos al Espíritu de Dios, el Espíritu Santo, participando en la creación. ¿Cómo es que trabajan juntos Dios Padre, Dios Hijo, Dios Espíritu Santo? Bueno, Hebreos 1:2 nos dice, en los últimos días
Dios nos ha hablado por su Hijo, a quien constituyó heredero de todas las cosas, por medio de quien hizo también el universo. Dios hizo el universo, Él es el Creador, pero el agente de creación que Él utiliza es su Hijo, el Verbo. O sea, Padre, Hijo, Espíritu Santo trabajando en el contexto de la creación. Y este pasaje contesta la posición de muchos herejes que niegan la Trinidad, que solo dicen que hay un Dios que simplemente a veces actúa como Padre, otras veces actúa como Hijo y a veces actúa como Espíritu Santo. Eso es herejía. No hay tal enseñanza en la Escritura. Dios es uno, tres personas. Ah, pero no entiendo eso. No se supone que vamos a entenderlo. Esa es la revelación escrita de Dios. ¿Ustedes recuerdan, por ejemplo, la situación ahí en el bautismo de Jesús? Mateo 3, cuando leemos, después de ser bautizado, Jesús salió del agua inmediatamente y aquí los cielos se abrieron y él vio al Espíritu de Dios, el Espíritu Santo, que descendía como paloma y venía sobre él. Y aquí se oyó una voz de los cielos que decía, este es mi Hijo amado, en quien tengo complacencia. ¿Cómo explicamos ese pasaje a menos que entendamos la Trinidad o que lo expliquemos en el contexto de la Trinidad? No se puede de otra manera. Entonces, regresando a nuestro pasaje, el Verbo Jesucristo es el agente por medio del cual Dios hizo al mundo, creó todo lo que existe. Al principio era el Verbo estaba con Dios, el Verbo era Dios. Y ahora claramente Juan nos enseña que este Verbo era coexistente con Dios. El Verbo era Dios, dice. Todos los ángeles del cielo fueron creados, los ángeles malos, los ángeles buenos, los ángeles santos, los ángeles caídos, todos fueron creados. Todo el universo entero es criatura. El único que no fue creado es Dios. El Verbo aquí se presenta como Dios. Él era. Kaizeos hen hologos. Dios era el Verbo. Dice, nuestra Biblia dice, el verbo era Dios, pero realmente el original dice, si lo leemos en griego es, Dios era el Verbo. Qué impactante, Dios y el Verbo aquí identificados con una misma naturaleza. El Verbo era Dios, Dios era el Verbo, es lo mismo. Estamos hablando de Dios, que como ya vimos en Filipenses 2, Él no se despojó de su divinidad cuando Él agregó a su naturaleza humanidad. No, 100% Dios, 100% hombre. Era absolutamente y completamente Dios, dice Juan. Dios era el Verbo. Y lo dice claramente. Entonces, el Verbo es preexistente y coexistente con Dios. El Verbo es Dios. Dios es el Verbo. Yo sé que a veces puede ser un poquito, es un pasaje que a veces nos hace pensar, rascar la cabeza. Entiendo que puede ser un poquito pesadín, pero es lo que nos enseña Juan capítulo 1 y quería yo cubrirlo. Es importante que pensemos en la Navidad en términos de lo que Juan también nos enseña, de la entrada del Verbo al mundo, Jesucristo. En tercer lugar, Juan subraya la autoexistencia del Verbo. ¿Qué quiero decir con eso? Que el Verbo, Jesús, existe independientemente de todo lo demás. ¿Cómo hacemos eso? ¿Cómo establecemos eso? Los versículos 3 y 4 nos dicen, todas las cosas fueron hechas por medio de Él, y sin Él nada de lo que ha sido hecho fue hecho. En Él estaba la vida, y la vida era la luz de los hombres. Esto es lo mismo que Hebreos 1. Dios hizo todas las cosas por medio de su Hijo. Y aquí Juan nos dice, en Él estaba la vida. Esto prueba que y demuestra que Él es autoexistente. La vida está en Él. Una declaración clara y simple que Jesucristo es deidad eterna. Él hizo todo lo que existe y le dio vida a todo lo que existe. Lo cual quiere decir que Él tiene vida. Vida propia. Autoexiste. Jesucristo no necesitó de nada ni nadie que lo ayudara, que lo creara, que le diera vida. Él es vida. Escuche lo que 1 Corintios 8 nos dice, 8:6.
Este es Pablo el que habla. Sin embargo, para nosotros hay un solo Dios, el Padre de quien proceden todas las cosas, y nosotros somos para Él, y un Señor Jesucristo por quien son todas las cosas, por medio del cual existimos nosotros, dice Pablo. ¿Por medio de quién existimos nosotros? La razón que tú y yo existimos es por Jesucristo. Él nos hizo, Él nos dio vida. Entonces, dos confesiones aquí en el versículo 3. Todas las cosas por Él fueron hechas. La segunda, sin Él o aparte de Él, nada fue hecho. Lo cual quiere decir que Él, Jesucristo, el Verbo, existe aparte de la creación. O sea, es autoexistente. Jesús es el creador de todo, Él es el eterno Dios. Y no podemos evadir esta conclusión que nos lleva otra vez al versículo 4, donde dice, en Él estaba la vida. No recibió vida de nadie, sino que en Él estaba la vida. Él es la fuente de vida, Él es la causa original de toda vida. La palabra que aquí se traduce vida es la palabra zoé, en griego, que tiene la idea de vida espiritual, habla de principio y realidad de la vida, del principio de la vida, no del principio comienzo, sino del principio de la vida. No está hablando de otra vida biológica, porque en griego también podemos traducir la palabra vida de la palabra bios, que es donde sacamos la palabra biología en castellano. Juan no utiliza esa palabra. Cuando un bebé nace en este mundo, ese bebé tiene vida biológica, ¿no? Claro. Tiene que ver con el funcionamiento del cuerpo humano. Pero existe otro tipo de vida que existe en ese bebé, que no puede ser cuantificada, que no puede ser observada en un tubo de laboratorio. Esa vida es vida espiritual, vida eterna. La vida no puede ser observada en un tubo. Es vida que viene de Dios. La vida biológica comienza y termina. La vida espiritual no termina. Dios tiene el poder para dar todo tipo de vida. Jesús es el autor de la vida biológica y el autor de la vida espiritual. Él creó la vida biológica que muere y la vida espiritual que nunca muere. En Él está la vida, dice Juan. Y cuando vemos a Jesús, tenemos que contemplar a Jesús de esa manera, que Él es la vida. No lo dice Él mismo. Yo soy el camino, yo soy la verdad y yo soy la vida. Tú no puedes considerar a Cristo, verle a Él como de otra manera. Tienes que verlo a Cristo como aquel que es la vida. Predicando en Atenas, ustedes recuerdan el capítulo 17 de Hechos, Pablo le dice a los atenienses, a los griegos que le escuchaban, de Dios en Él vivimos y nos movemos y somos. Este Jesús, dice Juan, es Dios hombre, por medio de quien todo fue hecho, todo vino a existir y es Él que sostiene la creación con su poder. ¿Se acuerdan las palabras de Hebreos 1:3? Sostiene todo con la palabra de su poder. No solamente es el creador de toda vida, sino que Él sostiene toda vida. Toda vida, toda vida. Toda la creación que tiene vida la sostiene el Señor Jesús. Y noten también que Juan nos dice que la vida era la luz de los hombres. Y observamos aquí que Juan conecta la vida con la luz. La vida es lo mismo que la luz de los hombres. El que era la vida vino a ser la luz de los hombres. Cristo vino a este mundo, que era un mundo de tinieblas, espiritualmente en tinieblas, y todas esas tinieblas comenzaron allá en Génesis capítulo 3 con la caída, porque hasta ese momento todo era luz. Desde el momento que el hombre cae, en ese momento entran las tinieblas y el que domina este mundo, la raza humana, es aquel que es el príncipe de este mundo, que es también el príncipe de las tinieblas. Jesús es la fuente eterna de vida manifiesta en el mundo como luz que alumbra en las tinieblas. Eso es lo que dice el versículo 5. Resplandece y las tinieblas no prevalecieron contra Él. Jesús mismo dijo acerca de sí: yo soy la luz del mundo. El que me sigue a mí no andará en tinieblas. Ese Jesús vino a este mundo de tinieblas y vino a darnos vida, vino a darnos luz por medio del Evangelio.
Ustedes recuerdan que las tinieblas específicamente tiene una referencia cuando Lucas 22:53 dice, cuando estaba con vosotros, dice Jesús, cada día en el templo no me escuchaste, no me echasteis mano, pero esta hora y el poder de las tinieblas son vuestros. Está hablando del poder de Satanás, el príncipe de las tinieblas, sus demonios, cuando trataron de destruir la luz. ¿Quién era la vida? ¿Quién era Jesús? Las tinieblas es el reino de Satanás y sus huestes al que pertenece todo ser humano en su condición de no redimido. Todo el mundo se encuentra en el reino de las tinieblas. ¿Nos damos cuenta de eso? Las personas que conocemos y tienen vida física y son amigos nuestros o son parientes nuestros, tienen vida biológica, pero no tienen vida de espíritu. Están muertos en delitos y pecados. Siguen al príncipe de la potestad, del poder de la potestad. Siguen al príncipe de este mundo, que Pablo nos dice es el príncipe de las tinieblas. Están bajo su poder, bajo su dominio. En contraste, nosotros, dice Pablo, hemos sido transferidos del reino de las tinieblas, Colosenses 1:13, al reino de su amado Hijo, que en el contexto de que estamos viendo es la vida y es la luz. Estamos en la luz, estamos en Cristo. Antes estábamos en las tinieblas, andábamos conforme al príncipe de la potestad del aire, al príncipe de las tinieblas, pero ahora somos hijos de luz. ¿Se acuerdan lo que dice Pablo? Y lo estudiaremos cuando lleguemos al capítulo 5 de Efesios, Efesios 5:8 dice, porque antes erais tinieblas, pero ahora sois hijos de luz. En el Señor, andad, por lo tanto, como hijos de luz. Ya no somos de las tinieblas. Tristemente, a veces todavía hacemos cosas y decimos cosas y actuamos de manera como si todavía perteneciéramos a ese reino, pero ya no estamos ahí. Hemos sido transferidos. Estamos en el reino de la luz, en el reino de su Hijo. Y nos dice aquí el versículo 5 que la luz en las tinieblas resplandece. Todo el poder del infierno, el poder de las tinieblas ha tratado de prevalecer en contra de la luz, pero no lo han logrado. La luz todavía brilla. El Evangelio todavía brilla. La luz de Cristo todavía está siendo enseñada y predicada. En el comienzo del Evangelio, Juan hace esta declaración clara y poderosa de la persona del Señor Jesucristo y su impacto en el mundo. ¿Quién es Jesús? ¿Quién es Jesús de Navidad? Dios hecho carne. ¿Para qué vino a este mundo? Para salvar, para redimir. Porque de tal manera amó Dios a este mundo, que dio a su Hijo unigénito. Para que todo aquel que en Él crea no se pierda, mas tenga vida eterna. Que no continúe en ese medio ambiente de tinieblas, sino que pase de las tinieblas a la luz. El capítulo 3 de Juan que mencionó Mahoney en la primera hora, que es importante recordarlo, versículos 18, Juan 3, 18, el que cree en Él, en este Jesucristo que está describiendo Juan, el que cree en Él no es condenado. Pero el que no cree ya ha sido condenado. ¿Por qué? Porque no ha creído en el nombre del unigénito Hijo de Dios. Y este es el juicio de Dios. Noten el versículo 19, Juan 3, 19. Que la luz vino al mundo, esa luz que estamos hablando, la vida, la luz, Jesucristo.

nuestros pecados. No es creer en un Jesús nebuloso, no es creer simplemente en un Jesús filosófico, no es simplemente creer en un buen profeta, en un buen hombre, en una persona que nos da un ejemplo de cómo vivir. No, creer en este Jesús, Dios hecho hombre. Dice Jesús, si no creéis, moriréis en vuestros pecados. Te hago la pregunta. ¿En qué Jesús crees tú? ¿Crees en Jesús, quien es Dios eterno y carne, al mismo tiempo, Dios hecho hombre? ¿O crees en un Jesús inventado? Este Jesús que Juan aquí describe es el fundamento de la fe que salva. Si tú no crees en este Jesús, claramente nos dice su palabra, tú morirás en tus pecados recibiendo la condenación que tus pecados merecen, que es la muerte eterna. Imagínense, eso es lo que queda. Tú no puedes ser salvo a menos que vengas a Jesús, a este verbo, Dios hecho carne, y digas simplemente, Señor, soy pecador, te reconozco como Dios que vino a este mundo y se humanó, se hizo carne para pagar por los pecados de una persona como yo. Reconociendo eso, creo en ti, te recibo. Y este versículo 12 del capítulo 1 que estamos viendo, nos dice Juan, a todos los que le recibieron, les dio el derecho de ser hijos de Dios, es decir, a los que creen en su nombre. Entonces, siempre que estamos en un momento como celebración de la Navidad o llegamos a un momento donde abrimos la palabra de Dios y estamos considerando el Evangelio, ¿qué es la respuesta que tú darás ante esta verdad? Ven a Jesús hoy, cree en el Señor Jesucristo, este Jesucristo que estamos considerando, y será salvo. Y será salvo. El que en mí cree, tal como Él ha sido revelado, el que en mí cree tiene vida eterna. Que esta Navidad no sea una Navidad más, es el deseo nuestro, ¿no es cierto? Que no sea una celebracioncita más con amigos, regalitos, musiquitas, comiditas, sino que sea una celebración genuina, real, de este Jesús, Dios hecho hombre. Vamos a orar para terminar. Gracias te damos, Señor, por tu revelación escrita. Te damos gracias, oh Padre, porque tú enviaste a tu Hijo como revelación encarnada y Él mismo nos dice, yo soy el camino, la verdad y la vida. Y nadie viene a ti, oh Padre, sino por medio de tu Hijo Jesucristo. Y en esta mañana estamos conscientes de que la única manera de ser salvos, de venir a ti, experimentar salvación, es venir a ti, Padre, poniendo nuestra fe y confianza en este Jesús, quien vino a esta tierra, se humanó, se hizo uno de nosotros, vivió sin pecado, fue a la cruz, pagó en esa cruz como sustituto de aquellos que no podíamos pagar. Y ahora está a la diestra del Padre, intercediendo por aquellos que Él salvó. Señor, te pido que tu palabra tenga cabida en algún corazón hoy, tanto aquí como en aquellos que nos escuchan por el internet. Señor, que tu palabra sea honrada y que la uses en la salvación de pecadores. También gracias te damos porque por tu palabra somos animados, edificados como pueblo tuyo. Y pido, Padre, por cada uno de tus hijos aquí que tú les concedas un tiempo de alegría, gozo en tus verdades. La verdad del Evangelio en particular que hemos considerado hoy en el nombre de Dios.

Vamos a Romanos capítulo 3. Hoy día vamos a hablar del Evangelio. Romanos 3, 23. Por cuanto todos pecaron y están destituidos de la gloria de Dios. Hablamos ayer un poco acerca de este texto. Ahora vamos a avanzar al versículo 24. Siendo justificados gratuitamente por su gracia mediante la redención que es en Cristo Jesús. Dios dice que Él justifica gratuitamente a los pecadores. Dios justifica al pecador. Justificación, el verbo justificar, ¿qué significa? Es muy importante. El momento que una persona cree en el Señor Jesucristo, Dios le justifica. No significa que Dios le hace justo, porque todavía el creyente peca, entonces no es perfectamente justo. Lo que significa es que cuando una persona cree en el Señor Jesucristo, Dios declara que esta persona ante Él legalmente es justo. Dios perdona todos sus pecados y declara legalmente que esta persona ante Él es justa. Nosotros usamos la palabra en inglés, es una declaración forensic. No sé si ustedes usan la misma palabra, una declaración forénsica o legal. Dios legalmente declara que este pecador es justo ante Él. Perdonado y justificado, declarado justo ante Dios. ¿Cómo es que llegamos a ser justos ante Dios? Él nos dice aquí, en versículo 24, gratuitamente por su gracia. Esta es la diferencia entre el cristianismo y todas las demás religiones. Como dije hace 6 meses acá, vamos a decir que estamos entrevistando a un musulmán y le preguntamos, Señor, si usted muriera ahora mismo, ¿dónde iría? El musulmán va a decir, bueno, yo voy a ir al paraíso. ¿Por qué? Él va a decir, porque soy un hombre justo. Yo amo el Corán, yo leo el Corán, obedezco el Corán, doy limosnas a los pobres, soy un hombre justo, voy a ir al cielo. Un judío, Señor, si usted muriera ahora mismo, ¿dónde iría? Bueno, yo iría al paraíso, al cielo. ¿Por qué? Yo amo la ley de Jehová. Yo obedezco la ley de Jehová. Soy un hombre justo. El cristiano, verdadero. Señor, si usted muriera ahora mismo, ¿dónde iría? Al cielo. ¿Por qué? Bueno, nací en pecado. He desobedecido todas las leyes de Jehová. Merezco la condenación. Pero Señor, tú me dices que vas a ir al cielo, pero tú me dices que mereces el infierno. ¿Cómo puede ser? Y Él dice, voy a ir al cielo, no por medio de mis propios méritos, sino por los méritos de otro, el Señor Jesucristo, que murió por mí. Gratuitamente. Sin causa, Él nos justificó. Sin causa. Ahora, hay mucho más que podemos decir, pero hay algo muy importante que necesitamos estudiar esta tarde. Es la parte más importante del Evangelio, pero la mayoría de los evangelistas nunca mencionan esta parte. Nunca. Porque ellos mismos no entienden lo que sucedió en la cruz. ¿Por qué tuvo que morir Cristo? ¿Por qué? Por causa de nuestro pecado. Pero no hemos contestado la pregunta. ¿Por qué tuvo que morir? Vamos a Proverbios 17, versículo 15. Es el problema más grande en la Biblia y la razón
por la cual Cristo murió. Proverbios 17, 15. El que justifica al impío y el que condena al justo, ambos son igualmente abominación a Jehová. Primera verdad, el que justifica al impío es una abominación a Jehová. El que justifica al pecador es una abominación ante Jehová. La palabra abominación es quizás la palabra más fuerte en toda la Biblia. Cualquier persona que justifica al pecador, cualquier juez que justifica al criminal, es una abominación ante Jehová. Esta es la razón por la cual Cristo murió. El que justifica al pecador es una abominación. Pero ¿qué dice Romanos 3? Versículo 23. Por cuanto todos pecaron y están destituidos de la gloria de Dios, siendo justificados gratuitamente. ¿Ustedes pueden ver el problema? Es interesante que lo que les voy a decir es la parte más importante del Evangelio y casi nunca se predica. El problema más grande en toda la Biblia. La razón por la cual tenemos un evangelio, la razón por la cual Cristo murió. Si Dios es justo, Él no puede perdonar al pecador. Si Dios es justo, Él no puede justificar al impío. Si Dios es justo, no puede. Esta es la razón por la cual necesitamos estudiar los atributos de Dios. Si Dios es justo, Él no puede justificar al impío. Y la pregunta es, ¿cómo puede Dios justificar al impío sin ser una abominación? Porque cualquier hombre o juez que justifica al impío es una abominación ante Jehová. Entonces, ¿cómo puede Jehová justificar al impío? Es el problema más grande en toda la escritura. Les voy a dar un ejemplo. Vamos a decir que un asesino ahora mismo está en tu casa. Y después de la conferencia tú regresas a la casa y el asesino está allí, ha matado a toda tu familia en sangre fría. Y está allí con la sangre en las manos. Tú le capturas. Y le lleves a la policía. La policía busca toda la evidencia. Tienes razón, definitivamente es el asesino. Después de algunas semanas o meses, el criminal se presenta ante el juez. Y el juez dice, yo soy un juez lleno de amor y compasión y misericordia. Te perdono. Estás libre. ¿Cómo vas a responder tú? Vas a declarar, no es justo. Vas a escribir los periódicos. Vas a estar ahí en la televisión. Vas a escribir cartas al presidente del Perú diciendo que hay un juez que es peor que los criminales que él libra. Es una abominación, no debe ser. Es corrupto y sinvergüenza, porque el juez tiene que hacer justicia, es su trabajo. ¿Ustedes están de acuerdo que un juez que haría tal cosa es una abominación? Entonces, ¿cómo puede Dios justificar al impío? A veces yo he escuchado evangelistas diciendo lo siguiente: en vez de ser justo contigo, Dios te ha perdonado. ¿Sabe lo que están diciendo? Que Dios es injusto. En vez de ser justo contigo, siendo injusto, Dios te perdonó. No, hermanos. Dios tiene que ser justo y a la vez perdonar. La pregunta es, ¿cómo puede hacerlo? ¿Cómo puede Dios hacerlo?
Este es el Evangelio. El problema más grande en toda la Escritura. El hombre ha pecado. El hombre debe morir. Merece morir. Si Dios es justo, Él tiene que hacer justicia. Su propia justicia, la justicia de Dios, demanda que el pecador muera bajo la condenación para siempre. Entonces, ¿cómo puede Dios simplemente pasar por alto el pecado? Él no puede hacerlo. Antes que les dé la respuesta, necesitamos hablar de otro tema muy importante que, de nuevo, casi ningún evangelista habla así. Tenemos que hablar del aborrecimiento de Dios. Del aborrecimiento de Dios. A través de las Escrituras, la Biblia habla del odio de Dios, aborrecimiento de Dios y luego la ira de Dios. Muchas veces los evangelistas dicen, Dios aborrece el pecado, pero ama al pecador. No voy a pedir manos, pero ¿cuántos de ustedes han dicho tal cosa? Dios aborrece al pecado, pero ama al pecador. Vamos a Salmos capítulo 5. Salmos capítulo 5, versículo 5. Los insensatos no estarán delante de tus ojos. Aborreces a todos los que hacen iniquidad. ¿Dice que Dios aborrece la iniquidad? Dice que Dios aborrece a todos los que hacen iniquidad. ¿Quiénes son los que hacen iniquidad? Todos los hombres. Tú me dices, pero Pablo, la Biblia dice en Juan 3:16, porque de tal manera amó Dios al mundo y el mundo está lleno de pecadores. Sí, hermanos, Juan 3:16 está en las Escrituras, pero también Salmos 5:5. No puedes escoger un versículo y rechazar otro versículo. No puedes predicar solamente una parte del Evangelio. Mañana tráeme un folleto evangelístico que habla del aborrecimiento de Dios contra el pecador. Muéstrame tus libros donde has estudiado evangelismo. ¿Hay uno de ellos que habla del aborrecimiento de Dios y ira de Dios contra el pecador? Solamente predicamos una parte del Evangelio. ¿De verdad? Dios ama al mundo. Pero de verdad, el aborrecimiento y odio de Dios viene en contra del pecador. Y si no se arrepiente, el justo, santo aborrecimiento de Dios se manifestará en ira, y el pecador será destruido para siempre en el infierno. ¿Dios ama al mundo? Sí. ¿Debemos predicar el amor de Dios para el mundo? Sí. Pero también debemos advertir a los hombres que todos los hombres nacen pecadores, todos los hombres nacen condenados y todos los hombres están bajo la ira de Dios y de una forma justa y santa, el aborrecimiento de Dios es contra los pecadores. Algunas personas me han dicho, pero Pablo, Dios es amor. Por eso Dios no puede odiar. Yo digo, no, Dios es amor. Por eso tiene que odiar. ¿Qué? Una pregunta. ¿Amas a los judíos? Debes amar a los judíos. Entonces tienes que odiar el holocausto en Alemania. ¿Amas a los niños? ¿Sí? Yo sí.
Entonces tienes que odiar, aborrecer lo que los médicos hacen para abortar a un niño. Si Dios es santo y justo, Él no puede ser neutral con respecto al pecado. Él tiene que venir en contra del pecado. Él tiene que odiar el pecado. ¿Qué pasa si un hombre mata a varias personas inocentes? Y tú lees la historia en el relato en el periódico. Y no te enojas. No te molesta. No tienes ningún problema con lo que él ha hecho. Entonces tú eres peor. Tú eres tan malo como él. Pero Dios es santo. Él está en contra del pecado. Y su ira, y su odio, y su aborrecimiento vienen en contra del pecador. Y tenemos que entender esta verdad bíblica que se ha perdido. Dios no es neutral con respecto al pecado. La evidencia, ¿han leído el Antiguo Testamento? Dios viene en juicio contra las naciones. ¿Has leído el libro de Apocalipsis? El juicio de Dios viene en contra de las naciones. Pero el problema es, ¿por qué el juicio de Dios no viene en contra de ti? Porque nosotros también éramos antes hijos de ira y hijos del diablo. Pecadores, rebeldes. ¿Cómo puede Dios perdonarnos? ¿Un juez simplemente puede perdonar al criminal sin satisfacer la justicia? No, no es justo. De la misma forma, Dios puede perdonarnos solo por medio, primero, solo por medio de satisfacer su propia justicia. Dios tiene que ser justo mientras salva. Y el amor de Dios es un amor justo. Y un evangelista que dice, en vez de ser justo contigo, Dios te ha perdonado, aunque no lo sepa, está blasfemando a Dios. Está diciendo que Dios ha sido injusto en perdonarte. Dios tiene que satisfacer su justicia. Su justicia demanda que tú mueras. Ahora, algo muy importante. Voy a tratar de explicarlo en español. Es un poco difícil, pero cuando yo digo que Dios tiene que satisfacer la justicia antes de perdonarte, no estoy diciendo que hay una regla de justicia más alta que Dios, que Él tiene que satisfacer. No. Estoy diciendo que dentro de Dios, uno de los atributos de Dios es justicia. Otro atributo de Dios, amor. Dios no puede negar su justicia para perdonar al pecador. Dios tiene que satisfacer su justicia. Es un Dios perfecto, no es inconstante. Es perfecto en todos sus atributos. Entonces, para perdonarte, Él tiene que satisfacer su justicia. Su justicia demanda la muerte del pecador. Para satisfacer las demandas de la justicia, alguien tiene que morir en el lugar del pecador, y con su muerte Él satisface la justicia de Dios, y solo entonces es posible que Dios perdone al pecador. Ahora, tenemos aquí en versículo 3, versículo 25, hablando de Cristo, dice, a quien Dios puso como propiciación. Propiciación. Probablemente la palabra más importante en toda la Biblia. Evangelista, ¿puedes darme una definición de propiciación?
es la palabra más importante en la Biblia con respecto al evangelismo. ¿Puedes decirme lo que es propiciación? Propiciación es un sacrificio que satisface la justicia de Dios. Y por medio de este sacrificio, Dios puede ser justo y a la vez perdonar y justificar al impío. Es un sacrificio que satisface la justicia de Dios y calma la ira de Dios contra el pecador. La propiciación es Cristo. Solo Cristo. Ahora, para hacer una propiciación, Cristo, el Hijo de Dios, tenía que ser hombre. La sangre de toros y animales no tienen el poder para quitarnos el pecado. El que muere en la cruz tiene que ser hombre. Adán ha pecado, Adán ha caído. Un hijo de Adán tiene que morir, tiene que ser hombre. Número uno. Todos lo saben. Pero ¿sabes? No solamente hombre. Para morir por nuestros pecados también tiene que ser Dios. A veces yo escucho a los evangelistas o los cantantes cantando canciones que dicen, Dios buscó por todo el cielo, por toda la tierra, y no podía encontrar ni un ángel, ni un hombre que podría morir por nuestros pecados. Bueno, es cierto, pero hermanos, si hubiera un hombre perfecto, él todavía no podría morir por nuestros pecados. Si hubiera un ángel perfecto, él no podría morir por nuestros pecados. Porque para morir por nuestros pecados, el sacrificio no solamente tiene que ser hombre, sino también tiene que ser divino. Tiene que ser Dios. ¿Por qué? Algunas razones. Número uno. ¿Qué dice Jonás? La salvación es de quién? De Jehová. Y él no comparte este título o este oficio con nadie. La salvación es de Jehová. No de un hombre perfecto, no más. No de un ángel perfecto. De Jehová. Por esta causa, la doctrina de los testigos de Jehová es una abominación. Porque ellos dicen que Jesús era una criatura. Si Jesús es una criatura, entonces una criatura murió por nosotros. Una criatura ahora lleva el título de Salvador. Y Dios dice que no comparte este título con nadie. Y adoramos a una criatura como Salvador. Blasfemia. No solamente tiene que ser hombre, tiene que ser divino. Otra razón. El que muere tiene que dar su vida. ¿Te das cuenta? Tiene que dar su vida. Tengo una pregunta. ¿Quién tiene vida? ¿Tú tienes vida? No, tú tienes vida prestada. ¿De dónde viene tu vida? De Dios. ¿Un ángel tiene vida? No, tiene vida prestada. ¿De dónde viene su vida? De Dios. Solo Dios tiene vida. Cristo dijo, yo tengo autoridad de hacer qué. Él tenía autoridad de dar su vida y tomar su vida de nuevo. Era su vida. Él tenía vida en sí misma. Vamos a decir que yo pido prestado el carro de hermano Zacarías. Y estoy ahí en el carro, ¿no? Paseando ahí por la calle. Y tú me dices, tú te acercas a mí y dices, oye, Pablo, yo necesito un carro. Ya. Lleve este carro, yo te lo regalo. No te he dado mi carro. Te he dado el carro de otro.
Otra razón, solo Dios puede soportar la ira de Dios y resucitar de nuevo. Las montañas se derriten ante la ira de Dios. Los ríos y los mares se secan ante la ira de Dios. El que murió en la cruz murió bajo la ira de Dios. ¿Quién puede soportar tal cosa? ¿Quién puede sobrevivir tal cosa? Solo Dios. Pero al final, y el punto más importante, una vez cuando yo estaba predicando en una universidad en los Estados Unidos, un estudiante se paró ahí en el auditorio y dijo, tengo una pregunta para ti. Bueno, dime. No es justo. ¿Qué? Bueno, ¿cómo puede un hombre, solo un hombre, sufrir en una cruz solamente algunas horas y salvar a una multitud de hombres de una eternidad en el infierno? No es justo. Sí es justo. ¿Por qué? Porque ese hombre tenía más valor que todos los demás hombres y ángeles juntos. Cuando los teólogos hablan de la perfección del sacrificio de Cristo, no solamente están diciendo que su sacrificio era santo, sino su sacrificio era de un valor infinito. Un hombre no tiene valor infinito. Un ángel no tiene valor infinito. Solo Cristo, siendo hombre, siendo Dios, tenía el valor infinito para morir y comprar una multitud de hombres. Por eso es necesario que la propiciación sea hombre y la propiciación sea divino, sea Dios. Cristo murió por nosotros. ¿Pero cómo murió? Hace años yo estaba en Europa, yo estaba dando una conferencia, creo que en Rumania o Moldavia o un sitio así, enseñando en un seminario de los alemanes. Entonces, después de mi clase, me retiré a la biblioteca. Estaba buscando un libro para leer todo en alemán. Por fin encontré un libro, La Cruz de Cristo. No de Juan Stott, sino de otro autor. La Cruz de Cristo. Entonces bajé el libro, empecé a leer. Esto es lo que él dijo. Cuando Cristo estaba en la cruz, el Padre le miró. Y el Padre vio todo lo que él, el Hijo, sufrió a las manos de los romanos y los judíos. El Padre vio toda la aflicción causada por los romanos y los judíos, y el Padre consideró esto como la paga de nuestro pecado. ¿Me escuchaste? Es herejía. ¿No te das cuenta? Mira, de nuevo. Cuando Cristo estaba en la cruz, el Padre miró a su Hijo y él vio toda su angustia y toda la aflicción de Cristo causado por los romanos y los judíos, los clavos y la lanza y corona de espina y todo lo demás, y él consideró este sufrimiento como paga de nuestro pecado. Tú dices, sí, ya, sí, herejía. Solamente vamos a pensarlo un ratito. Algunos de ustedes están pensando, caramba, herejía. ¿Por qué? Isaías 53, versículo 10. Con todo eso,
Jehová quiso quebrantarlo, sujetándole a padecimiento. De nuevo, Jehová quiso quebrantarlo. Todos los hombres son pecadores. Todo el pueblo de Dios, pecadores. Ahora, ¿qué hemos dicho hasta ahora? Para perdonar, Dios tiene que ser justo. Él no puede negar su justicia y simplemente perdonar. Él tiene que ser justo y tiene que perdonar. Su justicia demanda la muerte del culpable bajo la ira de Dios. Para pagar por nuestros pecados, Cristo tuvo que morir bajo la ira de su propio Padre. Su Padre lo quebrantó en la cruz. Ahora, en el libro de Mateo, nosotros entendemos en capítulo 27 que Cristo clamó de la cruz, ¿no? ¿Qué clamó? Padre mío, ¿por qué me has abandonado? Yo escucho a veces los evangelistas diciendo, el Padre no podía mirar a los sufrimientos de su Hijo. Él tuvo que mirar por otro lado porque no podía soportar los sufrimientos de su Hijo. Herejía. Herejía. No es lo que Cristo dice. Cristo dice que su Padre le abandonó. La palabra también se traduce desamparó. ¿Por qué? Dios es santo y no puede mirar al pecador. Y en la cruz, el Santísimo Hijo de Dios llevó el pecado de su pueblo. Y Él llegó a ser pecado. Y el Padre, siendo santo, no más podía mirar a su propio Hijo. Vamos a Salmos 22. Salmos 22. En el tiempo de Jesús, la Biblia hebrea no tenía capítulos y versículos. Entonces, cuando un rabino quería enseñar a sus estudiantes de las Escrituras, él citaba el primer versículo del Salmo que él había escogido. Y todos los discípulos sabían, él citó el primer versículo de Salmos 63 o 44. Entonces, cuando Jesús, el gran maestro, el rabino, gritó de la cruz, Padre mío, Dios mío, ¿por qué me has desamparado? Todos los fariseos se asustaron, empezaron a temblar, porque ellos sabían que Jesús estaba diciéndoles, miren, Salmos 22. Si ustedes quieren saber lo que está pasando aquí, miren, Salmos 22. ¿Qué dice? Versículo 1. Dios mío, ¿por qué me has desamparado? ¿Por qué estás tan lejos de mi salvación y de las palabras de mi clamor? Dios mío, clamo de día y no respondes, y de noche y no hay para mí reposo. Podemos ver su angustia. Ahora en versículo 4 vemos su argumento. En ti esperaron nuestros padres, esperaron y tú los libraste. Clamaron a ti y fueron librados, confiaron en ti y no fueron avergonzados. Padre, en toda la historia del pueblo de Israel, siempre, cuando uno clamaba a ti, tú respondías con salvación. Pero yo, tu hijo, estoy aquí clavado a una cruz y clamo a ti y no respondes. ¿Por qué? La respuesta, versículo 3. Pero tú eres santo, versículo 6. Mas yo soy gusano y no hombre, oprobio de los hombres y despreciado del pueblo. El Santísimo Hijo de Dios
llevó nuestro pecado. Y su Padre, siendo santo, lo desamparó. Vamos a los folletitos que usamos en el día de hoy, ¿no? Dios está acá, el hombre está acá, hay un abismo entre los dos por causa del pecado, hay una separación tremenda, Dios es santo, el hombre pecador. Bueno, ¿cómo vamos a cerrar la separación? ¿Cómo vamos a unir los dos? Alguien tiene que morir separado de la presencia de Dios, desamparado de Dios. Dios es santo, el hombre es pecador, por eso el hombre está desamparado por Dios, separado de Dios. Es lo que decimos, es verdad, pero para cerrar el abismo, alguien tenía que morir llevando nuestro pecado, desamparado por Dios. ¿Qué dice Hebreos? Cristo sufrió fuera de las puertas de la ciudad. Desamparado por Dios, rechazado por su pueblo. Vamos a Gálatas un ratito. Gálatas capítulo 3, 10. Porque todos los que dependen de las obras de la ley están bajo maldición. Pues escrito está, maldito todo aquel que no permaneciere en todas las cosas escritas en el libro de la ley para hacerlas. Cada hombre ha desobedecido la ley de Dios. Cada hombre inconverso, y nosotros también antes de nuestra conversión, todos los hombres están bajo una maldición. ¿Qué significa? Muy difícil definir, explicar lo que significa ser bajo una maldición, porque es una cosa tan horrenda, tan terrible, que casi no hay palabras en inglés, ni hebreo, ni griego, ni en español para describir lo que significa. Pero voy a darte una ilustración. Por causa de su pecado, por causa del pecado del hombre, en el día de juicio, el hombre inconverso, en su pecado todavía, la última cosa que él va a escuchar cuando toma su primer paso al infierno, cuando entra en el infierno, la última cosa que él va a escuchar es: toda la creación parada en pie, aplaudiendo a Dios, porque Dios le ha condenado y le ha mandado al infierno. ¿Me entienden, hermanos? ¿Me entienden? ¿Mi español ya se entiende? Así es tan, el hombre es tan horrible. Es lo que significa estar bajo una maldición de Dios. Que todo el cielo, cuando el pecador se lanza al infierno, toda la creación aplaude a Dios por causa de su justicia. Es lo que significa estar bajo una maldición. No hay nada peor. Ahora, versículo 13. Cristo nos redimió de la maldición de la ley, ¿cómo? Hecho por nosotros maldición. No entiendes este versículo, yo tampoco. Porque si nosotros entendiéramos este versículo, estaríamos llorando en ese momento. Cristo nos redimió de la maldición de la ley, ¿cómo? Por medio de llegar a ser una maldición ante su propio Padre. Todo el pecado que te debe condenar bajo la ira de Dios para toda la eternidad, Cristo llevó en la cruz. Y su Padre lo miró y lo desamparó.
Él tenía que morir. Pero Él tenía que morir fuera de la presencia favorable de Dios, cortado de Dios, abandonado, desamparado, a solas con nuestro pecado en nuestro lugar. ¿Pero qué más? En los evangelios entendemos que Cristo, antes de la cruz, estaba en un huerto, Getsemaní. Y allí en el huerto lloró: Padre, esta copa, que pase. Tres veces. Con tanta angustia que estaba sudando gotas de sangre. Una pregunta: ¿qué es la copa? De nuevo, a veces escucho a los predicadores y los evangelistas diciendo: bueno, la copa era la cruz, ¿no? Los clavos y el látigo y la corona y la persecución de los hombres. No. No. No. Tengo una pregunta. ¿Los seguidores de Cristo tienen más coraje y valentía que Cristo mismo? ¿Cristo es un cobarde? Entonces, vamos a ver algunas cosas. Después de la ascensión de Jesucristo a la diestra del Padre, había un gran movimiento del Espíritu Santo y miles de personas se convirtieron. Muchos de ellos murieron en cruces. En los más que 20 siglos que han pasado, algunos dicen que más que 50 millones de cristianos han muerto como mártires. A través de la historia, los libros, relatos que tenemos acerca de ellos, muchos de ellos se iban a la cruz cantando himnos con gozo. No solamente crucificados, sino crucificados al revés y cubiertos de brea, prendida con fuego. Y mientras estaban muriendo así, cantaban himnos. Entonces tenemos discípulos que van a la cruz cantando con gozo, pero el capitán de su salvación está en un huerto, escondido, llorando, con tanta angustia que está sudando gotas de sangre. ¿Ustedes pueden ver el problema? Honestamente, ¿ustedes creen que Cristo temía algunos clavos? ¿Cristo temía una corona? ¿Cristo temía una cruz? O algunos de los carismáticos dicen que Cristo temía el diablo. Yo te digo lo que causó la angustia: la copa. A través del Antiguo Testamento, especialmente en el libro de Salmos y Jeremías, sí, voy a resumir un montón de textos en una pequeña frase. Dios básicamente dice así: por causa de la rebeldía de las naciones y la iniquidad de los pueblos, yo voy a darles la copa de mi ira y van a beberla a la fuerza y van a morir. ¿Qué estaba dentro de la copa? La ira de Dios, la furia de Dios contra ti. Alguien tenía que morir bajo la ira y la furia de Dios para apaciguar su ira contra nosotros. Es lo que sucedió a Cristo. De nuevo, en Isaías 53, 10. Con todo eso, Jehová quiso quebrantarlo. Dios quebrantó, aplastó, hizo sufrir hasta la muerte a su propio Hijo. Por causa de nuestro pecado, nosotros debemos morir bajo la ira de Dios en el infierno para siempre,
para perdonar a los culpables y todavía ser justo, el Hijo de Dios tuvo que morir en nuestro lugar bajo el castigo nuestro, separación de Dios y la ira de Dios. Dios quebrantó a su Hijo. Dios. Para darte una ilustración del Antiguo Testamento, Dios dice a Isaías, Dios dice a Abraham, Abraham, toma tu propio hijo, Isaac, y llévalo a la montaña. Ofrécelo allí como un sacrificio. Tu único hijo, Abraham, sacrifícalo. Abraham obedece. Su hijo está ahí en el altar. Abraham con el cuchillo, así. Y su voluntad, cuando su voluntad se rinde a la voluntad de Dios, Dios lo para. Y tú dices, no, qué lindo fin de la historia. No es la fin de la historia. Es la intermisión. Es la parte entre dos películas. Intermedio. No es el fin, es el intermedio. Años y años y años después, cuando el tiempo fue cumplido, Dios mismo puso su propio Hijo en un altar y tomó el cuchillo y mató a su propio Hijo. Alguien tenía que morir bajo la ira de Dios, separado de la presencia favorable de Dios. Ahora, hermanos, algunos de ustedes han escuchado cosas que nunca habían escuchado. Pero todos nosotros decimos, ay, predicamos el Evangelio. No predicamos el Evangelio. Predicamos cuatro leyes espirituales y cinco cosas Dios quiere que sepas. Y pasamos a la gente por algunas etapas y si ellos dicen sí en cada etapa, al final como el Papa, nosotros los pronunciamos salvos. ¿Me entienden, hermanos? El Evangelio. Nosotros decimos, pero tú sabes que Cristo murió por ti, pero ni el evangelista sabe lo que significa. Por eso no tiene pasión. Mira lo que ha sucedido. Mira lo que Dios ha hecho por nosotros. Su propio Hijo ofreció. Él desamparó a su propio Hijo. Él quebrantó a su propio Hijo. Y su Hijo murió. Y al tercer día su Hijo resucitó. Su resurrección es muy importante. Solamente un texto, Romanos capítulo 4. Versículo 25, el cual fue entregado por nuestras transgresiones y resucitado para nuestra justificación. La preposición acá sería mejor traducida, el cual fue entregado por nuestras transgresiones y resucitado por causa de nuestra justificación. Y lo que significa es lo siguiente. Cuando Dios resucitó a su propio Hijo de la muerte, Él estaba dando una señal pública que su sacrificio fue suficiente para pagar por todos los pecados de su pueblo. Y ahora podemos ser justificados porque Cristo y su obra son perfectas. Es la declaración de Dios que sí. Su muerte, su sufrimiento fue suficiente. Y Cristo resucitó y ascendió a la diestra de su Padre.

para el beneplácito de su Hijo, para el gozo, el honor de su Hijo. Dios demanda que todos los hombres se arrepientan y crean en el Evangelio. No importa lo que te cueste. Nosotros, yo creo que los predicadores en el día de hoy de verdad creen que Cristo y su muerte no tiene mucho valor. Porque ellos dicen, mira, Cristo murió por ti. Si vienes a Él, Él va a arreglar tu vida. Debes venir a Él si no arregla tu vida. Debes venir a Cristo porque Él va a ayudarte económicamente. Debes venir a Cristo aunque mueras en pobreza, porque Él es digno. Debes venir a Cristo porque Él va a arreglar tu matrimonio. Tu matrimonio no es tan importante como Cristo. Debes venir a Cristo para la gloria de Cristo, porque Cristo es merecedor de toda tu fe, toda tu obediencia. Tú debes creer en Cristo aunque te mande al infierno. Es verdad. Tú vienes a Cristo porque vas a recibir algo. Sí, Cristo puede arreglar tu vida. Arregló la mía. Todavía está arreglando la mía. Pero hermanos, ¿qué es eso? Nuestra manera de ofrecer a Cristo a los hombres deshonra a Dios. La invitación, solamente para darles un ejemplo, una invitación es así. Ahora he predicado el Evangelio de Dios y Dios te manda que te arrepientes y que crees en el Evangelio. Los que se arrepienten y creen en el Evangelio serán salvos. Los que no se arrepienten y no creen serán condenados. Debes venir a Cristo. Debes clamar a Cristo. Cristo, sálvame, pero con un corazón arrepentido. Tengo una pregunta para ti. En este momento, pecador, ¿tú puedes ver tu pecado? Antes de entrar en esta casa de Dios esta noche, tú amaste tu pecado. Ahora aborreces el pecado que antes amaste. Dios ha hecho una obra en tu corazón. Ahora puedes ver tu pecado. Puedes ver cuán sucio que es. Deseas ser limpio. Deseas ser santo. Deseas ser hijo de Dios. Deseas honrar a Cristo. Cristo para ti ahora es precioso. Entonces clama a Cristo con fe y te salvará. Pero la evidencia de que te has salvado será que tu vida va a cambiar y va a continuar cambiando hasta el fin. Pero si tú recibes a Cristo esta noche y tú sales de este lugar y tu vida no cambia, no recibiste nada esta noche. Porque si alguno está en Cristo, nueva criatura es. Hermanos, terminando, estas campañas que tenemos, ¿no? Es una broma. ¿Debemos tener campañas? Sí, pero campañas bíblicas. Las campañas son una broma. Las evangelistas, 400 personas recibieron a Cristo. Ninguno de ellos llega a la iglesia domingo. Es como un circo. Pasa adelante, escribe tu nombre, 5 minutos de consejo, de consejería. Ya estás, pero ahora cristiano, gloria a Dios. Te veo en el cielo porque seguro no te voy a ver en la iglesia. El problema aquí en Perú, en los Estados Unidos, no son los políticos y las autoridades corruptas. El problema en Perú y el problema en los Estados Unidos son los predicadores que predican un evangelio no bíblico y dan una invitación no bíblica, y como el Papa, ellos están dando seguridad a los incrédulos. Todos los católicos se creen salvos porque una vez fueron bautizados. Y todos los evangélicos se creen salvos porque una vez repitieron una oración. Piénsenlo.

0: Y bueno, hemos apartado este tiempo y muy agradecidos con nuestros queridos predicadores para hablar un poco acerca de la piedad, hablar de implicaciones prácticas de la piedad, hablar del impacto hacia la vida cristiana, por supuesto, y hacia la iglesia local. Y bueno, gracias, hermanos, no solamente por bendecirnos con cada sermón, sino también bendecirnos con este tiempo juntos. Y ¿por qué no comenzamos con una palabra de oración, Pastor Josías, si pudieras dirigirnos? Y comenzamos con el panel.
1: Padre Santo, te damos gracias por la bendición de tener tu palabra en nuestras manos. Y oramos mientras hablamos de este tema, que tú nos ayudes a pensar en versículos y verdades bíblicas que puedan servir a nuestros hermanos para edificarlos y glorificarte, Señor. Danos sabiduría, danos humildad para apuntar a Cristo en todo. En su nombre oramos. Amén.
0: Y bueno, comenzar hablando un poco acerca de las disciplinas espirituales. Ustedes lo han mencionado, vivimos en un mundo que prioriza las emociones por encima de todo. El sentimiento está por encima de todo y parece que la disciplina es lo menos apreciado. Tal vez comenzar hablando de cuáles son las disciplinas espirituales y cuál es la relación que estas disciplinas espirituales tienen con la piedad. Y quien quiera puede comenzar.
2: Bueno, yo creo que hay un número de esas disciplinas espirituales, unas más conocidas que otras, pero definitivamente la oración, de la cual ya hablamos, es una de esas disciplinas espirituales. La lectura de la palabra y la meditación de la palabra, que son dos cosas diferentes. Tengo que leerla primero, pero yo creo que mucha gente lee la palabra, no medita sobre la palabra, o pasa tiempo en la palabra, pero no pasa tiempo con Dios. Esas dos cosas no son exactamente las mismas. El ayuno es algo que ha sido reconocido por mucho tiempo y es quizás de las disciplinas espirituales las menos practicadas. Pero pudiéramos hablar de otras, como confesión de pecados o no sé si llamarle rendición de cuentas, donde puedas tener a alguien con quien conversar y poderle abrir tu mundo interior. Yo creo que mucha gente cae porque no se atreve a hablar, a confesar, a pedir ayuda. Y ya cuando viene a pedir ayuda ya es muy, muy tarde. Yo creo que ahí hay otra de esas disciplinas espirituales. La forma de practicarlas va a variar de persona a persona. Yo creo que mucha gente piensa en la disciplina de la oración, por ejemplo, como algo que tú haces temprano en la mañana. Pero lamentablemente para mucha gente, por lo menos esa ha sido mi experiencia, es como que te conectas como un celular a la fuente en la mañana y luego te desconectas el resto del día y el celular se va descargando. Y yo no creo que esa es la mejor forma de llevar a cabo una disciplina de oración, por así decirlo. La palabra me llama a orar sin cesar, de manera que la oración debiera ser, guardando la diferencia, pero tan natural como el respirar. Yo debo orar a lo largo del día según mis circunstancias van ocurriendo. Y esa oración no tiene que ser necesariamente extensa. Yo creo que se necesitan esos momentos, pero a veces entre un paciente y otro que voy a ver, yo hago una oración y le pido a Dios por sabiduría por este nuevo caso que parece complejo. Y creo que Dios oye esa oración tanto como cuando oro por media hora o más. Entonces, bueno, ahí hay varias. Yo no quiero hacer un monólogo de esto, pero está la oración, la lectura de la palabra, la meditación de la palabra, la confesión, quizá la rendición de cuentas, si hay otras que realmente ustedes quieran mencionar.
3: Me alegro que hayas usado el término disciplinas espirituales y no medios de gracia. no es que esté teológicamente incorrecto, pero a veces me da la impresión de que medios de gracia puede sonar como un poco católico romano, como si la gracia viniera a través de tuberías. Nosotros tenemos que pensar en las disciplinas espirituales como la respiración, como decía Miguel. Yo no respiro para merecer la vida. Yo respiro porque si no respiro me muero. Y las disciplinas espirituales son las que me conectan con el Señor, porque sin Él me muero. No estoy hablando de perder la salvación, estoy hablando de que nosotros necesitamos estar conectados con el Señor para que la vida espiritual florezca. Y eso solamente ocurre a través de las disciplinas espirituales. Miguel mencionó varias. Yo quiero concentrarme en una de ellas, y es la lectura diaria de la palabra de Dios. En Primera de Pedro, capítulo 1, el apóstol dice que nosotros fuimos renacidos, o sea, cada uno de nosotros nació de nuevo por medio de una simiente incorruptible que es la palabra de Dios. La palabra de Dios produce el nuevo nacimiento. Y el punto es, según Pedro, que la misma palabra que produce nueva vida en Cristo es la que alimenta y fortalece esa vida. No hay atajos, no hay otro medio. Y por eso es que inmediatamente después de decir fuimos renacidos por medio de la simiente incorruptible de la palabra de Dios, Pedro dice: desead como niños recién nacidos la leche espiritual no adulterada, para que por ella crezcáis para salvación, si es que habéis gustado la benignidad del Señor. Nosotros debemos, los cristianos, desear la leche de la palabra como un niño recién nacido desea la leche de su mamá. Ahora, cuidado, hermanos, Pedro no está hablando aquí de un nuevo creyente que necesita la palabra. No importa si tú tienes 40 años, 50 años, 60 años en la fe, tú debes anhelar la palabra de Dios como el niño recién nacido. Te lo voy a poner de esta manera: todo niño nace con un deseo obsesivo compulsivo por la leche materna. Tú puedes buscarle un peluche enorme a un bebé, y si él quiere leche, nada lo va a callar hasta que tenga leche. Y lo que Pedro está diciendo es: la nueva vida en Cristo debe venir con un deseo obsesivo compulsivo por esta leche espiritual no adulterada. Y esa disciplina espiritual es fundamental para todo lo demás. Tenemos que leer regularmente, diariamente, la palabra de Dios y estar seguros de que cada cierto tiempo nos vamos a exponer a toda la Biblia. Hay personas que solamente leen los salmos o leen los evangelios. No, hermano, tú necesitas, para alimentarte, necesitas carbohidratos, minerales, proteínas. Bueno, tú necesitas toda la escritura, porque toda la escritura es inspirada por Dios y toda la escritura es útil para enseñar, para redarguir, para corregir, para instruir en justicia. No necesariamente quiere decir que tengas que leer toda la Biblia en un año, pero debes estar seguro de que cada cierto tiempo te estás exponiendo a toda la palabra de Dios. Y esa disciplina espiritual es fundamental.
4: Dos cosas en cuanto a eso. Estoy totalmente de acuerdo con Sugel. Nosotros todos amamos la predicación expositiva, la predicación expositiva secuencial. ¿Por qué no hacemos lo mismo en nuestro tiempo devocional? Que queremos leerlo secuencialmente, no solo buscar pasajes que creo que esto me va a impactar, pero ya comenzar de Génesis, Apocalipsis, ya terminé, lo vamos a hacer otra vez. Y alimentarnos diariamente. Me impactó el mi papi. No es mi papi, perdón, ¿verdad? Pero eso me impactó, ¿verdad? La esposa le dice, ¿qué vamos a comer? ¿Y por qué preguntas? Excelente. No tenemos que preguntar, solo leer y alimentarse de eso. Y otra disciplina, que en un sentido va con rendir de cuentas, la comunión. La comunión es vital. Es vital. Yo me muero sin comunión. Cuando estaba la pandemia, ¿verdad? Era algo faltaba algo, faltaba ese conecte con las personas y todo. Y realmente habían iglesias que después de 3 años todavía no se habían abierto. Y dijo, ¿cómo? Necesitamos esa comunión. Y no solamente necesitamos esa comunión, mire esto, yo creo que como padres debemos de enseñar a nuestros hijos la importancia de la iglesia. Y no solamente la importancia, pero amar la iglesia. Y que la iglesia va a ser vital donde se van a mudar, donde se van a ubicarse. Primeramente tienen que buscar esa comunión que le van a alimentar, que le va a dar ese conecte familiar para poder crecer en esa disciplina.
1: Iba a comentar que obviamente hay ciertas disciplinas que a través de los años y los siglos han sido como disciplinas clave. Las que hemos mencionado, la meditación en la palabra, la oración, etc. Pero al final del día no podemos solamente enfocarnos en un par de cosas. O sea, Dios nos ha llamado a obedecer toda la Biblia. Por eso tenemos que leer toda la Biblia. Tenemos que ser hacedores de todo. Y sí, está bien concentrarnos en trabajar en particular en ciertas cosas, pero no es de que hoy yo cumplí con estas cinco disciplinas, entonces estoy bien. No, tenemos que ser hacedores de todo.
2: Quizá un último comentario. Para mucha gente las disciplinas espirituales son difíciles de llevar a cabo. Pero aquellos de ustedes que estuvieron conmigo en el taller sobre el uso del tiempo, el problema comienza con que la mayoría de las personas no tienen una vida disciplinada, espiritual o no, la disciplina. Entonces, si mi vida diaria no está disciplinada y ahora yo tengo que encima de eso tener disciplinas espirituales, me va a ser doblemente difícil. Pero al mismo tiempo, la mayoría de las personas que saben que no tienen una vida disciplinada no están usando bien el tiempo o no están llevando a cabo las disciplinas espirituales, tampoco hacen nada para arreglar ese problema. Y por eso yo comencé mi taller ayer diciendo a la audiencia, ¿por qué están aquí? Porque aquellos de ustedes quizá que se rieron ahora estuvieron ahí. O sea, el taller se llamaba El Tiempo y la Piedad. ¿Por qué están aquí? Y le pregunté a varios y la idea era porque reconocían que tengo un problema con el manejo del tiempo. Bueno, pero la próxima pregunta será, ¿y qué has hecho? Porque ese es el problema del paciente diabético, que él sabe que tiene su azúcar alta, pero él sigue comiendo lo que no debe. Y del paciente obeso, que sabe que tiene que rebajar, pero él sigue sin mantener una dieta. O sea, nosotros necesitamos, cuando reconocemos el problema, nosotros necesitamos tomar una decisión para corregir el problema. Y en este caso, para cristianos debiera ser más fácil porque Dios nos dio la tercera persona de la Trinidad para que more en nosotros y discipline nuestra vida. Él simplemente quería como agregar eso.
5: Quizás podemos añadir la palabra perseveranza, que está incluida en eso de la disciplina. Hechos 2:42, y perseveraban en estas áreas, la palabra, la doctrina, la oración, el compañerismo y en la Santa Cena. El enfoque es en la perseverancia. Y esto de la perseverancia es muy importante porque incluye perseverar en las aflicciones que nos vienen. Si no estamos acostumbrados a eso, vivimos en un mundo muy, muy difícil, lleno de aflicciones, tribulaciones y todo lo que vive en este mundo tiene que perseverar o muere. Si no vence, muere. Y el cristiano debe adoptar este modo de vivir, que vamos a perseverar en todo lo que Dios quiere que hagamos. Esto de no darse de ser vencido, sino de preservar. Es parte de pensar de la disciplina. Cuando vienen aflicciones, eso es de perseverar, no dejarse vencer, que incluye entonces en la palabra disciplina la perseverancia.
6: Y no olvidemos que En el Nuevo Testamento, el contexto histórico de todo lo que acabamos de decir era en la vida de la iglesia local. Siempre el Nuevo Testamento da por sentado que un cristiano, todas estas disciplinas se llevan a cabo en el contexto de la iglesia local. No existían en el Nuevo Testamento cristianos como hoy día, ahí relegados en algún rincón. Todo esto es en el contexto de los unos a los otros. Había normalmente una iglesia por ciudad. Vean las, recuerdan las cartas ahí en Apocalipsis a las siete iglesias, la iglesia en Éfeso, no la primera iglesia bautista, la segunda iglesia bautista de Éfeso y la evangélica libre de Éfeso. Era una, y te tenías que aguantar y practicar ahí los unos a los otros. Y recordar también que en esa época no tenían el privilegio de tener acceso a una Biblia o dos, tres en formato digital o impreso. Y cuando Pablo dice la palabra de Cristo mora en abundancia en vosotros, era hacer un esfuerzo constante, deliberado, de estar recordando lo que aprendían. Cuando se les leía, les explicaban la Escritura, cuando se congregaban, lo cual era otro gancho, por así decirlo, para que estuvieran congregándose, porque no tenían Biblia en su casa. No era como nosotros que, bueno, voy a leer la Biblia al rato, luego en el carro, lo que sea. Entonces, es un factor esencial recordar esto, que no podemos, aunque seamos muy disciplinados en términos personales, no podemos vivir la vida cristiana de manera aislada. Tenemos que practicar los unos a los otros, el ministerio del Espíritu a través de otros, como dice el hermano MacArthur, Cristo viene a mí a través de todos ustedes, en la persona del Espíritu, en el don espiritual que da cada cristiano. Entonces, todo esto que estamos hablando se da por sentado que tiene que ser en la vida de un cristiano integrado, inmerso en la vida de una iglesia local. De otra manera, no vamos a poder crecer espiritualmente como Dios manda.
0: Sí, pensaba que podríamos ir ahora hablando un poco de, tal vez no de cada disciplina, pero alguna de ellas, algunos aspectos prácticos de ella. Pero antes de entrar a ese punto, hablaban hace un momento de, ok, el Señor me llama a orar, el Señor me llama a disciplinarme en la lectura, en el ayuno, congregarme. ¿Cómo hago? ¿Cuál es un consejo para lidiar cuando no tengo el deseo de hacerlo? ¿Aún así tengo que hacerlo o me convierto en un legalista si es que de todos modos lo hago? Hablemos, por ejemplo, de la oración. El Señor me llama a que ore y no tengo el deseo de hacerlo. ¿Cómo puedo lidiar contra ese deseo y cómo debo de entender esa ausencia de deseo de orar, ¿no?
4: Bueno, eso sería la motivación exacta para orar. Confesarlo, ¿verdad? No tengo el deseo, Dios, ahí estás orando, ¿verdad? Y ore, Dios, quiero este deseo y ahorita no lo tengo, pero ahí comienza a hablar con Él. Sí, y como dijo el pastor Miguel, es algo, esto significa el orar sin cesar. No es, ok, voy a tomar 3 horas y orar, tengo una lista y todo eso, que es bueno, no es malo, ¿verdad? Pero durante el día, lo que el corazón está cargado, el corazón, ¿verdad? Está decaído, no tiene ese deseo. Propicio tiempo para orar. Propicio tiempo para orar. En ese momento, Dios, usted sabe mi corazón. Usted sabe que ahorita no tengo deseo para esto, de otro. Ayúdame. Y entonces, como el mensaje ayer, ¿quién es Dios para ti? Eso, su concepto de Dios en ese momento, te va a transformar. ¿Verdad? Dios, tú eres bueno. Dios, tú eres santo. Dios, tú eres clemente. Dios, tú eres perdonador. Y ahí deje que los atributos de Dios cambien su mente para que diga, wow, Dios, quiero. Mire, este gran Dios que tengo, ¿por qué no estoy obedeciendo a ti?
2: Quizás siguiendo un poco lo que Carlos estaba diciendo, las disciplinas espirituales no se nos dieron para cargarnos más. Entonces, abordarlas de manera legalista no creo que está complaciendo a Dios. Es posible que alguien tenga media hora de oración o devocional al día y que haya un día que no se sienta bien físicamente, tiene fiebre o cualquier otra razón. Anímicamente no está bien. Y Carlos mencionaba, suponte que voy a Dios y le digo, Señor, mira, en este momento no me siento bien por esto, hasta anímicamente no es mi mejor momento de orar, pero perdóname y pon en mí el deseo de orar quizás más tarde. Vamos a suponer, me tomó un minuto y medio orar, le hablé a Dios con sinceridad y le pedí su ayuda. Entonces yo creo que muchas veces nosotros convertimos las cosas en rutinas legalistas porque no vamos a pedir la ayuda. Una de las cosas que a mí más me gusta hacer es confesarme, que ahorita no hablamos, hablamos de la confesión de unos a otros, pero confesarme con Dios para mí es una disciplina. Yo creo que me confieso con Dios todos los días, porque no creo que ninguno de nosotros vive un día sin pecar. El pecado no es simplemente algo que yo hago, es algo que yo soy. Entonces, yo creo que casi todos los días, al final del día, yo comienzo por ahí, Señor, perdóname por las cosas que sean. Quizá hay cosas que recuerdo y otras que no estoy recordando, pero sé que no he vivido el día perfectamente. Pero no lo hago dándome latigazos tampoco. Por eso Cristo fue a la cruz y murió por mis pecados. Si voy donde el Señor y le digo, Señor, mira, en el día de hoy he sido sumamente orgulloso, el Señor no va a decir, no me diga, yo no me había percatado, wow. El Señor lo más probable que me diga, me alegro que vengas, lo vi todo el día, ilustrándolo, ¿verdad? Me alegro que vengas, lo vi todo el día, estaba esperando a ver si iba a venir, pero has venido al sitio correcto, porque has venido al único lugar donde tú puedes encontrar ayuda. Y yo tengo que ver a Dios como que está por mí. Eso es lo que dice Romanos, que Dios está por mí. Y si está por mí, es porque Dios tiene siempre en mente mi mayor bien. Entonces, las disciplinas espirituales debieran ser ejercitadas con eso en mente, que Dios está por mí en el ejercicio de esas disciplinas. Y tenemos que practicarlas, debiéramos tener tiempos planificados de hacerlo. Pero tienen que ser cosas también como más orgánicas, de diferentes formas. Yo creo que la noche de ayer o antes de anoche, mi esposa y yo no teníamos deseos de cenar, pero dijimos luego nos vamos a levantar y vamos a tener hambre, vamos a comer algo, y comimos algo. Pero quizás no voy a hacer esa noche con relación a la oración, una oración de 45 minutos. No tengo el deseo, pero necesito orar y confesarle eso a Dios y decirle mañana en la mañana, dame otra disposición para poder orar, pero gracias porque puedo confiar en ti. Yo creo que esto tiene que ser algo más orgánicamente vivido, y lo mismo con la lectura de la palabra. La lectura de la palabra, y ahora estoy como brincando algo porque preguntabas por la oración, pero para mí, hay en ocasiones oigo que tú tienes que leer la palabra para ti y tienes que leer la palabra para preparar sermones o clases de forma distinta. Yo no sé cómo eso se hace, porque para mí entrar a la palabra es siempre devocional, es siempre para conocer a Dios, es siempre para que me cambie a mí. Es siempre para verme en el espejo. Y luego entonces que me veo en el espejo, que Dios me hable, ahora yo puedo tener algo que decirle a otros. Pero yo creo que son todas estas reglas que nos hemos autoimpuesto, que no necesariamente la palabra define, que a veces nos crean más problemas. Yo creo que el estudio de la palabra siempre debiera ser devocional, a veces más profundamente. A veces con la intención de que sabes que vas a dar una clase o un sermón, pero tiene que tocar tu mente, tiene que tocar tu corazón, porque no hago nada predicando un sermón que a mí no me tocó. No voy a tener ni el ánimo, ni el entusiasmo, ni la motivación, ni la iluminación, ni voy a tener a Dios siquiera. Entonces me viene solamente con relación a otra de las disciplinas espirituales para volver a caer en que eso tiene que ser más orgánico y menos legalistamente como a veces se ha practicado. Pero
3: no, lo que iba simplemente a añadir es que Miguel hablaba de esa indisposición que uno puede tener por un problema físico. Pero no podemos olvidar que también hay una indisposición que viene por causa del pecado que mora en nosotros.
2: Claro.
3: Y estaba pensando en Romanos 7, cuando el apóstol Pablo dice, cuando yo quiero hacer el bien, yo hallo esta ley, yo descubro esta ley, que el mal está en mí. Yo puedo planificar ver una serie de Netflix y yo no voy a tener ninguna oposición en mi carne para hacerlo. Pero si yo me dispongo a leer la Biblia, tú tienes que estar consciente que hay un pecado que mora en ti que no quiere que tú lo hagas. Cuando llegue el domingo, puede haber muchas razones, y no son físicas, me refiero a razones espirituales, por la cual no congregarte. El problema es que la Biblia dice, no te dejes de congregar, Hebreos capítulo 10. Entonces, yo no puedo pensar que porque no tengo deseos de congregarme, si voy a la iglesia soy un hipócrita. No, si yo no tengo deseos de congregarme y le pido al Señor que me perdone y me ayude para encontrarme con Él en el lugar donde Él ha prometido traer su presencia cuando su palabra está siendo predicada, cantada, orada, etcétera, entonces levántate, vístete y vete a la iglesia y espera que el Señor en ese contexto obre en tu corazón. Ahora, este tema de las disciplinas espirituales tienen un elemento personal que no podemos obviar. Cuando yo era nuevo creyente, yo aprendí el término devocional. Tengo que hacer mi devocional diario. Y al poco tiempo de ser un nuevo creyente, me di cuenta que eso no me estaba ayudando, el hecho de pensar en que tenía que hacer mi devocional. Y yo cambié el término, y lo he hecho ya por 47 años que tengo siendo creyente, y es... yo tengo una cita con el Señor. Y eso me ayuda a ver esto de otra forma. Cuando mi esposa y yo éramos novios y estábamos en un instituto bíblico estudiando, el instituto, yo estaba interno, ella estaba afuera, y el instituto me permitía solo hablar con mi novia 10 minutos dos veces a la semana. Y yo me encontraba eso súper injusto porque... 10 minutos, en el saludo se iban los 10 minutos. El punto es este: por el interés que yo tenía por ella, 10 minutos me parecía muy poco. Si alguien me decía, tienes que hablar con tu novia por una hora, yo le voy a decir, amén, qué bueno, porque yo quiero hablar con ella. En la misma medida en que cultivamos una relación personal deleitosa con el Señor, la disciplina espiritual va a ser más orgánica, porque es que yo necesito oír su voz, yo necesito hablarle, yo necesito derramar mi corazón, más aún cuando estoy en uno de esos momentos de aridez donde estoy como el salmista que dice, como el ciervo brama por las corrientes de las aguas. Ese salmo suena muy bonito, pero lo que está describiendo no es nada bonito. Es un creyente que está seco y está diciendo, yo me siento seco, como el ciervo brama por las corrientes de las aguas, así clama por ti, oh Dios, el alma mía. Mi alma tiene sed de Dios, pero tiene sed porque yo me siento árido. Él dice, estoy en tierra seca y árida donde no hay agua. Entonces, mi hermano, díselo al Señor, Él te conoce, Él te entiende. Pero pídele tiempos mejores, pídele tiempos mejores. Señor, por favor, pon pasión en mi corazón por ti, porque en este momento no lo percibo, no lo percibo. Pero voy a ir a tu palabra, porque es allí. Yo siempre pienso en la Biblia como el parque en el que yo me encuentro con Jesús. O sea, es el parque, ahí yo voy y me encuentro con Jesús. No es simplemente para... ya leí mi Biblia, check, ya oré, check, ya. No, esa es la forma legalista de leer la Biblia. No, Señor, me quiero encontrar contigo. Honestamente, no tengo ningún deseo de leer la Biblia, no tengo ningún deseo de orar. Y no es porque estoy enfermo, es porque no quiero. Es porque mi carne se opone. Pero yo sé que es cerca de ti que mi corazón va a comenzar a arder. Así que en vez de alejarme de ti y pasarme dos horas viendo reels en Netflix, en Instagram y todo eso, yo creo que John Piper tiene razón cuando dijo que él cree que Dios en su soberanía permitió que Steve Jobs inventara los iPhones para demostrar que sí tenemos tiempo para leer la Biblia y orar. Porque, hermanos, ¿cuántas horas pasamos con el aparatico? Los teléfonos inteligentes no nos hacen más inteligentes. Cuidado, la palabra de Dios te va a dar la sabiduría que tú necesitas y te va a acercar al Señor.
1: Regresando al tema que mencionó Alex de la perseverancia, yo creo que es muy relevante aquí porque sí, o sea, todos luchamos con las disciplinas y todos vivimos por esos tiempos secos donde no quieres orar, y es precisamente en esos momentos donde tienes que hacerlo y hacer lo que hizo el salmista, es decir, alma mía, ¿qué te pasa? Alma mía, ¿por qué te abates? Dios es bueno y tenemos que predicarnos a nosotros mismos. Y lo otro es de que a veces pensamos de que si no podemos hacer una disciplina de manera perfecta, entonces no podemos comenzarlo. Y eso es un gran pecado, un gran error. Sí es cierto de que es pecado orar sin gozo, porque debo gozarme en que estoy orando al Señor. Pero es un pecado mayor no orar. Entonces voy a orar hasta que Dios conteste mi oración y me da gozo. Lo mismo en la palabra. A veces estamos leyendo la Biblia y no sentimos nada. Y tenemos que implorar que el Señor nos dé ese gozo y que nos ayude a hacerlo para su gloria y disfrutarlo. Porque no queremos hacerlo de manera legalista, queremos hacerlo con gozo, pero si el gozo no viene, seguimos luchando, ¿no? Y yo creo que parte de eso es de que ha sido enseñado entre muchas iglesias de que todos los pecados son iguales. Santiago 2 habla de que cualquier pecado nos condena al infierno. Entonces la gente piensa, bueno, ya que codiciar una mujer en mi mente es fornicación, es igual que fornicar en mi cuerpo. Pero no es igual. Es un pecado mayor fornicar con tu cuerpo. Entonces, lo mismo aplica en esas disciplinas, de que obviamente tienes que arrepentirte perfectamente. Dios lo demanda, pero si no lo haces, es importante hacer tu mayor esfuerzo, ¿no? Creo que lo mismo aplica con esas disciplinas, de que obviamente no voy a practicarlas perfectamente, pero tengo que esforzarme por hacerlos lo mejor que puedo.
3: Y perdón, volviendo otra vez al tema de la comunión unos con otros, no es simplemente que vayas delante del Señor y le digas abiertamente, Señor, no tengo deseos, por favor, ayúdame. Es que si tú ves que estás en un periodo de aridez, busca creyentes en tu iglesia y dile, por favor, ora por mí. Yo quiero que me ayudes orando por esto. De hecho, yo tengo la convicción, y estoy aquí con un grupo de predicadores, pero yo tengo la convicción de que predicar es un acto de adoración. Y por lo tanto, cuando yo estoy predicando y yo no percibo en mi alma esa pasión y ese calor de hablar de la gloria de Cristo, yo me preocupo. Y recuerdo que hace unos meses atrás prediqué un domingo y me sentí muy seco en el púlpito. Al otro domingo me pasó lo mismo. Y yo vine delante de mis pastores y les dije, yo necesito que ustedes oren por mí. Yo quiero poder examinarme a mí mismo, pero también necesito que ustedes, que son mis pastores, me pastoreen, porque algo está pasando en mi corazón y no sé lo que es, no puedo identificarlo. Pero búscate otro creyente que ore contigo y aún que te dé tal vez tips de cosas que él está haciendo que te puedan ayudar. ¿Cómo tú lo haces? Ayúdame, dime. Porque para eso es que está la iglesia. Como decía Luis, el cristianismo no se hizo para que tú lo hagas todo aislado, tú solito. La comunión con los santos es vital aquí.
5: Quizás también en la palabra disciplina se incluye esto del hábito. se convierte lo que es necesario para la piedad, se convierte en hábitos. Daniel, por ejemplo, el hábito de orar 3 veces al día. Cuando pasaron la ley que no iba a orar, dice el texto que era su hábito y oró. Lucas 4, era el hábito de Jesucristo ir a la sinagoga el día sábado. Era su hábito. Para que la disciplina entonces sea algo normal, algo que nos gusta, tiene que hacerse un hábito. El hábito es el aceite y la grasa en nuestras vidas, que lo hace más fácil, más sencillo, con menos dificultad, algo que nos gusta. La clave es cómo se va a hacer un hábito. Se hace un hábito cuando primeramente reconocemos lo que es importante en la vida y anotamos las prioridades en nuestras vidas. Cada uno de nosotros somos diferentes, somos individuales. Mis prioridades no son las de usted, son personales. Lo que yo deseo en mi vida, lo que necesito, que son importantes para mí, hago esa lista. Y luego, segundo, las pongo en la práctica cada día, cada semana, cada mes. Y las hago hasta que se hagan un hábito. Ahora es un hábito. Y estas cosas son de suma importancia. Voy a hacer lo que me gusta, lo que tengo ganas de hacer. La palabra ganas es una palabra latina, pero enfoca lo que yo deseo, lo que me gusta. Van a ser mis prioridades, lo que es necesario. Y las hago hasta que se hace un hábito. Y el hábito es lo que me hace hacer cuando no lo quiero hacer, porque ya estoy acostumbrado a levantarme a cierta hora, a ir a correr a cierta hora, a comer a cierto tiempo, a leer a cierto tiempo, a orar a cierto tiempo. Y eso es un hábito, es parte de la vida que tengo. Y esas prioridades son las de nosotros. Ahora, el problema es que todos los demás quieren mi tiempo, me la quieren robar. Pero si ya lo tengo como hábito, entonces ahí puedo yo reducir lo que no quiero hacer. No puedo. Decimos no, ya estamos una vida de disciplina. Y así es, todos nosotros somos personas de hábitos, buenos o malos. A cierto punto, a fulano de tal, aquí, se nos duerme. Y cada persona es diferente. Se habló de la disciplina de John Wesley, que se levantaba a las 5 de la mañana a estudiar y orar. Y eso se les explicó a los hermanos. Y este fulano, este estudiante, hizo lo mismo. A las 5 de la mañana se levantaba para orar y leer, etc. Trabajaba todo el santo día hasta la tarde. Después de unas 2-3 semanas estaba totalmente fatigado, gastado. No le dijeron que a las 2 de la tarde Wesley dormía por 3 horas. ¿Qué es eso, Entonces incluye los hábitos. Cuando la disciplina a la se hace un hábito, entonces ya gozamos de la vida, porque los hábitos son lo que nos gusta hacer y vamos a hacerlos.
3: No sabía que la siesta era una disciplina espiritual.
4: Amén, amén.
7: Un par de cosas. Dios nos dio su espíritu para que nos ayude en toda nuestra vida. Una de las virtudes del fruto del espíritu es el dominio propio. De manera que en la medida en que el fruto del espíritu se desarrolla en mí, el dominio propio será mayor y el dominio propio me va a ayudar a llevar a cabo estas disciplinas espirituales. Pero a la vez, las disciplinas espirituales me llevan a la llenura del espíritu. Entonces es como un círculo no vicioso, sino virtuoso, donde yo cultivo las disciplinas espirituales a través de las cuales yo puedo rendir mejor mi vida a Dios y por tanto el Espíritu que dará mayor control de mi vida. Y en la medida en que esa llenura del Espíritu aumenta, voy a tener mayor dominio propio para seguir alimentando estas disciplinas espirituales. Volviendo a la disciplina de la oración, cuando tú comenzabas, Homero es tu nombre, Homero, cuando comenzabas a hacer la primera pregunta, todavía no sabía ni siquiera en qué dirección iba, y yo estaba orando. Simplemente, Señor, dame o danos sabiduría para contestar las preguntas que nuestro hermano tenga. 5 segundos. Y a eso es que yo me estoy refiriendo al orar sin cesar, continuamente, y muchas de las otras disciplinas espirituales pudieran ser practicadas, unas más, unas menos, de una forma similar.
6: Y regresando ahí a tu pregunta, Homero, de que si no tengo ganas, dos ahí observaciones. Una, lo que debemos evitar hacer es vivir en base a lo que sentimos, no controlados por las emociones. Eso es terrible, Miguel habló de esto, engañoso es el corazón. Y creo que el ejemplo de Sujel es muy bueno. Digo, al final, aunque no tengas ganas, escoges hacerlo. Cuando Pablo dice, golpeo mi cuerpo y lo pongo en servidumbre, o el Señor está en Getsemaní y pudo haber muerto de tristeza, es ahí a lo que apunta el texto, aún así, no se haga mi voluntad sino la tuya. Abraham, cuando el Señor le pide en Génesis 22 que sacrifique a Isaac, no creo que estaba brincando de gusto, aunque Hebreos nos dice, Hebreos 11, ¿no?, que consideraba que el Señor lo iba a resucitar. Entonces, el punto es que uno tenemos que operar a veces por diferentes razones, no tienes ganas, puede ser pecaminosa, puede ser aspectos físicos, como decía Miguel, y aún así buscas hacerlo. Y al mismo tiempo creo que ayuda, aunque nos reíamos del ejemplo del hermano Montoya, hay sabiduría ahí, hay que ejercer sentido común en la práctica de las disciplinas espirituales. Y lo dijo Miguel, con frecuencia somos como los de Colosenses, nos inventamos reglas humanas que las vemos como espirituales, y si no me paro a las 5 de la mañana y leo 5, media hora diaria, estoy pecando. Bueno, en ningún lugar la Biblia dice que tienes que pararte a las 5 de la mañana a orar. Dice que la palabra tiene que controlarte. Entonces, hay una sugerencia de aplicaciones, ejercer sentido común. Hay diferentes etapas en la vida. Una mujer que está embarazada, que acaba de dar a luz, seguramente no va a tener la misma energía que tenía cuando tenía 20 años o 15 y era muy disciplinada y oraba media hora diaria. Y cuando no lo hace, cuando está, acaba de dar a luz, se puede sentir culpable porque no lo hacía cuando tenía 10 años antes, no estaba en la misma situación. Entonces, hay etapas en la vida y tratemos de recordar qué dice el texto y qué no dice el texto, y que hay diferentes aplicaciones y que el Señor nos dé sabiduría para ejercer sentido común al aplicarlo.
4: Bueno, esto abrió la puerta. Estoy pensando también en el mensaje de Jesús a la iglesia de Éfeso, que realmente leyendo las características de esa iglesia, una iglesia trabajador, una iglesia que dice ahí, trabajado arduamente. Y entonces quizás esta aplicación más a los que ministran en la iglesia, ¿verdad? Que ese trabajo que carga y sobrecarga, y algunas veces no hay esa gana de aislarse para orar o algo. Y me llama la atención, ¿verdad? Y dice ahí, pero tengo contra ti que has dejado tu primer amor. Y lo que me llama la atención es que muchas veces trabajamos y hemos olvidado lo elemental del Evangelio. ¿Por qué estamos aquí? ¿Y cómo llegamos acá? Pues ahí dice, ¿verdad? Recuerda, por tanto, ¿de dónde has caído? Y entonces yo creo que muchas veces debemos preguntarnos, ¿por qué no deseo esto? Quizás el impacto del Evangelio no me está, o el Evangelio no me está impactando. Y entonces regresar a lo elemental del Evangelio. Cristo murió por mí y ahora estoy salvo para siempre. Para siempre. Entonces, y bañarse en esa gran verdad y deja que eso incremente su amor, regresar ese primer amor a Cristo quien te salvó.
0: Una de las prácticas que más enfatizaron ahora fue la práctica de la lectura de la palabra. Y tal vez algunos consejos desde su corazón pastoral para la práctica de la lectura de la palabra, en particular con el peligro de quererme leer en la Biblia, que como si todo girara en torno a mí. O sea, no sé, leo a Abraham y Dios le está diciendo que se vaya de Ur, yo también me voy de Los Ángeles, ¿no? No sé. ¿Cómo? Sí, algunos consejos prácticos de la lectura de la palabra.
4: Bueno, como te dije, que para mí me ha funcionado muy bien el hecho de leer la Biblia secuencialmente. Y yo tengo ahí comentarios mientras lo estoy leyendo para ver qué realmente está ahí, no meter mis pensamientos y esto, ¿verdad? Y tratar de ver también el panorama de todo, ¿verdad? Y increíble cómo uno puede ver, por ejemplo, en el Antiguo Testamento, digamos que estamos en Levítico y uno dice que es un libro, un buen libro para poder ayudarle a dormir, ¿verdad? Porque uno lee y no me está haciendo nada. Pero reconociendo, ¿verdad?, que lo que está pasando en Levítico, Cristo lo cumplió. Entonces, hacer ese conecte a Cristo, ¿verdad? Entonces eso me alegra. Eso me alegra ver todo esto. Y yo sé que al leer esto, eso es decir, las elitas estaban esperando esa promesa cumplida, ¿verdad? Y esa promesa llegó y me ha salvado a mí, otra vez regresando al Evangelio, ¿verdad? Entonces, verlo no solamente, como dijiste, solo qué hay aquí para mí, quizás no hay algo directamente aplicable, pero en una manera indirecta, me lleva a Cristo. Entonces, yo creo que eso es una excelente manera.
7: Creo que la pregunta tenía más que ver con cómo crear ese tiempo o hábito de lectura de la palabra todos los días o de la manera que sea. Pero yo creo que hay otras prácticas a la hora de leer la palabra que yo creo que pueden ser de mucha ayuda para mucha gente. Por un lado, yo quiero leer la Biblia, pero yo quiero que la Biblia me lea a mí. Y yo creo que la Biblia me lee a mí mejor de lo que yo leo la Biblia. Y yo sé que se habló, creo que fue el pastor Montoya que hablaba del espejo de que habla Santiago. Cuando yo entro a la Biblia, yo quiero que sea un espejo, yo quiero verme, no para que me mande a mudar, como tú mencionabas, pero yo quiero verme en eso que estoy leyendo, cómo yo estoy, dónde yo estoy, qué bien estoy. Estoy progresando, no estoy progresando, si tengo algo que confesar, etcétera, etcétera. Yo creo que eso es una buena práctica, porque no solamente es una práctica que me va a permitir mejorar, pero me va a permitir dar mejores consejerías a otros. Porque lo que estoy viendo en la Biblia acerca de mí, probablemente lo vaya a oír en consejería hoy, mañana, pasado, o cuando sea. La segunda práctica que a mí me ayuda mucho es que aprendí hace muchos años atrás que la Biblia es básicamente, no es un libro de acerca de los hombres, aunque está llena de historia de hombres, es acerca de Dios. Entonces, yo no quiero salir de un texto de la Biblia hasta que yo no haya visto los atributos de Dios reflejados en esa historia. Si es la historia de Abraham con Isaac y demás, yo no quiero aprenderme la historia de Abraham, Isaac y simplemente salir de ahí con la historia que conocí. Yo quiero ver el Dios que proveyó el sacrificio tal cual Abraham pensó que ocurriría, el Dios proveedor. Yo quiero ver el Dios que movió a Abraham a hacer esto. Pero también yo quiero ver al Dios que le pidió a Abraham que hiciera esto como 37 años después o más de haberle hecho la promesa. De manera que Dios tenía como 35, 40 años trabajando en Abraham para que Abraham tuviera la fe de poder hacer un sacrificio. Porque si se hubiese pedido al año o a los dos años, quizás no hubiese podido. Yo quiero ver a Dios en el texto bíblico. Entonces yo creo que eso es una buena práctica también. No salga, la historia de David no es acerca de la historia de David, es acerca de el Dios que estaba sobre David, creando a David, protegiendo a Israel y usando a David en su persona para sus propósitos. Yo creo que si nosotros hacemos eso, vamos a estar más entusiasmados cada vez que salimos de la Biblia, porque vimos a Dios más grande, vimos atributos de Dios, refrescamos atributos de Dios. Y una de las cosas que pasa al leer la Biblia, pasa mucho con la oración, aunque me devuelva un momentito, pero Donald Whitney, del Southern Baptist Theological Seminary, él enseña la materia de disciplinas espirituales, y él dice que la mayoría de la gente no le gusta orar porque ora siempre las mismas cosas acerca de las mismas cosas. Y eso es aburrido, porque si oras las mismas cosas acerca de las mismas cosas, ¿cuántas veces lo voy a hacer? Entonces, cuando oras la palabra, entra un texto de la Biblia y trata de ver de qué forma ese texto tú lo puedes convertir en oración, va a encontrar continuamente nuevas motivaciones para orar. Bueno, pero igual yo puedo hacer eso al leer la Biblia, que leo los pasajes de la Biblia y encuentro las mismas cosas acerca de las mismas cosas. El Daniel, el fiel, David, el valiente, y que yo no lo soy. Hermano, es acerca de Dios que está leyendo. Y es la historia de Dios vista a través de la historia de hombres con los que Dios quiso relacionarse para darse a conocer Él. Y yo creo que eso para mí ha sido muy iluminador.
3: El hermano Montoya habló de formar hábitos, y eso es sumamente importante. Yo creo que algo bueno

0: y Dios me habla a través de su palabra. Entonces, en ese sentido, te aconsejaría que planifiques ese tiempo. O sea, no trates de encontrar en el día un momento para leer la Biblia y orar, porque probablemente no lo vas a encontrar. Fabrica el tiempo. Yo voy a hacerlo a esta hora, voy a encontrarme con el Señor en este lugar. Aquí voy a tener los implementos, si un himnario, si mi Biblia, etc. Pero lo otro que iba a decir era que no sé cuántos pueden estar aquí que son nuevos creyentes. Y uno tiene que tener paciencia en la medida en que uno lee la Biblia y lee la Biblia y lee la Biblia. Y entonces uno va haciendo conexiones que van a hacer de la Biblia un libro más apasionante y te van a mostrar más claramente la persona del Señor. A veces uno escucha a un predicador y dice, wow, eso es lo que me frustra. Es que yo leí ese pasaje yo no sé cuántas veces y yo no lo vi. Pero no te olvides que ese pastor tiene años leyendo la Biblia, se pasa la semana preparando un sermón. Sigue leyendo tu Biblia, tente paciencia, que a medida que leas la Biblia vas a entender mejor la Biblia, porque el mejor comentario de la Biblia es la Biblia. Por ejemplo, Miguel hablaba ahora de, o no sé si fue Carlos, perdón, que hablaba del tema de encontrarnos con el Señor. Te toca leer, como en estos días que me tocó leer en mi devocional, el final de Jueces. Esa es una de las historias más horribles que hay en las Escrituras. Agarran a la concubina del levita, la viola todo un pueblo, la matan y él la corta en 12 pedazos y manda un pedazo a la tribu de Israel. La pregunta es, ¿y dónde está Cristo en ese pasaje? Respuesta: en ninguna parte. Hermanos, Cristo no está debajo de cada piedra y detrás de cada árbol del Antiguo Testamento, como decía David Helm. No metas a Cristo donde no está, porque vas a terminar alegorizando las Escrituras. Y con las Escrituras no se alegoriza. No lean la Biblia de una manera alegórica. Nunca lo hagan. Ahora bien, ¿dónde está Cristo? Como quiera, ¿cómo yo puedo llegar a Cristo desde ese pasaje? Bueno, el libro de Jueces es parte de un rompecabezas de toda la historia de la redención. Ese libro está ahí por una razón. Una de ellas es prepararme para la monarquía, porque el libro de Jueces dice: en aquellos días no había rey en Israel, cada cual hacía lo que bien le parecía. En la Biblia hebrea, después de Jueces va Samuel. Yo sé que en español va Ruth, pero no en la hebrea. En la hebrea Ruth está después. Después de Jueces va Samuel, porque viene la instauración de la monarquía. Pero cuando tú lees el Antiguo Testamento, te das cuenta que el rey que necesita el mundo, según Jueces, ni siquiera era David, que era el mejorcito de los reyes de Israel. ¿Cuál es el rey de Israel que la nación necesitaba y que el mundo necesitaba? Ese rey se llama Jesús. Entonces, en una forma correcta, yo puedo conectar ese texto con Jesús. Yo no estoy tratando de meter a Jesús en la historia, pero ese texto me está diciendo, yo necesito un rey, y yo necesito un rey que gobierne mi corazón. Y ese rey no es David, ese rey no es Salomón, obviamente, no es Ezequías, no es Josías, ese rey es Jesús. Entonces, de esa manera yo puedo ir haciendo conexiones en la Biblia para poder decir, wow, qué glorioso que nosotros tenemos un rey como nuestro bendito Señor y Salvador Jesucristo. Ese es el rey que mi corazón necesita y es el rey que el mundo necesita. Es una forma de leer la palabra, conectando con Cristo. Pero cuidado, no hagan aterrizajes forzosos en el Calvario.
1: Y conectado a eso, creo que es la bendición de tener un plan y de leer la Biblia de manera secuencial, de que nos ayuda a ubicarnos en el canon bíblico. ¿No? La persona que hace sus devociones así, a ver, qué voy a leer y lee algo diferente cada día, es difícil saber en dónde estoy. Mientras que si estoy leyendo un libro, yo sé que ya estoy dentro del antiguo pacto aquí, y es un pacto condicional y estás viendo los argumentos. Aquí estoy en Proverbios, esas son comparaciones sabias. Esas no son promesas de Pablo, de que Cristo va a volver

0: Eso es un proverbio que dice que el hijo sabio alegra a su padre. Y esto normalmente es cierto, si no hay otras condiciones. Pero a veces un hijo sabio tiene un padre necio, borracho, y no debe pensar, bueno, mi vida no trae ninguna alegría a mi padre, entonces es porque no soy sabio. No, eso es un proverbio. Entonces el hecho de tener un plan, de seguir el plan, yo creo que nos ayuda mucho a tener ese hábito y luego de poder ubicarnos en donde estamos en la Biblia. Y el otro, yo creo que lo que comentó Luis era muy sabio, de ejercer el sentido común, porque en cada etapa de la vida, la forma que nos disciplinamos en la lectura creo que se luce un poquito diferente. Si eres soltero y no comienzas tu día a solas con el Señor, me pregunto por qué. ¿Qué otras cosas tienes que hacer? O sea, si tienes un hijo recién nacido, no, o sea, él te levanta. Y no pues, déjame 15 minutos, voy a leer mi Biblia. No, o sea, tienes que atenderlo. Si tienes hijos adolescentes en la casa, tú tienes que formar esos hábitos en ellos cuando se levantan a la palabra. Entonces, hay que ejercer alguna sabiduría para ver cómo ejecutar un plan de lectura, pero sí o sí debemos estar leyendo.
1: También ahí se ayuda recordar, tenemos la inclinación que está bien, siempre al llegar a la Biblia decir, ¿cómo lo puedo aplicar? Que está bien. La Escritura es útil para llevarnos a que seamos enteramente preparados para toda buena obra, pero primero tenemos que entender el significado correcto. Otra vez, intención autoral. ¿Qué quiso el autor que entendiera la audiencia original? Y ya de ahí pregunto entonces, ¿qué? Como dice el hermano Abner Chao, estudias la Biblia y preguntas, ¿qué dice? ¿Por qué lo dice? ¿Y entonces qué? Y para responder esas preguntas, idealmente, si puedes tomar una clase de cómo interpretar la Biblia, sería ideal. Te puedes meter al IDEX, una comisión ahí, por favor. Instituto de Expositores o en tu iglesia, seguramente Integridad y Sabiduría tiene por ahí una clase de hermenéutica de cómo estudiar la Biblia y hacer ahí, seguir los pasos, ¿no?, de estudio bíblico y hacerlo poco a poquito conforme puedas. Y otra sugerencia es, observa, asumiendo que estás en una iglesia donde tienes pastores fieles que entienden, saben cómo estudiar, cómo interpretar, cómo predicar el texto, observa cómo tus pastores explican la Biblia, cómo la aplican. Y conforme estás, a lo mejor están predicando Romanos y tú en tu estudio personal estás leyendo Romanos. Creo que la mejor manera de sacarle jugo al estudio bíblico, incluso si estás de manera personal, por lo menos de lo que yo creo, es usando un buen comentario que te ayude a entender el texto. Ya hiciste tus observaciones, saca un buen comentario, escucha un buen sermón, para que puedas estar realmente sacándole jugo y te llevas algo y dices, oye, entendí, como dice Sujel, no violé la intención del autor ahí, el tema teológico, pero también hay una aplicación ahí, cómo puedo aplicarlo, ¿no? Entonces, bueno, algunas ideas.
2: No, gracias. Gracias, hermanos. Adelante.
3: Sí, el punto que Luis hizo es muy importante, porque muchas veces como cristianos pensamos que tenemos que leer la Biblia sin ayuda, nomás el texto. Y todo pastor reconoce que podemos estudiar la palabra, no en manera académica, sino en manera también devocional. Vamos a predicar el mensaje, pero lo estudiamos bien, y en el proceso de estudiarlo, Dios nos habla. Y paramos durante el estudio a orar, a llorar muchas veces. Somos conmovidos por la verdad que está allí. Y eso debemos comunicar a los hermanos, que es bueno, es correcto. Ustedes pueden tomar, hay estudios bíblicos, el comentario de la Biblia del doctor MacArthur, que tiene las notas, etc. Importante leer ver las notas, las cross references que están allí, y allí el Señor nos enseña la verdad del pasaje, el por qué, y luego de allí viene el qué. Y eso es bueno. No es decir, no, pues eso es algo mal. No, es algo bueno aprender la palabra.
1: Solo, perdón, hermano. No, remarcando algo que dijo ahí el hermano Montoya, pensando en dos textos, recuerden Nehemías 8, Esdras explicó la ley, dio sentido. Hechos 8, el eunuco etíope y Felipe. Recordemos que la palabra de Dios fue escrita hace miles de años atrás, en un idioma diferente, en una cultura diferente, y por eso, remarcando lo que dice el hermano Montoya, necesitamos ayudas, buenos libros que nos ayudan a entenderla y verlo no como hombres que estás dependiendo de los hombres, no del Espíritu. Claro, el Espíritu te da la capacidad, pero también nos ha dado la facultad de razonar, y a través de la facultad de razonar nos ayuda a entender, y necesitamos por ello regresar al pasado para reconstruir, entender, y Dios usa a hombres que ha dotado, Efesios 4, 11, no solo vivos, sino ya algunos están en la gloria a través de sus libros, sus sermones, sus escritos. Entonces, aprovechemos eso porque tenemos una necesidad, porque siendo honestos, hermanos, la lectura es el primer paso, la observación del texto es el primer paso del proceso para entender correctamente el texto y luego ya preguntar cómo se aplica. Porque si pensamos que estudiar la Biblia es solo leerla y ya, Señor, gracias, dame sabiduría, no vas a entenderla correctamente. Te lo podemos asegurar, y probablemente no la vas a aplicar correctamente. Por eso es muy importante ese punto. De nuevo, y no ponerlo así tipo católico aquí, solo los eruditos pueden entender la Biblia. No, cualquier creyente genuino puede, simplemente necesitas entender, saber cómo la estudio, qué herramientas uso para estudiar, qué estoy buscando. Lo que dijo Sugel es correcto, pero la verdad la mayoría de nosotros, aunque hayamos leído Jueces y Primero de Samuel por 10 años, no creo que hubiéramos llegado a esa conclusión, a menos de que alguien nos diga, no lo había visto. Pero ese es parte del ministerio del Espíritu a través de hombres dotados.
2: Gracias, hermanos. Ahora tal vez moviéndonos un poco de las... Sí, hemos hablado de las disciplinas espirituales como a nivel individual, pero han enfatizado ya varias veces el aspecto de la comunidad, de que no lo hacemos de manera aislada, sino en el contexto de una iglesia local. Ahora, háblenos de unos consejos, o más bien, ¿cómo es que se ve un amigo piadoso? ¿Cómo ser un amigo piadoso? ¿Y cómo buscar amigos piadosos para que en ese contexto de iglesia local nos ayuden a seguir creciendo a la piedad?
0: Yo creo que en particular para pastores es muy, muy importante rodearnos de hombres que nos van a decir la verdad. Y sí, hay muchas personas que nos van a elogiar y nos van a decir, ¡qué sermón! Pero no necesito escuchar esto. Necesito ser corregido. Y un amigo fiel es el que me va a ver mi pecado, mis errores, mis debilidades. Entonces, busca hombres que tengan la confianza de señalar cosas que debes de mejorar. Esos son tus mejores amigos.
4: Con relación a tu pregunta también de cómo luce una persona piadosa, si pensamos en la imagen de Cristo y luego pensamos en el rol del Espíritu en mi vida, una persona piadosa debe exhibir el fruto del Espíritu: amor, gozo, paz, paciencia, mansedumbre, benignidad, fidelidad, hasta llegar a dominio propio. Porque esa es la imagen de Cristo. Por otro lado, Cristo dijo, aprended de mí que soy manso y humilde de corazón y encontraréis paz para vuestras almas. Aquellos que estuvieron conmigo en el taller ayer, y hablamos de cómo la falta de paz y cómo mi preocupación y mi mente dividida y cómo todo eso me hace ineficiente en el manejo de mi tiempo. Decíamos que muchas veces parte del problema por qué vivo de esa manera es mi falta de humildad y mansedumbre, porque mi mente muchas veces está preocupada por lo que el otro va a decir, lo que respondí en este panel, lo que pude haber dicho pero no dije, y todo eso tiene que ver mucho con el orgullo. Entonces ahora esta noche no puedo dormir pensando en la corrección que me hicieron y pierdo el sueño y mañana estoy cansado, y es como una rueda, por así decirlo. Entonces una persona piadosa, yo creo que luce como Cristo lució, guardando la diferencia. Obviamente es una persona mansa, es una persona humilde de corazón, es un siervo. No es simplemente que sirve, porque yo puedo servir y servir selectivamente a las personas que me caen bien, en los lugares donde más me pueden ver, en las ocasiones que a mí más me convienen. No, un siervo, una persona que es un siervo, sirve todo el tiempo, porque eso es lo que es. Lo otro es simplemente un acto que yo hago. Yo creo que Cristo no se le pasó la mano cuando dijo que Él es manso y humilde de corazón. En otras palabras, eso es lo que yo soy. Eso es lo que Cristo estaba diciendo. Eso no es simplemente lo que yo hago, eso es lo que yo soy. Entonces, de nuevo, volviendo al rol del Espíritu en mí. El rol del Espíritu en mí es convertirme en la imagen de Cristo. Y la imagen de Cristo luce como el fruto del Espíritu, que uno lo tendrá más desarrollado que otros. Pero esas son las cosas que yo debiera estar pidiendo, porque ese es el amigo piadoso que me puede ayudar, porque va a saber corregirme, pero al mismo tiempo va a saber entenderme, porque no tengo el grado de santificación que él sí tiene. Después de que Dios haya trabajado en él 40 años, y yo tengo 40 horas en la fe cristiana. Entonces yo necesito ese amigo piadoso. Y yo creo que los púlpitos no han hecho tanto énfasis, en mi opinión, puedo ser corregido, en el desarrollo de la piedad, como estamos tratando de hacerlo en esta conferencia. Más bien hemos insistido mucho en el desarrollo de la doctrina. El problema es, como Pablo decía a los corintios en el capítulo 8 de su primera carta, es que el conocimiento me envanece. Entonces he visto a muchos jóvenes envanecidos por el nuevo conocimiento que han ido adquiriendo, sobre todo cuando salen de iglesias de mala doctrina, de pobre enseñanza, y encuentran como este tesoro de doctrina, y se vuelven entonces sumamente orgullosos o arrogantes, o no tienen paciencia con el otro, cuando Dios tuvo años de paciencia esperando que yo cambiara mi forma de pensar. Entonces yo creo que es vital que insistamos en eso, pero la mansedumbre tiene que ser exhibida desde el púlpito también. Porque Cristo nos dice en Lucas 6:40 que todo discípulo, cuando es entrenado bien, será igual que su maestro. Y no nos percatamos de que muchas veces estamos replicando en nuestros discípulos lo que nosotros somos. Porque yo puedo enseñar con palabras, pero yo soy más impactado cuando veo en acción la persona que dice que él es lo que es. Puedo ver el Evangelio caminando, puedo ver el Evangelio hecho persona. Y yo creo, voy a coincidir con Bridges cuando lo mencionaba esta mañana, yo creo que yo he oído mucho más el Evangelio de lo que yo lo he visto en personas. O sea, esta persona claramente luce como alguien transformado por el poder del Evangelio. Y yo creo que cuando vemos la vida del apóstol Pablo, donde él habla de cómo ministró entre ellos con lágrimas, a cómo ministró entre ellos como una madre que nutre a sus hijos, cómo lloró con ellos, cómo oró por ellos. Yo creo que estamos viendo a un hombre transformado por el poder del Evangelio. Yo creo que necesitamos que nuestras congregaciones y el mundo vean más el poder de transformación del Evangelio. Un solo ejemplo y cierro. Yo tengo una pareja en la iglesia. Se casaron como inconversos. Ella se convierte rápidamente. Pero está casado con un inconverso. Él es, en el momento, hace ya años atrás, él era mujeriego, él era borrachón, le gustaba el trago. Y ella, en su nueva piedad, comienza a hacer su rol de mujer piadosa. Y un día él le dice que quiere invitarla a cenar. Y la invita a cenar. Le dice, mira, yo estoy aquí porque tengo un par de cosas que decirte. Número uno, yo tengo un amante. Número dos, yo quiero salir de ella. Número tres, yo quiero que tú me ayudes a salir de ella. Y número cuatro, la razón por la que te digo todo esto es porque yo no sé lo que tú tienes, pero lo que tú tienes yo lo quiero, porque nadie puede querer a un perro como yo. Este es el poder del Evangelio. Eso es lo que la gente tiene que ver en nosotros. Que el Evangelio cambia a personas hasta el punto que el otro lo ve y dice, yo no sé lo que tú tienes, pero lo que tú tienes yo lo quiero. Volviendo a cómo lo usa una persona piadosa.
5: Cuando hiciste la pregunta sobre cómo identificar amigos piadosos, algunos textos vinieron a mi mente y me gustaría compartirlos brevemente. Uno de ellos es Proverbios 18. La Reina Valera dice, su deseo busca el que se desvía. La Biblia de las Américas, si no recuerdo mal, dice, su propio deseo busca el que se aísla. Cuando tú no tienes amigos, probablemente es porque estás buscando tus propios deseos. Tú no quieres que nadie te rete y que aún te pueda decir en amor, mira, eso no está bien. Por otro lado, otro texto que vino a mi mente fue 2 Timoteo capítulo 2, versículo 22, donde el apóstol Pablo le dice a Timoteo, huye de las pasiones juveniles, pero luego le dice, y sigue la justicia, la fe, el amor y la paz con los que de corazón limpio invocan al Señor. De nuevo, no es algo individualista, o sea, su propio deseo busca el que se aísla, Proverbios 18. Y aquí tenemos a Pablo diciéndole a Timoteo, Timoteo, junto con aquellos que temen al Señor, busca la justicia, la fe, el amor, la paz. Y el tercer texto que vino a mi mente fue 2 Corintios capítulo 7. Y ese texto siempre me llama la atención. Pablo está relatando una situación difícil que tuvo en un momento dado en su ministerio y de repente dice lo siguiente, porque de cierto cuando vinimos a Macedonia, esto es Pablo hablando, ningún reposo tuvo nuestro cuerpo, sino que en todo fuimos atribulados, de fuera conflictos, de dentro temores, pero Dios que consuela a los humildes, creo que las Américas dice que consuela a los abatidos, nos consoló con la venida de Tito. Lo que me llama la atención de nuevo aquí es el gran apóstol Pablo. Tito es mucho más joven que él. Pero Pablo no dice aquí, estaba abatido y Dios me envió un ángel para fortalecerme. No, le envió a Tito, a su amigo, a aquel que servía junto con él en el ministerio. Y Dios usó a este amigo para consolarlo. Entonces yo creo que un buen amigo es una persona a la que yo puedo abrirle mi corazón porque yo sé que me va a escuchar con el oído del Evangelio. Eso quiere decir que no le va a pasar la mano a mi pecado, pero tampoco me va a aplastar por mi pecado, sino que me va a restaurar con el Evangelio de la gracia de Dios. Es la persona a la que yo puedo decirle, óyeme, yo necesito que ores por mí, estoy triste. De hecho, voy a traer un ejemplo muy personal aquí. Tiene que ver con Miguel. Yo no sé si Miguel se acuerda, pero hace unos meses Miguel y yo veníamos hablando por teléfono y yo le abrí mi corazón a Miguel y le comenté, le dije, mira, en estos días yo no estoy teniendo buenos días porque estoy bajo mucha prueba y le abrí mi corazón. Y cosas que Miguel aún conoce porque aparte de ser mi amigo, también es médico nuestro y lo molesto un montón de veces. Pero bueno, el punto es que le comenté a Miguel, y yo no sé si tú acuerdas, pero llegué al parqueo de mi casa y tú me dijiste, mira, ¿sabes qué? Voy a orar por ti, pero ¿por qué no oramos ahora mismo? Entonces yo tengo aquí un amigo que me está diciendo, me está oyendo, yo no puedo abrir mi corazón y no va a decir, ¿cómo puede ser posible que este hombre es pastor y no sé qué? Es que ese no es el punto aquí. Es poder ser transparente y ser transparente con alguien con quien tú puedes ser transparente, que tú sabes que le importa, que va a orar por ti y que aún te puede dar un consejo y un ánimo amparado en el Evangelio y en las promesas de Dios en su palabra. No, no es pensar, ah, este es pastor y este predica cada rato de la palabra de Dios. ¿Saben qué, hermanos? Nosotros los pastores también necesitamos que nos animen y también necesitamos que nos recuerden las mismas verdades de las Escrituras de las que tal vez yo prediqué en algún momento, pero yo necesito un amigo que me lo diga otra vez. Dios usa eso. Esos son amigos piadosos con los que tú te puedes y te debes rodear. Y volviendo al punto que comenzó Josías, no es que esto es una ley de Media y de Persia y que todo el consejo de pastores deben hacer eso, pero una práctica sana es que en nuestro consejo de pastores todos los martes el primer punto de agenda es evaluar lo que sucedió el domingo en la iglesia. Y analizamos los himnos que se cantaron, todas las cosas, pero también la predicación de la palabra. Y eso ha sido una escuela para todos nosotros porque así como nos dicen lo bueno y nos dicen el mensaje del domingo estuvo muy bueno, me encantó esta parte. ¿Sabes qué? Yo creo que tardaste demasiado tiempo explicando esto cuando pudiste haberlo hecho más simple y entonces no te dio tiempo para aplicar todo lo que pudiste haber aplicado. Entonces, el hecho de poder tener también amigos con los que tú puedes hablar y te pueden evaluar con transparencia, pero también con gracia, eso contribuye enormemente a nuestro crecimiento personal y ministerial. Necesitamos amigos.
4: Un par de cosas simplemente. Sí me acuerdo de la conversación. Pero me acuerdo por una razón muy particular. Y es que eso es lo que yo quisiera que hicieran conmigo. Si yo estuviera en la misma necesidad. Que yo pueda abrirte mi corazón. O sea, suba al otro. Y que la persona pueda orar por mí en ese momento. Y sí, me acuerdo, además por las otras cosas que sabía de enfermedades y demás. Pero apoyando algo que Suel acaba de decir, nosotros los pastores somos ovejas. Y no hay nada que aquellas ovejas que están ahí necesiten que yo no necesite. Yo soy una oveja del gran pastor. Y si tú necesitas oración, yo también. Si tú necesitas estímulo, yo también. Si tú necesitas a alguien que pueda llorar contigo, yo también. Si tú necesitas un buen amigo, yo también. Si tú necesitas a alguien que te entienda, yo también. Si tú necesitas un consejero, yo también. Lo que va a variar básicamente es a veces frecuencias con las que vamos a necesitar ese tipo de cosas. Nosotros somos ovejas necesitadas del gran pastor. Esa es la realidad.
1: Una manera de resumirlo sería buscar gente que te ayude a ser más obediente a Dios. Y el único lugar donde vas a encontrar esas personas es en la iglesia local. Y un ejemplo de esto es Jonatán con David. Ahí recuerdan en 1 de Samuel 23, cuando estaba David siendo perseguido por Saúl. Nos dice el texto que 1 de Samuel 23, 16 al final, Jonatán fortaleció su mano en Dios, fortaleció la mano de David en Dios y lo hizo al recordarle lo que Dios iba a hacer con él, al recordarle la palabra de Dios. Esa es una gran ilustración de cómo tenemos que tener una relación centrada en el Señor y en su palabra. Y de nuevo, solo por eso es tan importante ahí encontrar gente, primero nosotros estar bien con el Señor para que amemos la iglesia local y de ahí el Señor traiga a nuestra vida gente que ama la iglesia y se alimentan mutuamente, se retroalimenta ese amor. Y de ahí para los solteros, eso es como un criterio para el criterio para encontrar con quién casarte. Si Dios no te ha llamado a ser soltero, buscas honrar al Señor y de ahí identificas a la persona que te ayuda a honrar al Señor y oras por ello, y como hombre obvio la buscas, toma la iniciativa, como mujer respondes. Pero el punto es que, en resumen, con los que invocan el nombre del Señor de corazón limpio, como decía Sujel.
4: Yo tengo, Sujel mencionaba que necesitamos escuchar a veces las mismas verdades que nosotros a veces ya enseñamos y predicamos. Tengo a alguien cercano en la iglesia, yo le llevo 20 años, 40 años de edad, y somos muy cercanos, es casi como una hija, pero en ocasiones ella me ha dicho, bueno, pastor, te voy a dar una cucharada de la misma medicina que tú me has dado anteriormente. Y me recuerda algo, de manera que nosotros necesitamos ser recordados.
2: Gracias, queridos hermanos, por apartar este tiempo. Traigo un montón de más preguntas, pero ya se nos fue el tiempo. Gracias por animarnos con la palabra, por animarnos en este mismo tema de la piedad, y agradecidos por ustedes, por su ministerio fiel. Y bueno, vamos a terminar esta sesión, tal vez igual con una palabra de oración, así como comenzamos. Pastor Luis, tal vez si nos quieres dirigir en una palabra de oración.
1: Oremos. Señor, te agradecemos por la bendición que nos diste de estar juntos en este tiempo. Te pedimos sabiduría en estas áreas. Oramos por nuestros hermanos, todos realmente tenemos que perfeccionar la santidad. Necesitamos crecer en tu gracia y conocimiento. Ayúdanos, Padre, danos entendimiento para poder analizar lo que hemos escuchado, evaluarlo a la luz de tu palabra. Y danos sabiduría, Señor, fortaleza para someternos a tu palabra y seguir ejercitándonos para la piedad. Oro por mis hermanos que están en situaciones de aflicción, que quizás están luchando de manera particular con alguna tentación, porque tú los consueles, los animes, los fortalezcas para tu gloria. Amén.

Queremos ayudarles a aclarar su perspectiva del Evangelio. Este es un día de confusión. A lo largo de los años he tratado de aclarar la confusión acerca del Evangelio. No sabía que iba a pasar tanta parte de mi vida haciendo esto. Cuando fui un alumno de seminario y en medio de las otras batallas, no pensé que iba a pasar tanto tiempo en esta batalla, pero mi vida ha sido definida por una serie de libros que han sido escritos para aclarar el Evangelio verdadero. Y no para aclarar el Evangelio para los incrédulos, sino aclarar el Evangelio para la iglesia, porque se ha vuelto algo tan confuso. Entonces escribí un libro titulado El Evangelio según Jesucristo, y después un libro titulado El Evangelio según los apóstoles, y un libro titulado El Evangelio según Pablo, y después un libro titulado El Evangelio según Dios, y después un libro avergonzado del Evangelio, muchos, muchos libros aclarando el Evangelio. Y en poco tiempo va a salir un libro titulado Únicamente Jesús, el cual es otro esfuerzo simplemente para ayudarle a la gente cristiana a entender el Evangelio, porque ¿cómo podemos operar como la iglesia en el mundo si no podemos expresar el Evangelio verdadero? Y el día de hoy no solo es cuestión de conocer el Evangelio, sino que es cuestión de estar dispuestos a proclamar el Evangelio. Y con tantas décadas de pragmatismo, tantas décadas de tratar de hacer que los pecadores se sientan cómodos, tantas décadas de tratar de quitar cualquier ofensa en el Evangelio, que hemos quitado del Evangelio la honestidad que tiene que estar ahí. Entonces, esta mañana quiero hablarles de honestidad en el Evangelio. Ser honestos con los pecadores. Eso se encuentra en el cimiento mismo del Evangelio. Debemos ser veraces. Y el modelo para ello va a ser ningún otro que nuestro Señor Jesucristo. Decirle a los pecadores, toda la verdad es la única manera aceptable de proclamar el Evangelio a los ojos de nuestro Señor. Y la realidad es esta, la verdad del Evangelio es tanto gloriosa como peligrosa. Es eternamente enriquecedora o eternamente devastadora. Produce un gozo que se incrementa o un dolor que se incrementa. Lleva a bendición eterna o lleva a castigo eterno. Después de oír el Evangelio, ningún pecador debe ser el mismo. Debe tener tanto un entendimiento de lo que le espera en el cielo, o más bien de lo que espera en el cielo y de lo que espera en el infierno. El ser expuesto realmente al Evangelio hace que los pecadores sean mejores o los hace peores. Los lleva a una bendición que se incrementa o a un dolor que se incrementa. Ahora, Pablo resumió esta realidad asombrosa en 2 Corintios. Quiero comenzar pidiéndoles que me acompañen a 2 Corintios capítulo 2. Este es un recordatorio muy importante. Escuche el versículo 14, 15 y 16. Mas a Dios gracias, el cual nos lleva siempre en triunfo en Cristo Jesús, y por medio de nosotros manifiesta en todo lugar el olor de su conocimiento. Y escuche esto. Porque para Dios somos grato olor de Cristo en los que se salvan, y en los que se pierden, a estos ciertamente olor de muerte para muerte, y a aquellos olor de vida para vida. Y para estas cosas, ¿quién es suficiente? Lo que él está diciendo es que nosotros o llevamos a la gente a un gozo que se multiplica, o multiplicamos su dolor eterno. Esta es honestidad en el Evangelio. Somos tanto una bendición como una maldición. Traemos a la gente un gozo que se incrementa o les traemos dolor o juicio que se incrementa. Permítame mostrarle otro pasaje en Hebreos capítulo 10. En Hebreos capítulo 10, versículo 26. Porque si pecáremos voluntariamente después de haber recibido el conocimiento de la verdad,
ya no queda más sacrificio por los pecados, sino una horrenda expectación de juicio y de hervor de fuego que ha de devorar a los adversarios. Ahora, permítame detenerme. ¿Así evangeliza usted? ¿Así comparte usted el Evangelio? Presentarle el Evangelio a un pecador y usted le dice, si rechazas este Evangelio, si tú le das la espalda a recibir el conocimiento de la verdad, no hay otro sacrificio para los pecados más que el sacrificio de Cristo en el Evangelio, y tú ahora debes esperar un juicio aterrador y la furia del fuego eterno. ¿Así presentamos el Evangelio? No creo. Rara vez. Decimos, Jesús quiere arreglar tu vida, quiere hacerte feliz, quiere arreglar tu matrimonio, quiere hacerte sentir mejor de ti mismo, quiere que detengas tus dolores, tus problemas. Eso carece de honestidad en el Evangelio. Y ese es el legado del pragmatismo. Saca lo que ofende. Cuando tuve la... Algunos de ustedes oyeron de una entrevista que tuve con Ben Shapiro. Él me hizo una pregunta. Él dijo, ¿te molesta que tu mensaje ofende a la gente? Y mi respuesta fue algo así como, no, no. Intento ofender a tantas personas como pueda, a los más que pueda. Esa es la naturaleza del Evangelio. Es la ofensa que despierta al pecador, que aterra al pecador y motiva al pecador a buscar la salvación. Aterrar a los pecadores es parte de nuestra responsabilidad. Entonces, versículo 28 dice, el que viola la ley de Moisés por el testimonio de dos o tres testigos muere irremisiblemente. ¿Cuánto mayor castigo pensáis que merecerá el que pisoteare al Hijo de Dios y tuviere por inmunda la sangre del pacto en la cual fue santificado e hiciere afrenta al Espíritu de gracia? Pues conocemos al que dijo, mía es la venganza, yo daré el pago, dice el Señor, y otra vez el Señor juzgará a su pueblo. Horrenda cosa es caer en manos del Dios vivo. ¿Aterramos a los pecadores? ¿O somos olor de vida, sabor de vida para vida, o sabor de muerte para muerte? ¿Añadimos a su gozo que se multiplica o a su dolor que se multiplica? Esa es honestidad en el Evangelio. Y si sacamos el terror del Señor, no tenemos el poder para persuadir a los hombres. Pablo dijo a los corintios, conociendo el terror, el temor del Señor, persuadimos a los hombres, persuadiéndolos en base a la venganza divina y eterna. Ahora, quiero que vea Mateo 11. Ahora que sabemos cuál es nuestra responsabilidad, quiero mostrarle cómo Jesús evangelizó. Y vamos a ver la misma honestidad. Entonces, permítame leer Mateo 11, comenzando en el versículo 15. Very good. Mateo 11, 15 al 30. El que tiene oídos para oír, oiga. Mas, ¿a qué compararé esta generación? Es semejante a los muchachos que se sientan en las plazas y dan voces a sus compañeros, diciendo, os tocamos flauta y no bailasteis, os endechamos y no lamentasteis, porque vino Juan, que ni comía ni bebía, y dicen, demonio tiene. Vino el Hijo del Hombre, que come y bebe, y dicen, he aquí un hombre comilón y bebedor de vino, amigo de publicanos y de pecadores, pero la sabiduría es justificada por sus hijos. Entonces comenzó a reconvenir a las ciudades en las cuales había hecho muchos de sus milagros, porque no se habían arrepentido, diciendo, ¡ay de ti, Corazín! ¡Ay de ti, Betsaida! Porque si en Tiro y en Sidón se hubieran hecho los milagros que han sido hechos en vosotras, tiempo ha que se hubieran arrepentido en Cilicio y en Cenicia.
Por tanto, os digo que en el día del juicio será más tolerable el castigo para Tiro y para Sidón que para vosotras. Y tú, Capernaum, que eres levantada hasta el cielo, hasta el Hades serás abatida. Porque si en Sodoma se hubieran hecho los milagros que han sido hechos en ti, habría permanecido hasta el día de hoy. Por tanto, os digo que en el día del juicio será más tolerable el castigo para la tierra de Sodoma que para ti. En aquel tiempo, respondiendo Jesús, dijo: Te alabo, Padre, Señor del cielo y de la tierra, porque escondiste estas cosas de los sabios y de los entendidos y las revelaste a los niños. Sí, Padre, porque así te agradó. Todas las cosas me fueron entregadas por mi Padre, y nadie conoce al Hijo sino el Padre, ni al Padre conoce alguno sino el Hijo, y aquel a quien el Hijo lo quiera revelar. Venid a mí todos los que estáis trabajados y cargados, y yo os haré descansar. Llevad mi yugo sobre vosotros, y aprended de mí, que soy manso y humilde de corazón, y hallaréis descanso para vuestras almas, porque mi yugo es fácil y ligera mi carga. Pasaje poderoso. Este es nuestro Señor evangelizando. Comienza en el versículo 15 con un mandato. El que tiene oídos para oír, oiga. En otras palabras, si usted tiene vida espiritual, usted está vivo a la verdad, usted necesita escuchar este pasaje. Este es de nuestro Señor a su pueblo. Esa es una referencia común en el Evangelio de Mateo. Lo usa de nuevo en Mateo 13, 9. El que tiene oídos para oír, oiga. De nuevo en el capítulo 13, versículo 43. El que tiene oídos para oír, oiga. En otras palabras, si está usted espiritualmente vivo, entonces necesita escuchar lo que el Señor, lo que el Salvador está diciendo. Necesita recibir esta verdad. Y esto es lo que dijo. Comienza al identificar el hecho de que los pecadores se rehúsan a escuchar la verdad. Y en el versículo 16, Él los compara con niños en una plaza que están invitando a otros niños a jugar. Esta es la ilustración más interesante que nuestro Señor identificó. Y en esta ilustración, Él apunta al hecho de que la mayoría de la gente rechaza el Evangelio por mera indiferencia. Antes, en el capítulo 11, Él dijo, algunas personas rechazan por duda. Antes, ahí en el capítulo 11, dijo, algunas personas rechazan por confusión. En el capítulo 12, Él dijo, hay personas que rechazan porque son blasfemos. Pero en nuestro pasaje, Él identifica la razón más común por la que la gente rechaza el Evangelio. Es falta de interés. Es indiferencia. Y lo que tendemos a hacer en la actualidad, en esta sociedad evangélica de la actualidad, es tratar de hacerlos estar interesados en base a qué tan bueno es Dios y todas las cosas que va a hacer por ellos. Lo que nuestro Señor hace para tratar de que se interesen es aterrarlos. Lo opuesto, el enfoque opuesto. Entonces, Él dice, ¿a qué compararé a esta generación? Este es un estilo rabínico de enseñanza muy común entre los judíos. Es un tipo de parábola, es un tipo de anécdota para ilustrar una verdad espiritual. Él dijo, ustedes, judíos incrédulos, son como niños. Son como niños. Y los niños estaban ahí en las plazas. Esta es una ocurrencia común en Israel. Y están jugando juegos. Los niños juegan, juegos que aprenden del mundo adulto. Entonces están jugando a la boda y están jugando al funeral.
Esos eran los dos acontecimientos más dramáticos que se llevaban a cabo en la sociedad judía. Entonces, los niños están jugando a la boda y al funeral. En primer lugar, son presentados jugando un juego de funeral. Están invitando a otros niños y les dicen, nos tocamos flauta y no bailasteis. Os endechamos y no lamentasteis. ¿Qué quiere decir él? Tuvimos un juego de boda y estábamos bailando y no quisieron jugar con nosotros. Tuvimos un juego de funeral y tocamos una canción muy triste, de lamento, y no quisieron jugar con nosotros. No lloraron, no quisieron celebrar con nosotros en el juego de la boda y no quisieron celebrar con nosotros en el juego del funeral. Los invitamos ahí en las plazas, las cuales eran en los días antiguos, eran lugar, patios para que los niños jugaran. Agura, el lugar, la plaza pública, y los niños jugaban juegos que eran dramáticos en las vidas de sus padres. E invitaban a otros niños a jugar. Estos otros niños eran indiferentes. No se rieron y celebraron. No lloraron y se lamentaron. No jugaron el juego de la risa ni jugaron el juego de la tristeza. Indiferentes de manera obstinada, esta es la única referencia bíblica en toda la Biblia a juegos de niños. Muy rara, excepcional. Tiene la intención de ilustrar la naturaleza obstinada, indiferente de los pecadores. Y aquí él explica la parábola, versículo 18. Porque vino Juan, se refiere a Juan el Bautista, que ni comía ni bebía. Entonces, él es la ilustración, él era la ilustración del funeral. ¿Cuál era el mensaje de Juan? Arrepentíos, arrepentíos, arrepentíos, arrepentíos. Él estuvo en él representaba el juego de la tristeza. Juan vino, que ni comía ni bebía. No jugaron ese juego. Dijeron acerca de Juan el Bautista, demonio tiene. De acuerdo con el registro del Evangelio, Juan tuvo una dieta muy limitada. No comió pan. Lucas 7:33 dice que no tomó vino. Vivió en el desierto, no tuvo vida social. Estuvo aislado. Y él predicó arrepentimiento. Y predicó que el Mesías estaba por venir. Y dijeron, demonio tiene. Lucas 7:33. Dijeron que estaba poseído por demonios. Que él estaba loco. Que él era un problema mental. No arrepentimiento. Sino que lo ridiculizaron. En lugar de arrepentirse, lo ridiculizaron. Así le respondieron. El segundo predicador fue Jesús. Versículo 19. Vino el Hijo del Hombre. Y en contraste a Juan, él estaba comiendo y bebiendo. Porque él era el novio. Y era el momento para la boda. Y no quisieron acompañarlo tampoco. Dijeron, he aquí un hombre comilón y bebedor de vino, amigo de publicanos y de pecadores. Dijeron, Juan el Bautista era demoníaco. Dijeron, Jesús era satánico. Dijeron, hace lo que hace por el poder de Satanás. Así respondieron al profeta más grande que jamás había vivido y al Hijo de Dios. Ese fue su veredicto. Juan es demoníaco, Jesús es satánico. No querían oír, no querían arrepentirse, no querían creer. Entonces hacen lo que los pecadores siempre hacen, inventan una excusa para su indiferencia al menospreciar al predicador. Para los judíos eran demasiado buenos, se creían demasiado buenos como para menospreciar a un profeta, como
Eran demasiado buenos como para inclinarse ante un profeta que era demoníaco o postrarse ante un supuesto Mesías, quien era satánico. Estos son los que se creen buenos. Nuestro Señor dice, al final del versículo 19, y este es un truismo, esto es axiomático, esta es una verdad que se explica a sí mismo, pero la sabiduría es justificada por sus hijos. El tiempo lo va a confirmar, el tiempo va a mostrar si fue Juan y Jesús los que eran satánicos o si fueron las personas los que lo rechazaron. La sabiduría humana corrupta produce acusaciones falsas en contra de los predicadores verdaderos. Por otro lado, no obstante, van a ser vindicados. Todos nosotros congregados aquí hoy somos parte de esa vindicación, ¿no es cierto? Nosotros creímos en el mensaje de Juan el Bautista, creímos que Jesús es el Cordero de Dios que vino a quitar el pecado del mundo, creímos en el mensaje de Jesús y aquí estamos, y como muchos de nosotros desde ese entonces, y así seremos muchos hasta que nuestro Señor regrese. La sabiduría de Juan el Bautista, la sabiduría de Jesús, produce las obras justas de arrepentimiento y fe salvadora a lo largo de toda la historia desde ese entonces. Esta es la sabiduría que es de arriba, Santiago así la llama. No es la sabiduría que es de abajo. La sabiduría divina siempre será vindicada. Siempre la iglesia verdadera es una vindicación de Juan el Bautista y Jesús. El veredicto definitivo acerca del Evangelio de arrepentimiento y fe, el veredicto definitivo acerca del Evangelio no es decidido por aquellos que lo rechazan, sino por aquellos que se arrepienten y creen. Somos demostraciones vivas de la sabiduría viva, verdadera del Evangelio, porque nuestras vidas han sido transformadas. Los pecadores impenitentes, incrédulos, que se creen buenos, inventan razones para rechazar, inclusive pueden burlarse de los predicadores, burlarse del Evangelio. Son como niños caprichosos que no quieren acompañarte. Entonces, ¿qué hace el Señor? Cuando la invitación a arrepentirse es rechazada, cuando la invitación a creer en el Señor Jesucristo es rechazada, ¿qué hace el Señor? ¿Acaso Él cambia el método? ¿Acaso Él trata de suavizar el golpe? ¿Acaso Él trata de recuperar una relación al decir cosas buenas acerca de esas personas? No. Observe lo que nuestro Señor hace. Versículo 20. Entonces comenzó a reconvenir a las ciudades en las cuales había hecho muchos de sus milagros, porque no se habían arrepentido. ¿Cuándo fue la última vez que usted denunció a un pecador quien no se arrepintió? Sí. Usted tiene autoridad como lo es. Usted tiene autoridad delegada de Jesús para usted y le ha dado autoridad a usted a través de la revelación del Nuevo Testamento. Usted habla en su lugar. ¿Cuándo fue la última vez que usted le dijo a un pecador, ¿entiendes las consecuencias, las implicaciones de lo que acabas de hacer? De hecho, lo que usted ve aquí por parte del Cordero de Dios es la ira del Cordero. Versículo 20. Entonces comenzó a reconvenir o a denunciar.

Él no está pronunciando condenación contra instituciones y edificios, sino contra personas, porque Él dice, porque no se habían arrepentido. Entonces, es un paso muy corto de oír el Evangelio a ser denunciado, de habérsele ofrecido salvación por parte de un cordero, del cordero, a ser condenado con ira por el cordero. Esa es la afirmación que dice, al que mucho se le ha dado, más se le pedirá. A eso se refiere esa afirmación. La cantidad de exposición al Señor, a la verdad divina, al Evangelio, agrava la culpabilidad. Pablo dice en Romanos 2 que están atesorando culpabilidad para el día de la ira. Entre mayor es el privilegio del Evangelio, mayor es la culpabilidad del rechazo y mayor es el castigo. Y eso es exactamente lo que dijo aquí. El infierno será menos doloroso, si puede decirse así, para alguien que nunca oye el Evangelio, que para alguien que lo oye y lo rechaza. Corazín, Betsaida, Capernaum, tres ciudades en donde Jesús había hecho sus milagros. Literalmente, lo habían tenido ahí por 3 años y habían tenido una prueba abrumadora porque Él le hizo milagros ahí, o porque los milagros que hizo en la parte sur de Judea les estaban siendo reportados ahí. Su rechazo en arrepentirse y creer fue frente a la evidencia abundante. En el Evangelio de Juan, Juan escribe, si todas las obras que Jesús hizo se registraran, los libros en el mundo no podrían contenerlas. Usted podría decir que el Señor literalmente expulsó la enfermedad de la tierra de Israel durante el tiempo de su ministerio. Ellos tuvieron un privilegio inmenso al ver al Hijo de Dios demostrando su poder ahí frente a sus ojos. Y cuando fueron llamados a arrepentirse, fueron llamados a creer, no creyeron ni se arrepintieron. Y ellos fueron como esos niños indiferentes que no se interesaban. Y nuestro Señor ahora está listo para aterrarlos. Debería haberlos sacudido de su indiferencia rápidamente. De una manera semejante a lo que la predicación de Jonás hizo en Nínive, cuando la ciudad entera se arrepintió. Pero no estas ciudades, no se arrepintieron. Entonces, ¿qué hace usted cuando la gente no se arrepiente? Con la gente que no cree, usted pronuncia condenación sobre ellos. Versículo 21. ¡Ay de ti, Corazín! ¡Ay de ti, Betsaida! Eso se oye en español como una palabra onomatopéyica. En griego es hoy, hoy, ay. Entonces nuestro Señor pronuncia condenación. Corazín estaba a más de 4 kilómetros al norte de Capernaum. Betsaida estaba al oeste de Capernaum. Y Capernaum era la ciudad principal en la parte sur extrema del mar de Galilea. Capernaum, el hogar de Felipe, Andrés, Pedro. Ellos vieron muchos, muchos milagros. Oyeron a Jesús hablando muchas, muchas veces. Pero no se arrepintieron. Escucha el resto del versículo 21. Porque si en Tiro y en Sidón se hubieran hecho los milagros que han sido hechos en vosotras, tiempo ha que se hubieran arrepentido en Cilicio y en Ceniza. Los que se creen buenos en sí mismos, ese es el pecado más condenador de todos los pecados. ¿Qué hay acerca de Tiro y de Sidón? Ezequiel 26 al 28, Isaías 23, Tiro y Sidón, se habla, los menciona.

el profeta Amós, el profeta Joel, el profeta Jeremías. Básicamente eran ciudades llenas de ídolos, adoración a Baal, inmoralidad desenfrenada, impiedad, soberbia, dignas de condenación. Y el Señor pronunció condenación sobre ellas en el mundo antiguo. Esas ciudades son remanentes. Remanentes de esas ciudades existían en la actualidad, según Mateo 15, 21. Él fue ahí y él, sin duda alguna, pensó en Tiro y Sidón de su día. Tiro y Sidón fueron devastadas, fueron aplastadas, y toda persona en esas ciudades fueron consignados al castigo eterno. Si esas ciudades hubieran visto lo que Corazín y Betsaida vieron, se habrían arrepentido mucho tiempo antes en silicio y ceniza. Esos son símbolos de lloro, o símbolos de lamento, de humillación. Lo cual quiere decir esto: Corazín y Betsaida, los habitantes de Corazín y Betsaida, sufrirán más en el infierno eterno que Tiro y Sidón. Tiro y Sidón, escuche, de manera abierta fueron paganos. Corazín y Betsaida, profesando adorar al Dios del Antiguo Testamento. Pero su infierno será más caliente que el de los paganos. ¿Por qué? Porque al que mucho se le haya dado, ¿qué? Más se le pedirá. La gente necesita ser advertida. Más tolerable para Tiro y Sidón que para ustedes. Después en el versículo 23. Y tú, Capernaum, que eres levantada hasta el cielo. Así se sentían en sí mismos, se sentían tan buenos en sí mismos que pensaban que iban a ser exaltados hasta el cielo. Tú serás abatida hasta el Hades. Porque si en Sodoma se hubieran hecho los milagros que han sido hechos en ti, habría permanecido hasta el día de hoy. Sodoma, Génesis 19, ¿cuál fue su pecado? El tipo de homosexualidad más perverso y nauseabundo, y trataron de hecho violar a ángeles. El Señor tuvo que protegerlos. Lot tuvo que protegerlos. La palabra Sodoma es sinónima con la perversión. La palabra Sodoma es sinónima de la perversión de la homosexualidad. Esa ciudad fue sepultada bajo el fuego y azufre. Esa fue una ilustración temporal de lo que sucedería inmediatamente a todas las personas en esa ciudad cuando terminaran fuera de la presencia de Dios en el infierno eterno, en el fuego eterno. Capernaum, ¿crees que vas a ser exaltada hasta el cielo porque eres tan religiosa? ¿Porque tú dices adorar al Dios del Antiguo Testamento? ¿Porque tú dices creerte buena en ti misma? Tú vas a tener un infierno más caliente que los sodomitas homosexuales, violadores, perversos, impíos. Esos milagros que ocurrieron en Capernaum, si hubieran ocurrido en Sodoma, todavía estarían aquí, porque se habrían arrepentido. Capernaum excedió a Corazín y Betsaida en privilegio. Sodoma excedió a Tiro y a Sidón en impiedad. Pero las personas más miserables jamás no son los sodomitas, sino las personas de Capernaum. No hay protección en la religión en la que la gente se cree buena en sí misma. Ustedes, de todas las personas, tienen que ver
al catolicismo romano, a la luz exactamente de esta perspectiva. En el juicio será peor para los más privilegiados. No hay igual en el Antiguo Testamento a la destrucción de Sodoma, a la impiedad de Sodoma, pero la impiedad de Capernaum fue mayor. Rechazar el Evangelio, rechazar a Cristo, trae el juicio más severo. Es lo que acabo de leerles en Hebreos 10:26, de cuánto mayor será el juicio de aquel que haya pisoteado la sangre del pacto. No hay evidencia de que los habitantes de Capernaum se opusieron a Jesús. Realmente no hay evidencia de que lo ridiculizaron. Simplemente no quisieron jugar el juego. Quedaron sorprendidos por él. Quedaron fascinados por él. Quedaron impresionados por sus palabras. Eran religiosos. Eran respetables. Se creían buenos en sí mismos. Estaban satisfechos. Pero no fueron movidos por el Evangelio. La gente respetable, religiosa, expuesta a la verdad de Jesucristo y el Evangelio, que no se quiera arrepentir, sufrirá el juicio más severo en el infierno. Esa es honestidad en el Evangelio. Esa es la verdad. El infierno será peor para la gente religiosa que se cree buena en sí misma que para los sodomitas. Entonces, ¿qué aprendemos acerca de la honestidad del Evangelio? ¿Involucra un ruego compasivo? ¿Quieres jugar? ¿Quieres acompañarnos? ¿Quieres arrepentirte? ¿Quieres creer? ¿Involucra una advertencia contundente? Acabamos de oír eso. Pero también involucra una promesa de confianza. Observe el versículo 25. En aquel tiempo, tan importante, el Señor necesitaba decir algo para ayudarnos a entender esto. Y Él dice esto, al Padre, te alabo, Padre, Señor del cielo y de la tierra, porque escondiste estas cosas de los sabios y de los entendidos y las revelaste a los niños. Ya para cuando llega al final del versículo 24, el trabajo del evangelismo parece duro y que nos deja con el corazón roto. Y si lo decimos de manera suave, parece ser abrumadoramente decepcionante. Debió haber sido decepcionante para nuestro Señor, que había hecho todo esto durante 3 años y ser rechazado y menospreciado y le entregaron a los romanos y lo ejecutaron. Toda la presentación gloriosa del Evangelio, todas las obras milagrosas, todas las palabras gloriosas, palabras divinas que Él habló, y eso, todo eso es rechazado. Esa es la verdad, honestamente. Eso es lo que Dios le dijo a Isaías. Nadie te va a oír, nadie va a escuchar, nadie va a creer. ¿Por qué? Escuche con atención. Porque la salvación es un acto de Dios. La salvación es un acto de Dios. Entonces, ¿qué dice usted cuando usted fielmente predique el Evangelio y presenta un ruego compasivo y presenta una advertencia contundente y la gente no responde? ¿Qué dice usted? Dice usted, te alabo, Padre, Señor del cielo y de la tierra, porque escondiste estas cosas de los sabios y de los entendidos y las revelaste a los niños. Sí, Padre, porque así te agradó. ¿Qué está diciendo? Él está diciendo,
la salvación es un acto de Dios. En el momento mismo, cuando la respuesta típica de los pecadores estaba siendo experimentada de nuevo por nuestro Señor mismo, no hubo arrepentimiento, no hubo fe, una respuesta típica de la nación entera de Israel y el mundo. Jesús no está derrotado, Él no está desanimado, sino que más bien tiene confianza, y tiene confianza en esto, en el propósito y plan de su Padre. Alabanza es su respuesta, no desánimo. Cuando el Evangelio es rechazado, ¿qué hace Él? Él alaba, porque es Dios quien determina esconder la verdad y a quien Él quiere revelar la verdad. Y Él revela la verdad a Nepioi, a niños de pecho, a aquellos que son indefensos y no tienen esperanza. Pero todo es la voluntad del Padre. En 1 Corintios 1, uno de los capítulos más importantes en el Nuevo Testamento, leemos esto, versículo 26. Pues mirad, hermanos, vuestra vocación, esto es vocación o llamado a la salvación, que no sois muchos sabios, según la carne, ni muchos poderosos, ni muchos nobles, sino que lo necio del mundo escogió Dios para avergonzar a los sabios, y lo débil del mundo escogió Dios para avergonzar a lo fuerte, y lo vil del mundo y lo menospreciado escogió Dios, y lo que no es para deshacer lo que es, a fin de que nadie se jacte en su presencia. Después esto: mas por Él estáis vosotros en Cristo Jesús, el cual nos ha sido hecho por Dios sabiduría, justificación, santificación y redención, para que, como está escrito, el que se gloría, gloríes en el Señor. Dios ha escogido. Dios escogió. Dios escogió. Tres veces. Si no supiera yo eso, yo estaría desanimado. Pero esto agradó a sus ojos. Él va a congregar a sus escogidos. Eso fue lo que Pablo estaba celebrando en Efesios, cuando él dijo: bendito sea el Dios y Padre de nuestro Señor Jesucristo, que nos bendijo con toda bendición espiritual en los lugares celestiales en Cristo, según nos escogió en Él antes de la fundación del mundo, para que fuésemos santos y sin mancha delante de Él en amor, habiéndonos predestinado para ser adoptados hijos suyos por medio de Jesucristo, según el puro afecto de su voluntad, para alabanza de la gloria de su gracia. El ministerio sería desalentador si yo pensara que la gente rechaza debido a algo que yo debería de hacer, la gente rechaza porque dejé de hacer algo. No. El Padre tiene un plan. Versículo 27. Todas las cosas me fueron entregadas por mi Padre. Cualquier persona que es salvada es un regalo del Padre para el Hijo. Escuche esto. Nadie conoce al Hijo sino el Padre, ni al Padre conoce a alguno sino el Hijo, y aquel a quien el Hijo lo quiera revelar. Escuche, la gente que está siendo salvada son aquellos que son escogidos por Dios, y aquellos a quienes el Evangelio y el Salvador en el Evangelio es revelado por obra divina. Martín Lutero dijo: aquí saca todo mérito, todas las capacidades y de el razón de los hombres que sueñan en la libre albedrío, no cuenta nada para Dios. Cristo hace todo. El arrepentimiento y la fe en el Evangelio depende de manera total de la voluntad del Padre
y la obra del Hijo. Y eso es lo que Dios le dijo a Isaías. Isaías dijo, si nadie va a creer, ¿por qué debo predicar? ¿Por cuánto tiempo debo predicar? Y Dios le dijo, predica hasta que no quede nadie a quien predicar. ¿Por qué? Porque tengo un remanente. Es Isaías, así termina Isaías 6, la simiente santa. No podemos convencer de pecado, ni convencer, ni convertir a los pecadores. Solo Dios puede. Entonces, ¿por qué vamos a cambiar el mensaje? Después, sin titubeo, sin explicación y sin conciencia de sí mismo ni contradicción. La elección divina, entre la elección divina y la responsabilidad humana, el Señor presenta una invitación después de que acaba de decir que el Señor lo esconde de algunos y lo revela a los niños, es que es la obra del Señor. Encima de eso, Él dice en el versículo 28, venid a mí todos los que estáis trabajados y cargados, y yo os haré descansar. Ahí se encuentra la tensión entre la soberanía de Dios y el evangelismo. Todo es la obra de Dios. Sin embargo, aquí está Cristo mismo diciendo, venid a mí todos los que estáis trabajados y cargados, y yo os haré descansar. ¿Qué le decimos a los pecadores al final? ¿Espero que seas escogido? No. Eso va más allá de nuestro nivel de responsabilidad. Decimos, ven. Su entendimiento perfecto de la elección soberana no refrenó la invitación. Venid. Les daré descanso. ¿Qué tipo de descanso? Descanso, reposo en la salvación. ¿Pero quién va a venir? Todos los que están trabajados y cargados. ¿Qué quiere decir eso? ¿Están decepcionados por su trabajo? ¿No les gusta su esposa? No. Todos aquellos de ustedes que escuche con atención, que están aplastados, quebrantados, con dolor, insatisfechos y cansados de la carga de su pecado. No a los que se creen buenos en sí mismos, que piensan que son sabios e inteligentes. No para los que están satisfechos en sí mismos, los niños que rechazan el arrepentimiento y la fe, sino a los que están desesperados, que han agotado todos sus recursos. No tienen, no les queda nada. Su pecado los está, su pecado ha aplastado sus vidas. La honestidad del Evangelio dice que la salvación es ofrecida a aquellos que están aplastados bajo el peso del pecado y la culpabilidad y el temor. Hay muchas personas así. Esa es la razón por la que la tasa de suicidio sigue incrementándose, La honestidad en el Evangelio dice, la salvación es una obra de Dios. Él decide, pero la honestidad en el Evangelio también dice, si estás aplastado bajo el peso del pecado y estás cansado y no quieres ya la carga, ven a Cristo y encontrarás descanso. Versículo 29, llevad mi yugo. Mi yugo es muy diferente al yugo que los fariseos les impusieron. Vengan, lleven mi yugo. Y aprendan de mí que soy manso y humilde de corazón, y hallaréis descanso para vuestras almas. Porque mi yugo es fácil y ligera mi carga. Esa es la razón por la que el progreso del peregrino
cuando el peregrino llega a la fe en Cristo, su carga es quitada. Llevad mi yugo. Aprended de mí. Yo soy el maestro a quien deben escuchar. Manso, humilde, van a hallar descanso, consuelo. ¿Qué es lo que demanda la honestidad en el Evangelio? Un ruego compasivo hacia la gente, llamándoles a que se arrepientan y crean, una advertencia de el juicio aterrador, de juicio que vendrá sobre aquellos que rechazan, una confianza plena en los propósitos soberanos de Dios, lo cual nos asegura de que Él va a salvar a sus propios escogidos. Y la honestidad en el Evangelio no nada más se detiene y dice, bueno, todo está en la mano, en las manos soberanas de Dios. La honestidad en el Evangelio dice a todos ustedes, a cualquiera de ustedes que está aplastado bajo el peso de su pecado, vengan, Él va a recibirte, te va a dar descanso. Padre nuestro, te agradecemos por el tiempo que tuvimos juntos el día de hoy. Tu palabra es abrumadora para nosotros debido a su claridad, su poder. Nosotros estamos conscientes de ese poder, habiendo sido objeto de su obra como tus hijos. Y estamos conscientes de ese poder cada vez que oímos la palabra, conforme viene a nosotros, con convicción divina, con claridad divina. Señor, en estos días en los que compartimos este tiempo juntos con estos amigos preciados, tan preciados, aclara todas estas cosas que necesitamos, ya nos más fieles y más eficaces en cumplir con el plan del Evangelio, según tu voluntad. Literalmente estamos abrumados por el privilegio. Y para estas cosas, ¿quién es suficiente? ¿Qué ser humano podría tener una vida que fuera tan significativa? Que para algunos es aroma de vida para vida y para otros aroma de muerte para muerte. ¿La vida de quién podría importar tanto que tenga un impacto eterno? Y tú has dicho que es la vida de aquellos que triunfan en Cristo, que proclaman su Evangelio. Gracias por este alto llamado. Haznos útiles para tu gloria. Amén.

Jeremías capítulo 17, versículo 9, dice lo siguiente: más engañoso que todo es el corazón, y sin remedio, ¿quién lo comprenderá? El día de hoy vamos a estar estudiando este versículo, y he titulado el mensaje el día de hoy, viviendo con tu peor enemigo. Oremos para que Dios en su gracia nos permita comprender su palabra y haga su obra de salvación y santificación. Oremos. Señor, te doy gracias porque es tu palabra la que nos ayuda a discernir nuestros pensamientos, nuestras intenciones, nuestras emociones. Y damos gracias por el regalo de tu palabra, el regalo de tu espíritu en nosotros, obrando para purificarnos, santificarnos. Señor, sabemos que nuestro interior muchas veces es una turbulencia y un enredo de una lucha interior entre ese nuevo corazón que hemos recibido y el viejo hombre que aún quiere hacernos volver atrás. Te suplicamos, Señor, que hoy a través de tu palabra todos podamos crecer, todos podamos ser edificados, pero también, Señor, te suplico que si hay alguien que aún está en tinieblas, que aún no ha recibido un nuevo corazón, hoy sea un día de salvación. Te suplico que en tu gracia utilices tu palabra para rescatar, para salvar y también para santificar a tu pueblo. Te pido que nos bendigas y que nos dirijas, y te pido esto en el nombre de Jesucristo. Amén. Más engañoso que todo es el corazón. Y este versículo enseña un mensaje que es diametralmente opuesto a lo que se promueve en este mundo. Ustedes saben que las películas no enseñan este mensaje. La publicidad no enseña este mensaje, y muchos de sus amigos tampoco les dirigen con esta verdad, con que el corazón, con que el interior del ser humano es engañoso. Más bien, ¿qué dice la publicidad? ¿Qué dicen las películas? ¿Qué dice este mundo? Solo hazlo. Otra frase muy popular es: sigue tu corazón. ¿Qué es lo que tu corazón te dice? Muchas personas que han seguido ese consejo han terminado muy mal. Escucha tu voz interior, deja que tu corazón te guíe. Y miren, eso no es coincidencia, esa es la mentalidad del sistema de este mundo. El mensaje es claro y está inflamado desde el infierno y apunta a algo: sigamos nuestros propios deseos egoístas. Eso es lo que se promueve en todo lugar fuera de Dios. Este es el fondo de las religiones falsas. Un hombre llamado Mahatma Gandhi, líder del hinduismo, una vez dijo lo siguiente: ¿qué es la verdad? La verdad es lo que dice tu voz interior. Bueno, sabemos que eso es completamente falso. Un pastor llamado Joshua Harris, del cual yo leí varios libros en mi juventud cuando era soltero, y él había centrado su ministerio en la idea de la pureza y la santidad, y de tener relaciones puras y santas antes de llegar al matrimonio. Y realmente se movió en medio de círculos de sana doctrina, muy conocido, muchos de ustedes seguramente lo conocen. Centró su ministerio en vivir en santidad y llevar relaciones puras entre los jóvenes antes del matrimonio. Pero saben que este hombre, Joshua Harris, hace unos años anunció que se divorciaría de su esposa. Pero saben qué es lo que más me impresionó: que alguien que estuvo en el centro de lo que llamaríamos sana doctrina, uno que defendía la palabra, hoy está sucumbiendo al engaño de lo que su corazón le está dictando. Muchas de las publicaciones que él hace hoy en día, luego de haber abandonado la fe en Jesucristo, es que está siguiendo lo que su corazón le dicta. Su esposa, que ahora es su ex esposa, dijo lo siguiente, y escuchen: hay algo que me ha hecho mucho daño en el pasado, y es el mensaje de que mi corazón es más engañoso que todas las cosas, y que por esta razón alguien fuera de mí sabe lo que es mejor para mi vida. Mi experiencia en el cristianismo conservador me enseñó a ignorar la voz de mi interior. Bueno, ya saben las consecuencias de una persona que sigue la voz del interior, pero abandona lo que dice la palabra de Dios. No debemos escuchar estas declaraciones de este hombre o de otras personas con orgullo o prepotencia, sino que saben cómo debemos escuchar esto: con temor y temblor. Porque nuestro corazón es engañoso, porque nuestro interior es engañoso.
Aquí no les estoy hablando de un hombre que estuvo muy lejos de la iglesia, sino que estuvo en el centro, predicando en medio de conferencias que se llamarían conferencias de sana doctrina. Así que tenemos que estar alertas. Necesitamos estar cuidadosos y pegados a la palabra. Miren su Biblia, en Jeremías 17:9, miren lo que dice. Más engañoso que todo es el corazón y sin remedio. ¿Quién lo comprenderá? ¿Cuál es el contexto de este versículo? Está hablando de que el corazón de los israelitas estaba saturado de orgullo. El Señor había bendecido tanto a Israel, lo había protegido de tantas maneras, que lo que habían hecho con la bendición de Dios no era alabar a Dios, sino que se habían llenado de orgullo. Pensaban que todas esas bendiciones realmente eran su Dios, su protección. Habían olvidado al dador de la bendición y estaban adorando a la bendición misma. Y es más, utilizaban la bendición de Dios para alejarse de Dios. Hay otros profetas paralelos. Ezequiel está profetizando en una época similar y profetiza lo mismo. Israel había utilizado la belleza que Dios le había dado para alejarse de Dios. Imagínense que Dios le da algo a usted y usted utiliza eso que Dios le da para alejarse de Dios. Eso es completamente blasfemo, doloroso. El corazón de los israelitas estaba saturado de orgullo. Estaban demasiado deseosos de que los hombres lo reconocieran. Habían abandonado el confiar en Dios y habían puesto su confianza en sí mismos, pero no solamente en sí mismos, habían decidido poner su confianza en otras naciones, en otros dioses. Llega a tal punto la idolatría de Israel que pensaron que era posible seguir adorando a Jehová y poniendo otros dioses que los pueblos vecinos les mostraban. Es tan terrible las profecías que aparecen ahí, tanto en Jeremías como en Ezequiel, que dice que el Señor se enfurecía porque ellos tomaban lo que Dios les daba y ellos iban y decoraban templos para adorar otros dioses, a ídolos. Y el Señor decía, lo que yo te doy, tú lo estás utilizando para cometer idolatría. Se habían vuelto idólatras confiando en otros dioses y usando los recursos que Dios les daba para su propia idolatría. Dios dice que ellos mismos habían escogido la maldición en vez de la bendición. Miren el versículo 1, ahí en el capítulo 17. El pecado de Judá está escrito con cincel de hierro y con punta de diamante. Esculpido está en la tabla de su corazón y en los cuernos de sus altares. Miren el versículo 2. Mientras sus hijos se acuerdan de sus altares y de sus imágenes de acera, que están junto a los árboles frondosos y en los collados altos. Y miren el versículo 5. Así ha dicho Jehová. Este versículo es clave. Maldito el varón que confía en el hombre y pone carne por su brazo y su corazón se aparta de Jehová. Ellos habían decidido la maldición. Cuando usted se aparta de poner su confianza en Jehová y empieza a poner la confianza en un hombre, usted está escogiendo el camino de maldición. Y eso es lo que estaban haciendo los israelitas. Miren lo que dice el versículo 7. En contraste, bendito el varón que confía en Jehová y cuya confianza es Jehová. Versículo 8, porque será como el árbol plantado junto a las aguas, que junto a la corriente echará sus raíces y no verá cuando viene el calor, sino que su hoja estará verde y en el año de sequía no se fatigará ni dejará de dar fruto. ¿Qué habían hecho los judíos? Habían reemplazado su confianza en Jehová por la confianza en otros dioses, en otros pueblos, y eso se llama idolatría. Y deje de pensar como, qué terrible lo que hicieron los israelitas. Este es un momento para cada uno pensar, ¿en qué áreas de mi vida yo estoy dejando de poner mi confianza en Dios, el Todopoderoso, y algo más se está convirtiendo en mi confianza? Tal vez es usted mismo, sus talentos, su fuerza, su fortaleza, lo que usted sabe. Tal vez es una persona, tal vez es un empleo, tal vez es el dinero. Tal vez es una relación con alguien y usted piensa que esa relación es lo que le puede dar seguridad, confianza. Falso. Solo el Señor puede ser nuestra fuente de confianza. Otras fuentes de seguridad ellos estaban buscando.
Su corazón engañoso los había traicionado. ¿Y saben qué es lo peor? Que el corazón es tan engañoso que usted puede estar yendo detrás de otras fuentes de confianza y su corazón engañarle haciendo pensar que usted está bien con Dios, aunque está haciendo algo para la gloria de Dios. Así de peligroso es este engaño. Creyendo estar bien con Dios, se habían convertido en sus enemigos. Y eso puede suceder el día de hoy. Y es en ese contexto que podemos analizar lo que dice el versículo 9. Y en el punto número 1 que vamos a ver. Número 1, un diagnóstico del corazón humano. Un diagnóstico del corazón humano. Miren ahí esa primera palabra que aparece en el versículo 9. Engañoso. Engañoso es el corazón más que todas las cosas y sin remedio. Vale la pena hacer una aclaración inicial. Para los lectores originales de Jeremías, el término corazón no solamente estaba hablando de las emociones. Comúnmente en nuestro entendimiento moderno hablamos del corazón como las emociones, ¿sí? Y por supuesto que en el entendimiento judío en la Biblia las emociones están incluidas cuando se habla del corazón, pero no se limita a las emociones. Cuando la Biblia habla del corazón, está hablando de la parte interna del ser humano. Esa conversación interna que hay dentro de nosotros incluye los pensamientos, incluye las emociones, incluye las intenciones. Cada uno de ustedes y yo tenemos una conversación interna. Usted tal vez no se había dado cuenta, o usted pensaba que estaba loco, que hablaba solo, pero no. Todos tenemos una conversación interna. Hablamos, meditamos. Ustedes están meditando cosas en este momento. Ustedes hablan solos cuando están en el carro. Bueno, no es locura. Es el corazón, es el centro de operaciones del ser humano. Es la parte interna, el corazón, lo más íntimo. Para los judíos, el corazón significaba el interior de la persona. Esto incluye pensamientos, emociones e intenciones. Así que cuando hablamos del corazón en la Biblia nos referimos a la conversación interna que todos los seres humanos tienen. Una parte profunda que finalmente se termina expresando hacia el exterior con las acciones que hacemos. Pero el corazón es sumamente importante. Es lo interno nuestro. Miren lo que dice Jeremías 17:9. Analicemos esa primera palabra que aparece ahí. Engañoso. Engañoso es el corazón. ¿Qué significa esa palabra? Esa palabra también puede traducirse como tortuoso, que significa torcido o no directo. El interior del ser humano es torcido, engañoso, tortuoso. Es algo que muestra cosas falsas, que muestra un engaño deliberado. Es algo desviado, es algo que muestra algo, pero realmente quiere hacer otra cosa muchas veces. Ese es el corazón que usted y yo tenemos. Algo que es poco claro, que es turbio, que pretende ocultar la verdadera intención, es cambiante y turbulento. Lo que está enfatizando este versículo es lo que los teólogos han llamado la depravación total del hombre. Es la realidad de que todas las áreas de nuestra vida están contaminadas por el pecado. No hay ni una sola área del ser humano que no haya sido trastornada por el pecado original. Nuestros cuerpos han sido afectados por el pecado. A causa de que el pecado entró en la humanidad, las enfermedades entraron en este mundo. Así que el cuerpo es afectado, la mente es afectada. Y creo que a medida que avanza cada generación, cada mente cada vez es más trastornada. Yo creo que la mente y la capacidad intelectual que tenían personas como Adán y Eva era aún superior que la que tenemos hoy en día. A causa del pecado, cada generación va siendo degradada por causa del pecado. Así que no solamente el cuerpo, no solamente la mente, sino absolutamente todas las áreas de nuestra vida. Nuestras intenciones están contaminadas con el pecado. Nuestras emociones están contaminadas por el pecado. Nuestros pensamientos están contaminados por el pecado. Todo ser humano, desde que es concebido en el vientre de su madre, tiene un corazón engañoso y que le engaña para que cada vez se aleje más de Dios. Por naturaleza tenemos un corazón que nos incita hacia la dirección opuesta a Dios.
Miren, lo natural nuestro, sin la intervención de Dios, es que cada vez nos alejemos de Él. Sin la intervención de Dios, lo que usted y yo haríamos es que huiríamos de Él. Él dice que nos tiene en su mano. Y si Él no nos tuviera en su mano, sujeto por Él y por su poder, lo que nosotros haríamos sería querer saltar de su mano. Esa es la realidad del interior humano. No buscamos a Dios naturalmente, lo rechazamos, pero no solo eso, el corazón del hombre es tan engañoso que aún yendo en la dirección opuesta a Dios, nos hace creer muchas veces que estamos bien con Dios. ¿Cuántas personas no están en idolatría abierta? ¿Cuántas personas no están en rebeldía completa contra Dios y sin embargo están convencidos que son siervos fieles de Dios? Están aferrados a su pecado, están cometiendo pecado y piensan que igual están prestando un servicio agradable a Dios. Bueno, del Señor nadie se burla. El interior del hombre es engañoso. Y saben, es tan engañoso que aún personas que quieren hacer algo bien para Dios genuinamente, ese corazón que permanece ahí, y vamos a ver en detalle ahora qué significa esto de cuando hemos recibido un nuevo corazón, pero aún personas que tienen un nuevo corazón, aún hay un remanente de ese viejo hombre que tiene fuerza y que quiere impulsarle a volver atrás. Y es tan potente que aún haces algo con todas las fuerzas para Dios y tratas de hacerlo con pureza de corazón. Y cuando piensas que lo has hecho de manera excelente, viene una mentira de orgullo a susurrarte al oído. Qué bien que lo hiciste, ¿no? Qué espiritual que fue esa obra. ¿Sabes que todos deberían elogiarte por eso que hiciste? ¿Serviste también? Miren, esto es tan terrible que por eso es que entiendo completamente al apóstol Pablo cuando dice, ¿quién me librará de este cuerpo de muerte? Anhelo la glorificación. Porque aún queriendo hacer las cosas de la mejor manera, la mancha del pecado sigue estando ahí hasta el día que estemos en gloria con Cristo. Es un anhelo que todo creyente tiene, es decir, necesito un cuerpo glorificado que ya no tenga residuos de pecado y poder glorificar por primera vez a Dios completamente apartados del pecado. ¿Qué más se puede decir en este diagnóstico del corazón? Miren, el corazón humano es sumamente egoísta también. Es egoísta. Este corazón constantemente está diciéndote que tú debes recibir el reconocimiento y la gloria que solo pertenece a Dios. Calvino lo dijo de la siguiente manera: nuestro corazón es una fábrica de ídolos. Constantemente estamos fabricando ídolos. Ayer, en la conferencia que tuvimos con los jóvenes universitarios, con los arraigados de esta iglesia, recordábamos eso, la idea de que el corazón es una fábrica de ídolos. Algunos tenían unos ídolos en la época de la campaña presidencial, ¿no? Y defendiendo al candidato, pero como si fuera su Mesías. Tenían su ídolo. Están dispuestos a pelear con la familia, con amigos, con hermanos en la fe por el ídolo. Se acabaron las campañas presidenciales. Entonces rápidamente, busquemos un ídolo. A ver, una selección del mundial. Voy a defender una de las selecciones. ¿Y saben qué? Personas que están buscando su ídolo. ¿Y sabe qué pasa el mundial? Y algunos en este momento están buscando qué ídolo cojo. Jamás se les ha visto defender a Cristo de esa manera. Jamás se les ha visto proclamar el evangelio con tal pasión. Pero si es por un ídolo, son los primeros que están ahí. Y algunos tal vez en este momento están buscando, a ver, ¿qué viene? Tal vez viene elección de alcaldía para buscar el nuevo ídolo. El corazón humano es una fábrica de ídolos. El corazón te dice, reclama tus derechos, cuando la Biblia te dice, niégate a ti mismo. El corazón te susurra, tu caso es completamente diferente al de los demás, por eso tú tienes derecho a pecar en esta ocasión. ¿Han visto eso? Y usted dice, no, es que lo que pasa es que mi caso es diferente. Yo entiendo que lo de los demás, sí, en la Biblia tenía eso para el resto de casos, pero mi caso es exclusivo. Por eso yo puedo pecar de esta manera. No, no, te estás dejando engañar de tu corazón.
Piensas que lo que te hicieron no tiene perdón y que odiar a esa persona sin parar es adecuado. Te dice que tú puedes ser un poco deshonesto en ese negocio, que tú puedes tomar un poco de eso que no te pertenece porque tú te lo mereces. Y lo peor de todo es que el corazón te llega a susurrar, Dios sabe, Dios sabe. Muchas personas a veces llegan y dicen, Dios conoce mi corazón. Como si eso fuera algo que nos diera tranquilidad. No, Dios conoce tu corazón y por eso es que debes estar alarmado, buscando ayuda de Dios. Tu corazón te empieza a decir que esa compañera de trabajo es mucho más amable y atractiva que tu esposa. Que deberías comenzar una amistad con ella. Que tal vez deberías comenzar algo casual, nada pecaminoso. Solamente empezar a hablar, porque tal vez ella es más comprensiva que tu esposa. Eso susurra tu corazón engañoso. Ese corazón engañoso nos pasa de estar completamente alegres y efusivos, confiados, a estar desanimados y deprimidos en cuestión de minutos. Ese corazón juega con nosotros. ¿Saben qué? Ese corazón engañoso es un enemigo que vive con nosotros las 24 horas del día. Ni siquiera descansa cuando estás dormido. Se levanta contigo, te acompaña al trabajo, te acompaña a la iglesia. Ese corazón engañoso es el mejor aliado de Satanás para acabar con tu vida espiritual. Ese corazón engañoso y sus artimañas tiene su raíz en Satanás. Ustedes saben quién es el padre de mentira. Satanás es el padre de mentira. Desde el inicio ha hecho eso. ¿Qué fue lo que hizo con Adán y Eva? Traerles una mentira, un engaño. Ponerlos a dudar de la bondad de Dios, de la palabra de Dios, con que Dios les ha dicho esto, y poner una duda. Y a partir de ese momento, Satanás ya sembró la semilla, y ya cada ser humano nace con esa semilla de engaño en su corazón, de mentira. Miren lo que dice Jeremías 17:9. Engañoso es el corazón más que todas las cosas. Engañoso es el corazón más que todas las cosas. El engaño y la mentira han sido las características distintivas de Satanás y sus seguidores desde el comienzo. Cuando una persona se deja gobernar por las pasiones engañosas de su corazón, realmente está sucumbiendo ante un ataque satánico. ¿Y por qué es importante comprender esto? Porque muchos dicen, bueno, es que el enemigo me está atacando. Bueno, sí le está atacando, pero desde adentro, de su propio corazón. Son sus propias pasiones. Es lo que ya hay ahí. Pero ¿saben qué? No nos gusta reconocer eso. Cuando hablamos de nosotros mismos, o cuando alguien nos confronta, comúnmente lo que presentamos es que no, nosotros somos más buenos. Somos muy buenos. ¿Saben qué? Jeremías 17:9 está relatando una verdad, y es que los seres humanos no somos tan buenos como pensamos o como queremos mostrarnos. Por el contrario, el corazón humano es lleno de mentira, de engaño, y nos autoengaña. Imagínense que yo pudiera conectar su corazón, su interior, y en esta pantalla, esta la subieron ya no, pero estas dos, y se pudiera proyectar lo que sucedió en su corazón estas últimas dos semanas. ¿Cómo estarían todos? ¿Cómo estaríamos todos?

y querer conquistar el mundo a estar completamente asustado el mismo día. ¿Por qué? Porque tu corazón es engañoso. Pero ¿saben qué? Todo comienza con una conversación interna, que puede durar unos milisegundos, o una conversación que puedes estar sazonando por años y te carcome por dentro. ¿Sabes qué? Pide al Señor que intervenga. Él es el único que puede hacer algo. Y algunos ahí me dirán, Santiago, esto era antes de ser cristiano.

¿Saben qué pasa muchas veces? Que hay muchas personas que no tratan internamente su corazón y simplemente aprenden a reaccionar externamente y saben qué es lo que hay que contestar. Ya saben qué es lo que contesta el cristiano bíblico. Ya saben qué es lo que hay que decir, pero simplemente es una careta, es una fachada y no tratan internamente con lo que está pasando en su interior. Y es sumamente peligroso. El corazón es engañoso y también te lleva a engañar a los demás. Puedes llevar tanto tiempo conociendo la sana doctrina que ya sabes lo que tienes que decir, que ya sabes lo que tienes que mostrar externamente, pero realmente, ¿qué está pasando en tu interior? ¿Qué está pasando en tu corazón? ¿Qué estás conversando en la soledad? Algunos se han convertido en expertos en convencer a los demás que están bien espiritualmente, pero por dentro solamente hay ruinas espirituales. ¿Se acuerdan de Judas? Cuando el Señor dijo que alguien lo iba a engañar, lo iba a traicionar, todos los otros discípulos prefirieron dudar de sí mismos en vez de dudar de Judas. Y porque eso siempre me ha impactado, porque nosotros ya tenemos toda la historia y siempre sabemos Judas el traicionero. Y pensamos que todos estaban ahí y como alguien me va a traicionar y todos, ah, pues Judas, ya sabemos. No, no era así. Todos decían, ¿quién? Es decir, Judas tenía una apariencia de estar completamente bien. Ellos prefirieron dudar de sí mismos que de él. Cuidado, porque el corazón es más engañoso que todas las cosas. ¿Qué continúa diciendo este versículo? El versículo continúa diciendo lo siguiente. El corazón es más engañoso que todas las cosas. Y hay dos posibilidades de interpretar esa cláusula ahí. El corazón es lo más engañoso que existe sobre la tierra, o de todas las cosas que caracterizan el corazón, el engaño es lo principal. Yo creo que está indicando lo primero. Comparativamente, el corazón humano es lo más engañoso sobre la tierra. La advertencia es muy clara y no podemos permitir caer en el engaño de nuestro propio corazón. Así que hemos visto en primer lugar un diagnóstico del corazón humano. Un diagnóstico del corazón humano. Pero ahora preguntémonos, ¿existe alguna cura para este corazón? ¿Existe alguna cura para el corazón humano? Punto número dos, la cura del corazón humano. Y antes de darle la cura contra este corazón depravado, antes de desenmascararlo por completo, yo quiero darles algo de ánimo, que tal vez algunos están demasiado hundidos ante esa realidad. Vinieron aquí sin saber que tenían un problema cardíaco tan fuerte. Espero que esto les pueda animar lo que voy a decir. Todos estamos en la misma lucha. Todos estamos en la misma batalla. Porque saben, a veces cuando estás ahí hundido, viendo tu propio corazón y hundiéndote a ti mismo, piensas, bueno, tal vez soy el único que está así, pero ¿saben qué? Esta es una lucha de todo creyente verdadero. Y es más, si estás luchando y aborreces esas cosas que brotan de tu corazón, que tú dices, realmente no quisiera sentir esto. Bueno, creo que estás en la ruta correcta de reconocer, esto no es adecuado, esto no es correcto, Señor, ayúdame. Y oras y el Señor te ayuda. Y por la tarde estás sintiendo lo mismo otra vez. ¿Y qué hay que hacer? Otra vez ir de rodillas y decir, Señor, ayúdame, porque esto que estoy sintiendo no es correcto. Y por eso es que uno empieza a decir, Señor, vuelve pronto. Estamos todos en esta lucha. Noten que este versículo no habla de un grupo en específico, sino que dice que ¿qué? Más engañoso que todo el corazón, hablando del corazón del ser humano, de toda la raza humana, de cualquier nacionalidad, de cualquier lugar, de cualquier estatus económico, de cualquier partido político, lo mismo. Engañoso es el corazón humano. Ahora sí la pregunta, ¿tiene cura el corazón humano? ¿Existe remedio para este corazón? ¿Qué dicen ustedes? ¿Tiene cura el corazón humano? ¿Cuál es la respuesta? No, no tiene cura el corazón humano.

Miren lo que dice Jeremías 17:9. Engañoso es el corazón más que todas las cosas y perverso. ¿Quién lo conocerá? Pero me gusta cómo dice las Américas también. Dice, más engañoso que todo es el corazón y sin remedio. Y sin remedio. ¿Qué significa esto de que es perverso o que es sin remedio? Está relatando el estado de completa depravación del corazón humano. Está dañado por naturaleza. El corazón humano no tiene cura. Es lo que dice el pasaje. Específicamente en Biblia de las Américas dice, más engañoso que todo es el corazón y sin remedio. No tiene cura. No hay forma de componer este corazón humano. ¿Saben qué se necesita? Que Dios ponga un nuevo corazón completamente. No puedes hacer una pequeña reparación. No puedes hacer unos pequeños ajustes en ese viejo corazón. Lo que necesitas es un nuevo corazón que viene directamente de los cielos, que Dios pone dentro de ti. Necesitas una nueva capacidad que no tenías al nacer. Entonces no tiene cura, no tiene remedio, no tiene arreglo el corazón viejo. Se necesita uno nuevo completamente que Dios pone. Es una intervención de Dios milagrosa para dar una nueva naturaleza, una nueva vida a esa persona que estaba muerta en delitos y pecados. Así que el corazón humano con el que venimos no puede ser curado. Necesitamos un nuevo corazón. No hay forma de repararlo. Necesitas un reemplazo completo. Y en lo que dice Jeremías 24, versículo 7. Dice, y les daré un corazón para que me conozcan. Note que la promesa y la profecía nunca fue, y yo voy a reparar. No, yo les voy a dar un nuevo corazón. Un nuevo interior. Un nuevo centro de operaciones interno del ser humano. Les daré un corazón para que me conozcan, porque yo soy el Señor, y ellos serán mi pueblo, y yo seré su Dios, pues volverán a mí de todo corazón. Y por supuesto la aplicación principal de estos pasajes es al pueblo de Israel, pero por implicación nosotros al hacer parte del nuevo pacto también recibimos estas promesas. Un nuevo corazón que tiene la ley grabada de Dios en nuestro interior. Y Jeremías capítulo 31, versículo 33. Pero este es el pacto que haré con la casa de Israel. Después de aquellos días, dice Jehová, daré mi ley en su mente y la escribiré en su corazón. Y yo seré a ellos por Dios y ellos me serán por pueblo. Y sabe, no solamente Jeremías, en Ezequiel capítulo 36 también se habla de esta promesa del nuevo corazón. En otras palabras, ¿qué es lo que necesitas? Necesitas nacer de nuevo. Necesitas nacer de nuevo. Necesitas que Dios te dé una nueva capacidad que no tenías para amarle, para conocerle, para comprender su palabra. Necesitas un nuevo corazón. Dios necesita intervenir. Pero ahí algunos se preguntan, ¿por qué entonces habiendo nacido de nuevo, teniendo un nuevo corazón, sigo experimentando una batalla tan intensa en mi corazón? Algunos de ustedes tienen esa pregunta. ¿Por qué si creo que he nacido de nuevo, por qué todavía hay esta lucha que a veces hasta me hace dudar? Bueno, ¿saben qué? Aprovecho este mensaje para decirles, anunciarles, que en las próximas semanas voy a comenzar una serie desde Romanos capítulo 7 y Romanos 8 para hablar de cómo el cristiano debe luchar contra su pecado remanente. Y lo primero que hay que entender para luchar contra el pecado remanente es que primero necesito entenderlo, entender bien. A lo largo de la historia de la iglesia, un mal entendimiento del pecado remanente en el cristiano ha guiado a procesos de santificación equivocados. Así que un entendimiento correcto del pecado remanente en la vida de un cristiano también nos ayuda a tener procesos de santificación correctos y adecuados. Así que desde ya les animo a que empiecen a orar. Porque mi oración va a ser, por estos próximos meses, que Dios lo que haga es una limpieza poderosa de nuestro corazón. Y vayan pensando en pecados que desean matar. Y lo que voy a hacer yo al menos es tratar cada domingo es de venir acá y dar herramientas
para que podamos mortificar nuestros pecados los próximos meses. Así que por lo menos vayan orando, vayan suplicando, Señor, escudriñame. Y ya esto que pensaba que hacía parte de mi vida, se viene un momento de mortificación del pecado. Y todos orando unos por otros, y todos recibiendo la palabra de Dios. Así que no podemos entrar en detalles, pero les animo que vamos a entrar en detalle por varios meses en las próximas semanas. Pero lo que puedo adelantarles es que aunque el cristiano recibe un nuevo corazón que le habilita para amar a Dios y su palabra, aún quedan rezagos del viejo hombre. Usted lo que recibe es una nueva capacidad, pero aún quedan rezagos. Usted lo que recibe es una nueva capacitación para poder luchar con ese viejo hombre, que antes ni siquiera tenía la capacidad. Antes usted era esclavo, ni siquiera podía luchar. Ahora tenemos la capacidad de luchar. Ahora tenemos la capacidad de derrotar, de vencer, de mortificar el viejo hombre. Fortalecidos por su palabra y fortalecidos por el Espíritu que nos ayuda a vencer en esta batalla. ¿Saben qué es lo que hace el nuevo corazón? Le permite a la palabra actuar por primera vez en su vida. Cuando una persona no tiene un nuevo corazón, la palabra realmente no tiene un impacto en la vida de esa persona. Pero cuando usted tiene un corazón, ¿saben qué es? Es como si el Señor le hubiera dado un nuevo motor. Y la palabra es la gasolina que enciende ese motor. Pero sin el motor no hay nada. Y sin la palabra también actuando, entonces ese motor no puede actuar de manera correcta. Ahora usted tiene un nuevo corazón y tiene la capacidad de discernir las cosas espirituales, como antes no, pero ahora sí tiene la capacidad. Pero ese motor necesita ser encendido, propulsionado por la palabra y por el Espíritu Santo de Dios. Miren, si ustedes han experimentado un nuevo nacimiento, si ustedes tienen un nuevo corazón, escuche con mucha atención esto. Aún no es lo que usted debería ser, pero usted tampoco es lo que era antes y puede dar gloria a Dios por eso. Usted no es lo que debería ser todavía, pero usted tampoco es lo que era antes, porque la gracia de Dios ya está operando en usted. Pero ¿saben qué? Piensen como Pablo, aún no lo ha alcanzado, todavía hay una meta por recorrer. Y la palabra de Dios es la que nos da la capacidad para que ese nuevo corazón entonces pueda ahora luchar contra el pecado y podamos crecer en santidad. ¿Cómo saber si he recibido un nuevo corazón? Aún hay pecado, aún el viejo hombre quiere sacar las garras y querer volvernos atrás, pero ¿saben qué? Ahora amas la iglesia, ahora amas a los hermanos, aún aunque sean gente bien diferente a ti, pero los amas. Ahora quieres conocer más de la palabra, quieres entenderla, te apasiona la palabra. Te apasionan las cosas de Dios. Ahora no gastas tu dinero solamente en ti, sino que eres más generoso con otros. Ahora utilizas tu dinero para invertir, para que otros se puedan plantar iglesias, puedan misioneros ser sostenidos. Aún no eres un padre perfecto o un esposo perfecto, pero en tu corazón deseas dejarle un legado de fe a tus hijos. Eres un esposo que está intentando retomar el liderazgo que habías perdido en tu casa. Eres una esposa con errores, pero que ha comenzado con un deseo intenso de glorificar a Dios edificando tu hogar. No eres perfecta, pero estás intentando ahora. Estás en una lucha que antes ni siquiera estabas luchando. Ahora no te deleitas en tu pecado, sino que odias tu pecado con todas tus fuerzas. Pero no solamente eso, amas a Jesucristo profundamente. Y sabes que eres salvo por la obra que Cristo hizo en nuestro lugar. Si amas a Cristo y confías plenamente en su salvación, has recibido un nuevo corazón y eso nos da paso al punto final. Hemos diagnosticado el problema, tenemos el diagnóstico, sabemos que la cura realmente no es un arreglo de corazón, sino un corazón nuevo completamente, pero finalmente hablemos en el tercer punto, en el tratamiento del corazón humano. Ahora, ¿Cómo se trata este nuevo corazón? ¿Qué hay que hacer con este nuevo corazón que hemos recibido de parte de Dios? Otra manera de decir esto, ¿cómo debemos convivir diariamente con este nuevo corazón? Hay que cuidarlo, hay que cuidar este nuevo corazón. Este nuevo corazón solo funciona de manera adecuada
cuando es alimentado por la palabra de Dios y se busca la dirección del Espíritu Santo. Si dejas de alimentarte de la palabra, si dejas de buscar la comunión con Dios, los rezagos del viejo hombre van a tomar fuerza. Es lo que enseña el Nuevo Testamento una y otra vez. O el espíritu se fortalece o la carne se fortalece. ¿Cuál es la diferencia ahora? Ahora tienes el espíritu morando dentro de ti. Ahora tienes un nuevo corazón. Antes era solo la carne. Ahora tienes una batalla. Esa es la vida del cristiano. Esto va a ser eliminado solamente hasta el día de la gloria. Pero ahora tienes la capacidad de luchar. Pero si no fortaleces ese nuevo corazón con la palabra y bajo la dirección del Espíritu en comunión con Dios, entonces la carne va a tomar fuerza. Y ustedes saben que eso es lo que sucede en el día a día. Es fundamental no dar ventaja a la conversación interna del corazón sin ser mediado por la palabra de Dios. ¿Saben qué? No hay que confiarse en esta batalla. Te confías un día, te confías una semana y cuando menos piensas estás bien lejos. Necesitas evaluar todo a la luz de la palabra. Esto que estoy pensando, esto que estoy sintiendo, ¿esto es correcto a la luz de la palabra? ¿Este sentimiento que estoy teniendo es correcto conforme a la palabra de Dios? ¿O más bien es el viejo hombre? Y yo creo que hay que volverse como en un conocedor de uno mismo y entender, ya conozco las trampas, ya conozco las artimañas, yo creo que esto es un engaño de la carne. Y hay que empezar a conocerse y conocer las artimañas de Satanás a través de ese viejo corazón. No confíes en ti mismo, no escuches la voz de tu interior, sigue lo que dice la palabra. Esta es la única manera de tratar con el corazón humano. Antes de tener un corazón nuevo ni podías, pero ahora tienes la capacidad de obedecer de todo corazón. Y hay que nutrir ese corazón. Y si hay una conversación interna, entonces que sea una conversación que está nutrida por la palabra de Dios y por la dirección del Espíritu. Pero cada uno tiene que conocer la palabra y saber, estos pensamientos, estas meditaciones, este no es mi nuevo hombre, esto es mi viejo hombre, y reconocerlo inmediatamente. Esta tristeza sin razón, esto no pertenece a mi nuevo hombre en Cristo. Estos deseos de venganza, estos deseos de codicia, de envidia, de celos, esto no pertenece a mi nuevo hombre. Esto hace parte de los rezagos pasados. Y hay que ser consciente para entonces poder callarlos y poner la palabra de Dios ahí. El corazón es la base de operaciones. Las decisiones se toman internamente y luego son expuestas externamente. Así que primero necesitamos tratar con lo interior para poder obedecer verdaderamente de corazón. Miren lo que dice Jeremías 17, el versículo 7. Bendito el varón que confía en Jehová y cuya confianza es Jehová. ¿Y qué pasará con ese que confía en Jehová? ¿Cuál es el resultado de una persona que confía en Jehová? Miren lo que dice el versículo 8. Porque será como el árbol plantado junto a las aguas, que junto a la corriente echará sus raíces y no verá cuando viene el calor, sino que su hoja estará verde y en el año de sequía no se fatigará ni dejará de dar fruto. ¿Quién es el que obtendrá estos resultados? ¿El que confía en quién? ¿Qué dice el versículo 7? ¿El que confía en quién? ¿Y esos versículos no le suenan muy parecidos a otros versículos en la Biblia? ¿Qué dice el Salmo 1? Bienaventurado el varón que no anduvo en consejo de malos, ni estuvo en camino de pecadores, ni en silla de escarnecedores, sino que en la ley de Jehová está su delicia, y en su ley medita de día y de noche. Será como un árbol plantado junto a corrientes de agua, que da su fruto en su tiempo y su hoja no cae, y todo lo que hace prosperará. ¿Saben qué? Esto es un paralelo. Confiar en Jehová es confiar en su palabra. Tú no puedes decir que confías en el Señor si no has puesto toda tu confianza en la palabra que el Señor te está dando. Necesitamos confiar en su palabra. El que confía en Jehová es el que confía en su palabra. El asunto es determinar quién va a ser la autoridad. ¿Van a ser tus ideas, tus emociones, o será Dios por medio de su palabra lo que te gobierne? Hay que discernir nuestro corazón todo el tiempo y saber
qué es lo que dice la palabra de Dios, y entonces eso es lo que voy a creer, no lo que está dictando mi voz interior, mi corazón. No, lo que es la verdad es la palabra de Dios, es la palabra de Dios, es la autoridad suprema. Y así lo vamos a evaluar todo a la luz de la palabra. ¿Y cómo termina el versículo 9 en Jeremías 17? Más engañoso que todo es el corazón y sin remedio. ¿Quién lo comprenderá? ¿Quién lo conocerá? Esta es una pregunta retórica. ¿Y la respuesta es cuál? Nadie. Nadie puede discernir por sí mismo su corazón engañoso. Solo Dios puede hacerlo por medio de su palabra. Miren lo que dice el versículo 10. Yo, el Señor, escudriño el corazón. Pruebo los pensamientos para dar a cada uno según sus caminos, según el fruto de sus obras. Es Dios quien puede hacerlo. En nuestro caso, el recurso que tenemos es la palabra de Dios. Quiero concluir preguntándoles, ¿cómo está su corazón hoy? ¿Cómo está su conversación interna? ¿Qué es lo que has estado meditando las últimas semanas? ¿Eres un verdadero creyente, pero estabas dejando tomar ventaja al viejo hombre? Esa es una posibilidad. Que eres un verdadero creyente, pero estabas dejando debilitar ese nuevo corazón y que la carne tome fuerza. O definitivamente eres alguien que aún no está en Cristo y todo lo que te gobierna es tu propio corazón y tus propios deseos pecaminosos y egoístas. Si ese es el caso, hoy es un buen día para suplicar desde esa silla y decir: Señor, yo anhelo eso que está hablando ese hombre allá. Yo deseo un nuevo corazón, porque realmente lo único que me caracteriza a mí es un corazón egoísta, buscando todo para mí. Realmente yo no he estado en una lucha contra el pecado. Si ese es su caso, hoy usted puede reconocer su pecado y clamar a Jesucristo para que Él le perdone y le dé vida nueva y le dé un nuevo corazón. ¿Cómo puedo hacer eso? Ahí suplique al Señor, confiese su pecado y reconozca que Jesucristo, siendo Dios, se hizo hombre y vivió una vida perfecta. Esa vida que usted y yo no hemos vivido, Él la vivió por nosotros de manera perfecta. Y el castigo que usted y yo merecíamos por haber pecado tantas veces, Él lo pagó en esa cruz. Yo era el que merecía estar colgado en esa cruz, pero Él fue allá por mis pecados. Si usted cree ese mensaje de que Él murió en la cruz y resucitó al tercer día, entonces hoy de todo corazón haga una oración sincera a Dios, suplicando: Señor, yo creo en tu sacrificio perfecto. Yo creo que tú eres el único medio de salvación. Y suplíquele: por favor, dame un nuevo corazón. Y si usted con sinceridad hace esa oración delante de Dios, confesando que usted es un pecador, pero que Jesucristo es el único salvador y que Él le puede dar un corazón nuevo, ¿saben qué? Él no rechaza a ninguno que viene con un corazón verdadero y arrepentido y con fe en Jesucristo. Suplique: Señor, no solamente quiero un nuevo corazón, sino que necesito un nuevo corazón. Hoy puede ser un día de arrepentimiento y fe, y por primera vez recibir un corazón que tenga la capacidad de amar, servir y adorar a Jesucristo de manera correcta. Oremos. Padre, gracias por tu palabra, porque es muy poderosa, Señor. Yo ni siquiera me alcanzo a imaginar todo lo que tu palabra está haciendo, Señor, porque es demasiado potente. Es como una espada de dos filos, Señor, que penetra hasta lo más profundo. Yo te suplico, Señor, que si hay alguien que está clamando por salvación, que está clamando por un nuevo corazón, yo te suplico que contestes su oración y rescates almas perdidas. Padre, yo te suplico que todos aquellos que son tus hijos y que clamamos, Señor, para que nos ayudes en este proceso de santificación, para que tú en tu gracia nos ayudes y nos ayudes a crecer en santidad. Padre, por favor, ten misericordia de nosotros. Y gracias porque no nos aceptas por nuestra propia pureza, porque si no estaríamos perdidos. Gracias porque somos aceptados por la obra perfecta de Jesucristo. Señor, anhelamos que tu Hijo Jesucristo venga por nosotros pronto. Pero mientras tanto, queremos que nos encuentre haciendo su voluntad, trabajando fuertemente
creciendo en santidad, sirviendo, propagando el Evangelio, pero también creciendo en una vida con un corazón que cada vez está más alineado con tu palabra. Señor, ayúdanos en esta lucha. Te pido esto en el nombre de Jesús. Amén.

Señor, nosotros te damos infinitas gracias por todo lo que hemos recibido hasta aquí en esta conferencia. Gracias por recordarnos cuánto necesitamos depender en todo de tu Santo Espíritu. Y gracias también por recordarnos que la función principal de tu Espíritu en nuestras vidas es hacernos cada vez más semejantes a nuestro precioso Señor. Ayúdanos ahora, Padre, en esta hora, al hablar estas cosas, sabemos que no somos suficientes. Danos de tu gracia, capacítanos por tu Espíritu, porque te lo pedimos en el precioso nombre de Jesús. Amén y amén. Mis hermanos, una pregunta extremadamente importante. ¿De quién depende que nosotros podamos seguir creciendo y madurando en nuestra vida cristiana? ¿Eso depende de Cristo o depende de nosotros? ¿Tenemos alguna responsabilidad en nuestro crecimiento espiritual? ¿O lo único que tenemos que hacer es descansar en Cristo y dejar nuestras vidas en sus manos? Bueno, Pablo responde de manera incidental o indirecta esta pregunta en un texto sumamente conocido en la carta a los Gálatas, Gálatas capítulo 2, versículo 20. Un texto que supongo que muchos de ustedes conocen de memoria, pero que todos necesitamos seguir creciendo en la manera como aplicamos experimentalmente la enseñanza de este texto. Lo voy a citar como dice la Reina Valera, pero vamos a estar cambiando de la Reina Valera a la Biblia de las Américas constantemente, pero la Reina Valera del 60 dice: con Cristo estoy juntamente crucificado, y ya no vivo yo, mas vive Cristo en mí, y lo que ahora vivo en la carne, lo vivo en la fe del Hijo de Dios, el cual me amó y se entregó a sí mismo por mí. Ahora, no podemos, ni con este texto, ni con ningún otro texto de las Escrituras, extraerlo de su contexto. Siempre se ha dicho que un texto fuera del contexto se convierte en un pretexto. Así que, ¿cuál es el contexto de esta famosa declaración del apóstol Pablo? Bueno, estas palabras se encuentran en el contexto de una severa amonestación de parte de Pablo a Pedro por la manera como éste se estaba conduciendo con algunos hermanos gentiles, es decir, de trasfondo no judío, en la iglesia en Antioquía. Noten el versículo 11, y ahí sí voy a leer ahora de las Américas. Dice: porque cuando Pedro vino a Antioquía, me opuse a él cara a cara, porque era de condenar. Porque antes de venir algunos de parte de Jacobo, él comía con los gentiles, pero cuando vinieron, empezó a retraerse y apartarse, porque temía a los de la circuncisión. Debido a que en el Antiguo Testamento había muchas regulaciones con respecto al tema de las comidas, lo que era correcto que un judío comiera y lo que no era religiosamente puro para un judío, algunos en la iglesia no sabían cómo manejarse con los gentiles, con los cristianos que provenían de un trasfondo gentil, porque ellos no tenían esas mismas limitaciones a la hora de decidir qué comer y qué no comer. Ahora, hermanos, si alguien no debía tener dudas con respecto a ese tema, era el apóstol Pedro. Porque él oyó en Marcos capítulo 7 al mismo Cristo decir que él hacía puro todos los alimentos. Y en Hechos capítulo 10, el Señor le dio una visión al apóstol Pedro. ¿Recuerdan? Hechos capítulo 9, cuando vino un lienzo y a Pedro se le ordenó: mata y come. Hechos capítulo 10, perdón. ¿Y cuál era la enseñanza de esa visión? Precisamente que él no debía hacer acepción de personas. Y no deja de ser interesante que la visión tenía que ver precisamente con la comida. Así que Pedro no debía tener dudas con respecto a este tema. Así que durante un tiempo Pedro estuvo compartiendo con sus hermanos gentiles, comiendo con ellos, pero tan pronto llegó esta delegación desde Jerusalén, comenzó a retraerse, comenzó a apartarse. No porque hubiese cambiado de opinión, sino por temor a lo que pudieran pensar de él los hermanos judíos de Jerusalén, como dice en el versículo 12.
Fue por eso que Pablo tuvo que confrontar a Pedro públicamente, no solo porque su falta había sido pública, sino también por las implicaciones que esta conducta de Pedro tenía con respecto al tema del Evangelio. Noten lo que dice el versículo 13. Y el resto de los judíos se le unió en su hipocresía, de tal manera que aún Bernabé, el hijo de Consolación, fue arrastrado por la hipocresía de ellos. Pero cuando vi que no andaban con rectitud en cuanto a la verdad del Evangelio, dije a Pedro delante de todos: si tú, siendo judío, vives como los gentiles y no como los judíos, ¿por qué obligas a los gentiles a vivir como judíos? Noten, mis hermanos, que Pablo hubiera podido acusar a Pedro de muchas cosas: de tener temor a los hombres, pudo acusarlo de racista, de haber sido grosero con sus hermanos gentiles. Sin embargo, la acusación de Pablo iba a un punto más profundo. Pablo sabía que el problema de Pedro es que no estaba andando rectamente conforme a la verdad del Evangelio. En otras palabras, el comportamiento de Pedro no era consecuente con el Evangelio que él creía y con el Evangelio que él predicaba. Mis hermanos, si nuestra aceptación delante de Dios no depende de nuestra raza, no depende de nuestro esfuerzo en obedecer la ley, sino de la justicia y la obra de nuestro Señor Jesucristo, no deberíamos separarnos de otros creyentes, ni por su origen racial, ni por el color de su piel, porque todos tenemos el mismo estatus espiritual delante de Dios. Más aún, Pablo quiere hacernos ver que solo podemos vivir para Dios en santidad y en obediencia cuando descansamos por fe en la obra de Cristo, en vez de seguir haciendo el esfuerzo de salvarnos por nuestra propia obediencia a la ley. Noten el versículo 19. Pues mediante la ley, dice Pablo, yo morí a la ley a fin de vivir para Dios. ¿Ustedes oyeron eso? Dice que por la ley él murió a la ley. En otras palabras, lo que Pablo está diciendo es algo como esto: cuando finalmente me di cuenta que yo no podía llenar la medida de la obediencia que la ley exige, entonces morí a la ley como medio de salvación y decidí confiar únicamente en Cristo. Y fue en ese momento que por primera vez en mi vida yo comencé a vivir para Dios. Lo ven en el texto, dice: pues mediante la ley, yo morí a la ley a fin de vivir para Dios. Mis hermanos, aunque parezca paradójico, todo el que pretenda ganarse el favor de Dios a través de su esfuerzo personal, en realidad no está viviendo para Dios. Está viviendo para sí mismo, está alimentando su orgullo religiosamente. Y eso es lo que estaba pasando con Pablo. Y es en ese contexto que nosotros tenemos la famosa declaración de Gálatas 2:20. Con Cristo estoy juntamente crucificado, ya no vivo yo, mas vive Cristo en mí, y lo que ahora vivo en la carne lo vivo en la fe del Hijo de Dios. Ahora, ¿qué significa eso? Bueno, aquí tenemos básicamente tres enseñanzas que quiero compartir con ustedes en esta tarde. La primera, dice Pablo, es que fuimos crucificados juntamente con Cristo. Si tú eres creyente, fuiste crucificado juntamente con Cristo. Mis hermanos, esta no es una exhortación a cargar la cruz. Hay otros pasajes en los evangelios que nos habla de la negación de uno mismo, a cargar nuestra cruz cada día y seguir al Señor, pero esto no es una exhortación, es la descripción de un hecho. Con Cristo estoy juntamente crucificado, o he sido juntamente crucificado. Lo que Pablo parece estar diciendo aquí, de acuerdo al contexto del pasaje, es que ese fariseo santurrón, que se había pasado gran parte de su vida tratando de salvarse por medio de la obediencia a la ley, había muerto. Había sido crucificado juntamente con Cristo. Si Cristo tuvo que morir para salvarnos, es porque no podíamos salvarnos a nosotros mismos. Eso es evidente en la cruz.
Él tuvo que pagar por nuestros pecados porque nosotros no podíamos hacerlo porque tenemos una deuda infinita con la justicia de Dios. Para ponerlo más sencillo, la muerte de Cristo en la cruz implica necesariamente la muerte de ese fantástico ser humano que yo creía ser cuando yo no era creyente. Que era lo que le pasaba al apóstol Pablo. Ese orgulloso que pensaba ser una maravillosa persona murió. Fue crucificado con Cristo. Por eso alguien decía, y esta frase es dura, pero dice: la crucifixión de Jesús es la más clara demostración de mi naturaleza infernal. ¿Tú crees que tú eres malo? Ok, qué bueno, pero tú eres peor que lo que tú crees que eres. No te quiero ofender, pero nosotros somos peores. Si nosotros pudiéramos tener un vislumbre del pecado como Dios lo ve, nos horrorizaríamos de nosotros mismos. Por eso fue que Cristo tuvo que morir en la cruz. El testimonio de Pablo en Filipenses capítulo 3 nos ayuda a entender qué es lo que él está diciendo en Gálatas capítulo 2, versículo 20. Cuando Pablo era un fariseo, ¿cómo él se veía a sí mismo? Según Filipenses 3, ¿ustedes recuerdan? En cuanto a la ley, yo era, no, irreprensible. Irreprensible. O sea, cuando Pablo era un fariseo, él creía tener todos sus papeles en regla en cuanto a la justicia de Dios por medio de su obediencia a la ley. Hasta que él se dio cuenta que esa ley en realidad es un instrumento de condenación, no de salvación. Y fue de esa manera que Dios lo llevó a confiar, no en su propia justicia, sino en la justicia de otro. Porque déjenme decirles algo, hermanos, y por favor no me vean como un hereje ahora, pero la salvación es por obras. Es por la obra de Cristo, no por la tuya ni por la mía. Es por obras, pero por la de Él, no por la nuestra. Y a partir de ese momento, todas esas cosas que Pablo consideraba como tan importante en su currículum de obediencia, de repente Pablo comenzó a verlo como una basura, como una basura, por amor a Cristo, como algo que merecía ser perdido. Dice: y ciertamente aún estimo todas las cosas como pérdida por la excelencia del conocimiento de Cristo Jesús mi Señor, por amor del cual lo he tenido todo y lo tengo por basura. Literalmente el texto dice: lo tengo por estiércol para ganar a Cristo y ser hallado en Él, no teniendo mi propia justicia que es por la ley, sino la justicia que es de Dios en Cristo por medio de la fe. Pablo se dio cuenta de su pecaminosa insensatez al confiar en su propia justicia. Y ahora se gozaba de poder aceptar como un regalo la justicia perfecta de Cristo por medio de la fe. Hace un tiempo me topé con una definición que me encantó de lo que significa ser cristiano. Esto no es una definición teológica, es una definición funcional. Esta persona decía: un cristiano es alguien que ha muerto con Cristo, cuya obstinación ha sido quebrantada, cuyo descaro ha sido destrozado, cuyo corazón de piedra ha sido aplastado, cuyo orgullo ha sido destruido y cuya vida ahora está dominada por Jesucristo. Eso es ser un cristiano. Lo que nos lleva de la mano a la segunda enseñanza de nuestro texto, y es el hecho de que ahora tenemos una nueva vida que no es otra cosa que la vida de Cristo en nosotros por su Espíritu. Ahora tenemos una nueva vida que no es otra cosa que la vida de Cristo en nosotros por su Espíritu. Vean otra vez el texto. Con Cristo he sido crucificado y ya no soy yo el que vive, sino que Cristo vive en mí. ¿Está diciendo Pablo aquí que su personalidad quedó completamente anulada porque ahora Cristo vive en él? Por supuesto que no. No, la personalidad de Pablo no quedó anulada. De hecho, noten todas las veces que Pablo se refiere a sí mismo en el texto. Y lo voy a leer ahora introduciendo los pronombres tácitos, o sea, los que están sobreentendidos en el pasaje.
y lo voy a leer otra vez como la Reina Valera, con Cristo estoy yo juntamente crucificado y ya no vivo yo, mas vive Cristo en mí y lo que ahora vivo yo en la carne, lo vivo yo en la fe del Hijo de Dios, el cual me amó y se entregó a sí mismo por mí. Wow, cuatro yo, un me y dos mí. Solamente en ese texto. Así que Pablo no está diciendo que su vida desapareció ahora que era cristiano. Lo que él está diciendo es que ahora él vive una nueva vida que depende enteramente de la justicia de Cristo y no de la suya. En lo que refiere a su yo pecador, él ya murió. Ese yo pecador que merecía la condenación del infierno, ese es el yo que ya no existe. Mira, tal vez en tu caso particular, tú no eras un santurrón como Pablo. Tal vez vivías en abierta inmoralidad cuando tú no eras creyente. Bueno, aún así la enseñanza de este texto se aplica a tu vida. Por un lado, la deuda que teníamos con la justicia de Dios fue cancelada. Porque el que hizo todas esas cosas horribles que nos avergüenzan, que no quisiéramos recordar, mi hermano, mi hermana, ese yo ya no existe. El que cometió todos esos pecados que te avergüenzan, ya no existe. Murió con Cristo en la cruz. Si tú eres cristiano, esa deuda ya fue pagada en el Calvario. Pero no solo eso. Lo glorioso de la salvación no consiste únicamente en el hecho de que ya no tenemos deudas pendientes en el tribunal de Dios. No, es mejor que eso. Es que la justicia perfecta de Cristo ha sido puesta en nuestra cuenta de manera que ahora Dios nos ama como si tú y yo hubiéramos vivido la vida que Cristo vivió. Estamos en Cristo. Tu cuenta no está en cero. Si yo tuviera una deuda con el banco y un amigo generoso paga la deuda, bien, ya no tengo deudas, pero ¿cuánto tengo en el banco? Nada. O sea, se pagó la deuda, pero yo no tengo ningún dinero acumulado allí. No, en el caso nuestro es diferente, en la salvación es completamente diferente. Es que Cristo pagó nuestra deuda cuando murió por todos nuestros pecados en la cruz, pero no contento con eso, Dios el Padre puso en nuestra cuenta la justicia perfecta de Jesucristo, de manera que Dios nos ve exactamente como Él ve a su Hijo. John Bunyan, el autor del Progreso del Peregrino, lo explica de esta manera. Es como si cada creyente poseyera un espejo mágico. En una de esas caras es simplemente un espejo regular, como cualquier otro. Si nos miramos en esa cara del espejo, nos veremos tal cual somos, con manchas, verrugas y todo arrugados. Pero en el otro lado del espejo está la imagen del propio Hijo de Dios. Y cuando Dios nos mira, nos ve desde el lado donde está plasmada la imagen de su propio Hijo. Eso es wow. Wow. Pero todavía hay algo más envuelto en esa expresión de Gálatas 2:20. Y es el hecho de que nosotros tenemos una nueva vida, hemos sido regenerados, que es guiada y energizada por el Espíritu de Cristo que mora en nosotros. Por eso este taller se titula Cristo vive en mí, punto suspensivo, por su Espíritu. Por su Espíritu. ¿Y cómo lo sabemos? Bueno, sigue leyendo el texto. Recuerda que la Biblia no se escribió dividida en capítulos y versículos. A veces nosotros leemos el capítulo 2 y mañana leemos el 3 y ya olvidamos lo que leímos en el capítulo 2. Pero hermanos, las cartas de Pablo y todo el libro de la Biblia se escribieron sin división de capítulos y versículos. Alguien decía que la Biblia se dividió en capítulos por un hombre que en la Edad Media iba montado en un burro y cada vez que el burro saltaba ahí dividía el pasaje. Y a veces, no fue así, pero si hubiera sido así, el burro a veces saltó en lugares inapropiados. Pero escuchen lo que dice Pablo inmediatamente después, versículo capítulo 3. Oh Gálatas insensatos, ¿quién os ha fascinado a vosotros ante cuyos ojos Jesucristo ya fue presentado públicamente como crucificado? Esto es lo único que quiero averiguar de vosotros.
¿Recibisteis el Espíritu por las obras de la ley o por el oír con fe? ¿Cuál es la respuesta? Por el oír con fe. ¿Tan insensatos sois? Habiendo comenzado por el Espíritu, vais ahora a terminar por la carne. Cuidado aquí, la carne no es la naturaleza pecaminosa. A lo que Pablo se está refiriendo aquí es al esfuerzo humano. Ustedes recibieron el Espíritu por el oír con fe y ahora quieren seguir agradando a Dios por la obediencia a la ley. ¿Quieren salvarse, ganar el favor de Dios por la obediencia a la ley? Obviamente nosotros agradamos a Dios cuando obedecemos, pero no nos ganamos nada. No ganamos nada con eso. Dice Pablo, habéis padecido tantas cosas en vano, si es que en realidad fue en vano. Aquel pues que os suministra el Espíritu y hace milagros entre vosotros, ¿lo hace por las obras de la ley o por el oír con fe? Y la respuesta otra vez es, por el oír con fe. Así que hermanos, nosotros todavía tenemos un yo, pero es un nuevo yo en el que mora el Espíritu de Cristo. Cuando yo pienso, soy yo el que piensa. Y cuando yo tomo una decisión, soy yo el que lo decide. Lo que ahora vivo en la carne, es decir, en este cuerpo de carne o en esta existencia terrenal, es lo que Pablo está diciendo. Así que soy yo el que vive, pero estoy viviendo una nueva vida. Cristo vive en mí por su Espíritu. De manera que ahora yo puedo vivir para Dios. Es lo mismo que Pablo nos enseña en Romanos capítulo 7, versículo 4. Pero antes de ver ese texto, quiero contarles una historia que leí cuando yo era nuevo creyente. Obviamente esto es una ilustración. Y tenemos que tener en cuenta que ninguna ilustración ilustra perfectamente la cosa ilustrada. Pero habiendo aclarado eso, vamos a pensar por un momento en una señora que está casada con un esposo perfecto. Hermanas, ¿les parece maravilloso eso? Ok, antes de responder, piénsalo un poquito y déjame seguir la historia. Esta persona, ¿verdad?, casada con un hombre perfecto, tiene el problema de que ella no es perfecta y que él exige de ella la misma perfección. Así que cuando el señor perfecto llega a casa, él pasa la mano y dice, amor, hay un poquito de polvo aquí. Cuando él va al closet, ¿verdad?, y ve la ropa, dice, mi amor, te he dicho varias veces que yo quiero que tú organices las medias en colores degradantes, como aparece en la carta de colores. Mira, los zapatos están puestos no exactamente en paralela, sino que están, y así todo el día. Pero ya esta señora está desesperada. Ella no soporta tanta perfección. El problema es que ella no se puede divorciar de él, porque él es perfecto. Él no le da ninguna razón para que ella se divorcie, por lo menos no una razón legítima. La historia se complica todavía un poco más, porque ahora ella conoce a otro hombre que es tan perfecto como su esposo, con la única excepción de que este hombre es todo compasión, toda ternura, toda misericordia. Así que este hombre se le acerca a esta señora que no sabe qué hacer y le dice, yo tengo la solución para ti. La solución es esta, mira, yo te voy a matar, porque tan pronto mueras, ya queda, él queda viudo y tú quedas libre del matrimonio. Pero no te preocupes, yo te voy a resucitar y entonces te vas a poder casar conmigo y no violamos la ley. Lo hicimos todo legítimamente. Bueno, mis hermanos, ahora vayan conmigo a Romanos capítulo 7. Romanos capítulo 7. Escuchen lo que dice Pablo en Romanos 7:1. ¿Acaso ignoráis, hermanos, pues hablo a los que conocen la ley, que la ley tiene jurisdicción sobre una persona mientras vive? Pues la mujer casada está ligada por la ley a su marido mientras él vive. Pero si su marido muere,
ella queda libre de la ley en cuanto al marido. Así que mientras vive su marido, será llamada adúltera si ella se une con otro hombre. Pero si su marido muere, está libre de la ley, de modo que no es adúltera, aunque se una a otro hombre. Muy sabiamente, Pablo comienza a enfocar la historia en la muerte del marido. Pero en el versículo 4, cambia la ilustración y habla de la muerte de la esposa. Dice, por tanto, hermanos míos, que somos la esposa de Cristo, también a vosotros se os hizo morir a la ley por medio del cuerpo de Cristo, para que seáis unidos a otro, a aquel que resucitó de entre los muertos, a fin de que llevemos frutos para Dios. La única manera en que nosotros podíamos dar frutos para Dios era si Cristo nos mataba a la ley para que nosotros pudiésemos vivir por otro principio de vida, que es el que nos da el Espíritu Santo, que ahora mora en nosotros por causa de nuestra unión con Cristo. Y ahora entonces nosotros podemos dar frutos para Dios. Nosotros podemos vivir la vida cristiana porque Cristo hizo nuestro cuerpo su morada. Noten lo que dice Pablo en Gálatas capítulo 4, versículo 6. Y porque sois hijos, Dios ha enviado al Espíritu de su Hijo a nuestros corazones, clamando, Abba, Padre. El Espíritu de Cristo ahora mora en nosotros. Pregunta, ¿qué es lo que nos mueve a venir a Dios con la confianza de un hijo cuando estamos en medio de una dificultad? El hecho de que ahora tenemos el Espíritu de su Hijo. ¿O cómo podemos explicar el hecho de que sentimos deseos de hacer la voluntad de Dios a pesar de las muchas tentaciones que nosotros enfrentamos cada día? El Espíritu de Cristo que mora en nosotros. ¿Cómo es posible que hayamos podido resistir tanto tiempo a lo largo de nuestra vida cristiana, a pesar de todas las dificultades que nosotros hemos tenido que enfrentar y seguiremos enfrentando en este mundo caído? Yo no conozco la vida de ustedes, pero yo estoy seguro que algunos de ustedes han pasado tiempos sumamente difíciles, que el diablo quiso usar para alejarlos del Señor. Sin embargo, ustedes decidieron mantenerse aferrados a Él. ¿Cómo? Por el Espíritu de Cristo que mora en vosotros. ¿Por qué todavía sentimos vergüenza cuando pecamos? Y somos guiados al arrepentimiento en vez de quedarnos atrapados en nuestro pecado. Porque el Espíritu de Cristo mora en nosotros. Cristo vive en ti por su Espíritu. Eso fue lo que el Señor le prometió a sus discípulos en Juan 14. El texto que se leyó temprano en el día de hoy. Yo rogaré al Padre y os dará otro consolador para que esté con vosotros para siempre. No os dejaré huérfanos, vendré a vosotros. Cristo no está hablando ahí de su segunda venida. Él está hablando de su venida a nosotros por su Espíritu. No somos huérfanos de Dios. Porque es verdad que Cristo ascendió a los cielos, pero Él mora en nosotros por su Espíritu, animándonos desde dentro a seguir corriendo la carrera. No tenemos la capacidad de entender del todo cómo es que el Espíritu de Cristo mora en nosotros. Yo no entiendo eso, pero es una verdad bíblica. Y Dios reveló esa verdad en su palabra, para que podamos encontrar en ella consuelo y esperanza en medio de nuestras luchas. Mi hermano, Cristo vive en ti, Cristo vive en mí, si somos creyentes. Ahora, ¿qué implica todo eso en nuestra vida cristiana práctica? Eso nos lleva a la tercera y última enseñanza que encontramos en nuestro texto. Y es que esta nueva vida en Cristo que comenzó por la fe actúa y avanza por medio de la misma fe. ¿Qué dice Pablo, Gálatas 2:20? Con Cristo estoy juntamente crucificado y ya no vivo yo, mas vive Cristo en mí, y lo que ahora vivo en la carne lo vivo en la fe del Hijo de Dios, en la fe del Hijo de Dios, el cual me amó y se entregó a sí mismo por mí.
Una de las cosas que todos aprendimos en la escuela cuando estudiábamos matemáticas es que el orden de los factores no altera el producto. ¿Recuerdan? 2 por 3 es lo mismo que 3 por 2. El orden de los factores en matemática no altera el producto. Pero en el caso del Evangelio, el orden de los factores lo altera por completo. Porque en el Evangelio, la fe viene primero, las obras después. Si alteras ese orden, ya tú tienes en las manos un evangelio falso. Las obras surgen de la fe. Pablo dice en Gálatas 5:6 que la fe obra por el amor. La fe produce obras. Escribiendo a los tesalonicenses, Pablo les dice que siempre daba gracias a Dios por ellos al recordar, entre otras cosas, vuestra obra. ¿Qué dice el texto? Vuestra obra de fe. Es decir, las obras que surgen de la fe. Mis hermanos, ¿qué pasa con una fe que no produce obras? Es una fe muerta. Eso todos lo sabemos porque Santiago lo dice en su carta. Tiene que haber fe y tiene que haber obras, pero tiene que ser en ese orden. Ahora yo quiero hacerles otra pregunta. ¿Y qué pasa con aquellas obras que no surgen de la fe? O sea, todos sabemos que la fe que no produce obras está muerta. Pero ¿qué tal las obras que no surgen de la fe?

el niño vivo es mío, y así que el juicio llega hasta Salomón. Era la palabra de una contra la palabra de la otra. ¿Qué hizo Salomón? Bueno, encontró una solución salomónica. Dijo, tráigame una espada. Le trajeron la espada y dice, muy fácil, corten al niño por la mitad y denle una mitad a una y una mitad a la otra. La prostituta, que no era la madre, encontró la idea genial. Muy bien, eso es lo que yo quiero, partan al niño. Pero la mamá, que era la verdadera mamá, dice el texto que profundamente conmovida por su hijo, le dijo a Salomón, oh mi señor, no, dale a ella el niño vivo y de ninguna manera lo mates. Y entonces Salomón le dijo, ya no maten al niño, ella es la madre. Ok, aquí viene la pregunta del millón de dólares que no se lo voy a pagar yo, pero aquí viene la pregunta. ¿Fue su reacción lo que la convirtió en madre? ¿O ella reaccionó así porque era la madre? Evidentemente, su reacción surge de su maternidad. Ella era la madre y por eso reaccionó así. Bueno, lo mismo sucede con la fe y las buenas obras. No somos salvos por causa de nuestras buenas obras, sino por creer en Jesús. Pero esa relación que ahora tenemos con Jesús por medio de la fe produce deseo de obedecer y produce buenas obras. ¿Ven? No nos convierten hijos de Dios por obedecer y hacer buenas obras. Como no convirtió en la madre de, o sea, esta mujer, su reacción. Nosotros hacemos buenas obras y queremos ahora obedecer al Señor porque somos lo que somos. Y somos lo que somos únicamente por la fe. Amén. Únicamente por medio de la fe. Las buenas obras y la obediencia no producen el hecho de que somos hijos de Dios. Pero por el hecho de ser hijos de Dios por medio de la fe en Jesucristo andamos en obediencia y haciendo buenas obras. La fe produce un estilo de vida que es conforme al Evangelio. Hermanos, creer que Cristo me amó, como dice Pablo aquí, y se entregó a sí mismo por mí. De paso, no es que Cristo murió por todos y cada uno de los seres humanos que han vivido y vivirán en el planeta Tierra para ver si tal vez alguna persona se salva. No, Él murió para salvar a su pueblo. Así que Pablo está en lo correcto cuando dice, Él me amó y se entregó a sí mismo por mí. El creer eso, mis hermanos, debe tener un impacto en mi vida, que se refleje en todo lo que yo hago. Comenzando por el hecho de que no trato de obedecer a Dios para ganarme su favor, sino porque ya fui favorecido por causa de Jesús. Solo por gracia, solo por Cristo, solo por medio de la fe. Descansar por la fe en esa realidad nos mueve gozosa y agradecidamente a vivir para Él y no para nosotros mismos. 2 Corintios capítulo 5 versículo 14. ¿Qué dice Pablo allí? El amor de Cristo nos constriñe, el amor de Cristo nos empuja, el amor de Cristo nos presiona. Pensando esto, que si uno murió por todos, luego todos murieron y por todos murió para que los que viven ya no vivan para sí, sino para aquel que murió y resucitó por ellos. Para que ya no vivan para sí. Nosotros todos vivíamos para nosotros mismos antes de ser creyentes, pero Pablo dice, ese individuo que vivía para sí mismo ya murió con Cristo crucificado. Para que ya no vivan para sí, sino para aquel que murió y resucitó por ellos. El amor de Cristo manifestado en la cruz es el combustible que pone en movimiento toda la maquinaria de la devoción cristiana. Ese amor nos energiza para vivir en una gozosa obediencia. Es por esa fe que nosotros tenemos la certeza de que el pecado ya no puede gobernarnos a su antojo, porque fuimos librados de su dominio. Aunque la lucha se torna agresiva en ocasiones, yo sé, casi insoportable, hermanos, ya no somos esclavos del pecado.
y tenemos que internalizar.

0: pasar eso.
1: Ya no somos esclavos del pecado. ¿Ustedes creen, mis hermanos, que cuando Lincoln declaró la emancipación de todos los esclavos en la Unión, el primero de enero de 1863, creo? ¿Ustedes creen que todos los esclavos se sintieron libres de la noche a la mañana? No. Ellos estaban acostumbrados a obedecer a su amo. Nosotros estábamos acostumbrados a obedecer a nuestro amo. Y cuando nuestro antiguo amo viene y nos tienta a pecar, a veces nosotros pensamos, yo no voy a poder resistir esto. Tú puedes resistirlo, porque tú fuiste librado del dominio del pecado. El pecado sigue siendo tu enemigo, pero ya dejó de ser tu rey. Fuimos librados. Pero eso lo entendemos por la fe. Es por fe que andamos, no por vista. Es por fe que podemos perdonar como Cristo nos perdonó. Saben, hermanos, que albergar amargura y resentimiento es no andar conforme a la verdad del Evangelio. Lo que Pablo le dijo a Pedro al principio, en el versículo 14. Cuando se te hace difícil perdonar, o te das cuenta de que estás almacenando amargura en tu corazón, es porque no te estás viendo a ti mismo a la luz del Evangelio. ¿Qué es lo que el Evangelio dice de ti? ¿O qué es lo que el Evangelio dice de mí? ¿Que nosotros somos peores de lo que pensamos? Por eso yo le decía al principio, ¿tú crees que tú eres malo? No, tú eres peor que eso. Tú eres peor. Sin embargo, nosotros vivimos muchas veces como si no tuviéramos pecado, como si fuéramos superiores. Eso es lo que produce el orgullo en nosotros, dice Martin Lloyd-Jones. El que está en el piso no tiene miedo de caerse. Ahora, si tú crees que tú estás en un pedestal y que estás por encima de los demás, tú vas a querer cuidar con uña y diente tu reputación. Los cristianos no tenemos reputación que cuidar en ese sentido. En ese sentido. Así que, mi hermano, mi hermana, cuando tú te amargas por lo que el otro te hizo, es ese resentimiento, es una negación de lo que Dios hizo por ti de pura gracia al perdonar todos tus pecados. ¿Ven cómo la fe nos lleva a vivir de cierta manera? O sea, ¿tú crees de verdad que Cristo murió por ti porque te amó? Creer eso produce algo. ¿Y qué tal del hipercriticismo? ¿Te encuentras a menudo criticando a los demás? ¿Eso es una negación del Evangelio? ¿Eso quiere decir que tú no te estás viendo a ti mismo o a ti misma ni a los demás a la luz de lo que el Evangelio dice de nosotros? Todos somos igualmente merecedores del infierno, ¿o no es así? Y todos tenemos en nuestra cuenta la justicia perfecta de Jesús. Así que todos estamos nivelados. Es por fe que podemos dedicarnos a servir a otros, movidos por la gratitud de lo que Cristo hizo a nuestro favor de pura gracia. El Evangelio debe movernos a servirnos unos a otros. Dice Pablo, porque ya conocéis la gracia de nuestro Señor Jesucristo. 2 Corintios 8:9, que por amor a nosotros se hizo pobre, siendo rico, para que vosotros con su pobreza fueseis enriquecidos. Y así pudiera multiplicar los ejemplos uno tras otro para demostrar que todo lo que hace el cristiano y que tiene valor delante de Dios es lo que hacemos movidos por la fe. Si tu obra no es movido por la fe, no sirve de nada. Tiene que ser movido por la fe. Lo que vivo en la carne, lo vivo en la fe del Hijo de Dios. Por ejemplo, yo creo, al igual que el pastor MacArthur, como dijo en el tiempo de preguntas y respuestas un momento, que el asistir a una iglesia, congregarte con el pueblo de Dios en el día del Señor, no es negociable. No le puedes dar un beso a la televisión, como dijo el pastor MacArthur. Ahora, ¿por qué tú te congregas cada domingo? ¿Por qué? ¿Lo haces por costumbre? ¿O porque tú crees que tu Salvador te ha convocado para congregarte en su presencia para adorarle juntamente con su pueblo y ser ministrado por su palabra? O sea, cuando tú te estás cambiando para ir a la iglesia el domingo, ¿tú vas con la conciencia de que te vas a encontrar con tu Salvador? ¿O y con el pueblo que él salvó de pura gracia para juntos adorarle y juntos ser edificados? ¿Qué es lo que te mueve a escuchar con atención la palabra predicada cada domingo? ¿Es porque tú crees que Dios obrará en tu vida por medio de la predicación de esa palabra que es viva y eficaz, que está siendo aplicada en nosotros por el Espíritu Santo? Eso para mí es impresionante. Un ser humano como cualquiera de nosotros predica la palabra y el Espíritu Santo se está moviendo, el Espíritu de Cristo por toda la congregación y aplicando esa palabra en el corazón de cada uno conforme a la necesidad de cada uno. Y lo que a uno le ministró no es lo mismo que le ministró a otro. Por eso a veces uno piensa, oye, parece, como me dijo una hermana en estos días, me mandó una noticia y me dice, pastor, parece que usted estaba ayer en mi casa oyendo la conversación que teníamos con nuestros hijos. Ven, es por fe que andamos, no es por vista. Es por fe que confiamos en sus promesas, sobre todo en medio de la adversidad. Es por fe que aguardamos su venida y que tenemos la completa certeza de que las aflicciones del tiempo presente no son comparables con la gloria venidera que en nosotros ha de manifestarse. Toma todas tus aflicciones, ponle en una balanza y ponle a otra balanza todo lo que Cristo traerá consigo en su segunda venida, y créeme, mi hermano, este platillo va a pesar 1000 veces más. No son comparables las aflicciones que nosotros tenemos aquí, por más agudas que sean, con la gloria que será revelada en nosotros cuando Cristo venga en gloria. Volviendo entonces a la pregunta del principio, ¿de quién depende que avancemos en nuestra vida cristiana? ¿De nosotros o de Cristo? Y la respuesta más completa es, depende de la obra de Cristo por nosotros y de su vida en nosotros, que nos capacita para obrar en fe, viviendo para Dios en una gozosa gratitud por todo lo que Él nos ha dado de pura gracia. Esa es la respuesta. Es simple. Mis hermanos, nuestro nuevo yo está vivo en Cristo. Ese nuevo yo, como bien ha dicho alguien, ya no es un yo que anhela la autosuficiencia o la autoconfianza o la autodirección o la autoexaltación. El nuevo yo aparta la mirada de sí mismo y confía en el Hijo de Dios, cuyo amor y poder fueron probados en el Calvario. Y luego sigue diciendo, desde el momento en que te despiertas por la mañana hasta el momento en que te duermes por la noche, el nuevo yo de la fe se desespera de sí mismo y huye hacia Cristo en busca de protección, motivación, coraje, dirección y capacidad para caminar en gozo y paz y justicia en Cristo, por su Espíritu. Hace muchos años oí un acróstico, y lo he dicho un montón de veces en diferentes sermones, así que si tú lo has oído antes, no es que estoy sufriendo de Alzheimer. Es que, de verdad, ese acróstico me ha servido tanto en mi propia vida como creyente y como predicador. Y es el acróstico ROCA con doble A. R-O-C-A-A. ROCA. ¿Y qué significa ese acróstico? Primero, reconoce. La R, reconoce. Reconoce que tú eres un impotente. Reconoce que tú no puedes hacer nada por ti mismo. Reconoce que tú no puedes luchar con el pecado. Reconoce que tú no puedes hacer ninguna buena obra con una buena motivación. Si somos predicadores, y aquí hay pastores y predicadores, mi hermano, cuando ya está sonando el último himno y tú estás a punto de pararte a predicar la palabra, yo muchas veces me he visto a mí mismo casi de manera intuitiva diciendo lo que Spurgeon se decía a sí mismo cuando iba a predicar. Yo creo en el Espíritu Santo, yo creo en el Espíritu Santo, yo creo en el Espíritu Santo. Yo no puedo predicar la palabra de tal manera que bendiga al pueblo de Dios. Yo no tengo esa capacidad. Yo no puedo resucitar a nadie de los muertos. Pero Dios sí puede hacerlo por su Espíritu. En la predicación de su palabra, entonces reconoce. Reconoce que tú no puedes hacerlo. Segundo, ora. Ora, Señor, yo sé que yo no puedo, pero tú puedes. Yo no puedo vencer las tentaciones que seguramente voy a enfrentar en este día. Señor, yo no puedo con mi orgullo. Yo no puedo con mi egoísmo. Yo no puedo con mi soberbia. Yo no puedo con mi impaciencia. Yo no puedo con mi ira. Yo en mi naturaleza, yo no puedo con eso. Pero tú eres todopoderoso. Señor, tú has prometido en tu palabra darme la gracia que yo necesito para poder vivir en santidad. Entonces, Señor, por favor, ayúdame. Así que reconoce, ora, confía. Confía. Señor, tú lo has dicho en tu palabra, tú lo has prometido. Yo confío en que tú eres un Dios veraz. De hecho, cuando voy a predicar, casi todos los domingos, yo digo eso en mi cabeza. Señor, yo no puedo, pero yo te estoy pidiendo a ti. Y tú has dicho que tú vas a bendecir tu palabra. Y yo te pido que tú bendigas tu palabra. Entonces, reconoce, ora, confía, actúa. No te quedes ahí paralizado con el miedo al pecado. O como me dice un hermano, yo a veces me pregunto si mi motivación será correcta, no será correcta. Ah, bienvenido al club. Todos tenemos esa lucha. Pero ¿qué hacemos? Dejo de predicar porque tengo el temor de que tal vez en algún rincón de mi corazón la motivación sea el orgullo. No, yo tengo que predicar y pelear con el orgullo. Pero actúa, no te quedes ahí paralizado. Y después que hayas hecho lo que hiciste, ¿verdad? Para el Señor, agradece. Ahí está la otra. Señor, tú me ayudaste. Por la gracia de Dios soy lo que soy. Y su gracia no ha sido en vano. Qué bueno que la gracia de Dios no es en vano. Agradecerle al Señor y eso le recordará a tu alma que toda cosa buena que nosotros podemos hacer es por causa de Él que mora en nosotros por su Espíritu. Eso es la vida cristiana práctica. Es una vida que no anula nuestro yo, pero en la que ese nuevo yo depende del Espíritu de Cristo en todo, para que en todo Él reciba la gloria. Termino con estas palabras, que es una de mis doxologías favoritas en el Nuevo Testamento. Dice el autor de la carta a los Hebreos, Hebreos capítulo 13, versículo 20, y el Dios de paz, que resucitó de entre los muertos a Jesús nuestro Señor, el gran pastor de las ovejas mediante la sangre del pacto eterno, os haga aptos en toda obra buena para hacer su voluntad. Pregunta, ¿quién es el que hace toda obra buena en la voluntad? Os haga aptos a ustedes, a mí, para toda obra buena, para hacer su voluntad, pero ahora dice, obrando Él en nosotros lo que es agradable delante de Él mediante Jesucristo, a quien sea la gloria por los siglos de los siglos. Amén. Somos nosotros los que vivimos, somos nosotros los que actuamos, pero en dependencia de ese Espíritu de Dios que mora en nosotros. Cristo vive en mí por su Espíritu. Eso tiene repercusiones monumentales para la vida de todo creyente. Bien, hasta aquí, hermanos, a mi presentación, pero tenemos ahora unos minutos para, ¿verdad, Tomás? Sí. Para tiempo de preguntas y respuestas. ¿Qué tiempo tenemos?
0: Pues muy poco, ¿eh?
1: Bueno, rápidamente alguna pregunta. ¿Pero cuántos minutos? ¿Era una hora exacta?
0: Sí, una hora exacta.
1: Porque hay... Sí, hermano.
2: De Dios en Él. Entonces sabemos que la divinidad de Cristo, la justicia que recibimos es por su obediencia al Padre, nacido de la ley, bajo la ley, o porque es su divinidad.
1: No. Gracias. Nunca su divinidad. Está hablando precisamente de esa obediencia perfecta de Cristo al Padre, desde la cuna hasta la tumba, nos es aplicada a nosotros cuando creemos en el Señor. Esa es la idea de 2 Corintios capítulo 5, versículo 21. Al que no conoció pecado, por nosotros Dios a él lo hizo pecado, para que entonces ahora nosotros fuésemos hecho justicia de Dios en él. Pero es su justicia en su obediencia, no nunca su divinidad. El hecho de que Cristo viva en nosotros no nos hace dioses, sino moradas del Señor. Sí, hermana.
3: En la palabra de Dios tenemos, ¿verdad? Lo acabo de explicar, de que todo obra mediante la fe en Jesucristo. La Biblia habla de una medida de fe que está dada por Dios, que es un don y es por el nombre de Dios. Tengo una duda desde hace mucho tiempo sobre si esa fe actúa según esa medida y si podemos buscar el crecimiento.
1: Sí.
3: Porque también habla de que tenemos que ser llenos del Espíritu Santo. Entonces, quisiera que usted explicara cuál es la diferencia entre ser llenos del Espíritu Santo, buscar esa llenura, o si realmente nuestra fe va a crecer en comunión con Dios.
1: Ok. Lo primero es que el texto que citó de Romanos 12 es un texto sumamente complicado exegéticamente hablando. Y hay varias posibilidades para la traducción e interpretación del texto cuando dice según la medida de fe. Cuando Pablo dice nadie tenga más alto concepto de sí que el que debe tener, sino que piense de sí mismo con cordura conforme a la medida de la fe que Dios ha repartido a cada uno. La pregunta que muchos se hacen es, ¿Pablo está hablando de la fe en el sentido de mi confianza en el Señor? ¿O Pablo está hablando de los dones espirituales? Porque luego más abajo Pablo comienza a enumerar una serie de dones y cómo nosotros debemos llevar a cabo esas capacidades que Dios nos da para edificar y servir al pueblo del Señor. Entonces, no necesariamente ese texto habla de una medida de fe en el sentido de una medida de confianza en el Señor. Ahora, todo creyente tiene la responsabilidad de fortalecerse en fe. Y una de las formas en que nosotros nos fortalecemos en fe es cuando en medio de las pruebas, sobre todas las cosas, en medio de la lucha, nosotros decidimos confiar y descansar en la promesa de Dios y no en las circunstancias. O sea, yo digo, bueno, las circunstancias a mi alrededor me dicen que esto no tiene salida. Pero Dios ha prometido esto, Dios ha prometido esto, Dios ha prometido aquello y yo creo en la promesa del Señor. Cuando uno hace eso, la fe se fortalece. Y eso no tiene que ver necesariamente con la llenura del Espíritu, aunque evidentemente una cosa está relacionada con la otra. El hermano Henry Tolopilo va a predicar ahora en la próxima sesión sobre la llenura del Espíritu. Pero si ustedes notan, Colosenses 3:16, que citamos en el tiempo de preguntas y respuestas, y Efesios 5:18, se van a dar cuenta que son textos paralelos. Pablo dice en Efesios, no os embriaguéis con vino, en lo cual hay disolución. Antes bien, sed llenos del Espíritu Santo. Ok, se supone que a las 4 terminemos. Déjeme decir esto rápido. Varias cosas, rápidamente. Primero, sed llenos es un mandato. No es una sugerencia. Así que yo tengo que ser lleno del Espíritu Santo. Segundo, es un mandato en voz pasiva. Eso no se ve en el español, pero sí se ve en el texto griego. Así que lo que Pablo está diciendo es, déjense ser llenos. Tercero, ser llenos es ser controlado por. Por ejemplo, en el Nuevo Testamento vemos que dice que los fariseos se llenaron de ira y quisieron matar a Jesús. Ser llenos de ira es ser controlados por la ira. Ser lleno del Espíritu es ser controlado por el Espíritu. Así que ya tenemos que es un mandato, que es un mandato en voz pasiva, déjate llenar. Tercero, que tiene que ver con el control. Cuarto, ser llenos del Espíritu Santo es plural. Es decir, que Pablo no está hablando de una pequeña élite de supercristianos que viven llenos del Espíritu. Es que todos los creyentes de la iglesia, todos deben dejarse llenar por el Espíritu. Entonces, ¿qué significa eso? Cuando lo comparo con Colosenses capítulo 3, versículo 16, me doy cuenta que el mismo resultado que Pablo enumera de la llenura en Efesios es el mismo resultado que Pablo enumera de la llenura de la palabra en Colosenses. Esposas que se someten a su marido, marido que aman a sus esposas, padres que crían a sus hijos en la disciplina y amonestación del Señor, hijos que se someten a su padre, siervos que obedecen a sus amos, amos que tratan bien a sus siervos, la misma cosa. Así que ser llenos del Espíritu no es otra cosa que dejarte dominar por la palabra que el Espíritu inspiró y que está aquí en este libro. Entonces, déjate controlar por la palabra y no por tu temperamento, no por las circunstancias, no por lo que te enseñó tu mamá. O sea, yo digo esto de broma, pero hay mujeres que dicen, bueno, lo que pasa es que yo en mi casa vi un patrón de que mi mamá nunca se sometió a mi papá. Ah, entonces, ahora que tú eres cristiana, por eso tú no te sometes a tu marido. Déjate controlar por el Espíritu que inspiró esta palabra. Y esta palabra dice, casadas, están sujetas a vuestros maridos. Ahora, maridos. Ah, es que yo en casa tuve un papá que maltrataba a mi mamá, era mujeriego, yo nunca lo vi servir en casa, bla, bla, bla. Maridos, amad a vuestras mujeres como Cristo amó a la iglesia y se entregó a sí mismo por ella para santificarla. Entonces, maridos, dejémonos controlar por la palabra, que es lo mismo que dejarnos controlar por el Espíritu.

La oración es una de las disciplinas más fundamentales de la vida cristiana. Algunos incluso se atreven a decir que nada la supera en importancia. J.C. Ryle, el gran obispo de Liverpool, afirmó lo siguiente. Él dijo, todo lo demás es secundario comparado con la oración. Leer la Biblia, guardar el día de reposo, oír sermones, asistir a la adoración pública, acudir a la cena del Señor, todas estas cosas son de mucho peso, dice Ryle, pero ninguna de ellas tiene tanta importancia como la oración privada. ¿Por qué? Bueno, porque la oración es la señal más clara de una relación viva con Dios. Es lo primero con que empieza la vida cristiana. Impulsado por un instinto divinamente implantado, el creyente clama, buscando a Dios de día y de noche, como dice Lucas 18:7. Por supuesto, no niego que alguien pueda orar sin sinceridad. De hecho, Cristo mismo nos advirtió sobre la hipocresía religiosa en Mateo capítulo 6, versículo 5, cuando dijo, no seas como los hipócritas, porque ellos aman el orar en pie para ser visto de los hombres. O sea, no toda oración es verdadera, pero toda verdadera fe ora. Toda verdadera fe ora. No orar, por tanto, es una señal alarmante de que aún no hay vida espiritual en el corazón. Y esto lo han dicho varios reconocidos teólogos a lo largo de los tiempos. Por ejemplo, Juan Crisóstomo, uno de los predicadores más elocuentes de la historia, a quien llamaban Boca de Oro por su elocuencia, como predicaba, él señaló lo siguiente, él dijo, el hombre justo no deja de orar hasta que deja de ser justo. Otro grande, como Agustín de Hipona, escribió, el que poco ama, poco ora. Y el que mucho ama, mucho ora. Y Richard Baxter, considerado el pastor puritano más influyente de todos, lo resumió de esta manera. Él dijo, la oración es el aliento de la nueva criatura. La oración es el aliento de la nueva criatura. O sea, desde el nuevo nacimiento, el cristiano comienza a orar igual a un recién nacido cuando empieza a respirar. Esa es la idea. Y no obstante, por más instintiva que sea la oración, por más natural que sea la oración para el cristiano, no hay deber más enfatizado en las Escrituras que el de buscar a Dios por medio de ella. Vez tras vez en la palabra de Dios nosotros vemos mandatos de orar sin cesar, de clamar a Dios de día y de noche. Y la razón de esta insistencia es sencilla. La razón por la cual la Biblia constantemente nos recuerda el deber de orar es porque orar bien no es fácil. Orar bien no es sencillo. Es una lucha, no es una fórmula. Y a veces, por ejemplo, Santiago capítulo 4, versículo 3 nos recuerda que nosotros oramos mal. Santiago dice, pedís y no recibís porque pedís malamente. Pedimos mal. A veces oramos mal. Y peor aún, hay oraciones que Dios ni siquiera escucha. No porque le falte compasión, sino porque le sobra santidad. En Isaías capítulo 1, versículo 15, el profeta se dirige a un pueblo rebelde, como el de Israel, y le dice así, cuando multipliquéis la oración, yo no oiré. Llenas están de sangre vuestras manos. Ese es Jehová hablando. Jehová tapándose los oídos, por así decirlo, porque el pueblo era injusto.
De hecho, nosotros leemos en Mateo capítulo 6, versículo 7, que Dios no se complace en las oraciones vacías, ni en las vanas repeticiones. Él busca corazones rectos, rendidos, que lo invoquen en reverencia. Y a la luz de esta gran verdad, me gustaría entonces invitarlos a que abran sus Biblias esta mañana a Nehemías capítulo 1. Nehemías capítulo 1. Porque en los versículos del 5 al 11 vamos a encontrar una oración que sí fue escuchada por Dios. Que sí fue respondida de parte de Dios. Y a través del ejemplo de Nehemías, nosotros vamos a aprender esta mañana tres características de una oración eficaz. Para que tú y yo podamos acercarnos a Dios con confianza, con plena certidumbre, sabiendo que Él nos escucha. Nehemías capítulo 1, vamos a leer desde el versículo 1 para recordar el contexto. Dice así la palabra de Dios. Palabras de Nehemías, hijo de Acalías. Aconteció en el mes de Quisleu, en el año 20, estando yo en Susa, capital del reino, que vino Hanani, uno de mis hermanos, con algunos varones de Judá, y les pregunté por los judíos que habían escapado, que habían quedado de la cautividad, y les pregunté por Jerusalén, dice Nehemías. Y ellos me dijeron, el remanente, los que quedaron de la cautividad allí en la provincia, están en gran mal y afrenta. Y el muro de Jerusalén está derribado y sus puertas quemadas a fuego. Cuando oí estas palabras me senté y lloré, e hice duelo por algunos días y ayuné y oré delante del Dios de los cielos. Y dije, y acá está el inicio de la oración de Nehemías y los versículos en los cuales nos vamos a enfocar. Y dije, te ruego, oh Jehová, Dios de los cielos, fuerte, grande y temible, que guarda el pacto y la misericordia a los que le aman y guardan sus mandamientos, que esté ahora atento tu oído y abierto tus ojos para oír la oración de tu siervo, que hago ahora delante de ti día y noche, por los hijos de Israel, tus siervos, y confieso los pecados de los hijos de Israel que hemos cometido contra ti. Sí, yo y la casa de mi padre hemos pecado. En extremo nos hemos corrompido contra ti y no hemos guardado los mandamientos, los estatutos y los preceptos que diste a Moisés, tu siervo. Acuérdate ahora de la palabra que diste a Moisés, tu siervo, diciendo, si vosotros pecareis, yo os dispersaré por los pueblos, pero si os volviereis a mí, guardaréis y guardareis mis mandamientos y los pusiereis por obra, aunque vuestra dispersión fuera hasta el extremo de los cielos, de allí os recogeré. Y os traeré al lugar que escogí para hacer habitar allí mi nombre. Ellos pues son tus siervos y tu pueblo, los cuales tú redimiste con tu gran poder y con tu mano poderosa. Te ruego, oh Jehová, escuchen nuevamente, dice, ahora atento tu oído a la oración de tu siervo y a la oración de tus siervos, quienes desean reverenciar tu nombre. Concede ahora buen éxito a su siervo y dale gracia delante de aquel varón, porque yo servía de copero del rey. Oremos al Señor. Oh Padre, Dios de los cielos, creador de la tierra, sustentador del universo, venimos delante de ti, sabiendo que tú has hablado, tú te has comunicado a la humanidad por medio de tu palabra, y lo sigues haciendo, y en nuestras manos tenemos tu palabra errante, infalible, suficiente para todas nuestras necesidades. Oh Dios, venimos a oír tu voz esta mañana y te rogamos que puedas quitar toda distracción de nuestra mente, toda carga y peso de nuestro corazón, para que nuestra voluntad, nuestros afectos puedan estar completamente atraídos al poder renovador de tu palabra. Háblanos, oh Dios, a través de ella. Lo pedimos todo esto en el nombre de Cristo Jesús. Amén.
El título de mi mensaje esta mañana es El tipo de oración que Dios responde. El tipo de oración que Dios responde. Y como dije en la introducción, vamos a aprender tres características. Tres características de una oración bíblica, una oración eficaz para que tanto tú y yo podamos acercarnos al trono de la gracia con certidumbre, con confianza, sabiendo que Dios no tapa sus oídos. El versículo 5 inicia la oración de Nehemías. Una oración, noten, que no comienza con quejas, no comienza con peticiones, sino con adoración. Con un sentido de sumo respeto. Vean en sus Biblias, versículo 5. Y dije, y acá está la oración, te ruego, oh Jehová, Dios de los cielos, fuerte, grande y temible, que guarda el pacto y la misericordia a los que le aman y guardan sus mandamientos. Aquí encontramos la primera característica de una oración eficaz. Y es esta. La oración eficaz es reverente. Es fundamentalmente reverente. Noten que Nehemías tenía una profunda carga por el pueblo de Judá. Eso lo vemos en los versículos, lo leímos hace un instante, 2 y 3. Él escucha el reporte de estos hombres que habían viajado desde Judá. Y escucha que el muro estaba derribado y había permanecido derribado por años. Y escucha que el remanente estaba en aflicción. Que todos, que Israel era el hazmerreír de las ciudades alrededor. Nehemías tenía una profunda carga, tanto así que él escucha, dice esto, y en el versículo 4 dice, me senté y lloré, e hice duelo por algunos días, y ayuné y oré delante del Dios de los cielos. Tenía una carga profunda, pero noten que cuando se dirige a Dios en oración, él no se precipita a presentar una lista de oraciones, o de necesidades. Noten que él no abre, dice, te ruego, oh Jehová, que reconstruyas los muros. No, en lugar de ello, Nehemías comienza exaltando el carácter de Dios. Y esta actitud de Nehemías nos enseña una verdad crucial para nuestra vida de oración. Y es esta, que antes de pedir, nosotros debemos postrarnos. Y antes de suplicar, nosotros debemos adorar a Dios. Debemos adorar a Dios. La oración que Dios escucha no es aquella que empieza con una enumeración de nuestras necesidades, sino la que comienza reconociendo quién es Dios. Recuerdo cuando era pequeño y mi mamá tenía que ir al supermercado a hacer las compras de toda la semana. Iba una sola vez al supermercado para cubrir todas las necesidades de la semana. Y recuerdo mamá yendo, había construido, por así decirlo, un inventario de todos los productos que necesitaba en la casa, e iba por esa hoja tras hoja construyendo una gran lista antes de ir al supermercado y no olvidarse nada. Y yo creo que muchas veces tratamos a Dios así, con nuestra lista de supermercado. Nos dirigimos a Él y nos acercamos a Él enumerando nuestras necesidades primero y nos olvidamos con quién estamos hablando. Primero hay que reconocer quién es Dios. Y esto es muy claro en el texto. Noten cómo Nehemías se dirige a Dios. Y dije, versículo 5, te ruego, oh Jehová, ¿Dios de qué? Dios de los cielos. Dios de los cielos, esta expresión, aunque era muy común durante el periodo posexílico, tiene un profundo significado. Esta frase, esta expresión, Dios de los cielos, que la vemos muy usada, por ejemplo, en los libros de Esdras, de Nehemías y de Daniel, subraya la omnipotencia de Dios en el mundo entero. Dios no es un ídolo que está limitado por una región, por una cultura. Es más, recuerden dónde estaba Nehemías. Nehemías no estaba en Jerusalén en este momento. El versículo 1 dice que él estaba en Susa, en la capital del reino persa.
Y de ahí se dirige al Dios de los cielos. Dios no está constreñido por tiempo y espacio. Él es el creador y Él es el gobernador de todo lo que existe. Noten, por ejemplo, acompáñenme a Jeremías. Jeremías, capítulo 32. Jeremías, capítulo 32. Versículo 17 dice, oh Señor Jehová, he aquí que tú hiciste el cielo y la tierra con tu gran poder y con tu brazo extendido, y no hay nada que sea difícil para ti. No solo es el creador, Él es el gobernador, el sustentador. Hechos capítulo 17, versículo 24 dice, el Dios que hizo el mundo y todas las cosas que en él hay, siendo Señor del cielo y de la tierra, no habita en templos hechos de manos humanas. Él es el gobernador. Él es el creador, el sustentador de todo lo que existe. Entonces, cuando Nehemías se dirige a Dios por medio del título Dios de los cielos, él reconoce que se está dirigiendo al soberano del universo, al Señor, al amo, al único ser para quien todo es posible. Y quien nadie puede frustrar su mano. Y esta conciencia de la majestad divina es esencial para tener una oración reverente. Muchos oran sin reflexionar realmente con quién están hablando. Lo tratan a Dios como si fuera un camarero celestial que debe atender todas las demandas. O como un terapeuta que está ahí para escuchar pero no corregir. Sin embargo, las Escrituras nos revelan que Dios es el Señor de gloria, el Altísimo, el que habita, dice 1 Timoteo 6, 16, en luz inaccesible a quien ninguno de los hombres ha visto ni puede ver. Ese es Dios. Y acercarse a Él sin reverencia es desconocer la naturaleza de aquel con quien estamos tratando. Cuando Nehemías oró, no lo hizo de manera ligera. No lo hizo con una familiaridad irreverente. Sí, Dios es nuestro Padre, por supuesto. Amén a eso. Y por siempre lo será. Pero no debemos olvidar jamás que Él sigue siendo el Rey y nunca dejará de serlo. Él es el gran gobernador de todo. Por eso nosotros oramos y Jesús nos enseñó a orar, Padre nuestro que estás en los cielos, santificado sea tu nombre, venga tu qué, venga tu reino, porque Él es el Rey y siempre lo será. Sí, Dios es tierno, sí, Dios es cercano, pero Dios no deja de ser temible y grande en su santidad. Entonces, la oración reverente sostiene este equilibrio, cercanía sin irreverencia, confianza sin trivialidad, así nos acercamos a Dios. Antes de pedir cualquier cosa, la oración reverente reconoce la gloria de Dios, reconoce a quién se está dirigiendo. La oración bíblica, la oración eficaz, comienza con un corazón consciente de la grandeza de aquel que está escuchando la oración. No comienza con autosuficiencia, no comienza con una lista de exigencias, sino con un temor reverente y una adoración sincera de corazón. Así comienza una oración bíblica y eficaz. Ahora, Nehemías no se queda ahí. Noten que Nehemías continúa su oración describiendo a Dios, no solo como el Dios de los cielos, sino además como el Dios que... fuerte, grande y temible. Fuerte, grande y temible. Estas no son palabras decorativas, estas no son frases vacías. Cada una de estas palabras revela una dimensión esencial del carácter divino que despierta reverencia en el corazón de aquel que está orando. Noten, primero, Nehemías llama a Dios, Dios fuerte.
Una palabra que resalta el poder irresistible de Dios. Él es el Dios Todopoderoso, cuyo brazo no puede ser detenido y cuyas obras no pueden ser frustradas. Todo lo que Él decide hacer, lo hace. Y nadie puede detener su mano. Nadie puede cuestionar su voluntad, dice Daniel 4:35. Luego lo llama grande, fuerte, grande. Una referencia a la majestad incomparable de Dios. Dios está por encima de todo y de todos. Él no tiene igual, Él no tiene rival. Su grandeza es inescrutable, es insondable. Su gloria es sin medida, su autoridad es absoluta. Y finalmente, Nehemías llama a Dios temible, fuerte, grande y temible. Una palabra que no sugiere un miedo irracional, sino que habla de un respeto santo. Un respeto profundo. Y la idea es que Dios inspira constantemente un temor reverente. ¿Por qué? Porque su presencia es gloriosa. Su santidad es absoluta, su juicio es justo. Nos acercamos entonces con temor. Y quien conoce a Dios verdaderamente no puede acercarse con ligereza. No puede evadir esto. Esto es lo que vemos en las Escrituras. Por ejemplo, ¿se acuerdan de Isaías? Isaías, cuando vio al Señor, en Isaías capítulo 6, en su trono alto y sublime, ¿qué dijo? ¡Ay de mí! ¡Ay de mí! Daniel, en Daniel capítulo 10, versículo 8, quedó sin fuerza cuando vio la gloria de Dios. Y Juan, en la isla de Patmos, en Apocalipsis capítulo 1, versículo 7, cayó como muerto ante los pies de Cristo. Entonces, la reverencia nace cuando nosotros reconocemos cuán santo es Dios y cuán pequeños somos nosotros. Eso es reverencia. La reverencia no debe confundirse con frialdad, no debe confundirse con formalismos, voy con corbata o no voy con corbata a la iglesia. La reverencia tampoco depende de la postura física, porque uno puede estar de rodillas y tener un espíritu altivo, o uno puede estar de pie con un corazón postrado. La reverencia se forja en la contemplación de la gloria de Dios. ¿En quién es Dios? En su santidad, en su gloria, en su poder, en su fuerza. Y lo más glorioso es que esta visión sublime no produce distancia, sino que produce cercanía. Noten cómo Nehemías concluye esta primera parte de su oración. Él termina reconociendo en el versículo 5, después de que lo llama Dios de los cielos, fuerte, grande y temible, lo llama aquel que guarda el pacto y la misericordia a los que le aman y guardan sus mandamientos. Es decir, noten el balance de la oración de Nehemías. Dios no solo es poderoso, sino que también es fiel. Es fiel. Por eso, noten cómo abre la oración. Noten que el primer título no es Dios de los cielos. ¿Cómo lo llama? Te ruego, oh Jehová, que alude al pacto, a la fidelidad de Dios. Yo soy el que soy y por siempre lo seré. Dios es fiel. Él es el Dios del pacto, el que nunca olvida sus promesas, el que no responde por obligación ni por presión, sino que responde por su amor, un amor que es inquebrantable, constante. Y en esto encontramos consuelo profundo nosotros, que el Dios santo y el Dios temible es también el Dios misericordioso que jamás echa fuera a sus hijos. Jamás los echa fuera. No importa cuán lejos hayan divagado, jamás Dios echa fuera a sus hijos. Y quien le ama, quien guarda su palabra, puede acercarse a Él con temor reverente, con confianza, con plena confianza. Y así es como el temor se viste de esperanza, se viste de confianza.
sabiendo de que Dios no echa fuera a sus hijos. Y este versículo, el versículo 5, entonces nos invita a nosotros a examinar la manera en que oramos. Y te pregunto esta mañana, ¿cómo comienzan tus oraciones? ¿Con quejas? ¿Con una lista de demandas? Nehemías nos muestra otro camino, uno mejor. Uno que comienza con la exaltación de Dios, de quién es Él. Y este tipo de oración transforma el corazón del que ora. Porque cuanto más grande vemos a Dios, más pequeños se ven nuestros problemas. Y cuanto más glorioso es Él ante nuestros ojos, más humilde nos volvemos en nuestras peticiones. Escuchen, la reverencia no es un obstáculo para la intimidad con Dios, sino que es la puerta para una comunión verdadera, para acercarnos a Él con confianza. Y esta es, creo yo, una de las perspectivas que nosotros debemos recuperar en nuestra vida de oración. Acercarnos a Él con reverencia. Y una vez que Nehemías ora a Dios con reverencia en el versículo 5, su oración a partir del versículo 6 hace un giro. Da un giro crucial hacia otro elemento indispensable de una oración eficaz. La oración que Dios escucha se caracteriza además por ser recta. No solo reverente, este es el segundo punto, es recta. Y en los versículos del 6 al 10, Nehemías, van a ver que él deja a un lado toda pretensión de justicia propia, deja de autojustificarse y se presenta delante de Dios con absoluta transparencia, lo hace con honestidad. Reconoce en estos versículos su propio pecado, el pecado de su familia y el pecado del pueblo. No hay excusas en la oración, no hay racionalizaciones en la oración. Todo lo que encontramos en los versículos del 6 al 10 es confesión. Confiesa. Y es precisamente esta honestidad lo que hace que la oración de Nehemías sea aceptable, que sea agradable ante los ojos de Dios. En otras palabras, la oración que Dios responde no solo es reverente en su enfoque, sino que además es recta en su contenido. Recta en su contenido. Es una oración que no encubre el pecado, sino que lo expone. No minimiza la ofensa, sino que lamenta la ofensa. No brota de labios que solo desean ser escuchados por Dios, sino de un corazón que anhela ser perdonado por Dios. Fíjense en el versículo 6. Nehemías, después de dirigirse a Dios reverentemente, le dice: esté ahora atento tu oído y abierto tus ojos para oír la oración de tu siervo que ahora hago delante de ti día y noche, escuchen, por los hijos de Israel tus siervos, y confieso los pecados de los hijos de Israel que hemos cometido contra ti, si yo y la casa de mi padre hemos pecado. Yo y la casa de mi padre hemos pecado. ¿Qué muestra notable de humildad, de discernimiento espiritual? Recuerden dónde estaba Nehemías. Nehemías estaba en Persia. Estaba en Susa. Él no estaba en Jerusalén y dice: yo y la casa de mi padre hemos pecado. Nehemías no ora desde la distancia como que si el problema fuera únicamente del pueblo que se había quedado atrás. No adopta esa actitud de quien se considera por encima de otros. Nehemías no dice: perdónalos a ellos, pero yo soy diferente. No, él mismo se incluye en la oración. Increíble. Y esta, creo yo, es una de las marcas distintivas de una oración recta.

Tal vez esta sea una de las razones por la que muchas de nuestras oraciones no parecen tener efecto, porque oramos sin sinceridad delante de Dios, sin honestidad. Queremos que Dios escuche nuestras súplicas, pero no estamos dispuestos a decirles la verdad sobre nuestro pecado. Y anhelamos la bendición de Dios, pero no queremos rendir cuentas. No queremos humillarnos. Proverbios 28:13 dice: el que encubre su pecado no prosperará, mas el que lo confiesa y se aparta alcanzará misericordia. Ese es el camino: confesar, abrir mi corazón delante de Dios, apartarme de la maldad, llamar al pecado por su nombre, por lo que es. La rectitud de la oración no implica perfección, pero sí implica integridad, que vengo delante de Dios y me veo de acuerdo a como Dios me ve. No se trata de haber vivido sin fallas, sino de estar dispuesto, como dije hace un instante, de llamar al pecado por su nombre y volvernos a Dios con sinceridad, con honestidad, con humildad. Es orar sin máscaras, sin doblez, sin fingimiento. Es decir, como dijo David en el Salmo 32, después de haber pecado con Betsabé: mi pecado te declaré, no encubrí mi iniquidad, no la encubrí, vengo abierto delante de ti. Y el versículo 7 confirma esto aún con mayor claridad. Noten que Nehemías no ofrece una confesión genérica ni superficial. Noten lo que dice en el versículo 7: en extremo nos hemos corrompido contra ti y no hemos guardado los mandamientos, los estatutos y los preceptos que diste a Moisés tu siervo. Noten que no es una confesión genérica. No se limita Nehemías a repetir una fórmula como quien busca cumplir algo con un deber religioso. No tira un Ave María. No. Nehemías reconoce que ha violado el pacto de Dios. Han transgredido las normas de Dios. Y creo que esto es importante, porque en tiempos donde el pecado se define o redefine en categorías psicológicas, sociales o culturales, Nehemías nos recuerda que el pecado es fundamentalmente una afrenta contra Dios. Es contra Dios. Noten, tanto en el versículo 6 como en el versículo 7 hay una frase. Noten a mitad del versículo 6: confieso los pecados de los hijos de Israel que hemos cometido contra ti. Versículo 7: en extremo nos hemos corrompido contra ti. Hoy se habla, incluso dentro de la iglesia, hoy se habla del pecado en términos de traumas. Hoy se habla del pecado en términos de condicionamientos sociales o familiares. Yo soy así porque me criaron así. Hoy se habla de pecado como errores de juicio, pero pocas veces llamamos al pecado por su nombre. Una transgresión, una rebelión corrupta, perversa contra el Dios Santo del universo. Y mientras nosotros no confesemos el pecado como Dios lo ve, no vamos a experimentar el perdón como Dios lo da. Debemos llamar al pecado por su nombre. Una oración recta es una oración que comienza con la verdad, reconociendo nuestro pecado. Solo así nosotros podemos experimentar la gracia de Dios. Como nos recuerda Juan, en 1 Juan 1:9, que si confesamos nuestros pecados, Él es fiel y justo para limpiarnos, para perdonarnos de toda maldad. Pero debemos comenzar confesando nuestro pecado. En los versículos del 8 al 9, Nehemías introduce un elemento decisivo en su confesión. Algo que no puede faltar nunca en la confesión del penitente. ¿Y saben qué es? La palabra de Dios. La palabra de Dios. ¿Con qué limpiará el joven su camino?

con guardar su palabra. Y en estos versículos, del 8 al 9, ustedes van a ver incluso en sus Biblias que al costado hay referencias bíblicas al Antiguo Testamento. Porque aquí Nehemías está aludiendo a las palabras que Dios había pronunciado por medio de Moisés en el libro de Deuteronomio. Más específicamente, acá cita Deuteronomio capítulo 30 del 1 al 5. No tenemos tiempo, anótenlo, pueden revisarlo después. Esas son las palabras de Deuteronomio capítulo 30, versículos del 1 al 5. Y él introduce la palabra de Dios en su oración de confesión. Esta oración no es, o esta referencia, mejor dicho, no es incidental. Es más bien una declaración teológica profundamente intencional. Él dice así: acuérdate ahora de la palabra que diste a Moisés tu siervo diciendo, si vosotros pecareis, yo os dispersaré por los pueblos. Pero si os volviereis a mí y guardareis mis mandamientos y los pusiereis por obra, aunque vuestra dispersión fuera hasta el extremo de los cielos, de allí os recogeré y os traeré al lugar que escogí para hacer habitar allí mi nombre. Noten lo que hace Nehemías. Nehemías no solo confiesa el pecado, en el versículo 7, no solo confiesa el pecado, sino que afirma la convicción que las consecuencias del mismo, es decir, el exilio, la dispersión y la ruina nacional, fueron exactamente lo que Dios había prometido que sucedería si ellos transgredían sus mandamientos. Él sabía eso, él era consciente de eso. El juicio por el cual estaba pasando el pueblo de Israel no fue un accidente geopolítico, no fue una fatalidad del destino, no, fue el cumplimiento literal del pacto quebrantado delante de un Dios santo. Y una oración recta no solo comienza confesando la transgresión, sino que también una oración recta afirma la justicia de Dios que castiga el pecado. Noten que Nehemías no se queja delante de Dios. Después de haber confesado el pecado, él no acusa a Dios como sí lo hace Jonás, por ejemplo. Nehemías no acusa a Dios de haber sido excesivo con su juicio, de haber sido injusto. Al contrario, ¿saben lo que está admitiendo Nehemías aquí? Que ellos están sembrando lo que cosecharon. Perdón, cosecharon lo que sembraron. Y esto es fundamental, hermanos, porque muchas veces nosotros queremos que Dios nos libre de las consecuencias de nuestro pecado, pero sin reconocer que esas consecuencias son justas.

Muchas veces pensamos que no habrá consecuencias por nuestro pecado. Si lo confesamos, ya está. Dios trae el borrador y quita las consecuencias. Hermanos, anoten esto. La verdadera confesión no intenta negociar con la santidad de Dios. No intenta negociar con la santidad de Dios, sino que se rinde ante la santidad de Dios. Confiesa el pecado. Y este es el espíritu que hace que la oración de Nehemías sea escuchada. Que Dios abra su oído delante de él. Y aquí Nehemías acepta con humildad el juicio divino. Y al mismo tiempo, ¿saben qué hace Nehemías? Se aferra con fe a la promesa que Dios mismo ha hecho. Porque aunque Dios es justo para castigar, también es misericordioso para perdonar. Y aquí está la belleza del texto. Porque después de reconocer el pecado y de validar la justicia del castigo, Dios no estaba siendo injusto con el pueblo, Nehemías se aferra con fuerza a la promesa que Dios había hecho en Deuteronomio capítulo 30. ¿Y cuál era la promesa? La vemos al final del versículo 9. Aunque vuestra dispersión fuera hasta el extremo de los cielos, de allí, dice Jehová, os recogeré y os traeré de vuelta al lugar que escogí para hacer habitar allí mi nombre. Yo los recogeré. Yo los traeré, dice Jehová. Esta esperanza no surge de la bondad del pueblo, sino de la fidelidad de Dios al pacto. Él había prometido eso. Y la seguridad de restauración no estaba en Israel, sino en la inmutabilidad del carácter de Dios. Él es quien eligió, Él es quien habló y Él es el que redime al pueblo. Y el versículo 10 resume esto con esperanza. Noten versículo 10 en sus Biblias. Ellos pues son tus siervos y tu pueblo, los cuales redimiste. Noten que no dice los cuales se redimieron a sí mismos. Los cuales escaparon con mano poderosa de Egipto. No, dice los cuales tú redimiste con gran poder y con tu mano poderosa. El perdón no se basa en la perfección del penitente, sino que se basa en la gracia del Redentor. Y fue la mano de Dios que los libró de Egipto. Y esa misma mano los podía traer de vuelta a casa. Y esta es la lógica del Evangelio. Que la confesión genuina no lleva a la desesperación, sino a la esperanza. La culpa no es el destino final del arrepentido. La restauración lo es. Y esa es la lógica gloriosa del Evangelio de Cristo. Que si confesamos nuestros pecados, Él es fiel. Él es justo. Para limpiarnos no por lo que nosotros hacemos o por lo que prometemos que haremos por Él. Que Él es justo para limpiarnos de toda maldad por lo que hizo Cristo por nosotros. Como enseña Pablo en 2 Corintios capítulo 7, versículo 10, él dice, porque la tristeza que es según Dios produce arrepentimiento para salvación. De que no hay que arrepentirse, dice él, pero la tristeza del mundo produce muerte. Escuchen, el quebrantamiento bíblico, la confesión bíblica no nos hunde en la vergüenza, nos levanta por la gracia de Dios. Y la oración recta nace de un corazón que no se justifica delante de Dios, pero tampoco se rinde al cinicismo, sino que se humilla, confiesa, espera en Dios, sabiendo que el Dios del pacto está cercano a los quebrantados de corazón y salva a los contritos de espíritu. Y mi pregunta para ti esta mañana es, ¿hay pecado que no has confesado hoy? ¿Hay pecado en tu vida que hace que tus oraciones no sean eficaces? Que Dios tape sus oídos y no quiera escucharte.
Si hay pecado que aún no has confesado, hoy es el día para hacerlo. Sabiendo que Dios no ignora al que clama desde la humildad. No lo ignora. Ven delante de ti hoy, reverentemente, y de manera recta confiesa honestamente tu pecado delante de Dios. Porque el pecado es una barrera en la comunión que tienes con el Dios de los cielos, con tu Padre celestial. Y no puedes esperar recibir bendición de Dios y que Dios oiga tus oraciones si todavía andas en tinieblas. Ven delante del trono de la gracia y hallarás el oportuno socorro en la victoria de Cristo. Y después de adorar a Dios con reverencia, como lo hace en el versículo 5, y de confesar su pecado con rectitud en los versículos 6 y 10, Nehemías concluye esta oración con un clamor valiente, específico y profundamente abnegado. Y esta es la tercera y última característica de una oración bíblica. No solo es reverente, no solo es recta, sino que está rendida a la voluntad de Dios. Está rendida a la voluntad de Dios. Analicemos el versículo 11 con mayor detenimiento. Dice así: te ruego, oh Jehová, esté ahora atento tu oído a la oración de tu siervo y a la oración de tus siervos, quienes desean reverenciar tu nombre. Concede ahora buen éxito a tu siervo y dale gracia delante de aquel varón, porque yo servía de copero al rey. Noten que no es hasta el versículo 11 que vemos realmente cuál es la petición de Nehemías. Viene al final. Todo lo que hizo antes fue engrandecer el nombre de Dios, confesar el pecado, arrojarse a la misericordia de Dios. Y en recién en el versículo 11 vemos la petición. Le está pidiendo a Dios que intervenga. Pero noten que él le pide que intervenga de manera especial, pero lo hace también con una disposición total. Y ese quiero que vean cuál es el punto, el énfasis de este versículo. Nehemías no solo quiere ver la restauración de Jerusalén, sino que Nehemías está dispuesto a ser parte de esa restauración. Porque él podría haber orado, envía a alguien para que ayude en el proyecto de reconstrucción de los muros de Jerusalén. Pero él no ora así. ¿Cómo ora él? Concede ahora buen éxito a tu siervo. Está hablando acerca de él. Y dale gracia delante de aquel varón. Y ahora vamos a ver quién era aquel varón. Noten que la oración de Nehemías no es pasiva. Es activa. Él no dice: Señor, manda a alguien más. Estoy ocupado acá en los asuntos del rey. Me gusta mi trabajo. Disfruto de esto. ¿No? Él dice: Señor, aquí estoy, úsame, úsame. Y este espíritu refleja la misma actitud, ¿se acuerdan?, del profeta Isaías, cuando exclamó: heme aquí, envíame a mí, a mí. Es la oración de alguien que ha entendido que obedecer a Dios no es una opción cuando el corazón ha sido quebrantado. Nehemías, noten que él no busca ideales, no busca condiciones, no vemos a Nehemías tratando de buscar garantías humanas. Bueno, yo voy si después puedo obtener de nuevo mi trabajo como copero. No, él se ofrece como un instrumento delante de Dios. Aún sin saber cómo Dios responderá. Porque él no sabía cómo Dios iba a responder. Por ahí le preguntaba a este varón si podía irse y el varón le decía que no. Pero él tenía su corazón preparado. Y esta disposición por querer hacer la voluntad de Dios nace de una identidad clara. Noten que en un solo versículo, solo en el 11, Nehemías se refiere a sí mismo como ¿qué? Como tu
siervo. Te ruego, Jehová, esté ahora atento a tu oído a la oración de ¿qué? De tu siervo. Concede ahora buen éxito a tu siervo. Dos veces el versículo 11 nos recuerda que él se veía a sí mismo como siervo de Dios. Esto no es formalismo piadoso, es una confesión de pertenencia. Él le pertenecía, no al rey de Persia, él le pertenecía al Dios de los cielos. Nehemías no se presenta delante de Dios como un funcionario de la corte, él no se presenta como un estratega, él no se presenta como un líder influyente, él se presenta delante de Dios como siervo, y un siervo no define su camino. Un siervo obedece la voz de su amo. Y él quería obedecer la voz de su Señor. Y esta es la esencia de la oración rendida. Que no se impone, sino que simplemente se somete a lo que el amo quiere hacer. Se ofrece delante de su amo. No se centra en lo que él quería, sino en lo que su amo quería que haga. Es la oración del que no solo quiere ver el cambio, sino que está dispuesto a ser parte del cambio. Incluso si le costaba todo. Y claramente podemos ver que Nehemías estaba dispuesto a dejar su posición privilegiada en la corte persa. Y él estaba dispuesto a viajar cientos de kilómetros a una ciudad en ruinas, que era el hazme reír de todos los pueblos alrededor. O sea, la obediencia de este hombre no era teórica, era práctica. No era pasiva, era activa. Y aunque él tenía visión e intención y tenía determinación por hacer la voluntad de Dios, él sabía que nada prosperaría sin la ayuda de Dios. Por eso él añade acá, da hoy buen éxito a tu siervo, dalo tú. Y concédele hallar gracia delante de aquel varón. Nehemías sabía que el corazón del rey estaba fuera de su control, pero no afuera del control de Dios. Como nos recuerda Proverbios capítulo 21, versículo 1, que el corazón de los reyes son como ríos en sus manos, canales de agua. Y esta es la oración de aquella persona que ha entendido que nada valioso en la obra de Dios se logra sin el favor de Dios. Si Dios no abre la puerta, ninguna insistencia humana puede forzarla. Ninguna. Y este tipo de oración sigue siendo necesaria hoy. Tan necesaria como lo era en aquel entonces. En un mundo donde muchos oran para que Dios cambie las circunstancias, Nehemías ora para ser parte del cambio. ¿Ven la diferencia? ¿Ven la disposición de corazón? En una generación que busca soluciones externas, él comienza con una transformación interna. Su oración no fue una simple súplica, sino que fue una entrega delante de la voluntad de Dios. Una entrega que decía, Señor, estoy aquí. No soy el más capacitado, pero soy tuyo. No tengo todas las respuestas, pero tengo tus promesas. No sé lo que harás, pero estoy dispuesto a ir. ¿Y no creen que la iglesia luciría mucho más diferente si hubiesen hombres y mujeres que orarían así? Que están dispuestos a ir. Que están dispuestos a hacer. Sin la garantía de comodidad. Porque si Nehemías iba a hacer algo, iba a ser algo incómodo. Pero con la garantía de que la presencia de Dios estaría con él. Y cuando Dios está presente en nuestra vida, toda dificultad se convierte en oportunidad. Y todo obstáculo se convierte en una plataforma para su gloria. Oh, la iglesia lucería muy diferente si hubieran hombres y mujeres que orarían así. Con un corazón totalmente rendido. No solo a cambiar circunstancias, sino a ser parte del cambio. No a que Dios mande a otros, sino que me mande a mí. Porque yo quiero escuchar a mi amo. Yo quiero hacer su voluntad.
Y la última frase del versículo 11 es clave para entender esto. Absolutamente clave. Noten cómo termina. La oración dice, concede, esa es la petición, concede ahora buen éxito a tu siervo y dale gracia delante de aquel varón. ¿Por qué? Porque yo servía de copero al rey. Y a primera instancia esta frase parece una nota al margen. Parece que está desconectado. Parece un simple dato biográfico del libro. Pero en realidad es una afirmación que está cargada de significado. Porque esta frase, esta última frase, le da contexto, peso y urgencia a toda la súplica de Nehemías. Nehemías era un copero. No era un sirviente más. No era un sirviente común y corriente. Él era una de las figuras máximas de confianza del rey persa. Incluso muchos eruditos dicen que él tenía más acceso al rey que la misma reina. Su tarea entonces iba mucho más allá que probar el vino para asegurarse de que no estuviera envenenado. El copero, en muchos casos, era un consejero íntimo, alguien que tenía un acceso privilegiado, que tenía directa influencia en los asuntos del imperio. Él sabía, escuchaba e incluso comentaba sobre muchas cosas. O sea, el cargo de Nehemías no era menor. Él estaba en una posición estratégica y por esta razón su petición no era un trámite administrativo más. Lo que él se estaba disponiendo a hacer, pedir permiso para abandonar su puesto e ir a reconstruir el muro de Jerusalén, implicaba incluso desafiar una orden del mismo rey Artajerjes. Nosotros en Esdras capítulo 4 versículo 21 tenemos registro de que este mismo rey había ya mandado una orden a suspender toda obra en la ciudad. Noten lo que está pidiendo Nehemías. O sea, era una decisión que desafiaba un decreto imperial en favor de una causa espiritual. No solo se trataba de un cambio de ocupación, sino que era un acto de fe, que ponía en riesgo su trabajo, su influencia en el imperio e incluso ponía en riesgo su propia vida. Pero noten que Nehemías estaba dispuesto a todo esto. No porque le faltaba un tornillo a Nehemías en la cabeza, no porque fuera temerario y estaba actuando fuera de cordura, sino porque él confiaba más en el rey de reyes que en el rey de Persia. A quien él llama, noten cómo lo llama el rey de Persia. Aquel varón. Aquel varón lo llama. O sea, en los ojos de Nehemías, Artajerjes era simplemente eso, un hombre. Y su fe no descansaba en un hombre, confiaba y descansaba en el trono celestial. Y esta es la fe rendida, esta es la oración rendida, la que actúa no porque tiene certezas humanas, o yo no voy hasta que tenga todo en su lugar, yo no muevo un ápice hasta que me den garantías. No, esta es la fe rendida, aquella que está segura del carácter de Dios, que confía en el trono celestial. Es la fe que se atreve, aun cuando no puede ver lo que hay delante, porque sabe quién está detrás. Es la fe que ora con valentía, precisamente porque se ha rendido delante de Dios con humildad. Y esta fe es la que mueve a los hombres y a las mujeres de Dios a tomar decisiones difíciles, no buscando seguridad personal, sino fidelidad al llamado de Dios. Se cuenta la historia de,
de un padre que logró sacar a su familia de una casa en llamas, excepto a su hijo menor, quien quedó atrapado en el segundo piso. En medio de la confusión, en vez de salir, subió al segundo piso y quedó atrapado en las llamas del fuego. Y desde el jardín, el padre observó por la ventana a su hijo. El padre gritaba, «¡Salta, hijo! ¡Salta!». El niño respondió con lágrimas, «¡Papá! ¡No te veo! ¡No te veo!». A lo que el padre replicó, «¡No importa! ¡No importa que tú no me veas! ¡Yo sí te veo! ¡Salta! ¡Yo te atrapo!». Y eso es rendición, hermanos. Eso es rendición. Dar el salto cuando no vemos con claridad, pero confiamos plenamente en quien nos llama. Y el que nos llama es Dios poderoso. El Rey de Reyes y Señor de Señores. Esto es lo que hizo Nehemías. No tenía todas las respuestas. No sabía cómo iba a responder el rey. No sabía si eso significaría perder su vida. No conocía cada obstáculo del camino, pero sí sabía una cosa, hermanos. Dios lo estaba llamando y eso era suficiente. Eso era suficiente. La oración rendida dice, Señor, úsame como quieras. Como tú quieras. Llévame donde tú quieras. Cueste lo que cueste. Porque Dios no está buscando personas que simplemente oren por el cambio. Él está buscando personas que oren por el cambio y quieran ser parte del cambio. Y sí, en la iglesia hay muchos que oran por cambios, pero no se quieren mover de la comodidad de su casa. Hay guerreros de oración que están escondidos y no quieren saltar a las trincheras. Si queremos que Dios escuche nuestras oraciones, debemos orar como Nehemías, con reverencia, con rectitud y con rendición. La oración eficaz no comienza con nuestras necesidades, sino con adoración. No encubre el pecado, lo confiesa en quebranto. No impone agendas humanas, sino que se somete al plan divino. En un mundo donde muchos oran para que Dios bendiga sus caminos, sus planes, sus agendas, Nehemías nos invita esta mañana a rendirnos a la voluntad de aquel que todo lo ve, todo lo sabe y todo lo gobierna. Por eso la pregunta esta mañana no solo es, ¿estás orando? Sino que la pregunta es, ¿estás orando así? Como oraba Nehemías, reverentemente, rectamente y rendidamente. Si tú lo haces, puedes tener plena certeza de que estás orando conforme al corazón de Dios. Y ese es precisamente el tipo de oración que Dios promete responder siempre. Siempre. Una oración que es agradable ante sus oídos. Oremos al Señor. Querido Padre, te damos gracias por este recordatorio hermoso del tipo de oración que tú oyes y respondes. Primera de Juan capítulo 5, versículo 14 nos recuerda cuál es nuestra confianza. Que si nosotros pedimos alguna cosa conforme a tu voluntad, tú nos oyes. Tú nos escuchas. Esa es la promesa en la cual nosotros nos amparamos esta mañana. Oh Dios, te pido que levantes hombres y mujeres, no que oren más, sino que oren así, como oraba Nehemías. Hombres y mujeres que no solo oren por el cambio, sino que estén dispuestos a ser parte del cambio. Que estén dispuestos a dejarlo todo, cueste lo que cueste, para hacer la voluntad del que llama. Esa es nuestro deseo, Señor. Esa es tu voluntad. Que te obedezcamos y guardemos tus mandamientos. Lo pedimos todo esto en el nombre maravilloso de Cristo Jesús.

0: Señor.
1: Nuestro Padre Celestial, queremos alabarte no solo con nuestras bocas, sino también con nuestras vidas. Y reconocemos que para ello necesitamos tu instrucción en la palabra y la aplicación de esas verdades por tu Espíritu en nuestros corazones. Reconocemos que para poder vivir bendiciendo tu nombre, necesitamos tener un mayor conocimiento de tu persona. Y un conocimiento que a día de hoy llega por la palabra escrita. Y por eso pedimos tu ayuda. Nosotros somos deficientes, nuestra comprensión es limitada. Venimos con ideas erróneas y a veces incluso con actitudes equivocadas. Pero qué paciente eres y qué rico en gracia. Y cómo poco a poco vas moldeando nuestra forma de pensar conforme a la mente de Cristo. Y pedimos que así sea esta mañana, que a los creyentes aquí presentes tú nos transformes. Que salgamos con una mayor comprensión de quién tú eres y de cómo quieres que vivamos. Pero también pedimos por aquellos que no te conocen, que te apiades de sus almas como lo has hecho un día de la nuestra. Y que reveles una vez más tu grandiosa gracia, que la manifiestes trayéndolos de muerte a vida y arrancándolas de las garras del enemigo y del infierno. Y, Señor, solo tú puedes salvar, solo tú puedes hacer esa obra imposible. Y nosotros predicamos y proclamamos a Cristo crucificado y resucitado. Pero si tú no operas, si tú no obras, Señor, de nada vale. Así que trae salvación y glorifícate de esta forma. Y ayúdanos esta mañana en tu santo nombre. Amén. Vivimos en una paradoja. La sociedad occidental se ha convertido en una de las sociedades más avanzadas y seguras de toda la historia. La mayoría de los gobiernos, incluyendo el gobierno español, han establecido una serie de escudos sociales que protegen a sus ciudadanos. Humanamente hablando, podríamos decir que tenemos nuestro presente y nuestro futuro asegurados. Si nos quedamos sin empleo, podemos optar al paro. Si nuestra salud es demasiado débil para trabajar, tenemos derecho a la sanidad, lo cual es excelente, sino que además recibiremos ayudas estatales. Si nuestros cuerpos han envejecido hasta el punto de no poder seguir ganando el sustento, se nos pagará la jubilación. ¿Y qué decir de la educación pública al alcance de todos? Deberíamos ser la generación más informada y educada de España, lo que supuestamente, según los expertos, garantiza la estabilidad mental y personal del individuo. Es decir, sobre el papel, deberíamos vivir seguros y confiados. Sin embargo, y aquí la paradoja, los estudios sociales más recientes demuestran que nuestra sociedad se siente desprotegida y vulnerable. Los expertos afirman que somos los españoles con más temores e inseguridades de la época moderna. Y de hecho, en este estudio que estaba leyendo, han identificado los principales miedos que se dan en España. Y son 8. El primero sería miedo a ser reemplazado por un robot y quedarse sin trabajo. Miedo a perder la salud, especialmente a raíz de nuevas pandemias. Miedo por el futuro de las pensiones. El 43% de la población no cree que llegará a percibir su jubilación. Miedo a los inmigrantes. En particular, miedo a que acaben con los recursos sociales de los ciudadanos españoles y saturen la sanidad del país. Un poco racista. Miedo a los ataques informáticos. Miedo al terrorismo, aunque este miedo cada vez es menor. Miedo al cambio climático. Y según los sociólogos que hicieron este estudio, este es el miedo que más ansiedad y estrés está produciendo en las generaciones más jóvenes. Y por último, sería el miedo al rechazo social. Y según el estudio, en nuestra cultura española se considera necesario poseer una vivienda para no sentirse excluido socialmente. Y concluye que no tener una casa o tener un coche puede llevar a una persona a la depresión e inseguridad. En menudo país de miedosos vivimos, ¿verdad? El problema es que como creyentes que hemos sido criados en este contexto, también corremos el riesgo de pensar de la misma manera. A lo mejor no compartimos estos mismos miedos, pero sí tenemos otros. Podría ser el miedo a la agenda social de la educación pública que van a recibir nuestros hijos. O el miedo a la corrupción e inestabilidad política. ¿Y si algún día eso cerrará las puertas para el Evangelio? El miedo a que me roben la casa o el coche cuando estoy de viaje o me voy de vacaciones. A lo mejor es el miedo a que uno de mis hijos se haga daño cuando precisamente yo no esté con ellos y no pueda controlar todo su ambiente. O el famoso miedo a que si hago llorar a uno de mis pequeños o no le doy lo que me está pidiendo, lo voy a traumatizar de tal forma que lo voy a limitar para el resto de su vida. A lo mejor tenemos miedo a que rechacen el Evangelio y los demás piensen que hemos sido malos padres. Miedo a que mis hijos digan o haga algo que me deje en evidencia. O el miedo a qué pensarían mis hermanos y hermanas si saliese a la luz uno de esos pecados ocultos que no quiero revelar. La lista podría continuar. El asunto es que de una manera u otra, todos nosotros somos susceptibles y vulnerables al miedo. Por lo que necesitamos preguntarnos, ¿cómo podemos vencerlo? ¿Cómo vencer al temor? Y precisamente el pasaje que vamos a estudiar esta mañana, Juan 6, versículos 16 al 21, responde a esta pregunta. En estos versículos observamos la solución definitiva frente a cualquiera de nuestros miedos. Así que sin más dilación, leamos el texto. Si me acompañáis en vuestras Biblias, Juan 6, versículos 16 al 21. Dice así la palabra del Señor. Al atardecer, sus discípulos descendieron al mar y subiendo en una barca, se dirigían al otro lado del mar hacia Capernaum. Ya había oscurecido y Jesús todavía no había venido a ellos y el mar estaba agitado porque soplaba un fuerte viento. Cuando habían remado unos 25 o 30 estadios, vieron a Jesús caminando sobre el mar y acercándose a la barca y se asustaron. Pero él les dijo, soy yo, no temáis. Entonces ellos querían recibir en la barca e inmediatamente la barca llegó a la tierra a donde iban. En Juan 6, versículos 16 al 21, podemos ver dos aspectos del temor que debemos reconocer o identificar para poder vencerlo. Y el primero, los versículos 16 a 19, es que debemos identificar la realidad del temor. Y el segundo aspecto, versículos 20 al 21, necesitamos identificar la respuesta al temor. La realidad del temor y la respuesta al temor. Pero antes de explicar el primero de estos aspectos, tenemos que dar respuesta a dos preguntas sobre este pasaje para poder entenderlo adecuadamente. Y la primera pregunta que tenemos que hacernos es por qué Juan decidió presentar esta historia como el ecuador del capítulo 6. Este relato de Jesús caminando sobre las aguas es la bisagra que conecta la famosa alimentación de los 5.000 de los versículos 1 al 15 con también el famoso discurso de Jesús que es el pan de vida de los versículos 22 al 71 del capítulo. Y esta conexión va a presentar un claro contraste entre los verdaderos y falsos discípulos de Jesús. Sus seguidores genuinos, aquellos que han sido salvados, cuando conocen su verdadera identidad, lo recibirán. Y los que no son sus discípulos auténticos, lo rechazarán. El milagro de la partición de los 5 panes y 2 peces permitió vislumbrar a la multitud quién era Cristo. El pueblo se dio cuenta de que este hombre apuntaba maneras para ser el Mesías, el Cristo, el Rey esperado. Y por eso quisieron llevárselo por la fuerza para hacerlo rey. Claro, los discípulos estaban en medio de esa multitud, no se quedaron al margen de todo esto, y este mismo pensamiento también cruzó sus mentes. Unos y otros estaban expectantes acerca de este Jesús. Y como veremos en unos minutos, sus verdaderos discípulos, al reconocer quién era, lo recibieron. Sin embargo, el resto del capítulo muestra que los demás seguidores, cuando Jesús les declaró que era el pan de vida que desciende del cielo, es decir, que era el Hijo de Dios, Dios hecho carne, ellos le dieron la espalda. Dijeron que sus palabras eran muy duras, difíciles de aceptar, y le abandonaron. Y claro, bajo este prisma que gobierna todo el capítulo, el relato de Jesús caminando sobre el agua cobra un nuevo énfasis. Y que sería que un discípulo genuino, una vez que sabe quién es Jesús, no lo va a rechazar definitivamente, sean cuales sean sus circunstancias. Aun si estuviese en la peor de las tormentas, siendo golpeado por las fuertes olas del mar, aun si se viese rodeado de la más profunda y densa oscuridad, un cristiano auténtico, esté donde esté, pase por donde pase, sufra como sufra, seguirá aferrándose al mismo Cristo a quien ha acudido para su salvación. La segunda pregunta que debemos plantearnos sería, ¿por qué Juan contó esta historia de esta forma tan concisa? El relato de Jesús caminando sobre el mar es un relato bien conocido. Lo hemos escuchado en multitud de ocasiones. Seguro que mientras lo leíamos, os acordasteis de que los discípulos estaban fatigados porque habían remado toda la noche. Y que cuando Jesús fue andando a ellos sobre el mar, gritaron de miedo porque pensaron que era un fantasma. A lo mejor pensasteis como Pedro le dijo, Señor, si eres tú, déjame salir de la barca y caminar a ti. Y salió y anduvo, pero de repente empezó a ver las olas y el viento y dudó y se hundió. Y en ese instante grita, Señor, sálvame. Y el Señor inmediatamente extiende su mano y lo rescata. Es probable que recordaseis que el viento se calmó en abrir y cerrar de ojos tan pronto como Jesús subió a la barca. O que los discípulos, una vez que Jesús entró en esa barca, lo adoraron como Dios, declarando que Él era el Hijo de Dios. Creo que estaríamos de acuerdo que son detalles importantes en la historia, ¿verdad? Sin embargo, ¿os fijasteis en algo? Juan no menciona ni uno solo de ellos. ¡Ni uno solo! Si Juan, quien fue testigo ocular, él estaba en esa barca, él vivió todos estos eventos, no los incluyó, mientras que los otros dos evangelistas sí, tenemos que preguntarnos por qué. Estamos obligados a hacernos esa pregunta. Y la respuesta sería que la intención de Juan con este relato fue diferente a la intención de Mateo y Marcos. Estos otros dos autores quisieron resaltar por medio del mismo milagro que Jesús era el Mesías. Sin embargo, Juan parece por un instante dejar de lado a Jesús para enfocarse en los discípulos y en particular en su miedo. Y la razón por la que lo hace está estrechamente ligada a la primera pregunta que nos hacíamos. Antes mencionaba que el escritor situó esta historia en medio del capítulo para presentar un contraste entre los verdaderos y falsos discípulos. Un discípulo auténtico, cuando conoce a Jesús, no lo abandonará, como si hicieron tantos otros que le siguen solamente por intereses egoístas. Y es con eso en mente que entendemos que Juan quiere enseñarnos que incluso cuando el temor domina a un creyente hasta el punto de llevarle a la duda o de caer en pecado, ese creyente no se apartará de Jesús. Da igual lo aterradoras que sean nuestras circunstancias. ni la mayor de las soledades, la más inquietante de las desesperaciones o el miedo más aterrador podrán arrebatarnos de su mano. Nada en este mundo apagará la fe de un creyente genuino. Ahora sí, con esta información podemos acercarnos a nuestro pasaje desde una perspectiva adecuada. Estos versículos no son meramente una serie de pasos de autoayuda para conquistar los miedos que nos acechan, sino que constituyen una seria llamada de atención para nosotros. Cuando el miedo nos domina porque nos vemos superados por los problemas, debemos recordar que en ese instante nuestra fe está siendo probada. Que Jesús está examinando si respondemos como lo haría un verdadero discípulo suyo. Nuestra respuesta al miedo sacará a la luz nuestra fe, si en verdad creemos en a Dios y sus promesas. Nos pondrá bajo una de las dos categorías de este capítulo. O bien seremos uno de los discípulos auténticos que lo recibieron, o uno de los falsos discípulos que lo rechazaron. Veamos entonces el primer aspecto del temor, y sería que debemos identificar la realidad del temor. Veamos una vez más los versículos 16 a 19. Al atardecer, sus discípulos descendieron al mar y subiendo en una barca se dirigían al otro lado del mar hacia Capernaum. Ya había oscurecido y Jesús todavía no había venido a ellos, y el mar estaba agitado porque soplaba un fuerte viento. Cuando habían remado unos 25 o 30 estadios, vieron a Jesús caminando sobre el mar y acercándose a la barca, y se asustaron. Estos versículos ilustran la innegable realidad de que todo creyente es vulnerable al miedo. Da igual la fortaleza que tengamos, el entrenamiento que hemos recibido, la experiencia que hayamos adquirido, todos estos elementos a los que les damos un peso y un valor que no les corresponden, pierden su utilidad frente al temor. La mayoría de los discípulos fueron pescadores experimentados que surcaron estas aguas del lado de Galilea en multitud de ocasiones. Aún así, todos ellos acabaron aterrados. Y si los hombres más toscos y endurecidos pueden pasar por circunstancias en las que el temor los domina, ¿cuánto más nosotros? Hermanos, no vamos a buscar la respuesta bíblica a este problema sin antes reconocer que no somos tan fuertes ni tan valientes como pensamos. Debemos aceptar que el miedo puede ser una realidad en nuestras vidas, como lo fue en el caso de los discípulos. El versículo 16 nos pone en escena diciendo que al atardecer sus discípulos descendieron al mar. Estos hombres habían pasado todo el día una maravillosa explanada, recostados sobre la hierba verde y fresca, escuchando a Jesús enseñar, viéndole sanar a los enfermos. Además, fueron testigos oculares de un milagro increíble e inconcebible. Jesús multiplicó un almuerzo de una sola ración, 2 peces y 5 panes, y produjo suficiente alimento para 15.000 personas. La multitud comió hasta saciarse. Algunos, de hecho, repitieron. Y luego los discípulos recogieron 12 cestas de comida para llevarse para el día siguiente. El pueblo se quedó boquiabierto. Sus ojos no daban crédito a lo que estaban viendo. Y claro, motivados por sus estómagos satisfechos, lo que hace una barriga llena, ¿verdad? Todos decidieron: ¡perfecto! ¡Vamos a hacerle rey! Obviamente era tanta gente que tuvo que llevarles algo de tiempo forjar este plan entre la multitud. Sin duda alguna que en este proceso, mientras la voz iba corriendo de unos a otros, los discípulos también escucharon la idea. Y seguro que estaban exultantes, saltando de alegría. Porque desde pequeñitos, estos hombres fueron criados en un sistema religioso que anhelaba la llegada del Rey Mesías. Y ellos ya llevaban un poco de tiempo barajando la posibilidad de si su maestro era ese Mesías. ¿De verdad no creéis que por un segundo los discípulos se imaginaron que al día siguiente a lo mejor iban a estar reinando con Cristo desde Jerusalén? Sin embargo, Jesús tenía otros planes. Así que empezó a despedir a la multitud, una multitud muy grande. Y mientras estaba haciendo eso, realmente obligó a sus discípulos que se fuesen. Los echó de ahí. Y para crédito de ellos obedecieron a su maestro y descendieron hasta la orilla del lago de Galilea. Según el versículo 16 que leímos, esto sucedió al atardecer, justo antes de que se hiciese de noche. Y Juan no explicó qué estaban pensando de camino hacia el mar. Pero lo que sí iba a hacer a lo largo de estos versículos es presentar un problema tras otro. Y todos estos problemas van a culminar, desembocar en el miedo de los discípulos. Y es por eso que me lleva a pensar que el paseo de estos hombres a la orilla del lago no fue un camino de rosas. Probablemente iban caminando con las orejas gachas, fastidiados, preguntándose por qué Jesús no quiso aceptar el grandioso plan de la multitud. Todo el mundo quería proclamarle rey. ¿Qué más necesitaba Jesús para ceder? Según el versículo 17, una vez en la orilla se subieron a una barca, probablemente la misma barca que usaron para llegar hasta allí, y se dirigieron al otro lado del mar, hacia Capernaum. Y a partir de este momento, los problemas crecen. Mira, segunda mitad del versículo 17. Ya había oscurecido y Jesús todavía no había venido a ellos. En el mar de Galilea, el crepúsculo es muy breve. Rápidamente se pasa del atardecer, la puesta de sol, a la oscuridad de la noche. Y se sobreentiende que en este caso se trataba de una noche bien cerrada, porque los mismos vientos que luego van a encrespar el mar y traer esas olas, también con ellos traen nubes que cubren el cielo. Y en aquella época no había barcos con potentes focos eléctricos que apuntaban al mar, ni tampoco tenían sofisticados sistemas tecnológicos para ubicarse en medio del lago. Los marineros y los pescadores dependían de las estrellas para encontrar su localización y también de lo poco que podían ver gracias al reflejo de la luz de la luna sobre el mar. Pero si ya se había hecho de noche y se estaba formando una tormenta, claramente los discípulos no podían ver más allá de sus narices. Aún así, no les importó, porque eran marineros de profesión. Eran expertos, habían cruzado ese lago de noche cientos de veces. No se lo pensaron dos veces, se subieron a la barca, Jesús se lo mandó, ellos obedecieron y empezaron a remar. No obstante, Juan quiere que sus lectores, nosotros, anticipemos lo que va a suceder. Que nos adelantemos a la historia y nos demos cuenta desde el principio del verdadero peligro.

Que dijo lo siguiente: si Juan nos informó que Jesús no estaba todavía con ellos, nos está indicando que el verdadero peligro no fueron las olas ni los vientos, sino que la ausencia de Cristo hizo que su miedo creciera más y más. Qué fácil es abrir las puertas al miedo cuando nos sentimos solos. Lo peor de todo es que en esos momentos de soledad, muchas veces nosotros mismos somos los que nos excluimos, los que nos alejamos del resto de los creyentes, que precisamente son aquellos quienes nos pueden recordar que Jesús no nos ha abandonado. Llegados a este punto de la historia, parece imposible que la situación de los discípulos empeorase. Sin embargo, como bien sabéis, fue un cúmulo de problemas. No solo era de noche, lo que dificultaba la navegación, y estaban sin Jesús, se sentían solos, sino que además se desencadenó una tormenta. Versículo 18. Y el mar estaba agitado porque soplaba un fuerte viento. Literalmente, el mar fue despertado por el fuerte viento que soplaba. Este lenguaje expresa un despertar brusco, violento de las aguas por causa del viento. El lago de Galilea es un embudo ideal para atrapar vientos huracanados. Por un lado, este lago está situado a unos 180 metros por debajo del nivel del mar. Pero por el otro, está rodeado de montañas de hasta 600 metros. Esto genera una caída de 800 metros por la que se desliza de manera inesperada vientos agresivos que golpean la superficie del lago. Y estas tormentas, estos vientos generan olas que van de 1 a 3 metros. Y los discípulos no eran marineros novatos, conocían estas aguas y en ocasiones enfrentaron este tipo de tormenta. Sabían que esa barca que tenían podría aguantar la embestida de olas de 1 o 2 metros. Ah, pero si fuesen olas de 3 metros, la situación ya sería bien diferente. El hecho de que no pensasen, y Juan no nos diga nada, y el resto de los evangelios tampoco, de que no pensasen que en esta ocasión fuesen a morir, indica que se trataba del primer caso, de olas de 1 a 2 metros. Por lo que esa tormenta no puso en peligro la vida de estos hombres, pero sí hizo que los dejó exhaustos, fatigados, al límite de sus fuerzas y por lo tanto indefensos ante el temor. Fijaos, versículo 19. Cuando habían remado unos 25 o 30 estadios, vieron a Jesús caminando sobre el mar y acercándose a la barca y se asustaron. Un estadio es una medida que aproximadamente son 180 metros. Así que si los discípulos habían remado entre 25 y 30, estamos hablando que aproximadamente remaron unos 4 kilómetros. Y la distancia que había que cruzar en ese lago para ir de orilla a orilla se acercaba a unos 8 kilómetros. Por lo que en este instante, en base al versículo 19, entendemos que los discípulos se encontraban en el medio del lago, en una noche bien cerrada, oscura, golpeados por las olas y los vientos de una tormenta que dificultaba mucho la labor. Y si empezaron su travesía al atardecer, versículo 16, antes de la primera vigilia de la noche, que comenzaba a las 6 de la noche o de la tarde, y si Jesús vino a ellos durante la cuarta vigilia de la noche, que es entre las 3 y las 6 de la madrugada, entonces como mínimo tuvieron que estar remando 9 horas. Y realmente es entre 9 y 12 horas. Para ponerlo en perspectiva, en condiciones normales, con el mar en calma, les debería haber llevado como mucho 2 o 3 horas cruzarlo. Y llevaban ya 9 horas remando. Recuerdo un día de verano, hace casi 30 años, cuando estaba en una playa en Galicia con uno de mis mejores amigos. Y claro, adolescentes,
sin saber qué hacer, aburridos, decidimos, vamos a coger una balsa hinchable de esas.

de niños pequeños y vamos a remar y llegar hasta las bateas. Y las bateas son esas casetas flotantes en medio del mar donde se crían los mejillones. Estas bateas, en este caso, estaban cerca de 1 kilómetro de distancia de la playa. No habíamos remado ni la mitad del camino y la balsa se pinchó, lo cual tiene sentido, porque no estaba preparada para el peso de 2 adolescentes. Rápidamente, cuando nos dimos cuenta de que teníamos un pinchazo, dimos media vuelta y empezamos a remar con todas nuestras fuerzas para llegar lo más cerca posible de la playa antes de que se desinflase por completo. Nadar 1 kilómetro es mucho. Mejor llegar con la balsa. Me acuerdo que este último tramo se nos hizo cuesta arriba. No fue fácil vencer la creciente resistencia del agua contra la balsa a medida que iba perdiendo aire. Para colmo de males, tuvimos que remar contra la corriente. Pero la verdad es que el mar estaba bastante calmado. Nuestra situación no se asemejaba para nada a lo de los discípulos. Y todo este proceso nos llevó más o menos 1 hora. 1 hora. No fue mucho. No fueron 9. Pero al día siguiente, mi amigo y yo, que estábamos de camping, no éramos capaces de levantar los brazos. El dolor que teníamos, ese día ni me lavé los dientes. Tuvieron que literalmente a los dos darnos de comer. Obviamente estábamos en muy baja forma. Pero el asunto es que fue 1 hora de esfuerzo continuo remando y acabamos con los brazos inmóviles por 1 par de días. Ahora bien, pensad por 1 segundo en la situación de los discípulos. Es verdad que eran hombres mucho más fuertes que yo en mi adolescencia, que eran marineros y pescadores, pero su fuerza no era sobrehumana. Realmente en su situación particular daba igual lo fuerte que fuesen. Nadie aguantaría remando contra viento y marea 9 horas seguidas. Decir que estaban cansados no les hace justicia. Tenían que estar exhaustos con calambres y dolor en sus brazos y en sus manos. No solo eso, sino que además estaban en medio de una tormenta. Su bote por horas estaba siendo zarandeado por olas de 2 metros. Se encontraban empapados por el agua, con frío y sueño. Se supone que hace horas tenían que haber llegado a Capernaum y ahora deberían haber estado durmiendo y recuperando las fuerzas para el día siguiente. Sin embargo, literalmente estaban peleando contra viento y marea por horas. Fue un problema tras otro. Todo se puso cuesta arriba. Estaban en el ojo del huracán, atrapados en la tormenta perfecta. Y todo esto nos ayuda a entender por qué respondieron como respondieron cuando vieron a Jesús caminando sobre el agua. Mira, segunda mitad de versículo 19. Vieron a Jesús caminando sobre el mar y acercándose a la barca y se asustaron. Este milagro es uno de los más llamativos y vistosos. Moisés dividió el mar, pero Cristo anduvo sobre él. El mismo Espíritu Santo que estaba sobre la faz de las aguas de la tierra, ahora Jesús, el Creador, camina sobre la faz de las mismas aguas de la tierra. La soledad de los discípulos, las olas que los zarandearon, el viento que los arrastró, el mar que peleó contra sus remos, la lluvia que los empapó, el sueño que los agotó y el esfuerzo que los cansó, todo esto supuso nada para Jesús. ¡Nada! Él caminó como si estuviese caminando en medio del parque. Rápidamente llegó hasta los suyos sin problema alguna, sin verse afectado. La naturaleza
se sometió a él hasta el punto de ir en contra de lo que Dios mismo había establecido. La ley de la gravedad y el principio de Arquímedes obedecieron la voz de Jesús. Estaba caminando sobre el mar. ¿Alguna vez lo habéis intentado? ¿Cuántas veces no habéis corrido a la piscina y os habéis tirado haciendo que camináis a ver si dais un par de pasos? ¿Pero qué va a pasar sí o sí? El principio de Arquímedes y la ley de la gravedad van a hacer que te hundas. Pero Jesús no. Y lo ven de esta manera. Y la única conclusión posible y lógica debería haber sido que Jesús era Dios encarnado. Sin embargo, los discípulos lo vieron acercarse y no cayeron de rodillas reconociendo que era el Hijo de Dios. Al contrario, se asustaron. Tuvieron pavor y temor. Y la palabra que utiliza Juan indica un miedo profundo que los caló hasta los huesos. Fueron dominados por el terror de lo que estaban viendo. Es el miedo, ese mismo miedo que enfrenta a un condenado a muerte cuando está en la camilla atado y ve cómo se acerca esa jeringa con el veneno que lo va a matar. O el miedo de una madre cuando sus hijos son secuestrados. O el miedo que sentirías en medio de la calle cuando viene un coche corriendo contra ti a toda velocidad y sabes que no lo puedes esquivar. Es un temor real. Es un temor intenso que te paraliza. Es un temor agudo, desagradable, despavorido y agónico. Los discípulos pensaron que estaban viendo un fantasma y gritaron como niños pequeños. Es curioso pensar que acababan de ver cómo Jesús prácticamente formó de la nada comida para miles de personas. Durante todo este día habían sido testigos no solo de sus enseñanzas, sino también de un sinfín de sanidades. Y aún así, ninguno de ellos por un segundo se imaginó que este aparente fantasma podría ser Jesús. ¿Por qué? Porque cada uno de los problemas que encararon fueron colmando el vaso de la duda e incertidumbre, poco a poco, uno tras otro. Y al final, humanamente hablando, con las únicas fuerzas que se quedaron, fueron para tener miedo. Este temor les impidió reconocer la presencia de Jesús. Hermanos, ¿es verdad que ninguno de nosotros ha estado remando toda la noche en medio de una tormenta? Os veo todos bien secos. ¿No estáis empapados? ¿No habéis luchado contra la lluvia, contra tormentas, contra viento y marea? Sin embargo, también es verdad que podemos llegar al mismo punto de desesperación que llegaron estos hombres. Puede ser que estéis o estás fatigado físicamente, o que tu trabajo te estresa, tu familia te preocupa, tu vida te desanima. A lo mejor se debe a que la prueba por la que estás pasando se extienda más de lo que te gustaría o hubieses esperado, o que cada día te levantas con el mismo dolor mental y el mismo dolor físico. Pasas todo ese día anhelando que llegue la noche para encontrar alivio, pero no eres capaz de concebir el sueño. En tu mente empiezas a luchar con la queja y se vuelve la peor de las tormentas. Porque ahora todas las energías o las pocas energías que te quedan están destinadas contra tus propios pensamientos. Porque lo último que quieres es cuestionar a Dios. No estás navegando en un bote, pero te sientes remando contra viento y marea. Tu ropa no está empapada, pero es como si estuvieses ahogándote en medio del mar. Al igual que los discípulos, te sientes solo y piensas erróneamente que Jesús te ha dado la espalda.
sea lo que sea, nosotros también podemos acabar sin fuerzas ni ganas para seguir luchando, totalmente indefensos frente al miedo. De tal modo que terminaremos a oscuras, dudando de Dios y sus promesas, amordazados por un temor que ha secuestrado nuestro gozo. ¿Cómo podemos conquistar a este miedo? ¿Cómo podemos huir de sus garras? Lo primero es reconocer que somos frágiles y débiles. Y por lo tanto, somos vulnerables ante el temor, susceptibles de caer ante sus mentiras. Si no somos honestos con nuestras propias limitaciones, no solo vamos a bajar la guardia abriéndole las puertas de par en par, sino que además, y lo peor, sería que nos creeríamos que nosotros tenemos los recursos en nosotros mismos para vencerlo, cuando la realidad es bien diferente. Lo que nos lleva al segundo aspecto del temor que necesitamos reconocer para vencerlo, y es que debemos identificar la respuesta al temor. Leamos el versículo 20 una vez más. Pero él les dijo, ahí caminando en medio del mar, acercándose a ellos, en medio de esta tormenta, él les dijo, soy yo, no temáis. Está claro, ¿no? Bastante claro. Podríamos terminar aquí. ¿Cuál es la respuesta frente al temor? ¿Cuál? Cristo. Yo soy. El panorama para los discípulos cambió radicalmente cuando reconocieron que Jesús por fin estaba con ellos. De la misma manera, cuando nosotros creemos en su presencia, en medio de nuestras pruebas, en medio de nuestras dificultades, en medio de nuestros problemas y los temores se esfumarán. Y la paz de Dios que sobrepasa todo entendimiento llenará nuestras mentes y corazones. Nada debería aterrorizar a aquellos quienes tienen a Cristo. Las palabras que salieron de la boca de Jesús calmaron a sus discípulos. Él les dijo, soy yo. Literalmente, yo soy yo mismo. Y este matiz es importante porque Jesús no solo estaba identificándose, estos hombres estaban asustados, pensaban que habían visto un fantasma. Y claro, Jesús está diciendo, no, cuidado, que yo no soy un fantasma, soy yo, soy Jesús, vuestro maestro. Podía haberlo hecho así, pero él escogió unas palabras muy particulares. Él se identificó de la misma manera que Dios se dio a conocer a Moisés en la zarza ardiendo. ¿Os acuerdas de la historia en Éxodo 3? Moisés estaba en medio del monte y ve algo misterioso, un arbusto en fuego que no se consumía. Antes nos dice el texto que el ángel de Yahweh había descendido a esa zarza y Moisés empieza a hablar con él y el ángel con Moisés. Y cuando por fin el ángel de Yahweh se identifica a Moisés por nombre, dice el texto que este supuesto ángel era mucho más que un ángel. Porque da su nombre y dice, yo soy el que soy. Literalmente, yo soy yo mismo. Las mismas palabras de Jesús. El comentarista Edward Clink escribió al respecto. Allí de pie, sobre las aguas donde solo Dios puede estar, Jesús declaró lo que solo Dios puede afirmar. Yo soy.
Los discípulos, al escuchar esta declaración y ver a Jesús caminando sobre el mar, tuvieron que acordarse de Éxodo 3 y reconocer la verdadera identidad de su maestro. Se dieron cuenta de que estaban ante el Creador de los cielos, tierra y mar. Por eso Mateo, cuando relata esta misma historia, nos dice que tan pronto entró Jesús en la barca, los discípulos lo adoraron. Si el Verbo de Dios hecho carne estaba con ellos, si aquel a quien obedecen los mares y los vientos había subido a su barca, si el Creador y sustentador de todo lo que existe cruzó el mar a pie para llegar hasta ellos, si la vida de los hombres y la luz de los hombres estaba presente con sus discípulos, estos individuos no tenían razón alguna para temer absolutamente nada. Y es por eso que Jesús les ordena: no temáis, no temáis. La presencia de Cristo fue la respuesta al temor de sus discípulos. J.C. Ryle escribió lo siguiente: muchas de las cosas que asustan a los cristianos dejarían de hacerlo si se esforzaran en ver al Señor Jesús en todo. Bienaventurados los que pueden oír su voz a través de las nubes y las tinieblas más espesas y por encima de las tormentas y vientos más atronadores, diciendo: yo soy, no temáis. Hermanos, nosotros jugamos con ventaja. En Juan 6, en este punto de la historia, los discípulos estaban bajo otra economía diferente a la nuestra. Jesús no estuvo siempre con ellos como acabamos de ver. Su presencia solo fue real para ellos cuando en este punto de la historia Jesús estaba con ellos en carne y hueso. De tal modo que sí hubo momentos en la vida de estos hombres cuando no tuvieron a su disposición la respuesta para el temor. Sin embargo, a este lado de la cruz, Jesús prometió que nunca nos dejaría ni abandonaría. Él ha enviado a su Espíritu a morar en nosotros. Y por tanto, dice Jesús mismo en capítulo 14, el Padre y el Hijo también moran en nosotros. La Trinidad. Por primera vez en la historia de la humanidad, Dios ya no habita solo entre los hombres, sino que habita en los hombres. Vayamos a donde vayamos, estemos donde estemos, hagamos lo que hagamos, pasemos por lo que pasemos, suframos como suframos, en todo momento, en toda instancia, cada segundo, cada instante, siempre, si hemos sido salvados, Jesús está con nosotros. No hay cueva profunda que nos pueda esconder de su presencia. No hay montaña a la que subamos que Él no pueda escalar. No hay tormenta a la que nos hallemos a la que Él no pueda llegar. No hay oscuridad que nos envuelva que Él no pueda alumbrar. No hay lugar en todo el universo de donde tú y yo podamos huir de Él. Nada nos separará de su amor. Nada nos arrancará de su presencia. Ni la muerte, ni la vida, ni ángeles, ni principados, ni lo presente, ni lo porvenir, ni poderes, ni lo alto, ni lo profundo, ni ninguna otra cosa creada. Nada, absolutamente nada. ¿Qué significa esto? Que nosotros tenemos continuamente al alcance de nuestra mano la respuesta frente al temor.
Cristo está con nosotros. Porque sabemos que su presencia apagó el temor de los discípulos y por lo tanto puede hacerlo también con nosotros. Versículo 21. Entonces, ellos querían recibirlo en la barca e inmediatamente la barca llegó a la tierra a donde iban. El contraste es increíble. Hacía un instante estos hombres estaban gritando de pavor como niños pequeños, paralizados por el miedo. Si hubiesen podido, habrían salido corriendo. Vieron una figura acercarse en medio de la oscuridad, deslumbran algo, una sombra rara que tiene una forma humana, y de repente se encuentran en medio de esa tormenta a un fantasma. Pensaron, ¿quién nos asustaría? Todos nos asustaríamos. Pero ahora, al saber que esa figura era el Señor, todos ellos, cada uno de ellos, desearon recibirle cuanto antes en su barca. Su deseo cambió de querer huir de esta figura o fantasma a querer tenerlo a su lado. Realmente, tal y como Spurgeon dijo, cuando nuestro Señor Jesucristo está con nosotros, los caminos ásperos se allanan. Pero cuando está ausente, los caminos lisos se vuelven ásperos. Los discípulos ya no tenían miedo, sino que les inundó el gozo y la alegría de que Jesús había regresado a ellos. Y esta es la razón por la que podemos decir que su presencia con nosotros esfuma todo temor. El versículo termina diciendo que inmediatamente la barca llegó a la tierra donde iban. Es decir, de inmediato, al instante, estando en medio del mar, a 4 kilómetros de la costa, una vez que Jesús se subió a su bote, este apareció de repente en la otra orilla. Pero Juan solo lo menciona de pasada. No le da importancia porque no es el punto de pasaje. Así que tampoco lo voy a hacer yo. En resumen, ¿cómo podemos vencer el temor? A la luz de este pasaje aprendemos que para ello primero debemos identificar que puede ser una realidad en nuestras vidas. Y segundo, necesitamos reconocer la verdadera solución y es Cristo. Obviamente, si tú no has creído en Él para el perdón de tus pecados, no lo has recibido y por lo tanto no podrás vivir sin miedo. Y en ese caso deberías vivir con 2 miedos que te paralizan. El miedo a la muerte y el miedo a tener que encarar al juez justo, sabiendo que vas a ser declarado culpable y condenado al infierno. ¡Qué terrible miedo! La única solución viable y efectiva es que te aferres a Jesús. Confía en su muerte en la cruz de Calvario, que es suficiente para el perdón de tus pecados. Confía en su resurrección, que fue suficiente para tu justificación. Aférrate a Él como tu única esperanza. Arrepiéntete de tus pecados. Deja de seguir los deseos de la carne, los deseos del mundo, y ámale, y entonces podrás disfrutar paz para con Dios y la paz de Dios. Y para nosotros los creyentes, ¿qué implican las verdades de este pasaje? Bueno, recordad que al principio os expliqué que Juan organizó la posición de estos versículos en el capítulo para presentar un contraste entre sus verdaderos o los verdaderos discípulos de Jesús y los falsos discípulos. Por lo tanto, lo primero que debemos hacer, aún como creyentes, es evaluar si nuestra respuesta frente al temor se corresponde con la de un verdadero discípulo. Y eso no quiere decir que nunca no vayamos a dudar o que no caigamos en pecado. Por supuesto que vamos a fracasar, tristemente. Lo que quiere decir es que
incluso en los momentos de mayor miedo, cuando estoy paralizado y no tengo fuerzas para continuar, en mi corazón, aunque parezca lejano, persiste el deseo de disfrutar de su presencia. Aquello que caracteriza al creyente es su anhelo de disfrutar a Cristo. Unos días más, unos días menos, pero esa será tu característica. Lo segundo que debemos hacer es aprender a disfrutar de su presencia. Y esto no es algo emocional. Su presencia es espiritual, por lo tanto no puedes sentirla. De la misma manera que no dispones ningún medio en tu cuerpo físico para ver a los ángeles, quienes son espirituales, o experimentar la presencia del Espíritu en tu corazón, que también es espiritual. De la misma forma, tampoco tienes nada en ti, humanamente hablando, para sentir la presencia de Jesús contigo. Tus ojos no pueden ver lo espiritual, tus manos no pueden tocar lo espiritual. Así que, hermanos, por favor, cuidado con los sentimientos, por muy buenos que sean. No penséis que porque no sentís a Cristo, Él os ha abandonado. O al revés. No estéis convencidos de su presencia porque hoy la estáis sintiendo de manera especial. No, los creyentes somos llamados a caminar por fe y no por vista. La presencia de Cristo se trata de una promesa. Y las promesas no se sienten, las promesas se creen. Por lo tanto, sometamos nuestras ideas y emociones a lo que Dios ha dicho. No necesitamos verlo caminar sobre el mar viniendo hacia nosotros para creer que está con nosotros. Debería ser suficiente con que lo haya prometido en su palabra. Si no hemos tenido ningún problema el día de nuestra salvación, cuando éramos incrédulos para creer la promesa de su palabra, que Dios no echa fuera a todo aquel que va a Él, ¿por qué ahora, como creyentes, que somos sus hijos, buscamos una experiencia o una emoción que confirme su promesa también escrita de que nunca nos abandonará? ¿Os fijáis de la contradicción? Hermanos, no estamos solos, lo sintamos o no. No estamos solos porque Dios no puede mentir y Jesús ha dicho que he aquí, estaré con vosotros hasta el fin de los días. Jesús siempre está a nuestro lado. Por lo tanto, no tenemos razón alguna para temer en esta vida. No la hay. Termino con las palabras de Spurgeon, quien dijo: no hay nada en la Biblia que cause temor a aquel que pone su confianza en Jesús. ¿Dije que no hay nada en la Biblia? No es suficiente, aún más. No hay nada en el cielo, nada en la tierra, nada en el infierno, nada de tu pasado, nada en tu presente o nada del futuro que te haga temer, porque Jesús está contigo. Allí donde Él está, nuestro miedo se convierte en fe. Allí donde Él está, nuestro miedo se convierte en fe. Vamos a orar. Padre, qué regalo. ¿Cómo es posible que el Dios de los cielos more en nosotros? ¿Cómo es que tú has decidido y has querido hacer de nuestros corazones tu morada? Realmente eres un Dios bueno y tremendamente bueno. Tu paciencia es sin límites y
aún sabiendo que volveremos a pecar. Tú has decidido sellarnos con tu Espíritu. El Hijo subió a los cielos tras la resurrección para enviar a su Espíritu y darlo a su iglesia. No solo es el sello y la garantía, sino que es el instrumento por el cual Dios Trino, Padre, Hijo y Espíritu, habitan en nosotros. Señor, que la verdad de tu promesa avive nuestra fe. Que no dudemos de tu palabra, que no dudemos de tu presencia. Que vivamos aferrados a esa gloriosa verdad, que Cristo está con nosotros. Bendito sea tu nombre, en tu santo nombre. Amén.

Buenas noches. ¿Cómo están? Bueno, verdaderamente es un gozo y un placer poder estar aquí con ustedes compartiendo la palabra de Dios y oyendo testimonios y escuchando el hambre, por así decirlo, del corazón y de la mente de algunos de ustedes que se nos han acercado. Sin lugar a dudas que Dios está haciendo algo en el mundo hispano parlante y poder estar vivo y verlo ya de por sí es un gran privilegio. Vamos a orar y presentarnos delante de Dios antes de comenzar una vez más. Padre, nosotros estamos aquí porque nosotros hemos creído en tu palabra. Nosotros estamos aquí porque tú nos has llamado a ser altoparlantes de lo que tú has revelado. Algunos de nosotros hemos estado en múltiples conferencias, algunos como predicadores, otros hemos estado como predicados, pero no permita que esta sea una conferencia más. Nosotros hemos venido a tener un encuentro con el Dios viviente por medio de tu palabra. Señor, gracias que tú viniste a llevarnos de la vergüenza hasta la gloria, pero eso te costó a ti venir de la gloria a la vergüenza. Nosotros te pedimos que tú puedas iluminar la mente y el corazón de cada uno de nosotros, comenzando con la persona que predica. Yo te pido que tú no lo dejes solo, que no lo dejes desviar. Tú sabes que en su humanidad él es capaz de hacerlo. Pero te pido, Dios, que tú, por medio de tu Espíritu, cuides de tu palabra y cuides de lo que ha de ser dicho en cada momento, en cada ocasión, para que lo que pueda salir de mis labios pueda ser de gloria a tu Hijo y que cada uno de nosotros pueda salir de aquí con una mejor imagen del Dios que nos dio la revelación. En el nombre precioso de aquel que derramó sangre por cada uno de nosotros. Amén. Amén. Amén. Bueno, se me ha pedido que hable acerca de la necesidad absoluta de la doctrina en la iglesia de nuestros días. Yo creo que eso es una necesidad de nuestros días, pero ha sido una necesidad a lo largo de todos los tiempos. Lo fue en el tiempo de Pablo aún. Si nosotros recordamos cómo Pablo escribió a la iglesia de Corinto, por ejemplo, y le dijo que él había ido a ellos en primer lugar a predicar a Cristo y a este crucificado. La pasión con la que Pablo está hablando en ese momento o escribiendo nos deja ver que había gente que no lo estaba haciendo. Pablo le escribe a los Gálatas y entonces le advierte de la necesidad de no regresar a las obras de la ley. Pablo luego le escribe a la iglesia en Colosa y le dice que no permita que nadie os haga cautivos por medio de su filosofía y vanas sutilezas. Y nosotros como que comenzamos a tener la idea de que el tiempo de la iglesia prístina como quizás no ha existido nunca. Siempre han habido ataques contra la doctrina del Señor Jesucristo. Pablo le escribe a la iglesia de Filipo y le dice que hay gente allí que es enemiga de la cruz y que estaba predicando a Cristo por ambición personal. Pablo le escribe a la iglesia de Tesalónica y le dice que hay algunos que andan predicando que el día del Señor ya había llegado, como si ellos hubiesen enviado alguna carta, hubiesen enviado algún otro mensaje con alguna otra persona. Y luego le escribe a Timoteo y de manera reiterativa le hace referencia a la necesidad de guardar la doctrina. De hecho, la necesidad de guardar la sana doctrina es tan imperante que en un momento dado Pablo tiene que corregir, de hecho reprender al apóstol Pedro porque él había comenzado a comportarse de una manera que no estaba conforme o que no era conforme al evangelio y tuvo que hacer eso públicamente porque el evangelio estaba en juego, porque él había comenzado a desviar a otros líderes. Bernabé había ido con él en esa dirección. Lo cierto es que Dios ha revelado de múltiples formas que la doctrina importa, como dice el pastor Piper en uno de sus libros más recientes. Pero el primer ataque contra la doctrina de Dios ocurrió muy tempranamente en el jardín del Edén, cuando la serpiente le vende la idea a Adán y Eva que realmente lo que Dios había revelado no lo había revelado. Que lo que ellos habían entendido había sido una distorsión de lo que realmente Dios estaba tratando de comunicarle. Y esa es la manera como Satanás siempre ha
obrado, cambiando la verdad por la mentira, porque ese es el origen de la idolatría. Cuando nosotros cambiamos la verdad por la mentira, nosotros terminamos como criatura adorando, o terminamos adorando a la criatura en vez del creador. Romanos 1:25. Ese es el origen de cada ídolo que tú y yo hemos erigido en el corazón. Hemos tomado una mentira que el mundo nos vende y la hemos cambiado por la verdad, y luego hemos formado una teología funcional alrededor de ese ídolo. Satanás es el padre de cada mentira y es el padre de cada falso maestro. Por eso él se disfraza como ángel de luz, y por tanto no es extraño que sus seguidores o servidores se disfracen como servidores de justicia. Eso ha sido siempre la realidad. Ahora, nosotros estamos viviendo en un tiempo difícil, justamente porque los falsos maestros proliferan y los verdaderos maestros están en gran necesidad. Pero este es un tiempo como que se vio venir. Al final del siglo XIX, el fundador de la Armada Nacional de Salvación, el general Booth, escribió, escucha, el mayor peligro del siglo XX, que ya pasó, el mayor peligro del siglo XX será religión sin el Espíritu Santo, cristianismo sin Cristo, perdón sin arrepentimiento, salvación sin regeneración, política sin Dios y el cielo sin el infierno. Ese tiempo llegó. Esto no surgió de la nada, esto es algo que se vio venir, que se aproximaba, y poco a poco voces se fueron levantando. En la década de 1990, el pastor John MacArthur decía, en todos mis estudios todavía no he visto una sociedad occidental donde los bancos estén tan llenos y los sermones tan vacíos. ¡Wow! Uno pensaría que debía ser al revés, los sermones bien llenos, y que tendríamos necesidad de llenar los bancos. No, la falsa doctrina se ha encargado de llenarlos. Y con esa introducción entonces, que nosotros tenemos una idea de la importancia de este tema, yo quiero leer una porción de la carta del apóstol Pablo a Timoteo, su segunda carta, de hecho, comenzando en el capítulo 1 y desde el versículo 13 al 18, para que tú puedas ver desde ya la necesidad que Pablo vio de que Timoteo, su discípulo más joven, pudiera entender el peso que tiene guardar la doctrina de nuestro Señor Jesucristo. Versículo 13, retén la norma de las sanas palabras que has oído de mí en la fe y el amor en Cristo Jesús. Guarda, mediante el Espíritu Santo que habita en nosotros, el tesoro que te ha sido encomendado. Ya sabes esto, que todo lo que están en Asia me han vuelto la espalda, entre los cuales están Figelo y Hermógenes. Concede al Señor misericordia a la casa de Onesíforo, porque muchas veces me dio refrigerio y no se avergonzó de mis cadenas. Antes bien, cuando estuve en Roma, me buscó con afán y me halló. Que el Señor le conceda hallar la misericordia del Señor en aquel día. Además, los servicios que prestó en Éfeso, tú lo sabes mejor. Déjame darte un poco de contexto de estas palabras. Porque en el desarrollo de este contexto, de estas palabras que acabo de leer, tú puedes ver la necesidad que tú y yo tenemos de unir la doctrina de Cristo Jesús a nuestras propias vidas. De tal manera que, si seguimos el ejemplo de Pablo, nosotros podamos decir, como Pablo dice y escribe varias veces, cuando se refiere al Evangelio, habla de mi Evangelio, él sabe que es el Evangelio de Cristo, pero él se ha apropiado del Evangelio. Él ha hecho una cosa tal de esta doctrina del Evangelio de Jesús, que él puede ahora decir, es el Evangelio de Cristo Jesús, pero es también mi Evangelio. Yo tengo que unir la doctrina a mi propia vida, de tal manera que yo pueda estar listo en el día de mañana, si es necesario, de dar la vida por la doctrina que se unió a mí. Escucha esta primera parte, esta es una porción que pertenece a la segunda carta de Pablo a Timoteo, como nosotros dijimos. Timoteo presumiblemente todavía estaba en Éfeso en el ejercicio de sus funciones pastorales, y se cree que Pablo escribió esta carta desde una prisión en Roma. Ya Pablo había estado en una prisión, había estado, como es descrito en Hechos capítulo 28, en prisión domiciliar, donde él tenía la libertad de recibir personas que venían a visitarlo y donde él pudo predicar la palabra de Dios sin ningún estorbo.
Pero entendemos que Pablo fue liberado y que otra vez fue encarcelado y ahora él está en Roma tras los barrotes y él ha escrito algunas cartas. Esta es una carta final, este es el testamento de Pablo, esta es su despedida. Y yo creo que si tú tienes la despedida de una persona tan importante como el apóstol, tú puedes entonces darle mayor importancia a lo que él escribió en sus últimos días, sus últimas horas a su discípulo más cercano. En 2:9, Pablo le habla a Timoteo de que él estaba bajo encarcelamiento, pero que la palabra no estaba presa. Y el hecho de que la palabra estuviera corriendo, a pesar de que Pablo estaba detrás de los barrotes, llenaba a Pablo de mucho regocijo. Este era un hombre que estaba dispuesto a pagar el precio que fuera necesario por ver el evangelio correr. Y si Latinoamérica va a ver una reforma, tiene que verla o se tendrá que ser vista a través de hombres que prediquen con la misma convicción y la misma pasión y la misma dedicación. En 4:6 Pablo menciona que él está listo para ser derramado como una ofrenda de libación y que el tiempo de su partida estaba cerca. Él está consciente de que no me queda mucho tiempo, pero hay algunas cosas, Timoteo, que yo necesito que tú aprendas, que tú recuerdes, que nunca olvides aún después que yo haya muerto. Y por eso que esto tiene importancia. Y yo menciono esto porque Pablo está anticipando una muerte, como ya mencioné, muy cercana, y esta carta se convierte en una carta muy personal, por un lado, porque él le habla de cosas a Timoteo que tienen que ver con su vida pasada y le recuerda de la fe que había habitado en su abuela Loida y en su madre Eunice. Y es como, Timoteo, yo te voy a hablar de cosas que ya estaban en tus generaciones anteriores. Él está tratando de animar a Timoteo a que preste atención a lo que le está a punto de decirle. De manera que esto es una carta personal, pero es una carta también intensa. Cuando tú la lees de principio a fin, de una sola sentada, como decimos, es una carta intensa, es una carta final. Estas son sus últimas palabras. Y la carta, como ya mencioné, es personal, porque aquí hay algunas cosas personales mencionadas a Timoteo, pero es una carta intensa, porque tú puedes ver las palabras de Pablo tomando intensidad en la medida que él está escribiendo. Su partida está cerca. Es una carta final, porque ya no habrá una tercera de Timoteo. Ya no va a haber otra carta a ningún otro después que esta haya llegado. Este es el testamento de Pablo. Y en términos humanos y relativos, Pablo estaba dejando el evangelio en manos de Timoteo. Pudiéramos decir, no, pastor, el evangelio siempre ha estado en manos de Dios. Yo sé, pero en términos humanos y relativos, Pablo estaba dejando el evangelio en las manos de Timoteo. Y él quiere que Timoteo entienda la responsabilidad con la cual está siendo dejado. En el versículo 6, todo esto es parte como de ese contexto de lo que Pablo le va a comunicar. En el versículo 6, él le habla de que avive el fuego que está en ti, que fue depositado en ti por medio de la imposición de las manos. Tú necesitas eso, Timoteo. Tú no puedes predicar este evangelio con un fuego que se está apagando. Avívalo. En el versículo 8, Pablo le dice a Timoteo que él no se avergüence, que no se avergüence del testimonio de nuestro Señor Jesucristo, ni de mí, prisionero suyo. Es cierto que estoy en prisión, pero no te avergüences de eso, porque yo estoy en prisión porque yo he proclamado el evangelio de Jesucristo. Si no te avergüenza de él, no te debe avergonzar de mis cadenas, porque el día que te toque a ti, tampoco te debe tú avergonzar de tus cadenas tampoco. Tú tienes que sufrir aflicción junto conmigo. Pastores, amados, hermanos, tú y yo tenemos que sufrir aflicción por causa del evangelio. Versículo 12, entonces, que es el versículo anterior a donde yo comencé a leer, Pablo le dice que él mismo no se avergüenza porque él sabe en quién ha creído. Tú puedes ver entonces, como yo te decía, que las palabras de Pablo van adquiriendo momento, intensidad, altura. Y uno como que va sintiendo lo personal de la carta, lo intenso de la carta, lo final de la carta. Entonces tú puedes ver mejor ahora, viendo el contexto, ciertamente Pablo ha unido la doctrina a su vida. Él está dispuesto a morir por esto que él ha creído. Yo quiero que tú veas ahora, habiendo visto esa necesidad de unir tu vida a la doctrina, la urgencia, el sentido de urgencia requerido para guardar la doctrina que se nos ha entregado. En el versículo 12, que es el versículo anterior al texto que yo leí, Pablo dice: yo sé en quién he creído. El énfasis ahí es en quién he creído.
Y Él es capaz para de guardar aquello que yo le he entregado, mi vida, mi salvación. Dios puede hacer eso. Pero cuando Él pasa al próximo versículo, en el versículo 13, Pablo le habla de lo que he creído. Y esa es la importancia. En el 12 es en quién he creído, en el 13 es en lo que he creído. Y tú también, Timoteo. Es importante que tú puedas tener confianza en quién has creído, pero también es importante que tú y yo tengamos confianza en lo que hemos creído. Y el texto que leí del versículo 13 al 18, ese texto comienza con dos imperativos. En el versículo 13, retén. No es una opción, no es una sugerencia, es un imperativo, es una orden, es un mandato. Y el segundo, en el próximo versículo 14, guarda. Retén y guarda. Estas dos palabras.

a torcer, que no se vaya a perder en el camino. Tú casi puedes oír los latidos acelerados del apóstol, del corazón del apóstol, si me permite la expresión. Versículo 13, retén la norma de las sanas palabras. Algunas traducciones dicen de la sana doctrina, que has oído de mí en la fe y el amor en Cristo Jesús. Cuando yo hablo de que tú casi puedes oír los latidos de Pablo acelerado, yo no estoy hablando de una taquicardia fruto del temor de que su muerte se acerca. Yo estoy hablando de una taquicardia doctrinal que Pablo tiene. Él está preocupado, él está pensando, Timoteo como joven, como alguien que no está vivando en un momento dado el don que se fue depositado en él. Él va a ser capaz de guardar este tesoro del cual yo le estoy hablando. Pablo ha avanzado en edad, él ha visto a mucha gente que ha comenzado bien y no ha terminado bien. Él ha estado con gente que

¿Qué pasó con ellos? En 1950, Templeton dejó el ministerio y dejó de creer las doctrinas que antes había abrazado. Quizás el más famoso de los tres. 4 años después, 1954, Clifford perdió su familia, el ministerio, su salud y finalmente su vida. Murió de una cirrosis alcohólica, negando con su vida lo que había afirmado con sus labios. Porque frecuentemente nosotros tenemos una teología cerebral, confesional, que es más ortodoxa que la teología funcional con la que vivimos. Pero al final la teología funcional es la que yo creo, la teología con la que yo vivo. Esos dos ejemplos nos sirven para recordar que no solamente es importante guardar la doctrina, el carácter es tan importante como lo otro, porque el carácter debe adornar esa doctrina. Y una de mis cargas hoy en día es que con frecuencia escucho, leo el énfasis que estamos haciendo correctamente en la necesidad de una sana doctrina, pero no hay un énfasis similar en la necesidad de un sano carácter. Pablo le habla a los ancianos de Éfeso cuando los llama a la ciudad de Mileto. Él no podía llegar allá y mencionamos algo de eso esta mañana. Y que él le dice, guardaos de vosotros, cuidad de vosotros y de la grey, pero primero de vosotros. Cuidad el testimonio, porque tu testimonio es lo que va a adornar tu doctrina. Además, si tu testimonio no respalda tu doctrina, la gente no va a creer tu doctrina. Timoteo, retén la norma de las sanas palabras. El llamado es ese, a retener, a no dejar ir. De hecho, en el lenguaje original da la impresión como que es de cerrar el puño sobre aquello que ha sido colocado en tus manos. Cierra el puño, Timoteo, sobre lo que se ha depositado.

diferentes pasajes, ayudándonos a entender que ciertamente esto que él está comunicando a Timoteo en sus últimos días, esto no era simplemente un deseo, una sugerencia, un buen sentir. No, él tiene una preocupación que tú lo notas a lo largo de diferentes pasajes, en diferentes porciones de la palabra. Escucha cuando él escribe a la iglesia de Tesalónica, una iglesia extraordinaria, para mí la mejor iglesia del Nuevo Testamento en cuanto a lo que se dice es esa iglesia. En la segunda carta, en 2:15, le dice: conservad las doctrinas que os fueron enseñadas ya de palabra, ya por carta nuestra. Conservar, eso es lo mismo que le está diciendo a Timoteo, retén, consérvalas. En la primera carta a su discípulo Timoteo, nosotros tenemos la segunda, pero en la primera carta, en 4:6, Pablo le dice: al señalar estas cosas a los hermanos, serás un buen ministro de Cristo Jesús, nutrido con las palabras de la fe y de la buena doctrina que has seguido. Ahí está la palabra doctrina otra vez. Y hoy en día tenemos una iglesia que muchas veces dice: no, a mí no me gusta que me hablen de doctrina. Si no quieres que te hable de doctrina, no te puedo hablar de nada. Porque la palabra doctrina, básicamente didascalia, es enseñanza. De manera que cuando yo digo que Cristo resucitó al tercer día, eso es una doctrina. Que Cristo se encarnó, eso es una doctrina. Que Cristo es Señor, eso es una doctrina. Si no quiere doctrina, hablemos de pelota, de béisbol. Pero tengo que hablarte de doctrina. Tito 1:9, reteniendo. Recuerda otra vez cuál es la encomienda. Retén. No es que te la invente, no es que la cree, no es que la descubra, es que ya la tienes. Retén, reteniendo la palabra fiel que es conforme a la enseñanza, para que seas capaz también de exhortar con sana doctrina y refutar a los que contradicen. No solamente que la retenga, es que si oye a alguien que está predicando una mala doctrina, tiene la necesidad de refutarlo. ¿Por qué? Porque va a pasar lo mismo que estaba pasando con Pedro, que cuando tú dejas eso correr, tú vas a desviar a mucha gente, y cuando tú vienes a ver, tú llevas gente al infierno creyendo que estaba en el camino. Esto es serio, extremadamente serio. Yo le recordaba esta mañana al grupo que estuvo aquí, que decía uno de los puritanos que es una cosa terrible irse al infierno desde los bancos de una iglesia, pero que es una cosa horrenda irse desde los púlpitos al infierno. Y eso es lo que ocurre cuando no predico la sana doctrina desde el púlpito. Retén la norma de las sanas palabras. En el original eso está en el presente imperativo, lo que implica que yo no voy a hacer eso una vez, sino continuamente. Es una acción continua. Y nuestra lucha es intensa porque hay corrientes continuamente tratando de desviarme, y por eso es que hay un imperativo aquí. El enemigo no va a mermar, él no va a mermar nunca de atacarnos, de cambiar eso. Él no va a mermar ni en intensidad ni en frecuencia. Él solo está esperando que yo baje la barrera para él regresar con la misma estrategia del jardín del Edén y con la misma estrategia de cuando él se hace

Aquello que el mundo aplaude, aquello que le da éxito a una iglesia. La tentación es esa, acceder a la presión de aquello que yo veo, aquello que a otros le ha dado resultado, aquello que ha producido crecimiento en una iglesia cuando la mía no está creciendo. Pero yo tengo que recordar que lo nuevo no es necesariamente lo mejor, y lo viejo no expira obligatoriamente. En cuanto a nuestra fe se refiere, lo nuevo de hoy frecuentemente es la herejía de ayer. En cuanto a nuestra fe, frecuentemente lo nuevo de hoy es la herejía de ayer. No hay nada nuevo debajo del sol. Cambia el papel de regalo, pero el regalo es el mismo adentro. La mentira de Satanás. Retén la norma, las sanas palabras. La palabra traducida como norma ahí, otros la traducen como estándar. Timoteo, este es el estándar. En el lenguaje original, la palabra es upotuposis, del verbo upotupo, que tiene que ver con un dibujo, como el pintor que hace un dibujo, como la prueba inicial, y luego él sigue ese patrón, que él hizo como un sketch, dirían en inglés, y luego él sigue ese patrón a la hora de llevar a cabo su obra final. Ese patrón es el evangelio, ese es el estándar, esa es la norma. Entonces la revelación de Dios es el plano, es como el plano que un arquitecto hace y luego se lo entrega al ingeniero, le dice al ingeniero, mira, tú ves el plano, ahí van las columnas, ahí van las vigas, aquí va una pared y así sucesivamente. Bueno, el evangelio es el plano que a nosotros nos ha entregado para nosotros entonces construir la iglesia.

primera carta, que él estaba pasando a ellos lo mismo que él había recibido, capítulo 15. Y le habla del Evangelio, en el cual estáis firmes y conservad las enseñanzas, pero le dice que eso que le está pasando es lo mismo que él ha recibido. Tú y yo tenemos un compromiso de pasar a la próxima generación lo mismo que tú y yo hemos recibido en la palabra de Dios. Y de ahí la obligatoriedad de retener las sanas palabras. Esa es nuestra obligación, ese es nuestro compromiso. Versículo 14. Guarda mediante el Espíritu Santo que habita en nosotros el tesoro que te ha sido encomendado. La nueva traducción viviente dice, cuida la preciosa enseñanza que se te ha confiado. Ahí está el original también, guarda. Ahora, Timoteo escuchó ya que tiene que retenerla. En la primera parte de este versículo, de este versículo 14, él entendió también la misma cosa, es como algo sinónimo, guarda. Pero ahora Pablo le agrega, le da color a algo que Timoteo no había oído anteriormente, y es cómo la va a guardar. Y otra vez, eso es algo que a mí me preocupa. Continuamente escuchamos y leo que tenemos la necesidad de guardar la palabra, pero a mí se me olvida con frecuencia que yo no tengo la capacidad de hacer eso en mí mismo. Y por eso es que el versículo 14 me dice, ¿cómo yo tengo que hacerlo? Cuida o guarda mediante el Espíritu Santo. Eso no está ahí como una adición innecesaria, sino como algo mandatorio. Mediante el Espíritu Santo, lo que se te ha encomendado es un tesoro que se te ha dado, Timoteo. Tú no tienes la capacidad a través del esfuerzo humano de hacer eso. Grandes hombres de Dios que han sido destacados en el pasado, que hoy nosotros cuando oímos de ellos, leemos de ellos, si hemos oído algún mensaje que quizás se quedó grabado y que decimos, se nos olvida, que algunos de ellos como Lloyd Jones, cuando iba subiendo a su púlpito, en cada peldaño decía, yo creo en el Espíritu Santo, yo creo en el Espíritu Santo, yo creo en el Espíritu Santo. Y eso es una verdad que ha sido poco enseñada. Nosotros somos humanos, somos seres humanos muy cambiantes, poco confiables. Adán y Eva, nuestros mejores representantes, están ahí en el Edén, en un lugar perfecto. Adán con una mujer perfecta, hecha por Dios. Imagínate la perfección de dicha mujer. Eva con un hombre perfecto, nada de internet, nada de una sociedad corrompida, y Satanás aparece y tiene una sola conversación con ellos, le hace una sola pregunta y se lo lleva de encuentro. Dios sabe que nosotros no tenemos la capacidad de guardar ese tesoro, por tanto, tienes que hacerlo mediante el Espíritu Santo. Dios sabe que Satanás es demasiado astuto para dejarme a mí el Evangelio, un tesoro tan extraordinario como ese, a mis propias fuerzas y esfuerzos. Eso no puede ser. El Espíritu Santo nos va a iluminar la mente para yo entender las verdades. Me va a advertir de los peligros que vienen en mi dirección. De hecho, el Espíritu Santo va a aplicar la verdad que yo leo a mi propia vida y me va a convencer, me va a higienizar la mente. Hermanos, si el Espíritu Santo no hace nada en esta conferencia, es como si no la hubiésemos tenido, porque la palabra de Dios ciertamente tiene poder, pero tiene poder cuando el Espíritu de Dios la toma y la aplica a la mente y al corazón humano. Y nosotros vemos eso en la misma palabra. Y no hay que ser carismático para eso, para creer eso. El Espíritu Santo nos va a dar las palabras para defender el Evangelio cuando sea necesario. Nos va a dar la gracia en el momento oportuno. Nos va a dar el discernimiento necesario. Por eso es que tenemos que guardar la palabra por medio del Espíritu. Escucha el testimonio de Charles Spurgeon. Yo creo que es un hombre que vale la pena escuchar, leerlo. La campana en el campanario podrá estar bien puesta, bien hecha y ser del mejor metal, pero no suena hasta que la hagan sonar. Y el predicador no tiene palabra de vida para los muertos en el pecado o de consuelo para los santos vivos, a menos que el Espíritu Divino le dé un empuje de gracia y la unja para hablar con poder. La campana puede estar ahí, pero alguien tiene que sonarla. De ahí la necesidad de orar tanto por el predicador como por los oyentes. El Espíritu Santo juega un rol vital en mantener la salud de la doctrina que yo he escuchado.
Cristo enseñó eso, Cristo mostró.

eso. Escucha lo que Juan dice en 12:49 acerca de Cristo, porque yo no he hablado por mi propia cuenta, eso es Cristo hablando, yo no he hablado por mi propia cuenta, sino el Padre mismo que me ha enviado, me ha dado mandamiento sobre lo que he de decir y lo que he de hablar. Yo no he hablado por mi propia cuenta, sino que yo he escuchado del Padre, eso es lo que yo he pasado. Bueno, nosotros tampoco podemos hablar de nuestra propia cuenta. El Padre, el Hijo, nos han pasado una verdad y se me ha pedido que la guarde. Tú puedes ver eso en las palabras de Jesús, pero tú puedes ver eso en la vida de Jesús. Cuando Jesús predica su primer sermón en una sinagoga, él abrió un texto de la palabra del profeta Isaías y leyó qué cosa: el Espíritu de Dios está sobre mí. ¿Por qué tú dices eso? Porque me ha ungido para anunciar las buenas nuevas a los pobres. Yo no estoy anunciando las buenas nuevas sin la unción del Espíritu de Dios. La palabra de Dios nos revela que Cristo entró a este mundo por obra y gracia del Espíritu Santo. Cuando Cristo es bautizado en el Jordán, los cielos se abren, el Espíritu desciende y el Espíritu lo unge. Y Marcos 1 nos dice que el mismo Espíritu lo empujó al desierto. Cristo sale de allí, luego va a esa sinagoga de la que le hablé y predica su primer mensaje, y allí habla precisamente de que el Espíritu de Dios lo ha ungido. En un momento dado, los fariseos, los escribas, lo estaban acusando de que él expulsaba a los demonios por el poder de Belcebú. Y él dice: no, yo no expulso los demonios por el poder de Belcebú, yo expulso a los demonios por el poder del Espíritu. En otras palabras, Cristo en sí mismo tenía todos los atributos de la divinidad, pero como él vino a representarnos a nosotros primariamente como hombre, teniendo todos los atributos de la segunda persona de la Trinidad, él hace toda su obra por medio de la unción del Espíritu de Dios. De hecho, Hebreos 9:14 nos dice que Cristo se ofreció a sí mismo sin mancha a Dios por el Espíritu eterno. Ahí en la cruz, el Espíritu eterno de Dios es quien lo está sosteniendo para él ofrecerse a Dios como sacrificio vivo. Tú puedes ver que Cristo entra por la acción del Espíritu Santo y sale por la acción del Espíritu Santo, y luego tres días después él es resucitado, y la palabra nos dice que él fue resucitado por el poder del Espíritu Santo. ¿Y nosotros nos vamos a atrever a hacer el ministerio o guardar la sana doctrina sin descansar, sin confiar en el poder del Espíritu? Escucha otra vez cómo Pablo instruye a Timoteo en el versículo 14: guarda mediante el Espíritu Santo que habita en nosotros el tesoro que te ha sido encomendado. Pablo le está hablando de algo que se le ha entregado, que es un tesoro. Timoteo probablemente entendió mejor que nosotros, porque esto se hizo, se le dio en un contexto cultural que nosotros no tenemos. En la antigüedad no habían bancos, de manera que no había lugares donde tú podías guardar cosas de valor y dinero. Y de vez en cuando alguien tenía algo de valor, pudiera ser dinero, pudiera ser un documento incluso, y encontrar a alguien que pudiera tener cierta posición y ciertas condiciones y pedirle que guardara eso por él. Esa es la idea en este texto. En ocasiones nosotros, mi esposa y yo, tenemos una caja fuerte donde guardamos los pasaportes y documentos de cierta importancia. En ocasiones personas de mi familia me han pedido, me han entregado documentos y cosas así, en ocasiones hasta dinero, y me han pedido que si yo lo pudiera guardar en esa caja fuerte. Entonces, esta palabra aquí traducida como esto que se te ha encomendado, Timoteo, hace referencia a un depósito que tú que necesita ser cuidado, como esto que estamos hablando del primer siglo. ¿Y qué es lo que Timoteo ha recibido? Las enseñanzas del Evangelio. Y Pablo le está insistiendo a Timoteo, en nombre de Dios, que él tiene que conservar el mensaje tal cual él lo ha recibido, pero que él necesita contar con la participación del Espíritu de Dios. Tres veces en el Nuevo Testamento estas palabras aparecen juntas: guardar y encomendado, guardar y encomendado, en conexión una con la otra. Dos veces de esas tres aparece en el texto que yo leí.
una en el versículo 12, otra en el versículo 14. La tercera vez que aparecen guarda y encomendado junto, aparecen en la primera carta de Timoteo 6:20. Oh, Timoteo, guarda lo que se te ha encomendado y evita las palabrerías vacías y profanas y las objeciones de lo que falsamente se llama ciencia. Guarda lo que se te ha entregado. Hermanos, del día que tú creíste, Dios también te entregó una verdad. Si eres predicador, el día que fuiste ordenado, Dios te estaba entregando una enorme responsabilidad. No es solamente predicar el evangelio, es que tienes que vivir el evangelio, y para vivir el evangelio también tienes que guardar el evangelio, y que tú tienes que modelar esa gran verdad. Eso es una prioridad del ministerio pastoral, y eso se volvió casi, en el buen sentido, estoy tratando de usarlo, como una obsesión en la vida de Pablo. Guarda, retén, pasa lo mismo, estoy pasando lo mismo que yo he recibido. Timoteo, necesita ser fiel a esto que se te ha entregado, necesita ser fiel a tu llamado. Eso es algo que tú y yo tenemos que recordar. Como oveja o como pastor de oveja, tú y yo hemos recibido un llamado, y se nos ha llamado, entonces, valga la redundancia, a tener una vida que sea digna de nuestro llamado. Por eso es que Pablo le dice a Pedro, Pablo, es que no, Pedro, no estás viviendo conforme al evangelio. Tu vida ahora misma no es digna del evangelio. Y Pablo le dice a los Efesios, cuando le escribe, que debemos vivir conforme a una vida, perdón, digna de nuestro llamado. La palabra ahí traducido como digno o digna se usaba en la antigüedad para referirse a una balanza que estaba perfectamente en equilibrio, de tal manera que el peso que estaba aquí es el mismo peso que estaba de este lado. Si 50 libras de peso estaban aquí, 50 estaban aquí. Es la palabra acción. Y de esa misma manera, entonces, ¿qué es lo que Pablo me está diciendo? Que yo tengo un llamado, ese llamado tiene un peso, pero ¿sabes qué? Mi vida tiene que tener un peso, de manera que esté como en balance con el llamado que he recibido, como oveja y como pastor. Y en el caso de Timoteo, en el caso de los que predicamos, nosotros tenemos algo de extremo peso, que es la palabra de Dios, que tiene que ser guardada y reflejada y vivida de una manera digna del evangelio. Entonces Pablo comienza a hablarle a Timoteo, luego un poco más adelante en el mismo texto, de algunas cosas prácticas que de alguna manera están relacionadas a esto de guardar y de retener, porque a veces alguna de estas cosas prácticas que ocurren puede ser que nos influencien para que nos desviemos. Si escucha como Pablo le dice en el versículo 15, ya sabes esto, ¿okay? Que todos los que están en Asia me han vuelto la espalda, entre los cuales están Figelo y Hermógenes. ¿Algunos de ustedes que tienen hijos pequeños y quieren un par de nombres bonitos? Ahí hay dos, Figelo y Hermógenes. Para Asia, como está aquí representada, no es el continente asiático, es el área de Turquía, Asia Menor. Timoteo, se supone, la capital de esa región era Éfeso, y se supone que ahí que está Timoteo. Y él dice, ya sabes esto. En otras palabras, parece que él estaba enterado. Pero ¿por qué Pablo está diciendo que Figelo y Hermógenes le han dado la espalda? Porque cuando tú estás trabajando y estás predicando la verdad, hay gente en la que tú confías, en la que está apoyando, y de repente ellos se van y tú te decepcionas, tú te desilusionas, tú te debilitas. Timoteo, tú como joven, tu fe pudiera flaquear. Me han vuelto la espalda. Y tú sabes cuándo, Timoteo, en mis últimas horas, cuando ya yo estoy a punto de ser derramado como una ofrenda de libación. Timoteo, esto no es fácil. No solamente la vida cristiana y el pastorado no es fácil, pero es todavía más difícil cuando en tus momentos peores aquellos que han creído lo que tú has creído te abandonan y dejan de creer. Menciono esto porque ese abandono de sus colaboradores en el contexto de que Pablo le está hablando a Timoteo, le refuerza a Timoteo la idea, a pesar de eso, guarda lo que has recibido. No te avergüences de mis cadenas, de mis prisiones. No te avergüences del Señor Jesucristo. No haga como esta gente ha hecho. De Figelo y Hermógenes, eso es lo único que nosotros sabemos.
como líderes de la iglesia, quizás de lo más conocido. Y Pablo le está hablando de ellos dos. Pablo estaba preocupado en una hora difícil de que estos líderes le habían abandonado. Demas en 4:10 se le dice: también me abandonó y se fue al mundo. El resto me ha dejado solo. El resto me ha dejado solo. No tenía a nadie. Se parece al Señor Jesucristo, que los 11 le abandonaron. Mientras tanto, los falsos maestros seguían proliferando. Pablo está en la cárcel, ellos están sueltos. Pablo estaba predicando afuera de la cárcel la buena doctrina. Estos falsos maestros ahora son los que están predicando mientras él está anticipando su muerte. Hermanos, nosotros tenemos una responsabilidad de terminar bien. Nosotros tenemos que terminar bien creyendo la sana doctrina, pero tenemos que terminar bien viviendo la sana doctrina. Yo le decía al grupo que estaba aquí esta mañana que varias personas han hecho estudios, y uno de ellos fue Howard Hendricks, que estuvo en el seminario de Dallas por muchos años. Estudió 246 personas que estaban en el ministerio, y él notó que habían caído en un periodo de 2 años. 246 personas caídas en un periodo de 2 años. Si tú haces las matemáticas, lo divide entre 104 semanas, eso es más de 2 personas por semana. Y él hace una serie de observaciones, pero en este tipo de observaciones se ha notado muchas veces que de cada 10 personas que comienzan bien, 2 terminan bien. Eso es pesado. Un pastor bautista le dice a su yerno, cuando tenía 20 años de edad, le habló de esos números, y su yerno no lo creyó. Y él iba camino al pastorado, y él tomó su Biblia, en la parte de atrás escribió 24 nombres de personas que él conocía, que estaban en el ministerio, que estaban caminando bien. 24. Cuando él llegó a la edad de 50 años, quedaban 3 caminando bien. 1 de 8 se aproxima a esos números. Y estos tiempos difíciles prueban nuestra fe, prueban nuestra fidelidad. Ahí es donde verdaderamente tú demuestras que crees lo que has creído. Recuerda lo que Juan dice, que algunos salieron de nosotros, pero no eran de nosotros, y la razón por la que salieron de nosotros era para poner en evidencia que nunca fueron de nosotros. En otras palabras, hablaron, pero no vivieron. Judas se comportó como uno de ellos, hasta el punto que en la cena final, cada uno de ellos dijo: Señor, ¿seré yo maestro? ¿Seré yo maestro? ¿Seré? O sea, yo y Judas lucimos igual. Judas comprometió lo que supuestamente había llegado a creer. Nada prueba tu integridad y tu lealtad como el vernos en peligro. La iglesia se dice que quizás entra en un periodo de persecución. Ahí donde se van a separar los mansos de los cimarrones. Como dicen en inglés, de los hombres de los muchachos. The men from the boys. Es donde esos momentos nosotros somos más dados a mentir y torcer la verdad, a diluir la verdad, a desmentir la verdad, a negar a Cristo, a abandonar. No, no, pastor, yo no soy capaz de eso. Wey, wey, wey. Pedro dijo: aunque todo esto te negaran, yo no, nunca te negaré. Pedro, oye, esta noche, no dentro de 3 años, esta noche, no cuando yo me vaya, esta noche, Pedro, antes de que el gallo cante, me negarás 3 veces. Cada vez que yo pienso en eso, yo sé que yo soy capaz de eso, porque Pedro pudo ser capaz de eso, pero yo no puedo creer que Pedro, el hombre que confiesa a Cristo como el Hijo del Dios viviente, y que Cristo le dice: Pedro, tú eres un afortunado, un bienaventurado, esto no te lo reveló ni carne ni sangre, que yo soy el Cristo, el Hijo del Dios viviente. ¡Wow, Pedro! Tiempo después, tú no eres amigo del maestro, no, yo no lo conozco. O sea, tú no conoces al Hijo del Dios viviente. No, no, yo no lo conozco. Como que alguien le hubiese preguntado: Pedro, pero tú no caminaste sobre las aguas con él. Creo que se hubiese atrevido a decir: no, no, no, yo no lo conozco, yo no. Entonces Pablo ahora le dice a Timoteo, y lo compara a Figelo y a Hermógenes. Estoy guardando mi tiempo. Ups. Lo compara en cierta medida con otro personaje. Conceda al Señor misericordia a la casa de Onesíforo. Ahí está otro nombre bonito. Porque muchas veces me dio refrigerio. Wow.
y no se avergonzó de mis cadenas. Tuve otra vez mis cadenas, no te avergüences, porque yo estoy en cadena por causa del Evangelio. Este hombre se corrió el mismo riesgo, no se avergonzó de mis cadenas. Antes bien, cuando estuvo en Roma, me buscó con afán y me halló. ¡Wow! Onesíforo no abandonó a Pablo, pero no abandonó a Pablo en la época, en la hora difícil, sabiendo que Pablo estaba en la cárcel, no por criminal, sino por predicador de la verdad. Y no solamente eso, sino que él se mantuvo fiel hasta el punto que Pablo dice, muchas veces me dio refrigerio. Algunos toman eso de manera literal, como que Onesíforo lo visitó y le llevó comida, agua y cosas de ese tipo. Otros lo tomamos como que Onesíforo era un refrigerio para el alma de Pablo. Él refrescó mi alma cuando vino a la cárcel. ¿Y cómo lo hizo? Porque yo me di cuenta que él no se avergonzó de mis cadenas. Él sabía que yo estaba aquí, la razón por la que yo estaba aquí. Él se arriesgó la vida. ¿Sabes qué? Cuando tú entrabas a la cárcel a visitar a alguien que había sido hecho prisionero por el sistema, tú eras considerado sospechoso, porque tú eras amigo de él y viene a visitarlo. Por eso a la gente no le gustaba ir a la cárcel. Y no solamente visitó la cárcel, sino que Pablo dice que cuando él llegó a Roma me buscó con afán. O sea, Pablo no aparecía. Quizá él fue y le preguntó a alguien, ¿dónde está Pablo? No sé, ¿dónde está Pablo? No sé, fue a una cárcel. ¿Pablo está aquí? No, no está aquí. La próxima cárcel me buscó con afán. No es como que él llegó a Roma, preguntó por Pablo un par de veces, pero le dice, bueno, yo lo busqué y entonces si no lo encontré, ¿qué voy a hacer? No, él me buscó con afán y me encontró. Y Pablo dice que Dios le conceda misericordia. Él le prestó servicio a la iglesia de Éfeso. Y le dice, Timoteo, tú lo sabes, porque tú estás en Éfeso, ahí donde está pastoreando. Que el Señor le conceda gran misericordia. Necesita conservar, ¿se oye? Okay. Necesita conservar la sana doctrina. Ahora, un paréntesis, me voy a desviar por un minuto o dos. Muchas veces, para traer a colación algo que Sujel me mencionaba esta tarde, que ciertamente es así, muchas veces hablamos de sana doctrina, pero muchas veces no sabemos lo que sana doctrina es. Y entonces decimos que fulano está en una iglesia de sana doctrina, pero ¿cuál es esa sana doctrina? Y no estamos aquí con mucho tiempo para dar detalles de cómo eso debe lucir, pero debe haber como un mínimo para definir la sana doctrina. Y nosotros entendemos que ese mínimo debiera ser que esa iglesia o nosotros estamos creyendo por lo menos en sola escritura para comenzar. La palabra de Dios es inerrante, infalible, autoritativa. No es que la Biblia contiene la palabra de Dios, es la palabra de Dios, que es suficiente. La persona debe creer que la salvación es por gracia, no por obras, no un Cristo más, es por gracia, sin ninguna colaboración de parte del pecador. La salvación es del Señor, de principio a fin. Y no solamente es por gracia, pero es a través de la fe, que solamente yo puedo encontrar salvación en Cristo Jesús cuando deposito mi confianza en Él como Señor y Salvador, que no hay ningún otro nombre dado a los hombres a través del cual tú y yo podamos ser salvos. Que no es como algunos piensan hoy, que hay revelación en otras religiones y que por tanto, como Cristo ya fue a la cruz, en cierta manera Él logró la redención de la humanidad y que como Cristo ya hizo la obra de redención, ahora Dios puede usar a otros intermediarios en otras religiones para traer salvación al hombre. No, eso es mentira, no es sana doctrina. Pero hay gente académica en el mundo evangélico defendiendo eso, que son inclusivistas. ¿Por qué? Porque incluyen a estos otros intermediarios. Ellos defienden la obra redentora de Cristo, como Pinoc defiende la obra redentora de Cristo, pero dice que esa obra redentora es la que capacita a otros intermediarios para que tú y yo podamos, no, para que otros, perdón, en otras religiones puedan entrar al reino de los cielos a través de otros nombres. Sola escritura, sola gracia, sola fide, solo Cristo. La obra redentora. Él fue el que pagó el pecado, fue en sustitución mía, fue un sacrificio penal porque pagó la pena, la deuda que estaba pendiente. Y que la salvación es para la gloria de Dios. Ahora escúcheme, no solamente la salvación que es para la gloria de Dios,
tú y yo no tenemos otra razón de nuestra existencia que no sea la gloria de Dios. Tú respiras para la gloria de Dios. El universo proclama la gloria de Dios. La cruz proclama la gloria de Dios. Ya sea que tú comas o bebas o cualquier otra cosa incluye cualquier otra cosa. Tú te casas para la gloria de Dios, se supone. Tú estudias para la gloria de Dios. Tú ejerces tu profesión para la gloria de Dios. Tú predicas para la gloria de Dios. Si eso no está ocurriendo, eso no es sana doctrina. Eso es un agua contaminada. Eso es una cisterna que no retiene agua. Entonces, un mínimo de una doctrina sana es una doctrina que tiene claro la suficiencia, la autoridad de las Escrituras, la infalibilidad de las Escrituras, que tiene clara la salvación por gracia, a través de la fe en Cristo Jesús solamente, y una salvación para la gloria de Dios solamente, y cualquier otra cosa que tú hagas en tu vida. Yo creo que es un buen momento para recordar ante nosotros cerrar que el ministerio tiene un costo y que el costo es alto. Que Cristo nos recordó el costo del ministerio. Pero tiene un costo porque a mí se me ha entregado un tesoro que también tiene un precio. Tengo que recordar lo que le costó a Dios escribir la historia del Evangelio. Si el precio a pagar por vivir y defender el Evangelio fuera de escaso valor, eso debiera alertarnos de que probablemente aquello que yo estoy abrazando tiene poca relevancia, pues tiene poco valor, pero no es así. Una buena ilustración es, tú sabes que un diamante, mientras más raro, más caro, ¿cierto? Bueno, el Evangelio no es solamente raro, es exclusivo, no hay genéricos. O sea que los productos genéricos son más baratos. Por eso es que te venden otros evangelios más baratos. Esos son genéricos. Este es exclusivo. Y ese evangelio es caro. La gente ha pagado sangre por él. El primero que pagó sangre por él fue Cristo Jesús. Él es el evangelio. Lo que le da el verdadero valor al evangelio es que la doctrina que nosotros proclamamos requirió que Dios moviera el cielo y la tierra para escribir el Evangelio. Que Dios enviara a su Hijo, a su unigénito, para comunicarlo. Que Dios exhibiera en una cruz a su Hijo para demostrarlo. Y que Dios lo levantara de entre los muertos para garantizarlo. Eso es lo que le da el valor al Evangelio. Lo que le tomó a Dios escribirlo, proclamarlo, exhibirlo y luego garantizarlo. Tú y yo tenemos que salir de este lugar después de este fin de semana con mucho más convicción de ir y proclamar una verdad que tiene el valor de tu vida. Se ha unido tanto a tu vida, tú la has unido a tu vida hasta el punto que, al igual que el apóstol Pablo, tú puedes decir que para ti el vivir es Cristo y el morir es ganancia. Y si tienes que pagar con tu propia vida por defender el Evangelio, por no callar el Evangelio, tú estás dispuesto a hacerlo. Tú tienes que hacer cada esfuerzo, tomar cada respiración, transpirar cada gota de sudor para transmitir a la próxima generación lo mismo que tú y yo hemos recibido, sabiendo que en Cristo nosotros tenemos sus promesas y en el Evangelio tenemos su poder. Por eso tú tienes que salir y ir y hacer discípulos de todas las naciones y bautizarlos en el nombre del Padre, del Hijo y del Espíritu Santo, y escucha ahora, y enseñarle a obedecer todo lo que yo os he enseñado. Esas son las sanas palabras, la sana doctrina, la buena enseñanza. Tienes una encomienda, no es simplemente a hombres que hagan profesiones de fe, es hombres que puedan luego vivir por el poder del Espíritu que mora en ellos, vivir todas y cada una de las enseñanzas que yo les pasé a ustedes, porque eso es lo que tú tienes que enseñarle a aquellos que van a ser discípulos. Y ahora tú puedes ver cuán alta y cuán grande es la encomienda y que vale la pena pagar el precio necesario, como Pablo mostró, para llevar a cabo la encomienda. Retén la norma, el estándar, guarda lo que se te ha encomendado por medio del poder del Espíritu
de Dios. Padre, gracias. Gracias porque siendo nosotros lo que somos, tú te has atrevido a poner el Evangelio en vasos de barro. Ayúdanos a recordar eso, Dios. Eso es lo que somos, vasos de barro. Que el poder de, que por medio del poder del Espíritu de Dios que mora en dichos barros, nosotros tenemos la oportunidad preciosa de honrarte, proclamando la sana doctrina del Evangelio de Cristo Jesús. Ayúdanos a no deshonrarte. Ayúdanos a no desviarnos. Ayúdanos a no comprometerlo, a no diluirlo. Ayúdanos a no ceder a las presiones de las congregaciones que quieren cada vez más un evangelio más barato, más económico, más conveniente, de menos esfuerzo. Recuérdanos que nuestro compromiso es contigo y no con los hombres. Ayúdanos a unirnos a tu evangelio, a tu doctrina, de una manera que si tengo que dar la vida, estaré gozoso de hacerlo. En tu nombre, Jesús. Amén. Amén.

Yo me crié en un hogar bilingüe, un hogar bilingüe. Mi papá era bilingüe, él sabía el idioma, el inglés y el español. Y piense usted que es una ventaja, pero no fue. Porque muchas veces venía y le preguntaba, oye, papá, ¿qué significa la palabra carácter? Well, you know, son, it's character. Character. ¿Pero qué significa la palabra carácter? Character. ¿Y qué, en so what does character mean, Dad? Pues carácter. Y así quedamos. So, la culpa es de él, hermano, no mía. Pero cuando hablamos tocante lo que Dios ha revelado, tocante su iglesia, la iglesia de Cristo es el tema de la conferencia. La iglesia de Jesucristo es un misterio revelado en el Nuevo Testamento. Y es tan hermosa, tan maravillosa, tan grande, que cuando Dios nos describe tocante la iglesia y la relación a Jesucristo, tiene que usar mucho para ayudarnos a comprender la inmensidad de la iglesia de Jesucristo. Hablamos la palabra de Dios, y aquí Dios, como el buen maestro de todo, usa lo terrenal para enseñar lo celestial, de lo que uno entiende en este mundo para comprender los misterios del cielo y esto de la iglesia de Jesucristo. Por eso se encuentran en la palabra las metáforas, varias metáforas que nos ayudan para comprender la inmensidad de la iglesia de Jesucristo. Usa varias. La iglesia se llama un rebaño donde la iglesia son las ovejas y Cristo el pastor. Es un reino donde la iglesia es el reino y Cristo es el rey. Es un templo donde la iglesia es el templo y Cristo habita en ella. Es un edificio donde la iglesia somos las piedras vivas de la casa y Cristo la fundación. Es una viña donde Cristo es la vid y la iglesia los sarmientos. Es un sacerdocio donde Cristo, donde en la iglesia somos los sacerdotes y Cristo el sumo sacerdote. Es un cuerpo donde la iglesia, nosotros somos los miembros del cuerpo y Cristo la cabeza. Y también es una familia donde la iglesia somos los hijos de Dios, Cristo nuestro hermano y Dios nuestro Padre. Hemos escogido varios temas y metáforas para ayudarnos a entender qué es la iglesia. A mí me ha tocado hablar tocante la iglesia como la familia de Dios. Nosotros como hijos de Dios y Dios nuestro Padre. Y vamos a hablar tocante de eso. Vamos a Efesios capítulo 2, por favor. Efesios capítulo 2, donde el apóstol Pablo, aquí en la epístola de la iglesia, el libro de los Efesios es el libro de la iglesia. Y hablando de nosotros, la iglesia, en capítulo 2, versículo 19, así pues, ya no sois extranjeros ni advenedizos, sino que sois conciudadanos de los santos y sois de la familia de Dios. Y lo cambia de metáforas, edificados sobre el fundamento de los apóstoles y profetas, siendo Cristo Jesús mismo la piedra angular. Pero note en versículo 19, somos santos, son santos y sois de la familia de Dios. Queremos hablar tocante de eso en esta tarde. La iglesia
la familia de Dios y Dios nuestro Padre. Importante notar eso, porque queremos comprender que realmente somos una familia de Dios, y tenemos un Padre celestial, y comprender esa relación que tenemos con Él. Vamos a hablar primeramente de Dios nuestro Padre, y luego hablamos de la familia de Dios, que somos hermanos, hermanos en Cristo Jesús. Dios es nuestro Padre, hay que reconocer eso. Muy importante notar que fuimos hechos hijos de Dios por la obra de Dios. Cuando Juan comienza su evangelio, nos habla tocante la venida de Jesucristo, la encarnación del Verbo de Dios. Dice que el mundo no lo conoció, los suyos no lo recibieron, pero todos los que lo recibieron, les dio autoridad, les dio potestad de ser hijos de Dios. Hemos renacido por fe en Jesucristo, y por esa causa, con ese poder, somos hijos de Dios. Todo fundado en el amor de Dios, que Dios nos amó, y con ese amor se reveló en el poder de la misericordia, de la cual cantamos en esta tarde, el amor, el poder de Dios, que fue la ocasión por la cual uno fue nacido de nuevo. El apóstol Pedro en la primera epístola nos dice que fue por el poder de la resurrección de Jesucristo que fuimos hechos nuevos, una nueva creación, para obtener entonces, en la segunda epístola nos habla, para obtener el carácter de nuestro Dios. Somos partícipes de la naturaleza divina. Hacemos una nueva creación. Me acuerdo hace muchos años, hablé con un visitante que vino y estaba ahí en el paseo, y le pregunté, oye, ¿eres cristiano? Dijo, sí, nací cristiano. No, loco, naciste pecador, le dije. No naciste cristiano. Tenemos que renacer, amén o no. Nacemos pecadores. Por eso dice Jesucristo, tenemos que renacer. Y es en ese nacimiento del poder de Cristo, ese nacimiento, somos hechos hijos de Dios. No por nuestras fuerzas, sino por todo el amor, el poder de nuestro Dios. Acompáñeme a Romanos capítulo 8. En Romanos capítulo 8 nos habla aquí en capítulo 8 que somos hijos de Dios no solamente por regeneración, sino también somos hijos de Dios por adopción. En capítulo 8, versículo 14 y enseguida, noten lo que dice aquí el texto. Dice, porque todos los que son guiados por el Espíritu de Dios, los tales son, ¿qué? Hijos de Dios. Pues no habéis recibido un espíritu de esclavitud para volver otra vez al temor, sino que habéis recibido un espíritu de adopción como hijos, por el cual clamamos, ¿qué? Abba, Padre. Y el Espíritu mismo da testimonio a nuestro espíritu de que somos hijos de Dios. Y si hijos, también herederos, herederos de Dios y coherederos, herederos con Cristo, si en verdad padecemos con Él, a fin de que también seamos glorificados con Él. Qué lindo ver que por adopción hemos sido llamados hijos de Dios. Y el Espíritu confirma eso. Nos dicen que los pingüinos cuando nacen, conocen sus madres por la voz de la madre. Y aunque la madre muchas veces se va lejos por varios días, cuando regresa, ese pingüino reconoce su madre por la voz que tiene.
También nosotros tenemos la voz de Dios, la voz del Espíritu de Dios que confirma que somos hijos de Dios. Tenemos esa aseguranza en nuestros corazones que ya no somos huérfanos, ya no somos perdidos. Y ahora somos hijos de Dios por adopción de Él. Y dice también el texto, y herederos de todo. Herederos con Cristo. Y todo es nuestro. Y qué lindo reconocer eso. Que por pertenecer a la familia de Dios, todo lo que Cristo va a heredar, también nosotros vamos a heredar lo mismo. Es algo notorio para ver eso. Mi esposa se hizo huérfana a los 15 años y fue adoptada por una pareja, una familia muy, muy linda. Y cuando fallecieron sus padres que la adoptaron, algo nos sorprendió, que tocante la ley de California, los que son adoptados y los que son hijos naturales tienen los mismos derechos. No hay una diferencia. La herencia se comparte igualmente a todos. Y para nosotros fue una sorpresa. Y vemos, ¿qué más con Dios? Con la ley de Dios, por adopción, todo lo que Cristo va a recibir, también nosotros vamos a recibir. ¡Qué bendición! Su hermano, no se sienta pobre. No se sienta como si no tiene nada, porque usted tiene la herencia de Jesucristo. ¿No viene sí o no? No se queje si no tiene carro nuevo. No se queje si no puede regresar a su casa. Sino reconozca que Cristo, nuestro hermano, con Él somos herederos de todo. También hay que reconocer, acompáñeme a la segunda carta a los Corintios, capítulo 1. La segunda carta a los Corintios, reconozca que por tener un Padre celestial, tenemos también la compasión que viene con tener un Padre celestial, por ser miembros de la familia de Dios. Me gusta cómo Pablo comienza esta carta muy, muy personal. La segunda carta a los Corintios, versículo 3, dice: bendito sea el Dios y Padre de nuestro Señor Jesucristo, Padre de misericordias y Dios de toda que consolación, el cual nos consuela en toda tribulación nuestra, para que nosotros podamos